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4: ¿Cómo están? Cordiales saludos. Muy buena tarde. Es un gusto poderle acompañar en este atardecer de viernes 7 de agosto del 2026. Es primer viernes de mes. Estamos cerrando la primera semana completa del mes de agosto. Y para quienes le acompañamos a esta hora de la tarde, es un honor y un gusto poder compartir con ustedes. Para todos nuestros amigos radioescuchas, en nombre de David Pablo, que produce este espacio, y por supuesto para quienes le acompañamos, los titulares del espacio, bueno, varios hoy en actividad profesional, Iván García, que ya les va a saludar, un servidor de ustedes, Juan Francisco Romero, gracias, porque sé que a esta hora nos permite estar a través de su vehículo, de su medio de transporte, ya de regreso a casa, ya termina la semana, así es que, pues, ya en medio del cansancio de estos días, usted tiene la oportunidad de poder platicar y de tener otras oportunidades de charlar. Es un gusto poderles acompañar. Hoy tendremos la posibilidad de platicar. En cualquier momento va a escuchar a Rodrigo Lechuga, porque él me dice, si ganan, entra. No, va a entrar. Estoy seguro que viene otro oro para Guatemala en el boxeo femenino. Me dice que sí, Keila, ya si la madrina de este espacio dice que sí, entonces, ¿qué más? Seguro que vendrá. Pero sí, esperamos que en los próximos minutos tengamos buenas noticias y que se incremente ese medallero, que ya solo está por detrás de lo que se consiguió en San Salvador. El resto de juegos, pues el resto de disciplinas están alcanzando ese triunfo. A esta hora, en el medallero de los Juegos Centroamericanos y el Caribe, Guatemala se mantiene en una sólida séptima posición. Hoy se llegó a 16 medallas de oro, 31 de plata y 43 de bronce, son 90 de total. Así es que, pues ahí está Guatemala ya, insisto, pues consolidada en la sexta posición. Vamos a aprovechar la hora que tenemos de espacio, porque después ya se quedará Rodrigo haciendo todo el resumen respectivo de lo que se vendrá. Pero pues hay que decir que tenemos jornada de fútbol guatemalteco. Hoy usted tendrá la transmisión en unos minutos también con Dixon Vázquez y Antonio Barrios, con lo que se viene para el partido que arranca la fecha del fútbol guatemalteco, la jornada 3, que tendrá a el equipo del Deportivo Malacateco, los Toros recibiendo a los Super Chivos. Eso será en el Estadio Santa Lucía. Tendremos transmisión. Está por arrancar, ahí está ya ahí, gracias a Rodrigo que me ayudan y que me dan el soporte. Los voy a saludar para que de una vez nos vaya poniendo el contexto, porque pues aquí nos vamos a volver locos si Guatemala consigue una medalla de oro más. ¿Qué tal, Rodrigo? Buenas tardes, bienvenido, gracias por acompañarnos a esta hora.
5: ¿Qué tal, doctor? Gusto saludarle, y bueno, la verdad que muy contento de ver a una guatemalteca buscando la presea dorada. Hablando de Chiroy, Alejandra María Chiroy de azul, y precisamente contra una mexicana que todo apunta que la mexicana era la favorita para quedarse con el oro por la guatemalteca.
4: La veo más alta y mayor alcance a la mexicana, un poquito más de la extensión de brazos, creo yo, que la paisana Chiroy, pero muy bien Chiroy, ahí le va entrando con todos los primeros instantes.
5: Sí, seguramente va a ser un combate de estudio, pero Chiroy...
4: ¿Y qué categoría es, Rodrigo?
5: Menos 67.
4: Menos de 67, sí. Ok. Así es que, pues aquí tengo a Rodrigo en cabina y en cualquier momento nos adelanta el espacio que habitualmente tiene usted ya más tarde. Hoy va a haber un compendio porque, repito, pues a esta hora Guatemala consolidadísima en la séptima posición. No creo que nos alcance ya para alcanzar a Puerto Rico. Son 17 medallas de diferencia en el oro y creo que tampoco nos alcanza. Lo que sí me llama la atención es que hoy quien pegó el gran brinco fue Panamá, que con 7 medallas de oro llegó a la octava posición, desplaza a El Salvador. Y de hecho, pues como buena cosecha del atletismo, Panamá y Trinidad y Tobago ascendieron al octavo y noveno lugar. Panamá con 7 de oro y 22 en total, Trinidad y Tobago con 6 de oro y 21 en total, pues está en esa primera posición. Vamos a aprovechar también para platicar de lo que pasa en otras disciplinas deportivas. Por ejemplo, vamos a dar un toquecito al béisbol de las grandes ligas, porque pues hay jornada interesante. Ahí están algunos de los resultados de los partidos más atractivos. Por ejemplo, un duelo que muchos creen que podría ser incluso la Serie Mundial de este año, los Yankees y los Bravos de Atlanta, está provisionalmente suspendido por la lluvia. Boston sigue de fiesta, recordando la Serie Mundial del 89, le gana 5-0 a los Atléticos y pues vamos a tener información. Sigue la controversia con relación a lo que pasa con Gianni Infantino. Hay federaciones que dicen no va más, hay que retirarlo. Hay federaciones que dicen no sigamos y lo vamos a apoyar. Así es que vamos a tener noticias al respecto. Y por supuesto, pues también vamos a platicar un poquito de cómo el fútbol internacional ya empieza a entrar en actividad. Hace apenas 15, 21 días estábamos en Copa del Mundo y hoy pues ya estamos a nada de que arranque la temporada del fútbol internacional. Bien, Chiroy, poniendo ahí en la esquina a la mexicana, hace bien. Si no gana Chiroy, vamos a sacrificar al mexicano que está aquí en cabina. Nada, no es cierto. Aquí está nuestro hombre, viene elegante el caballero, viene, pero sabía que iba a estar hoy en la cabina de la Shred y por eso es
6: que. ¿De qué me perdí?
4: De que los mexicanos nos caen mal.
6: ¿Por qué? Si somos a todo dar, dirían por... Ah, no, eso no se puede decir aquí, ¿verdad? Ese programa está prohibido. Ah, ya entendí.
4: No, porque el papá de la criatura anda por acá.
6: ¿Cómo?
4: El papá de la criatura anda por acá.
6: Ah, ¿sí te sigue por acá?
4: Federico.
6: ¿El creador? Claro, claro.
4: No, Federico. Gran. Bueno, ¿cómo estás, amigo? Qué gusto saludarte. Buena tarde.
6: ¿Tengo que decirla con palabras light o lo puedo decir con palabras antisonantes?
4: Son las 6 de la tarde. Todavía
6: triple usemos. X. ¿Lo puedo decir triple X? No, el tráfico está, pero que sí. Me lleva la que me trago. Ah, ya lo dije. Ya salió.
4: Sí, ya salió.
6: Hoy tenemos invitado de lujo. ¿Cómo estás, Rodrigo? Por favor.
4: Ah, ya platicamos con Rodrigo, ya. El hijo predilecto de Jocotenango nos está contando que está por cerrar. Ya terminó el primer round. Resume, Rodrigo. No sé si estoy parcializado, pero yo veo, si fuera juez, le daría el primer round a Guatemala.
5: Sí, considerando un poquito la mayor cantidad de impacto es un 9-8, si nos quedaríamos si fuera por tarjetas. Recordemos que son 3 asaltos, ya acaba de arrancar el segundo. Bien, Chiroy, tiene mayor alcance al movimiento que hace la mexicana. Opa. Pero Chiroy es una boxeadora.
6: Es una guerrera,
5: muy,
6: ¿no?
5: Muy de cerca. Eso le gusta, el jab cerca y moverse mucho al espacio. Y la mexicana no la está viendo nada tranquila.
6: Literal, tú dirían en México, le encanta el boxeo, porque allá el boxeo lo tienen como, me voy acá, no me rajo, vamos, pum, no, pum,
4: y en
6: pum.
4: Guatemala, el boxeo, yo recuerdo, por ejemplo, los Juegos Centroamericanos del 2000 en nuestro país, el boxeo nos dio una heroica e histórica jornada. Estábamos segundos, no sé si Rodrigo se recuerda de eso. Guatemala estaba en segundo detrás de Costa Rica en el medallero y esa noche ganamos, bueno, digo ganamos porque como país, ¿no? Yo no,
6: claro, se vale.
4: Yo no puse mi horrible cara para que me pegaran. Ay, no, en el boxeo.
6: Esto es por la presea de qué, Rodrigo.
4: Oro.
6: Ah, eso
4: es puro oro, sí. Así es que yo sí le voy a Guate, tenemos allá.
6: Le vamos.
4: La Chiroy ahí la tiene. Está en el centro, pero ha controlado bien la distancia, a pesar de que la mexicana tiene bien. ¡Opa! Ese golpe de derecha, ese cruzado de derecha, lo está haciendo muy bien.
6: Está mermando,
4: ya,
6: ¿no?
4: Entrando dos veces y ya lo regañaron. Bueno, y hay saludos a través de 58-58-106-1. Gracias a Junior. Saludos a mi chiva hermano, dice. Ahí va.
6: Aquí qué casualidad que Junior, cuando tú no estás, aparece. Ajá. Y cuando estás,
4: también aparece.
6: No, cuando no estás no aparece.
4: Ah, ok.
6: Así no aparece.
4: Ah, sí, ahorita me regañó. Que por qué no sé, es que ya les explicaba, pues gracias a Dios ahí.
6: No lo hemos vetado, no, no nada no. Más en la vida.
4: Actividades hoy laborales, pues, hace que se me complique un poquito venir más.
6: Es que seguido. Tú eres el padre de la Red al Cierre. Sí. Estamos hablando así de padres, pues eres el padre, ¿no?
4: Bueno, noticias del fútbol internacional, también hay que decirles que, pues dentro de los cambios que a última hora se han dado, hoy el Barcelona confirma que Ronald Araujo se va a Liverpool, así es que pues una de las novedades que se han dado, y que la primera oferta del Barcelona por el Manchester City, o al Manchester City por Rodri, dijeron, ¿sabe qué? Ni que fuera Iván, no lo vendemos por ese precio, tenemos que venderlo más caro, y en esas están, pero al menos ya hay una negociación abierta y una primera situación. Así es que hay varios temas de los cuales vamos a ir platicando, y por supuesto, gracias a quienes amablemente ya se reportan a través del 106.1. Nos preguntan de una vez, wow. Nos meten a los comentarios, ¿cómo calificaría la semana del fútbol guatemalteco? Upa, qué complicada.
6: Y mira la carita que hizo Rodrigo.
4: Dolorosísima, dolorosísima. Nos eliminan en los Juegos Centroamericanos y el Caribe, en el premundial. Y yo lo platicaba con algunos amigos y no me va a dejar mentir, Iván. De verdad, o sea, Iván, Freddy y yo estábamos, bueno, digamos David Pablo, estábamos.
6: No se nos cayó.
4: Locos, estábamos locos. El día que se le ganaba 1-0 a Estados Unidos. Le soy sincero, yo sí sentí en un momento, creí
6: que sí se podía.
4: Que sí se podía. Pero, pues, lamentablemente todos. No se pudo.
6: ¡Epa!
4: Poche,
6: aquí sí se puede. ¡Qué recto! Puede. ¡Qué derechazo! ¡Qué
4: la
6: bombazo!
4: La campana salva a la mexicana.
6: Literal.
4: Porque fue, pues, una, como dirían en la cuadra, buena trompada la que le han dado en el centro. Y abajo, pues, a ver, no sé, para mí, segundo round también para Chiroy.
5: Sí, el primer round de 5 jueces, 4 de ellos le dan 10 a Chiroy en el primer round, 1 solamente le da los 10 puntos a la mexicana Alvera, y el referee Juan Fernández, colombiano él, hacía las señas por momentos, primero a la mexicana que no bajara tanto la cabeza y que no buscara ese contacto.
4: Ese contacto,
5: y a la guatemalteca que al momento de abrazar, que no la girara. Entonces, ese es el momento que está dando.
6: Es victoria, ¿verdad? ¿Victoria?
4: De momento, victoria para Guatemala el primer round. María, y victoria. Creo que el segundo, en mi opinión, fue más clara la ventaja de Chiroy. Es que, pues bueno, en resumen, los Juegos Centroamericanos tampoco nos fue muy bien. Así es que ahí está.
5: Victoria para Chiroy, por cierto, en el segundo round.
4: Sí. Ah, buenísimo.
6: O sea, tendría que ser knockout por parte de la mexicana, ¿no?
4: Tiene que ir por el knockout la mexicana.
6: Sí.
4: Si esto se da. Ojo, si esto se da, sería la medalla 91 de Guatemala. Bueno, va a ser medalla para Guatemala. Lo que tenemos que ver es el color. Será la 91ª medalla para Guatemala. Esperemos que sea la 17ª en oro. Y si no, pues la 32ª en plata. Pero sí, muy bien, Chiroy. Realmente pequeñita, pero explosiva. Va siempre al frente, va siempre. Ese cruzado de derecha me parece que, pues, de los buenos, de los que hacía.
6: Pero
4: que
6: qué volado tiene Victoria. 29 años, ¿no? ¿Tiene Victoria?
5: Sí, 29 años y estuvo alejada por 11 años.
6: ¡Epa!
5: Del boxeo. Y retomó en el 2018, precisamente para poder regresar a esta carrera. La oriunda de Jocotenán.
4: ¿Ah, sí?
5: Antigüeña.
4: Ah, paisana. Sí. Bien,
6: excelente. Se está atacando todo lo que vivió en la antigua GFC, ¿no?
4: No, es cierto.
6: Representa todo la antigua.
4: Todo. Antigua, pero es que Jocotenán es tierra, ¿ves? Arjona, Chiroy. El señor Lechuga, ¿qué más quieres?
6: Ah, ¿también eres de allá, Rodri?
5: No, soy de Mazate, pero vivo en...
4: Pero es adoptado.
5: Sí, adoptado, totalmente. Ya sé,
4: es naturalizado.
5: Mi hijo es antigüeño, entonces ahí...
4: Ah, ya es naturalizado.
5: Pero si peleamos es mazateco.
4: Bueno, ¿y qué tal con Suchi? ¿Cómo es el regreso de Suchi?
5: Es sufrido, ¿sí? La verdad va a ser sufrido, yo creo que va a costar bastante.
4: Buen partido este fin de semana con San Pedro, me gusta.
5: Creo que ese va a ser algo que va a dar noticias durante el fin de semana.
4: Bueno, hay que ir, yo una de las cosas que espero poder hacer esa temporada es ir otra vez al Coloso para poder vivir. Es un estadio precioso para las transmisiones, o sea, nos trae mucho
5: importante.
4: Nos trae muchos recuerdos, a mí en lo particular me trae muy buenos recuerdos de las transmisiones allá en el Coloso de Santa Cristina, el estadio del Carlos Arazá.
6: Hablando de oros, esta sería la tercera medalla, ¿no? En boxeo. Tú me corriges, porque fue Juan y Lester.
5: Tercera. ¿Como oro?
6: ¿Como oro? ¿En boxeo?
5: Sí, sería la tercera.
6: Imagínate lo que está haciendo Victoria.
4: Muy bien, muy bien. Y lo decíamos porque el boxeo.
6: ¡Epa! Me gusta.
4: Está ahí a puro cruzado de derecha, la tiene. Insisto.
6: Mira, lo está disfrutando, Victoria.
4: Para actualizar a quienes nos van escuchando, la mexicana que está enfrentando en este momento a la guatemalteca Chiroy, más alta, más alcance, pero igual, a puro derechazo la tiene así. La mantenida en distancia.
6: Ese brinquito, el estar inside out, me gusta por parte de Victoria, lo está disfrutando. O sea, ya lo sabe perfectamente que un desastre nada más haría perder. Pero también sabemos que este deporte es de un pestañazo, ¿no?
5: Sí, a 10 segundos que Guatemala pueda conseguir la medalla de oro.
4: Saludos a Oscar Chávez, nos escribe desde San Juan, Zacatepeque. Saludos, Iván, dice, te felicitan por el proyecto del podcast.
6: Ah, buena onda, saludos para todos.
4: ¿Cuándo me llevas?
6: Dice. Cuando quiera, que me pase ahí, que me contacte.
4: Eso, ahí está.
6: Era, doctor, vas a narrar, ¿eh? ¿Ah? Vas a narrar que hay oro, papá.
4: Bueno, vamos, viene, termina el tercer round, y si esto no es como una frase que escuchaba mucho en el antiguo periodismo deportivo mexicano, jueces vendidos, y los jueces no están vendidos.
6: Aquí no son Las Vegas.
4: Creo que hoy sí viene esto. René nos dice, supongamos que Suchitepeque califique a la Copa Centroamericana, ¿podría jugar en su estadio? Creo que no. Aplica la distancia del aeropuerto internacional y la condición sobre todo de la iluminación del Carlos Salazar, hijo, creo que no le permitiría. Viene la decisión, señores.
6: Diga, doctor.
4: Decisión definitiva. Nos dicen que atención, vamos a cambiar, vamos a ponernos porque a celebrar.

0: Medalla de oro para Guatemala en el boxeo femenino. Pase adelante, Keila, por favor. Medalla de oro para la delegación guatemalteca, medalla 91 para la delegación, y afortunadamente tiene un bello color dorado. Medalla 17 de oro para Guatemala. Ahí me van a ayudar porque ahí ya no llegan los bifocales, muchachos. En la puntuación, Rodrigo, Iván, total dominio de Guatemala, ¿verdad?
1: Sí, total dominio de Guatemala. Primer round fue 30 puntos para Guatemala, 29. El segundo fue 30-29. El tercero también 28-29. Y el final es la sumatoria de estos mismos, le dan la victoria.
0: 88 contra 85.
2: ¿Qué carajos vio el juez en el segundo round dándole la victoria a la mexicana? No entendí. No entendí.
1: Pero si me,
0: no
1: si
0: entendí.
1: Me
0: lo, pues si el vendido, decían antes.
1: El que lo dio fue juez 3 y es de Estados Unidos, Ernesto Rodríguez. Él mantuvo esa parte. Edward Blanchard era el juez de Canadá y él los 3 rounds se los dio a la mexicana. Los otros árbitros,
0: ¿sí?,
1: los jueces se lo dieron a la guatemalteca.
2: Nah, el otro FU. Sí, ahí, sí, ahí, sí, que sí, se vaya. Sí, sí, FU.
1: Canadiense.
2: Por eso, entiende el inglés. FU.
0: Lo mandamos allá con los Alpes. Pero bueno, ojalá que se le atraviese un Alpe y se lo lleve.
2: Es que cómo vas a
0: pero
2: creer.
0: Bien, victoria para Guatemala. Entonces, así es que, damas y caballeros, tenemos el honor de compartirles que el boxeo femenino le da a Guatemala.
2: Bonito.
0: Esta en el boxeo es femenino, es primera medalla de Guatemala, sí, en la delegación, ¿verdad?
2: 65 kilos.
0: 65 kilos.
2: En la historia.
1: Sí.
2: Qué lindo, qué bonito.
0: Así es que perfecto. Histórica primera medalla para Guatemala en el boxeo femenino en los Juegos Centroamericanos y el Caribe. Medalla 17-91 en total. Y Guatemala está ahí con ese éxito. Muchas gracias por acompañarnos ahí en la transmisión, Rodrigo, porque nos prestó ahí imagen y todo.
1: No, de nada, a ustedes. Gracias por el momentito, y vamos a tratar la manera de tener voces de los protagonistas. Recuerden, a partir de las 7 de la noche tendremos un espacio reducido de A Jugar. Y ahí tendremos voces de los protagonistas. Hoy nos acompañará Alan Maldonado, de Karate en Kumite.
0: Ah, excelente, lo de Alan Maldonado, mejorando.
2: Bien.
0: Por cierto, aprovechando, porque creo que después ya no vamos a tener oportunidad, Rodrigo, recomendación para el fin de semana, ¿dónde hay que estar pendientes? ¿Dónde podría medir medallas para Guatemala?
1: Considero que es de tener algún cierto movimiento, que el atletismo ya está cerrando las puertas. Hoy Alberto González obtiene bronce. Pacay no termina la prueba.
0: Lástima
1: y lástima por Pacay también. Pero yo creo que el fin de semana es cerrar ya y esperar la clausura, doctor.
0: Bueno, pero una extraordinaria actuación. Guatemala va a quedar a 4 medallas de la máxima actuación histórica, que fue aquí nomasito en El Salvador, en los Centroamericanos y el Caribe 2020, así es que pues bien por la delegación guatemalteca, sin duda una de las mejores. Ojalá que esto sea preludio de algo bueno para los Panamericanos de Lima 2027 y qué mejor para los Olímpicos de Los Ángeles 2028.
2: Deja tú eso, el boxeo, que ya con Lester teníamos sensaciones diferentes, lindas, bonitas. Ahora con María Victoria, pues se pueden hacer grandes cosas. 29 años, uno dirá, bueno, es que ya está grande. No, no, no, o sea, estamos en la plena madurez. Aquí es donde se empieza a ver lo bueno, bueno, tantos años, 11 años de carrera, lo decía Rodrigo, se salió incluso, retoma la carrera. Nunca es tarde, nunca es tarde. Y para el boxeo, menos. Yo sé que algunos no son partidarios de, no, es que darme golpes, Iván, no soy muy partidario de. Pero el boxeo es lindo, es bonito, es precioso. Y qué bueno que ya hay más representantes, y con esto, María Victoria, ojalá, ojalá se le reconozca como lo que es, la primera medalla en la historia de Guatemala en tener esa presea en dicho deporte.
0: Y ya responde Iván a la pregunta que nos hacían desde Estados Unidos, que esto era histórico. Efectivamente, es primera medalla en la historia de un ciclo olímpico, al menos de Juegos Centroamericanos y el Caribe, que llega a través de la señorita Chiroy en el boxeo femenino, y es de oro, así es que...
2: No, es de oro, papá. Es de oro.
0: Y buen oro, ¿no? Como el que trae Iván en el cuello.
2: No, y menos esta camisa dorada, no, esa ya es deslavada.
0: Bueno, estoy bien ilusionado.
2: También es pirata. Es baño de oro.
0: Es, te la trajo Acme, como ahora que va a estar de moda lo del coyote.
2: La compré en zona 1. No.
0: Tranquilo, que nos están viendo.
2: Es que para qué me. Es que sí, es viernes.
0: Ya. Oyen ahí. Bueno, estoy bien ilusionado, nos dice Selvin, con nuestra delegación. Quiero, sí, que sean, hombre, los Panamericanos y para los Olímpicos de Los Ángeles. Creo que mínimo aspiramos a 2 medallas. Pues Dios quiera, realmente
2: Dios.
0: La actuación que tuvo el tiro a mí me ilusiona. Creo que nos demuestra Diana Ruano y los hermanos Broll que están para aguantar bien el ciclo olímpico. Así es que
2: esperemos. Que ya lo escucharán en A Jugar, pero aprovechando aquí tenemos el experto. Imagínate lo que está haciendo la gimnasia, lo que está haciendo la natación.
0: No, y aparecieron otros deportes. Yo creo que eso es lo que destaco de los Juegos Centroamericanos del Caribe, que aparecieron deportes que no aportaban medallas. Algunos que han hecho, por ejemplo, tiro, taekwondo, que ya sabemos, badminton. Que
2: vela, vela, salió así de la nada.
1: Aparece. Artístico en natación también fue importante ejemplo, ver lo que vieron.
0: Entonces creo que eso es importante. Ya que estamos hablando de esto, pues recordar rapidito cómo están los triunfos de Guatemala. Por ejemplo, en tiro con arco, 4 medallas. Gimnasia artística, 4 medallas. El nado sincronizado o nado artístico, 2 medallas. Atletismo, 4 medallas, que creo que pudieron ser más, pero recordemos que, por ejemplo, no hubo marcha porque no se juntó la cantidad mínima de atletas, que es el fuerte. Bádminton llegó a 7. Un importante, a mí me alegró mucho esta medalla del básquetbol 3x3, porque el básquet es un deporte que se juega mucho en nuestro país, en los barrios. La 12 Avenida siempre está llena, hay que aprovechar esos espacios. El boliche, ahí sí me quedé un poquito, pensé que iba a haber más, solo hay una de bronce, pero bueno, el boliche siempre aporta. Boxeo, de momento, son. Hay que actualizar esta porque ya son dos de oro con esta, ¿no?
1: No, una de oro.
0: Es esta.
1: Y, ajá, esta es la de María Chiroy.
0: Y dos de bronce.
1: Dos de bronce con José Felipe y Brando El Pez.
0: Los eSports. Ayer me decía Juan. Me decía Juan Antonio, ya viste que hacer videos.
2: Viste que bueno. Sí deja, papá.
0: Sí deja.
2: Viste que encerrarme media hora no era por algo más. No, ya ves.
0: Medalla de plata para los ecuestres. Medalla de plata también. O sea, golf, la medalla de Toledo fue importante.
2: Con Toledo,
0: la de
2: oro.
0: Judo y karate, me aportaron karate, aportó 3, el pentatlón moderno 3, racquetball 6, bien por el racquetball.
2: Qué lástima que ese deporte todavía no es olímpico.
0: El disparo o el tiro, que 17 medallas, 4 oros, 9 de plata, 4 bronces, parte del éxito que se alcanzó al taekwondo con 4, el tenis de mesa 1, el tenis 1, tenis de campo, la lucha 2, así es que pues ahí está el resumen de la delegación guatemalteca. Nos marca la pausa don David Pablo, y vamos a aprovechar para hacer la misma. Muchas gracias a Rodrigo. Regresamos con Iván ya para platicar de lo que se viene para este fin de semana, porque tendremos Liga Nacional, fútbol, y de esto y más le venimos a comentar. Pero ya hay buena noticia: primera medalla en el boxeo histórico de Guatemala, en el boxeo femenino, y usted lo escuchó acá en el 106.1 a la red.
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8: El tiempo nos gana, así es que toquecito nada más para actualizar cómo va esta jornada de Grandes Ligas, contándoles que al finalizar la cuarta entrada, hombre, los Mets estarían haciendo historia, su tercera victoria consecutiva, mis gordos, ganándole a los Piratas 6-0, como diría el Perico, ahora ya para qué. Por la lluvia, Phillies y Azulejos no están realizando su partido, tercera entrada, los Nacionales le ganan 3-2 a los Rojos de Cincinnati, ha detenido la lluvia, el partido entre los Bravos y los Yankees, el Yankee Stadium, hoy lanza Max Fried. Bueno, es uno de los partidos más atractivos. Algunos dicen que podría ser la Serie Mundial este año. Al terminar la quinta entrada, los Angelinos y los Marlins empatan a 1. Los Mediarrojas de Boston, ¿quién detiene a Boston? Sería su novena victoria consecutiva. 8-0 están ganando los Atléticos tras la cuarta entrada. Los Guardianes
9: serían la victoria 27, ¿no?
8: Sí, un tremendo momento. Por su parte,
9: no iba a pensar.
8: Increíble, ya hoy, dependiendo lo que pasa, podrían incluso igualarle a los Yankees en las posiciones y podrían calientita el este de la Americana. Los Guardianes le ganan 2-1 a los Medias Blancas. Los Cerveceros le ganan 4-2 en la tercera a los Mellizos. En la primera, los Reales le ganan 1-0 a los Cachorros. En la segunda, Orioles y Rangers empatan a 0. Termina la primera, Rockies y Cardenales empatan a 0. A las 7:40, los Astros visitan a los Padres. Los Dodgers de Iván visitan hoy a Arizona. Van por su victoria 70 los Dodgers, tratando de ser el primer equipo en lograr 70 victorias en la temporada. Los Rays visitan a los Marineros. Y los Tigres van contra los Gigantes. Toquecito ahí para las Grandes Ligas para que no se enojen y no nos digan que no hablamos de ellas. Ya en unos instantes les decía, tendremos desde el Estadio Santa Lucía una transmisión con el partido entre Malacateco y el Xelajú Mario Camposeco. Si usted nos escucha por allá y quiere ir al partido, 70 que sale la general, 40 los niños. Para ver un partido, mi querido Iván, que es... Ah, bueno, antes, gracias por los mensajes. Siguen llegando, bueno, Selvin dice, ganamos medalla, bueno, estos mensajes coinciden, uno de ellos dice, ganamos en boxeo y ganamos en karate, para los trancazos somos buenos, no crea, no siempre, pero al menos ahí están.
9: Por lo menos hoy sí.
8: Y esto que no lo escucha Iván, tapate los oídos.
9: A ver.
8: Qué bonito ganar una medalla y somatando a una mexicana.
9: Qué bárbaro. No, o sea,
8: ¿qué tienen contra los mexicanos?
9: Sí, miren, a ver, explíquenme. Sí, yo quisiera entender ese fenómeno. Sí, al tico sí. Y al mexicano, como que muy, no muy aquí, ¿no?
8: Ah, sí, no. Eso
9: no muy aquí, ¿verdad? No. La vez pasada estábamos hablando de eso en un viernes, ¿te acordarás? Con Minor, que decíamos, los tres, no sé si te acuerdas. ¿Por qué hay tanto esa discrepancia?
8: Yo creo que con México creció mucho. Con cuando. Es mi historia.
9: Ok.
8: Creo que cuando tus colegas empezaron a venir en el sistema de cable de los 80s, o sea, empezamos a ver
9: Inmevisión. Ajá, con José Ramón.
8: Y XCW en aquel tiempo. Se percibió una especie de superioridad en algunos periodistas mexicanos. La famosa frase de que con Cacá juegan con la pelota cuadrada.
9: Ah, eran mamilas.
8: Exacto, entonces creo que eso despertó la animadversión. Y con Costa Rica, pues creo que ha sido también en los últimos 20, 30 años. donde pues también se percibe que hay cierto dejo de superioridad o de falta de respeto a lo que se hace. Entonces por ahí creo que viene, que equivocadamente, porque, a ver, porque un periodista tenga ese dejo de soberbia, no puedes etiquetar a todo un país. Yo particularmente he tenido pocas oportunidades, pero si en un lugar me he sentido muy bien, es en México. O sea, me han tratado de mil maravillas, tengo amigos mexicanos, también está Iván. No, maravillas.
9: Y yo aparte. Son amigos.
8: y realmente creo que es un... Yo creo que tenemos muchas similitudes y de repente por ahí también viene un poquito la incomodidad. Pero no sé, eso es... Si alguien nos quiere poner, 58-58-161.
9: Quiero dormir tranquilo hoy.
8: Ah, bueno. Y el que quiere dormir tranquilo es Malacateco, buscando su primera victoria en condición de local. Mi querido Iván, un empate y una derrota hasta el momento en el torneo, -4 en el diferencial, un punto, está décimo en la tabla de posiciones. Y quien también quiere dormir tranquilo, porque necesita dormir e irse tranquilo a Costa Rica, es Shela.
9: Y ahí pensé que te balan.
8: Roberto Hernán. No. Bueno, ese ya es. Dos juegos jugados, una victoria y un empate para los Superchivos, 3 puntos. Shela es quinto en este momento, Malacateco es décimo. ¿Cómo ves el partido de hoy, amigo?
9: Mira, complicado para el cuadro de Xelajú, porque ya lo veníamos diciendo, ¿no? Es un equipo que en teoría, para esta jornada ya estaría debutando su nuevo uniforme, ¿no? En teoría. Ya veremos qué pasa el día de hoy con los Superchivos. Una situación compleja, ¿no? Porque ya lo hablamos en algún momento. Roberto Hernández empezó el discurso de venimos mal, estamos mal y estamos jodidos prácticamente. Con la baja de Whitbin Tebalán podrá hacer mucho sonido, podemos enfrascarnos mucho con ese tema, pero la realidad es que Tebalán era una de las piezas por lo menos importantes para Roberto Hernández y en ese esquema defensivo, que vaya que tiene salidas Tebalán. O sea, Tebalán, quiera que no, es un jugador que ha ido increciendo el nivel y ha funcionado en este esquema de Hernández. Hoy no lo tenés. Hoy, por tema de directiva o por indisciplina, no es llamado.
8: Y me atrevo a pensar que muy probablemente no va a estar tampoco en el viaje a Costa Rica.
9: Pues tendría que estar fuera, ¿no? O sea, si tenés que ser coherente, no solo por acá, sino también por allá. Eso le afecta porque son unas dietas diferentes.
8: Y también la proyección que tenés, es un evento internacional.
9: Total, y a mí me da mucho, bueno, ya no quiero entrar en ese tema porque ha desgastado incluso.
8: Mejor hablemos del fútbol. Hablemos de Shela. Yo creo que Shela.
9: Ella afecta.
8: Hoy más allá de los argumentos que coincido con Iván, me parece que no puede ser un entrenador y decir que mala la pretemporada, no estuvo bien, o sea, no pasa por.
9: Pero fíjate que no lo veo tan malo. ¿Y por qué razón? Porque digamos, ok, ¿quién? A ver, si te dan a ti la oportunidad, doctor, vámonos a transmitir a Samayac y no nos dan argumentos, o sea, ¿lo vas a decir o te vas a quedar callado?
8: Pero el tema es, ¿quién es el que, si vos decís, mire, no voy a ir porque, por ejemplo, no creo que tenga las condiciones para transmitir, no tengo el equipo o me va a afectar el equipo y mañana tengo que transmitir en Mazatenango, entonces no conviene que vayamos? ¿Sí? Técnicamente exponemos el equipo de transmisión, entonces no nos conviene. Eso no pudo haber dicho el mexicano.
9: Pero digamos, pero si te imponen de, mira, yo ya cerré los partidos en Estados Unidos.
8: Estoy de acuerdo, pero tienes que hacer es decirlo, entonces, miren, esto no conviene por esto, esto y esto. A ver, con todo respeto, yo no creo que Shela dependa, se lo acepto de otros equipos, pero Shela de verdad no creo que dependa de lo que le estén dando en Estados Unidos. Es uno de los equipos, si no el que más patrocinio tiene en Liga Nacional.
9: Es uno de los más caros en derechos.
8: Es uno de los que, no, y aparte de eso tenés una cantidad de patrocinadores. Shela está trabajando muy bien su imagen. Y si vos querés ser exitoso tu negocio, Shela, en Quetzaltenango, sabes que tenés que apoyar a Shela. O sea, una estrategia de mercadeo es esa. Yo quiero vender, tengo que apoyar a Shela, porque la gente de Shela es muy, muy leal con eso, con las marcas.
9: Es rigurista, sí, lo entiendo, pero yo no estoy tan desacuerdo. Aquí volvemos a lo mismo, nos quejamos de que a veces los entrenadores, jugadores, no dicen lo que es, pero si lo están mencionando, ¿por qué ahí no? ¿Me entiendes? O sea, sí. yo comprendo, entiendo tu punto, pero también comprendo el de Roberto. Y a mí, en lo particular, yo, Iván García, como tal, sí aplaudo el hecho de que diga Roberto, miren, vamos, está al revés, y nunca me había pasado esto en mi carrera. Y yo quiero pensar que si tiene el carácter, y hay que decirlo así, los pantalones de hablar esto a la prensa, estoy seguro que se lo habrá dicho a los
8: pues esperemos dirigentes. Que sí, porque Shela hoy tiene que buscar una victoria que le permita salir de esa zona y sobre todo tener un protagonismo que es importante para Shela, porque viene el torneo centroamericano y vaya si no necesita mejorar. Esto en cuanto a la jornada de hoy, le repito ya. Más adelante tenemos a nuestros compañeros en transmisión.
9: ¿Quiénes están hoy?
8: Hoy está Dixon y Antonio.
9: Solo para complementar, últimos 10 partidos, 5 victorias para Shela, un empate y 4 para Malacateco. O sea, han estado, o sea, sí se han dado hasta por debajo de la lengua. De hecho, el último partido lo ganó Shela 1-0 y el penúltimo Malacateco 1-0.

0: El viaje, porque también les tocará, bueno, yo decía Costa Rica, Sheila va a Panamá, ¿no? Mixo es el que va a Costa Rica, corrijo, pido disculpas, Sheila viaja a Panamá, Mixo viaja a Costa Rica.
1: ¿Es por la feria?
0: Es por la feria y por adelantar un poquito también en unas cuantas horas vuelo de descanso y todo. Mixo mañana recibe a las 11 de la mañana el Deportivo Marquense, el conjunto chicharronero es sexto, una victoria y un empate, 3 puntos, los Leones son un décimo en la tabla con 2 derrotas y la cantidad de goles es la que evita que sean últimos, porque reciben a un equipo o visitan a un equipo de Mixco, dos equipos con condiciones distintas. Creo que un Marquense al que Arellano no le ha funcionado el arranque del torneo también como cerró el torneo anterior, y lo de Fabricio Benítez, que tiene que ganar en confianza en relación a lo que ha vivido hasta el momento.
1: Total, un Deportivo Mixco que pues tiene que lavarse la cara después de aquella presentación en torneo internacional, lo hace en la casa con una victoria contundente, pero aún así Mixco pues no ha presentado su verdadero o su verdadera cara. Lo que sí agradezco, o por lo menos se aplaude, que ya despertó el delantero Nicolás Martínez, ya por lo menos anota gol, lo hizo de buena manera ante Suchitepeques, pero le urge despertar ante uno de los favoritos del torneo importante, que es Saprissa. Y te puedo apostar y te puedo asegurar también, aunque digan, no, es que nuestra mentalidad ahorita está en la liga. No, la mentalidad está en Costa Rica, estamos de acuerdo. La mentalidad está en Costa Rica.
0: Ya van por Honduras, por Nicaragua.
1: Y que no nos extrañe que sea rotativo este plantel que veamos.
0: Una alternativa.
1: Mañana, sí, va a ser muy, muy, no va a ser categoría A, pero por lo menos una vez, seguramente veremos. Y lo de Marquense ya es urgente, doctor. Son 6 partidos donde no tenés victoria, entre ellas 5 derrotas, 1 empate, le urge ya al cuadro León despertar y rugir. En los últimos 8 partidos, 3 victorias para Marquense, 2 empates y 3 para Mixco. El tema es que, como les digo, son 6 partidos donde no conoce la victoria el conjunto fronterizo.
0: Antes de la pausa, mensajes, se alborotó a la 12 con el tema.
1: ¿Qué sanos son hoy?
0: Nos dicen, son bromas, a los mexicanos sí los queremos. En redes se dice cualquier tontería, pero en persona nos llevamos súper bien. Saludos a Iván, que es más chapín que los chuchitos.
1: Esa es verdad.
0: Eso está bonito.
1: Pero yo una vez escuché, aquí poniendo más polémica, que el chipilín es del Salvador, ¿no?
0: Hasta ahí sí no sé.
1: Es como la ¿cómo se llama la de Colombia y la venezolana?
0: La arepa.
1: La arepa dicen que es de ellos, ¿no? De allá, es de acá. Y lo mismo dicen que el chipilín.
0: Ay, también, que bueno, hay
1: de todo, ¿no? Que la marimba, que si es de México, que si es de Guatemala.
0: Ay, se me escapó lo que se pelean.
1: ¿Las Malvinas?
0: No. Perú y Chile, creo que es la bebida. Ya voy a recordar.
1: Ah, ok.
0: Entonces, pero bueno. Dice Marvin que no sé, pero yo también quiero darle un tangazo a Iván por ser mexicano. Jajaja. Ja, ja.
1: ¿Pero por qué?
0: Hoy vino aportado.
1: Yo soy paseo.
0: Iván dice: vos sos el único periodista mexicano que me caes bien.
1: Gracias.
0: Minor que está en cobertura ahí profesional. ¿Y qué tal, amigos? Excelente programa. Solo un mensajito para Iván.
1: Dime.
0: ¿Cuál es el mensaje? Sos el único mexicano que te apreciamos, mira.
1: Yo los quiero.
0: ¿Sos el consentido de la afición?
1: Voy a llorar. No, hombre, ya cuando hagamos convivencia les voy a decir dónde voy a estar, dónde me voy a embriagar con él. Digo, dónde voy a celebrar con él.
0: Tebalán tiene nivel para selección. ¿Cuál es el problema con el jugador? Creo que es ese tipo de cosas.
1: Disciplina.
0: Yo creo que puede ser tal vez extradeportivo. Algo sabe Tena, o algo ha visto Tena, que es lo que no le...
1: Es que está casado Tena con sus laterales. Y el tema es que Tebalán, decime dónde lo puedes poner.
0: Sí. Luis me dice, nos caen mal todos los mexicanos, pero Iván, hermano, ya sos más chapín que...
1: ¿Qué?
0: Ya no salió de más. Pero bueno, ya la cosa que te pusieron, que sos hermano. dice, bien.
1: Si es malo decirlo, ¿no?
0: No, es que dice, Iván, sos el único mexicano que me caes bien. Y después hay otro. Amo a ese hombre, Roberto.
1: No. ¿Quién es Roberto?
0: No sé, pero te ama. Entonces.
1: Yo también lo amo. Pero ¿quién es el otro mexicano?
0: Porque es el único mexicano que me cae bien. O sea, esa es la frase hoy, que sos el único mexicano que cae bien.
1: Qué buena onda. Estoy
0: consentido de la afición.
1: No, mira. Gracias a todos, de verdad. Y mira que, ¿puedo decir que estoy nostálgico?
0: Por favor.
1: ¿Te acuerdas que cuando arrancamos este proyecto de la red al cierre, cuántos mensajes entraban?
0: Ah, sí.
1: Honestamente.
0: Dos, tres.
1: 5, así. Sí. Si bien,
0: o sea. 5 ya.
1: Ya, no,
0: ya. La feria patronal.
1: Pero hoy, gracias a Dios, la 12 ha respondido a este programa. Gracias a Dios. La verdad.
0: Son ellos. Son ellos.
1: No, el programa. No, no, ojalá me extrañen.
0: Así es.
1: Algún día, si me voy.
0: No, me extrañen. No, no te dejamos, te vamos a poner cepo.
1: Es que si yo tuviera contacto del doctor, diría, no, hombre.
0: Qué bueno, para Dios tenga. Bueno,

0: El que sí nos escuchó es David Pablo, que nos dice que con 42 minutos transcurridos de las 18 horas es tiempo de la pausa. Regresamos para analizar los partidos que nos faltan y, por supuesto, el toquecito. Recuerde, más adelante, Malacateco y Shell abren la fecha 3 de la Liga Nacional.
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8: Hola, soy Keila Castillo. En los próximos segundos te presentamos los hechos más importantes que marcan la agenda de hoy.
9: Les saluda Alexis Ponce. Buscarán empresas para cobrar deudas a deportados. La Oficina de Aduanas y Protección Fronteriza de Estados Unidos busca contratar una firma privada para cobrar multas migratorias pendientes. La Oficina de Aduanas y Protección Fronteriza de Estados Unidos busca contratar una firma privada para cobrar multas migratorias pendientes a más de 66 mil personas deportadas que residen en Guatemala, Honduras y México. La deuda acumulada por sanciones civiles asciende a $423 millones.
8: Falta de quórum frena otra vez la interpelación. El Congreso suspendió nuevamente el juicio político al ministro de Desarrollo Social, Abelardo Pinto, tras registrarse la asistencia de 43 diputados. El proceso está entrampado desde finales del 2025 y mantiene pendientes otras 27 solicitudes de interpelación en la agenda parlamentaria. El gimnasta olímpico guatemalteco Jorge Vega suma su quinta medalla regional. El gimnasta Jorge Vega ganó oro en la final de salto en los Juegos Centroamericanos y del Caribe Santo Domingo 2026. Es su segunda presea dorada en esta edición, luego de imponerse en la prueba de suelo. Y suma su quinta medalla histórica en estas justas regionales.
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0: Aquí está la porra, ¿verdad? Es que dice Iván Mexicano, ya te queremos como hermano.
10: Yo los quiero más.
0: Ahí está. Desde Nueva York nos dicen, es posible, dice que te van a poner una penitencia para que te querramos.
10: Caray. ¿Más?
0: Sí, que cantes como Juan Gabriel.
10: Querida. Bueno, ahí a ver, ni qué fetiche de tener, ¿no?
0: Bueno, no es fetiche, es historia. Buen partido el que se tiene mañana en el estadio de la zona 6, en el Cemento Progreso, donde Aurora recibe a Comunicaciones, administrativamente hablando, porque Comunicaciones entrena ahí, Comunicaciones juega ahí, Entonces, pues todo indica que debería de ser partido, digamos así, como local. Urgidísimo para Aurora sumar mañana. Escuché a Phillips esa semana y al final del partido, el pasado fin de semana, decir que los árbitros, yo puedo entender el tema de las expulsiones y todo, pero el tema es que hoy Aurora, con dos partidos jugados, tiene dos derrotas, tiene menos tres en el diferencial, y es un arranque de torneo muy parecido al del torneo clausura, con la diferencia que en el clausura tenía la ventaja o el acumulado de la apertura, los puntos acumulados. Acá no. Entonces me parece que Aurora, pues muy temprano, podría meterse en problemas con la permanencia. Y un Comunicaciones que está invicto, empató en Mazatenango, ganó con ciertas dudas, en mi opinión, al equipo de San Pedro, y pues mañana creo que tendrá esa obligación de empezar a sumar puntos que son fundamentales para ese conjunto. Así es que...
10: Pregunta, Doc. Ajá. Si Aurora llegase a perder mañana, ¿le empezamos a decir adiós a...?
0: Yo creo que no, a Saúl Phillips no.
10: ¿Al Dumbo?
0: Yo todavía dejaría, pero sí me parece que tiene que hacer algo. Les recuerdo que, de acuerdo a la información que generó Aurora, los precios para mañana son platea 100 quetzales, tribuna 75, preferencia 50, ira general 40 quetzales. Los boletos, para quienes preguntaban, estarán a la venta mañana en las taquillas del estadio. Pero es importante recordar, Aurora insistió en esto, se reserva derecho de admisión, no se permitirá el ingreso de afición identificada con la vestimenta del Comunicaciones FC, prohibido el ingreso de monedas, mantas alusivas a Comunicaciones, alimentos y bebidas, y por supuesto todo tipo de armas. Y algo bonito, lo felicito por esto, ingreso gratuito a aquellos niños que sean menores de 1.30. Eso es bonito, pues, que promuevan.
10: Que más o menos son de 8 para ahí, abajo, ¿no?
0: Entonces, para quienes quieran mañana llevar a los pequeños al estadio, este partido, lo hablamos durante la semana, tiene mucha historia en el fútbol guatemalteco. En los años 70, en los años 80, era uno de los clásicos. Guardando las diferencias, hoy que salió a bailar México, pues este sería, no sé, un América Cruz Azul, un América Pumas, es decir, no es el clásico, pero tiene mucha historia ese duelo entre los militares y Comunicaciones. ¿Y cómo lo ves? ¿Suma Aurora o se mantiene invicto el fantasma?
10: Mira, es que ahí te va la cosa. Viendo aquí la data de los aurinegros, en 8 partidos ha perdido 6, empatado 2. Y aquí está lo terrorífico. Sí, sí, sí. En esos 8 juegos solo ha podido anotar 2 goles.
0: Ese es el problema. Yo no creo que sean los árbitros. El problema es que los goles no llegan. Y con todo el respeto, me parece que el balance de lo que se fue a lo que llegó no le ha dado a Aurora un equipo que pueda ser competitivo. A mí particularmente, mentiría si digo que he visto los 2 partidos completos. He visto resúmenes, extractos. Pero hasta el momento la propuesta de Figueroa no me convence. Para lo que Comunicaciones solamente quiere, claro, 4 puntos, estás invicto, estás en la tabla, pero insisto, si me dicen te gusta lo que es de Comunicaciones, tampoco se da mucha diferencia con el Comunicaciones de clausura.
10: Pero es lo mismo que pasa con Municipal, y perdón que los meta en la mesa, pero depende de individualidades. No hay un juego colectivo como tal, no hay un fútbol per se, no hay un fútbol que te englobe, que pueda decir, ah, sabemos a qué juega Comunicaciones. Y pasa lo mismo con los dos grandes, porque al final, si uno recibe, el otro también tiene que tener el coscorrón. Comunicaciones está en esa línea también. Depender de una genialidad, depender de un pincelazo, como lo vimos con Duarte, porque al final así fue, así es como se abrió la lata. Un pincelazo, un desvío, terminás ganándole al rival y órale. Es verdad, sufriste con la indisciplina por el tema de las cartulinas rojas, que tienen que empezar a verse, porque sí, si no...
0: Es algo recurrente, ¿no?
10: De por sí ya Comunicaciones es un equipo que está mermado por la plantilla, con la salida de Diego Santis, que es un refuerzo, y de Marco Domínguez, que venía de una lesión, lo volvés a perder... Ya no tenés piezas medulares en esa media cancha.
0: Tanto...
10: Y sobre todo en esa lateral, que también sufre mucho en esa vocación el conjunto crema.
0: Antigua va a enfrentar a Guastatoya a 19 horas en un contexto pues también complicado para los panzas verdes, porque evidentemente viene...
10: ¿El partido de la jornada, te parece?
0: Podría. A mí me...
10: El líder.
0: Yo me voy a ir con la nostalgia, me voy a ir con el Aurora Comunicaciones. Como okay. Partido de la fecha. Pero bueno, recordarles que para mañana en el pensativo 150 la tribuna, 50 la preferencia y 25 la general sur. Los niños también ingresan gratis a la preferencia de la general sur. Eso de estar pues promoviendo que los chicos lleguen gratis, creo que es una excelente medida. Felicitaciones a los de mercadeo que estén haciendo ese tipo de cuestiones.
10: Que sacrifiquen taquilla.
0: Antigua, tienen que lavarse la cara, creo yo, por lo que nos tocó transmitir con tu persona esta semana. Y Guastatoya, que para mí es la grata sorpresa en el arranque del torneo.
10: Mira, una Guastatoya que con el Tato García ha tomado un interesante rumbo. Es verdad, son dos fechas, pero al final del día no deja de caer bien en esta liga que generalmente estamos acostumbrados de que no, tiene que ser Los Rojos, no, tiene que ser Comunicaciones, no, tiene que ser Antigua, sino que Guastatoya de la nada empezó a reestructurarse, le ha tomado tiempo, estuvo peleando el descenso, lo salvó y ahí está. Laudos, que al final son solventes. Bueno, es un equipo que ha sufrido. Como dirían por ahí, la ha parido para estar en Liga Nacional y se está demostrando. Es verdad, como digo, es muy prematuro empezar a decir, no, Guastatoya promete, pinta, no como aquel amigo que te conté que dijo que a Chuapa, no. O sea, pinta interesante.
0: El inicio es bueno.
10: El inicio es bueno, pero los datos también hablan. Y Antigua, cuando enfrenta a Guastatoya, los tiene medidísimos. 7 victorias para los Panza Verde, 1 empate y 2 para Guasta. Y ahora, en el face to face con los entrenadores, el Tato García le tiene tomada la medida al Mago Tapia. 2 victorias para Martín, 1 empate y 1 victoria para Mauricio. Así que yo lo pongo ahí, me gusta, para mí pinta para hacer el partido de la jornada.
0: Incluso ha sido partido de finales y estoy totalmente de acuerdo,
10: sí, con eso. Es verdad.
0: Antigua y Guastatoya han dividido y han conseguido títulos para los coloniales enfrentando al equipo guastatoyano. El domingo ya en el horario de las 3 de la tarde tendremos a San Pedro frente al Deportivo Suchitepeque. Si usted quiere apoyar a los gallos sanpedranos, le recuerdo que cuesta 150 la preferencia y 250 el palco. Pues dos equipos que vienen de liga.
10: Se conocen. Se conocen bien.
0: Este es un partido que hace poco se dio en Liga de
10: Primera División.
0: De Primera División. Veremos que va también con dos equipos que esos son los partidos en que se habla mucho de los famosos partidos o puntos que están supuestos que vos tenés que lograr.
10: Los presupuestados, los que valen doble.
0: Creo que este es uno de esos presupuestados. La gente de San Pedro creo que asume que le van a dar a Suchi, la gente de Suchi asumiría que va a sumar frente a San Pedro, así es que vamos a ver qué pasa el domingo.
10: Últimos 10 partidos, 4 victorias para Suchi, 1 empate y 5 para San Pedro.
0: El tiempo nos gana rapidito. Ajá. A la jornada con Municipal Cobán, domingo 17 horas en el estadio de Manuel Felipe Carrera, 200 la tribuna, 120 la platea sur, 90 la preferencia y 50 la general norte. A diferencia de los otros espacios, aquí sí aclara Municipal que los niños pagan boleto. Municipal, pues también creo que prácticamente fue desempacar, mañana hacer algún tipo de trabajo y a preparar el partido del fin de semana, lo cual creo que puede ayudar un poco a Cobán en cuanto a que sí tuvieron ellos una semana para preparar el partido.
10: 13 partidos sin conocer la derrota por parte de Municipal, una estadística nada despreciable.
0: 11 victorias consecutivas.
10: Imagínate, ¿no? Y el tema que lleva 4 victorias consecutivas, reitero, son 4 partidos donde no conoce la derrota ante Cobán, son 4 de manera directa ante el conjunto de los Príncipes Azules y Cobán. Dentro de esta línea de los 10 partidos que siempre manejamos, son 5 victorias para Municipal, 3 empates y 2 para los cobaneros.
0: Y Cobán quiere ser protagonista en el torneo, me parece que lo tiene que demostrar aquí el domingo en el, sí, Manuel Felipe Carrera. Es octavo en este momento, suma un punto, producto de un empate en el único partido. Recuerden que ellos y Antigua tienen un partido pendiente, el cual está reprogramado de la fecha 2. Cerramos con algunos de los mensajes, gracias. Dice...
10: ¿Qué dice la 12?
0: Dice la 12 que sí quieren queremos a Iván y queremos a la América, dice.
10: Ahí está. Doble beso para ustedes.
0: Ahí está. Ronnie García dice, el doctor Ronnie García, un saludo, doctor. Fuerte abrazo, muchas bendiciones. México es un gran país y Iván es uno de los mexicanos más queridos aquí. Yo creo que ni al santo lo querían tanto, Mateo.
10: ¿Pero por qué no me pasaba eso en la televisión? Ahí como me odiaban.
0: Es que porque ahí te miraban, aquí solo te odian. Dice, en la polémica que hubo entre México y Guatemala, culpa de una página, saludos, un dato, y es que en los Juegos Olímpicos de París, Guatemala quedó arriba de México en el medallero. ¿Qué opinan? Por la medalla de oro que ganó Guatemala y que México no ganó medalla de oro. Es que esa es la diferencia, la medalla de oro.
10: Vale más.
0: Entonces, yo sigo pensando, vea usted ahorita, por ejemplo, face to face, como le gusta decir a Iván, los centroamericanos y el Caribe, lo de México es
10: una es abrumador.
0: Casi va para las 400 medallas.
10: Es ridículo.
0: Entonces creo que también tenemos que entender eso, ¿verdad? A ver, parte de esa animadversión también es entender cuando un rival es superior. Yo creo que en general la estructura del deporte mexicano es más. Solo en el Distrito Federal son 25 millones de personas. O sea, solo en el Distrito Federal hay más gente que en toda Guatemala. Pues por supuesto hay más personas, hay más, un país de 250 millones.
10: Más materia humana, si lo
0: queremos
10: ver.
0: Exacto, entonces hay muchos elementos que sin duda tienen que ver, pero pues es parte de. Rapidito tocamos un par de teclas internacionales, si te parece, Iván, porque ya Rodrigo está en plena calistenia para entrar.
10: Ya está.
0: Ya de acuerdo a la prensa española hay un principio de acuerdo por medio del cual el Barcelona estaría cediendo a Ronald Araujo. De acuerdo a lo que se establece, el Liverpool sería cargo de todo el salario del futbolista y hay una opción de compra no obligatoria en favor del conjunto inglés. El Barça viaja a Udine para disfrutar una triangular ante el Nottingham Forest y el Udinese y está previsto ya que para Udine no viaje Ronald Araujo, así es que pues de momento Araujo tiene contrato hasta el 2031 con el Barça, pero pues esa es una de las notas de la jornada. La otra es que pues ya empezó la negociación entre el Barcelona y el Manchester City, bastante distante. El City quiere 60 millones de libras, eso es 70 millones de euros. El Barça está llegando a 50 millones de euros.
10: ¿Qué quiere?
0: 20 millones de euros de diferencia, así es que pues yo la verdad no veo muy fácil esa negociación y no creo, o sea, estoy claro que City no va a ceder y por lo mismo no veo a Rodri en el Barça.
10: Yo creo que algo va a pasar, algo extraordinario va a pasar, porque sí, o sea, después de lo que vimos de Diamandé con Madrid, algo, un bombazo tiene que tirar el Barcelona, ya sea Julián Álvarez o el mismo Rodrigo. Por cierto, también Enzo Fernández pinta para el Manchester City. O sea, entonces eso le convendría, ok, si despejo a Rodri, pues Enzo Fernández podría entrar en esa
0: lista. Aunque en los últimos días se habla de que Enzo Fernández le interesa también al Real Madrid.
10: Porque lo despidieron injustificadamente.
0: Entonces, a ver qué pasa. Bueno, está libre. Que en unos minutos tenemos toda la transmisión y toda la previa desde Malacatán, pero lo dejamos en excelente voz. Rodrigo, en unos instantes les cuenta toda la histórica jornada que nos deja el deporte nacional, una buena actuación en Juegos Centroamericanos. Bueno, dice, ¿por qué no te queríamos al inicio? No te dejabas, dice, no te dejabas querer. Ahora ya agarraste confianza, entonces ahora ya te quieres.
10: Ya me bañé.
0: Bueno, en nombre de el recién bañado Iván Minor, también David Pablo, un saludo a ustedes, Juan Francisco Romero. La invitación para que se quede con la red. Tendremos hoy actividad tanto de Juegos Centroamericanos y del Caribe en unos minutos, como el inicio de la liga, fin de semana con información completa de la jornada y por supuesto el lunes toda la información en la red. Gracias, amigo.
10: Amigo, vámonos, Dios los bendiga y por supuesto los dejamos de buenas manos con el buen Rodrigo.
0: Con él se quedan, muchas gracias, bendecida noche y bonito fin de semana. Vámonos.
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18: Le saluda Alexis Ponce. CC ratifica aumento salarial de diputados.
9: La Corte de Constitucionalidad rechazó por unanimidad una acción presentada contra el incremento salarial e indemnizaciones otorgados a los diputados del Congreso. Con este fallo, el tribunal dejó firmes y vigentes los beneficios económicos que habían sido cuestionados.
18: Luz verde británica para fusión mediática. El gobierno de Reino Unido aprobó la compra de Warner Bros. Discovery por Paramount tras un acuerdo de compromiso a 5 años. La empresa deberá mantener sus niveles de inversión, resguardar la identidad de cadenas como CNN Internacional y TNT Sports, además de garantizar la independencia editorial de sus espacios informativos.
9: Familias demandan a Nueva York por brote sanitario. Familiares de víctimas del brote de Legionella en Central Harlem demandaron a la ciudad de Nueva York y su red de salud pública por presunta negligencia. Las demandas señalan falta de mantenimiento en torres de refrigeración de instalaciones sanitarias. El brote dejó 7 fallecidos.
18: Vinicius asegura su futuro en el Real Madrid. El delantero brasileño extendió su contrato con el Real Madrid hasta junio del 2032. El acuerdo pone fin a más de un año de negociaciones y descarta el interés del Arsenal de Inglaterra. El atacante continuará en la entidad merengue con condiciones salariales mejoradas.
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23: Hay ocasiones que algunas personas se nos presentan como desagradables, insulsas, cerradas, de otro universo diferente al nuestro, gente, digamos, imposible. Y a veces pueden ser cercanos, puede ser tu jefe, una compañera de trabajo, tu suegra o un cliente, no sé, están por todas partes. Si tienes paciencia, aprenderás a tratarles mejor. Aguanta el tirón, no les muestres la evidencia de tu disgusto y no los evites. El truco es escucharles, observándoles y darte tiempo antes de hablar. Conforme les vayas conociendo mejor, se te irán revelando las cosas atractivas que tienen, porque son solo monstruos en tu cabeza, y descubrirás cómo puedes comunicarte con ellos, qué cosas les puedes proponer y cuáles no, a qué gestos y palabras debes dar importancia y a cuáles no. Y si tienes esta buena voluntad, Dios estará de tu lado y te hará este proceso más fácil.
24: Soy el padre Juan Carlos de hablarconjesús.com para la red 106.1.
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0: Amigos, ¿cómo están? Muy buenas tardes. Gusto saludarles ya noches acá en el Valle de la Ciudad de Guatemala. Y nosotros muy contentos de tener esta bendición de poder estar acá con todos ustedes. Y gracias por sintonizar el 106.1 de la red. Hoy con mucha información en A Jugar. Un programa, de verdad, lo vamos a llamar así, inédito totalmente. Porque tendremos mucha información y vamos a hablar con los protagonistas. ¿Qué protagonistas? Estos protagonistas que hoy han hecho vibrar el suelo de Santo Domingo. Y qué mejor que comenzar a palpitar esas medallas de oro que hoy Guatemala ha tenido la oportunidad de ganar. Una en el boxeo y la otra en el karate, en el kumite. Una con precisamente con María Victoria Chiroy Hernández y la otra con Alan Maldonado en el karate. De verdad, lindo, hermoso, maravilloso lo que están haciendo los atletas en Santo Domingo, en los Juegos Centroamericanos y del Caribe. Comenzamos en A Jugar y estamos precisamente con...
1: Arrancamos el juego.
0: Este fin de semana tendremos mucha información, hay una agenda deportiva que usted no se debe perder, ya le estaremos platicando de ella también, por supuesto, esta agenda deportiva que habla de las multidisciplinas que están en nuestro deporte, en el deporte que nos apasiona, y toda esa información usted la tiene acá en A Jugar, en el 106.1 de la red. Recuerden también seguirnos en Facebook y denle seguir A Jugar en Facebook. Y por supuesto también hacerlo en Instagram para poner A Jugar GT y así llegar a muchos más guatemaltecos con toda la información deportiva. Bueno, antes de comenzar con toda la información, me voy hasta Santo Domingo. Nos vamos a Santo Domingo porque es momento de platicar con la historia. ¿Con quién voy a platicar? Hablo precisamente con el profe Morán. Profe, un placer saludarle. Muchos abrazos a la distancia. Y de verdad, gracias a usted también por esas enseñanzas y ese coraje que le ha metido a nuestra ganadora de oro, María Victoria Chiroy. Un abrazo, profe, ¿cómo está? Gusto saludarle. Profe Carlos.
2: ¿Qué tal? ¿Cómo estamos?
0: ¿Cómo está, profe Carlos? Un abrazo a la distancia. Me imagino que no cabe de la felicidad.
2: Sí, bastante contento.
0: Profe, ¿cómo fue caminando? Vamos a ver si logramos tener mejor ubicación, profe, perdone, porque sabemos también lo difícil de la señal allá, y usted todavía está ahí en el área de competencia, porque hace unos minutos finalizó también el combate donde María Victoria, pues, se queda con la medalla de oro. ¿Cómo vivió cada round, profe? Tenemos una dificultad realmente con el profe Morán. Hablo precisamente con él, quien hizo todo lo posible por reencauzar también a María Chiroy para que volviera luego de un paso de descanso, de haberse alejado también del boxeo. Profe, seguimos ahí, ¿verdad, profe? Sí, me parece que no, tenemos muy mala señal. Ya nos va a decir producción en un momentito a ver si logramos tener mejor comunicación con el profe Carlos Morán, quien nos iba a dar impresiones, porque María Chiroy en estos momentos está en la prueba de doping. Ojo, porque recuerden, cuando tienen victoria y está oro, plata o bronce, pues automáticamente van a la prueba de dopaje, y en esa prueba está precisamente María Victoria en la prueba de doping, y por eso es que no ha podido hablar con nosotros todavía, pero tendremos la oportunidad de intentarlo luego en un momentito nada más para ver si tenemos mejor señal con el profe y así poderlo escuchar, porque acá Guatemala quiere escuchar cómo está también el entrenador precisamente de esta medalla de oro histórica, esta medalla de oro en la rama femenina del boxeo, y hace historia nuevamente la oriunda de Antigua Guatemala. Ahí está precisamente Chiroy, quien se vio muy bien en el combate contra la mexicana, y de ahí en adelante marcaba ese ritmo para poder tener esa información y esa novedad que le dábamos también en el espacio de Al Cierre con el doctor y también con Iván, quien estábamos platicando al respecto de lo que estaba sucediendo, y bueno, tener esa información de primera mano acá en la red, en el 106.1 y por supuesto en A Jugar, que le llevamos todo lo que se puede desde adentro, desde el corazón de los juegos, allí donde nos hablan los atletas y nos expresan de todo lo que está sucediendo. Ahí estamos tratando de hacer contacto nuevamente, porque si es a veces difícil, nos comentaban cuando están dentro de los camerinos y también en el área de graderíos, no se puede tener muy buena comunicación porque el ruido, el eco y demás hace que se saturen las líneas y no se pueda tener esa comunicación directa en esa instalación deportiva. Pero antes de lograr tener también la conexión precisamente con el profe, yo les platicaba de la agenda deportiva que tenemos para este fin de semana. Y del 7 al 9 de agosto, andinismo tendrá el campeonato nacional de dificultad. ¿Eso en dónde? En el complejo deportivo de CDG en Quetzaltenango. Vamos a seguir intentando y después tendremos la comunicación, pero también podemos platicar con otra medalla que nos dio Guatemala el día de hoy. Ya les vamos a estar platicando al respecto. Villar tendrá también participación en el torneo clasificatorio adaptado en el Parque Central del Estadio Doroteo Guamuch en la Ciudad de los Deportes el sábado 8 a partir de las 9 de la mañana. El Campeonato Nacional de Dificultad en Andinismo es sábado 8 y 9 a partir de las 8 de la mañana, y precisamente será donde les comentaba en Quetzaltenango. Desde Quetzaltenango tendremos esa información. El golf también se hace presente en el ranking nacional infanto juvenil en el Mayan Golf Club en Villanueva. Estará hoy, tuvo participación a partir de las 8 de la mañana y será 7 y 8 al domingo, 9 finalizará el ranking de golf. Bueno, voy a platicar con alguien que me da mucho orgullo tenerlo acá en A Jugar en la red 106.1, y es una extraordinaria persona, un atleta top, y hoy nos da una alegría tremenda y erizaba la piel de todos los guatemaltecos, hacía llorar a algunos, nos daba nervios a otros. Ya le voy a reclamar porque no me avisó y no me había tomado la pastilla de la presión, y ahí estábamos, agitados. Alan Maldonado, ¿cómo estás? ¿Qué dice la medalla de oro de los Juegos Centroamericanos y del Caribe?
1: ¿Qué tal, Rodrigo? Buenas noches, aquí muy contento, y pues sí, creo que sí los emocioné mucho, y pues la verdad estoy muy agradecido con la gente de Guatemala que siempre me vi apoyando.
0: Eso no se hace normalmente, Alan.
1: La verdad que no, pero así son mis combates y pues me gusta que también la gente los viva y los disfrute.
0: Hombre, sufríamos cada llegada a la esquina, me decías hace buen rato. No, hombre, tranquilo, ahí lo tenía controlado. Contame, ¿cómo todo fuiste controlado, viviendo cada
1: sí, claro.
0: ¿Cómo fuiste viviendo cada minuto de la pelea? Esos 20 segundos finales, yo sentía que nos estaban robando el tiempo, hombre.
1: No, esa parte, los últimos segundos de la final prácticamente, pues es algo que se vive al 100 y uno piensa que no pasa el tiempo y no pasa el tiempo, pero al final uno lo maneja al ritmo y pues gracias a Dios se dio la medalla.
0: Bueno, Alan, tanto tiempo para prepararte, llegan los centroamericanos en tu país, después centroamericanos y el Caribe. Era el momento, era lo que habías trabajado, y lo platicábamos en otras ocasiones, solo a veces no se puede.
1: No, claro, sí, la verdad es que uno lo va pensando en transcurso de cada año, ¿verdad? Cada año es un nuevo evento y nuevo campeón, y pues la verdad yo logré continuar con mi reinado prácticamente, porque sí, no es fácil mantenerse a este nivel, cada 4 años el evento, cada 4 años el evento, y así mismo, y la verdad que la familia es lo importante, los amigos, las personas que siempre lo están apoyando a uno en las buenas y en las malas, pues esto es también para ellos.
0: Yo creo que es lo más bonito, y me lo vas a corregir, bicampeón centroamericano y el Caribe.
1: Es tricampeón.
0: Ah, ¿verdad? Eso quería.
1: No, es tricampeón.
0: Eso quería, que me lo corrigieras, pero dije, me lo vas a corregir.
1: No, claro, si vengo desde Barranquilla, después San Salvador y pues ahora en Santo Domingo me coroné nuevamente.
0: No era por agrandado, yo sabía que me lo ibas a corregir, pero eso quería, ¿oíste? Eso quería, nada más, eso era.
1: No, gracias, la verdad que me fue muy emocionado porque todo lo que pasa uno y llegar después de tanto año y seguir en el primer lugar, no es fácil mantenerse, es lo más difícil, pero pues ahí con el esfuerzo me ha costado, pero ahí estoy siempre.
0: Es un muchacho que cuesta seguirle la huella a todos los amigos de A Jugar. De verdad, cuesta seguirle la huella, pero ahí vamos, poco a poco, también aprendiendo y viviendo con él palmo a palmo. ¿Cómo es el ambiente ahorita en los Juegos Centroamericanos y el Caribe, previo a tu competición? Y ahora que ya finalizaste, me imagino yo, ya relajado totalmente y ya no te importa calor.
1: No, claro que ahorita pues ya lo estoy viendo de otra forma, pero cuando uno llega aquí o incluso cuando uno va saliendo del país, ¿verdad? De Guatemala, uno lo va pensando, se siente ese ambiente tenso o uno va pensando demasiado las cosas, qué va a pasar, cómo lo voy a hacer. Incluso cuando no sabe uno los rivales que le toca, el sorteo es un día antes de que empiece todo lo que es la actividad de karate. Uno no sabe qué rival le tocará, solo uno sabe los que están clasificados, pero no sabe el grupo con quien les va a tocar, y pues eso también es como que a ver qué es la incertidumbre, pero cuando ya salen los grupos, pues ya empieza a armar uno la estrategia, y pues así va uno, ya el día de la competencia, pues ya enfocado a hacer el trabajo, con la presión, con eso que a uno lo caracteriza como karateca, ser sereno, estar ahí enfocado en cada combate. Y pues la verdad que es algo emocionante, y pues ahora ya un poquito más relajado haciendo maletas porque ya en unas horas sale mi vuelo.
0: Bueno, ya es más descansadito. Aquí vamos a...
1: Sí, correcto.
0: Ya nos vas a mandar una foto con la medalla para publicarla acá en A Jugar, porque todos quieren verla, me están escribiendo y me dicen... no te creemos. Bien, si la ganó, les digo yo, si la ganó.
1: No, claro.
0: La quieren ver, en A Jugar la quieren ver. Ya nos vas a mandar una fotita. Para que lo vean. Ahí te peinas un poco y listo.
1: Sí, poquito. Pues con ese calor todo rapidito se termina con la gelatina y todo.
0: No, este no uses gelatina, mejor todavía.
1: No, ¿verdad?
0: Bueno, Alan, de verdad, gracias. Siempre es muy ameno platicar con tu persona. ¿Algún mensaje que quieras dejarle a la población guatemalteca que seguro estuvo al pendiente, a la gente de karate, a todos esos niños que siguen tu carrera, que te admiran cuando sos su maestro, su profe, su sensei, ¿cómo te llamas? ¿Qué más palabras poder decirle a estos niños que obviamente pues siempre siguen los pasos de triunfos, pero más que triunfos, de disciplina y muy buenos valores, Alan?
1: Sí, claro, yo les quiero mandar un fuerte abrazo y agradecerles siempre por el apoyo, por la confianza que me han tenido, y sé que estuvieron muy pendientes de mí, sufriendo. Yo sé que los hice sufrir, pero yo estoy muy contento y agradecido con ellos porque me brindan siempre el apoyo, el cariño, y siempre me dan unas palabras de aliento, y ellos también me motivan para continuar haciéndolo al nivel que lo hago. Y pues a mi familia, a mis compañeros, a mis amigos, que también me tienen mucho aprecio, y pues son una bendición para mi vida, y pues ahí un fuerte abrazo, y esta medalla también es para ellos.
0: Bueno, muchísimas gracias, Alan. No siempre se le gana un local, ¿verdad?
1: Estuvo intensa también esa pelea. Es que eso no se le gana siempre al local. No, claro, es algo único en mí que les gano al local. Siempre salgo con el local.
0: Ojalá.
1: En Barranquilla salí con Colombia. En, ¿cómo se llama? En San Salvador salí con el de El Salvador. Y pues ahorita me tocó la final con el de Dominicana, que estuvo más intenso.
0: Ojalá que eso nunca te lo hagan acá en Guatemala.
1: No, exactamente.
0: ¿Verdad? Bueno, Alan así Maldonado, es. Muchas gracias, Alan. Un abrazo a la distancia. Y ahí esperamos entonces el recuerdo de Santo Domingo. Esa excelente actuación tuya la vamos a tener ahí plasmada y en la mente siempre. Muchísimas gracias por todo, Alan.
1: Muchas gracias, Rodrigo. Un fuerte abrazo.
0: Bueno, ahí está. Platicando con nuestra medalla de oro, sí, de karate, en el Kumite, Alan Maldonado. Hoy con todos nosotros acá en A Jugar y en la red 106.1, la medalla dorada en el karate. Platicó muy ameno, tranquilo, ya tiene preparada la maleta, ya quiere estar en Guatemala, ya viene de regreso el atleta guatemalteco. Bueno, continuamos con la agenda deportiva del fin de semana porque el tiempo apremia. El softball tendrá la participación en la Liga Mayor Femenina, en el Diamante Vistahermosa, en la zona 15 capitalina, el sábado 8 a partir de las 8 de la mañana y 10 horas tendremos los juegos del softball de la Liga Mayor Femenina. También la Liga Mayor de Fútbol Playa tendrá participación a partir de las 8 de la mañana. Tendrán en el complejo de Greenfield, en el Boulevard San Nicolás, en la zona 4 de Misco, a partir de las 8 de la mañana. Y estaremos en el Fútbol Playa precisamente para poder tenerlo. Ah, tenemos un audio, ¿verdad? Entonces tenemos un audio del profe, quien nos ha mandado un audio, porque es casi que complicado escucharle también por la voy a ver qué nos dice el profe Morán de boxeo.
3: Lamentablemente no tengo buena recepción en la señal de internet acá, pero quiero decirte que estoy muy contento por el resultado que se ha obtenido. Gracias a ustedes por divulgar las buenas noticias. Son 8 años de trabajo al lado de Victoria. Merecido el reconocimiento ya en este resultado, puesto que ya el año pasado fue campeona centroamericana en Guatemala, luego fue subcampeona en los Juegos Bolivarianos del año pasado también, fue campeona este año de la Copa Independencia, y ahora pues ya campeona centroamericana, y con esto se convierte en la primera mujer en lograr este resultado, así que muy contentos, agradecidos con Dios, con la vida, y con la Federación Nacional de Boxeo por esta oportunidad y confianza que siempre nos han brindado.
0: Vienen las palabras del profe Morán, quien nos ha mandado un audio, de verdad, se le agradece porque sabemos el trabajo de poder estar allá, qué es lo que está sucediendo. Y ahí le hacíamos otra preguntita a ver si nos mandaba también otro audio más adelante y a ver qué nos dice, porque le preguntábamos cómo vivió la pelea el profe, cómo lo fue haciendo palmo a palmo y a ver qué nos comenta más adelante. Pero bueno, sigo con la agenda deportiva. Del deporte decía, el Fútbol Playa tiene participación a partir de las 8 de la mañana el día domingo. En Greenfield, ahí está el Fútbol Playa. También el voleibol tendrá la clausura del fin de semana. Hoy viernes tuvo también juegos durante la mañana y todavía se está desarrollando en el domo de la zona 3 el campeonato Norseca Panamericano U17, ahí en el domo polideportivo. El judo tendrá el campeonato centro norteamericano en el gimnasio Alfonso Gordillo, en la ciudad de los deportes. Tendremos precisamente el sábado 8 y el domingo 9 a partir de las 8 de la mañana todo lo relacionado al judo. A ver, profe, ¿cómo vivió la pelea? Escuchemos qué nos dice el profe Morán.
3: Fue algo bastante emocionante, es una pasión desbordante. Nosotros ya habíamos checado a esta atleta en la eliminatoria a los Juegos Centroamericanos. Hicimos una gran pelea, más sin embargo, como fue en México, nos dieron una decisión dividida en contra. Luego fuimos a hacer la preparación a México y nos dimos cuenta que estábamos superiores a la muchachita. Así que hoy veníamos con mucha confianza. Además, las dos peleas previas que se hicieron, Victoria desarrolló con contundencia y eso hizo que se llevara más confianza y que estuviéramos más seguros de que esta medalla de oro iba a ser para Guatemala.
0: Importante lo que nos dice el profe. Ya conocían, el estudiar a la contrincante, eso siempre es muy, pero muy importante, y por eso hacíamos mención a esa pregunta con el profe, y nos dejaba bien librados de cada cosa de lo que nos estaba comentando. La agenda deportiva nos dice también de que el Campeonato Nacional de Sunfish estará este fin de semana también en la Marina Pez Vela, en Escuintla, el sábado 8 a partir de las 7 de la mañana. Ahí está el Campeonato Nacional de Sunfish. No podía dejar de hablar con alguien importante dentro de la Federación de Boxeo de Guatemala. David Batz, ¿cómo estás, David? No me digas que estás triste, porque eso no te lo creo.
4: ¿Cómo estás, mi estimado Lechuga? Qué gusto saludarte. Estamos más que felices y contentos, mi hermano. Contentos y alegres por haber alcanzado esta medalla histórica para Guatemala en la disciplina de boxeo. Estamos muy alegres, muy felices, mi hermano.
0: Platicábamos con el profe Morán porque de verdad ese corazón, dice él, nos decía, pues el trabajo en conjunto hace y da frutos.
4: Ah, definitivamente. Si te recuerdas, hace unos días que también me diste la oportunidad de dar unas palabras aquí en este medio de comunicación muy, ¿sí?, importante. Yo les decía que esto es un trabajo en equipo, esto es un trabajo institucional, esto es un trabajo del deporte federado, que sabemos que nadie o un sector de la gente no lo reconoce, pero los que estamos dentro del deporte federado sabemos de que estos logros no se hacen solo de la noche a la mañana. Esto es un trabajo arduo, un trabajo de tiempo, y este es el fruto que nosotros podemos hoy decir: Guatemala está en la mira del, por lo menos en América, o Guatemala celebra una medalla de oro en boxeo, y más en el lado femenino, que es muy importante destacar, Lechuga, porque aquí en Guatemala de verdad que creemos que el boxeo solo es para los hombres todavía, pero aquí está María Chiroy demostrando que este también es un deporte para mujeres.
0: La verdad que es importante. ¿Cómo viviste la pelea?
4: Mira, Lechuga, la verdad que muy contento, estaba emocionado, con los nervios de punta, como siempre. Una pasión, porque yo he vivido años trabajando en la Federación Nacional de Boxeo, que amo lo que yo hago, y he vivido también a la par de nuestros entrenadores, a la par de nuestro entrenador Carlos Morán. Yo recuerdo una anécdota ahí rapidito, que él se fue un tiempo, y yo le hice una llamada: mira, profe, regresate aquí con la selección. Después de 3 años, 4 años regresó, se le dio ese voto de confianza. Y aquí están los resultados de las mujeres también. La primera medalla de bronce fue de Leinan en 2018, 2023 medalla de plata con Aileen James, y hoy tenemos María Chiroy con una medalla de oro. O sea, estamos avanzando en el boxeo guatemalteco, y la verdad que estamos muy contentos de estar celebrando esta medalla de oro.
0: Muchísimas gracias, David. No queríamos dejarte escuchar y escuchar a esa gente que ha vivido el deporte y que lo siente. Eso es lo más importante. Y un abrazo también para todos ahí en la Federación Nacional de Boxeo, que celebren. Hay que adornarla, hay que recibirla. Sí, hay que hacer fiesta. ¿Cuándo vienen?
4: Definitivamente, ellos están arribando el día de mañana. En la tarde noche están arribando, esperando que los vuelos obviamente no se atrasen, porque pues sabrás de que sí, todas las delegaciones el día de mañana ya la mayoría empiezan a salir. Entonces siempre se hace un caos en los aeropuertos, pero esperamos poderlos recibir en un horario entre tarde noche el día de mañana. Pues ahí vamos a estar presentes recibiendo toda nuestra delegación, a nuestros medallistas, y en especialmente también a María Chiroy, que hoy nos ha dado una gran felicidad, una gran alegría. La primera boxeadora guatemalteca que obtiene un resultado a nivel internacional con esta medalla de oro. Así que todos cordialmente invitados, y ahí siempre las puertas de la Federación Nacional de Boxeo de Guatemala para poder atender a todo el pueblo de Guatemala.
0: Muchísimas gracias, David, gerente de la Federación Nacional de Boxeo de Guatemala. Un abrazo a la distancia, y ahí espero gracias las coordenadas entonces. Bueno, amigos, de verdad contentos, felices. A jugar hoy en un resumen así cortito, porque se viene ya el fútbol con los compañeros, ya estarán listos. Termino diciéndoles, la válida de patinaje se está desarrollando en el patinódromo de Chiquimula, y el sábado y el domingo a partir de las 8 de la mañana también tendrá participación el triatlón en la capital del mundo, en el complejo Abacta Calige, en Retaluleu. Ahí está el triatlón el domingo a partir de las 8 de la mañana. tendremos toda esa información también del triatlón. Y así, la agenda del deporte, usted la ha escuchado acá.
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0: En Cancha Caliente. En a jugar. Amigos, nos vamos despidiendo ya porque se viene el fútbol. Recuerde, no le cambie, súbale volumen. Al 106.1 de la red. Mi nombre es Rodrigo Lechuga y los estaremos acompañando el día lunes a partir de las 8 de la noche en A Jugar, con mucha información de todo lo que se está viviendo en el deporte guatemalteco. Guatemala ha llegado a 91 medallas en los Juegos Centroamericanos y el Caribe. Y así nos mantenemos en este fin de semana. Tendremos mucha más información. Gracias a todos por haberse sintonizado y no le cambie, porque ya viene el fútbol.
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Gusto saludarles, buenas noches. Buenas noches, buenas noches, buenas noches, buenas noches. Qué gusto saludarles acá desde el Estadio Santa Lucía en la ciudad de Malacatán. Ya para arrancar, por supuesto, esta tercera jornada, como si nada, la tercera jornada arranca desde esta cancha. Pero quiero empezar contándoles que se cayó el cielo. De verdad, impresionante lo que llovió acá en la ciudad de Malacatán. Afortunadamente ha cesado. Se ha quedado un fuerte viento, eso sí. Ojalá que también no anticipe que venga atrás otra tormenta, porque lo contrario, me parece que vamos a tener hasta algunas incomodidades para llevar nuestra transmisión acá en el Estadio Santa Lucía. Pero la gente, el aficionado está viniendo al margen de esta cantidad de agua que cayó. Repito, se vino el cielo completamente en este escenario deportivo. Ya los equipos hacen el calentamiento respectivo. Xelajú Mario Camposeco, que es el visitante, es el invitado para esta noche, también ya hace su calentamiento en esta cancha, en la cancha del Estadio Santa Lucía. El equipo de Malacateco, de igual manera, para lo que será este compromiso que arranca a las 20:08 p.m. Hoy, por supuesto, todo el staff para llevarles la transmisión, la cobertura respectiva. Hoy nos acompaña mi estimado Antonio Barrios, que va a describirles el partido en el minuto a minuto. Hoy estará, Alfredo Rabanales en las entrevistas respectivas. Hoy nos acompaña, por supuesto, Javier del Cid, para comentarios, apreciaciones desde esta cancha. Los árbitros hacen ya el calentamiento respectivo, así de que ya están los árbitros haciendo su calentamiento para este compromiso. Reiteramos, ha sido una noche, un recorrido que hemos hecho de una intensidad de la lluvia acá en esta ciudad, la ciudad de Malacatán. Esto anticipa que tampoco es que haya un calor intenso, no, me parece que ha quedado un clima, yo diría, bastante frío acá en lo que es la ciudad de Malacatán para este partido. Le complementamos que esta jornada que estamos arrancando esta noche, el primer compromiso, hubo un momento porque había una tormenta eléctrica hace un par de minutos, de que de repente quedó con ello una incertidumbre si finalmente se iba a desarrollar el partido, insisto, por la tormenta eléctrica. Sin embargo, ya prácticamente lo que será este compromiso, todo ya preparado para arrancarlo a las 8:00 p.m. Cesó la lluvia y bueno, repito que se quedó con un viento acá prácticamente en la ciudad de Malacatán. Partidos entonces, el partido que arranca esta jornada número 3 con un equipo de Malacateco ante el Xelajú Mario Camposeco, mientras que mañana tendremos 3 partidos a las 11, transmisión por la red, Misco enfrentando a Marquense, a las 3 de la tarde Aurora enfrentando a Comunicaciones y a las 7 Antigua enfrentando el equipo de Guastatoya. Será la jornada, por supuesto, para mañana sábado, mientras que para el domingo estará a las 3 de la tarde San Pedro ante Suchitepeques, mientras que a las 5 de la tarde Municipal enfrentando al equipo de Cobán Imperial. Esto, por supuesto, en relación a la jornada que se viene, la jornada número 3 de la Liga Nacional. ¿Le parece si repasamos rápidamente lo que se viene en el tema de la tabla de posiciones? ¿Cómo marcha el equipo de Malacateco? ¿Cómo marcha Xelajú Mario Camposeco? Pues a la cabeza está Guastatoya, puntuación perfecta, 6 puntos para el equipo de Guastatoya, mientras que

apuntar que Guastatoya tiene más 5, Municipal tiene más 3, por ello se ubica en el segundo lugar. Mientras que hay que decir, en el tercer lugar Comunicaciones con 4, en el cuarto Antigua con 3, en el quinto lugar Chelajúmaro Camposeco, que ya sumó 3 puntos. Esto sucedió en la jornada anterior, por supuesto, en el partido desarrollado en casa, por ello ya tiene 3 puntos, mientras que Misco tiene 3, San Pedro tiene 3, ellos, repito, con 3 puntos hasta el momento. En el puesto número 8 está Cobán Imperial con 1, Suchitepéquez tiene 1 y Malacateco solo ha sumado 1 punto. Los equipos que no han sumado se llaman Marquense y el equipo de Aurora. Ellos no suman hasta el momento en lo que va el torneo de precisamente el torneo de apertura de la Liga Nacional. Pero ya prácticamente ya los equipos, esta semana, por ejemplo, hubo una llamada de atención para prácticamente los jugadores. Aparece el alcalde, aparece el presidente Héctor Fuentes, una llamada de atención a los jugadores porque no les gustó la forma, la manera que esta representación del equipo de Malacateco terminó sucumbiendo en la jornada anterior. Pero ya, pues con todo ello, el equipo de Malacateco preparado para poder arrancar este compromiso acá en este escenario deportivo. No sé si tenemos a Javier del Cid para tener la primera, y luego tendremos a mi querido Alfredo Rabanales para poder llevar las pues incidencias, entrevistas de lo que se vive acá en esta cancha, la cancha del estadio Santa Lucía, acá en la hermosa ciudad de Malacatán. ¿Atiende que? Perfecto. Vamos a tener entonces en cualquier instante las entrevistas respectivas para poder tener esta entrega acá en este escenario deportivo, en el compromiso que nosotros llevamos acá desde este escenario deportivo, la cancha del estadio Santa Lucía en la ciudad de Malacatán. Vamos a revisar, bueno, primero hay que colocar ello, me parece, muchachos, para todos los pormenores de cara a lo que será este compromiso que reiteramos, arranca a las 8 de la noche. Bueno, a ver, vamos a revisar prácticamente lo que es la historia de estos equipos. Reiteramos, está ya el comienzo de este partido a las 8 de la noche y revisamos de inmediato lo que es los árbitros a este compromiso. A ver, ya con la comunicación respectiva. Ah, bueno, perfecto. A ver si estamos. Ah, bueno, gracias, mi querido David. Así que espectacular, como siempre, David, en la producción de este de nuestra transmisión acá. Que reiteramos, se había, en este caso, pues prácticamente, pues especulado en el tema de la lluvia, porque sí fue muy intenso en el tema de la lluvia respectiva. Bueno, a ver, los árbitros para este partido, que arrancan precisamente con Orlando Alvarado, es el árbitro central en este escenario deportivo acá en el Estadio Santa Lucía. Orlando Alvarado, se le dice en el cantante, le va a acompañar Cristian Alvarado, Jorge Ordóñez, que son los asistentes, y José David Gómez, que es el cuarto árbitro, Ramiro Valientes, que es el asesor arbitral, y Bernabé Chapetón, que es prácticamente el comisario de este compromiso. Atención, porque aparece con el partido de mañana Misco Marquense, Alan Monroy es el árbitro central, le va a acompañar Dustin Acuta, Kevin Martínez y Diego Ger, que es el cuarto árbitro, Luis Miranda es el asesor, Aldani Lainez es el comisario de este compromiso. Atención, porque Aurora Comunicaciones mañana también a las 3 de la tarde, Kevin Cacao es el árbitro central, Luis Ventura es el asistente y César Yascal, asistente 2, Enrique La Rosa es el cuarto árbitro y Manuel López es el asesor arbitral de este compromiso. Abner Escobar es el comisario para este partido. Y por la tarde, tarde-noche, Antigua Guastatoya a las 7 de la noche para ser muy correctos, Steve Morales es el árbitro central, Julio Pérez es el asistente 1, Delia Vega el asistente 2, Eber Roblero es el cuarto árbitro, Eric Álvarez será el asesor arbitral, Wilson Menchú es el comisario para este compromiso. En el otro partido, que es domingo, San Pedro Suchitepéquez, Lenin Pérez es el árbitro central, David Ical es asistente 1, Iris Baile asistente 2, Diego Jerez el cuarto árbitro, Ariel Méndez es el asesor y Patrick Monzón el comisario de este compromiso. Para cerrar esta jornada, el partido municipal Comán Imperial el domingo a las 5 de la tarde,
Wildomar Ramírez, el árbitro.

0: central. Le va a acompañar Humberto Pangoj y Juan José Canese, los asistentes. Eddie Escobar es el cuarto árbitro. Vinicio Villatoro es el asesor arbitral. Y Giovanni De Leone es el comisario para este partido. Preparados, por supuesto, para el compromiso. Cumplimos con la pausa, mi querido David. Ahí están los árbitros. Orlando Alvarado está revisando sus respectivos monitores que funcionen al 100%. El monitor que presenta Orlando Alvarado, el intercomunicador, para ser muy correctos, y luego, por supuesto, para lo que será este partido. David, cumplimos una pausa. Somos la red, somos el 161. Desde esta cancha, la cancha del Estadio Santa Lucía, cesó la lluvia. Reiteramos, se ha quedado una noche espectacular. Fuerte viento, esto sí, hay que decirlo. El que sopla acá en el Estadio Santa Lucía. La pausa, ya volvemos en la tercera fecha de la Liga Nacional. Todo acá por la red.
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10: Estamos de vuelta acá por la red en el 106.1 a nivel nacional desde el Estadio Santa Lucía. Vino una dama a cantar, muchachos, de las artistas que invitan acá en Malacatán. ¡Ñañay! De verdad, espectacular el ambiente. También debo decir que Malacateco está acostumbrando a que los equipos rivales sacan una bandera gigantesca de Malacatán y luego del visitante, en este caso va a ser Xelajúmaro Camposeco. Ya sacaron el de Cobán, ahora les toca sacar el de Xelajúmaro Camposeco. Similar a lo que usted pudo haber visto en la fiesta deportiva, en el mundial. Así similar, así como usted lo vio, así lo hace la gente de Malacatán en este escenario deportivo. Lo describe y tenemos la primera entrega con Alfredo Rabanales. Alfredo, lo dejo.
11: Hola, hola, 1, 2, 3, 4, 5, 6, 1, 2, 1, 2, 3, 4, 5, 6.
10: Alfredo Rabanales.
11: Sí, señores, ya estamos acá. ¿A quién le estás diciendo?
10: A ver, ¿qué pasa, mi querido Alfredo? Buenas noches, bienvenido. ¿Y qué está tomando? A ver, mi querido Alfredo, ¿tenemos algún inconveniente con el sistema respectivo? Creo que...
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10: Sí, a ver, Alfredito, si se puede venir por acá, porque creo que el sistema de la dama está haciendo alguna interferencia respectiva, así de que si se me acerca por acá. Mi querido Alfredo, ahora sí, ¿qué está tomando? A ver... A ver, está tomando Gallo la mejor cerveza. No veo a mi querido Alfredo en algún sector. Si se puede acercar por acá en lo que hacemos la comunicación. Ahora sí. A ver, Alfredo, ¿dónde anda, Alfredo?
13: Gracias por estar con nosotros esta noche. Venga, te dice así. Échale.
10: A ver, lo escucho, Alfredo. ¿Qué está tomando?
12: 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Ahora sí. Desde la parte baja, desde la gramilla sintética del Estadio Santa Lucía de Malacatán, en esto que será el inicio de la tercera jornada del torneo de la Liga Bastrán, mi estimado Nixon, Malacateco recibiendo la...
10: A ver, creo que tenemos algún inconveniente, mi querido Alfredo. Es un tema de la señal respectiva. A ver si lo tenemos prácticamente. Ahora sí. A ver, ¿lo escucho, Alfredo? Sí. A ver si traemos el sistema para acá, Alfredito. Y si no, salimos con su sistema respectivo, porque mientras sincronizamos el suyo. Así que creo que es un tema de la conexión respectiva que tienen por acá los amigos. Alfredo, ahora sí lo escucho. ¿Qué está tomando?

0: Compromiso. Bueno, salen los filtros para este partido y vamos con las alineaciones porque no podemos demorar mucho más. Yo no sé si Alfredo me escucha. A ver, Alfredo, si me escucha, si pudiéramos traer el sistema respectivo.
1: Eso.
0: Ahora sí, lo escucho.
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0: Sí, tenemos inconvenientes.
1: Desde la parte baja del Estadio Municipal Santa Lucía de Malacatán. Bueno, Nixon, está por salir ya el equipo de Malacateco y el equipo de Xelajú Marítimo Seco. Ya los árbitros, Orlando Alvarado está ya en lo que es la entrada al túnel, al camerino de este escenario deportivo para el inicio ya de este primer partido que abre la tercera jornada del torneo.
0: Claro, a ver, es que insisto, un tema de hoy está el silbatazo del árbitro central. Vamos a tener, mi querido, Alfredo. A ver, es que con las disculpas respectivas, amigos, pero es un tema de la comunicación respectiva.
2: 6-7-8. Tengo que ir a hacer reporte, ¿no?
0: A ver, si tenemos la señal respectiva. No, creo que vamos a trabajar con este mismo sistema, mi querido Alfredo. Así de que vamos a tener la señal desde acá, la disculpa del caso. Probemos, mi querido Alfredo. No, sí, es que hay una interferencia enorme con nuestro
1: sistema. Vamos a quedarnos por este medio, Nixon. 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Gallo, la mejor cerveza. Bueno, está por salir ya el equipo de Malacateco, de igual manera el equipo de Xelajú Mario Camposeco. Ya Orlando Alvarado pues está afinando los últimos detalles para poder tener los actos protocolarios y dar inicio ya a este primer partido que abre la jornada número 3 de la Liga Guate Bantrán. Mi estimado Dixon, todo listo, sale ya el equipo de Malacateco. De hecho, pues también ya pues llamaron al equipo de Xelajú Mario Camposeco, que aún no está en el camerino. Vamos a tratar de platicar con jugadores del equipo de Malacateco, que estarán pues esperando turno. ¿Cómo estás, Sandro? Bienvenido a la red. Bueno, un partido bastante importante por el equipo de Xela.
3: Sí, gracias. Pues, Mario, te quedas a casa. Entonces, ya necesitamos que más. Pero de aquí a
1: con esta convicción de tener su primer tiempo de torneo. Sí,
3: te he comentado, la gente con nosotros, sabemos lo que los jugadores tienen, el equipo que es, pero tenemos que hacernos respetar la cancha, el equipo que sea.
1: Gracias, Andrew Morales, para la audiencia de la red, Nixon. Está ya por salir el equipo de Xelajú Mario Camposeco, de igual manera el equipo de Malacateco. ¿Cómo ha ido mejorando el ingreso de aficionados, Nixon? Ya que luego de esta torrencial lluvia que no nos permitía de incluso ingresar a este escenario deportivo, pues de a poco el aficionado está llegando a este escenario. Y pues observamos ya una regularidad en el ingreso de aficionados para este compromiso acá en el Estadio Santa Lucía de Malacatán. Acá frente a donde estamos ubicados pasa el técnico del equipo de Malacateco, Carlos El Toro Robles. Así que efectivamente salen ya los jugadores del equipo de Malacateco para poder tener pues lo que es el inicio de esta primera parte. Novedades, mi estimado Nixon, dentro de la alineación del equipo de Malacateco. Estoy con usted en la parte alta, ¿qué está tomando?
0: Gallo, la mejor cerveza, si pudiéramos encaminar su sistema para hacer la conexión respectiva. Vamos con alineaciones, muchachos. Vamos con alineaciones de lo que presenta este partido. Así que, mi querido David, presentamos al equipo de Malacateco, que sale de la siguiente manera.
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Árbitro de este compromiso que está saliendo ya rápidamente. Atención, porque está el pues ya el tema. A ver, Alfredo, sí, nos quedamos por ahí, exacto. Esta es la forma que va a alinear el equipo de Malgateco. Abel Guzmán es el primer cambio. Juan Esqueda es el central. Carol Cummins, José Longo, Roberto Carlos Meneses, Fernando Morales, Andy Soto, Nelson Andrade Montaño, Kevin Ramírez, Elías Erquiñones y Alessandro Canales. El once inicial del equipo de Malacateco para este compromiso. Así sale para los primeros 45 minutos. Hacen el protocolo respectivo para este partido. Está caminando prácticamente el tema de los árbitros. Hacen los el arribo también. El Malacateco y el Acúmaro Coposeco, que sale de azul con rojo para este partido. Vamos a tener la entonación del himno nacional de manera oficial para este compromiso. Nos quedamos con su sistema, mi estimado Alfredo, para tener el himno nacional de Guatemala prácticamente acá por la red en el 101. Hay una humazón de la porra principal, y ahí están las imágenes, fotografías. Reiteramos, una gran bandera de el Xelajú Mario Camposeco. Esto es novedad prácticamente para el equipo pues de Malcatán y los seguidores, en este caso, de la Liga Nacional. Tenemos la entonación del himno nacional.

las redes. Se la cu Mario Camposeco a Miguel David. Sale de la siguiente manera. Acá lo presentamos por las redes. Thank you.

0: de la representación de Chihuahua, para el estamos preparados para este compromiso en esta cancha, la cancha del Estadio Santa Lucía, por el tema de Jake y demás, cuetillo, todo lo que se tiene para este partido. Voy a estar con mi estimado Antonio Barrios para saludarlo y recibir prácticamente los primeros instantes de este partido. Los niños, las grandes banderas, una cantidad de enorme, muchachos, de patojos que se prestan para el protocolo respectivo en este escenario deportivo. Hola Antonio, ¿cómo estás? Qué gusto saludarte. Xelajú Mario Camposeco, parte norte, Malacateco parte sur. Esto va a arrancar en la cancha del Estadio Santa Lucía. Ya llevamos 4 minutos de demora. Antonio, te escuchamos. ¿Qué estás tomando?
1: 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Señoras y señores, bienvenidos sean ya a la narración a este importante partido entre el Deportivo Malacateco y el Xelajú Mario Camposeco. Siga minuto a minuto, jugada a jugada, los goles que vengan por la red con la información que necesita saber.

0: guatemalteco con al menos una de las modificaciones más importantes es el portero, Abel Guzmán, que el día de hoy juega, tomando en cuenta que en los primeros dos partidos del equipo deportivo malacateco no le fue muy bien al Guacho Jiménez. Así es de que podríamos decir que esa es una de las variantes más importantes en este partido. Así es de que ya los equipos están haciendo el team back, como en el sector del lado sur para el equipo deportivo malacateco, lado norte al equipo de el Xelajú Mario Camposeco. En este caso, el Xelajú Mario Camposeco con su uniforme azul y rojo. Mientras tanto, el Deportivo Malacateco tiene su uniforme completamente rojo con números y sponsor color blanco. Así es de que así están estos dos equipos.
1: Claro, Orlando Alvarado, el cantante, es el árbitro central para este partido. Así que ya todo preparado para lo que será este compromiso. Mi estimado Antonio, el árbitro estará dando a conocer el silbatazo inicial. A ver, Alfredo, me espera por ahí, Alfredo. Mientras nosotros tenemos la oportunidad de poder compartir ya el comienzo de este compromiso, Alvarado de Celeste. Aparecen los jugadores. Por cierto, hay un dato importante. Por Xelajú Mario Camposeco hay más o menos 5 que estuvieron con Malacateco, ¿verdad? Ya te vienen apuntando más o menos esto. ¿Para qué el partido? Antonio, ¿qué estás tomando?
0: 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Señoras y señores, de nuevo estamos aquí para llevarles el minuto a minuto, jugada a jugada, de lo que pueda darse en este importante partido.
1: 8-7, imagínate la demora que ha tenido el partido.
0: Así es. Bueno, estamos ya, ahora sí, el árbitro dice, señoras y señores, se inicia el partido por la red. Está jugando el equipo de Xelajú Mario Camposeco, banda de la izquierda, entregando para donde ya sale tocando ahora en el centro, donde está el Casta. Castañeda tiene la pelota, trata de salir jugando por el sector de la banda de la izquierda, prefiere abrir ahora y deja mejor para su portero, para donde está ya tratando de salir Maynor López. Maynor Álvarez, al final de cuentas tiene Maynor Álvarez la pelota, sale jugando por la banda de la izquierda. El Xelajú Mario Camposeco trata de venir por el sector en donde está Ángel López. Le bajan ya, el árbitro indica que hay una falta y que debe ser ya marcada como tal. La primera falta del partido, falta que apueste SegaraPlay.gt, donde ganar es una pasión. Así de fuerte se está iniciando este importante partido. Recordemos que el Ángel del Gol, un jugador que vino para el equipo deportivo malacateco y que ahora desde luego juega ya para el Xelajú Mario Camposeco, y hoy ingresando precisamente de titular. No lo había hecho en el Xelajú en los anteriores partidos, tomando en cuenta precisamente que estaba en periodo de recuperación probablemente, pero al final de cuentas se ha tenido ya la participación en el once titular, tanto para Casas como para Ángel, el Ángel del Gol. Se viene para marcar el servicio de tiro libre, es el tiro libre que le pertenece al Xelajú Mario Camposeco. Recordemos que en la primera jornada el equipo de los Toros empató aquí contra Cobán Imperial, y mientras tanto ya conocemos lo que pasó en el partido contra Huastatoya. Vendrá para moverse el servicio de tiro, es un tiro libre para el Xelajú Mario Camposeco. La pelota que vendrá, el árbitro autoriza, está para poder levantar el servicio, es el equipo de Xelajú Mario Camposeco. Primer poste, la pelota para donde está Abel Guzmán, que se queda con el balón en el inicio del partido. En apenas 2 minutos está saliendo el equipo de los Toros. El Deportivo Malacateco abre el juego por el sector de la derecha. Esqueda trataba de pedir la pelota por el sector de la banda de la derecha y ya sale jugando hacia atrás con Cummins. Cummins, ahora sí, por donde está Juan Esqueda, este sur que tiene el balón, entregando ya la salida para donde se encuentra en ese sector Kevin Ramírez. Ramírez ahora para Cummins. Esqueda llega de nuevo para poder ofrecerse y darle salida al equipo de los Toros por el sector de la izquierda. Prefieren ir por la derecha. Otra vez Esqueda, banda de la izquierda, hoy con 2 mexicanos en las bandas para el equipo de el Deportivo Malacateco.
1: Qué manera de poder arrancar el partido por parte de esas representaciones. El equipo de, pues prácticamente el equipo de Malacateco, ¿verdad? Con variantes desde la portería. ¿Qué quiere decir ello? Que de repente el Guacho no andaba en buen momento, lo que uno debe entender en el tema prácticamente de estas modificaciones que ha hecho para este partido. Continúa el compromiso. Mi estimado Antonio, por el 101, te escuchamos. ¿Qué estás tomando?
0: 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Está llegando el equipo de los Toros. Tiene la pelota por la banda de la izquierda. ¿Para dónde está Longo? Longo hacia atrás, jugando en la salida que tiene Elízar Quiñones. Quiñones, ¿para dónde sale el capitán del equipo de los Toros? Entregando Kevin Ramírez. Tiene la pelota, puede abrir hacia el sector del medio, jugando para donde estaba Andy Soto. Este abre para Cummins. Cummins va a pasar la mitad de la cancha. Levanta la vista, juega en un cambio hasta la banda de la izquierda, para donde está Longo. Otra vez jugando con Elízar Quiñones, este jugador que llegó a Guatemala por el equipo de Sololá y que de ahí fue pasando por diferentes equipos, Comunicaciones, Achuapa, entre otros, y desde luego ahora jugando con el Deportivo Malacateco. La pelota por el sector de la banda de la derecha. Vamos a llegar a 4 minutos, el tiempo de juego. Es el tiempo de juego. 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El marcador, estamos 0-0. Elízar Quiñones llegaba. 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Así inicia el partido, Javi. Javier del Cindro, y buena noche. Hasta el momento, atención, seguimos acá a través de la red en el 106.1. Nixon, ¿qué estás tomando?
1: La mejor cerveza, primer claro acercamiento prácticamente en los primeros 3 minutos, intentando buscar. Hoy me parece que Malacateco juega bajo cierta presión, bajo cierta motivación. La motivación, lógicamente, en el tema de la junta directiva, ¿verdad? Hoy con las atenciones respectivas, el plantel con cierto grado de concentración, la alimentación, una cena, una refacción, para ser muy correctos. Pero tienen la presión, porque ya la dirigencia esta semana habló el primer entreno con ellos, porque ya el resultado, el no ganar de local en el primer compromiso, la forma en que se pierde contra Guastatoya, por supuesto que no pareció para nada para la dirigencia del equipo de los Toros. Empieza a tener la pelota Xelajúmaro Camposeco. Antonio, por la red, te escuchamos, ¿qué estás tomando?
0: Gallo, la mejor cerveza, la pelota se va hasta el sector de la preferencia de este estadio Santa Lucía, y desde ahí vendrá para levantar de manos el equipo deportivo Malacateco, que tiene en el sector de la derecha, entregando rápido para donde estaba quedándose Fernando Morales. Ya tiene la pelota de nuevo, sector de la derecha, buscando hacia adelante, entregando rápido, abriendo el juego el equipo de los Toros, pero recupera Xelajúmaro Camposeco. Entregaba por el sector de la banda de izquierda, pedían una falta, la cual no existe. Sale jugando por la banda de la izquierda Longo. Longo tiene todo ese espacio para poder cruzar. Ya pasó la mitad de la cancha, se está entregando para donde llega Kevin Ramírez. Se entregó a la pelota, pero bien, llegando Minor de León, entregando el balón ahora para el Xelajúmaro Camposeco, para Casas. Buena pelota por el sector de la banda de la derecha. ¿Para dónde se viene el Xelajú? Levanta la vista, juega de derecha la pelota por arriba. Aunque López era el que llegaba por el sector de la derecha, levantando Oscar Mejía. Una muy buena jugada de gol. 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Buena jugada de gol del equipo del Xelajúmaro Camposeco. Entra el saque de puerta. Es el saque de puerta que le pertenece al equipo del Deportivo Malacateco. 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Así inicia el partido, señoras y señores. Sale jugando de nuevo ahora el Malacateco, que viene por el sector de la banda de la derecha. Atención, Malacateco, velocidad por la banda. Va a dejar de derecha. Bien Minor para quedarse con la pelota. El que estaba llegando, tratando por el sector de la banda de la derecha, era Nelson Atrade. La pelota en las manos del portero Nixon. ¿Qué estás tomando?
1: 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Me encanta cómo se está estrellando el partido. Ya propuso el equipo de Xelajúmaro Camposeco por el costado a la derecha. Intentó buscar la profundidad y, como es muy habitual, alguien que conoce, pero de verdad, al dedillo esta cancha, se llama Ángel López, el ángel del gol, y termina prácticamente en un zapatazo por arriba de el guardameta Abel Guzmán. Y luego la reacción y la respuesta por parte del equipo de los Toros fue ello. Salida por la derecha, Montaño, que es el jugador importante en la velocidad, en el desequilibrio ofensivo, termina con ello. A pesar de que Quiñones estaba pidiendo la pelota, no había espacio para levantar el balón. Así que sorprender al guardameta. Y el zapatazo a primer palo. Mejor la reacción por parte del guardameta Álvarez. Y el partido se puso así, de ida y vuelta. El partido con cierta profundidad. Y me agrada cómo ha arrancado el compromiso, Antonio. ¿Qué estás tomando?
0: Gaya, la mejor cerveza. Roberto Carlos Meneses llevaba la pelota, ya recuperó el Xelajúmaro Camposeco. Kevin le va a pegar, prefiere jugar ahí en ese sector. Tiene siempre el Deportivo Malacateco Elízar. Ahora sí saca el zurdazo, la pelota en una tremenda jugada de gol.

0: lo tiene de nuevo los toros. Sale el hongo. Qué buena jugada. Le hace una vaselina. Sale Elícer Quiñones. Anticipa Maynor Berrión. Y entrega para donde está el derecho González. Está llegando el hongo. Comete una falta. Y debe ser un servicio de tiro libre. Falta que apueste ese canapé. Y punto que te. 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Llegamos al minuto 8. Entretenido y movido el partido, mi estimado Nixon. ¿Qué estás tomando?
1: Vaya, la mejor cerveza, sí. Muy movido, muy entretenido, con cierta profundidad, con cierto intento de poder abrir el marcador, pero no lo encuentra al final de cuentas. Primero, porque Álvarez se ha convertido en un jugador importante, el guardameta de Chiracumaro Camposeco. Y segundo, porque me parece que defensivamente el equipo mejoró, me refiero a Malacateco. Orden táctico, mejor anticipación. Y así que me parece que el equipo de los toros hoy se siente mucho más cómodo, me parece. Villalacún es un equipo que le da cierta libertad para tener la pelota en su primer cuarto de cancha. Ataca Shela, Antonio lo describe. ¿Qué estás tomando?
0: Gallo, la mejor cerveza. Se viene de nuevo Xelajú, Mario Camposeco. Llegamos a 9 minutos. El balón lo tiene Xelajú metiendo con Maynor de León. Tiene la pelota por el sector de la zona de la saga para donde está Castañeda. De nuevo para el Bambi. Tiene la pelota por el sector de la banda de la izquierda. Saliendo el Xelajú, Mario Camposeco. Tiene que venir hacia atrás. Otra vez el Bambi. Tiene acá hasta Castañeda para el Xelajú, Mario Camposeco. Tiene por dónde pasar. A la derecha con el zurdo, el derechito. Y prefiere jugar para Mejía. Mejía para donde está Aparicio. Aparicio pierde la pelota. Recupera el equipo deportivo Malacateco. Se viene Elícer Quiñones. Hoy está, me parece, dando un buen partido en el inicio. Desplegando mucha velocidad. Fortaleza por los costados. De nuevo el equipo de los toros. Jugando con Roberto Carlos Meneses. Dejó por el medio, entregando ya una salida que tiene en ese sector, dejando atención, es el equipo de los toros. Qué buena jugada, sector de la derecha, se viene velocidad, puede venir la diagonal. No, el hombre no tiene gol, ese muchacho no tiene gol. Alessandro Canales le dieron un bombón y lastimosamente no pudo completar la jugada. Seguimos en este caso 0-0. Era una jugada de gol principal. 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Viene para marcarse el saque de puerta. 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Es el Xelajú Mario Camposeco que tiene la pelota. Sale jugando con Maynor. Maynor tiene el balón ya de nuevo para Casta. Castañeda tiene la pelota. Juega de nuevo con Bampi. Abre hacia el medio. Jugando desde ahí el equipo de Xelajú Mario Camposeco. Rápido para poder salir y tocar en ese sector. Cardosa. Pedía la pelota Cardoso, entregaron para donde está Maynor. Maynor, cambio de juego por el sector de la banda de la derecha para donde estaba tratando de llegar en este sector Oscar Mejía. Y la pelota para convertirse ya de nuevo en la salida que le pertenece al Deportivo Malacateco con Longo. Tiene que venir hacia atrás para tomar la pelota y irse atrás. Regrese y tiene que venir para convertirse al equipo de el Deportivo Malacateco. Seguimos en este importante partido. Son 11 minutos ya. 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Claro que sí, el marcador es 0-0 en el Estadio Santa Lucía, en Malacatán, San Marcos. Ya 11 minutos ya. El balón por el sector de la banda de la izquierda para poder moverse en un lateral que le pertenece siempre a los toros del equipo deportivo Malacateco. La pelota que vendrá en ese sector. Atención, se viene para marcar la salida que tiene el equipo de los toros. Pelota. Ese va para convertirse en un saca de puerta. 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Nixon, que estás tomando?
1: 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Claro, claro que sí, mi estimado Antonio por las redes. En el 111, tomando.
0: 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Gallo, la mejor cerveza. El balón por el sector de la derecha. Sale jugando el equipo de el Deportivo Malacateco. Pelota de nuevo por fuera para convertirse en un servicio lateral. Es el saque de banda que le pertenece a los toros frente a los tendidos de la preferencia del Estadio Santa Lucía. Hoy una tremenda lluvia, mucha tempestad. Una hora previo al partido, Chatín, que tu afición, porque quiere ver a este equipo tener su primer victoria. Además, han hecho el viaje varios aficionados desde Quetzaltenango para ver al Xelajún. Mario Campos Ecolongo sale de Casas y ahora abre el juego con Elícer Quiñones. Quiñones por la izquierda trata de meterse al interior y descargar, pero prefiere venir hacia atrás, para donde sale el jugador Juan Esqueda, el mexicano. Abre el juego por el sector de la derecha, entregando ya la salida para donde está metiéndose en ese sector el equipo de los Toros. Buena pelota, demasiado larga al final de cuentas, y terminó para marcar sin servicio de portería. Es el saque de puerta, saque de préstamo, y gana con Génesis Empresarial. Entra para convertirse en un servicio que le pertenece al equipo del Xelajún. Mario Soico, le están contando ya en la salida que tiene el equipo chivo. Minor Álvarez con un suéter amarillo, amarillo huevo como le llaman, pants negro, calcetas amarillas y su gorrita. La pelota que tendrá para marcarse ya en la salida que tiene el equipo del Deportivo Malacateco, sector de la banda de la izquierda, va a tener que venir a marcar hacia adelante. Es Roberto Carlos Meneses que tiene la pelota de manos para poder entregar. Roberto Carlos Meneses entregando para donde estaba tratando de venir hacia adelante, metiéndose en ese sector para donde estaba el equipo del Deportivo Malacateco. Elícer Quiñones tiene la pelota, sale jugando Elícer, tiene que venir y apoyarse hacia atrás para Kevin Ramírez, hacia el medio para donde está Andy Soto. Soto hacia atrás para Esqueda, y este experimentado jugador mexicano entrega para donde está Cummins. Cummins abre por la derecha, saliendo para Roberto Carlos Meneses. Este tiene que venir de nuevo, casi que se caía, perdió la pelota, y ahora para salir tocando es el Xelajún. Mario Camposeco, tienen el balón, entregaron por la banda de la izquierda, jugando ahora para donde se está metiendo en ese sector es el equipo chivo, metiendo la pelota para donde estaba hacia atrás jugando Castañeda, dejando ahora para donde está Maynor Álvarez. Álvarez para que salga el Bampi, entregando por la banda de la izquierda, levantan el cambio de juego, dejando para Aparicio. Jorge tiene la pelota, está dominando, le sale al encuentro Esqueda, quita al mexicano. Hay una falta y debe ser un servicio de tiro libre. La falta que apestes en ganaplay.gt, donde ganar es una pasión, es para marcarse el servicio de tiro libre que le pertenece al Xelajún. Mario Camposeco, estamos en 15 minutos ahora en este que es el primer tiempo, el tiempo de juego. 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El marcador es, estamos 0-0, viene el equipo chivo. Cummins tiene que llegar y despejar y jugar para donde está Roberto Carlos Meneses, que no alcanza a mandar la pelota hacia adelante. El que trata de llegar también en ese sector es Morales, que dio la pelota y se va para marcarse en un servicio de portería. Es el saque de puerta, ya no alcanza el equipo chivo para poder mandar al centro, y es un saque de puerta, saca de préstamo y gana con Génesis Empresarial. Estamos en este instante en 16 minutos, mi estimado Alfredo Rabanales, parte baja, probamos. Dígame todo lo que está pasando en el contexto de los bancos. ¿Qué está tomando?
2: Gallo, la mejor cerveza, Antonio. Gallo, la mejor cerveza, buenas noches. Bueno, por parte del equipo de Malacateco, por parte de Carlos El Toro Robles, técnico del equipo de esta institución, pues dando indicaciones, está teniendo la pelota el equipo de Malacateco, pero no es certero el equipo de Malacateco en la parte de adelante, y pues solamente ha quedado en algunas pequeñas alegrías en el banco de suplentes en el equipo de los Toros del Deportivo Malacateco. Mientras tanto, por el equipo visitante, por el equipo de Xelajún, Mario Camposeco, lo de Roberto Hernández aún, pues nada más observando el actuar de sus jugadores dentro del terreno de juego. Mi estimado Antonio, qué gusto saludarlo, ¿qué está tomando?
0: Gallo, la mejor cerveza, 17 minutos, perfecto Alfredo, 17 minutos del primer tiempo, el tiempo de juego. 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Elícer Quiñones hacia atrás para el capi del equipo de Malacateco. Está dejando Ramírez hacia atrás con Andy Soto, este para Cummins, se frena, abre el juego, es queda demasiado largo, Cummins mandó la pelota por fuera para convertirse en un servicio lateral que le pertenece ahora al Xelajún. Mario Camposeco, tanto de desconcentración de Cummins en tiempo, espacio y el lugar en donde estaba Esqueda, y tiene que retroceder ahora el equipo de Malacateco, los Toros del Deportivo Malacateco, y darle la pelota al Xelajún. Mario Camposeco dejando para donde está el derecho González. Este tiene que venir para Castañeda, Castañeda hacia la banda de la izquierda, jugando rápido en ese sector. Ya tenía por donde Kevin Ruiz tomaba la pelota. Puede venir hacia el medio terreno para el Bampi. Ya dejó en ese sector Minor de León. Abren el juego por la banda de la derecha, jugando de nuevo, entregando para donde está quedándose Oscar Mejía. Mejía para Casta. Y Casta más atrás para donde está Minor Álvarez. A ver, de que jugaron el Deportivo Malacateco. Minor Álvarez, Castañeda, Minor de León, entre otros que jugaron con el equipo Ángel, Deportivo Malacateco.
1: Ángel López, el Ángel del Gol.
0: Exactamente.
1: ¿Qué te parece?
0: El más reciente. Se viene Casas, que hasta hoy me parece que no ha sido ese Casas ni de Cobán ni de Marquense. Es el Casas que vimos en Comunicaciones, donde le cuesta mucho, porque al final de cuentas me parece que no hay ese lugar específico en el terreno de juego en donde muy probablemente haga más daño. La pelota que tenía el equipo de Xelajú-Mario Camposeco, hay un fuera de lugar y por lo tanto será un servicio de tiro libre. Es una falta, le pertenece al equipo Deportivo Malacateco. 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Llegamos al 19 del primero y sigue 0-0 en el Estadio Santa Lucía en Malacatán, San Marcos. Está quedándose de nuevo Malacateco, tiene que venir hacia atrás jugando para donde estaba tratando de llegar el equipo de los Toros. Hay una falta y debe ser de tiro libre. Y además podría venir la primera tarjeta amarilla. Están llamando al jugador del equipo de Xelajú-Mario Camposeco. Hablan con él, el árbitro no saca la tarjeta amarilla, pero sí reconviene al jugador del equipo del Xelajú-Mario Camposeco para que le baje los decibeles y que tiene que tranquilizarse un poco más para poder seguir en este partido. El jugador Cardoza dice bien, está bien, lo acepto. Y aquí está jugando Andy Soto. Andy Soto por el sector de la izquierda. Balón hacia donde está Kevin Ramírez. Andy Soto de nuevo, entregando para donde se mueve y jugando en ese sector Fernando Morales. Morales entregaba otra vez, es el equipo del Deportivo Malacateco. Fernando Morales se metía, es Andy Soto, la pelota por el medio. Ahí es donde juega el equipo Chivo. Qué buena pelota, entregaban hacia donde está Casas. Casas se mete, deja para el Ángel del Gol. Metían de nuevo la pelota hasta donde estaba Casas. No alcanza a controlar y la pelota se va para convertirse en un servicio lateral. Es un saque de banda. 20 minutos ahora. 20 minutos en este que es el primer tiempo. Tiempo de juego. 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Claro que si el marcador es 0-0 entre el equipo del Deportivo Malacateco y el Xelajú-Mario Camposeco. Nixon, ¿qué estás tomando?
1: 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En este partido interesante, en el comienzo de la fecha número 3, Malacateco enfrentando a Xelajú-Mario Camposeco. Mi estimado Antonio, te escuchamos. Llegó el momento.
0: Van Trau, el fútbol nos une. Estamos en un servicio lateral, es el saque de banda que le pertenece al equipo del Deportivo Malacateco. Le dicen al alcanzabola, no toque la pelota.
1: Para eso están esas bases, para colocar el balón, ¿verdad?
0: Y exactamente. Se viene el equipo de Xelajú-Mario Camposeco. Estaba metiéndose para Casas. Casas tiene que llegar y llega precisamente sector de la banda de la derecha para colocar el jugador del Deportivo Malacateco y convertir un servicio lateral. Está Paricio, tiene la pelota, tiene que venir hacia atrás para el derecho González. El derecho tiene la pelota, juega por la banda de la izquierda a entregar largo el servicio. Estaba pasándose el jugador mexicano Meneses. Abre el juego ahora hacia la banda de la derecha. Buena jugada para donde viene a toda velocidad, entregando el equipo de los Toros, Fernando Morales. Morales por la derecha, se viene Elízar, pasó de largo. Aquí va a levantar, prefiere dejar de zurda la pelota. A ver, Kevin, pégale, Kevin. La verdad, esa zurda de Kevin, hoy sí, rebanón que le ha pegado el capitán del equipo de los Toros. La pelota de nuevo con Elízar. bien el Inser para levantar. Una muy buena jugada del equipo de los Toros. Se queda Longo. Longo tiene la pelota. Tiene que venir y apoyarse hacia atrás para donde está Esqueda. Esqueda tiene el balón en corto para Andy Soto. Soto tiene que llegar y en 22 minutos el equipo de los Toros estuvo a punto de anotar el primero. Nixon, ¿qué estás tomando?
1: Cayó la mejor cerveza, sí. Terminó con una jugada de gol. 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Qué forma de poder encontrarse. Aparecen los que uno entiende que saben y que pueden. Ramírez, por ejemplo. Eliezer Quiñones, por ejemplo. Pero no encontraron esa zona de precisión. Primero lo de Quiñones llega a línea de profundidad, pero no puede encontrar un acompañamiento. Así que tiene que buscar un zapatazo rasante para que se equivoque precisamente lo de el guardameta Álvarez. Luego en el mismo rebote aparece lo de Kevin Ramírez y le pega, pero descompuesto totalmente el zapatazo por parte de Kevin Ramírez. Y así terminó prácticamente una intención por parte del equipo de Malacateco. Reiteramos, una jugada de gol. 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No le conviene a Malacatán porque no lograría sumar de ir en casa. Sería su segundo partido empatando. Xelajú Mario Camposeco de igual manera, siendo muy vulnerable de visitante. Ahora suma porque con San Pedro no sumó y ahora está sumando un punto el cuadro super chivo. Ataca Malacateco. Antonio, por el 101, te escuchamos. Llegó el momento.
0: Mantrao, el fútbol nos une. Se viene Malacateco con Eliezer Quiñones. Creo que ahí es donde hace mucho más daño Eliezer Quiñones, un jugador importante. Se viene el disparo de frente para donde está Maynor. Maynor Álvarez llegó para quedarse con la pelota. No pasa nada, seguimos 0-0. Nixon, ¿qué estás tomando?
1: Cayó la mejor cerveza, se atrevió este montañito, pero no estaba en el perfil natural. Es decir, se tiró por el costado de la izquierda, él es diestro y agarra la pelota, se tiene que perfilar hacia el costado a la derecha. Llega hacia el centro y ¡pum! Zapatazo simple y sencillo para que se quedara con la pelota lo de Maynor Álvarez, el guardameta del equipo del Xelajú Mario Camposeco. El partido sigue teniendo cierta intensidad. Xelajú empieza a responder y tiene la pelota y sigue atacando y sigue buscando. Y Antonio lo describe. Antonio, ¿qué estás tomando?
0: Gallo, la mejor cerveza. Xelajú de nuevo ahora para el balón. Entregar hacia donde sale Ángel López, el ángel del gol. Deja por la derecha, aquí se viene Aparicio, trata de abrir el juego hacia la banda de la derecha para donde está Mejía. Mejía de nuevo para el ángel del gol, buscando de nuevo entregar hacia donde sale Maynor. Maynor de León tiene la pelota, Aparicio hacia atrás para la salida que tiene el equipo chivo, dejando para el derecho González. Otra vez metiendo la pelota y en la jugada por la banda de la derecha con Maynor de León. Maynor de León hacia atrás para que salga jugando Javier González. Javier González tiene la pelota otra vez por la derecha para Maynor de León. Evani tiene el balón. Aquí viene Dracu y el esférico hacia atrás para que salga tocando desde ese lugar el equipo del Deportivo Xelajú Mario Camposeco. Es el Deportivo Malacateco que sale con Cummins y Cummins llega, trata de salir y apoyarse por el sector del medio terreno. Desde ahí jugando para Kevin. Kevin Ramírez tiene la pelota, trata de venir Kevin hacia atrás para su portero, que muy pocas jugadas, digamos, de gol ha tenido Abel Guzmán. Esa jugada de gol, Principal Forte, el protector de tu hígado, para tratar de salir. Es el equipo del Deportivo Malacateco. Se siguen sumando minutos. Estamos teniendo ya 26 minutos tiempo de juego. Seguimos 0-0 desde el Estadio Santa Lucía. Está la red 106 a nivel nacional, transmitiendo desde este municipio fronterizo en el departamento de San Marcos, a pocos minutos nada más, a 15, 20 minutos de la frontera con México. La pelota con Esqueda, balón hacia la banda de la izquierda, entregando Esqueda. Aquí se viene el mexicano, este zurdo, buscando ir hacia el frente. Estaban tomando al jugador Longo y la pelota terminó entregándola el equipo Deportivo Malacateco para convertirse en un servicio de salida que tiene el Xelajú Mario Camposeco por intermedio de Maynor Álvarez. Hoy hasta el momento la tarjeta del FBS no ha salido. No hay ninguna jugada hasta el momento que amerite que salga la tarjetita. Viene Casas, perdió la pelota. Hasta el momento aquellos que pensaron que Casas iba a iniciar con mucho gol en Xelajú, me parece que todavía no ha terminado de acomodarse al esquema de juego en el Xelajú Mario Camposeco. Es un jugador que tiene gol, que ya se probó que tiene gol con Marquense, con Cobán, pero acá en Xelajú le está costando bastante. Está saliendo el Xelajú, Mario Camposeco, la pelota hacia la zona de la saga, recupera el Deportivo Malacateco con Longo, se tiene velocidad, mete para donde trata de salir Montañito, él solito se ataca y dejó la pelota para atrás, para donde está Kevin Ramírez, juega de nuevo la pelota para donde sale Andy Soto, Soto de nuevo para Montañito, tiene que llegar y buscar a su compañero, a ver a quién entrega, trata de venir hacia atrás con Esqueda, y hasta ahí nada más llegó una jugada que era para ir hacia el frente, para buscar al otro equipo.
1: Antonio, es que no entiendo, de verdad yo no entiendo. Lo de Montañito es un volante del medio hacia arriba, es decir, es más ofensivo y no defiende, o sea, no siente la marca. Lo que no entendí, cómo fue alternando con José Javier Longo, él se está convirtiendo en el volante ofensivo, y entonces en aquella pelota, como no siente la marca, realmente no sabía ni qué hacer. Lo que hizo solo fue apoyarse con el defensa central cuando alguien esperó que Montañito tomara la pelota media vuelta y profundizara o abriera el juego. No lo hizo, pero una posición de perfil, comodidad y por supuesto una adaptación al espacio donde está jugando. Empezó arrancando por el costado a la derecha, ya se pasó por la izquierda en esta rotación y movimientos que hace tácticamente, profe, en este caso lo de el Toro Robles para este compromiso. Se mantiene con el empate 0-0 en el Estadio Santa Lucía, en la ciudad de Malacatán. Antonio, te escuchamos, ¿qué estás tomando?
0: Gallo, la mejor cerveza. Se sigue jugando en el Estadio Santa Lucía, la pelota para que venga a marcarse ya la salida que le pertenece al equipo de Xelajú, Mario Camposeco. La pelota que vendrá a rodar en el sector de la derecha, donde sale ya Casta Castañeda ahora por la banda de la izquierda, dándole salida hacia donde está Cardoza. Me parece que la afición pedía una mano, la cual pues lógicamente el árbitro la observa y no existe. Y ahora saliendo el equipo de Xelajú, Mario Camposeco, tiene cerca para poder abrir el juego hacia donde estaba Ángel López. Este deja mejor para donde sale Aparicio. Aparicio de nuevo hacia el sector de la banda de la izquierda, trata de quedarse, pero anticipa muy bien metiéndose Roberto Carlos Meneses, y la pelota se va para convertirse en un servicio que le pertenece al equipo de Xelajú, Mario Camposeco. Vendrá para marcarse para el equipo visitante, es un lateral, dejando para donde está Minor, Minor de León, entregó para Cardoza. Cardoza tiene el balón, entregando ahora en la salida por el sector de la derecha, para donde sale a velocidad, es el equipo Chivo, metiendo la pelota para Javier González. González tiene el balón, dejando para Minor, Minor de León, hacia atrás, jugando con su compañero, es desde ese sector en donde estaba Casta, Castañeda, ahora dejando por la derecha para Oscar Mejía. Mejía se apoya para la salida de Elmer Cardoza. Cardoza llega al 26, tratando de salir tocando, ya perdió la pelota el equipo Chivo, y a tratar de quedarse Elmer Cardoza, trataba de llegar, hay una falta de Cardoza, y me parece que tendrá que venir la tarjeta amarilla para el burrito, por aquella, por esta y por la otra, y ahí está la tarjeta amarilla. En una jugada, en una falta del jugador del equipo de Xelajú, Mario Camposeco. 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Nixon, ¿qué estás tomando?
1: Gallo, la mejor cerveza, sí, qué gran falta. La falta que apuestes en ganaplay.gt, donde ganar es una pasión. Y lo de Orlando Alvarado, el cantante, le dicen al árbitro central, le hace un recuento de daños, le dice, a ver, por aquella, por esta y por la otra, por esas prácticamente te vamos a amonestar, y levanta la tarjeta amarilla y le muestra la primera amonestación para el jugador del equipo de Xelajú, Mario Camposeco. Me parece que correctamente, sin necesidad de hacer un recuento de daños, esto lo ameritaba, aunque hubiese sido la primera, el primer contacto en la pelota, no, es la intención que tiene, llega fuerte sobre el jugador Montañito, y claro, debe ser la amonestación, y así lo determinó Orlando Alvarado en este compromiso, mi estimado Antonio, por el 161, empate 0-0, Antonio, llegó el momento.
0: 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Estamos llegando al minuto 31 y medio, 31 minutos y medio de este que es el primer tiempo. 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El marcador. 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Claro que sí, el marcador es. Estamos 0-0.

0: árbitro de atención. El árbitro únicamente dice sí, fue en falta, pero al final de cuentas solamente es el tiro libre. Así es de que Nixon, ¿qué estás tomando?
1: Gallo, la mejor cerveza. 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Claro que sí, mi estimado Antonio, por la red se acercó el Malacatecos, pero simple y sencillamente fue ello. Un acercamiento, Antonio, ¿qué estás tomando?
0: Gallo, la mejor cerveza, falta, tiro libre. ¿Qué va a pasar ahí abajo, mi estimado Alfredito? Me parece que se viene la tarjeta amarilla para el jugador del equipo de Malacateco, Alfredito Rabanales, que se está tomando.
2: Gallo, la mejor cerveza, Antonio. Sí, efectivamente, se viene la amonestación para el mexicano del equipo de Malacateco. El mexicano Esqueda, con el número 4, es amonestado con tarjeta amarilla, llega a destiempo sobre la humanidad de Oscar Mejía y termina siendo el segundo amonestado en este compromiso. El primero para el equipo de los Toros del Deportivo Malacateco, Juan Alberto Esqueda, con el número 4, es el primer amonestado para el equipo de los Toros del Deportivo Malacateco. Mi estimado Antonio, ¿qué está tomando?
0: Gallo, la mejor cerveza, ya la pelota la tiene Aparicio, Jorge Aparicio, dejando para el ángel del gol. Este es el que va a levantar la pelota para marcarse el servicio de tiro libre que le pertenece al equipo de los Toros. Ángel López, el ángel del gol. Aquí está para levantar la pelota por elevación, buscando hacia donde está, quedándose Casas, baja la pelota y la misma la despeja el equipo de los Toros. Sale jugando Malacateco para donde venía, tratando Elícer Quiñones de dominar esa jugada, pero al mismo tiempo terminó yéndose el balón para convertirse en un servicio lateral que le pertenece siempre a los Toros. Aquí vienen los Toros rojos del equipo deportivo Malacateco, que tiene la pelota, entregando ahora por el sector de el medio terreno, donde sale el 18, Fernando Morales. Morales a Elícer Quiñones, otra vez ahora para Cummins. Cummins va a abrir para Esqueda, y Esqueda tiene el balón por el sector de la banda de la izquierda, entregando para donde va Longo. Longo tiene la pelota, deja para donde va Montañito. Longo otra vez llegando, hay una falta, el árbitro le dio continuidad, y el que sale tocando es el equipo de Shela Jumario Camposeco, dejando para el ángel del gol. Se viene el angelito, entregando para donde estaba quedándose con el número 26, Elmer Cardoza. Cardoza llega, toca y entrega el balón hacia atrás para que salga tocando de nuevo el equipo visitante. Es el equipo chivo que tiene el balón, entregando hacia atrás, buscando la salida para donde tiene el arquero Maynor Álvarez. Despeja de derecha, entregando para donde va Mejía. Mejía la baja de pecho y juega hacia atrás para donde está el derecho González. Se viene González, se entrega para Mejía, se equivocó, y ahora sí para convertirse en un servicio que le pertenece al equipo deportivo Malacateco. Hay una falta y tiene que venir a convertirse en el servicio de tiro libre. El árbitro dice fue con todo, pero no es falta. Falta, que apuestas en ganaplay.gt, donde ganar es una pasión. Seguimos 0-0 en el estadio Santa Lucía en Malacatán, San Marcos. Son 35 minutos. Le dice Longo al cuarto árbitro: usted lo vio, no sea bandido. ¿Por qué no mostraron la tarjeta María Nixon que estás tomando?
1: Gallo, la mejor cerveza. Pareciera ser que el cantante Alvarado es demasiado respetuoso, ¿verdad? Decir con algunos jugadores, no quiere sacar muchas tarjetas para que no se le va a ensuciar el partido, porque sí, se está metiendo fuerte la pierna en un partido de la tercera fecha con el que comienza así este compromiso. Y entonces con esto de la entrada fuerte a destiempo, con lo que llovió y cayó precisamente el agua acá, creo que toma en cuenta todo esto. Por eso se ve bastante respetuoso en este caso lo de el árbitro central. Atacaba a Shela, uno no podía ¿con quién? Precisamente con Aparicio. Impresionante lo de APA. No es 9, pero se convirtió en un centro delantero. Se llevó a 3 jugadores y nadie por quitarle la pelota. Ni Cummins, ni el muchacho, en este caso Juan Esqueda. Nada, simple y sencillamente hizo lo que quiso el volante ofensivo Aparicio, Jorge Aparicio, el jugador del equipo de Chelajumaro Camposeco. Malacateco recupera la pelota. Antonio, el micrófono, ¿qué estás tomando?
0: Gallo, la mejor cerveza. Se viene Malacateco, la pelota por Fernando Morales. ¡Qué buena! ¿Tiene o no tiene gol? ¡No tiene gol el muchacho! ¡No!

0: el muchacho Alessandro Canales. No pida perdón, papito. Meta los goles. ¡Qué mal Alessandro Canales! ¡Qué pelota que le mandaron! No, como dice Nixon, tuvo miedo escénico. Temor escénico, Canales. La pelota por fuera, Nixon. ¿Qué estás tomando?
1: Vaya, la mejor cerveza. ¡Qué espectacular forma! No sé si ha sido la mejor oportunidad, la mejor jugada de gol. 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Y acá la gente le reclama porque está el hermano de Jairo, Ubaldo Mohamed Pérez Morrison, está acá, está analizando el partido. Y algunos le dicen, mira, saca al jugador, en este caso Canales. Desde el primer partido yo vi que Canales es un temeroso en la portería contraria, como que fuera un enlace. El delantero no es, honestamente, y lo tengo que decir y asumo la responsabilidad. El delantero no es, él no siente la portería contraria. Él me parece que es para dar un pase. Y en esta se quedó mano a mano con Álvarez. La pelota le queda bajo el cuerpo. Y no sé qué quiso hacer realmente. Me disculpan, no tengo explicación para decir esto. La forma en que falló. Uno en la comodidad acá en la cabina lo puede decir. Pero uno, si tu portero está achicar el espacio, levantarle la pelota, hacerle un globito porque ya venía encaminado. Y lo que hace es hacer una comba, abrir y termina de verdad desperdiciando y haciendo, como dicen hoy los muchachos, un oso. El jugador prácticamente lo de Alessandro Canales. Gran desperdicio. Qué gran jugada de gol, principal fuerte, el protector de tu hígado. Pero sobre todo, a ver si no lo lamenta el equipo de los Toros. Antonio, ¿qué estás tomando?
0: 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Son 38 minutos y medio en este primer tiempo. Poco a poco estamos llegando ya a la parte final de la primera parte. 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Hay una falta, el árbitro dice que es a favor de Xelajú. 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Estamos 0-0 en el Estadio Santa Lucía, en Malacatán, San Marcos. Kevin Ramírez tiene la pelota, fijando ahora hacia atrás, buscando de nuevo el que es Cummins. Llega para tener el balón y entregar ya una salida que le pertenece al equipo deportivo malacateco Bracero Longo. Vemos que Malacateco ha llegado, ha tenido oportunidades. Una muy buena de Lícer Quiñones, donde no se pudo porque Minor interceptó muy bien el balón, pero la de Alessandro era, la verdad, importante. La pelota hacia la banda de la derecha terminará para moverse en un servicio lateral. Es el saque de banda. Le pertenece al equipo del Deportivo Malacateco, José Javier Longo. Se viene José Javier. El cantante le dice otra vez, mire dónde está parado el árbitro asistente. Ahí saque, hombre. Y ahí vendrá para marcarse el servicio lateral. Y desde ese sector está José Javier Longo. La pelota por fuera, otra vez servicio lateral. Le pertenece al equipo malacateco.
1: Una de las funciones del asistente es llamar al jugador, ¿verdad? Para que haga el saque en el lugar y el espacio respectivo. Que es un solidario el asistente con Orlando Alvarado, el árbitro central. Ahora se marca una falta que apuestas en ganaplay.gt. 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
0: 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Vendrá para marcarse ya la salida que le pertenece al equipo de Xelajú. Mario Camposeco entregando en las salidas que tiene por la banda de la izquierda. Jugaba el equipo de el Xelajú hacia donde estaba tratando de quedarse en el sector de Elmer Cardoza. Tiene que regresar ahora por el sector en donde viene Kevin Ruiz. Kevin Ruiz para Minor Álvarez. Y ya despeja Minor Álvarez de zurda, entregando hacia adelante, buscando a Casas. La pelota la tiene Xelajú. Mario Camposeco tienen que despejar porque Ángel López estaba metiéndose, era bastante, digamos, certero si llegaba. Fue muy certero Ángel López para buscar esas jugadas. Y vendrá para volver a tomar la pelota el equipo de Xelajú. Mario Camposeco, sector de la banda de la derecha. Entregaron hacia atrás para donde está Javier González. González levanta, Casas se mueve. La pelota por el sector de la banda de la izquierda, saca el brazo, Casas comete la falta y debe ser un servicio de tiro libre. 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Estamos llegando al 41 de juego. 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Claro que sí, el marcador es 0-0. Nixon, ¿qué estás tomando?
1: 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No sé, mi estimado Antonio, pero tu apreciación, pero este partido se ha ido tan rápido, esta primera parte, ha sido tan intenso que solo es de jugar e intensificar, buscar la portería contraria, a pesar de que no hay goles, a pesar de que se mantienen el 0-0, pues simple y sencillamente un partido a mí me agrada. Sin goles, pero me parece que con mucha intensidad. Mi estimado Antonio, por el 101, llegó el momento.
0: 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Tiene que llegar el portero Abel Guzmán, despeja de punta y para arriba para alejar lo más que se pueda el peligro de su portería. Tendrá que venir Javier González. Se nota que a pesar de que el clima no es tan, digamos, caluroso en esta noche, pero está transpirando enormemente los 22 jugadores. Digamos que el clima está más o menos a 23, 24 grados.
1: Sí, pero me parece que no es tanto por el calor o por la humedad, sino prácticamente por un tema de la intensidad, lo que está corriendo el equipo de Xelajumaro Camposeco, lo que corre Malacateco. Y creo que es por ello, toda la intensidad que le está metiendo. Entonces tienes que transpirar porque corres mucho en una cancha sintética, imagínate, Antonio.
0: Así es desgastante. Está Elíster Quiñones de nuevo tomando el balón, entregando hacia donde sale Morales. Qué buena pelota, va a venir el primero, el balón de derecha, le pega como viene. Es una tremenda jugada de gol. Sector de tu hígado, qué jugada de gol del equipo de los Toros. Buena jugada por el sector de la derecha, no pudo llegar el mexicano en ese sector Roberto Carlos Meneses para poder concretar. Tremenda jugada, Nixon. Era casi el primero de los Toros.
1: Sí, pero se está quedando con esto el equipo de Malacateco, ¿verdad? Solo en casi, solo en acercamiento, solo en emociones. La gente intenta ponerse de pie para tratar de empezar a celebrar algo que solo queda en la ilusión óptica, porque esa jugada de gol, principal fuerte, el protector de tu hígado, pues no termina evocado precisamente, no termina en la profundidad de la portería, sino sencillamente metiéndolo por un costado. Sí, Alfredo, lo escucho en la parte baja, ¿qué está tomando?
2: 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Bueno, lo de Harold Cummins, ahí vemos una molestia en la pierna derecha, en la rodilla derecha del jugador costarricense del equipo de Malacateco. Luego de esta jugada en la disputa del balón con Diego Casas, ahí pues se lleva la peor parte el jugador del equipo del Deportivo Malacateco y pues ya se reanudan las acciones acá en el Estadio Santa Lucía en la recta final. Mi estimado Antonio, ¿qué está tomando?
0: Gallo, la mejor cerveza, gracias Alfredo. Sí, presenta, incluso sigue teniendo molestias, está arrastrando la pierna. Maynor Álvarez sale y entrega por la banda derecha para el equipo Chivo. Ya sale Maynor de León, va a abrir el juego cuando el árbitro dice no vamos a más. Está bonito el partido, pero no hay adición. Terminan los 45 minutos. El marcador está 0-0. Malacateco y Xelajú, Mario Camposeco.
1: Termina la primera parte, mi querido David. Pues te cuento que ya terminó el primer tiempo. El árbitro no dio más de reposición. Simple y sencillamente 45 le pagaron, 45 vino. Así que, Alfredo, ¿alguna reacción desde ese sector, mi querido Alfredo? Porque creo que la mejor ubicación es por allí. Para no tener interferencia, Alfredo, ¿qué está tomando?
2: 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Bueno, se va ya el equipo de Malacateco. Sale con una molestia. Está, pues, complicado, al parecer. Lo dejaron el Cummins. Veremos si sale para la segunda mitad, porque pues lo vemos bastante complicado. Está arrastrando lo que es el pie el jugador costarricense del equipo del Deportivo Malacateco, Harold Cummins. Puede que no regrese en el 11 titular para la segunda parte el defensa costarricense del equipo de los Toros del Deportivo Malacateco, mi estimado Nixon. Bueno, por otro lado, Nixon, pues cómo mejoró el ingreso de aficionados al estadio luego de esa torrencial lluvia acá en este sector de nuestro país. Pues muy bien el ingreso al final del aficionado que vino a apoyar al equipo de los Toros del Deportivo Malacateco. Mi estimado Nixon, pues es lo que tenemos acá desde la parte baja del estado de Santa Lucía de Malacatán. Adelante, Nixon, ¿qué está tomando?
1: Cacho, la mejor cerveza, espectacular, mi querido Alfredo, así es de que 0-0 y Cummins no asistieron, no entiendo, no lo asistieron. No llegó la camilla, no llegó el cuerpo de bomberos, no llegó nadie a atenderlo. Simple y sencillamente está sobre un pie lo de Harold Cummins. Y tiene que caminar y tiene que llegar al camerino respectivo, lo de Harold Cummins, el defensa central del equipo de Malacateco. 0-0. Así arranca esta jornada número 3 de la Liga Nacional. Así se lo transmitimos acá desde la cancha del Estadio Santa Lucía, en la hermosa ciudad de Malacatán. Vamos a. Somos la red, somos el ciento de continuidad del fútbol guatemalteco, la fecha número 3.
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10: Cuando uno quiere cambiar, tiene que tomar decisiones concretas. Hay que concretar los propósitos. Que no sean esos propósitos luces de bengala, esos juegos artificiales como los de las fiestas de Quito que brillan un instante para dejar luego, como realidad amarga, un palito quemado, negro e inútil que se tira con desprecio. Cuando tengas propósitos, concreta cuándo los vas a hacer, cómo los vas a hacer, porque si lo haces así, realmente irás dando pasos en tu vida interior y saldrás de esa especie de mediocridad a la que todos podemos caer cuando no concretamos nuestros propósitos.
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0: Arrancando la fecha número 3 del fútbol guatemalteco, empate 0-0. Amonestado Elmer Cardoza y por supuesto al minuto 30 y al 34 Juan Esqueda, los únicos amonestados en el partido. Ha tenido quizás las mejores dos chances el cuadro de Malacateco y ni una de las dos pudo embocar, pudo encontrarse con el gol. Y bueno, pues creo que lo que más va a resaltar el aficionado va a ser la del minuto 38, aquella que tuvo Canales y que prácticamente quiso arrastrar la pelota y la mandó por un costado. Es lo que se tiene hasta el momento y quizás lo que tiene en la retina el aficionado, lo más claro para el equipo de Malacateco. Y Xelajú pues se fue distanciando poco a poco en la portería contraria, me refiero a que tener la pelota, intensidad, pero hasta ahí nada más por parte del cuadro, en este caso de el Xelajú Mario Camposeco. Le cuesta tener la profundidad de juego, porque Abel no es la figura hasta el momento. Así arranca la fecha 3, empate 0-0. Cumplimos con la pausa, David. Somos la red, somos el 106.1. Ya volvemos desde la cancha del Estadio Santa Lucía en Malacatán.
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10: Estamos de vuelta acá por la Red en el 106.1 a nivel nacional. Salió Xelajúmaro Camposeco para hacer una activación física, activación muscular de cara al segundo tiempo, mientras hay una dama espectacular acá, pues acompañando. ¿Cómo se llama la dama, mi quedo, Alfredo?
11: Gracias. Bueno, Gallo, la mejor cerveza, Nixon, variante en el equipo de Xelajúmaro Camposeco. Abandonará en el equipo de Xelajúmaro Camposeco con el número 18, José Castañeda. José Castañeda abandona con el número 18 y el ingreso de Juan Luis Cardona Luna. Será la primer variante y única que realizará el equipo de Xelajúmaro Camposeco en esta primera parte acá en el Estadio Santa Lucía. ¿Qué está tomando, Nixon?
10: 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Xelajúmaro Camposeco con sus primeras modificaciones. Sale precisamente el primer jugador en la variante que ha hecho esta representación de Xelajú. Se ha ingresado Juan Luis Cardona y se ha ido al descanso, pues, José Castañeda. Increíblemente no es contención por contención, porque Casta no estaba jugando de contención, estaba de defensa central. Uno debe entender que hay que modificar ese fondo, poner línea de tres, diría yo, por parte de Xelajúmaro Camposeco, ya que el rival te lo permite. Y Malacate de Comique, Alfredo, no hay cambios, ¿verdad? No hay modificaciones, no hay cambio jugador y no hay el trabajador para ganar dinero. Adelante, Alfredo, lo escucho, ¿qué está tomando?
11: Gallo, la mejor cerveza, Nixon. Bueno, por parte del equipo de Malacateco, hasta el momento no presenta variante. Al parecer se le da continuidad a Harold Cummings en esta segunda parte. Y pues ya entra el jugador de el equipo de los Toros. Pasa primero saludando a la banca del equipo de Xelajúmaro Camposeco. Y hasta dentro del terreno de juego. No hay variantes en el equipo de Malacateco hasta el momento. Mi estimado Nixon, ¿qué está tomando?
10: Gallo, la mejor cerveza. Vendrá la segunda parte, mi estimado Antonio. Los siguientes 45 minutos. El árbitro central, llevamos 10 minutos prácticamente de demora en el partido, 10 minutos. Yo no entiendo quién finalmente lo tiene que reportar, porque tenemos que ser muy puntuales. Así que arranca la segunda parte, mi estimado Antonio, por la red. Te escuchamos, ¿qué estás tomando?
12: 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Se va a iniciar el segundo tiempo del enfrentamiento futbolístico entre el Deportivo Malacateco y el Xelajúmaro Camposeco por la red. Siga minuto a minuto, jugada a jugada, gol a gol, con la información que necesitas saber. Sale Malacateco, banda de la izquierda, siempre descargará Malacateco para donde está Longo, tratando de darle salida por esa banda, como lo hizo al final del primer tiempo. Sale Malacateco, la pelota por el sector de la banda de la izquierda, desde ahí ya va a tomar por donde está Montañito. Montañito levanta la mirada, juega, buscando hacia la derecha para donde estaba Lizar Quiñones. Toma el balón y Malacateco para entregar. Me parece que no se anima, no se animan algunos jugadores, como el caso de Roberto Carlos Meneses. Y Cummins tiene que regresar y ahora sí toma la pelota y deja hacia adelante. Casas pasa de largo y el que toma el balón es Fernando Morales. Morales tratando de entregar hacia adelante. Circunstancialmente le queda la pelota al jugador Roberto Carlos Meneses. Tiene que llegar y ahora metiéndose con todo Lizer Quiñones, el que estaba llegando en ese sector, es el jugador Elmer Cardoza, y vendrá para convertirse en un servicio de tiro libre. Le llaman atención al técnico del equipo deportivo Maracateco. Me parece que llegan ahí Alfredo Rabanales en la parte baja. Le llaman atención al técnico de los Toros, Alfredo, que está tomando.
11: Gallo, la mejor cerveza, Antonio. Sí, efectivamente, el asistente número uno de este compromiso, pues le dice al técnico del equipo de Malacateco que se ubique en su zona técnica, valga la redundancia. Lo que pasa es que pedía falta ahí antes el técnico del equipo de Malacateco sobre el jugador del equipo de los Toros, pero pues se marca la segunda, la falta de Lister Quiñones sobre el Emer Cardoza del equipo de Xelajú, Mario Camposeco. Mi estimado Antonio, ¿qué está tomando?
12: 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Está teniendo de nuevo el Deportivo Maracateco el balón, jugando para donde estaba tratando de quedarse Roberto Carlos Meneses. Abre el juego el Deportivo Maracateco con Longo, que va pasando a la mitad de la cancha y entregando para que se vaya por ese sector, buscando de nuevo. Es el equipo de los Toros que tiene la pelota. Juegan hacia el sector del medio terreno, donde va a salir Esqueda. Esqueda con el capitán Kevin. Tiene por ese sector jugando Ramírez. Kevin Ramírez, otra vez Kevin tiene la pelota. Trata de venir hacia atrás, apoyándose de nuevo con Esqueda. Esqueda por la lateral, en donde está Kevin Ramírez. Se apoya y en la salida para donde está Montañito. Montañito tiene el balón, trata de ir hacia adelante. Prefiere de nuevo otra vez buscar hacia atrás, jugando para donde está Andy Soto. Y Andy Soto es el jugador que tiene ahora la pelota con Cummins. Cummins ahora por la derecha, siempre jugando. Es el equipo de los Toros que tiene el dominio del balón. Al final de cuentas, la tenencia del mismo. Y entregando ahora para donde está Abel Guzmán. Apenas estamos jugando en 3 minutos. 3 minutos de este segundo tiempo. 0-0 el marcador. Es el Deportivo Maracateco que ha tenido las oportunidades más cercanas y más claras en este partido, pero al final de cuentas no es de tener oportunidades, es de anotarlas. Sale jugando de nuevo los Toros, entregando para el medio terreno, en donde ya Kevin Ramírez, otra vez con Elíser Quiñones, se equivocaban, pero recupera el Deportivo Maracateco y sale jugando hacia atrás para que desde ahí es que Andy Soto se acerca. Van a trasladar el balón para que salga en ese sector el equipo de los Toros. Kevin Ramírez abre el juego por la banda de la izquierda con Montañito. Montañito otra vez para Kevin. Mucho toque y nada. La pelota para donde sale Morales. Morales ahora sí hace un cambio de juego. Una buena pelota por la banda de la izquierda. Bien todavía. Ahora estuvo cerca el equipo del Deportivo Maracateco y en una jugada de gol. Esa jugada de gol principal fuerte, el protector de tu hígado. Viene de nuevo el Deportivo Maracateco, sale desde atrás. Es Xelajú, Mario Camposeco, toma la pelota. Cummins, Harold tiene el balón, trata de apoyarse y lo hace en el medio para donde está Morales. Fernando Morales tenía la pelota. Esqueda es ahora quien lleva el control del mismo y ya juega hacia atrás. Otra vez Morales. Morales para dejar hacia el frente y entregan la pelota para que salga el arquero Maynor Álvarez cuando estamos en 4 minutos y medio en este que es el segundo tiempo. Nixon, ¿qué estás tomando?
10: Gallo, la mejor cerveza, y empezó a tener esa primera jugada de gol principal fuerte, el protector de tu hígado. ¿Quién? El equipo de Malacateco, pero no tuvo la claridad, no tuvo la zona de precisiones y Álvarez no fue la figura. Ahora bien, del otro lado, del otro portero, lo de Abel Guzmán está muy nervioso, es normal. Yo diría que está debutando en este torneo y su participación oficialmente con el equipo de Malacateco. No sabe salir con el balón, le cuesta mucho cuando se apoya prácticamente la zona baja del cuadro de Malacateco, y entonces termina con esto, en una jugada donde tiene que reventar y la reventa totalmente hacia arriba y no va con esa profundidad, con esa asistencia, y termina equivocándose. Y ahora se marcaba, me parecía ser una falta. Casas está reclamando. Bueno, es falta y es penal. 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Alvarado dice, jueguen, hombre, den al partido. Ataca Malacateco, Antonio.
12: Se viene Malacateco con la pelota por el sector de la banda de la izquierda. Maynor Álvarez para quedarse con el balón. Se la tiran suavecita, se la entregan rapidito. Y entonces hacen ver muy bien a Maynor Álvarez, que en estas jugadas que tiene el equipo deportivo Malacateco ha tratado de llegar. Otra vez Malacateco. Se viene dentro del área, se cayó solito el jugador de los Toros y la pelota la tiene el equipo de Xelajú, Mario Camposeco, en la salida que tiene en ese sector, entregando el Mer Cardoza. Cardoza ya entregó para la derecha, se juega en territorio que defiende el Malacateco. Banda de punta y para afuera el jugador de los Toros, entregando Esqueda por fuera para convertirse en un servicio lateral. Estamos llegando a seis minutos del segundo tiempo, tiempo de juego. 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Claro que sí, el marcador es 0-0 en el Estadio Santa Lucía. Se juega, por el momento no se avisora ninguna modificación, pero de eso estaremos hablando con Alfredo en un momento. Se viene, se la y ahora sí exigen al portero Abel Guzmán, que tiene que lanzarse. Vuela con todo, voló, y la pelota para el tiro de esquina. Es el tiro de esquina que le pertenece al equipo de Xelajú, Mario Camposeco. 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Seguimos 0-0, pero ahora sí Abel Guzmán luciéndose en la jugada desde fuera del área. Lo estaban tratando de medir, termina la pelota en el tiro de esquina. Se vendrá Xelajú, Mario Camposeco. Ángel López tratará de llegar a hacer daño. El balón que le pertenece al equipo de Xelajú. Los Chivos levantan la pelota pasada y hasta ahí me parece que terminará la jugada. Nixon, que estás tomando?
10: La mejor cerveza, la mejor jugada, la de Jorge Aparicio. Un zapatazo, el desdoble por el costado a la derecha, a ese particular estilo. Acompañé el juego ofensivo, gana en la zona de marca, en este caso lo de Jorge Aparicio, y zapatazo. Gran jugada de gol, principal fuerte, el protector de tu hígado. Y como lo describías, Abel Guzmán, que hoy es el portero titular de Malacateco, simple y sencillamente mete los guantes y obliga al tiro de esquina. Pero una táctica fija del equipo de Xelajú, Mario Camposeco, de verdad, no encontró ni posición, ni claridad, nada. Pareciera ser que no trabajó en estos días la táctica fija al cuadro super chivo, el equipo de Xelajú, Mario Camposeco, que sigue empatando de visitante acá en el Estadio Santa Lucía, en la ciudad de Malacatán. Mi hermano Antonio, llegó el momento.
12: Van Trau, el fútbol nos une. Es Xelajú que tiene la pelota con APA. Aparicio por la banda de la derecha, entregando para donde va Mejía. Mejía se mete al interior, busca centrar la pelota, la tiene el Xelajú, Mario Camposeco, que ahora recupera. Es el equipo Toro que tiene con este jugador colombiano que viene a velocidad. Atención, metiéndose Elíser Quiñones. Desde ahí puede hacer daño a pierna cambiada, pero prefiere internarse hacia el medio y va a tener que apoyarse hacia atrás porque está complicado el tránsito en el territorio que defiende el equipo de Xelajú. Se viene Montañito, levanta el centro, corta la defensa, ahora sí Elíser Quiñones de cabeza, no puede dominar, al final de cuentas tiene la pelota, le mete todo el camión y va a llegar, y la pelota la tiene todavía el equipo de Malacateco. Levanta en el centro, balón pasado, cabezazo que se queda suelto, y tiene de nuevo Ángel López la pelota con una falta, y será para marcarse un servicio de tiro libre. 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Tiro libre le pertenece al equipo Chivo. Llegamos casi ya a 10 minutos. Se vendrá para marcar el servicio de tiro libre, para hacerlo desde atrás Cardona. Atención, vendrá Cardona para marcar el servicio, aunque lo hace hacia un costado, ya metiendo de nuevo, jugando hacia donde está precisamente metiendo Kevin Ruiz. Ruiz va por el sector de la zona de la saga, abriendo el juego, tratará de dejar hacia la banda de la derecha, donde está el derecho González. Otra vez hacia atrás, es el Xelajú, Mario Camposeco, que tiene la pelota. Minor de León, dejando con APA. Aparicio puede abrir el juego hacia la banda de la izquierda, entregando para donde está el jugador con número 2, Eric González. Eric González llegaba a la pelota por fuera para convertirse en un servicio lateral. Es el saque de banda, el balón por fuera para convertirse en un servicio lateral. Le pertenece al equipo del Deportivo Malacateco para hacerlo por el sector de la derecha. Les están contando, levantan rápido el balón. Entregaron Jerry González de nuevo para tomar y dejar hacia donde estaba Casas. La pelota es dividida y va a salir jugando Abel Guzmán. Él tiene ya el balón para poder entregar. ¿Y a quién le entrego? Dice, no hay a nadie. Y entonces levanta la pelota dividida y entrega ahora para donde sale Alessandro. Y Alessandro Canales se va metiendo. A ver, Alessandro Canales. Alessandro Canales no pudo, y entonces al final de cuentas tiene que venir el balón hacia atrás para que recupere el equipo de los Toros. Ya adversan a Alessandro Canales, claro, ¿verdad?
10: Ya no le van a dar chance para hacer una jugada, para que pueda sentirse cómodo en el campo. Parece Alessandro Canales, el panameño. Me quedo, Alfredo, ¿quién puede disponer el Toro Robles? Porque es todo, ya no es contra el jugador. Cuando tiene la pelota es contra el Toro Robles, es decir, ¡ey, lo estás viendo! ¡Sácalo! Esto es parte de los gritos que se escuchan acá en el Santa Lucía. Alfredo, ¿con quién puede contar en este caso, pues, el Toro Robles para hacer modificaciones? Sobre todo una zona ofensiva.
0: está bien que juegue con dos puntas, aunque hay que decirlo, no está jugando Eliezer Quiñones como punta. Ahí está Fernando Morales, que es el otro mexicano. Luis juega Fernando Morales con Alexander Canales, que son los delanteros. Los extremos con Eliezer Quiñones y aparece con el Montañito. Así es como se para Malacateco ofensivamente. Pero, Alfredo, lo escucho por la red que está tomando.
11: Gallo, la mejor cerveza, mi estimado Nixon. Sí, dentro de las variantes en la zona ofensiva del equipo de Malacateco, pues cuenta con Sergio Pérez, con Gavino Vázquez, que podrían pues tener y hacer esa función que actualmente pues lo está haciendo el jugador del equipo de Malacateco, Alessandro Canales, aunque no con la corpulencia que pues tiene este jugador panameño, pero serían de las características más o menos de lo que busca el equipo de los Toros del Deportivo Malacateco. De ahí en adelante pues ya no hay más pues referencias ofensivas en el equipo del Deportivo Malacateco. Mi estimado Nixon, ¿qué está tomando?
0: Gallo, la mejor cerveza, Antonio, me parecía que...
13: Se viene Malacateco, pum, pum, pum, pum, pum, pum. Alessandro Canales se va a sacar la rabia, digo, yo. Y ahí está Alessandro Canales, pum, pum, pum, pum, pum, pum, pum, pum, pum, pum, pum, pum, pum, pum, pum, pum. ¡Gol! Malacateco, pelota por la banda de la izquierda, levanta en el centro, pasa de largo la defensa, pedían un penal.

0: Gol de Maracateco, gol en la red.
1: Golazo al final de cuentas por parte del equipo de Malacateco, pero lo está revisando el FVS. Una jugada, como lo decías, primero parecía ser que había una falta sobre el jugador del equipo de Malacateco, la falta que fue desde ganaplay.gt, donde ganar es una pasión. El árbitro, el cantante Alvarado, se da cuenta que se queda con posición de la pelota Malacateco, sacan un zapatazo y terminan el travesaño. Luego la pelota da el bote para afuera, y ahí aparece precisamente lo de Canales y ¡pum! Para adentro el zapatazo. Sí, Alfredo, porque están revisando el FVS, dice, no se acerquen, aléjense, muchachos. Es parte de lo que está indicando. Alfredo, ¿qué está tomando?
2: Gallo, la mejor cerveza, Nixon. Sí, y es que por ello, pues ya, pues da como válido la anotación el cuarto árbitro de este compromiso. Ahí había alguna duda, mi estimado Nixon, por lo mismo, pues ahí tomábamos el espacio, pero ya pues lo ha decretado el cuarto árbitro y gana ya el equipo de Malacateco 1-0. Se vendrá variante también para el equipo de Xelajú, Mario Camposeco. Mi estimado Nixon, ¿qué está tomando?
1: Cayó la mejor cerveza. Así que, mi querido Antonio, esto de la revisión del FVS ya es de cajón cuando es anotación. Y entonces el cuarto árbitro es el que se acerca, observa, luego levanta el pulgar y dice, sí, todo bien. Habilitar el gol y por supuesto avalar el gol de, en este caso, el jugador, pues prácticamente del equipo de Malacateco, Canales, Alessandro Canales. Se sacó una rabia Alessandro Canales y casi que nos dedicó y ha dedicado un montón esta anotación de Alessandro Canales. Mi estimado Antonio, te escuchamos por la red. Llegó el momento.
0: Mantrao, el fútbol nos une. Llegamos al minuto 14:30. 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Claro que sí, el marcador es Malacateco 1, Xelajú Mario Camposeco 0. 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Nixon, ¿qué estás tomando?
1: Gallo, la mejor cerveza. 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En desarrollo del compromiso, gánanos todos 1-0. Modificaciones, escuchamos. Un bullicio totalmente.
2: Cayo la mejor cerveza.
1: Sí, Alfredo.
2: Cayo la mejor cerveza, mi estimado Nixon. Se vienen variantes para el equipo de Xelajú Mario Camposeco. Ya les confirmo las variantes del equipo de Xela. Las variantes que ha hecho el técnico Roberto Hernández para esta segunda parte. Abandona el jugador Elmer William Cardoza con el número 26. El ingreso de Ricardo Márquez con el número 24. Además, la variante de Ángel Adán López con el número 21. El ingreso de Antonio de Jesús López con el número 10. Y por último, la salida de Eric González con el número 12. Y el ingreso de Steven Cárdenas con el número 11. Las variantes que ha hecho el técnico Roberto Hernández para esta segunda parte. Mi estimado Nixon, ¿qué está tomando?
1: Gallo, la mejor cerveza. Cambio el jugador. 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Repasamos entonces, se fue Eric González por el jugador Ricardo, en este caso, jugador del equipo con el número 24. Así que termina con esto. Ricardo Márquez es el que ingresa por parte del equipo de Xelajú Mario Camposeco. Y en otro cambio directo, Ángel López es el cambio jugador Hino el trabajador para ganar dinero por Antonio de Jesús López, el Chucho. Y Elmer Cardoza es otro cambio directo. En el cambio jugador Hino el trabajador para ganar dinero. Se fue y ha ingresado precisamente el jugador Elmer, en este caso Steven Cárdenas. Steven Cárdenas es el que ha ingresado por parte del equipo Xelajú Mario Camposeco. 3 cambios de una vez. Adelante, mi estimado Antonio. 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Antonio, llegó el momento.
0: Van Trout, el fútbol nos une, hace una modificación en la parte defensiva, el técnico del equipo del Deportivo Maracateco, porque al final de cuentas saca Eric González, pero hace su modificación, se viene El Malacateco le pega a Elíser Quiñones. Chucho, dijeran que le pegó de zurda. Y la pelota que se va por arriba para convertirse en un servicio de portería. 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Está saliendo por la derecha para donde estaba el Chucho López. Levantan el centro, el balón para Márquez. Márquez va por el sector de la banda de la izquierda. Tiene Márquez la pelota. Ricardo, desde que jugó con Marquense en la fase final del torneo anterior, Márquez ya no había vuelto a tener acción. En esa oportunidad le fueron con todo en ese importante partido. Atención, sale jugando el equipo de el Xelajú, Mario Camposeco. 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
1: Y termina con una jugada de gol, principal fuerte, protector de tu hígado por parte de la representación, en este caso de Xelajú, Mario Camposeco, que poco a poco se va a ir acercando. Sabe que con el ingreso precisamente de Cárdenas, el ingreso que ha hecho con el Chucho López, tiene que tener y pisar mucho más la portería contraria. El Xelajú, Mario Camposeco, tuvo chispazos de buen fútbol hasta el medio campo. Profundidad no lo tiene. Exigencia para el guardameta Abel Guzmán no la tiene, y esto es lo que le cuesta al Xelajú, Mario Camposeco. Mi estimado Antonio, ¿qué estás tomando?
0: Gallo, la mejor cerveza. Elíser Quiñones ahora. Elíser Quiñones de pierna cambiada, perfil zurdo, ataca por la derecha, se acomoda la pelota, le pega de zurda en una jugada de gol, principal fuerte, el protector de tu hígado. Tuvo que llegar Maynor Álvarez para tomar la pelota, y ahora el que sale es el equipo de Xelajú. Cárdenas levanta el centro, arquero a mano cambiada, mano, y será para convertirse en un servicio de tiro. 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Llegamos al minuto 20 minutos en este que es el segundo tiempo. El árbitro le dice al jugador de los Toros, a ver, apúrese. Y ahí está para salir tocando. La pelota es con Guzmán. Atención, Abel Guzmán tiene el balón para levantar. Le dice el cantante, a ver, apúrese, cantante. Le dice al portero del Deportivo Maracateco, Abel Guzmán, para tener la pelota, que ya despeja de pierna derecha. Ataca de nuevo Alessandro. ¡Alessandro Canales! Ya le perdonaron al Alessandro. La pelota que vendrá para marcarse en un servicio lateral que le pertenece al equipo del Deportivo Malacateco. Y será un saque de banda cuando estamos en 20 minutos. El tiempo de juego. Atención, el tiempo de juego. 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El marcador. 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Claro que sí. El marcador es Manacateco 1, Xelajú 0. Nixon, ¿qué estás tomando?
1: Gacho, la mejor cerveza. 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Gallo, la mejor cerveza. Espectacular noche acá en Santa Lucía, en Malacatán, en este escenario deportivo. La jornada número 3 arrancado con este partido. Un malacateco que está ganando con lo mínimo. Un Xelajú, Mario Camposeco, que bien hasta el medio campo. Mal del medio hacia arriba, porque no tiene presencia ofensiva. O Abel, simple y sencillamente, no ha sido una figura importante. Antonio, te escuchamos. ¿Qué estás tomando?
0: Gallo, la mejor cerveza. Ya vendrán modificaciones para Malacateco. Ya le hablan a un jugador de los Toros, Alfredito. Parte vaca, ¿qué pasa en las bancas? ¿Qué estás tomando?
2: Gallo, la mejor cerveza, mi estimado Antonio. Sí, se viene ya la variante para el equipo de Malacateco. Isaías de León es el que entrega ya papeleta. Es el que pues ya recibe la indicación por parte de Jairo Pérez Morrison. Ahí estarán entregando también la tarjeta del FVS para poder pues tener pues ahí la revisión de esa jugada. Ya pues lo estará entregando el técnico Carlos Robles al cuarto árbitro de este compromiso. Sí, estarán entregándolo. Van a revisarlo, mi estimado Nixon. ¿Qué está tomando?
1: Gallo, la mejor cerveza. En la jugada y en la entrada dice, a ver, el cuarto árbitro le pregunta, ¿por qué me está entregando la tarjeta? ¿Verdad? ¿Qué quiere que revisemos? pues sí, esa entrada que para el cuerpo técnico es roja. Yo no sé si finalmente, porque es una jugada que está en tres cuartos de cancha, no sé si finalmente el árbitro Orlando Alvarado le va a permitir esa tarjeta. Claro, ahora dice, me lo pidió Malacatán, y como ya está pagado, pues, porque tampoco es que sea gratis, ¿verdad? O sea, son cuatro tarjetas, dos por entrenador, y entonces el cuarto árbitro llama precisamente a Orlando Alvarado y dice, veamos el FVS para determinar si no hay tarjeta roja, que es lo que está pidiendo la gente de Malacatán, el cuerpo técnico. Dice si no es roja. Sí, es que es muy expresivo el cuarto árbitro. Dice que si no es roja. Eso fue lo que le dijo. Y entonces Orlando Alvarado se está acercando ya al monitor respectivo del FVS para determinar si la entrada no amerita una tarjeta roja en este compromiso, en este escenario deportivo. Así de que está, se acerca Aparicio, es bastante educado, se acerca con pues el cuarto árbitro. Es que no lo pueden retirar, muchachos. O sea, también veamos el reglamento. El jugador tiene derecho para estar en el campo, ¿no? El que el campo sea chiquito, o sea, ¿qué tenés la culpa? ¿Verdad? O sea, tan sencillo como esto. No entiendo esa parte. Si el campo es pequeño, o sea, ¿por qué no puede estar ahí? Ahora, estadios como el Cementos, por eso, por ejemplo, que es enorme, claro, te va a quedar lejísimos. Pero acá está corto, entonces ellos están en su campo y área realmente que pueden actuar. O sea, no pueden limitarlo, de verdad. Están cerca observando. Y entonces dice, pues Orlando Alvarado, claro, yo no sé si nos están escuchando porque teníamos al comienzo de la transmisión, ¿verdad? Alguna transmisión, alguna interferencia. Pero no sé si nos están escuchando y la interferencia se fue para los árbitros, porque antes era al revés, Alfredo. Pero ya entendieron que los jugadores deben quedarse allí, o sea, no los pueden retirar, porque están en su área oficialmente de trabajo, que es el área y el campo prácticamente. Ahora se acercan los demás, insisto, necio con eso, no los pueden retirar. Y Cummins, con una vasta experiencia, les dice al cuarto árbitro, ¿y yo por qué? Si tengo derecho para estar acá, en la forma que entonces el cuarto árbitro tiene que quedarse observando. Se toma su tiempo, 23 minutos, ya llevamos 3. Y no lo deciden si es roja. Sí, Alfredo.
2: Bueno, se vendrá variante para el equipo de Malacateco. Fernando Misael Morales será el jugador que estará abandonando en el equipo de Malacateco. Y Isaías de León será el jugador que estará ingresando por parte del equipo de Malacateco. Ahí la revisión, pues el árbitro central dice que no. Se mantiene pues la tarjeta de mi estimado Nixon que está tomando.
1: Gallo, la mejor cerveza. A ver, ¿qué sucede entonces? Esa tarjeta, ese cartucho, dijera los peluches, ya lo agotó precisamente el cuerpo técnico. Y el árbitro, Orlando Alvarado, hace pues esa seña del FVS y dice, a darle continuidad, no pasó la falta, no hay tarjeta, solo simple y sencillamente la falta, la que está marcando prácticamente la falta que apuestas en ganaplay.gt. 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Antonio, llegó el momento.
0: Va a entrar, el fútbol nos une. Se viene para marcar el servicio, da tiro libre. Le va a pegar Montañito, levanta el centro. La pelota pasada para Alessandro. Y el balón que se va para convertirse en un saque de puerta, en una jugada de gol. 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Seguimos 1-0 en el Estadio Santa Lucía. Se acercaron los toros. Nixon, ¿qué estás tomando?
1: Gallo, la mejor cerveza. Sí, una jugada ofensiva, una jugada de gol. 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El cabezazo de Alessandro Canales. No sé si el gol le dio cierta confianza, pero ya reflexionó que él es delantero y todo tiene que buscar a la portería. Y ahí termina con un cabezazo que se fue desviado prácticamente. Y Malacateco quiere más. Shela, no lo veo cómodo, no lo veo con posición de la pelota a pesar de las incorporaciones que ha hecho en el partido. Te escucho, mi estimado Antonio, por el 7-1 que estás tomando.
0: Gallo, la mejor cerveza. Se venía el mexicano para el sector de la banda de la derecha, Roberto Carlos Meneses. Vienen las modificaciones, Alfredito, parte baja. Alfredo Rabanales, ¿qué estás tomando?
2: Gallo, la mejor cerveza, mi estimado Nixon. Variante en el equipo de Xelajú, Mario Camposeco. Abandona con el número 6, Maynor de León. El originario de Aldea La Montañita, Malagatán, abandona con el número 6. Y el ingreso de Jarín Quesada con el número 20. La variante que realiza el técnico Roberto Hernández para esta segunda parte. Antonio, ¿qué está tomando?
0: Gallo, la mejor cerveza, va con todo.
1: Claro, ya metió a toda la pesada ofensiva el equipo de Xelajú, Mario Camposeco, porque no llega con pelota, no llega con propiedad, no, lo que busca es llegar ahora con superioridad numérica, porque todos, por ejemplo, el Chucho, lo de Steven Cárdenas, por ejemplo, lo de Jarim Quesada, lo de Diego Casas, solo ellos van a pisar del medio hacia arriba, de tres cuartos de cancha hacia arriba, es lo que está mostrando el técnico Roberto Hernández, que de aquí fue la gloria de Roberto Hernández, el técnico de Xelajú, Mario Camposeco, de aquí salió como campeón, hoy técnico de Xelajú, Mario Camposeco. Antonio, ¿qué estás tomando?
0: Gallo, la mejor cerveza, se viene para cobrar un tiro de esquina. 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Pelota al primer poste, adentro. Pum pum pum pum pum pum pum pum pum pum pum pum pum pum pum pum pum. Gol de Kevin Ruiz. Se quedó parado, parrequeado. Javier Guzmán no pudo llegar al cierre. Le cabecearon en el primer poste, se lo prolongaron y llegó perfectamente Kevin Ruiz para poder empatar el partido. ¡Pum, pum, pum, pum, pum! ¡Gol!

0: qué forma de poder equivocarse defensivamente. A ver, Xelajú ya había sumado jugadores nominalmente ofensivos, pero olvidaron que aparecía un jugador en la zona baja. Kevin Ruiz, este es un jugador que tiene gol aquí con Malacateco, en favor de Malacateco lo hizo. Termina equivocando desde la zona de marca el equipo de Malacateco, y Ruiz, el cabezazo certero, no celebró eufóricamente. Su equipo no está ganando. Aparte de ello, recordó el paso que tuvo acá con el equipo de los Toros, y me parece que es más por el respeto. Ya lo empata Xelajú Maro Camposeco, a pesar de que lo está viendo el FVS. Y ahí prácticamente Kevin Ruiz al 29 para colocar las cosas, empate 1-1. Sigue esperando lo que pueda hacer el cuarto árbitro y determinar si finalmente se avala la anotación o lo anula. Pero ya todos están parados esperando la reanudación del compromiso, en señal de que me parece que no hay una jugada viciada o alguna acción irregular. El árbitro está observando y dice, a ver, creo que tiene dudas. Dice, adelante, hay anotación, empate 1-1. Acá en el Estadio Santa Lucía de Malacatán. Antonio, te escuchamos. Ya lo empató Xelajú. Llegó el momento.
1: Mantra, el fútbol nos une. Sí, ahí está el cuarto árbitro también levantando su pulgar y diciendo, vámonos, está bien el gol. Y aquí sale jugando el Xelajú Mario Camposeco, que ahora quiere más, que después del empate quiere ir a buscar el marcador favorable. Y por eso es que metió 4 hombres ofensivos el técnico de los Toros.
0: Sí, se le olvidó a Xela que tiene que defenderse también en este partido. Se le olvidó a Malacateco que tenés que marcar primero en zona, segundo hacer una marca personal. Xela tiene estas cualidades y estas características. Antonio, cuando hace ingresar a Jarim, hace ingresar precisamente a jugadores como Steven Cárdenas, al Chucho, pues sí, se metió todo, claro. Tenías que intentar rescatar el resultado, Antonio. Te escuchamos. Llegó el momento.
1: Mantra, el fútbol nos une. Mi estimado Alfredo, parte baja. Cuéntenos qué hay. Como dijeran que, ¿qué novedades nos tiene mi estimado Alfredo? ¿Qué está tomando?
2: Gallo, la mejor cerveza, mi estimado Antonio. Bueno, molestia por parte del cuerpo técnico del equipo de Malacateco luego de esa anotación, con lo cual el equipo de Xela pues empata el compromiso. Ya se tenía preparado la modificación de Isaías de León por Fernando Misael Morales, el mexicano, ahí cambiando hombre por hombre, pero pues le dice que no, que espere, y al final pues la modificación pues ya no será en el equipo del Deportivo Malacateco. Mientras tanto, por el equipo de Xelajú Mario Camposeco, muy sereno lo de Roberto Hernández, no lo celebró históricamente también de igual manera Kevin Ruiz, luego de que ambos han tenido su paso y de que ambos fueron campeones con el equipo del Deportivo Malacateco, mi estimado Antonio. Es lo que se tiene acá desde la parte baja que está tomando.
1: Gallo, la mejor cerveza, así es de que pararon la modificación, y eso me parece que es de acuerdo a la anotación, porque iba a sacar un hombre de contención, a buscar un hombre más de vocación ofensiva. Y ahora tiene que seguir buscando detener al equipo de Xelajú Mario Camposeco.
0: Y porque Xela va a querer más y va a querer pasarle de largo en el compromiso. Un abrazo para mi estimada Yolanda Escobar de San Pablo. Dice que al fin te conoció, mi querido Antonio. Vamos con el partido. Antonio, ¿qué estás tomando?
1: Gallo, la mejor cerveza. Se venía el Xelajú Mario Camposeco. ¡Pelota! El árbitro dice que continúe, me parece que van a tener la tarjeta. Ahí está la tuma y el árbitro dice, a ver, tarjeta verde.
0: Pero no pueden pararlo, es que no pueden parar el juego. O sea, no se puede parar hasta que salga la pelota.
1: Ahí está, y tarjeta, dice, tarjeta, espérense. Y ahora sí.
0: Es que es eso. Creo que hay una equivocación de aplicación y lo que marca es una falta lo que está marcando al final de cuentas para detener el juego. Porque se volvió loco Roberto Hernández, se volvió loco también Steve Padilla, que es el asistente, y ahora dice, momento que vamos a ver, en este caso, el supuesto gol de Xelajú Mario Camposeco. Le mostraron la tarjeta. Tengo la sensación.
1: Yo digo que es gol.
0: Claro, es que eso te iba a decir. Yo también, amigos, tengo la sensación que sí es gol para Xelajú Mario Camposeco. El asistente estaba un poco parado hacia el centro y entonces no lo pudo observar. Sí, mi querido Alfredo, lo escucho. ¿Qué está
2: aquí
0: tomando?
2: Aquí donde estamos ubicados.

0: pues se ve que la pelota no ingresa, Nixo. Impacta en el travesaño y antes de caer dentro de la portería, pues la mano de Abel Guzmán, más allá de, no se ve que haya entrado directamente la pelota, mi estimado Nixo.
1: Bueno, a ver, ¿dónde está ubicado para determinar lo que nosotros estamos viendo desde acá? Sí tiene alguna referencia, ¿verdad, Alfredo?
0: Sí, lo que pasa es que la pelota impacta y no ingresa, va hacia afuera.
1: Sí, pero Alfredo, aquí sí vamos a diferir, me quedo Alfredín, porque usted está en el otro extremo, nuestra ubicación que está al centro sí nos permite, en un ángulo que no es tan adecuado también, nos permite que parece ser que sí supera parte la línea de meta. Claro que es un atajadón, hay que decir, no puedo demeritar lo que hace Abel Guzmán. Un atajadón y ahora el FVS dice que no hay anotación. Gracias, mi querido Antonio. Alfredo, quiero envidiarle esos ojos, mi querido Alfredo. ¿Por qué el árbitro ya con la revisión del FVS, que debe dar pique, no entendí también el árbitro, tenía que darle continuidad al juego, pero interrumpe él y da pique a tierra y entonces termina prácticamente con ello? A ver, Alfredo, ya tengo la referencia gracias a la producción de David Pablo. Vieran cómo corre David Pablo, ahí está entonces el pelotazo. Sí,
0: lo que pasa, sí. Nixon, que ¿sí? Seguramente lo que pedía el cuerpo técnico del equipo de Xelajú, Mario Caposeco, que la pelota había pegado en la malla, en la parte de arriba, pero no. La pelota impacta en el poste y antes de que la misma cayera, pues la mano salvadora de Abel Guzmán, que hace que la pelota no ingrese a la portería, Nixon.
1: Es correcto, así es como usted lo dice en esa referencia que tenemos. Así que pegan el travesaño, luego va picándolo hacia adentro y la mano salvadora, como usted le calificó, de Abel Guzmán, saca la pelota y entonces dice nada, nada de nada. Y continuamos, por supuesto, con el compromiso. Antonio, por el 101, 1-1 el partido. Malacateco, Xelajú, Mario Camposeco. ¿Te parece, Antonio, si aprovechamos? Porque, pues, prácticamente en este compromiso ya hay modificaciones. Pero permítame, mi querido Alfredo, porque vamos a tener la oportunidad de vender, por supuesto. 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Antonio, por la red te escuchamos. Llegó el momento.
2: Mantral, el fútbol nos une. Modificaciones para el Deportivo Malacateco. Estaremos hablando. Uy, le pega de derecha a Longo. Por poco y me parece que esto iba hacia adentro, pero es una jugada de gol. 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Don Alfredo, hay una falta. 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Hay un, en este caso, protocolo de conmoción.
1: Se emocionó lo de el cantante. Porque observa que sí había ese protocolo de conmoción y lo que hace es, a ver, llamó a la asistencia, ahora dice, güey, ya entraron. Recordad que ahora, en estos temas de protocolos, cuando hay que fingir, tenés que sacar al jugador, o sea, lo tenés que sacar y esperar prácticamente un minuto para que pueda ingresar. O sea, son de esas modificaciones de la regla y demás para que pueda estar afuera del terreno de juego. Por eso es que ahora hay que cuidar cuando ingresen las asistencias. Hubo cambios, mi querido Alfredo, si lo podemos ratificar, el cambio jugador Hino, el trabajador para ganar dinero. Alfredo, ¿qué está tomando?
0: Gallo, la mejor cerveza, Nixon. Sí, abandonó en el equipo de Malacateco con el número 5, Andy Soto, el ingreso de Isaías de León con el número 86, y la otra modificación, abandona con el número 29, Elícer Quiñones, y el ingreso de Rudy Rolando Comayagua, Nixon. Las dos variantes que ha hecho el técnico del equipo de los Toros del Deportivo Malacateco. Me parece que pudo haber aguantado un poco más a Elícer Quiñones, que era uno de los referentes ofensivos en el equipo de Malacateco. Nixon, ¿qué está tomando?
1: Gallo, la mejor cerveza. Estoy de acuerdo con usted, Alfredo, en la lectura del partido. A ver, está bien que el gol llegó, ¿por quién? Alessandro Canales, ¿sí? Lo que está mal es que lo hayan aguantado, porque después del gol no pasó nada. O sea, simple y sencillamente fue más emocionante, emotivo y demás. Pero creo que ahí hay un inconveniente. Ahora se acerca prácticamente el preparador de guardametas para que asistan más al jugador de Xelajú, Mario Camposeco. Y entonces está diciendo que si hay alguna modificación. ¿Por qué? Porque Xela, ¿qué hizo? 1, 2, 3, 4 cambios hasta el momento. Y queda uno, ¿verdad? 1, 2, 3, 4, 5 cambios. Sí, por eso es que me parece que quiere ver Maynor Barrios, el portero, el preparador de porteros, ¿verdad? Maynor, para ver si activa el protocolo para habilitar un cambio más, porque es un tema de protocolo de conmoción. Y entonces le tienen que permitir un cambio más a Xelajú Mario Camposeco, porque lo contrario se va a quedar con 10. Sí, Alfredín.
0: Y dentro de lo que se vive acá en este escenario deportivo, ya los dos equipos pues han quemado sus una ventana por cada equipo en el tema del FVS. Ambas revisiones que se hicieron, pues no procedió ninguna de cada equipo. Y pues ambos equipos nada más se quedan con una jugada más, con una opción más para poder revisar. Nixon, ¿qué está tomando?
1: Gallo, la mejor cerveza. A ver, van a habilitar el cambio, claro. Pero dice, no se puede, porque ya se puso de pie. Y entonces no pueden habilitar el cambio. Es que ya están los cinco. Iba a ingresar Joshua Ubico. Y entonces no lo pueden habilitar porque el jugador ya se puso de pie, ¿verdad? Entonces no se puede. Mi estimado Antonio, te escuchamos. ¿Qué estás tomando?
2: 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El detalle es de que Jarín Quesada es un jugador así, casi no es titular, y entonces ahora que tiene la oportunidad quiere ver si le caen adelante, y entonces dice, estoy para seguir jugando. Y Joshua Ubico tiene que seguir esperando. Al final de
1: es cuentas, que no podía entrar. Simple sí. Y sencillo, ya no podía entrar porque ya se puso de pie Jarín Quesada.
2: Está quedándose por la banda de la izquierda, metiéndose el jugador ya de la izquierda, trataba de donde estaba tratando de llegar en ese sector Casas. La pelota de nuevo para que salga jugando por la banda de izquierda Ruiz. Kevin Ruiz ahora por la derecha, van a levantar el centro, pelota que tiene Cárdenas a darse la vuelta y otra vez a entregar hacia el sector de la banda de la derecha con Mejía levantando el servicio. Va a recuperar el Deportivo Maracateco, que se perdió el Deportivo Maracateco en las últimas jugadas. Ahora hay un fuera de lugar, hay una falta que apeste. 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Seguimos en este partido en 42 minutos, porque estamos ya en 42 de juego. 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El marcador es 1-1 en el Estadio Santa Lucía. En Maracatán, San Marcos lo vive por la red en el 106.1 y sus diferentes repetidoras a nivel nacional. Mi estimado Nixon, ¿qué estás tomando?
1: 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Recta final del compromiso y está prácticamente en una táctica fija Xelajú Mario Camposeco. En el tiro de esquina, Antonio, te escuchamos. Llegó el momento.
2: 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Atención, viene para marcarse el servicio de tiro de esquina. La pelota al primer poste, balón pasado. Y se va para convertirse ya en la salida que le pertenece al equipo de el Xelajú Mario Camposeco. Es un servicio lateral, le pertenece al equipo Chivo. Van a buscar en la salida que está tratando de quedarse el jugador Ricardo Márquez. La pelota la tiene Ricardo Márquez, la entrega hacia donde estaba el Chucho. Ya sale Maracateco con la pelota, entregando ahora hacia el medio terreno, donde va a llegar Alessandro. Alessandro trataba de quedarse con la pelota, le tronaron ahí el oído izquierdo. Y ahora sí, para recuperar el equipo de Xelajú, es el Chucho que le deja hacia donde estaba Casas. Casas para Márquez, va a dejar la pelota cortita adentro. pum pum pum pum pum pum pum pum pum pum pum pum pum pum pum pum. Le dieron tuque a Xelajú al equipo de Manacateco y la pelota en el fondo. Pum pum pum pum pum pum pum pum pum. Gol del Xelajú, Mario Camposeco. Una jugada en cortito, la fueron haciendo así cortita y escondiéndola. La pelota en el fondo, no la vio la saga Nixon. Pum, pum, pum, pum. Gol en la red.
1: Golazo por parte del equipo de Xelajú, Mario Camposeco, pese a que por protocolo están revisándolo en el FVS y la gente ya empieza a retirarse del Estadio Santa Lucía. Por esto, porque pareciera ser que tienen que revisar y darle la aval de la anotación. Está perdiendo Malacateco, ese es su segundo partido consecutivo en perder y perder feo. Y es el tercer partido que no logra sumar el equipo de Malacateco de tres y es el segundo partido en casa que no sabe sumar el equipo de Malacateco en este escenario deportivo. Está perdiendo 2-1, golazo por parte de Jarín Quesada, y están observando prácticamente el FVS. Lo escucho, Alfredo, una parte baja, ¿qué está tomando?
0: 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Podría haber una situación, bueno, ya está el ok, el cuarto árbitro de este compromiso, se vendrá variante para el equipo de Malacateco. Vidal Alexander Paz será el que estará ingresando por parte del equipo de Malacateco. Y al parecer será Nelson el Montañito Andrade. Bueno, cuando se adiciona al tiempo, siete minutos más de adición, mi estimado Nixon. Se vendrá la variante en cualquier momento. Ya les daré a conocer, Nixon, qué está tomando.
1: 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Yo debo entender desde esta cabina de transmisión, desde el Estadio Santa Lucía, los cambios me parecen, la lectura es incorrecta por parte de el Toro Robles, mi estimado Antonio. Y Roberto Hernández entendió que le sumabas cantidad y calidad al equipo de Xelajú, Mario Camposeco, y pasaba de largo, y ahora...
2: Penal, señoras y señores, a favor de los Toros. Le dicen al técnico, saca la tarjeta porque eso no era falta. Y además viene la tarjeta María para el jugador del equipo de Xelajú. Hay tarjeta del FMS y me parece que la van a revisar. Y a ver si le ganan de nuevo, porque hasta hoy no le han ganado al árbitro, mi estimado Nixon, que estás tomando.
1: Correcto, Gallo, la mejor cerveza. Se muestra primero el árbitro, hay que decirle a los amigos oyentes de NPM. Están marcando, el cantante Alvarado marca un penal en favor, en este caso, de el Malacateco. Sin embargo, hay tarjeta amarilla y de inmediato hay una protesta por parte de, pues, el cuerpo técnico de Xelajú, Mario Camposeco, porque no está de acuerdo y tiene que venir al monitor para revisar el FVS si realmente hay penal. Y entonces dice el árbitro central, ¿quién te dio la tarjeta? Claro, es Xela, por supuesto. Y están observando en el monitor respectivo si hay un penal. Y ahí está prácticamente en el tema de la revisión respectiva. En el cierre del compromiso, minuto 46, 7 minutos de reposición. Pero creo que va a aparecer una cuestión. No veo, mi querido Antonio, porque pues ahí está. No veo una falta en favor de Malacateco. Yo no la veo, en la referencia que tengo. Alfredo, ¿me puede apoyar usted que está en la parte baja? ¿Hay alguna irregularidad?
0: Comparto lo mismo, Nixon, pero en el cierre de la jugada, en lo último, pues llega, pues como un desplazamiento lo de Jesús El Chucho López sobre Alessandro Canales. Estaba muy cerca Orlando Alvarado, pero queda la duda porque estaba al límite del área esa jugada, mi estimado Nixon.
1: Sí, perfecto, y por ello está revisando el FVS Orlando Alvarado, el cantante, y el Chucho fue amonestado en el compromiso. A ver si finalmente procede, porque ni una sola, como decía Antonio, ha podido pues ganar pues las protestas de los técnicos. No lo hace Malacateco, no lo hace pues Xelajúmaro Camposeco, y aquí agota lo último Xelajúmaro Camposeco, una jugada de verdad muy determinante, y ahí está observando que prácticamente este compromiso. Sí, me quedo Alfredo.
0: Bueno, quizás lo de Orlando Alvarado, él estaba muy cercano a la jugada. Solamente pues está rectificando bien. Al parecer parece que sí. Sí se le dará el penal al equipo del Deportivo Malacateco. Por lo mismo ya pues tardó ahí pues revisando el monitor del FVS, el árbitro central de este compromiso. Así que se estará alargando un poquito más porque se dieron 7 minutos a esta segunda parte. Podrían darse más minutos más de adición, mi estimado Nixon, ¿qué está tomando?
1: 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Lo que pasa es que no hay una toma muy concluyente. Yo creo que, bueno, no me voy a meter en esos temas. A ver, atención, porque el árbitro central dice penal. No le ganan al árbitro, muchachos. Va a ser imposible que se le gane a los árbitros. Penal, estoy teniendo la referencia gracias a Antonio. Estoy teniendo la referencia y Mateca y ratifica el penal. 5 minutos Nixon. Se perdieron. ¿Sí, Alfredo?
0: Y es que estaba cerca, lo decía, y esa era la referencia más probable, Nixon, porque estaba de frente, estaba cerca de la jugada Orlando Alvarado, quizás a 2-3 metros de la jugada, y por lo mismo la decisión del árbitro central de este compromiso, Nixon.
1: Sí, ahí está entonces para marcar el penal. A mí no me dejó una toma muy clara, pero repito, tal cual usted lo dice, estaba cerca, porque sí, esa referencia sí la tengo, la cercanía y la jugada frontal de Orlando Alvarado, así que penal en favor del equipo de los Toros. Montañito, el encargado, Antonio, te escuchamos, chico, el momento.
2: Va a entrar el fútbol, nos une, atención, vendrá para marcarse el servicio penal, Montañito, para poder hacerlo. Aquí se puede venir el balón. ¡Pum, pum, pum, pum, pum, pum, pum, pum! ¡Gol! ¡De Malacateco! ¡Gol del Montañito! ¡Gol de penal! El portero a la derecha, la pelota hacia la izquierda. ¡Pum, pum, pum, pum! Gol de los Toros del Deportivo Malacateco, con celebración que va dedicada a su esposa, que está esperando una montañita o otro montañito. ¡Pum, pum! Gol del equipo Toro, gol en la red.

0: frialdad de el Montañito. Y el cuarto árbitro avala, claro, no había mucho, solo que se haya adelantado lo de Álvarez Minor. Así que empate 2-2 en el Estadio Santa Lucía. Y como nos quedamos con 7 minutos, pues hay que jugar 7 más. Ya estamos sobre el 52, mi estimado Antonio, por el 7-1. ¿Qué estás tomando?
1: 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Alessandro dice, Dios, de a mí me van a sacar. Y no lo sacaron. Alessandro lo mantiene por si de repente le cae una pelota hacia adelante. Y se va Fernando Morales, mi estimado Alfredo, ¿qué está tomando?
2: Gallo, la mejor cerveza, Antonio. Abandona con número 18, Fernando Misael Morales. El ingreso de Vidal Paz es la variante que realiza el técnico del equipo de Malacateco. Antonio, ¿qué está tomando?
1: Gallo, la mejor cerveza. ¿Qué partido, señores? Ha tenido de todo este importante partido. No le han ganado al árbitro las decisiones del FBS. Y ahorita puede pasar cualquier jugada que no tienen tarjetas. La pelota que tiene Márquez está abandonando el terreno de juego y la pelota le pertenece al equipo deportivo Malacateco. 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Los Toros quieren ganar el partido pero pierden la pelota, se viene Xelajú, la va a hacer, le va a pegar el Chucho, no se animó a pegarle desde esa distancia y ahora se viene el equipo deportivo Malacateco, para donde estaba tratando de llegar en el sector de la derecha, para donde estaba Roberto Carlos Meneses. Llega Roberto Carlos Meneses, la pelota le pertenece al equipo de Xelajú. Mario Camposeco van a sacar al técnico, le va a decir se me va al técnico de Xelajú. Mario Camposeco se metió a la cancha, se enojó, se molestó, está diciendo de todo, lo van a multar al técnico.
0: Sí, me parece que es correcta la apreciación y la decisión de Orlando Alvarado. ¿Por qué? Era muy evidente que hubo contacto de Diego Casas y este se quiso poner vivo. Y Roberto Hernández sale prácticamente de su área y termina con él. Oigan el ovación. Roberto Hernández le hace un recordatorio del escudo de Malacateco. Pero él no vino pensando en el escudo de Malacateco, sí. Él venía pensando en el escudo de Xelajú, Mario Camposeco. Y entonces lo expulsan y expulsan al técnico del equipo de Xelajú, Mario Camposeco. Pero me parece que sí se equivoca en la forma de reclamar. Yo soy de la idea. Alguien más tiene que hacer ese juego sucio, ¿verdad? Pero Roberto no puede estar así. Lo expulsaron del partido. Antonio, ¿qué estás tomando?
1: 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Finalizó el partido en la ciudad de Malacatán, San Marcos. Entretenido encuentro, lo vivió por la red.

0: 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Bueno, voy a platicar con Carlos Robles, técnico del equipo de Malacateco. Bueno, Carlos, al final, pues se logra rescatar esto, se logra rescatar el resultado. Primero, en ventaja al equipo de Malacateco, luego, pues se vino abajo.
1: Sí, difícil. Nos ponemos al frente, creo que nos hizo más mal el gol a nosotros que a ellos. Tenemos que seguir trabajando. Enfrentamos un buen equipo, los recambios y todo, pero no es excusa, teníamos que haber ganado. Nos está costando mucho acá.
0: Un buen volumen de juego, pero que al final pues no le alcanzó al equipo de Malacateco para casi con la victoria.
1: Hemos controlado el partido y en dos jugadas aisladas nos meten gol. No puede ser, no puede ser, la verdad no puede ser.
0: Carlos Robles para la audiencia de la red. Vamos a irnos por el otro lado. Vamos a platicar con Alessandro Canales. Vamos a ver si platicamos con Alessandro. Alessandro, para la red. Bueno, se va el jugador del equipo de Xelajú Mario, del equipo de Malacateco. Vamos a platicar con Harold Cummings para la audiencia de la red. Bueno, Harold, al final pues termina rescatándose el resultado aquí ante el equipo de Xela.
2: Pues sí, una sensación de... Ahora hablamos, sí. Una sensación de nada, como si hubiésemos perdido el partido, pues nada, pero se rescata un punto al final. Creo que es mejor que nada. No teníamos nada en la mano. Xela, el segundo tiempo por ahí dejamos hacer lo que teníamos que hacer y Xela se acercó más. Entonces yo creo que tenemos que priorizar un poco más de tener la pelota, de no estacionar lo que hacemos nosotros y nada, mantener siempre el resultado a favor de nosotros. Hasta ahora no hemos mantenido un arco en cero y creo que eso es mucha responsabilidad de nosotros. Y tenemos que darle seguridad a la zona de adelante, también nosotros atrás.
0: Bueno, un Malacateco que maneja muy bien la pelota, que mantiene el volumen de juego, pero ¿qué le ha faltado al equipo de Malacateco, Jaro?
2: Y pues nada, sufrimos más de la cuenta cuando atacamos, pero no terminamos la jugada, entonces el equipo no puede de contragolpe, porque somos un equipo de mantener la posesión. Creo que ahí hay que tener un poco más de precaución a la hora cuando estamos atacando, saber marcar en ataque para que no pase esa clase de cosas, ¿me entiendes? Yo creo que si llegamos demasiado al arco, también hay que acertar todo adelante porque el equipo no llega dos veces y no hacen goles.
0: Bueno, un equipo de Malacateco que propone, que llega a la portería, pero le ha faltado eso, le ha faltado el gol al equipo de Malacateco.
2: Y sí, nos ha faltado eso. Creo que es un poco de ansiedad de los jugadores de la parte de adelante, pero nada, en la semana vamos a trabajar para eso. Lástima se nos acaba los 3 puntos, queríamos los 3 puntos. Lástima por la gente que vino a apoyarnos, pero nada, el fútbol es así. El otro rival también juega, entonces tenemos que aprender a jugar con esas clases de cosas. Tenemos que saber aprender a sufrir. Y pues nada, yo creo que hoy un punto es más que considerable. Cuando podíamos sacar 3 puntos, yo creo que hay cosas que tenemos que mejorar en la semana, pero es mejor mejorarla con un punto que menos 3.
0: Bueno, ahora a pensar en el próximo rival, Jaro. A pensar ahora en el próximo rival.
2: Y bueno, sí, hay que pasar la página lo más pronto posible para pensar en el próximo rival.
0: Gracias, Harold. Bueno, Harold Cummings, para la audiencia de la red, vamos a tratar de platicar con Jorge Aparicio por parte del equipo de Xelajú Mario Camposeco. Vamos a escuchar lo que dice el jugador del equipo de Xela.
3: ¿Satisfecho con esto, Aparicio?
4: No satisfecho, porque nosotros como equipo importante y grande del país siempre intentamos buscar los 3 puntos, pero lo hablamos en el camerino que si no se gana, no se pierde, y bueno, nos llevamos un punto importante en una cancha que siempre es complicada, ¿verdad?
0: Bueno, platicamos con Jorge Aparicio para la red. Bueno, Jorge, al final pues termina un empate valioso para el equipo de Xela acá en este escenario deportivo, Jorge.
4: Yo también. Sí, creo que, como te digo, como le dije a tu colega, un buen partido. Hicimos creo que los méritos para llevarnos los 3 puntos, no se pudo al final de cuentas. Y bueno, nos llevamos un punto importante a casa previo a nuestra visita a Panamá, ¿verdad?
0: Bueno, un buen volumen de juego lo que presentó el equipo de Xela el día de hoy al final, Jorge.
4: Buen volumen de juego, sí, creo yo que sí. Tenemos jugadores muy importantes para eso, para crear situaciones. Hoy metimos 2 goles. Creo que a Xela siempre le cuesta anotar. Hoy anotamos 2, pero lastimosamente nos meten 2. Entonces no nos alcanza para llevarnos los 3 puntos, pero contento con el rendimiento del equipo, que de a poco vamos siendo esa versión que buscamos.
0: ¿Hubo de todo en este partido, Jorge?
4: Sí, hubo de todo. Se pierde mucho tiempo en las revisiones de jugadas. Apresuran en saques de puerta, saques de banda, pero se pierde el triple de tiempo en revisiones. Entonces es un poquito complejo todo esto. pero si va a servir para que se tomen mejores decisiones dentro del campo, pues a darle, ¿no?
0: Bueno, lo decías, ahora pensar en la Centroamericana.
4: Sí, no queda otra que pensar en ese partido. Nos jugamos la vida en Panamá. Si queremos estar en el siguiente ronda, tenemos que ir a ganar allá. Sabemos que va a ser complejo, pero como todos los partidos en Centroamericana, ¿verdad?
0: Gracias, Jorge.
4: Muchas gracias.
0: Jorge Aparicio para la audiencia de la red, mi estimado Nixon. Vamos a ver si platicamos con más protagonistas por este lado. Vamos a ver si platicamos con el ángel del gol, Ángel Adán López, para la audiencia de la red. Ahí se queda platicando con sus ex compañeros. Vamos a ver si platicamos con Nelson el Montañito Andrade, el anotador del gol del empate para el equipo de Malacateco. Vamos a escucharlo para la audiencia de la red. Bueno, vamos a platicar con Nelson Andrade. Nelson, al final pues se termina rescatando el resultado, se termina con un empate a 2 ante el equipo de Xela.
5: Sí, la verdad que algo complicado para nosotros dejar ir 2 puntos, pero sumamos uno, es lo importante, sumar uno. Creo que fue un partido muy complicado, muy difícil, el cual me quedo con el esfuerzo de todos.
0: Bueno, un equipo de Malacateco que llega, que ataca, pero no llegan las anotaciones en el equipo de Malacateco. ¿Qué le ha faltado, Nelson?
5: Yo creo que nos estaba faltando esa pincelada. Estamos llegando muy bien, el equipo está jugando muy bien. Creo que nos vamos a encontrar con el gol. Yo sé, tengo mucha confianza en los compañeros, en todos los que forman parte de este club. Creo que no sigo dudando ni ninguno de ellos, ¿verdad?
0: Bueno, vimos tu celebración, Nelson. ¿A quién va dedicado la anotación al día de hoy?
5: A mi bebé, que estamos esperando con mi esposa. Creo que es con dedicatoria especial esta vez.
0: ¿Ahora pensar en el próximo rival?
5: Sí, exactamente.
0: Gracias, Nelson.
5: Gracias a ustedes.
0: Nelson, el Montañito Andrade, para toda la audiencia de la red, mi estimado Nixon. Es nuestro trabajo acá desde la parte baja, desde la gramilla sintética del Estadio Municipal Santa Lucía, en una noche bastante agradable, una noche bastante fresca acá en Malacatán, mi estimado Nixon. Ha sido nuestro trabajo desde el Santa Lucía. Buenas noches, Nixon. ¿Y qué está tomando?
6: 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Espectacular, mi querido Alfredo. 2-2. El compromiso. Así arranca la tercera fecha. Y así lo he escuchado acá por la red. David, cumplimos con la pausa. Ya volvemos al cierre de nuestra transmisión.
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2: Estamos de vuelta acá por la red en el 101 a nivel nacional. Terminó el compromiso entonces en este escenario deportivo, en la cancha del Estadio Santa Lucía. Así arranca esta jornada, empate 2-2. ¿Qué decir del partido? Me parece que los jugadores en las entrevistas fueron muy precisos. Xelajú en el segundo tiempo tuvo la pelota, sumó cantidad y calidad. Metió todo en la zona ofensiva Roberto Hernández y esto le permitió alcanzar el empate. Termina equivocándose en la zona de marca y termina prácticamente con ello. Un penal en favor del equipo de Malacateco. Malacateco hoy mostró tener la pelota. Hoy sabe qué puede hacer con el balón. Lo que no sabe es definir. Hoy Malacateco tuvo ese volumen de juego, pero no fue muy profundo, no fue muy preciso. Malacateco, ¿qué mejoró si lo comparamos con el último partido? Y Xela, me parece que sí va a pesar, sí va a pasar muchas penas en el tema ofensivo. El cuadro de, en este caso, el cuadro de Xelajú Mario Camboseco. El gol llegó al minuto 12. Alessandro Canales, esto en el segundo tiempo, porque el primer tiempo terminó con empate 0-0, que tuvo intensidad, que tuvo un buen ritmo, pero nadie para encontrar las anotaciones. Y aparece Alessandro Canales al 12 para convertir la primera anotación. Zapatazo allí que queda suelto y ahí consigue el 1-0. Al 24 aparece Kevin Ruiz. Un error de marca en el tiro de esquina y aparece prácticamente Kevin Ruiz solo y empuja la pelota para hacer el empate 1-1. Al 44, Karim Quesada coloca la de segunda anotación y Xelajú Mario Camboseco, no hubiese dicho, se iba a ir con la victoria. Estaba ya en ventaja 2-1. Sin embargo, al minuto 47 aparece un penal que marca correctamente el árbitro Orlando Alvarado. Y allí Nelson el Montañito Andrade para convertir el empate 2-2 en este compromiso. Cardoza y el Chucho López fueron amonestados. La expulsión Juan Esqueda por parte de Malacateco fue amonestado en el partido. Así arrancado la fecha número 3. Empate 2-2 acá en el Estadio Santa Lucía. Mañana hay jornada. Con transmisión de la red, Misco enfrentando a Marquense a las 11 de la mañana en el Santo Domingo de Guzmán. Ahí estará el micrófono en la red. Aurora ante Comunicaciones a las 3 de la tarde y a las 7, también el micrófono en la red. Antigua enfrentando al equipo de Guastatoya para que el domingo San Pedro a las 3 enfrentando a Suchitepeques y Municipal enfrentando al equipo de Cobán Imperial. Será el complemento de la jornada número 3. Es todo acá. En esta transmisión desde el Estadio Santa Lucía en Malacatán, gracias en nombre de nuestros compañeros, David Pablo en la producción principal de esta transmisión, Antonio Barrios en la descripción del compromiso, por supuesto, hoy ha estado Alfredo Rabanales en las entrevistas, mi querido Marcos Falabella en las fotografías, imágenes de este partido acá en el Estadio Santa Lucía. En nombre de este servidor Dixon Vázquez, gracias, buenas noches, mañana nos saludamos desde Misco. Ahí estaremos en la continuidad de la fecha número 3 del fútbol guatemalteco. Que descansen. Buenas noches, pásenla bien y con permiso.

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2: Esto es DW Noticias desde Berlín. Abelardo de la Espriella jura como presidente número 43 de Colombia. La ceremonia es tan atípica como el presidente electo mismo y tiene lugar por primera vez fuera de Bogotá, en la ciudad suroccidental de Cali. El cambio de mando llega tras un dramático proceso electoral que generó profundas divisiones en un país golpeado por una grave crisis de seguridad. Estos son nuestros titulares. El nuevo presidente de Colombia recibió su banda presidencial en la Universidad Santiago de Cali ante representantes del Congreso y en compañía de varios líderes latinoamericanos de la derecha populista. En su agenda, políticas de mano dura en seguridad y el fin de las negociaciones de paz con grupos al margen de la ley. Además, en Venezuela continúa el diálogo entre el gobierno y la oposición impulsado por Estados Unidos. Las conversaciones arrancaron ayer bajo un fuerte hermetismo y sin la líder opositora María Corina Machado. Deberían culminar en una transición política. Y centenares de menores de edad que entraron irregularmente en el enclave español de Ceuta desde Marruecos el pasado 30 de julio siguen sin atención en la ciudad ubicada en el norte de África. Mientras, las 70.000 personas que ya regresaron a Marruecos buscan recuperar sus vidas. Un equipo de DW habló con algunas de ellas. Los saluda Javier Arguedas. Gracias por informarse con nosotros. Abelardo de la Espriella se convirtió este viernes en el nuevo presidente de Colombia, en una ceremonia tan inusual como la carrera política del nuevo mandatario.
3: Juro a Dios y prometo al pueblo cumplir fielmente la Constitución y las leyes de Colombia.
2: El traspaso de poderes tuvo lugar en un auditorio de la Universidad Santiago de Cali y por primera vez fuera de la capital, Bogotá. Para ello, miembros del Congreso se trasladaron hasta la ciudad para tomar el juramento del presidente. Antes de la investidura, de la Espriella sostuvo reuniones bilaterales, incluyendo encuentros con algunos de los principales líderes latinoamericanos de ultraderecha, como José Antonio Kast de Chile y Javier Milei de Argentina. De la Espriella toma el mando tras 4 años caóticos del primer presidente izquierdista de Colombia, Gustavo Petro. Petro, quien desconoce la elección legítima de su sucesor, no tuvo contacto tras los comicios ni participó en el traspaso de poderes. La periodista Alexandra Correa ha estado siguiendo el minuto a minuto de este histórico traspaso de poderes para nosotros desde la ciudad de Bogotá. Buenas tardes, Alexandra, un gusto saludarte nuevamente. Bueno, se trata de una jornada atípica en Colombia. ¿Qué destacarías hasta ahora de la toma de posesión de Abelardo de la Espriella en Cali?
4: Javier, un saludo especial. La posesión del nuevo presidente comenzó con un retraso en Cali, la tercera ciudad más importante de Colombia, ciudad que históricamente ha estado, Javier, atravesada por el narcotráfico, el conflicto armado, el conflicto social y la profunda desigualdad. De la Espriella, abogado, quien no tiene experiencia política, asume mandato presidencial hasta el año 2030 y se suma a más de 10 mandatarios de derecha que gobiernan hoy en Latinoamérica, muchos alineados con las políticas de Washington en la lucha contra el narcotráfico y la migración irregular, como Argentina, Chile, Ecuador y El Salvador. Abelardo de la Espriella, quien promete mano dura contra la delincuencia y la corrupción, Javier, como lo estabas mencionando, rompió con la tradición presidencial de jurar ante el Congreso de la República en Bogotá, y lo hizo en Cali, o lo hace en Cali, donde ganó la mayoría de votos la izquierda en las pasadas elecciones presidenciales, mandando quizás así un mensaje en donde prometió gobernar para todos los colombianos. Además, de la Espriella puso en el centro de su posesión un mensaje militar fuerte al utilizar en su primer discurso, o elegir en su primer discurso, un batallón militar como escenario político, que respalda simbólicamente y lanza ese mensaje de respaldo de la mano dura prometida contra el narcotráfico y la delincuencia en el país, Javier.
2: Alexandra, el presidente toma un país, como sabemos, sumido en varias crisis. ¿Qué retos inmediatos deberá abordar el nuevo gobierno?
4: Bueno, lo primero que enfrenta Abelardo de la Espriella es dar resultados en materia de seguridad, que fue por lo que la mitad del electorado colombiano lo eligió. En 2025 se calculaba que las estructuras criminales sumaban más de 27.000 personas, incluyendo combatientes y redes de apoyo, un 15% más que en diciembre de 2024, pero ¿cuál es la salida? Se preguntan las organizaciones defensoras de derechos humanos sin violentar estos derechos y el derecho internacional humanitario, pues es lo que efectivamente tiene en vilo a estas organizaciones defensoras que le han pedido al nuevo presidente Abelardo de la Espriella defender lo alcanzado en materia de paz y volcarse a defender esos derechos humanos y los derechos alcanzados hasta hoy. Además, este gobierno, Javier, recibe unas finanzas públicas con un alto nivel de endeudamiento y un reducido margen fiscal. Colombia tiene un déficit fiscal que ronda el 7% del Producto Interno Bruto, por lo que el gobierno de la Espriella deberá sanear las cuentas públicas, impulsar el crecimiento económico, atraer la inversión y recuperar la confianza empresarial. Organizaciones sociales, como te comenté, esperan que de la Espriella continúe la reforma agraria, uno de los logros del anterior gobierno de Gustavo Petro. Además, a de la Espriella le espera fortalecer las relaciones con socios estratégicos como Estados Unidos en un contexto geopolítico cada vez más complejo. Y también le espera destrabar la reforma a la salud que ha dejado el sistema sanitario en cuidados intensivos, Javier.
2: Colombia coloca su confianza en su nuevo presidente Abelardo de la Espriella. El reporte de Alexandra Correa desde Bogotá. Muchísimas gracias, Alexandra.
4: Con mucho gusto, Javier.
2: Andrew Tamayholt es politólogo, ya ustedes lo conocen, nos acompaña a esta hora desde Berlín para analizar el nuevo capítulo que se escribe a partir de hoy en la historia política de Colombia. Señor Mayholt, muy buenas noches, gracias por estar con nosotros.
5: Buenas noches.
2: Abelardo de la Espriella promete a partir de hoy la llegada de la patria milagro, la era del tigre, en lo que llama la reconquista de Colombia. ¿Hasta qué punto cree usted que vayamos a ver una transformación profunda del país en los próximos 4 años?
5: Eso es por lo menos el mensaje que él ha dejado en estos días hasta su toma de posesión, que quiere revertir muchas de las decisiones del gobierno de Gustavo Petro y reenfocar el país hacia una política orientada en seguridad y tranquilidad. Y esto es al mismo tiempo una gran promesa, pero enfrenta el problema que el Estado colombiano no ha tenido hasta ahora un control territorial completo, sino que más bien es dependiendo de la presencia de los militares en ciertas regiones. En este sentido, puede salir una política que está prometiendo más de lo que realmente puede presentar.
2: Con Abelardo de la Espriella continúa la tendencia inequívoca de Latinoamérica hacia gobiernos populistas de derecha. ¿Qué implicaciones regionales tiene la llegada al poder del nuevo presidente que, entre otras, ha prometido cerrar las embajadas de Cuba y Nicaragua?
5: Pues vimos ahora las tomas del encuentro entre Milei y de la Espriella. Es el encuentro de león con el tigre, para decirlo en las palabras de ellos mismos. Y tenemos que tener claro que de la Espriella ha hecho muy evidente, también con la selección de su canciller, que hay una alianza muy explícita con Estados Unidos, hasta que estaba dispuesto de dejar claro que Estados Unidos pueda definir por dónde habría que orientar la política exterior del país. Esto es una señal clara que el nuevo presidente está en la línea del escudo de las Américas, donde se alinean las políticas de seguridad, de drogas y de migración desde las decisiones de Washington.
2: Veremos qué le depara a Colombia bajo el nuevo gobierno. Muchísimas gracias. Era el análisis de Günther Mayholt desde Berlín. Hasta la próxima.
5: Gracias, mucho gusto.
6: El nuevo ejecutivo de Colombia quiere impulsar la explotación de hidrocarburos mediante fracking para solucionar la crisis energética que supone la llegada del fenómeno de El Niño y la dependencia colombiana de las hidroeléctricas. La mayor explotación de hidrocarburos ayudaría también a solucionar el déficit fiscal, pero la tecnología del fracking es resistida por amplios sectores en Colombia, uno de los países con más biodiversidad del mundo.
7: Luis Camacho es pescador desde hace 37 años. ha visto cómo la explotación petrolera en Barranca Bermeja ha contaminado la Ciénaga San Silvestre, en el Magdalena Medio. Hay menos peces, más pequeños y de peor calidad. Según directivos del sector, en la región hay cuantiosas reservas que podrían ser extraídas gracias al fracking. Pero Luis se opone.
8: Es la que recibe todas esas contaminaciones y a nosotros nos complica. Entonces yo no estoy de acuerdo en que se haga el fracking aquí en Colombia.
7: En esta zona, el nuevo gobierno de Abelardo de la Espella prevé abrir yacimientos para extraer gas y petróleo mediante el fracking o fractura hidráulica del subsuelo. Luis no quiere que sus hijos sigan su oficio.
8: La vida de nosotros se nos complica más porque hemos escuchado que el fracking va porque va, por encima del quien sea, ¿no? Y como te digo, es triste. Es un líquido que tiene tanto poder y dinero para que se beneficien unos cuantos.
7: El fracking divide opiniones en Colombia por su riqueza hídrica y la fragilidad de sus ecosistemas. La producción tradicional de hidrocarburos ya ha generado cientos de impactos ambientales no resueltos, según fuentes regulatorias. El gobierno de la Espella asegura que no tocará zonas protegidas y defiende el fracking para garantizar la autosuficiencia energética y superar el déficit de gas natural.
9: Yo realmente creo que el fracking se volvió otra vez un tema relevante, más que por el tema energético, por el tema fiscal. Se necesitan inyectarle recursos fiscales al presupuesto general de la nación y el fracking es uno de ellos. Hoy, por ejemplo, para enfrentar al niño, el fracking no es una solución. El fracking, si digamos el 7 de agosto el presidente electo Abelardo de la Espella decide activar el fracking, no va a ser una realidad sino en unos 2 o 3 años más adelante.
7: Para agilizar la implementación del fracking, el gobierno entrante asegura que las nuevas tecnologías permitirán aplicar la técnica sin hacer pruebas piloto, suspendidas durante el gobierno de Gustavo Petro. El experto Camilo Prieto lo considera peligroso.
10: Realizar fracking en Colombia sin tener previamente estudios de prepiloto y piloto, donde es posible establecer la litología, la presión de poro, la fragilidad de la roca y sobre todo algo también muy importante en términos técnico-económicos, la proyección de una curva de declive de producción, no tendría mucho sentido desarrollar esta técnica en Colombia por los enormes riesgos que implicaría para los ecosistemas, incluso para la economía del país.
7: Luis Camacho vio como el movimiento antifracking de Colombia presentó 6 veces al Congreso Nacional medidas para prohibir la técnica en el país, pero los proyectos ni siquiera fueron discutidos. Decidió unirse a iniciativas locales lideradas por Yubelis Morales, ganadora del premio Goldman en el 2026.
11: Hemos investigado nosotras mismas las consecuencias del fracking desde Estados Unidos hasta la Patagonia y siempre encontramos patrones comunes. Devastamiento, contaminación, transgresión de derechos humanos, desarmonía social.
7: El nuevo gobierno plantea que el fracking es imprescindible, pero su propuesta podría generar la resistencia de grupos ambientalistas y conflictos con las comunidades afectadas que temen por el agua, la naturaleza y sus medios de vida.
6: El empleo en Estados Unidos registró una caída inesperada de 23.000 puestos de trabajo el mes pasado, según publicó este viernes el Buró de Estadísticas Laborales. Los datos contrastan con las expectativas de los expertos, que pronosticaban la creación de unos 80.000 empleos, una cifra ya relativamente baja para la economía estadounidense, según los analistas. La tasa de desempleo se redujo tan solo una décima, situándose en un 4,1%, debido a que parte de los estadounidenses abandonó el mercado laboral. En total, 6,9 millones de personas en Estados Unidos están desempleadas. 1,8 millones son parados de larga duración. Estas cifras cuestionan el discurso de recuperación económica del presidente Donald Trump y suponen un duro golpe para el Partido Republicano justo cuando se prepara para unas elecciones de mitad de mandato cruciales. Pues ya lo ven, son unas cifras muy distintas a las esperadas, Ana Nieto. ¿Cuestiona esta debilidad laboral la fortaleza de la economía en un momento de elevada inflación?
12: Pues como mínimo plantea dudas, porque además de esta contracción neta en julio, se ha revisado a la baja las cifras de mayo y junio para eliminar 103.000 empleos que se habían contabilizado inicialmente. Estas revisiones dejan la media mensual de creación de empleo en los últimos 12 meses en apenas 34.000 y muestran cómo el relanzamiento del mercado laboral en la primavera pues no ha tenido la fuerza que se pensaba que tenía y desde luego se ha ido debilitando a lo largo de los meses de verano. En julio ha habido desde luego un factor estacional que ha dejado esta cifra en negativo y es el empleo en educación por las vacaciones, pero además el sector de la salud, que es un sector estrella en creación de empleo, ha creado menos empleo que en meses anteriores y curiosamente durante los meses del Mundial, junio y julio, se ha perdido empleo en el sector de bares, restaurantes y hoteles. Hay 83.000 empleos menos que los que había en mayo. La tasa de desempleo ha caído al 4,1%, pero por los motivos, por motivos malos, la fuerza laboral se contrae. Hay 1 millón de personas menos en el mercado laboral.
6: ¿Y en qué situación queda la Fed y la posible subida de tasas de interés?
12: Sí, bueno, estas muestras de debilidad del mercado laboral elevan en teoría el impacto negativo que podría tener sobre la economía una subida de tasas que se estaba perfilando para mediados de septiembre para luchar contra la inflación. Pero con el riesgo al alza, pues la Fed va a tener que medir mucho y equilibrar mucho la respuesta para rebajar una inflación que es persistente y cuya nueva lectura vamos a conocer el miércoles que viene. Para cuando la Fed se reúna en septiembre, no solamente habrá más datos de evolución de precios, también se sabrán los detalles del mercado laboral de agosto y todo ello va a ser clave para un momento de mucha complejidad técnica para la autoridad monetaria, que no solamente debe controlar la inflación, también controla el mercado laboral. Ambos necesitan atención y ambos con acciones opuestas entre sí. Hoy el mercado apostaba porque no haya movimientos de tasas de interés en septiembre y por eso lo han celebrado con subidas tanto en el mercado de acciones como en el de bonos.
6: Gracias, Ana, desde Nueva York.
12: Gracias.
6: Y nos vamos ahora a Venezuela,
2: donde hay enorme expectativa por ese diálogo entre el gobierno y la oposición, Paco. El gobierno interino de Venezuela y representantes opositores continuaron ya por segundo día consecutivo en Caracas, un diálogo auspiciado por Estados Unidos que se espera desemboque en una transición política y en elecciones. Esta reunión se celebra 7 meses después de que el ejército de Estados Unidos sacara por la fuerza del poder a Nicolás Maduro y sin la presencia de la líder opositora María Corina Machado. Las partes acordaron principios para proteger los derechos humanos y garantizar los derechos políticos. También definieron la agenda y la metodología de unas conversaciones que en principio continuarán hasta el 12 de agosto. Washington calificó el diálogo como una oportunidad única, mientras sectores de la oposición reclaman la liberación de presos políticos y un cronograma electoral claro. Y la periodista Elizabeth Hostos se encuentra en Caracas dando seguimiento para nosotros a este diálogo de alto nivel. Hoy se reúnen por segundo día los equipos negociadores. Elizabeth, ayer, tras el primer día de conversaciones entre el gobierno interino y parte de la oposición, hubo máximo secretismo. ¿Qué trasciende de los diálogos hoy y cuál es la hoja de ruta? Buenas tardes.
13: Buenas tardes, Javier. Un saludo a ti, a tu audiencia. Sí, en efecto, el segundo día de los diálogos entre el gobierno y la oposición siguen acá en Caracas, en un hotel, el este de la ciudad. En este caso, trascendió que el gobierno interino va a tener como privilegio los temas económicos. Entre tanto, la delegación de la Asamblea Nacional del año 2015, liderada por Dinora Figuera, tendrá los temas políticos como eje fundamental. Son negociaciones que están dándose en este momento con mucho secretismo, en efecto, con poco acceso a la prensa, si acaso algunos minutos para hacer algunas fotografías, y estarán en sesión permanente hasta el próximo miércoles. Se espera que haya una

0: es transversal y está en todos los ámbitos de la sociedad venezolana, y críticos al diálogo, incluso a la sección del gobierno interino, señalan que esta incorporación de este tema es una táctica dilatoria de los hermanos Rodríguez para evitar hablar de temas políticos de fondo, como por ejemplo la liberación de los presos de conciencia, así como para la celebración de elecciones de la manera más perentoria posible, pero también con la designación de un Consejo Nacional Electoral y también para la designación del Tribunal Supremo de Justicia. También se señala que el interinato pretende que se desbloqueen fondos de la República que están represados en Estados Unidos, en Canadá y en Gran Bretaña, por ejemplo, para ser invertidos en la tragedia humanitaria. Pero ya hay fondos destinados de los Estados Unidos y desde los recursos propios de la República para atender la necesidad de las víctimas del terremoto. Así que es un tema de interpretación y de prioridades de parte del gobierno interino y de la oposición representada en la Asamblea Nacional del año 2015, Javier. Son noticias en desarrollo.
1: Un largo camino de aquí hasta el 12 de agosto. Era Elizabeth Hostos con el reporte tras el diálogo en Venezuela. Muchísimas gracias.
0: Gracias a ti. Hasta pronto.
1: Miles de personas salieron este jueves a las calles de Costa Rica para protestar contra las medidas y los ataques del ejecutivo de la presidenta Laura Fernández contra el Poder Judicial, que sus críticos consideran una amenaza a la independencia de la justicia. Los manifestantes exigieron respeto a la división de poderes y al orden democrático. La tensión aumentó después de que la Corte Suprema prorrogara el mandato de varios magistrados suplentes tras el rechazo de la Asamblea Legislativa de mayoría oficialista a dos listas de candidatos propuestas por el tribunal. Los jueces aseguraron que la medida buscaba garantizar el funcionamiento de la justicia, pero Fernández los calificó de golpistas y presentó una demanda por supuesta usurpación de poderes. La mandataria populista acusa al sistema judicial de inacción y defiende la necesidad de reformarlo. En Ceuta, escenas de los menores que entraron irregularmente al enclave español desde Marruecos la semana pasada han colmado las pantallas. Ahora los jóvenes esperan a las puertas de la policía española para ser identificados y atendidos por los organismos de acogida. La mayor parte de ellos no había acudido a los centros por miedo a ser repatriados. Cientos de menores se encuentran deambulando por Ceuta y duermen al ras de las calles. La repatriación de niños es permitida por la ley española, pero exige garantías basadas en el interés del menor, por lo cual estas devoluciones casi nunca se llevan a cabo. Organizaciones de ayuda alertan que cientos de menores no acompañados corren el riesgo de sufrir abusos y explotación. Según las autoridades españolas, 70.000 de los 72.000 migrantes que entraron a Ceuta ya volvieron a Marruecos. DW viajó hasta allá para hablar con algunas de las personas y averiguar por qué salieron de su país.
2: Menos de una semana después de que decenas de miles de migrantes intentaran llegar a Ceuta, la vecina Fnidek ha recuperado la normalidad. Sin embargo, el fuerte despliegue de fuerzas de seguridad recuerda lo ocurrido. Para muchos de los que realizaron la travesía, son recuerdos dolorosos.
3: Después de solo dos días en Ceuta, le pedí a Dios que me dejara volver a casa. Fue allí donde realmente me di cuenta de la bendición que supone mi tierra natal. Es una verdadera bendición. En cuanto a la humillación y la violencia, un soldado me golpeó. Mira mi brazo. ¿Y si ese golpe me hubiera dado en la cabeza? ¿Qué me habría pasado entonces?
2: ¿Qué llevó a Mohamed, que trabaja como barbero en Fnidek, a unirse a las más de 72.000 personas que irrumpieron en Ceuta?
3: Aún siento un vínculo con mi país, pero la próxima generación no lo sentirá. Esa es responsabilidad de los gobernantes que han descuidado este país. No proporcionan hospitales, escuelas, ni muchas otras necesidades básicas. Si esas cosas existieran, la situación sería completamente distinta.
2: La historia de Hamza, quien también cruzó la frontera tras descantarse con la vida en su ciudad natal, es similar.
3: Este es el barrio de Wattenfidek, muy cerca de Ceuta. Sin embargo, entre ellos y nosotros hay un mundo de diferencia.
2: Hamza siente que no le quedó más remedio que intentar marcharse.
3: Soy de Sidi Islimán, una ciudad olvidada, económica y socialmente, en todos los sentidos. No hay instalaciones deportivas ni actividades culturales. Vivir allí es como vivir en un cementerio. Estaba esperando un taxi cuando de repente vi a gente corriendo. Pregunté qué pasaba y la primera persona con la que hablé me dijo: la puerta de Ceuta está abierta. Entonces pensé, si Ceuta está abierta, ¿por qué seguimos aquí parados?
2: En estas estrechas calles donde el desempleo es elevado y las oportunidades laborales escasean,

0: La migración ha dejado de ser un simple sueño para muchos jóvenes. Consideran que es su única oportunidad para cambiar sus vidas.
1: Quiero irme de Marruecos e ir a otro lugar. He perdido toda esperanza. Intenté llegar a Ceuta, pero no sé nadar. La gente se empujaba y se hundía unos a otros bajo el agua. Por eso tuve que desistir y dar media vuelta.
0: La economía de Fnidek sigue sufriendo las consecuencias del cierre de la frontera durante la pandemia de COVID-19 y del fin del comercio transfronterizo, que en su día proporcionaba sustento a miles de familias. En el mercado de Almacira, los comerciantes hablan de una prolongada crisis económica y afirman que la ciudad nunca recuperó la vitalidad que tuvo.
1: Muchos comerciantes han abandonado sus negocios. Solo en esta tienda, 5 empleados perdieron su trabajo. Al otro lado de la calle, otros 5 o 6. En otra tienda, 4 más. Mis hijos también emigraron. Mi hija tiene el título de maestra y mi hijo tiene solo 16 años. Si incluso los jóvenes de 14, 15 y 16 años piensan en marcharse, ¿qué esperanza queda para los adultos?
0: Una pequeña localidad cuya economía estuvo estrechamente vinculada a Ceuta se enfrenta a crecientes desafíos económicos y sociales. Al parecer, para muchos, llegar al enclave de Ceuta fue tanto una forma de reivindicación como un intento genuino de migración.
2: En una noticia relacionada, España restablecerá controles fronterizos con Italia a partir del sábado ante la negativa del gobierno italiano de levantar sus propios controles a viajeros españoles, esto tras la reciente crisis migratoria de Ceuta. Italia restringió el paso a los españoles el pasado 1 de agosto. El presidente del gobierno español, Pedro Sánchez, exigió retirar la medida para defender, como dijo, la dignidad de los ciudadanos ante su país. Ante la negativa de Roma, el Ejecutivo español asegura que aplicará controles recíprocos y proporcionales desde este sábado y hasta el próximo 7 de septiembre. Y antes de irnos, la intensa sequía que azota Europa Central desplomó los niveles fluviales, afectando las centrales nucleares y la navegación. La crítica bajada del caudal del río Danubio dejó al descubierto buques de guerra hundidos en 1944. El descenso del caudal también destapó peligrosos artefactos explosivos de la Segunda Guerra Mundial. En Croacia, retiraron un proyectil militar del lecho completamente expuesto del río Drava. En Budapest, tuvieron que cerrar un puente para desactivar una antigua bomba. Las autoridades esperan que en los próximos días las lluvias eleven los niveles del Danubio y alivien este panorama de sequía. Y hasta aquí esta edición de DW Noticias. Los acompañó Javier Arguedas junto a todo el equipo que trabaja para ustedes aquí en Berlín. Hasta una próxima ocasión y que la pasen bien.

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2: Bienvenidos. Este viernes inicia la presidencia de Abelardo de La Espriella en Colombia. El nuevo ejecutivo de Colombia quiere impulsar la explotación de hidrocarburos mediante fracking para solucionar la crisis energética que supone la llegada del fenómeno del Niño y la dependencia colombiana de las hidroeléctricas. La mayor explotación de hidrocarburos ayudaría también a solucionar el déficit fiscal. Pero la tecnología del fracking es resistida por amplios sectores en Colombia, uno de los países con más biodiversidad del mundo.
3: Luis Camacho es pescador desde hace 37 años. Ha visto cómo la explotación petrolera en Barranca Bermeja ha contaminado la Ciénaga San Silvestre, en el Magdalena Medio. Hay menos peces, más pequeños y de peor calidad. Según directivos del sector, en la región hay cuantiosas reservas que podrían ser extraídas gracias al fracking. Pero Luis se opone.
4: Es la que recibe todas esas contaminaciones. Y a nosotros nos complica, entonces yo no estoy de acuerdo en que se haga el fracking aquí en Colombia.
3: En esta zona, el nuevo gobierno de Abelardo de La Espriella prevé abrir yacimientos para extraer gas y petróleo mediante fracking o fractura hidráulica del subsuelo. Luis no quiere que sus hijos sigan su oficio.
4: La vida de nosotros se nos complica más porque hemos escuchado que el fracking va porque va, por encima del quien sea, ¿no? Y como te digo, es triste. Es un líquido que tiene tanto poder y dinero para que se beneficien unos cuantos.
3: El fracking divide opiniones en Colombia por su riqueza hídrica y la fragilidad de sus ecosistemas. La producción tradicional de hidrocarburos ya ha generado cientos de impactos ambientales no resueltos, según fuentes regulatorias. El gobierno de La Espriella asegura que no tocará zonas protegidas y defiende el fracking para garantizar la autosuficiencia energética y superar el déficit de gas natural.
5: Yo realmente creo que el fracking se volvió otra vez un tema relevante, más que por el tema energético, por el tema fiscal. Se necesitan inyectarle recursos fiscales al presupuesto general de la nación y el fracking es uno de ellos. Hoy, por ejemplo, para enfrentar al Niño, el fracking no es una solución. El fracking, si digamos el 7 de agosto el presidente electo Abelardo de La Espriella decide activar el fracking, no va a ser una realidad sino en unos 2 o 3 años más adelante.
3: Para agilizar la implementación del fracking, el gobierno entrante asegura que las nuevas tecnologías permitirán aplicar la técnica sin hacer pruebas piloto, suspendidas durante el gobierno de Gustavo Petro. El experto Camilo Prieto lo considera peligroso.
6: Realizar fracking en Colombia sin tener previamente estudios de prepiloto y piloto, donde es posible establecer la litología, la presión de poro, la fragilidad de la roca y sobre todo algo también muy importante en términos técnico-económicos, la proyección de una curva de declive de producción, no tendría mucho sentido desarrollar esta técnica en Colombia por los enormes riesgos que implicaría para los ecosistemas, incluso para la economía del país.
3: Luis Camacho vio como el movimiento antifracking de Colombia presentó 6 veces al Congreso Nacional medidas para prohibir la técnica en el país, pero los proyectos ni siquiera fueron discutidos. Decidió unirse a iniciativas locales lideradas por Yubelis Morales, ganadora del premio Goldman en el 2026.
7: Hemos investigado nosotras mismas las consecuencias del fracking desde Estados Unidos hasta la Patagonia y siempre encontramos patrones comunes: devastamiento, contaminación, transgresión de derechos humanos, desarmonía social.
3: El nuevo gobierno plantea que el fracking es imprescindible, pero su propuesta podría generar la resistencia de grupos ambientalistas y conflictos con las comunidades afectadas que temen por el agua, la naturaleza y sus medios de vida.
2: Y más allá de Colombia, la explotación de hidrocarburos mediante fracking es un debate abierto en toda Latinoamérica. La evolución de los precios de la energía y el aumento de la demanda de gas llevan a cada vez más países a impulsar su desarrollo para aumentar la producción de hidrocarburos y reforzar la seguridad energética. En México, la presidenta Claudia Sheinbaum defendió la evaluación de la fractura hidráulica en la presentación de las conclusiones de un comité científico que recomendó continuar los estudios en las cuencas de Burgos y Sabinas Burro-Picachos en el noreste del país. El plan se enfrenta al rechazo de organizaciones ambientales y comunitarias que reclaman la prohibición del fracking debido a sus impactos ambientales y sociales. El empleo en Estados Unidos registró una caída inesperada de 23.000 puestos de trabajo el mes pasado, según publicó este viernes el Buró de Estadísticas Laborales. Los datos contrastan con las expectativas de los expertos, que pronosticaban la creación de unos 80.000 empleos, una cifra ya relativamente baja para la economía estadounidense, según los analistas. La tasa de desempleo se redujo tan solo una décima, situándose en un 4,1%, debido a que parte de los estadounidenses abandonó el mercado laboral. En total, 6,9 millones de personas en Estados Unidos están desempleadas. 1,8 millones son parados de larga duración. Estas cifras cuestionan el discurso de recuperación económica del presidente Donald Trump y suponen un duro golpe para el Partido Republicano justo cuando se prepara para unas elecciones de mitad de mandato cruciales. Pues ya lo ven, son unas cifras muy distintas a las esperadas. Ana Nieto, ¿cuestiona esta debilidad laboral la fortaleza de la economía en un momento de elevada inflación?
0: Pues como mínimo plantea dudas, porque además de esta contracción neta en julio, se ha revisado a la baja las cifras de mayo y junio para eliminar 103.000 empleos que se habían contabilizado inicialmente. Estas revisiones dejan la media mensual de creación de empleo en los últimos 12 meses en apenas 34.000 y muestran cómo el relanzamiento del mercado laboral en la primavera pues no ha tenido la fuerza que se pensaba que tenía y desde luego se ha ido debilitando a lo largo de los meses de verano. En julio ha habido desde luego un factor estacional que ha dejado esta cifra en negativo y es el empleo en educación por las vacaciones, pero además el sector de la salud, que es un sector estrella en creación de empleo, ha creado menos empleo que en meses anteriores y curiosamente durante los meses del Mundial, junio y julio, se ha perdido empleo en el sector de bares, restaurantes y hoteles. Hay 83.000 empleos menos que los que había en mayo. La tasa de desempleo ha caído al 4,1%, pero por motivos malos. La fuerza laboral se contrae, hay 1 millón de personas menos en el mercado laboral.
2: ¿Y en qué situación queda la Fed y la posible subida de tasas de interés?
0: Sí, bueno, estas muestras de debilidad del mercado laboral elevan en teoría el impacto negativo que podría tener sobre la economía una subida de tasas que se estaba perfilando para mediados de septiembre para luchar contra la inflación. Pero con el riesgo al alza, pues la Fed va a tener que medir mucho y equilibrar mucho la respuesta para rebajar una inflación que es persistente y cuya nueva lectura vamos a conocer el miércoles que viene. Para cuando la Fed se reúna en septiembre, no solamente habrá más datos de evolución de precios, también se sabrán los detalles del mercado laboral de agosto y todo ello va a ser clave para un momento de mucha complejidad técnica para la autoridad monetaria, que no solamente debe controlar la inflación, también controla el mercado laboral. Ambos necesitan atención y ambos con acciones opuestas entre sí. Hoy el mercado apostaba porque no haya movimientos de tasas de interés en septiembre y por eso lo han celebrado con subidas tanto en el mercado de acciones como en el de bonos.
2: Gracias, Ana, desde Nueva York.
0: Gracias.
2: Y una investigación publicada este viernes por el Financial Times revela que el Banco Central Europeo no estaba informado de la operación llevada a cabo hace una semana por el Tesoro de los Estados Unidos, en la que vendió entre 5 y 10 mil millones de euros para sostener la cotización del yen, comprando esa cantidad en moneda japonesa. De acuerdo a fuentes del Financial Times, la titular del Banco Central Europeo, Christine Lagarde, mantuvo el pasado sábado una conversación telefónica con el secretario del Tesoro, Scott Bessent, en la que le recriminó la falta de transparencia en una operación que afectó la cotización internacional del euro. El Tesoro estadounidense posee un fondo de estabilización cambiaria compuesto por divisas extranjeras como el yen o el euro. La venta de la moneda europea, según le habría comunicado Bessent a Lagarde, no necesita ser informada a ninguna institución, ya que es potestad del Tesoro estadounidense. Pues vamos hasta la bolsa de Frankfurt para ampliar este tema con nuestro analista Ezequiel Daray. Saludos, Ezequiel. Una controversia de la que nos vamos enterando poco a poco. ¿Por qué tuvo que vender euros el Tesoro estadounidense y cómo le afecta esta operación a la divisa europea?
8: Bueno, Paco, para esto hay que entender el desastre que es Japón, un país súper endeudado y con un enorme déficit que durante décadas lo financió imprimiendo yenes. ¿Qué pasa? El yen está en el menor nivel en 40 años y no podían permitir que siguiera cayendo. Entonces, el Tesoro estadounidense tenía miedo que Japón, que es el principal tenedor de bonos de los Estados Unidos, fuera de Estados Unidos, saliera a vender esos títulos para poder financiarse y sostener al yen. Entonces le dijeron, no los vendas que nosotros te ayudamos. ¿Cómo lo ayudaron? Bueno, comprando yenes. ¿Y qué podía usar el tesoro para comprar yenes? Dólares, pero en ese caso iba a afectar el valor del dólar, y decidió usar euros, afectando el valor del euro, obviamente, hacia abajo. Y lo hizo la Fed, la Reserva Federal, por cuenta y orden del Tesoro. Hay una regla no escrita que los bancos centrales tienen que cooperar y cuando toman estas decisiones, por lo menos informar al otro banco central. Y además, la señal que le está dando al mercado es la moneda de nuestro principal socio comercial, que es Europa, no nos interesa, porque prácticamente ya al Tesoro estadounidense no le quedan euros en sus reservas.
2: El caso, Ezequiel, es que la inconsistencia financiera de Japón no se ha solucionado. ¿Podrían ser necesarias más intervenciones de este tipo? ¿Y cómo afectarían al euro en ese caso?
8: Bueno, van a ser necesarias más intervenciones y acá el problema es que el yen ha sido durante mucho tiempo la moneda en la que los fondos se financiaban, tomaban deuda en yenes a tasa cero prácticamente para invertir en otro lado. Es lo que se llama el carry trade. Bueno, si sube la tasa del yen y si los inversores empiezan a ver que Estados Unidos y Japón manipulan el yen y pierden la confianza, van a buscar otra moneda para endeudarse. ¿Y en qué lugar hay tasas bajas? En Europa, el euro corre riesgo de empezar a ser la moneda de financiamiento del carry trade. Si esto ocurre, se añadiría una gran volatilidad a Europa porque ya la demanda del euro empieza a depender también de un montón de especulaciones y el Banco Central Europeo no podría controlarla. Por eso, ¿cómo lo podría evitar? Tendría que subir las tasas, pero si sube las tasas, afecta a la economía europea. Es un riesgo muy grande y me parece que este fin de semana se cruzó una línea roja de la cual va a ser difícil salir.
2: Gracias, Ezequiel, desde la Bolsa de Frankfurt. Y con esto ponemos punto y final al segmento de economía. Gracias y hasta pronto.

cómo está la Copa Centroamericana. País, ¿qué Copa Centroamericana? Ese intercambio que hay con equipos centroamericanos es fantástico. País, es fantástico. Porque nos dice cómo estamos. Nos dice qué podemos hacer con lo que tenemos. Y hasta el día de hoy, no estamos despegados de nadie, país, de nadie. Futbolísticamente hablando, no lo estamos. Nuestros equipos, algunos han equivocado la ruta, todos se equivocan a la hora de definir. O sea, estoy hablando como factores para no sacar una buena diferencia. Porque volver a decir que somos imperfectos, vamos a errar, o sea, es lo mismo. Estamos hablando de los factores que realmente están influyendo para que no se saque una diferencia, o qué es lo que sucede cuando en el uno contra uno, en la máxima competencia que tenemos a nivel nacional, versiones, equipos, no estamos destacando. Nos está costando o no hemos podido. Es la realidad. Aquí, luego de dos partidos y no más para alguno de nuestros cuatro equipos que nos están representando en la Copa Centroamericana, o nos está costando con los rivales y no hemos podido. Y entonces eso no es bueno. Eso hay que elevarlo y hay que mejorarlo. Versión de equipos, pues miren, es bien diferente versión selección nacional, y es bien irónico porque lo que se tiene que hacer es una mejor inversión. Los equipos, para poder trascender local e internacionalmente, tienen esa salida, poder invertir, poder traer refuerzos de mejor calidad. Pero la calidad se paga en el fútbol y en cualquier actividad. La calidad se paga. Y si no tenemos dinero para comprar calidad, vamos a tener que salir al mercado y comprar, en este caso sería contratar, servicios de jugadores de mediana calidad para abajo. ¿Y por qué la diferencia con selecciones nacionales? Porque allí no se puede salir al mercado a comprar nadie. No podemos salir a comprar nada ni a nadie. No podemos salir y reforzarnos. Necesitamos esto, necesitamos lo otro. Lo que sí se puede hacer es contratar un mejor técnico. Eso sí se puede hacer. Eso sí. Pero jugadores, que son los que al final, los que buscan los resultados, los que hacen que esto tenga sentido, en versión selecciones, eso no se puede hacer. Pero se contraponen los equipos que tienen mayor recurso económico y contratan mejores jugadores, compran calidad superior. Eso repercute en selección nacional. Sí, entonces por donde lo veamos, los combinados nacionales salen fregados. Sí. Cuando digo que es fantástico, es que nuestros jugadores están compitiendo constantemente. Se están dando cuenta y valorando, ojalá que sea así, lo que tienen. Anoche, sin duda muchos vimos el partido de Municipal y sacamos nuestras conclusiones, ¿no? Y de eso, eso vamos a conversarlo en el tema. Solo espero que los jugadores de Municipal valoren lo que tienen. El equipo de Verdes, por más de que sea el campeón, este es el campeón de Belice, no tiene las condiciones en las cuales se desenvuelven los jugadores de Municipal todos los días. No las tienen. Tampoco ellos, como ciudadanos beliceños, tienen las facilidades. Tienen playas bonitas, tienen playas con agua color turquesa,
tienen delfines, tienen este tipo de cosas, pero como país aquí, con todo ese montón de inconvenientes, los ricachones que se quieren aprovechar de todos, gente, y esto en todo el mundo, pero nosotros vivimos aquí, es lo que nos importa, pues igual tenemos mejor país que los beliceños. Y estoy completamente seguro que los futbolistas beliceños quisieran jugar en Guatemala. Dejen el pago. Lo que hay en este país, claro que les gustaría disfrutarlo. Entonces, es como para que den eso extra. Porque hace un ratito le colgué a un amigo que estábamos hablando justamente de Municipal. Y como aquí entran gustos, gente, entonces digamos que no vamos a llegar muy lejos. Pero hablando de los extranjeros del equipo de Municipal, ¿por qué no marcan una diferencia notoria? ¿Por qué no están por arriba? Entonces me dicen, es que porque no son caros, porque... Bueno, entonces vamos entendiendo que por qué se paga la calidad. ¿Por qué hay equipos que sacan ventaja muy rápido y uno se pregunta por qué lo hacen? Y las conclusiones pueden ser superficiales porque uno solamente lo ve desde afuera. Es que tiene mejor infraestructura, es que come mejor, es que duerme mejor, es que el cuido, es que el entrenador, es que la infraestructura. Es que la realidad es que contratan calidad. Y eso tarde o temprano, haya frío o calor, sea de día o de noche, eso es lo que marca una diferencia. Muy buena tarde, ¿cómo están? Un gusto saludarlos. Transmitimos desde el noveno nivel del Centro Comercial de la Zona 4, aquí en la Torre 1, donde veo un despejado sur del país. Despejado, lo veo aquí. 26 grados centígrados la temperatura en el centro del país. Hoy viernes, hoy inicia la tercera jornada del fútbol guatemalteco en su fase de clasificación. Torneo Apertura, hoy Malacateco, que tiene que ganar, enfrentará a un equipo de Shela. ¿Cómo da de qué hablar, Shela? ¡Qué bárbaro! ¿Cómo nos mantiene activos, Shela? En fin, hubo ya mucha noticia durante esta semana que futbolísticamente en nuestras competiciones no nos ha ido bien. Andamos volando bajo. Nos andan ganando, nos andan eliminando, nos andan sacando puntos. Esto puede salir, claro, y es más, debe de salir. Pero de esto vamos a hablar a lo largo de este programa. Hoy, aquí, en Gente de Fútbol, el tema de hoy, por una gentileza de Cadena de Farmacias FAICO, tu farmacia. 2368-0898, nuestro número. 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Tenía altas expectativas alrededor de este partido de la OE Municipal. Y es que tomé equivocadamente como referencia el último partido como local de Verdes contra Motagua. Lo tomé como referencia y me equivoqué. Me equivoqué porque los métodos de López, los objetivos de López como entrenador, él, no estoy hablando de plantel, no estoy hablando de junta directiva, él como entrenador, es muy ambicioso. El español es ambicioso. Javier López quiere ser campeón de la Copa Centroamericana. Y él sabe que con un equipo timorato, un equipo con recaudos, un equipo que no arriesgue, un equipo que le cueste pasar la línea del medio campo, un equipo que le tenga miedo a arriesgar para ganar, pues él no lo puede dirigir. Me equivoqué
en pensar que Municipal, en ese nivel de ambición, estaba igual que Motagua. La realidad es que me equivoqué. Y dejé de tomar en cuenta que aquí los técnicos tienen mucho que ver. Mucho. Desde el diseño del equipo hasta la aceptación de los jugadores que pueden contratar los dirigentes con el presupuesto que tengan. Y que dentro de las opciones, ¿cuál es la que pueden contratar? Si es la A, si es la B, es la C o es la D. Y nos podemos ir, todo el abecedario. Porque eso tiene mucho que ver, gente de fútbol, mucho que ver. Municipal pujó por Rodrigo de Oliveira, uno de los delanteros del equipo de Motagua. Pero se dio cuenta que su hoja de vida, nunca él había anotado tantos goles como la temporada pasada. Entonces no podía desembolsar $18,000, que era lo que él pedía a través de su representante. Entonces desistió de continuar. Desistió. Entonces se fueron por otro tipo de jugadores, por otro tipo de centrodelantero. Porque hoy, país, hoy no puedo, yo no puedo aceptar que me digan de que hay nueve de nueves y que es un nueve, pero que no tiene gol. ¿Cómo es eso que un centro delantero, en dónde, en qué parte de la historia un goleador ha salido goleador sin ser un nueve? ¿Cómo van a pagar ese dineral si no tiene gol? El gol se paga. Ya les dije que la calidad se paga. Y este muchacho, Rodrigo de Oliveira, no deja de anotar en la liga hondureña y en la Copa Centroamericana. Entonces, por más de que a mí me digan que tiene es grandote, tiene buena técnica, juega bien de espalda, no me sirve. País, no me sirve. Yo necesito un goleador, como necesito un arquero que tape, como necesito un central que defienda, como necesito un contención que robe, que me asegure, que haga coberturas, que cubra espaldas, que me equilibre el equipo, como necesito un volante ofensivo que me juegue hacia adelante, no que tenga la pelota y me juegue hacia atrás. Entonces me equivoqué el pensar que la propuesta iba a ser la misma de Motagua y Municipal, en una misma cancha, con el mismo clima, contra el mismo equipo, en contra de las mismas condiciones. ¿Que son diferentes planteles? No tanto. Motagua tiene plata, o sea, está invirtiendo en jugadores, porque su técnico les puso como condición: yo sigo, yo continúo al frente del equipo, pero me tienen que traer los jugadores, porque yo quiero salir campeón centroamericano. Ayer, lo que le costó contener al FAS, lo que le costó al Motagua ganarle con gol de Rodrigo de Oliveira. El FAS, no crean ustedes que es un flan, ustedes no crean que es una torreja. No. En el estadio José de la Paz Herrera, casi empata. No me sirve tampoco casi, ¿no? Pero lo que estoy diciendo, que es un equipo que batalla, no es un equipo que se mete allá atrás, no es un equipo que se aglutina, que mete un bloque tan profundo como para regalarle dos tercios de la cancha al local, en este caso Motagua. Yo no me confiaría que el cierre de la fase de clasificación o la fase de grupos en esta Copa Centroamericana contra Motagua me la voy a disputar y que por ser local... No, perdóneme, pero yo no puedo pensar así. Lo que yo vi ayer es un equipo que juega con freno puesto, que no sé por qué no se lidera, yo no sé por qué le cuestan tanto los partidos. Porque llega un momento que uno
O sea, me cuestiono. ¿Realmente el equipo de Municipal tiene un buen plantel? ¿Realmente estos muchachos son competitivos? ¿Verdaderamente esta base de jugadores es la que debe estar o es la que tenemos en selección nacional? Vi un Verdes como he visto el fútbol beliceño en los últimos años, con muchas limitaciones. Lo vi con serias precariedades. Y no es posible que un equipo como Belice encierre a Municipal los últimos 15 minutos. No es posible que en 10 sean 6, 7, 8 tiros de esquina en el cierre del partido. Municipal terminó tirando la pelota y ganando 1-0. Ustedes saben la diferencia salarial que existe entre unos y otros. Ustedes saben las condiciones que hay entre unos y otros. ¿Y saben por qué abordo así este tema? Porque el problema de Verde y el problema de la Liga Beliceña, si tiene buenos o malos recursos, muchos o pocos, el problema de ellos si no hay una inversión, el problema de ellos si la iniciativa privada no se involucra, el problema de ellos si su desarrollo es lento. Pero llega un momento que lo tengo que incluir en el análisis, porque resulta que Municipal no fue más que Verdes. La cancha es sintético, el para todos. El clima, entiendo que jugar en ese clima es desgastante, deshidrata mucho, nos cansamos. Pues para eso se pueden cambiar de 11, se pueden cambiar 5 jugadores. De 11 se pueden cambiar 5 jugadores. Entonces, no sé por qué a Municipal se le atoró tanto ese partido. Entonces, hoy, como siempre, se buscan culpables. Como siempre, se busca a quien nosotros vamos a poner en el madero y le vamos a apuntar. Como siempre, alguien tiene la culpa. Y por lo regular, como casi siempre, le apuntamos al jugador o a las personas equivocadas. Resulta que por un mal tiro en el poco tiempo que estuvo dentro de la cancha es mal jugador. Resulta que porque define una pelota con una salida tan mala como un equipo amateur, anota gol y resulta que no es tan malo. Pues a mí me parece que no son las referencias, no son los criterios como para establecer si es bueno o mal jugador. Soy un defensor que a los jugadores, sobre todo los extranjeros nuevos en nuestra liga, hay que darles tiempo. No pueden encajar todos de un entrenamiento, de pocas unidades de entrenamiento, a un partido de liga, a un partido de Copa Centroamericana. Esto es bien raro, es bien raro. Por eso hay que darles tiempo. Pero como las competencias son una detrás de otra y la crítica está allí una detrás de otra, entonces cuando no se dan los resultados y vamos hacia adelante, entonces nos olvidamos del tiempo. El tiempo que necesita usted y que necesito yo para colocar todo lo nuevo que tengo, para acomodarme yo, para ir conociendo a la gente que va a trabajar conmigo, para que los que van a trabajar conmigo me conozcan, para que yo vaya conociendo los métodos, para que yo vaya conociendo el ambiente del lugar donde yo vaya a trabajar. O sea, eso no lo tomamos en cuenta en el fútbol. Como ellos corren detrás de la pelota, esto es bien fácil, así que no necesitan todo eso. No, lo de ellos es instantáneo. Eso es mentira. Eso también hay que irlo cambiando. La forma de ver el fútbol profesional guatemalteco como primera instancia, porque el nivel internacional, ese sí lo valoran y lo justifican. El tema este de los tiempos para los nuevos jugadores en la liga es un hecho, es una realidad, pero no tenemos paciencia. Yo los entiendo. He vivido lo mismo que han vivido ustedes, por lo menos en el último en los últimos 2 años.
A ver, ¿para qué nos vamos a remontar hasta allá abajo? ¿Para qué? No, he vivido con ustedes los últimos 2 años de nuestro fútbol. Y hemos vivido más situaciones incoloras que dulces, ¿no? Que agradable de degustar. Lo que vivimos en la recta final del 2005 a mí todavía me tiene mal. A mí me tiene mal. De los intentos, de los últimos por acudir a un mundial, este era el más accesible. Este. Y resulta que todo se dio para que ese partido que estábamos esperando se jugara en nuestra cancha contra el rival que todos sabíamos que íbamos a jugar ese partido. Lo que no sabíamos era cuándo, lo que no sabíamos era dónde, pero se llegó el partido y fuimos incapaces. Eso no lo olvido. Y ustedes, por todo lo que está sucediendo ahora, tampoco lo han olvidado. Y es la base de la falta de tolerancia, de la falta de tiempo que se le están dando a nuestras delegaciones, a nuestros equipos. Y yo los justifico. Y yo los entiendo. Los comprendo. Porque solamente aquel quien no es guatemalteco no se puede emocionar, no se puede conmover y no se puede enojar con lo que no pasó. Y hoy nos estamos revelando. Nos estamos revelando con aquellos que nosotros pensamos que son los culpables de que el fútbol hoy esté detenido, de que no avancemos, de que no ganemos ni nuestros equipos ni nuestras selecciones. Los comprendo. Pero eso no quiere decir que nos vaya a cegar, de que las cosas esenciales y elementales, como el tiempo para poder conocer el medio ambiente donde se van a desenvolver en los próximos meses, hay que concederlo. Que la paciencia que se nos agotó, la tenemos que recargar. Y que van a haber cambios, pero por supuesto que habrán cambios. Deben de haber cambios, sobre todo en la parte deportiva, porque es allí donde nosotros nos debemos de enfocar. Porque si a mí me dan un vehículo con una capacidad de caballos de fuerza menor que comparado con el resto de competidores, señores, no soy yo. Es la escudería que me da un carro que me hace competir con una desventaja tan notoria que si gano es casi un milagro. Ojalá la analogía me la entiendan. Yo no puedo competir en un maratón. No puedo competir con un maratón si yo calzo 11 y mi patrocinador me da a la hora de la competencia un calzado número 9. No voy a aguantar, porque no es lo que me calza, no es lo que me sirve. No voy a tener cómo competir al mismo nivel que mis oponentes, porque no tengo lo elemental para poder competir. Entonces, si yo entiendo que Municipal tiene un plantel para competir, entonces, ¿por qué no competimos? ¿Por qué nos metemos atrás? ¿Por qué jugamos un ratito el primer tiempo y luego un equipo de Belice, gente de fútbol de Belice, nos mete atrás al campeón del fútbol guatemalteco, nos mete atrás, jugamos al pelotazo? ¿Y por qué esta gente no patea el arco? ¿Por qué esta gente llega hasta el final del segundo tercio de la cancha y luego no tiene quien agarre la pelota y haga algo diferente como para poner a sus delanteros de cara al arquero? No lo tiene. La impresión nada más es que tiro de esquina, táctica fija, tiro de esquina, táctica fija. Pero realmente una pelota que Braulio haya quitado, realmente una pelota que haya descolgado Braulio con algún peligro razonable, no hubo.
Y eso es lo peor, gente. Ahora imagínense ustedes un equipo que le quite el territorio a Municipal, que le quite la pelota a Municipal y que sí tenga gol. Por eso, guarda. En El Salvador contra el FAS, ustedes no crean que van a ir de paseo, que van a ir a probar unas pupusas con horchata, un caldo de pata, que van a ir a conocer el Puerto de la Libertad. No se equivoquen. Ese partido va a ser muchísimo más disputado porque el FAS también quiere ganar y también es un equipo grande y es un equipo futbolero y es parte de una liga que invierte, que ha sufrido cambios para mejorar, para motivar a los equipos a producir jugadores, porque ellos están haciendo algo desde el gobierno, desde el hermano del presidente que está en la federación y luego que manda a la liga, están haciendo cosas para que los equipos estén obligados a colocar siempre jóvenes, siempre jugadores, para obligar a un cambio generacional. Lo que aquí se está haciendo, pero que en todo momento a regañadientes, con pucheros, porque no les gusta. Entonces les digo, ¿de dónde fregados van a haber jugadores? Y estoy tocando tantos temas aquí, gente, que estallar. El tema es que, bueno, ya pasó. El otro día dije que esta Copa Centroamericana se tenía que saber jugar, que no es un partido de Liga Nacional, que este torneo consta de 5 semanas y nuestros equipos van a tener participación en 4, es más, todos en 4 semanas, y que aquí hay que sacar los puntos, aquí hay que ganar. Municipal lo hizo y eso lo celebro, pero no puedo descuidar, no puedo desatender que se trata de Belice, que se trata del equipo de Verdes, que llegan los equipos, ya cité mucho al equipo hondureño, y ganan con contundencia. El día de mañana sabremos si este 1-0 alcanza para la clasificación o por un gol o por 2 anotaciones. Municipal nuevamente se queda en la fase de grupos porque no fue capaz de acumular más puntos. Hoy, el trámite del partido, cómo jugó Municipal, es donde yo no estoy de acuerdo. Que ya basta de que se le reconozca mediáticamente que Municipal es un equipo grande y por lo tanto su grandeza la tiene que mostrar partido tras partido. Yo ya me cansé de eso, porque estos jugadores de Municipal parece que están jugando en cualquier otro equipo, menos en Municipal. Si los dirigentes los alcahuetean, el problema de los dirigentes. Pero esa grandeza que se ha heredado año tras año, temporada tras temporada, tiene que revivir. Tiene que revivir. Y solamente los jugadores lo pueden hacer. A ustedes les tocó esto. A ustedes les tocó competir en esta Copa Centroamericana. Y que llevan 4 puntos de 6. Y que tanta habladera si no hemos perdido. Sí, solamente les recuerdo que la edición anterior no perdieron, pero no clasificaron. Entonces, ¿qué chiste hay? La grandeza no se escribe. La grandeza no está en publicaciones, no está en el arte de las publicaciones, está en demostrar que yo juego en un equipo como este y que tenemos prohibido darnos por vencidos durante el trámite de un partido. Tenemos prohibido meternos atrás como un equipo mezquino porque no tenemos las agallas para enfrentar al rival unos metros más arriba. Ya está. De aquí en adelante ya no habrá humedad, ya no van a tener que sacar el resultado y van a tener que clasificar. Porque es una obligación. Esto ya no es opcional. Esto es una obligación. Tengan los jugadores extranjeros que tengan, tengan los jugadores nacionales que tengan, el cuerpo técnico que tienen, tienen que clasificar. Porque ya basta de estas semanas tan malas.
Y ya basta de que son los jugadores los que a través de una mala escogencia, de una mala selección, a través de ese comportamiento mediano a pequeño que tienen en los partidos, el fútbol nuestro esté metido en este pozo. Ya basta. Nacional e internacionalmente se tienen que dar a la tarea de levantar este nivel de fútbol. Porque le tengo un miedo a septiembre, gente de fútbol, le tengo un miedo a septiembre que ustedes no se imaginan. Porque agosto apenas comienza, solamente van 7 días de agosto y ya quiero que termine. Porque futbolísticamente ha sido un desastre, ha sido uno de los peores meses de los últimos años. Y septiembre trae Copa de Naciones. Septiembre trae a Surinam. Septiembre trae a El Salvador. Septiembre trae a Jamaica. Y si Guatemala no clasifica a Copa Oro, si Guatemala no es convincente en su juego y en su marcador, señores, ¡pah! Octubre será desastroso. 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Como el partido se dio así, qué nivel el de Chava, ¿no? Anoche, qué nivel Chava. Andaba marcando aquí y allá, pa. Solamente él concedió, si mal no estoy, entre 5 a 6 tiros de esquina. Porque fue a marcar, porque anticipó, porque a él le tocó uno de los grandotes, porque le pasó uno por delante. Mena jugó buen partido. Calderón, buen encuentro. Ya no fue. Dijo, no, nadie me cubre, no, mejor me quedo. O quizás fue una orden del técnico. Ya no van los marcadores de punta. Aubry David tampoco fue. En fin. Ganaron. Eso es lo que hay que rescatar. Municipal sigue con las aspiraciones intactas, con las oportunidades vigentes como para clasificarse, que eso es lo primario, clasificarse. El cómo, pues debería de quedar en segundo plano, pero el partido de ayer contra Verdes, sí, realmente enoja, por supuesto que enoja. Pues tengo que ir a la pausa, ya regresamos.

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siempre es importante escuchar al jugador, siempre. Siempre es importante escuchar a los técnicos. Algunos ya tienen muy claro el discurso y le van cambiando una frase, le van cambiando una palabra, pero en esencia es lo mismo. Pero hay otros que son mucho más abiertos, que se refieren estrictamente al partido y qué pasó y qué sucedió, y por allí nos los van enviando señales de qué fue lo que mandaron hacer al futbolista, al equipo, y que no salió, o quizás sí salió, pero no como ellos lo trabajaron. Porque en los entrenamientos no existe ese nivel de oposición. Esa es otra cosa que también hay que tener bien presente, pero está bien, ¿no? Está bien. El equipo de Verdes batalló. Para ellos, fíjense que los estándares, los niveles son totalmente diferentes. Aquí ellos van a...

0: Eso es de que se deja en segundo plano la victoria y se analiza más el cómo, lo operativo, el sistema, el funcionamiento del equipo. César Calderón, uno de los jugadores cumplidores anoche, porque su rol es primero defensivo y luego colaborar a la ofensiva. Pero el partido se dio, sobre todo en la parte final del primer tiempo y todo el segundo tiempo, para defender. Y lo tocó bravo, porque los jugadores beliceños, algunos rápidos, les gustaba enfrentar, les gustaba encarar, y que no tuvo apoyo de su volante. Cuando lo superaron en aquellas ocasiones donde lo hicieron, pues entonces tenía que desprenderse una defensa central, a veces Mena, a veces Carlos Salvador Renato Estrada, y allí es donde se metía Junior Yuri Pérez, para intentar de no perder el equilibrio. Pues lo lograron porque no les anotaron, esa es la verdad, pero del medio hacia arriba, Municipal no pudo, el segundo tiempo no pudo. Vamos con César Calderón, aquí en Gente de Fútbol.
1: Sí, sabíamos que era un partido difícil, complicado, ellos conocen muy bien su cancha, el clima sabemos que iba a estar pesado. Sabíamos que iba a ser así, creo que sufrimos de más. Si hubiéramos sido quizás más contundentes, hubiéramos podido manejar el partido de mejor manera. Al final son 3 puntos y es mejor corregir ganando, ¿verdad?
2: ¿Qué aspectos del desempeño de Verdes FC les complicaron más durante este encuentro?
1: Creo que tienen jugadores desequilibrantes por las bandas, son muy rápidos, en el mano a mano son muy buenos. Creo que eso ya lo habíamos visto, de igual manera, pues es un partido en el duelo mano a mano. Cualquiera de los dos puede ganar, creo que ese es su aspecto fuerte y pues de esa manera nos complicaron.
2: ¿Qué conclusiones sacan de este partido a cara a los próximos partidos que vienen?
1: Seguro que tenemos que ser más contundentes, lo personal me queda una, ¿verdad? Que sí, la metemos terminando el primer tiempo, creo que lo manejamos de la mejor manera, sabemos que nos toca otro rival difícil de visita en El Salvador, entonces creo que ser más certeros a la hora de tener las jugadas que tengamos.
0: Fue lo que pasó. Y bien, Calderón, ¿no? Bien en esa. Bien. Cristian Hernández. El primer tiempo bien. Él es de tener la pelota, ¿no? También tiene ese tipo de esfuerzo de venir y tratar de ocupar un espacio para que el rival por allí no pueda pasar. Pero como casi no tuvo la pelota Municipal, lo pusieron a Pedro Manuel Altán, pero entendemos que Altán pesa en el último tercio, allí donde él recibe la pelota en la frontal del área rival y que le pasa uno, le pasa el otro, entonces él tiene opciones. Si él decide encarar, recortar, picar frontal el duelo con el rival, pero él tiene opciones. En el segundo tiempo no las tuvo, quedó lejos del arco y allí es donde Altán no pesa. Pero aquí está Cristian Hernández.
3: Sí, bueno, fue un partido, la verdad, que complicado. Nosotros creo que en el primer tiempo fue donde más tuvimos chance para, bueno, abrimos el marcador y para comenzarlo, no pudimos, pero bueno, son partidos de Copa. Entonces no hay equipo que te regale nada, puntos difíciles y bueno, valoramos la victoria porque fue lo que vinimos a buscar y nada, ahora contra el FAS iremos a buscar los 3 puntos que lo necesitamos, entonces creo que va a ser igual de difícil y nosotros la iremos con la misma idea de venir acá.
0: Cristian Hernández. Está bien, ¿no? O sea, no habla mucho, no se compromete demasiado y ya, elogian mucho la primera parte. Donde realmente yo no, solo me recuerdo una, bueno, en el segundo tiempo una de Altán, que le quedó con la derecha, pero la desvió un jugador de Belice. Y en el primer tiempo me recuerdo una de Calderón, que se tardó tanto Calderón, porque siento que la tardanza la provocó el que él esperara que un compañero entrara frontal al arco, porque él ya estaba metido en el cajón. Él tenía la pelota y lo que él bueno, yo no le voy a decir

0: Calderón lo que tiene que hacer, ¿no? Pero lo que pedía la jugada era pegarle al arco. Era pegarle al arco. Porque al igual que sus compañeros llegaban frontal a la portería, también los rivales. Entonces era improbable que viniera un compañero solo. Solo. Para empujarla nada más. No. No. Me recuerdo de esa. Y ahí no. De otra con algún nivel alto de peligro, no. No. Bueno, el anotador del gol. Este muchacho, Cabeza. Alejandro Cabeza. Este muchacho, campeón de la Sudamericana en el 2019. Este muchacho sale de Independiente del Valle. Juega en el Emelec. Juega en la Liga Universitaria de Quito. Este muchacho juega en Rusia. Tiene 29 años, pero a mí en lo particular, luego de los partidos que ha disputado, los poquitos, a mí no me llena. No, la realidad que no. Él es el que ha tenido tiempo más que Paniagua Japa, pero atléticamente, en cuestiones de movilidad, en eso, en cuestiones físico-atléticas, Japa es más jugador de equipo, brinda más soluciones al jugador que lleva la pelota. Y de gol, pues me dicen que Cabeza no es goleador, Japa no es goleador. Entonces, ¿quién es goleador en este equipo de Municipal? ¿A quién se le trajo para hacer gol? Aquí está Alejandro Cabeza. Repito, él anotó el único gol del partido.
1: Sí, bueno, la verdad que vamos con ese sabor amargo. Que no jugamos muy bien, que faltó, creo que un poco más de garra, un poco más de ganas. Que bueno, la verdad también fue una cancha complicada, el clima muy complicado, la verdad que nos pasó para altura. Pero bueno, gracias a Dios se pudo llevar el resultado y nos vamos a casa ahora a empezar a jugar.
0: En el partido ayer hablábamos porque la red tuvo cobertura en Belmopán. Estuvo mi compañero Carlos Zacarías en la previa. Estuvo participando, aportando desde la cancha y luego en el posjuego. La humedad era una cosa que a los jugadores se le notaba mucho que les estaba afectando. Evidentemente, lógicamente, más a los jugadores de Municipal que a los de Belice. Porque ellos ahí entrenan, ellos ahí juegan, ellos ahí viven. Municipal llegó, activó, durmió y jugó. Y aquí es donde se ve la calidad de la tela, de la ropa de los equipos. Cómo van filtrando la transpiración para que esa pieza, o sea, el uniforme, no se convierta en un estorbo para el jugador. Y que constantemente esté con la mano derecha o la mano izquierda, alejándose la ropa del pecho, porque se les pega, se adhiere al cuerpo, y entonces cuando se mueven, la ropa medio se... Entonces es incómodo, gente, es incómodo. No son babosadas las que estoy hablando, no son charadas, es así. Entonces allí se ve la tecnología. Por eso cuando equipos logran contratos con multinacionales de prestigio enorme, un prestigio mundial, uno lo primero que piensa es en la materia prima que utilizan para su ropa, porque hay un prestigio que cuidar, así que no le pueden poner tela pito pito. Ayer Municipal, mira que Municipal los viste Umbro. Y vi, por ejemplo, la camisa de Paniagua Japa, pero totalmente adherida al cuerpo. Estaba el hombre como que se metió a la piscina y así estaban todos. Voy a preguntar, ¿qué tal la indumentaria? Porque la pusieron a prueba, gente, la pusieron a prueba en ese partido contra Belice. Y verde, ¿no? El verde de Belice. Bueno, mi querido David Pablo, ¿qué pasó? Está, bueno, voy con este muchacho Morán Blanco, el central El central, a veces por derecha, a veces por izquierda, flaco, alto, zurdo, él, de Verdes. Él da su opinión acerca de ese partido. A ver cómo lo toman ellos. Aquí está el sudamericano que juega con el equipo de Verdes de Belice.
2: Se quedan muy cortos en el marcador a pesar de tener ocasiones. ¿Qué se debe de mejorar en Verdes allá en El Salvador para tener esas chances y poderlas concretar?
3: Bueno, creo que tuvimos una primera parte que sufrimos bastante. La verdad que ellos dominaron bastante y creo que estuvimos dentro de todo, defensivamente estuvimos bien. El gol, una jugada rápida, lamentablemente un compañero quedó enganchado ahí en offside. Pero creo que en general hicimos un buen partido, tenemos que seguir mejorando, seguir entrenando. Somos un equipo nuevo, pero bueno, se vio una mejoría enorme con respecto al partido anterior y creo que es el camino. La verdad que el segundo tiempo estuvimos muy bien y lo tuvimos ahí a punto de empatar. Creo que si hubiésemos pateado un poco más, alguna podría haber entrado y nos podríamos llevar por lo menos un empate.
2: Complicado porque de local se dejan puntos en casa y ahora a visitarlos, poder ganar y sobre todo seguir pensando en la clasificación. ¿Qué se le dice a la gente beliceña?
3: Bueno, nada, primero y principal, gracias por el apoyo. La verdad que nosotros sentimos siempre cuando jugamos en casa que vienen, que apoyan, y la verdad que eso para nosotros es una motivación extra. Y que bueno, que confíen que vamos a dar el 100% en todos los partidos y vamos a hacer lo mejor para poder tratar de llevar a Verdes y a Belice a lo más alto dentro de la competición, y creo que es merecido. Así que bueno, espero que el próximo partido podamos llevarnos, que sea un empate o los 3 puntos de Salvador.
2: Muchas gracias.
3: Gracias a ustedes.

Como se los dije, para ellos es un avance. Perdieron, pero ya no con un marcador tan abultado. Bueno, el equipo de Municipal abandona territorio beliceño. Como dijo Checa, ellos fueron a buscar la victoria, la consiguieron. Así que para ellos fue un buen trabajo. Para el equipo de Municipal fue una misión cumplida, ir a ganar. Como dijo Calderón, sufrieron más de la cuenta, pero se trajeron los tres puntos. Con ello el equipo de Municipal ya se metió a esa disputa con el equipo de Motagua, que gracias a su victoria como local y a la victoria como visitante, la primera en esa cancha en Belmopán, tienen seis puntos. Seis. Municipal llegó a cuatro. Así que intacta las aspiraciones de Municipal para clasificar. Ellos lo que quieren es eso, clasificar, mejorar lo que hicieron en la edición pasada. Seis puntos y no superaron la fase de grupos. Ahora, en dos partidos, llevan cuatro unidades. Todavía hace falta el 50% de la competencia en esta fase. Y Municipal, ahí va, con el objetivo a la vista. Tengo que ir a la pausa. Voy al corte. Volvemos.

0: Espero que tenga un lindo viernes. Hasta ahora, cielo despejado, un clima bastante agradable. Sí, no sé cómo está el tráfico, pero clima agradable. Ay, Dios. ¿Estamos en qué? En agosto. Bah, no queda nada para que termine el ciclo escolar, gente de fútbol. Y la... le está costando las notas a los patojos. Le está costando. Este es... serio problema este, gente. Serio problema. Las notas a estas alturas. Bueno. Bueno, ¿vamos con quién? Vamos con el equipo de San Pedro. El cuadro de Los Gallos. Es un equipo nuevo, con mucha ambición de no descender, de no perder la categoría a los 10 meses de haberse confirmado su ascenso. Entonces han invertido, han contratado jugadores y lo han hecho bien. Debe de ser que el presidente del equipo jugó al fútbol. Entonces él sabe cómo actuar ante futbolistas potenciales, refuerzos del equipo. De la única manera es arreglando verbalmente y dando anticipos. Luego vendrá la firma del contrato, pero ya con dinero de por medio, ese futbolista está más que comprometido a respetar su contrato, a respetar lo hablado. En algunas ocasiones al futbolista le vale 20 y devuelve el dinero, o a veces quiere hacer el vivo y no lo devuelve, lo tienen que hacer a través de una petición a través de la liga o la federación, pero son las pocas, ¿no? Las pocas ocasiones. En este caso, una muy esperada conferencia de prensa del equipo de Los Gallos, porque nosotros someramente sabíamos de lo que se iba a tocar, pero esto fue mucho más profundo, porque la junta directiva en pleno, luego de darle la bienvenida a los medios que comparecieron, que aceptaron esta invitación, empezaron a tirar datos y datos y datos y datos sobre su joven gestión al frente del equipo de San Pedro en la Liga Nacional. De hecho, deslindaron los gastos que se realizaron en el primer partido de este torneo en el Estadio Marquesa de la Ensenada. Dieron a conocer el valor total del plantel 2026-2027, el alquiler del Estadio Marquesa de la Ensenada, el pago de la cuarteta arbitral. Dieron a conocer el pago de la seguridad privada para ese partido. También compartieron, ¿qué más compartieron? La inscripción, cuánto por la inscripción, las licencias, los recursos de apelación por la licencia de club y los documentos que hacían falta, la alimentación, los anticipos, ¿qué más? La boletería, toda esa información. Entonces, era una rueda de prensa que uno no podía parpadear porque se le pasaba una cantidad. ¿Les parece si escuchamos un rato al presidente de la junta directiva del equipo de Marquense, del equipo de San Pedro, de San Pedro San Marcos, dando todos estos datos? Nos alcanzará a escuchar algunos, pero presten atención, porque como nosotros adelantamos aquí desde hace algún tiempo, el propósito de esta conferencia de prensa, ¿cuál es? ¿Cuál es el propósito? Yo se lo vengo a decir. Aquí está Luis Orozco, presidente de la Junta Directiva de San Pedro, San Marcos.
1: Con mucho gusto, ella pues tiene la el tema de poder resolver a cualquier tema, a cualquier medio de comunicación, cualquier duda que tenga respecto al equipo. Hoy quiero comentarles que como junta directiva hasta el día de hoy hemos desembolsado 1.195.559 quetzales. los cuales han sido desglosados de la siguiente manera. Se ha pagado el pago de inscripción de la categoría mayor y también de la categoría especial, todos los carnet, el pago de trámites ante la Federación Nacional de Fútbol de Guatemala, el pago de licencias provisionales de clubes, pagos de recursos de apelación de licenciamiento, pago de boletos aéreos correspondiente a los 6 extranjeros con los cuales iniciamos este campeonato de Liga Mayor, pago de alimentación de los jugadores, pago de apartamentos y casas también de los jugadores, pago de pretemporada y anticipo de jugadores, pago de alquiler del Estadio Marquesa de la Ensenada, pago o de honorarios arbitrales, y asimismo también aprovecho la oportunidad para indicarles, y como todos los amantes y todos los que están inmiscuidos en el tema del fútbol saben, en esta cantidad de 1.195.559 quetzales, pues está agregado de que a todos los jugadores, y si no a todos, en un buen porcentaje, hablando aproximadamente de un 70% a 80% de jugadores, para que aceptaran la invitación a unirse a este nuevo reto de Deportivo San Pedro en Liga Mayor, se les ha dado un adelanto, se les ha dado un salario a cada uno de los jugadores. La semana pasada también se desembolsó la cantidad de 322.000 quetzales correspondiente a algunos pagos que se hicieron de la pretemporada, a algunos jugadores a los cuales no se les había dado un salario por adelantado. Asimismo, también aprovecho la oportunidad para informarles algunos pagos pendientes que tenemos hasta el día de hoy. Hubo una asamblea de Liga Nacional en donde el equipo de Xochitepeque y el Deportivo San Pedro no estuvo presente. Lastimosamente, pues fuimos los únicos dos equipos a los cuales no se nos tomó en cuenta. En este caso, a los 10 equipos restantes, el tema de la instalación de la fibra y del FBS, a los 10 equipos restantes fue completamente gratuito. A nosotros, pues, se nos está cobrando hasta el día de hoy un valor de $10,800, el cual no lo hemos cancelado. Asimismo, también también tenemos un contrato pendiente del enlace de internet por una cantidad de $12,000, que también no lo hemos cancelado, que esto se va a estar cancelando gradualmente, mensualmente. Asimismo, también tenemos pendiente el pago de un tema de licenciamiento. En este tema, pues, entra varios documentos que no se presentaron ante la liga, ante federación, tantas situaciones que nuestro estadio no cumplía como requisitos para poder ya tener el primer partido acá en nuestro estadio, el cual asciende a una cantidad de 65.000 quetzales. Entonces hace un total de 238.816.96 centavos, que esto son pagos pendientes que el club tiene pendiente de poder realizar. Asimismo, pues también quiero informarles que hasta el día de hoy el único desembolso que hemos tenido de patrocinadores es el de la agencia bancaria, con un total de 120.000 quetzales. Asimismo, indicarles de que el partido contra Xelajú tuvimos un ingreso de 139.250 quetzales, un total de gastos de 91.735, quedando un saldo líquido de 47.515. En este caso, a la CDAG se le pagó 4.177.50, a los del fútbol departamental 4.177, Liga de No Aficionados 6.962.50, ISR 6.962.50, servicio de arbitraje 15.775, balones 1.230, viáticos personal arbitral 2.000, alquiler del estadio 48.500, impresión de boletería 2.500 y gastos varios 2.750, que aquí pues estamos hablando del pago que se le hace a la empresa privada que nos apoya en el tema de las puertas, a la gente que nos acompaña en las taquillas, seguridad. Adicional a esto, el otro ingreso que hemos tenido es de que hasta el día de hoy tenemos 90 socios los cuales cancelaron una cantidad de 3.300 quetzales. También hemos recibido hasta el día de hoy el aporte de Acredicom por un valor de 25.000 quetzales. Hospital San Pedro, 15.000 o 16.000 es.
2: 15.000, la primera nada más cuota.
1: Una cuota de 15.000 quetzales. Farmacias Universal, 8.000 quetzales. Farmacia Rogil, 4.000 quetzales. Cabe también resaltar que Farmacia Rogil, aparte del apoyo económico, también nos brinda el medicamento para categoría mayor, para categorías inferiores. Ellos son los únicos, estos son los únicos ingresos que hemos tenido hasta el día de hoy. Prácticamente yo creo que los números son claros. Nosotros más ingresos como tal no hemos tenido. Realmente consideramos de que en este momento pues es muy importante hacerle un llamado a la gente, a la reflexión de que en este momento es cuando más debemos de estar unidos y de apoyarnos. En Liga Nacional y en Liga Primera División pues todo es gestión, todo es trámites administrativos. La empresa patrocinadora, como lo es Tigo, pues hasta el momento no nos ha apoyado con el patrocinio. Y yo no tengo ningún problema, espero que no le pasione o problemas como tal a la institución. Pues ellos en Primera División nos apoyaban con 40.000 quetzales, ese era el patrocinio de Tigo para el Deportivo San Pedro. Actualmente pues se tiene un contrato vigente en el cual pues nos van a apoyar 160.000 con 160.000 quetzales. ¿En qué fecha? No lo sabemos. Todos son trámites administrativos. Si ustedes hacen cuenta, tenemos 120.000 quetzales de la agencia bancaria más 160.000 hasta el día de hoy de Tigo. Aún así ya lo estamos tomando en cuenta, pero no sabemos cuándo lo vamos a tener. Lo que tenemos fijo hasta el día de hoy de patrocinadores es un total de 280.000 quetzales, dependiendo y hablando directamente de nuestros máximos patrocinadores. Y nuestra planilla en Liga Nacional, lo vuelvo a reiterar, es de 1.050.000 quetzales. Creo que solo con lo que tenemos hasta el día de hoy tendríamos nosotros que tener ahorita la meta para poder recaudar para el 25 de agosto la cantidad de, vamos a ver, 280, 300, 700.000 quetzales aproximadamente. Y yo creo que aquí entra nuevamente entonces el tema para poder resolverles a cada uno de ustedes. Acá está el por qué el costo elevado de nuestras entradas. Nosotros pues aprovecho también el momento también para indicarles de que hemos tenido muy acercamiento con las autoridades municipales. Aprovecho el momento también para manifestarles a todos los aficionados y a todos los medios de comunicación que el señor alcalde del Consejo Municipal, hablando de infraestructura, pues nos ha apoyado. Él ha hecho las gestiones necesarias, se hizo para que pudiéramos tener el primer partido oficial acá en el Municipal San Pedrano. Lastimosamente no se nos dio el aval, pero nos consta a Junta Directiva Empremo de que hemos tenido respaldo total, hablando administrativamente y directamente a lo que corresponde el estadio. Nosotros ya hicimos una solicitud al señor alcalde y consejo municipal en donde solicitamos la cantidad de 500.000 quetzales como patrocinio para el equipo. Hasta el momento nos respondieron en donde no se nos podía apoyar con esa cantidad de dinero. Ni siquiera ni con la mitad de lo que habíamos solicitado. El día de ayer se tuvo una reunión con el señor alcalde y consejo municipal en donde se le explicó con documentación en mando los gastos que se han tenido hasta el día de hoy, los desembolsos que se tienen que hacer, y pues ellos amablemente pues nos comentaron de que van a volver a hacer una evaluación como tal y que en los próximos días pues no sabemos con exactitud qué día, pero tampoco dudamos de que vamos a tener el apoyo como tal del señor alcalde y de la corporación municipal. Pero de momento, como les vuelvo a reiterar, pues han sido más los egresos que hemos tenido que ingresos, y es por eso entonces el valor de las entradas al Estadio Municipal San Pedrano, el valor para el próximo partido contra Suchitepeques, que también aprovecho también para hacerlo oficial ante todos los medios de comunicación. Hace un par de minutos efectivamente me enviaron la documentación en donde el Estadio Municipal San Pedro está autorizado para recibir y tener en su primer partido oficial en Liga Nacional el próximo domingo a las 3 de la tarde. Entonces ya lo hacemos oficial ya como junta directiva, para que ya toda la gente pues también ya esté clara con ese tema, porque muchos pensaban que posiblemente no se iba a poder realizar acá. El otro tema que quería comentarles era de que ya la boletería ya se tenía impresa. Los costos para el partido van a tener un valor de 250 la tribuna y 150 la preferencia. Eso sí, aprovecho también no para crear controversia, no para querer coaccionar a otras partes. El día de ayer con las autoridades municipales pues se llegó a un acuerdo. Si el aporte de la municipalidad pues es bueno, nosotros con muchísimo gusto pues les vamos a bajar el valor a las entradas en unos próximos partidos, pero de momento no tenemos absolutamente nada claro y por eso nos vemos en la necesidad de cobrar estas cantidades entonces para la afición, para que nos venga a respaldar el día domingo. Asimismo también yo quiero comentarles de que muchos también podrán indicar y entonces los demás patrocinadores, quiero pedir disculpas y pues por ahí estoy dejando pasar el nombre de más de alguno, pero realmente de los que hemos presentado hasta el día de hoy, nosotros lo hemos hecho de muy buena voluntad, tratando la manera de poderlos presionar y de que de una forma pues ellos se sientan ya como que forzados a apoyarnos. Como tal no hemos recibido algún otro aporte económico. Hemos tratado la manera también de buscar patrocinadores a nivel local, a nivel nacional. Lastimosamente pues creo que ha pasado lo que sucedió hace un par de semanas, de que mucha gente no confiaba en este proyecto de Deportivo San Pedro en Liga Nacional, y creo que nosotros hemos estado firmes, no hemos desmayado, estamos confiando en el plantel en pleno, tanto jugadores como en el cuerpo técnico, y estamos confiados que en los próximos días pues el equipo se va a ver mejor. La verdad que del el equipo anterior solo se quedaron 7 jugadores y creo que la mayoría de jugadores es nueva, y cuando hay un grupo de jugadores o un equipo es completamente nuevo, lo que se necesita es tiempo para que se puedan acoplar, y lastimosamente pues yo creo que ahorita tiempo es lo que menos hemos tenido.
0: Sí, es tiempo, claro, es tiempo para que no solamente San Pedro, varios equipos, incluyendo el vecino marquense, tenga oportunidad de conocerse, de que esa cohesión aparezca lo más pronto posible. Como nosotros informamos hace varios días, esta conferencia de prensa era estrictamente para hacer constar que la municipalidad de San Pedro, San Marcos, no iba a cumplir con lo prometido. Esto no se dijo, o sea, nos prometieron tanto y lo rebajaron. No, lo que solicita junta directiva a la municipalidad de San Pedro, como lo dijo el presidente, es medio millón de quetzales por mes. En otras palabras, si establecen un contrato de 10 meses, quieren 5 millones de quetzales que salgan de la MUNI. Si es por 12, estamos hablando de 6 millones de quetzales en calidad de patrocinio para el equipo de los Gallos. Hay municipalidades que dan este aporte, hablo la cantidad o más. Estoy haciendo un recorrido, gente. Estoy haciendo un recorrido. Voy por el centro. Misco debe dar algo significativo. No sé si medio millón. Y hace rato que no brinda esas cuentas el presidente de Misco. ¿Se recuerdan que antes hacía lo mismo que hizo Luis Orozco? Lo mismo. Daba a conocer los patrocinios, o sea, los ingresos, los fijos, luego el aporte de la MUNI. O sea, Bueno, se ha dejado de hacer, sí, se ha dejado de hacer. Bueno, lo otro. ¿Qué más? Municipal. Hace años eran plazas las que algunos jugadores tenían en la municipalidad. No sé si todavía, no sé si todavía lo tienen y no sé si hay un aporte, pero el estadio es municipal. Comunicaciones, no, creo que no. Aurora de la municipal, no, menos. Oriente de Guasta. En su momento, no en esta administración, en la anterior, daban alrededor de 280 mil, 300 mil quetzales por mes. Era bastante. No era el máximo patrocinador. La empresa de telefonía celular que le transmitía los partidos de local al equipo de Guasta en aquel momento, en aquel entonces, les daba 500 mil quetzales por mes por patrocinio. Porque el equipo le daba finales, le daba campeonatos, entonces llegaron a ese arreglo. Entonces, solamente hablando de dos, de la televisora y la Muni, ese equipo llegó a tener un poco más de 800 mil quetzales por mes como patrocinio. Una buena plata, sí. Luego Cobán, creo que recibe como 25, 30 mil quetzales por mes. Shela, la Muni aporta, lo que va a hacer es cambiar, remodelarles el estadio. En fin, gente, o sea, 500 mil quetzales es mucha plata por mes. Es mucha plata. Y yo no sé si los ingresos de fijos de la municipalidad de San Pedro dan para esto. Lo que comunicó el presidente del equipo es de que ni siquiera en la mitad, ni siquiera 250 mil quetzales por mes. El asunto es el siguiente. Esta conferencia de prensa, esta rueda de prensa, la siento como presión. Como presión para la Muni y de que aporte algo significativo, porque hoy el déficit del equipo de San Pedro en la Liga Nacional para cubrir el 1,050,000 quetzales, que son los gastos operativos, son 770,000 quetzales. Es mucha plata. Porque ellos, fijo y garantizado, aunque no han recibido, dice, pero de Tigo, 160,000 quetzales por mes. Y la institución bancaria, 120. De allí, los comercios locales quedan 4, quedan 5, quedan 6. Que con esta planilla, digamos que se les agradece el que estén incorporados como patrocinadores del fútbol. Pero no alcanza. La realidad es que no alcanza. Entonces, la Muni, ¿qué hará? Siento que el alcalde esperará la reacción de la sociedad sanpedrana. ¿Cómo ellos se manifiestan a través de las redes sociales? Porque los trabajos municipales, pues viene de la corporación, viene del presupuesto de la Muni de San Pedro. Estoy hablando de la cancha. Estoy hablando del estadio. Y toda vez la municipalidad no garantice un patrocinio constante mensual, las entradas para el aficionado serán de 150 y 250 los precios para ver como local al equipo de San Pedro. Esto, gente de fútbol, no está bien. Esto no es que pinte bien, esto no está bien. Porque hicieron contrataciones esperando que la Muni los respaldara. Para mí, los respaldó mucho más de lo esperado, con más de 1,000,000 de quetzales, un desembolso por la cancha. Por eso van a jugar allí, porque solamente el alquiler del estadio Marquesa de la Ensenada, 48,000 quetzales por partido, 48 más gastos administrativos. Es mucha plata. Es demasiado dinero por un partido y la gente no va a llegar en una cantidad que le sirva a la junta directiva y poder equilibrar lo que no le entra en patrocinio con ingresos. Yo no es que sea negativo, pero no creo que el señor Rivera, el alcalde de San Pedro, vaya a autorizar a través de su corporación municipal medio billón ni 250. Si no, no sé. ¿Y de dónde va a sacar el equipo de San Pedro la diferencia? Hasta hoy ya les dije que al grupo de jugadores les comunicaron que su mes concluye el 22 de agosto. Esa es la fecha que se les va a pagar. ¿Cuándo no fue esa? Mucho antes. Es más del mes y medio. Esa fecha que les acabo de dar. Bueno, y no tendría que decir, bueno, en el camino veremos qué es lo que sucede. Porque para eso me parece que está el departamento de licencia de clubes, para que los equipos garanticen su presupuesto antes de la temporada, para que no haya inconvenientes económicos. Entonces mi pregunta es, ¿cómo el equipo de San Pedro adquirió su licencia si su presupuesto, lo que sabemos, porque no lo estamos inventando, lo escuchamos todos, su presupuesto garantizado es de 280 mil quetzales por mes y su planilla es de 1,050,000? Tengo que ir a la pausa. Ya regresamos.

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2: Me presento, mi nombre es Gabriel Rolón, soy psicoanalista y creo que he sido psicoanalista toda mi vida. Alguna vez me lo han preguntado, porque yo que he tenido vocaciones distintas de músico, de matemático, en algún punto me pregunté por qué el psicoanálisis, de dónde me viene esto. Psicoanálisis, saben ustedes, es una forma de percibir lo que le pasa al otro, de escuchar y de develar en esas palabras el dolor, la angustia, los misterios que habitan adentro de un ser humano. Y cierta vez recordé que cuando yo era muy chico, mi papá, que era albañil, se levantaba muy temprano, ¿no? Él se levantaba a las 5 de la mañana para ir a trabajar y se iba. Yo no lo veía. Y después volvía más o menos para la hora de la cena. Y algunas noches, en vez de irse a descansar, mi padre se quedaba dando vueltas en la cocina. Yo lo escuchaba desde mi cama. Y no sabía por qué, pero no me podía dormir. Yo no me podía dormir sintiendo que mi padre seguía dando vueltas por ahí. ¿Qué hacía? Escuchaba que prendía un cigarrillo, que calentaba el café. Y un día, no aguanté más, yo tenía 5 años. No aguanté más y me levanté. Y me senté, él estaba sentado a la mesa y yo me senté enfrente de él. Y me quedé mirándolo, ¿no? Y mi papá me miró y me dijo, vos te estarás preguntando qué está pensando el loco de mi viejo, ¿no? Y yo, con 5 años, lo miré y le dije, ¿y qué estás pensando? Esa fue la primera pregunta analítica que hice en mi vida. De verdad, yo no lo sabía. O sea, lo descubrí mucho tiempo después. Pero que había algo en él que ya convocaba mi escucha. Algo me hizo sentir que si escuchaba su dolor, en parte se iba a aliviar. Y ahí me empecé a enterar de muchas cosas. Mi padre me habló de su infancia durante 9 años en un hogar. 9 años sin que nadie lo fuera a visitar ni un solo día. Me transmitió su soledad, sus miedos. Un hogar que por suerte tenía una biblioteca. Entonces, en medio de tanta soledad, mi padre, cuando se quedaba los fines de semana, que los chicos se iban y él no, se metía en la biblioteca y leía. Entonces, mi padre era un albañil que había leído a Tolstoy, a Kafka, porque bueno, ese había sido un poco su mundo. Y me contaba las historias y se hizo como un ritual. No voy a decir que una vez por semana durante 50 minutos lo escuchaba. No voy a mentir que fueron sesiones. Pero sí que se hizo como una costumbre esto de que cada tanto yo ya me levantaba, me sentaba y no decía nada. Y mi papá solo empezaba a contarme alguna cosa de su vida, de sus momentos de tristeza, de sus alegrías también, ¿por qué no? Es decir, que el psicoanálisis me recorre desde que existo. Y yo soy muy feliz porque eso me ocurra. Porque me parece que me permite enfrentar la vida y acercarme a los demás desde un lugar en particular. Un lugar que siento muy propio, un lugar que siento muy genuino. Alguien dijo alguna vez que habitamos nada más que un oscuro planeta que gira alrededor del sol, ¿sí? De un sol que es una estrella enana. Saben ustedes que el sol es muy chiquito al lado de las otras estrellas. Es la nada misma en medio de millones de soles que habitan millones de galaxias. Y Nietzsche fantaseó con la idea de que alguna vez ese sol se apagó y los planetas que habitaban allí dejaron de tener un sentido. Y a mí me parece maravilloso eso. Porque en este planeta oscuro que gira alrededor del Sol, en este cascote, surgió una especie que se preguntó acerca del sentido de la vida, acerca del amor, acerca de la ciencia o acerca del arte. Y que tomó un desafío, que es encontrarle un sentido a una vida que a lo mejor no tiene ninguno. Cuando alguien me pregunta, por ejemplo, ¿cuál es el sentido de la vida? No lo sé. Hay tantos sentidos como seres humanos. Cada uno de nosotros debe hurgar, debe buscar, debe encontrar ese sentido que le da a su existencia un motivo de ser. Y yo creo que para eso existe un poco también el psicoanálisis. No para imponer lo que está bien, lo que está mal, lo que es sano, lo que es enfermo. Los analistas no hacemos eso. Los analistas escuchamos a alguien e intentamos, ¿saben qué? Que no cumpla su destino. Porque cada uno de nosotros está recorrido por voces que les vienen del pasado. Ideales de otros que se volcaron sobre nosotros. Vos tenés que estudiar, vos tenés que ser jugador de fútbol, vos tenés que sufrir, vos tenés que ser feliz, vos tenés que tener una familia. Y vivimos en una cultura que también todo el tiempo nos habla y nos dice qué debemos hacer. A eso le llamamos mandatos. Y todos estamos recorridos por algunos mandatos. Y a veces esos mandatos son hermosos. Nos dicen, jugate por tu deseo. Si algo te gusta, inténtalo. Pero a veces esos mandatos nos dicen cosas como, vos no vas a poder, a vos no te va a salir, vos no servís para nada, esto no es para vos. Y a veces no podemos desobedecerlos. Y cuando esa imposibilidad de enfrentar un mandato que hace mal nos enferma, ahí aparecemos los analistas. ¿Para qué? Para tratar de descubrir qué mandato oculto está siguiendo a alguien, qué mandato que lo lastima, que le impide alcanzar la felicidad. La felicidad es todo un desafío. La felicidad, no es cierto que hemos venido al mundo para ser felices. Hemos venido al mundo para luchar, para ver si nos hacemos merecedores de la felicidad. A puro coraje, a pura verdad, a pura manera de ir enfrentando cada una de nuestras soledades. Porque la vida todo el tiempo nos va a colocar frente a situaciones de dolor. Y hay que entender algo. Nadie muere de dolor. Con dolor se vive. Porque el dolor es la manifestación psicológica de que le estamos dando batalla a la vida. Los griegos tenían la palabra agón, de ahí viene agonía. Pero no quería decir muerte, quería decir lucha. La vida es un lugar donde agonizamos. Es decir, donde luchamos. Y me parece que lo más hermoso que puedo hacer a veces como analista es ayudar a alguien a que entienda cuáles son los deseos profundos, a veces inconscientes, que tiene, que justifican que transite esta vida dando una batalla permanente, sin dejar de vivir antes de vivir. Porque la vida a veces semeja como un partido de fútbol. Y yo veo que hay gente que hace tiempo que está mirando al árbitro a ver cuándo lo termina. Y a mí me encantaría que cuando llegara mi momento me encuentre en la situación de decirle al árbitro, dame un minuto más. Es decir, poder ir deseando y luchando, agonizando para que mi vida tenga un sentido hasta el último segundo. Y eso es lo que intento cada vez que estoy con un paciente. Por eso soy analista. Muchas gracias por esto. Y sé que hay por ahí algunas personas que tienen ganas de hacer algunas preguntas, así que para eso estamos acá.
0: Bueno, vos nos hablabas de la felicidad, nos decías que la felicidad es imperfecta, que tiene huecos, por eso te quería consultar. ¿Qué pasa cuando alguien o algo nos hace falta? ¿De verdad podemos ser felices?
2: Vos sabés que yo escribí un libro que se llama La Felicidad, justamente, ¿no? Un libro que yo pensé que no iba a poder escribir, de verdad. Debe ser el libro que más me costó escribir, porque justamente los analistas y la felicidad no tenemos una relación tan estrecha, ¿no? O sea, nadie, nunca, tengo 30 años de profesión, en 30 años nunca nadie me tocó el timbre para decirme que era feliz. Cada vez que alguien me viene a ver es porque me va a traer un dolor, una angustia, una tristeza, un miedo. Y cuando empiezan a ser felices, ¿no va? Que se van. Yo digo, pero para tantos años juntos, me van, soporté tu infelicidad tanto tiempo y cuando empezás a ser feliz, ya está, me voy. Bueno, así es nuestra vida, ¿no? Como psicólogos, como analistas en especial. Los seres humanos hablamos. Y eso es tan maravilloso como problemático. Porque estamos obligados a comunicarnos a través de las palabras. Y la palabra es imperfecta. La palabra nunca puede decirlo todo. Cuando alguien nos pregunta, ¿vos me querés? Uf, nos metió en un problema, ¿no? Porque uno dice, sí, obvio. O, ¿qué sentís por mí? No, bueno, yo te quiero, pero ¿me querés o me amás? Bueno, te amo, pero ¿cómo me amás? Y uno empieza con las metáforas geográficas, ¿no? Bueno, hasta la luna ida y vuelta. No sé, ¿por qué? Porque las palabras no alcanzan a comunicar las emociones. Y entonces nos enredamos en el intento de ponerle nombres, ponerle palabras a sentimientos, a estados de ánimo. Y a veces la palabra que utilizamos nos confunde. Felicidad es una de esas palabras. ¿Por qué? Porque si yo les preguntara a algunos de ustedes que me dijeran una pequeña frase sobre la felicidad, digo, ¿qué es la felicidad para vos o para vos? Yo sé que empezarían con algunas metáforas, ¿no? Para mí es ver felices a mis hijos, para mí es estar con la persona que amo, para mí es hacer lo que me... No sé, cada uno va a encontrar frases y palabras que no van a alcanzar a decir de verdad lo que es la felicidad. Pero tendemos a idealizar las palabras. Idealizamos la palabra amor, ¿no? A ver, ¿les parece que el amor es algo hermoso? ¿Estamos de acuerdo? Bueno, no es algo hermoso. Ve, ya la están idealizando la palabra. Yo les aseguro que hay amores que no merecen ser vividos. Que hay amores que lastiman. Que hay amores que son muy perjudiciales. Yo casi nunca he visto sufrir a alguien por otra cosa que no sea por amor. En serio. Por amor a una pareja, por amor a un padre que ahora ha muerto, por amor a una juventud que se fue, por amor a la salud del cuerpo que la he perdido, no importa. Pero siempre que sufrimos, sufrimos por amor. Y hay amores que son maravillosos y hay amores que son muy malos. Pero decimos amor y ya la palabra tiene esa cosa idealizada, ¿no? Y con la felicidad pasa eso, Javier. Pensamos ser felices, ¿no? Bueno, ¿cómo hago? ¿Qué significaría ser feliz? Bueno, estar completo, que no me falte nada, que tenga todo lo que deseo. ¿Y sabés qué, Javier? Si esa es la idea que tenemos de la felicidad es imposible. Porque si yo dijera, a ver, de los que están acá, levante la mano a aquella persona a la que no le falta nada o nadie. Ninguna. Todos, si yo le digo, piensen en este momento en algo o alguien que le falta. Todos tienen ya algo en la cabeza, ¿no? Bueno, porque a todos nos pasa eso. Vivimos en una permanente falta, nunca vamos a estar completos. Ya nacer es caer a un mundo y es dejar de ser aquello que éramos antes. Es perder ese lazo que teníamos hasta biológico con nuestra madre. Ya caemos al mundo y ¿por qué el chico llora? Bueno, porque le falta algo y porque lo tiene que pedir. Entonces, como no sabe hablar, grita, llora, es su manera de pedir ayuda, de pedir que venga alguien que lo quiera, que lo cuide, que le permita seguir vivo en un universo tan complejo donde solo no podría subsistir. Entonces, desde el momento uno, nos falta algo. Entonces, si nosotros pensamos que vamos a ser felices cuando, y le empezamos a agregar cosas, cuando tenga pareja, cuando me reciba, cuando me case, cuando me compre una casa, ¿sabes qué? Dijo Freud que el destino de toda ilusión era la desilusión. Y es cierto. Si nos ilusionamos con que vamos a ser felices cuando tengamos esto o aquello, nos vamos a desilusionar mucho. Porque es parte de la condición humana que siempre nos falte algo. Yo estoy muy feliz en este momento. Haber sido convocado para este encuentro, que estén todos ustedes aquí, tener la posibilidad maravillosa de estar sentado acá compartiendo este momento con ustedes. Sin embargo, no saben lo que daría porque en esa silla estuviera mi papá. Estuviera mi papá para mirarlo, para mirar a ese hombre que durante tantos años trabajó y se esforzó tanto para que yo pudiera estudiar, para ayudarme y acompañarme en mis sueños. Cualquier cosa daría porque él estuviera ahí y decirle: llegamos, viejo, lo hicimos. Hago algo que me gusta. Hago algo que amo. Tengo esta posibilidad increíble de comunicarme con la gente, de que a la gente le interese escuchar lo que yo tenga para decir. Estoy muy feliz, pero me falta, ¿qué querés que te diga? Miro ahí, mi papá me falta. Y cada uno de ustedes se va a estar cumpliendo años, se va a estar casando, va a estar teniendo un hijo, va a estar logrando un sueño, un proyecto.

0: la posibilidad de ser feliz a pesar de nuestras faltas. Créeme, si existe la felicidad, si existe una felicidad para vos, nunca va a ser una felicidad completa. Siempre va a ser una felicidad imperfecta. Aunque te cumplan muchos sueños, esa felicidad va a tener que ser posible alojando todas las faltas que te recorren, que seguramente ya serán, aunque sos muy joven, unas cuantas. Entonces, créeme, la felicidad y la falta son compañeras de viaje. Quien no entiende eso nunca podrá ser feliz, porque siempre estará poniendo la mirada en aquella imperfección que la vida tiene. Y no nos queda otra más que caminar en medio de esa imperfección, en dirección a nuestros sueños, con las faltas que nos habitan.
1: Hola Gabriel, yo soy Florencia, ¿cómo estás?
0: Muy bien.
1: Gracias por este espacio, gracias por esta charla. Mi pregunta va en relación al deseo, y un poco es lo que venís hablando hasta recién, y es, ¿por qué a veces tenemos un objetivo que deseamos mucho, que trabajamos un montón en pos de ese objetivo, pero cuando lo logramos sentimos un vacío casi existencial a veces? ¿Por qué nos pasa eso?
0: Porque, a ver, Sócrates, mejor dicho, Platón le hace decir a Sócrates, ¿no? Cuando hablan del amor en el banquete, Sócrates define el amor como hijo de la falta. Hablábamos de eso, ¿no? Amamos lo que nos falta, decía él. Entonces el amor siempre es dolor, hasta que encontramos lo que nos falta. Y como el amor es la búsqueda de lo que nos falta, cuando lo encontramos ya no lo amás. Fíjate esta lógica, ¿no? Interesantísima. Para mí hay un error de traducción, que es que no hablamos del amor, sino del deseo. Deseamos lo que nos falta. Schopenhauer decía que la vida de todo hombre no es nada más que un péndulo que va todo el tiempo de la angustia al aburrimiento. La angustia cuando nos falta lo que queremos y el aburrimiento cuando lo alcanzamos. Es siniestro, ¿no? Esta mirada. Es siniestra, la mirada. Pero creo que ambos se enfocan en qué es lo que nos pasa con el deseo. El deseo, claramente, nadie desea lo que tiene. Yo sé que es molesto eso, sobre todo para los que están en pareja, ¿no? Digamos, lisa y llanamente se desea lo que falta. Digo, yo no deseo un vaso de agua porque lo tengo. Sí, puedo tener mucho deseo de tomar agua y después puedo sentir el placer de tomar agua. Pero si no estuviera acá el vaso, yo desearía que hubiera un vaso con agua, ¿no? Entonces, el deseo y la falta también son permanentes, compañeros. ¿Sabés, Flor, que te vas a morir? ¿Sí? ¿Todos saben que se van a morir? Bien. ¿Y por qué no están llorando a los gritos angustiados, sabiendo lo que los está esperando hoy en el futuro? ¿Qué les pasa? ¿Por qué no les importa la vida? Sí les importa. Pero ¿cómo hacen entonces para mirar hacia adelante y no ver el final que más tarde o más temprano nos está aguardando? ¿Saben por qué? Porque ponemos cosas entre la muerte y nosotros. Ponemos velos. Esos velos son los proyectos. Nos inventamos proyectos para que cuando miremos hacia adelante veamos lo que queremos alcanzar, lo que nos falta por disfrutar, por conseguir, en lugar de ver la muerte. ¿Qué le pasa a una persona deprimida? Se quedó sin proyectos. Entonces, cuando mira adelante, lo único que ve es la muerte. Y por eso es angustia. Y por eso le decís, bueno, basta, levantate, ¿para qué? Salí de tu casa, conocé a alguien, ¿para qué? Ese para qué, ¿sabes qué quiere decir, Florencia? ¿Para qué si igual me voy a morir? Si es inevitable. Entonces, por eso los analistas, cuando trabajamos con alguien que está deprimido, intentamos todo el tiempo que construya proyectos, ¿no? Primero breves, bueno, este domingo podrías ir a comer a lo de tus hijos, ¿no? O a lo de tus padres. El otro sábado te puedes ir con unos amigos a bailar.

0: O sea, algo que cuando mira adelante, aunque sea en breve, le dé la posibilidad de ver otra cosa. ¿Y qué es lo que moviliza los proyectos? El deseo. Por eso es tan importante que a nosotros haya cosas que nos falten. ¿Nunca les pasó mirar a alguien que ha sufrido una tragedia, digamos, una persona famosa, o sea, un cantante, un deportista, que uno dice, si lo tenía todo, ¿no? Uy, lo internaron por depresión, uy, se entregó a las drogas, uy, se mató yendo en un auto a 300 kilómetros, ¿por qué hizo eso? Si lo tenía todo, justamente, porque a lo mejor esa persona no se dio cuenta en su confusión, llevada adelante por el éxito, por los logros o por lo que le dijeron los demás. Lo tenés todo, lo tenés todo. Vos sí que lo tenés todo. No, no lo tengo todo, por suerte. Entonces tengo cosas que desear. Y realmente, cuando alguien siente... Hay gente que, por ejemplo, boicotea sus proyectos solo por temor inconsciente a quedarse sin deseo. No conocen a nadie que dice, justo cuando se estaba por recibir, abandonó. Justo cuando consiguió una pareja, después de tanto, la engañó y lo arruinó todo. Justo cuando, bueno, porque uno dice, ¿por qué se hace esto? ¿Por qué se boicotea de esta manera? Bueno, justamente porque esa gente, Freud habló de los que fracasan cuando triunfan, ¿no? Que están por llegar a algo muy querido, muy soñado, y lo arruinan. Se sienten mal, dejan de perseguirlo cuando están a nada de alcanzarlo, porque tienen miedo a quedarse sin deseo, porque intuyen que si se quedan sin deseo, solo se van a quedar enfrente de la angustia. Pero lo que no están entendiendo es que el deseo es constitutivo para nosotros los seres humanos, y que no hay manera de que algún logro complete nuestro deseo. No importa lo que vos creas, no importa lo que pienses que se te juega en eso que deseas. No hay manera. Cuando lo alcances, te vas a dar cuenta de que te sigue faltando algo. ¿Sí? Voy a ser feliz cuando me enamore. Bueno, todos los enamorados desean otras cosas, ¿no? Y no hablo de otra gente, ¿eh? Hablo de otros sueños. A veces otra gente también. Pero, digo, cosas laborales, cosas familiares, cosas personales. Entonces, yo creo que es saludable esto que vos decís, siempre y cuando no nos convierta en personas insatisfechas. Porque a diferencia del que llegó a un sueño y alcanzó el deseo y sí, pero ahora no era esto del todo, y sigue adelante, la persona insatisfecha no puede experimentar el placer de aquello que ha logrado. Entonces, si vos decís, bueno, mirá, yo quería enamorarme, me enamoré, bueno, sentí el placer, disfrutá el placer de este amor, aunque te des cuenta de que con el amor no alcanza. Eso no quiere decir que te tenés que volver a quedar sola y salir desesperada. No. Es simplemente decir, como nadie nos va a dar todo, como nada nos va a dar todo, siempre va a haber algo que nos falte, y por ende siempre va a haber algo que desear. Eso es lo que le da sentido a nuestra vida, que tenemos la posibilidad de armar todo el tiempo algo más que justifique que sigamos caminando este mundo a pesar del destino que sabemos que nos espera. ¿Y sabes qué? Aquel que pretende que su deseo, cuando lo alcance, lo colme por completo, va a ser una persona muy injusta con los demás. Va a ser esa persona que le dice a su pareja, por ejemplo, vos no me completás. Obvio, sos un ser humano, no un rompecabezas. O sea, yo no te completo, nada te va a completar. Déjame hacer lo más que puedo para parecerme lo más que pueda a aquello que te va a hacer feliz. Pero sabé que siempre va a haber algo que ni vos ni yo nos vamos a dar mutuamente. Hay que romper la ilusión que genera el amor de hacer de dos uno, que genera ese encuentro donde, por un ratito, sí, viste, el enamoramiento, nosotros digo, ah, ya está, yo mientras esté con vos no necesito más nada, listo, ya está, dura 3 meses, por suerte, Porque entonces tengo que empezar a armar sueños con vos también. Bueno, nos mudamos, nos casamos, hacemos un viaje. Bueno, vamos a empezar a desear. Y lo más lindo que te puede pasar cuando alcanzás un deseo es vivir placenteramente en ese lugar del deseo encontrado mientras tu falta te mueve a que generes un nuevo deseo que te mueva la vida.
1: Hola Gabriel, ¿cómo estás?
2: Muy bien, ¿cómo estás vos?
1: Mi nombre es Verónica, re bien, estoy muy feliz la verdad de poder estar acá y poder conocerte, así que muchísimas gracias por este espacio.
2: No, a vos.
1: Mi pregunta tiene que ver con algo que mencionás en tu libro que habla acerca de la soledad. Decís que la soledad no es una desgracia, sino que la tenemos que ver con algo que forma parte de nosotros, de lo que somos. Entonces mi duda es, ¿por qué entonces nos cuesta tanto aceptarla?
0: Bueno, hablábamos al principio de las palabras, ¿no? Y decíamos que así como hay palabras que tienen una muy buena prensa, amor, felicidad, hay palabras que tienen mala prensa. Y soledad es una de ellas. Mira, te está hablando un hombre solitario. A mí me recorren todas las soledades del mundo. La soledad del enamorado, la soledad del padre que a veces no sabe cómo responder, la soledad de la persona que se sube a un escenario y dice, ¿y ahora qué hago? ¿Y qué me van a preguntar? ¿Y estaré a la altura? Y la soledad del que tiene sueños y la soledad del que tiene miedo. Me recorren como a todo el mundo, porque cada uno de nosotros es recorrido por sus distintas soledades, ¿sabes? Vos pensá que nacemos solos, vivimos solos, morimos solos. Nadie puede nacer por nosotros, nadie puede vivir por nosotros, nadie puede amar por nosotros, nadie puede morir por nosotros. La soledad es una experiencia. Es una experiencia que muchas veces nos va a encontrar a lo largo de la vida. ¿Y qué hacemos con eso? ¿Cómo nos paramos frente a esa experiencia? No tiene por qué ser algo malo. No tenemos por qué pensar que si estamos solos es que algo está mal. El mundo está pensado para que no estemos solos un poco. No sé si se dieron cuenta que alguien nos invita a una fiesta o a una obra de teatro y dice, bueno, te dejo dos entradas. Bueno, gracias, somos uno, pero bueno, listo. Estaré más cómodo, ¿no? ¿Pero por qué? Porque ya damos por sentado de que siempre estamos con alguien. Bueno, el ser humano es gregario. Necesitamos de otros seres humanos. Necesitamos porque, cuando no lo necesitamos lo tenemos que inventar, porque somos sujetos de la palabra. ¿Recuerdan la película El Náufrago? ¿La película Tom Hanks? Bueno, ¿qué hace él cuando se encuentra solo para no enloquecerse? Inventa Wilson. ¿Sí? Dibuja los ojitos, la boca, la nariz y le habla y le responde como si Wilson también le contestara, ¿no? Él le hace una pregunta, después dice, no, Wilson, no es así. Bueno, ¿por qué? ¿Por qué ubica fuera alguien que representa la posibilidad de hablar? Porque si no, nos volveríamos locos o moriríamos. Los seres humanos no podemos estar solos y sin embargo no dejamos de estar solos. Esta es la ambivalencia inevitable que tiene la soledad, que es que por un lado siempre estamos un poco solos, por esto que decíamos, nadie nos puede completar, nadie puede quitarnos esa soledad existencial que nos recorre por ser humanos, esa soledad que en el libro yo llamé soledad con mayúscula, esos momentos que hacen que estamos en una reunión, por ejemplo, y nos vamos a un rincón. ¿No les pasó? Tarde, algo, uno agarra una copa de vino y se sienta y piensa, o sale al jardín, y viene alguien y te dice, che, ¿qué haces acá? No sé, qué sé yo. Necesitaba en medio de todo esto un espacio para mi soledad. ¿Sí? Rodeado de gente, estamos solos. Y cuando más solos estamos a veces, no dejamos de estar acompañados por nuestras voces, por nuestros miedos, por nuestras angustias, por nuestra historia. Mirá, cuando yo era muy joven trabajé en un geriátrico, ¿sí? En un hogar de ancianos. Y yo iba dos veces por semana a visitar a todas las internas que había en el lugar. Era un geriátrico para mujeres. Y visitaba a todas menos a una. Porque tenía 98 años y yo decía, ¿qué le voy a ir a hinchar a esta mujer? ¿Qué la voy a molestar? Le digo, a conversar. Y la dejo tranquila. Y cuando hacía unos dos meses que yo iba, me manda a llamar, ¿sabes? Entonces yo voy y le digo, sí, hola, sí, ¿qué tal? Y me dice, ¿cómo le va, abuela? Y me dice, ¿qué abuela voy a hacer si ni hijos tengo? Me dice, yo no soy abuela, apenas si soy vieja. ¡Pum! ¿No? Ya me recibió y ya me empezó a enseñar cómo era esto del psicoanálisis y de no querer hacerme el dulce. Pues listo, con la verdad. Esto. Yo era muy joven en aquel momento, ¿no? Y le dije, bueno, usted me mandó llamar. Sí, me dice, usted viene acá y habla con todas. Sí, le digo. Me dice, ¿conmigo no? No. Me dice, ¿por qué usted cree que porque soy muy vieja no tengo nada que decir? No, le digo, no es eso, no. Lo que pasa es que no la quería molestar. ¿Y sabes qué me dijo? Yo quiero que venga y me moleste. Porque necesito hablar con usted para estar un poco más sola. Yo dije, no. Sí, me dijo. Porque cuando no estoy con nadie, no aguanto tantas voces, tantos recuerdos, tantos reproches, tantos miedos. Me dijo, no puedo estar en paz. Necesito estar con alguien para estar un poco más sola. Fíjate qué fuerte, ¿no? Cómo ella definió esta soledad imposible que tenemos los humanos, a la vez que hablaba de esa soledad existencial que es inevitable para cada uno de nosotros. Y yo fui, ¿sabes? Y la empecé a visitar ya ahí, no solo una vez por semana como la demás, sino dos. Los martes y los jueves, los dos días iba a verla. Y compartimos casi un año de charlas, porque después murió. Y cuando estaba muy mal ya, yo fui igual a verla, le di la mano, apenas podía hablar, ¿no? Y entonces le dije, ¿cómo se siente? Y me hizo seña para que le quitara la máscara de oxígeno. Y me dijo, ¿le puedo hacer una pregunta? Sí, le dije. Y me dijo, ¿esto fue todo? Y a mí me recorrió una angustia, porque ahí entendí por qué no quería quedarse sola. ¿Por qué no podía estar sola cuando estaba sola? Porque con esa frase, ya sabés que me dijo que su vida no había valido la pena para ella. Y ahí uní de las cosas de las que me había hablado, sus culpas, sus reproches, por haber tenido miedo, por no haberse jugado, por no haberse separado de alguien que no amaba, para animarse a estar con alguien que sí amaba. Pero tenía 92 años en su época, si te separabas, olvídate, no te hablaba ni tu familia. Entonces, pobrecita, y se lo reprochaba todo, y llegó a ese final diciendo, esto fue todo. Pero esta vez yo estaba preparado para la verdad. Entonces le dije, sí, esto fue todo. Entonces me hizo así, le puse esto, nos quedamos de la mano media hora más y no la volví a ver, porque cuando volví a la otra semana ya había muerto. Pero siempre me quedaron esas palabras, ¿sabes? Y siempre me hablo a mí mismo y me digo que no es una posibilidad que tengamos que darnos las de irnos de este mundo diciendo esto fue todo. Y para que eso no ocurra, tenemos que poder con nuestras soledades, tenemos que soportar esos deseos que aunque los consigamos nos van a dejar con alguna falta. Tenemos que intentar esa faltacidad de la que hablábamos, Javier. Digo, ¿por qué? Porque yo hay algo que sé como analista. Ahí me viene a ver mucha gente trayendo un dolor, como les dije. Y como analista tengo la obligación de hacer algo por ellos. De ayudarlos a que no los destruya el dolor. A que puedan caminar sus duelos. A que puedan reconstruir deseos. Para que puedan construir una vida que tenga sentido. Para eso sirve la construcción de un deseo, para construir también una vida que tenga sentido. ¿Y sabes qué? Esa vida no va a ser sin soledades. Va a ser con muchas soledades que nos recorren. Como te digo, te vas a encontrar sin respuesta ante tus hijos, ante tu pareja, te vas a encontrar con miedo ante situaciones. A veces vas a perder un ser querido y te vas a decir, yo no voy a poder seguir, no voy a poder seguir. Siento que no voy a poder seguir sin tal o cual persona. Pero en esa soledad hay que reencontrar un deseo, ¿sabes? Astor Piazzolla, uno de los músicos más grandes de la historia argentina, probablemente el más grande, y uno de los más importantes del mundo. Cuando estaba en Estados Unidos y no podía vivir de la música, un amigo le consiguió trabajo en un banco. Pero él no tenía la vocación que tienen muchos de ustedes de estar ahí, que los veo que son felices. Para él, él quería ser músico. Entonces, el día que tenía que presentarse, llegó hasta la puerta y la mujer dice que a los 45 minutos volvió a la casa y dijo, sentí que si entraba iba a estar muy solo para siempre. Sentí que la única manera en la que yo puedo ser feliz es con la música. Aunque no me consuma nadie y aunque el público me deje solo. Fíjate qué interesante esta vuelta de alguien que en su soledad pensó en qué soledad no quería y qué soledad sí estaba dispuesto a soportar para encontrarle un sentido a la vida. Entonces, yo los invito a pensar en esto, en las soledades con minúscula, es decir, las soledades sin otros, la soledad del que fue abandonado por un amor o perdió a un ser querido. Son soledades que hay que soportar. Y soledades con mayúsculas, esa soledad existencial que nos recorre solo porque somos humanos. Una, a veces hay que elegirla, a veces es necesaria, a veces hay que evitarla porque es padecida. Digo, la soledad del depresivo del que hablábamos, de ahí hay que salir. Ahora, la soledad del que está haciendo un duelo porque lo abandonó un amor, bueno, es necesaria, dale. Soportá esta soledad, transitala, resolvela y te va a preparar para el amor que viene. Y soledades existenciales con las que hay que aceptar que siempre, siempre vamos a convivir. Porque, como dijo Octavio Paz, el único instante más solitario que ese momento en el que nos desprendemos al nacer para venir a la vida es el momento en el que nos desprendamos de la vida para irnos, no sabemos dónde.
1: Bueno, hola, ¿qué tal? Mi nombre es Agustina. Es un gusto estar acá con vos, Gabriel, y poder conocerte. Mi pregunta también viene alineada con esto de la soledad y lo que vos decís, que la soledad puede doler. Pero que sin embargo es inevitable que en algún momento de la vida lo podamos transitar o lo tengamos que transitar. Entonces te quería preguntar, ¿qué nos puede enseñar la soledad sobre quiénes somos y cómo amamos?
0: Qué linda pregunta, qué linda pregunta. Es cierto que le tenemos un poco de miedo a la soledad, ¿no? Muchos. Ahora yo les pregunto, ¿qué hay en la soledad? ¿Qué hay en la soledad? Más que nosotros mismos, ¿no? Pero la persona que le tiene tanto miedo a la soledad es porque no quiere mirar hacia adentro. A lo mejor es porque tiene miedo de reconocer quién es. Porque no le gusta lo que ve. Porque no soporta ese momento de intimidad consigo misma. Pensemos esto primero. Eso es la soledad, un espejo que nos refleja algo que a veces nos gusta, a veces un poco y a veces directamente no nos gusta nada. Pero entonces, lo que puede enseñarte la soledad, en primer lugar, si sos sincera, es quién sos, ¿no? O quién estás siendo, mejor dicho, porque quién somos lo podremos dirimir el último instante de nuestra vida. Porque como decía alguien, todo santo tiene un pasado y todo pecador tiene un futuro, ¿no? podemos estar haciendo las cosas bien después de haber pasado momentos difíciles, o por qué no, equivocados. Y al revés, tenemos mientras estamos vivos la posibilidad de revertir un poco nuestra historia, de cambiarla. Vos dirás, ¿cómo cambiar la historia? ¿No? ¿La historia ya está? No, la historia no está. Los analistas trabajamos con alguien, lo podemos ayudar porque podemos cambiar su historia. Lo que no se puede cambiar es el pasado. El pasado son una suma de hechos que ocurrieron hace un tiempo y, como decía Aristóteles, el pasado está allí y ni los dioses lo pueden modificar. Pero la historia sí, porque la historia es la apropiación que cada uno de nosotros hace del pasado que tuvo. Y allí vos hablás con dos hermanos que compartieron más o menos un pasado y te van a dar visiones distintas. Uno va a decir, qué difícil que era mamá. Y luego dice, mamá era una santa, papá era insoportable. Bueno, cada uno armó su historia con elementos de ese pasado común, ¿no? Pero te voy a contar algo. Mira, una vez tuve un paciente que había un tipo muy exitoso, un empresario muy exitoso, y que tenía un tema con sus padres. Él los amaba, los adoraba, pero siempre eran tres hermanos, siempre él se sentía el hijo no querido, ¿no? Y entonces yo le pregunté por qué sentía eso, y me contó que cuando él era un adolescente, los padres, que eran muy humildes, que vivían en una casa chiquita, y en un momento en el patio lo vio una vez al padre levantando una piecita con madera, con chapa, y un día viene y le dice, bueno, a partir de hoy vos dormís acá. Es decir, lo sacó de la casa donde estaban los padres y los hermanos y lo mandó a lo que él llamaba la pieza del patio. Vos vas a vivir acá a partir de ahora. Vos dormís acá, vos te levantás acá, venís a comer, cuando no, después te vas, te quedás allá. Y él me lo contaba con mucha angustia y me decía, yo tendría 15, 16 años y me echaron. Me echaron, se quedaron con mis hermanos y me echaron. Y después de trabajar mucho algunos sueños repetitivos que tenía, que aludían a este tema, dije, bueno, me parece que llegó el momento de hablar con tus papás y de preguntarle, ¿por qué te echaron? No, me dice, pero ya son muy grandes, ¿para qué? Los voy a lastimar, yo los amo. Bueno, digo, justamente son muy grandes, no tienen mucho tiempo para responderte. Si no lo preguntas ahora, no lo vas a saber nunca. Y te guste o no, esa es tu verdad. Y vos tenés que conocer tu verdad si querés saber quién sos. Y entonces, después de una semana, se animó y viene a una sesión, se sienta y empieza a llorar. Y me dice, hablé con mis viejos y ¿sabes qué? Dijo, yo estaba equivocado, me dice. Porque esperé, me dice, el domingo que se fueran mis hermanos, mis sobrinos, me quedé solo con ellos y le dije, necesito que me digan algo. ¿Por qué me echaron? ¿Por qué no me quisieron? Y el papá se puso a llorar, pero así, de un modo desconsolado, ¿no? Y la mamá, entre lágrimas, le dijo, ¿qué decís? Sí, dice, porque ustedes me mandaron allá, a la pieza del patio. Y la mamá le dijo, ¿y vos pensás que nosotros hicimos eso porque no te queríamos? Entonces se le acercó, la mamá lo abrazó, y mientras el papá lloraba, la mamá lo acariciaba y le dijo, nosotros hicimos eso porque nos dimos cuenta de que vos eras el que iba a llegar. A vos era el que había que apoyar con todo. Tus hermanos eran buenos, se distraían, pero vos eras distinto. Nosotros íbamos a apoyar a todos nuestros hijos, pero eras vos. Y por eso me dijo, para allá, para que no te molestaran cuando jugabas, para que estudiaras tranquilo, para que tuvieras tu espacio. Y él me miraba y me dice, ¿vos te das cuenta? Me dijo, yo no sé si hicieron bien, si hicieron mal, pero renunciaron a que yo estuviera todo el tiempo con ellos por amor a mí. Y yo pensé que no me amaban. Y fíjate cómo ese paciente, después de esa charla, yo no juzgo la actitud de los padres, no soy quien. No sé si hicieron bien, si hicieron mal. Pero lo que sí sé es que él, después de esa charla, cambió su historia. Con el mismo pasado, tuvo una historia distinta. Se dio cuenta de que esa soledad a la que lo mandaron, una soledad para que él creciera, para que él estudiara, para que él estuviera tranquilo, para que pudiera apostar por sus sueños. Entonces, hablamos de la felicidad, hablamos del deseo, Hablamos del amor, hablamos de la soledad, ¿sí? Cada ser humano es un universo en sí mismo. Un universo habitado por faltas, habitado por deseos, deseos que no se concretarán nunca, deseos que a veces se concretarán y aún así nos van a dejar con sabor a que faltó algo. Cada uno de nosotros habita un mundo recorrido por soledades. Soledades que nos imponen otros. Soledades inevitables porque somos humanos. Soledades que a veces nos generamos nosotros mismos. Y en medio de todo este universo de soledades y deseos, tenemos la opción de intentar la felicidad. ¿Por qué amamos? ¿Por qué deseamos? ¿Por qué queremos intentar ser felices? Porque nosotros somos esos seres que habitan en un oscuro cascote que gira alrededor del sol sin ningún sentido. Y tenemos el deseo de que eso esté mal. Queremos desafiar al universo y decirle: toma, mi vida sí tuvo un sentido. Y yo los invito a eso. Los invito a que en un gesto de rebeldía contra el universo peleemos por nuestros deseos, aceptemos nuestras faltas y construyamos nuestras faltacidades para haber pasado por este cascote diciendo: mi vida sí tuvo sentido. Gracias.
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4: Indication that crew stage separation has been confirmed by the spacecraft.
5: Camera reports the Elektra radio is powered on. Ready to receive signals from the lander.
4: They have confirmation of entry interface. Perseverance is currently going 5.3 kilometers per second at an altitude of about 120.
6: Febrero de 2021. La cápsula de aterrizaje que transporta al rover Perseverance ingresa a la atmósfera marciana. Hay una gran tensión en el centro de control. Es un momento crucial. Lo que suceda en los próximos minutos está fuera de su alcance.
4: We are starting the straighten up and fly right maneuver in preparation for parachute deploy.
6: Para los ingenieros de la NASA y la agencia espacial francesa ACNES, comienzan los llamados 7 minutos de terror. El Perseverance debe aterrizar lo más suavemente posible en el planeta rojo.

0: the parachute has deployed and we are seeing significant deceleration in the velocity. Our current velocity is 180 meters per second at an altitude of...
1: A bordo del Perseverance hay una docena de instrumentos sofisticados que en una de las misiones espaciales más ambiciosas ayudarán a buscar rastros de que hubo vida en Marte.
0: Perseverance has now slowed to subsonic speeds and the heat shield has been separated. This allows both the radar and the cameras to get their first look at the surface.
1: Ahora el rover se encuentra a menos de 2 kilómetros de la superficie de Marte. Es la fase final del aterrizaje y muy posiblemente la más arriesgada. La estación terrestre observa y espera. Las señales llegan a la Tierra con un retraso de 11 minutos. O bien la maniobra tuvo éxito, o el Perseverance se ha estrellado.

0: Esos 7 minutos fueron los más cortos y a la vez más largos de mi vida. El momento más emocionante fueron esos minutos después del aterrizaje, cuando obtuvimos la primera imagen de Marte. Mi robot, que hace 7 meses se encontraba aquí, está ahora en otro planeta. Congratulations to the mission.
1: Esta es una de las primeras fotografías enviadas desde la superficie de Marte. El rover Perseverance parece estar intacto y en pleno funcionamiento. El robot tiene la misión de desentrañar los secretos del planeta rojo.

0: millones de kilómetros de la Tierra, el Perseverance debe ayudar a responder una pregunta tan simple como apasionante. ¿Hubo vida en Marte? ¿Qué descubrirá este rover en su primer año de exploración? Marte ha fascinado siempre a los astrónomos. Sin embargo, la hipótesis de vida inteligente en el vecino planeta no se planteó hasta finales del siglo XIX, cuando Giovanni Schiaparelli descubrió lo que llamó canali, surcos de Marte. El astrónomo estadounidense Percival Lowell cartografió estos surcos y los interpretó erróneamente como canales, estructuras artificiales utilizadas para irrigar ciudades desaparecidas. Nace el mito de los marcianos. A partir de los años 60, se envían repetidamente sondas para explorar la superficie de Marte, sin éxito.
1: Las sondas Viking, por ejemplo, llevaron a cabo una intensa búsqueda de vida orgánica ya en 1976. Al no poder detectar nada, Marte quedó prácticamente en el olvido durante 20 años.
0: Desde entonces, varios rovers han vuelto a analizar el suelo marciano. Dio inicio la sonda Pathfinder con el pequeño robot Sojourner a bordo en 1996, seguida por Spirit y Opportunity. Ambos pudieron demostrar que alguna vez debió haber agua en Marte. En 2012 aterrizó allí Curiosity, el hermano mayor del Perseverance. Su misión era descubrir si el agua pudo haber propiciado la aparición de vida en el planeta rojo.
2: Curiosity debía averiguar si Marte pudo haber sido habitable hace 3.500 millones de años. Y el resultado fue, sí, pudo haber sido habitable porque reunía las condiciones. Ahora el Perseverance va un paso más allá y pregunta, si era habitable, ¿hubo vida en Marte?
0: Al igual que con Curiosity, la NASA hizo construir varios prototipos para el Perseverance en el Jet Propulsion Laboratory. Todos de diferentes tamaños y con diferentes perfiles tecnológicos.
2: El Perseverance es un modelo mejorado, desarrollado a partir de Curiosity. Pudimos construirlo sobre la base de muchos sistemas ya probados.
0: Aunque ambos parecen muy similares por fuera, el interior marca una nueva generación de rovers. Son robots de alta tecnología y alta complejidad, dotados de cámaras especiales, espectrómetros, láseres, un radar terrestre, así como un instrumento para obtener oxígeno y un brazo robótico capaz de tomar y almacenar muestras de rocas.
3: Hablamos de robots extremadamente versátiles. Tras un astromóvil marciano, hay unos 200 o 300 científicos.
2: Nos llevó 6 años construirlo y 7 meses más hasta su aterrizaje en Marte. Diseñarlo, construirlo y hacer pruebas requiere una inmensa cantidad de tiempo. Teníamos que probar que funcionaría en la atmósfera marciana.
0: En Marte las condiciones para la vida son hostiles. El mayor problema son las temperaturas extremas y el Perseverance, además, tiene que generar su propia energía.
2: Marte está mucho más lejos del Sol que la Tierra, de modo que se necesitaría una superficie mucho mayor de paneles solares para generar la misma cantidad de energía. Además, las tormentas de polvo en Marte ya han paralizado a algunos rovers. En el caso del Perseverance, un generador nuclear genera calor y lo convierte en electricidad.
0: Este generador debe garantizar que el rover y sus instrumentos puedan funcionar sin problemas en la superficie de Marte por muchos años.
2: Misiones como la del Perseverance nunca son puramente estadounidenses. Construimos el rover en el Jet Propulsion Lab, pero otras piezas provienen de todo el mundo. El SuperCam, por ejemplo, es un instrumento francés.
0: El SuperCam es el ojo del Perseverance. Entre otras cosas, dispone de un potente láser que vaporiza partículas diminutas de roca para analizar su composición. De este modo, en un radio de hasta 10 metros, pueden identificarse partículas químicas en el plasma generado por el láser.
3: Lo desarrollé junto a Roger Vince del Laboratorio Nacional de Los Álamos en Nuevo México. Nos planteamos cómo podríamos medir la composición química de las rocas y las superficies de Marte. Le pregunté, ¿qué saben hacer bien? Sabemos construir espectrómetros y analizar la luz. ¿Y ustedes? En Francia sabemos de láseres. Nos dividimos y 20 años después desarrollamos SuperCam.
4: SuperCam está integrado por un sistema de láseres o espectrómetros. Y con este telescopio podemos tomar imágenes extremadamente detalladas de la superficie de Marte. Los objetos cercanos se amplían con una resolución de unos 20 micrómetros por píxel. Esta es la primera toma del SuperCam. Todos los instrumentos pueden realizar análisis químicos y mineralógicos precisos, y quizás incluso detectar la presencia de materia orgánica.

0: Lanzarote. Varios millones de años de actividad volcánica han originado este paisaje único. Su naturaleza la convierte en el campo de entrenamiento ideal para las misiones espaciales, también para la exploración del planeta Marte. Las simulaciones ayudan a preparar misiones con robots y pronto, quizás, incluso con seres humanos. Charles Frankel es un geólogo experto en Marte y ha participado en varias simulaciones.
1: Esto realmente se parece a Marte. El paisaje es volcánico. Además, tenemos esta falla como en el planeta rojo y el suelo es rojo porque también está oxidado. Al principio, Marte y la Tierra eran muy similares porque tenían el mismo origen. Hubo un tiempo en que en Marte existieron ríos y lagos, así como un campo magnético, un escudo protector que impedía que la atmósfera fuera degradada por los vientos solares. Hace 3.700 millones de años, se produjo un punto de inflexión en la historia de Marte. El campo magnético proveniente del núcleo marciano desapareció repentinamente. Marte era demasiado pequeño y su atmósfera fue arrastrada hacia el espacio. El planeta rojo se convirtió en un congelador. Se sumió en una era de hielo permanente de la que nunca logró salir y por eso es hoy un planeta muerto.
0: ¿Conserva Marte rastros de su pasado? Esa es al menos la esperanza de los científicos. Comienza la misión. Los equipos del CNES y de la NASA se ajustan a los horarios de Marte, ya que en el planeta rojo los días son más largos que en la Tierra. Cada día marciano, denominado Sol, dura unas 24 horas y 40 minutos. De modo que hay que sincronizar los relojes.
2: Ya hemos empezado. Tenemos un marco temporal de 3 años. Si el rover falla antes de eso, habremos fracasado.
0: Se realiza otro exhaustivo control para garantizar que todos los instrumentos a bordo funcionan.
3: Nuestro rover puede desplazarse de forma autónoma por la superficie de Marte. No es tan sencillo, ya que no hay ningún mapa ni teléfono con el que lo podamos orientar. El rover va tomando imágenes de lo que tiene por delante, con un radio de visión de 5 metros. Puede recorrer de 200 a 300 metros de forma autónoma todos los días. Y nosotros podemos decirle, conduce esta tarde 1 hora y media en tal o cual dirección. Nos vemos mañana.
0: La comunicación con el Perseverance se retrasa. Aunque las señales viajan a la velocidad de la luz, tardan muchos minutos en llegar al rover. Una orden desde el centro de control y el Perseverance se pone en movimiento a millones de kilómetros. Por la noche, el rover queda inmóvil. Entonces envía a la Tierra la información recopilada durante el día y recibe un programa con las tareas que debe realizar al día siguiente.
4: Cada punto se marca mediante coordenadas. Cuando le dices al rover que apunte hacia allí, sabe exactamente cómo debe girar la cabeza para alcanzarlo. Luego fija 5 puntos en esa dirección, con el láser, con el infrarrojo y con la cámara.
2: Los primeros 3 o 4 meses lo probamos todo. Nos fijamos en si funcionaba el brazo, están bien las ruedas, gira bien la cabeza. Después comprobamos si la Supercam podía disparar el láser dos veces, después al punto verde, luego al sol, al cielo. Aprendimos a manejar nuestro instrumento.
0: La Supercam captura incluso un eclipse solar marciano por primera vez, provocado por Phobos, satélite de Marte.

0: llegado el momento. Ya puede darse inicio a la fase operativa. Primera tarea, analizar el suelo marciano. El rover aterrizó en el cráter Yesero, una enorme depresión creada por el impacto de un meteorito. La NASA lo eligió entre cientos de otros sitios porque allí la posibilidad es mayor de encontrar rastros fosilizados de vida.
1: Escogimos Yesero, un antiguo cráter de impacto, porque muestra huellas de un delta. Esto significa que allí, en algún momento, hubo un río que desembocaba en un lago, ya que un delta requiere de un río y un lago.
2: Era una depresión de unos 45 kilómetros de ancho con un largo de cientos de metros de profundidad, rodeado por un delta, con unos 5 kilómetros cúbicos de agua y una capa de sedimento de 70 metros de espesor.
3: Queríamos sobre todo diversidad. Rocas del fondo del lago, de las orillas, del delta. Por eso escogimos un lugar donde pudiéramos encontrar todo esto con la mayor proximidad.
0: Perseverance trabajando. Las cámaras del rover ya muestran que el área se compone de capas geológicas muy diferentes.
3: Un día el responsable de la cámara dijo: allí hay una colina, ¿y si la fotografiamos y así tendremos un punto de referencia? Y cuando llegaron los datos nos dimos cuenta. Fantástico, estamos en el fondo de un lago, así que tenemos resultados.
0: Las fotografías son reveladoras, sin embargo la exploración virtual del cráter tiene sus límites, de modo que el rover se dirige al delta. Por razones de seguridad, se mueve extremadamente lento.
3: En 200 días, recorrió unos 2,5 kilómetros. Solo unos metros al día.
0: Lo suficiente para trabajar con tranquilidad, pero no para explorar el enorme cráter Yesero a buen paso. Hace falta más velocidad. Precisamente para estas tareas lleva consigo al Ingenuity, un pequeño helicóptero.

0: Ingenuity debe lidiar con tres desafíos a los que se enfrenta un helicóptero en Marte. Primero, la atmósfera del planeta rojo tiene solo una centésima parte de la densidad de la Tierra, lo que significa que es muy fina. Segundo, por la noche hace hasta 90 grados bajo cero. Y tercero, la gravedad en Marte es un tercio que la de la Tierra. Para probar el helicóptero aquí en Jet Propulsion Laboratory, tenemos una cámara que puede simular la atmósfera, el entorno, la temperatura y la gravedad de Marte.
1: Ingenuity pesa poco menos de 2 kilogramos. Sus dos rotores contrarrotatorios giran 10 veces más rápido que los de un helicóptero convencional en la Tierra.
2: Para mí, uno de los momentos más difíciles fue cuando sacamos el helicóptero de la panza del rover y lo dejamos caer a la superficie de Marte. Dirigí la operación y era responsable de que nuestro pequeño amigo aterrizara sano y salvo.

0: Se elevó 3 metros y se mantuvo en el aire 39 segundos. Fue el primero de 5 vuelos en 30 días. Y después continuó funcionando perfectamente. De modo que decidimos utilizar Ingenuity para realizar vuelos de reconocimiento. Podemos hacer que sobrevuele una pared rocosa, que se introduzca en una cueva o explore un área interesante desde el aire. Desde entonces, este helicóptero explora el terreno para el rover.
1: Enviado como explorador, Ingenuity envía imágenes de alta resolución que ayudan al Perseverance a encontrar un camino hacia el Delta. En su vuelo de reconocimiento número 26, Ingenuity encuentra incluso el escudo térmico destrozado y el paracaídas de aterrizaje del rover. La ruta queda clara. Ahora el Perseverance puede comenzar con su verdadera tarea: la búsqueda de rastros de vida en Marte.
2: No buscamos un animal microscópico que ande por ahí. De ser así, nos habríamos equivocado bastante. Eso sería sencillo. No, buscamos rastros de vida que ya existía en la Tierra y quizás también en Marte. Bacterias primitivas,

0: Michel Vizeau es veterinario y trabaja como asesor científico para la agencia espacial francesa CNES. Es uno de los principales expertos del mundo en el campo de la exobiología.
1: Cuando hablamos de vida extraterrestre, nos centramos en la forma de vida microbiológica más simple, los microbios. De modo que si encontramos rastros de bacterias, habremos descubierto una nueva forma de vida en Marte. Cada rastro concreto, incluso un fósil, proporciona evidencia de que hay más vida en el universo. Aunque de ahí no acabaran surgiendo marcianos.
2: Durante un periodo de 500 millones, tal vez incluso 1.000 millones de años, las condiciones en Marte fueron propicias para la aparición de vida. Pero, ¿fue eso suficiente? Yo diría que sí, porque las huellas químicas demuestran que la vida también surgió en los océanos de la Tierra hace 3.700 millones de años. Y me gustaría pensar que lo mismo sucedió en Marte. Y si hubo vida en Marte, ¿dónde está hoy?
0: Después de un viaje de 5 kilómetros, el Perseverance finalmente llega a su objetivo, el delta del cráter Jezero.
3: Si jamás...
4: Si alguna vez surgió la vida a partir de la química prebiótica, lo más probable sería que se produjera en un entorno de carbonatos y minerales arcillosos. Por eso buscamos especialmente eso.
5: Suponemos que ciertos organismos que hoy se encuentran en lugares especiales de la Tierra también podrían haber surgido en microambientes de Marte.
0: Purificación López García es especialista en microorganismos en hábitats extremos. La zona geotérmica del Dalol, en el norte de Etiopía, es sin duda uno de los ejemplos más impresionantes de este tipo de biosistema. Aquí no parece que pueda haber vida. Sin embargo, a pesar de las temperaturas extremas y la acidez, en algunas áreas pueden encontrarse allí organismos unicelulares.
5: En los márgenes del Dalol existen ecosistemas en los que se desarrolla la vida, especialmente en forma de arqueas, es decir, microorganismos unicelulares que se adaptan especialmente bien a temperaturas muy altas, de hasta unos 120 grados a valores de pH muy fluctuantes o extremadamente bajos. El estudio de estos organismos extremófilos nos permite definir con mayor precisión en qué condiciones podría haber surgido y persistido la vida en sistemas extraterrestres. Si en Marte surgió vida que pudiera adaptarse a estas condiciones, aún podría existir en estos sistemas, suponiendo que haya agua en estado líquido y una fuente de energía.
0: A diferencia de la corteza terrestre, la corteza marciana nunca se ha renovado mediante la tectónica de placas. Esto le permite al Perseverance estudiar minerales arcillosos muy antiguos. Y si alguna vez hubo vida en Marte, estos minerales quizás contengan aún componentes indicativos como nitrógeno o carbono.
2: Para encontrar moléculas orgánicas intactas,

0: el rover con ayuda del brazo robótico. Allí se toman fotografías y se realizan análisis inmediatos antes de sellar las muestras, ya que permanecerán en Marte por un tiempo. Posteriormente se depositan en la superficie de Marte.
1: Esperamos poder analizar estas muestras algún día en el laboratorio, ya que para un análisis detallado de sedimentos necesitamos un laboratorio con microscopios electrónicos y mucha química. Eso es imposible a bordo de un rover.

0: El Perseverance solo deposita una parte de los tubos de muestra. En lugar de apilarlos, los esparcimos por el camino como lo hacen Hansen y Gretel con los guijarros, para no correr el riesgo de perderlos a todos si la misión se interrumpiese abruptamente.
1: Posteriormente, el plan será recoger las muestras en Marte y llevarlas a la Tierra para analizarlas. Un proyecto ambicioso, sobre todo porque aún no está claro cómo exactamente se podrá hacer esto algún día.
2: Tomar muestras de roca en Marte y almacenarlas temporalmente, por sí ya no es una tarea fácil. Pero luego, además, hay que recoger esas muestras. Los equipos del Jet Propulsion Lab y de la NASA ya están pensando en posibles conceptos.
3: Sería la primera vez que lanzaríamos un cohete desde otro cuerpo celeste. Traer las muestras de forma segura a la Tierra nos enfrenta a desafíos que superan cualquier cosa que hayamos tenido hasta ahora.
1: Está previsto que el sistema de vuelo espacial para la operación de recuperación esté operativo en unos años. Sin embargo, los investigadores ya están trabajando en esta nueva tarea.
4: Los tubos de muestras podrían recogerse con un brazo de agarre. Los colocaría en una especie de cesta de la compra y los llevaría hasta el punto desde donde un cohete lanzaría el contenedor con las muestras a la órbita de Marte.
0: El cohete probablemente necesita su propio módulo de aterrizaje y tiene que descender exactamente cerca de los tubos. Si aterriza a 100 kilómetros, se acabó.
3: Actualmente estamos trabajando en un concepto para el Sample Retrieval Lander que nos permita lanzar el cohete con las muestras desde la superficie de Marte al espacio mediante una especie de lanzamiento aéreo. Esto tendría la ventaja de que no necesitaríamos una plataforma de lanzamiento para llevar el cohete a la posición deseada.
0: El cohete mide casi 3 metros de largo y pesa entre 400 y 500 kilos. Se lanza, se dispara y antes de que vuelva a caer, desaparece.
3: Cuando el contenedor de muestras alcance la órbita de Marte, allí lo estará esperando el Earth Return Orbiter para interceptarlo. Sin embargo, detectar un objeto del tamaño de una pelota a decenas de kilómetros de distancia no es fácil.
5: Interceptar con un orbitador una pequeña bola blanca que orbita alrededor de Marte es difícil.
3: Primero buscamos piezas de cohetes más grandes. La parte superior del cohete lleva incorporada una radiobaliza que nos indica la ubicación.
0: El contenedor interceptado se carga en la cápsula espacial que regresaría a la Tierra 6 meses después.
1: Si el plan funciona, algún día se llevarán las rocas marcianas a la Tierra. Entonces, habrá que asegurarse de que las muestras no hayan sido contaminadas por moléculas orgánicas que el Perseverance haya traído a la Tierra. Aunque este riesgo es mínimo, las consecuencias serían devastadoras.
4: Los primeros astronautas de los años 60 tenían una cosa clara en mente: la falta de preocupación de sus predecesores, la propagación de enfermedades durante el descubrimiento del nuevo mundo. Es un capítulo triste en la historia de la humanidad, en ambas direcciones, por cierto.

0: Una contaminación biológica introducida desde la Tierra al entrar en contacto con una forma de vida en Marte sería irreparable. Lo mismo se aplica al revés. Supongamos que un astronauta se contamina con una especie alienígena desconocida. ¿Qué hacemos con él? ¿Lo traemos de regreso a la Tierra? ¿Lo dejamos ahí afuera para siempre? ¿Lo traemos y lo encerramos por el resto de su vida? Esto es material de una película de ciencia ficción.
1: Todavía queda un mar de preguntas sin resolver, pero el gran objetivo sigue siendo el mismo: que algún día los seres humanos lleguen a Marte. Pero, ¿cómo sobrevivir allí? ¿Y cómo regresar?
2: Además de buscar rastros de vida en Marte, el Perseverance también debe recopilar datos para anticipar una posible llegada de seres humanos allí. Con ese fin, el rover lleva a bordo varios instrumentos, entre ellos una estación meteorológica que mide factores climáticos, como el viento o la densidad del polvo. También un radar que escanea la estructura del terreno más profunda. Si algún día quisiéramos construir en Marte, es fundamental conocer las características del suelo.
1: El francés Jean-François Clairvoyant es ingeniero y astronauta. Ha participado en 3 misiones espaciales de la NASA y sabe lo importante que son los proyectos actuales con vehículos no tripulados antes de enviar a los primeros seres humanos a Marte.
3: Debemos ser capaces de ir a Marte y regresar de forma automatizada antes de enviar allí a seres humanos. Por eso es tan importante el programa de recuperación de muestras del Perseverance para decidir si participamos en vuelos tripulados a Marte. Para llevar a seres humanos a Marte, debemos poder extraer de ahí la mayor cantidad de recursos posibles para comer, beber, respirar, combustible, para no tener que enviar todo desde la Tierra.
1: Es imposible aterrizar en Marte con 30 toneladas de material a bordo, incluido oxígeno, y permanecer unos meses. Pero el Perseverance está ayudando ya a resolver el problema.
4: El Perseverance no solo analiza la geología de Marte, sino que también prepara la llegada de los seres humanos. El rover tiene, en su lateral, una caja de 17 kilos llamada MOXIE, que convierte la atmósfera marciana en aire respirable.
5: En la superficie de Marte, el aire es aproximadamente 100 veces menos denso que en la Tierra. Además, se compone en un 95% de dióxido de carbono. Sin embargo, cada molécula de CO2 tiene una molécula de oxígeno unida al carbono. Y la misión de MOXIE es dividir el CO2.
4: MOXIE aspira CO2 y lo conduce a través de una celda electrolítica que divide la molécula en un átomo de oxígeno y una molécula de monóxido de carbono que vuelve a liberarse. Los átomos de oxígeno recolectados se unen para formar moléculas de oxígeno que pueden inhalarse.
5: Usted y yo necesitamos de 20 a 30 gramos de oxígeno por hora para vivir. Hasta ahora, MOXIE ha estado 8 veces en funcionamiento en Marte y ha producido cerca de 50 gramos de oxígeno. Eso alcanza para casi 2 horas. Sin embargo, con una versión más grande de MOXIE, esperamos poder producir todo el oxígeno necesario para una misión tripulada a Marte.
3: Una vez que llegue a Marte, el ser humano es capaz de descubrir mucho más que un robot. La inteligencia artificial hace solo aquello para lo que fue programada. Un robot nunca gritará: ¡Oh, mira esto!
6: Jamás.
3: Anhelo el día en que los seres humanos, junto con robots y dispositivos altamente especializados, encuentren una respuesta a la cuestión de la vida extraterrestre.

0: La cuestión de los mundos lejanos y de la vida extraterrestre ocupa a filósofos, teólogos y científicos. ¿Estamos solos? Esto puede generar dos temores. Por un lado, el miedo a estar completamente solos. Esto puede resultar abrumador porque sería una gran responsabilidad. Si mañana desapareciéramos de este planeta, nunca volvería a haber vida en el universo. Pero quizás también nos dé miedo no estar solos. Supongamos que descubrimos otra forma de vida. Entonces tal vez ya no seamos los más bellos o los más inteligentes. Esto nos toca el ego. Aunque algunas filosofías y algunas religiones les resulte difícil admitirlo.
1: Nuestro sueño es ir a Marte algún día. Y espero que se haga realidad. Este es el desafío del siglo XXI. Pero no en el sentido de, no pasa nada si destruimos la Tierra, hay otra esperándonos. No, solo hay una Tierra y tenemos que preservarla. Se trata sencillamente de explorar un planeta, y eso ya es bastante difícil.
0: No sé a quién se le ocurrió el nombre de Perseverance, pero creo que es genial, porque la perseverancia es una de las grandes cualidades de los investigadores. Todos los programas científicos deberían llamarse Perseverance.
2: El Perseverance continuará su búsqueda de vida en Marte. Este robot solitario no solo explora, sino que también contribuye a hacer realidad el sueño de la humanidad, de un vuelo tripulado a Marte.

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1: Lo primero que has de decidir es si quieres cuidarte o no. Y esto es importante por lo siguiente, porque usted sabe muy bien los factores de riesgo que crean la enfermedad. Yo, para simplemente simplificarlos, hay 8. Y los voy a decir muy simplemente. Hay 2 que son físicos, que son la presión arterial alta y la obesidad. 2 son químicos. El colesterol elevado y la glucosa, la diabetes. Ya tenemos 4. Hay 3 de conducta. El fumar, el no hacer ejercicio y el comer mal. ¿De acuerdo? Y hay un último, que es muy reciente, que es el dormir poco o dormir mal. Pero hay un aspecto que no he tocado, que es un aspecto muy importante, que es la disparidad social. No todo el mundo tiene acceso al médico. Desde el punto de vista económico, hay gente que no puede comer las proteínas que se tienen que comer, y entonces comen cosas que son, no van bien para la salud y pueden producir la obesidad. El estrés puede producir la presión arterial. Es decir, que hay un factor de riesgo muy importante, que es el factor social, el factor que ya les estoy mencionando. Pero la fórmula es clara, y yo tengo que decidir que me cuido. Si tú decides que te cuidas, no hay problema. Vas a encontrar enseguida cómo cuidarte. Es muy frecuente, vemos en el campo cardiovascular gente obesa, muy obesa, pesan 200 kilos, 300, y te vienen a ver y te dicen, bueno, yo quiero bajar peso. Fantástico, han oído que te inyectas una vez a la semana y el peso baja, ¿no? Y entonces dices, bueno, ¿y usted por qué quiere bajar de peso? Digo, porque tengo, resulta que se casa mi hija de aquí 3 meses. Claro, esto no, usted no lo llevará a ningún sitio. El tema de la salud es un tema muy fundamental, pero es una decisión tuya que depende de ti. Es decir, que ustedes no pueden venir al médico y quiero, señor, deme una fórmula porque quiero encontrarme bien. Perdone, usted la fórmula, a menos para la enfermedad cardíaca, que es lo que estoy hablando primordialmente, ¿no? Es decir, que usted ha de decidir cuidarse o no. El problema que tenemos en la sociedad es que nos cuidamos cuando ya tenemos un accidente de salud. Entonces nos empezamos a cuidar más que prevenirlo. Pero este no es un aspecto a hablar en estos momentos.
2: Hola, doctor Fuster. Encantado de tenerla aquí con nosotros. En su último libro, Siempre Adelante, comenta cuáles son las claves para llevar una vida plena. ¿Nos podría comentar cuáles son esas claves?
1: Yo he llegado a la conclusión de que todos somos oro. Es decir, que creo que no nos sabemos valorar. Y esto es un punto para mí absolutamente crítico, que me ha servido muchísimo en la vida. Es decir, mirarte a ti positivamente, pero también mirar al otro positivamente. Entonces yo creo que esta positividad de que uno se mueve en la vida es absolutamente crítico, porque crea motivación. Sin motivación no hay vida. Y el hecho de que tú te creas que puedes contribuir en algo o que puedes facilitar algo, yo creo que es muy importante. Las claves que yo menciono y que a mí me han servido muchísimo es lo que llamo las 4 T's. La primera T en inglés es time to reflect, tiempo a reflexionar. Yo cada mañana cuando llego al trabajo, que es muy pronto, estoy 15 minutos que no hago absolutamente nada, pero simplemente pensar. Pensar qué es lo que has hecho bien, qué es lo que has hecho mal, qué es lo que puedes hacer mejor. Simplemente es como una meditación de 15 minutos. Sin ninguna duda les diré, o le diré a usted, que esta es la parte más importante del día, sin ninguna duda. Es decir, si pudiéramos transmitir esto a la gente la importancia que tiene parar, pero parar completamente, empezar a pensar, es absolutamente crítico en un mundo que anda desbocado, ¿comprende usted? O sea, esta es la primera T. La segunda T es talento a descubrir. Yo he dicho hace un momento que todos somos oro, pero claro, el oro es distinto de persona a persona. ¿Cuál es nuestro talento? Y esto yo creo que es absolutamente crítico a tenerlo en cuenta, puesto que muchas veces la ambición nos hace ir a lugares que no pertenecemos, porque no tenemos el talento apropiado para ello. Yo creo que todos somos iguales. Creo que todos somos iguales. Ustedes son iguales a los que soy yo. Lo que pasa es que yo tengo un talento y ustedes personalmente tienen otro. Esto es todo lo que yo puedo decir. Entonces es importante descubrir ese talento y aplicarlo. Entonces ustedes dirán, bueno, pero ¿cómo lo puedo aplicar si no hay trabajo? Es muy difícil. Es que no podemos tener prisa en la vida. No podemos tener prisa. Uno de los obstáculos es el tiempo. Queremos hacer algo rápido y no podemos. Tranquilidad. Pero sobre todo dar importancia a este tema, que es ¿para qué sirvo yo? Es la inversión más importante que uno puede hacer en la vida. Lo más importante. El tercer T es transmitir positividad. Yo supongo que ya he dicho al principio la importancia de que uno vea el mundo positivamente. Es decir, yo me puedo encontrar con alguien que, no, que desconozco, pero no tengo una química, pero intento saber qué es la parte positiva de esta persona que podamos entrar en contacto. ¿Entiende usted? Y todos tenemos esta parte positiva. Yo creo que nos tenemos que mover en la positividad de la gente más que en la negatividad. A mí, yo a veces leo los periódicos y claro, ya dejo de leerlos, porque parece que es una crítica constante de uno a otro. Es decir, que ¿para qué sirve esto? Esto no sirve para nada. Transmitir positividad, que es crear, que es una obligación que todos tenemos, es crear más que destruir. Esto es la tercera T. Y la cuarta T, también la he expresado, es la tutoría. Es decir, uno piensa, bueno, esto es para la gente joven, ¿no? Que tengas un tutor. Mire, yo tengo dos tutores. La vida con el tiempo se complica. Es todo lo contrario al que uno piensa. Y precisamente por lo que es la vida complicada, necesitas tener gente que te pueda decir, andas bien por aquí, andas mal por aquí, esto lo que hay. Yo tengo dos tutores. Uno es una persona muy joven y otro es una persona más senior. Tiempo para pensar, talento a descubrir, transmitir positividad y tutoría. Conceptos para mí muy fundamentales.
3: Hola, doctor, un placer. ¿Cómo cree que podemos transmitir todas estas experiencias a nuestros hijos?
1: La pregunta es interesante y es una pregunta que yo me he hecho muchas veces. Pero le diré mis conclusiones. Primero, los primeros 10 años de vida son muy fundamentales en la vida de todos nosotros. Y le diré el porqué. Porque cuando nacemos y en los primeros años, el número de centros del cerebro que captan lo que alguien nos explica son muy pocos centros. Y lo que ocurre es que captas y queda allí. Cuando uno avanza en la vida, hay muchos centros que se conectan unos con otros y lo que entra por un oído sale por el otro. Muy complejo. Entonces, si ustedes estudian ahora, verán cómo la manera que son hoy tiene mucho que ver del ambiente que vivieron los primeros 10 años de vida. Pero si a mí me pregunta qué es lo que yo haría, les explicaría lo que estamos haciendo ya en 50.000 niños en el mundo. Estamos trabajando en ello. Que es primero valores éticos. Hoy en día se han perdido los valores. Y lo segundo que estamos les enseñando es la importancia de la salud. Entonces usted me dirá, bueno, y todo lo que nos has dicho antes de las cuatro T's, ¿dónde están? Es que las cuatro T's, si las estudian muy bien, hay un tema ético, hay temas de salud, hay muchos temas que están dentro de ello, ¿comprende? Pero uno ha de priorizar qué es lo que quiere enseñar. Y el problema que tenemos en nuestra sociedad, yo creo que tendemos niños y niñas a estas edades, hijos o hijas, o bien les damos todo lo que quieren, o bien les criticamos todo lo que dicen. Y aquí no es ni una cosa ni la otra. No creo yo que esto sea el sistema educativo mejor. Y les voy a decir el porqué. Por ejemplo, el criticar constantemente a una persona joven, tú lo que estás haciendo es destruyendo el autoestima. Y la autoestima se forma en estas edades. Y esto es terrible. Si uno empieza ya a los 14, 15, 20 años con una autoestima que es baja, porque lo que he hecho está mal, o siempre has estado criticado. Es decir, que has de tener una visión muy positiva de qué es lo que realmente puedes tú ayudar a los niños o niñas en estas edades, en aspectos que tal vez no son los más positivos de ellos. Pero más que criticar, es crear, ¿no? Yo lo único que estoy diciendo, contestando a su pregunta, es que esta es una edad absolutamente crítica para el futuro. Y es la edad de los primeros años de vida. Digo 10 años, tal vez 15 años, pero los primeros años de vida.
4: Hola, doctor. Muchas gracias por sus palabras tan sabias y alentadoras. Y quería preguntarle, una de las cosas que compartimos en la profesión es el arte de hacer buenas preguntas. ¿Cuáles serían las preguntas que mejor podemos hacer a una persona para conocerla en el menor tiempo posible?
1: Bueno, vamos a ver. Si nos centramos en el paciente, lo primero que ha de haber es una química. Es decir, que tenemos que empezar con un paciente que nos viene a tener esta especie de ligazón, digamos, de que viene una persona que te viene para pedir ayuda. Hablo del paciente concretamente ahora. Y yo creo que esto es absolutamente fundamental. Y esto es un aspecto que precisamente yo creo que se está perdiendo. Viene entonces una segunda parte, y la segunda parte es las preguntas que uno ha de hacer a un paciente para saber de qué se trata el problema que presenta. Pero viene una tercera parte que para mí es absolutamente crítica y fundamental, que es en el aspecto social. ¿Dónde vive? ¿Cómo vive? ¿Cuáles son los aspectos que crean tensión, estrés? ¿Cuál es el aspecto familiar? ¿Cuál es su aspecto de trabajo? Si usted va a un médico y el médico lo único que hace es mirar a computadoras y no le mira a usted, esto está perdido, ¿comprende? Ha de haber una empatía. Yo creo que el médico, cuando ve a un enfermo, el enfermo ha de pensar que es la persona más importante en la vida, en aquel individuo, en aquel momento. Esto tiene un problema actualmente, que es que la gente joven que se forman en las universidades, en la parte, digamos, escuelas de medicina, es una formación muy tecnológica. Y la formación tecnológica va absorbiendo este aspecto que es absolutamente crítico. Yo creo que esto volverá. Pero no hay ninguna duda que trabajo con estudiantes desde hace muchos años y he visto un cambio en los últimos 15 años, por ejemplo, muy importante en este aspecto. Es decir, uno piensa que la persona joven no sabe hablar con el enfermo, sabe hablar con la computadora. No sé si le contesto a la pregunta, pero es muy importante tener esta relación humana de que el paciente piensa que tú eres la persona más importante en estos momentos.
5: ¿Qué tal, doctor? Un gusto. Quisiera saber su opinión sobre la expresión tener un buen corazón. ¿Es verdad que es mejor dar que recibir?
1: Bueno, yo le diré que todos tenemos una biología natural que es importante tenerla en cuenta. Vamos a ver. Yo supongo que en los primeros años de vida uno ha de encontrar trabajo, ha de funcionar profesionalmente y hay un aspecto personal fundamental que es el preservar tu propia persona. Es decir, que si empezamos a decirle a una persona de 30 años tú dar, dar, dar y dar, pues bueno, uno piensa, tal vez eres muy teórico, porque en estos momentos tus preocupaciones son preocupaciones algo distintas. Entonces yo creo que si llega una época, a los 50 años, que dicen que es la edad de la crisis personal, que es cuando empiezas a pensar de dónde vienes y a dónde vas, ¿no? Y esta es una edad muy interesante, donde yo creo que es la edad precisamente a moverse hacia el campo de dar. Es decir, uno ya durante los primeros años, 50 años, ha hecho lo que ha podido por su propia vida, ir avanzando profesionalmente, familiarmente, etcétera, todo lo que es habitual. Pero yo creo que llega un momento en donde uno piensa que tal vez puedes aportar a la sociedad o a la comunidad o lo que sea, aportar. Entonces viene este aspecto que se me ha preguntado, que es el dar. A mí me ha pasado concretamente. Yo después de los 50 años pues me dedico a la gente joven y ando por el mundo haciendo lo que puedo, ¿me entiendes? Estoy en el CNIC de Madrid, como he dicho, la parte de investigación, porque creo que en España se puede hacer algo que uno ha aprendido fuera. O sea, yo ya estoy en este campo, por esto realmente me es muy familiar. Hay gente crítica que dice, bueno, es que el que da es un egoísta. ¿Por qué es un egoísta? Porque esto retribuye a él. Mi contestación es, I don't care. ¿Me entiende usted? ¿Y qué? Si yo me siento feliz dando, ¿por qué alguien me ha de criticar? ¿Le llamas esto egoísmo? I don't care. Llámale lo que te da. Lo importante es que tú puedes influir positivamente con alguien, ¿no? Y esto es lo que es importante. Yo creo que si a mí me preguntas en la vida qué es lo que más satisfacción te da, a mí personalmente ha sido el dar, sin ninguna duda. ¿A quién? A los estudiantes, a la gente joven. Cada uno puede, en diferentes aspectos, ¿no? Puede dar a quien. Pero para mí lo fundamental es que la gente, de los jóvenes, que van a ser el futuro de la humanidad. Y en este aspecto yo creo que es muy importante el dar, pero creo que son fases de la vida, ¿eh? Y yo creo que esto entra un poco sobre la tercera fase.
6: Hola, Valentín. Mi nombre es Rodrigo y estoy estudiando ahora mismo ingeniería biomédica. Mi pregunta es, ¿qué crees que se debería hacer para que nosotros los jóvenes se interesen por la investigación y por la ciencia?
1: Bueno, primero, ¿es tu talento la investigación? Es la primera pregunta que te hago, que viene conformidad con lo que he dicho antes. Se habla mucho de investigación y no hay dinero para investigación, y es verdad, y hay dinero. Pero la pregunta que yo siempre tengo es, ¿has nacido para ser investigador? ¿Por qué? Porque hay muchos investigadores que en realidad no tienen el talento para la investigación. O sea, lo primero que yo te contesto es, ¿qué debes hacer? Es estudiarte a ti mismo. ¿Eres una persona curiosa? ¿Eres una persona que la investigación te interesa? Es decir, que es absolutamente vital en tu vida. Entonces tú estás en el camino. Y si estás en el camino, no te preocupes, irás adelante. ¿Qué es lo que he dicho antes? La mejor inversión que puedes hacer en la vida es saber qué talento tienes. Es decir, que si tú tienes el talento para la investigación, yo te aseguro que te irá bien. Y entonces todo lo demás para mí es muy cosmético. Es decir, bueno, pues sí, necesitas dinero para investigación, necesitas ayuda, necesitas equipos de trabajo, todo esto. Pero si tú tienes este talento, todo esto viene. Es decir, que esto es absolutamente fundamental. Yo te diré una cosa. De todos los individuos jóvenes que están en medicina y que terminan la carrera de medicina y luego hacen mi especialidad, que es la de corazón, de todos estos individuos jóvenes, ¿cuántos tú crees que son, tienen éxito en las carreras de investigación? 5%. ¿Qué es lo que estoy diciendo? Lo que estoy diciendo es que se puede hablar de lo que uno quiera, pero ¿cuál es tu talento? Si tu talento es la investigación, no te preocupes que vas a ir adelante. Me puedes escribir una carta y yo te diré por teléfono lo que has de hacer. ¿Me entiendes? Si tienes el talento, porque esto es fácil, estás ya en el camino. La vida nos las complicamos mucho. Nos complicamos la vida en general porque queremos hacer lo que no podemos. y repito las cuatro T's. La segunda es encontrar para qué sirves. Y lo que he dicho, no fácilmente podrás aplicar lo que tú sirves en cuatro días. Muchas veces has de pasar unos años incluso, es decir, que no es fácil. Pero creo que yo he contestado a tu pregunta diciendo, no te preocupes, si tú realmente tienes el talento para la investigación, tú llamas y yo te mando una nota o me hablamos por teléfono y ya verás tú que en 10 minutos tú te pones en camino.
7: Hola doctor, encantado. Mi pregunta es si las enfermedades del corazón se comportan igual en hombres y en mujeres. Gracias.
1: Bueno, vamos a ver. Las enfermedades del corazón y las enfermedades en general, no solamente del corazón, hay una distinción entre hombres y mujeres. Pero al menos les puedo yo hablar de mi experiencia personal, no de lo que uno lee por ahí. Y mi experiencia personal es la siguiente. Yo visito igual mujeres como hombres, tal vez 50%. Y no hay ninguna duda que hay varios aspectos aquí a hablar. El primer aspecto es que la mujer es mucho más estoica que el hombre. Y nosotros lo vemos, por ejemplo, en enfermedades cardíacas con dolores de pecho, que puede ser angina, y la mujer tiende a pensar o tal vez poner una barrera y no acude al médico lo antes posible, pero muchísimas otras cosas. O sea, la mujer es más, está más preparada para cualquier aspecto, dolor, etc. Y esto es muy importante porque naturalmente hay una, entonces ya esto establece una diferencia. Luego hay otro aspecto, y es que la biología es distinta en la mujer que el hombre. Por ejemplo, las enfermedades cardíacas, la mujer está muy protegida en los primeros 50 años de vida, comparado con después, que es distinto al hombre. Y probablemente elementos de defensa como los estrógenos, premenopausal, luego la menopausia viene más tarde, y hay aspectos biológicos muy distintos, hormonales, etcétera, que hacen que la enfermedad se manifieste en momentos distintos de la vida. Y luego hay un tercer aspecto, que es el aspecto que todos conocemos, y es que la mujer no se le ha tratado en general, desde el punto de vista médico, que es lo que me refiero ahora, de la manera que se ha tratado al hombre. Esto es muy complejo, pero es una realidad. Y esto lo hemos vivido, y yo creo, he intentado personalmente, y sobre todo nuestro grupo, a que no haya ninguna diferencia en absoluto. Y esta es una de las razones por las cuales nosotros tenemos una fundación que se llama SHE. La fundación SHE quiere decir Science, Health and Education. Pero la palabra SHE pensamos que era ideal para la posta cardíaca porque quiere decir mujer. Y esto, le ideamos esta palabra hace unos 20 años, creo. Es decir, que estamos muy sensibilizados, pero quiero hacer. Podríamos hablar muchísimo del tema, pero sí que creo que la mujer es muy estoica y no fácilmente se presenta de la misma manera que el hombre. Y luego la biología es muy distinta. Y luego existe esta discrepancia en cuanto al acceso y en cuanto al papel del hombre y la mujer con respecto al médico. Es muy importante. Nosotros estamos muy sensibilizados al tema de la mujer, sobre todo con el dolor. Porque el dolor cardíaco es un dolor que se ha de actuar muy rápido. Y no necesariamente la mujer aparece tan rápido como puede aparecer un hombre. Hablo en líneas generales, ¿no? Y yo lo digo porque esto es el infarto de miocardio, por ejemplo, que se necesita, el tiempo es absolutamente crítico. Pero hay muchos otros aspectos que hay diferencias entre los hombres y la mujer.
8: Muchas gracias, doctor Fuster, por compartir su tiempo con todos nosotros. Siempre usted ha sido un punto de referencia para mí. Yo soy médico y además soy cirujano cardíaco. Entonces he estado con usted en algunas reuniones y mi pregunta se basaba en por su experiencia y su evolución en la cardiología, ¿cómo puede usted ver el futuro de la cardiología, el que nos espera a todos nosotros? Muchas gracias.
1: Bueno, hay varios aspectos. El primer aspecto es que el corazón no se puede ver aparte del resto del cuerpo. Y lo que está pasando en medicina es que hay una integración más y más sobre el tema del corazón. Por ejemplo, usted sabe, si hablamos de la hipertensión arterial, que es la causa hoy en día número uno de mortalidad cardiovascular, pues la razón, el corazón está afectado, pero el riñón está afectado. El riñón puede producir la presión arterial alta. Si le pongo yo un ejemplo, si hablamos de la insuficiencia cardíaca, usted sabe muy bien, en la insuficiencia cardíaca tenemos el problema del hígado, que puede contribuir, el riñón puede contribuir, el sistema hormonal, etc. Es decir, que lo que está pasando es que la medicina se está empezando a integrar ahora desde el punto de vista científico. Esto es lo que estoy hablando. Es decir, que yo veo el futuro de la cardiología, y es la cardiología vista desde un punto de vista muy global dentro del organismo, no simplemente como hoy, es que el corazón está disgregado. Creo que esto va a ser importante. Aquí donde hay el tema que va a ser más difícil es la lucha entre lo que decíamos antes de una medicina tecnificada desde el punto de vista cardiológico y una medicina más de médico enfermo. Y usted dirá, si yo tengo un problema valvular cardíaco, de una válvula cardíaca, yo lo que necesito es saber si me van a operar o si no me van a operar la válvula cardíaca, por lo cual toda esta química que el médico necesita con el paciente no es importante, es súper importante. Porque, como usted sabe, y nosotros como médicos lo vemos, ciertamente los cardiólogos, cualquier paciente que se nos presenta, palpitaciones, dolores, fatiga de pecho, etc., yo les diría que el 50% es todo psicológico. Ya, les hablo en general, naturalmente. ¿Qué quiere decir? Que el problema llegaba a la cabeza y la relación cerebro-corazón es absolutamente importante. Entonces yo lo que estoy intentando decir es que no puede haber una medicina solamente tecnificada. Ha de haber lo que les he dicho antes, una relación de médico-enfermo, que no solamente comprendes mucho más a aquel individuo, las palpitaciones, te das cuenta que hay factores tal vez que pueden producir las palpitaciones, o las palpitaciones producen una ansiedad. Todo esto es psicológico y no es, y es una cosa, no es técnica, por lo cual este es un ejemplo. Por otra parte, van a haber nuevos aspectos quirúrgicos de intervención, tecnológicos, que es en el momento que se hace la decisión, entonces la técnica entra a formar parte. Lo que yo le digo es que el cardiólogo del futuro va a ser una persona muy generalista, no es el corazón aislado, y en esta generalista entrará una parte muy importante, que es el cerebro, el pensamiento, la manera que es la persona. Y aquí viene, yo creo, un aspecto que es el aspecto de la competitividad entre la tecnología y la química médico-enfermo. Yo creo que han de haber los dos. Y luego el aspecto general del paciente, que no será solamente el aspecto del corazón. Es decir, así es como yo lo veo. La inteligencia artificial. Y todo el mundo habla. Si vas por la calle, lo primero que oyes es inteligencia artificial. No se sabe de lo que se está hablando, pero se habla de inteligencia artificial. Bueno, pues en el aspecto médico de corazón vemos inteligencia artificial, por ejemplo, en las radiografías. Uno puede hacer una radiografía con resonancia magnética y la inteligencia artificial te puede ver cosas que tú no ves desde el punto de vista de ojo humano. Es decir, la inteligencia artificial entrará a formar parte de esta tecnología, pero no puede sustituir la parte, digamos, mental, la parte creativa de la persona, el aspecto psicológico de la persona, la relación médico-enfermo, etc. Digo como ejemplo. Es decir, que yo le estoy resumiendo simplemente la respuesta a su pregunta, el cardiólogo será más generalista y tendrá que tener una parte, digamos, tecnológica y una parte humana. La parte humana va a venir. Yo soy positivo en esto. ¿Por qué? Porque la sociedad se va a quejar de que la tecnología no es todo. Lo he entendido. Ahora, en estos momentos, parece que sea todo y no lo será. Esta es mi opinión.
9: Doctor, mucho gusto. Mi nombre es Irene. Y quiero preguntarle qué pasa en el corazón de alguien estresado.
1: Se ha hablado mucho del corazón y el estrés. Y yo tal vez le resumiré como yo lo veo. Es una pregunta importante. El estrés normal de la vida no afecta al corazón directamente. Puede producir que el corazón te va más rápido o lo notas, etcétera, cuando estás en un momento de estrés, pero no hace que el corazón enferme en sí mismo. Esto es por una parte. Sin embargo, el estrés produce, precisamente, es parte del problema del tabaquismo, es parte del problema de la obesidad, es parte del problema de la hipertensión. Es decir, que el estrés indirectamente afecta al individuo, ya no diría directamente al corazón, pero básicamente tu conducta. Y si tú, por ejemplo, tienes 100 fumadores y quieres saber por qué fuman, pues el 25% empezaron cuando eran jóvenes y ya es una adicción. Pero aproximadamente el 50% es porque calma el estrés. Es decir, después hay mucha gente que come y viene aquí la obesidad, y es también por problemas de estrés. Es decir, que el estrés tiene un efecto no directo al corazón directamente, pero puede tener un efecto indirecto. Sí que es verdad que un estrés agudo importante puede producir un problema del corazón, le llamamos Takotsubo, es de un japonés que lo descubrió, que es básicamente que el corazón, una parte del corazón deja de moverse apropiadamente porque hay una constricción de los pequeños vasos debido a la adrenalina que se... En fin, este puede ser una reacción del corazón a un estrés agudo. Y luego sí que es verdad, y está muy bien probado, que el estrés superagudo puede llegar a la mortalidad cardíaca. ¿Cuánta gente, por ejemplo, se ha muerto un familiar y esta persona muere al cabo de pocos días? Esto es una cosa muy bien probada. A mí me gusta mucho ver los pacientes con su esposa o marido o amigo o amiga, etc. Porque muchas veces hay una situación de estrés entre dos personas que conviven, ¿no? Y esto es muy importante saberlo, porque puedes tú tratarlo, ¿no? Y muy a menudo lo que uno oye, digo, bueno, y cuando sacas, usted está muy estresado, es decir, llegas a la conclusión de su pregunta. Y es decir, bueno, ¿por qué esta persona es la que está al lado? Me pone a mí, en fin, es la verdad. Lo que digo que esto del estrés lleva muchas veces lleva a razonamientos bastante absurdos. Y lo que le digo es que no podemos culpar a alguien del estrés que tenemos. Esto no es, tal vez se aplica, ¿no? Algunas veces, pero tenemos que ir con mucho cuidado a no poner el estrés como una base de una enfermedad importante que te la está causando la persona de al lado. Es decir, que resumiéndole la respuesta, tenemos que salir un poco de que el estrés afecta al corazón. Puede crear algunos síntomas, pero básicamente el estrés puede crear una conducta que indirectamente afecta al corazón, la obesidad, la hipertensión, etc. Y luego hay, pues, un estrés más agudo que ya tiene un efecto sobre el corazón, y luego lo que es la muerte cardíaca por una adrenalina que se segrega en un momento de un estrés superagudo, es importante tenerlo en cuenta. Pero el estrés en sí mismo, se ha dicho muchísimo, y afecta al corazón, yo estoy un poco en desacuerdo. Lo afecta indirectamente, tal vez.
10: Hola, yo soy Beatriz Martínez y soy psiquiatra infanto-juvenil. Y me gustaría saber qué opina de cómo podemos incentivar la medicina preventiva para que la gente no se vuelva paranoica.
1: Yo creo que la medicina preventiva es la medicina del futuro. Y en estos momentos creo, y creo que ya lo he dicho antes, que se ha de empezar en edades muy tempranas. Es decir, que, contestación a su pregunta, ir a una persona de 40 años y explicarle que ha de dejar de fumar, ya lo sabe, no sé si ha de decidir dejar o no fumar, no llegas a ningún sitio. Por otra parte, si tú empiezas con los niños y niñas, yo le daré un ejemplo enseguida, puedes tener efecto. El primero es saber cómo funciona el cuerpo. Tú no puedes ir a un niño o una niña a empezar a hablar de la alimentación si no saben cómo funciona todo esto, ¿de acuerdo? Primero. El segundo es el aspecto de la nutrición, qué es lo que es apropiado o inapropiado. Estoy hablando de niños y niñas, ¿eh? El tercer aspecto es el aspecto físico, pero el cuarto, que es el que yo quiero ahora hablar, es el de controlar las emociones. Controlar las emociones en los niños, lo que existe, y ya lo he mencionado, el problema de la autoestima. Es muy importante preservar la autoestima del niño y de la niña, porque esto es fundamental para el futuro. Pues bien, nosotros les influimos diciendo, cuando te sientes presente el alcohol, el tabaco, las drogas, cuando seas mayor, piensa que tú estás arriba, por encima de la persona que te los presenta. Y es la autoestima. Eres más importante. Esto tiene un efecto fundamental. Es decir, simplemente es un ejemplo de cómo uno puede influir en algo tan importante como son las drogas, el tabaco, el alcohol, etc., en gente muy joven. Y simplemente autoestima. Es decir, dirás de decir, es que tú estás por encima de la persona que se te presenta a ti. Tú puedes hacer la decisión. Y esto es muy importante. Por lo cual yo trato de simplemente contestar de que el tema de la prevención es un tema que está viniendo. Todo el mundo habla de prevención, pero no necesariamente previenen nada. Tenemos que empezar en edades muy jóvenes y yo creo, vamos, enormemente de que esto, la educación en estas etapas infantiles son absolutamente fundamentales para la prevención, como hemos dicho antes.

0: Hola, doctor. Un placer escucharle. Soy Pilar Aquino, periodista, y mi pregunta es, ¿si no cree que con tantos avances técnicos se pierde el componente humano que es tan necesario en la medicina?
1: Hablemos un momento de la inteligencia artificial, simplemente como técnica. La inteligencia artificial es como la electricidad. Va a ser absolutamente crítica en el mundo que vamos a vivir. Y claro, uno puede decir, estoy en desacuerdo. Tú puedes estar en desacuerdo, pero sales del mapa. Es decir, que la realidad es la realidad. Y es un avance tecnológico que no es nuevo, pero parece que es... pero va a ser muy importante en el futuro. Yo creo que esta parte tecnológica, la tecnología debe ser un medio, no un fin. Y aquí es donde yo creo... Tuvimos nosotros una conferencia antes de ayer... sobre la inteligencia artificial con un individuo muy conocido dentro de la inteligencia artificial. Y fue todo positivo, enorme. Es que va a poder hacer esto, va a ser esto, va a lo otro. Y entonces alguien dice, y usted me pidió a mí, ¿y usted qué opina de la inteligencia artificial? Después de haber oído, digo, mire, básicamente es fantástico lo que uno puede hacer. Nosotros lo vemos ya en la medicina, pero mi pregunta tiene dos aspectos que me gustaría hacer hincapié y que yo cada día pienso en ellos. Y es decir, ¿qué queremos del futuro de la persona, del humano? ¿Qué es lo que queremos? ¿Queremos ser robots? Tenemos primero que decidir qué queremos de los humanos en este mundo que vivimos, en nuestros hijos, en nuestros nietos, qué es lo que queremos que ellos vivan, ¿no? ¿Es verdad o no? Y francamente, el vivir una tecnología de robótica, esto para mí se pierde lo que es, pues no sé, la creatividad humana que es tan importante. Y bueno, esto es un aspecto, pero luego hay otro aspecto que los que hablan de inteligencia artificial, que todo es positivo, se olvidan. Va a ser un problema laboral. Y está pasando ahora. Es decir, que hay instituciones que sacan a gente porque la inteligencia artificial está haciendo lo que ellos hacían. Y esto es una realidad. Entonces, yo mi pregunta, y es que lo que usted está preguntando, es ¿dónde vamos con la tecnología? He puesto inteligencia artificial como modelo. Y es que la tecnología yo creo que es muy importante, pero a veces pienso si no tenemos que ir a una vida más primitiva. Es decir, que la tecnología no creo que pueda ser un fin de nuestras vidas, es un medio. Y esto es el punto para mí que es más fundamental. Es decir, que contestándole a usted, que tenemos que avanzar tecnológicamente. Yo hago investigación y muy tecnológica, pero no pierdo de vista la creatividad humana, que creo que ha de ser realmente donde tenemos que ir hacia nuestro futuro. Es una pregunta, digamos, filosófica, pero yo creo que es muy importante. ¿Qué queremos de nuestras vidas, de nuestros hijos y, como digo, de nuestros nietos? ¿Qué es lo que queremos? ¿Queremos robots? La pregunta es no.
2: ¿Qué tal, doctor? Encantada de conocerle. Me gustaría saber de qué manera la desigualdad social afecta a la salud.
1: Buena pregunta. Yo le diría a usted y a ustedes, naturalmente, que la desigualdad social es el riesgo número uno. Y creo que lo he dicho antes, pero creo que ahora sí que puedo dar más énfasis. Mire usted, yo vivo en Nueva York y estoy en un hospital que está entre la parte más rica de Nueva York y la parte más pobre de Nueva York. Es decir, en el norte está Harlem y en el sur está Upper East Side de Nueva York. Bueno, pues yo me moví de la Clínica Mayo en Minnesota a Nueva York. Y en Minnesota, en la Clínica Mayo, todo lo que es desigualdad social no existía la realidad. Es decir, la gente iba a la Clínica Mayo, es un sitio muy internacional, etc. Pero cuando llegué a Nueva York, viviendo donde vivía y viendo pacientes donde vivía, me di cuenta de que los pacientes que vivían en la parte norte, en Harlem, para tener un ecocardiograma, una tecnología cardíaca, tenían que esperar 4, 5, 6 semanas, cuando el que tenía un seguro del Upper East Side podía tener el ecocardiograma al cabo de 2 días. Pues bueno, esto no, yo no lo acepté. Y yo era jefe de cardiología, es decir, que yo tenía que decidir tal. Entonces hubo un productor de Hollywood que yo veía y que el que descubrió a Marlon Brando, precisamente, este hombre, me dijo: óigame, me gusta lo que usted está haciendo en este hospital, le quiero dar 5 millones de dólares. Así. ¿Y en qué los va a utilizar? Digo, no se preocupe. Exactamente contestándole a la pregunta, es cómo pacientes que vienen de Harlem pueden tener toda tecnología al mismo tiempo que el que tiene seguro. Y así creamos algo que fue en Nueva York, realmente fue una cosa interesante. Y al principio tuve problemas con la institución, porque claro, en el momento que tú empiezas todo esto, no necesariamente la gente de la Upper East Side les gustará estar al mismo con los... En fin, no entro en detalles, pero usted sabe lo que estoy diciendo. Entonces, yo tenía un paciente, y ahora lo puedo tener, que lo puedo decir porque se sabe, de Rockefeller. Y este hombre viene al sitio que yo fundé, que es esta, la gente de Harlem, y la gente están juntos, ¿no? Uno no puede distinguir nada. Y se sienta, y se siente al lado de una persona que venía de Harlem, muy bien vestida, y empieza y me dice, oiga, me dice a mí, es rara esta sala de espera. Es rara. Es decir, ¿me lo puede usted contar a mí? Y se lo dije, que yo había fundado precisamente porque yo creía que era un problema la discrepancia. Bueno, pues este fue precisamente el individuo que hizo un marketing en Nueva York sobre esto, que sirvió muchísimo para otros centros, etc. Y este fue precisamente Rockefeller. Y desde entonces, nosotros, si usted viene al Monte Sinai de Nueva York y nos viene a ver, verá usted, no distinguirá, no, están todos iguales y todo se hace de la misma manera, etc. Le pongo este ejemplo porque este es un tema absolutamente crucial. Usted piense que la primera causa de mortalidad hoy en día del aspecto cardiovascular es precisamente la discrepancia social. Es decir, que este no es un tema que podamos hablar, todo el mundo habla de obesidad, hipertensión, etc., pero claro, esta persona no tiene acceso. Esta persona come mal por razones económicas, esta persona, etc. Es decir, que me gusta mucho su pregunta porque yo quiero dar énfasis, y mucho énfasis, a que la causa primera hoy en día de aspectos cardiovasculares es precisamente lo que acaba de usted de preguntar. No es ni la hipertensión ni la obesidad, etc. Estos son consecuencias de lo que estamos hablando.

Muchas gracias por estar aquí, pero creo que lo que les he dicho al principio es lo más importante, y es que sean positivos. Y sean positivos de ustedes mismos. Usted señora, está en la segunda fila, es igual que yo. Somos iguales. Sí, somos iguales. Yo tengo un talento y usted tiene otro talento. Así que no hay ninguna diferencia, ¿comprende usted? Lo que estoy dando es hincapié a la importancia que tenemos nosotros como individuos, que no podemos y ser aparte. Todos tenemos, todos somos iguales. Y yo lo que digo, we are gold, somos oro. Y tenemos que descubrir esta parte. Y lo mismo en la gente que nosotros estamos en contacto. Esto es lo primero.

0: muchas dificultades y no hay nadie que se escape de estas dificultades, pero siempre uno ha de tener esta motivación de hacer lo que uno puede y sortear los problemas de la manera que uno pueda, pero de aquí no, nadie se escapa. Es decir, que si ustedes me preguntan qué es la felicidad, no les sabré contestar. Lo que sí les sabré contestar es si estoy haciendo lo que debo hacer. Esto es toda mi conclusión. En fin, muchas gracias por su presencia aquí.
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En los años 30, el físico austriaco Wolfgang Pauli encontró inspiración en sus sueños. Miedo a las avispas. Visiones de líneas espectrales oscilantes. Sus ideas concretas surgieron de una profunda intuición sobre su mundo interior y su conexión con el mundo que lo rodeaba. Teorizó sobre partículas subatómicas fantasmales llamadas neutrinos, emitidas por fenómenos celestes como estrellas, supernovas y agujeros negros. Se puede estudiar la naturaleza de la materia y crear imágenes del espacio con neutrinos, al igual que con la luz. Pero a diferencia de la luz, los neutrinos atraviesan la materia ordinaria. Te están atravesando ahora mismo. Eso significa que con neutrinos podemos ver cosas que no vemos con la luz. Esto es difícil porque los neutrinos son casi imposibles de detectar. Y la superficie terrestre está llena de interferencias. Tenemos que ir a profundidades subterráneas, a lugares silenciosos. Estos actúan como telescopios dentro de la Tierra. Algunos de estos detectores están en minas y uno en el hielo polar. Como la intuición de Pauli a partir de sus sueños, son lugares profundos donde percibimos cosas que, de alguna manera, llegan de afuera. Esas partículas son mensajeros.

mina Creighton está excavada dentro de un astroblema, una palabra griega que significa herida de estrella. Hace 1,000 millones de años, un cometa impactó la Tierra y cambió la composición.

0: composición mineral. Hace 100 años, se abrió acá una mina y hoy, en sus profundidades, alberga un observatorio de neutrinos. Esta es la jaula que te sumerge en una de las minas más profundas del mundo. El descenso dura 5 minutos.
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Xnolab es el único inquilino en un rincón de la mina donde se realizan explosiones a solo cientos de metros de distancia. El polvo y los contaminantes radiactivos de la mina se registran como ruido en los experimentos. Bastan 2 gramos de polvo en el detector de neutrinos para invalidar sus resultados. Xnolab es como un carnaval de experimentos de física que buscan interacciones extremadamente raras. Muchos se centran en la materia oscura y el resto en los neutrinos. Xnolab es como una estación espacial. Estás a salvo dentro, pero en contacto con una gran fragilidad. El aire que respiras, el espacio por el que te mueves, lo percibes todo.

incluso con conocimientos especiales. Tu capacidad, válida en superficie para discernir qué son las cosas con solo mirarlas, acá no te sirve. Sin un guía bajo tierra, uno se pierde fácilmente. A esta profundidad, la presión es tan grande que el agua hierve a mayor temperatura. Tu cerebro se siente diferente. Tus pensamientos son diferentes. Es más difícil concentrarse. En la esquina más antigua de las galerías se encuentra ESNO Plus, un detector de neutrinos. Es una esfera de sensores de vidrio que cuelga dentro de una caverna anegada. A medida que te acercas a ESNO Plus, se producen cambios extraños en el viento y la presión atmosférica. Esto se debe a que todo el aire del laboratorio se intercambia 10 veces por hora para mantenerse limpio. A veces suena como un coro. ESNO Plus busca neutrinos de las inmediaciones, del Sol, de nuestro sistema solar e incluso del interior de la Tierra. Junto al operador se encuentra la plataforma ESNO, un santuario justo encima del detector que recopila sus datos. Rara vez se accede a él. Una visita normal se detendría aquí porque, para quienes lo dirigen, ESNO Plus es invisible. Debajo de la plataforma es como el inconsciente de tu mente. Estás profundamente conectado a él, pero no puedes acceder directamente. Esperando neutrinos. Partículas aleatorias y rayos cósmicos atraviesan el detector como un río. Este es el sonido de fondo del universo.

Sumergidos en el agua y la oscuridad, casi 10.000 sensores de vidrio miden los destellos de luz de las colisiones subatómicas de los neutrinos que llegan aquí. Casi todas las partículas tienen una contraparte especular, una antipartícula. SNOPLUS busca evidencia de lo contrario, que los neutrinos podrían servir como su propia imagen especular oscura. Resolver este misterio podría revelar algunas de las reglas básicas del universo. ¿Por qué existe materia en lugar de la nada?

Algo duerme bajo los lagos. Algo escucha desde el otro lado de la tierra.

Super Kamiokande es un detector de neutrinos construido en las profundidades de una mina desmantelada con más de 1000 años de antigüedad. Utiliza toda la montaña como un paraguas para protegerse del ruido radiactivo.

Estando a la entrada de la mina en un día de verano, puedes ver tu aliento por el frío viento que sale de la montaña. Y aunque el túnel no tiene luces, hay una peculiar atracción que te jala hacia adentro.

es íntimo y asombroso. A diferencia del laberinto de la mina Creighton, esta montaña tiene algo más personal. Superca es como un templo incrustado en el corazón de la montaña, y solo hay un túnel que te lleva directamente

Las instalaciones de Superca tienen el encanto de un campamento de verano. Hay letreros escritos a mano y pizarras con mensajes para visitantes de todo el mundo. Una litera para investigadores por si la nieve los bloquea. Nuestras vidas están llenas de centros comerciales, restaurantes y parques. Espacios diseñados para personas. El detector de Superca no fue construido para las personas. Su estética es un subproducto de las leyes físicas. Su belleza es una expresión pura de lo que significa plantear una pregunta sobre el universo.

El secreto de la montaña es que no solo está hecha de roca, está llena de agua. Para ver neutrinos, se necesita un medio de una claridad casi imposible. Mientras que Snolab se centra en la pureza de la radiación, Super-K solo puede funcionar con una claridad óptica perfecta. Su ubicación aquí se eligió en parte porque, para llenar su tanque, dispone de corrientes subterráneas de agua de deshielo ultra pura que se filtra a través de la montaña,

Superk se ha centrado en un fenómeno llamado oscilación de neutrinos. A diferencia de otras partículas, los neutrinos no tienen identidades constantes. Su masa cambia y se transforma en diferentes tipos. Algo que ESNO Plus ayudó a demostrar junto con Superk. Y su labor continúa. Si una supernova se propagara al espacio, el detector podría emitir una alerta temprana para buscarla incluso antes de que podamos ver su luz. En el interior, el tiempo transcurre de forma diferente. Mientras que nosotros desciframos nuestros días en minutos y horas, los eventos capturados aquí ocurren en una fracción de segundo. Para que esto sea posible, el detector casi nunca se abre. Es un espacio sagrado cerrado durante más de 10 años seguidos, adormecido, escuchando el susurro de las estrellas en la oscuridad.

Un capullo de gas y polvo esconde un agujero negro supermasivo en el centro de una galaxia espiral cercana. NGC 1068. Estudiar nuestra galaxia es como estar dentro de un bosque, y en este caso es como mirar desde arriba. Vemos su estructura con luz infrarroja, ondas de radio y rayos X. Pero desde el exterior, el agujero negro es imposible de ver.

Dentro del capullo, un disco exterior actúa como un acelerador cósmico expulsando billones de neutrinos que escapan con la información de su origen. Solo unas docenas podrían detectarse en la Tierra.

Hermes es el dios griego de los mensajeros, de caminos y fronteras, portador de sueños, capaz de moverse entre mundos, cruzar cualquier umbral, solitario, portador del destino, astuto y escurridizo. Los neutrinos no tienen posición fija, su ubicación es una probabilidad de muchas. Su masa, su estado, está en multitudes, oscilando entre ellas. Atraviesan planetas en su periplo por el universo a casi la velocidad de la luz. Estamos atentos a su roce imperceptible.

La estación Amundsen Scott se encuentra en el polo sur geográfico. Alberga un enorme detector de neutrinos, Ice Cube. Aquí, el tiempo se detiene. Hay un día de 6 meses, el verano, y una noche de 6 meses, el invierno. A diferencia de Snowlab y Superca, aquí no hay a dónde ir. Si eres uno de los 2 invernadores que trabajan en IceCube durante 1 año de tu vida, este es tu hogar.

Debajo de la estación elevada, bajo almacenes de especias, helados y combustible para aviones, hay una galería de nichos creados por los residentes en un túnel de nieve a 50 grados bajo cero. 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

El laboratorio Ice Cube es el corazón del detector de neutrinos que se extiende bajo el hielo. Dos observadores lo supervisan durante los meses de oscuridad. Este no es un lugar de descubrimientos. Si bien las computadoras pueden proporcionar alertas sobre episodios en el espacio, el 90% de los datos de eventos se extraen manualmente. Se procesan meses, a veces incluso años después. Para los operarios, es un ejercicio de espera casi monástico.

Desde la sala de servidores, los cables que van a los sensores pasan por dos brazos que se extienden bajo el hielo. Este hielo polar es el material más transparente del planeta. Ice Cube necesita oscuridad total para ver neutrinos, así que los ingenieros pasaron años perforando agujeros con agua caliente para introducir sensores a 2 kilómetros de profundidad. Ice Cube cuenta con más de 5.000 sensores integrados en esferas de vidrio. DOMS. Es 2010. Ice Cube es una cooperación internacional, pero en este caso, quien observa el sensor como si fuera un recién nacido es el equipo sueco que ayuda a instalar un sensor modificado con una cámara en su interior. Cada uno tiene un nombre y una etiqueta individual según su tema, tipos de pasta, fobias, mopeds, enfermedades infecciosas, invertebrados marinos. La instalación de un sensor aquí es como un ritual de nacimiento y muerte a la vez. Se le da un nombre, se le conecta a la superficie mediante un cordón umbilical y se baja para congelarse en hielo de 100.000 años. Durmiendo en el fondo, seguirá enviando mensajes sobre las estrellas mucho después de que sus creadores hayan

El detector es un kilómetro cúbico de hielo. No hay caverna ni cámara que lo contenga. Ice Cube es el detector de partículas más grande del mundo porque utiliza el planeta como medio para escuchar el universo. Utiliza el hielo para crear imágenes del espacio rastreando destellos de luz de colisiones subatómicas como flechas que apuntan al origen del neutrino. Para nosotros, el hielo aquí es antiguo. Pero los neutrinos del agujero negro llevan 47 millones de años viajando. Para ellos, el hielo es solo un suspiro.

hacemos una exposición prolongada del universo. Rastreamos lo que nos oculta. Nos comunicamos con los elementos. Escuchamos con la roca. Con agua. Con hielo. Lugares que duermen bajo tierra, reclamados por el planeta. Son monumentos a nuestras preguntas. Incrustados y replicando en el tiempo.

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3: Fue secuestrada en gran parte por oportunistas, defraudadores y estafadores.
4: El Bitcoin puede ser dinero como el oro, pero no por eso es una moneda.
5: La sociedad estará peor en todos los aspectos si hay una nueva burbuja especulativa del Bitcoin que si desaparece el fantasma.

0: El Zonte, un pequeño municipio de El Salvador donde viven unas 3.000 personas. Gracias a sus grandes olas, es punto de encuentro de surfistas de todo el mundo. Pero también es una de las zonas más pobres del país. En cualquier esquina se vende el plato nacional, las famosas pupusas, por pocos dólares. María Aguirre también acepta dinero virtual. Cobra en Bitcoin, la primera criptomoneda del mundo, a través de una aplicación en su celular.
1: Pues luego yo tenía un poco de miedo a aceptar a Bitcoin por ser una moneda virtual que uno no conoce, pero hace aproximadamente quizás 2 años que yo acepté Bitcoin.
0: Al principio, María Aguirre obtiene beneficios cuando el precio del Bitcoin alcanza los 60.000 dólares, pero en pocos meses llega a perder más de 2/3 de su valor. Ella y otros 50 comerciantes esperan volver a tener ganancias. Cualquiera que compre Bitcoin puede, en teoría, cambiarlos en dólares o euros de inmediato. Quien no cambie la criptomoneda por dinero real de inmediato corre un gran riesgo, puesto que su valor oscila mucho. A menudo se producen fluctuaciones a corto plazo de más del 10% al alza o a la baja. Algunos de los comerciantes de El Zonte asumen este riesgo. Pagan y cobran en Bitcoin, pero no vuelven a cambiarlos a dólares con la esperanza de que suba el tipo de cambio. Como María Aguirre, a quien a finales de 2022 sigue sin irle bien.
1: He perdido, pero espero que en un momento pues recupere lo que haya perdido.
0: Ahora el precio ha vuelto a subir. Una buena noticia para un proyecto social en El Zonte que se financia con donaciones en Bitcoin. Su objetivo es evitar que los jóvenes caigan en la delincuencia. Y es que las maras y los asesinatos también forman parte de la vida cotidiana. En este contexto se creó la iniciativa sin ánimo de lucro Hope House, Casa de la Esperanza. Aquí se apoya a los jóvenes para brindarles una mejor preparación para la vida. Se les ofrece educación, deporte y empleo.
2: Entonces, en el 2017, 2018, hay muchas personas que dejaron de ayudar el proyecto por diferentes dificultades, pero por otro lado hay personas que quieren ayudar. Pero en este momento, estas personas son nuevas y están usando Bitcoin.
0: Es un gran misterio quién le presta ayuda a Jorge Valenzuela. Nadie conoce al mecenas. Lo único que sabe es que procede de Estados Unidos. Ni siquiera la persona responsable del proyecto en El Salvador sabe, según dice, quién está detrás.
3: A lo largo de varios años se invirtió en la comunidad una suma de 6 cifras en dólares. Sin duda una cifra bastante sustancial. El mecenas no quería simplemente donar a un proyecto con bitcoins que se convirtieran de nuevo en dólares, como lo hacen la mayoría de organizaciones sin ánimo de lucro. Eso es lo más fácil. Buscaba proyectos dispuestos a adoptar el Bitcoin como medio de pago y creía que el hecho de usarlo era más importante que su valor monetario.
0: El proyecto lleva ya más de 3 años en marcha. Según los participantes, desde entonces ha disminuido mucho la delincuencia, entre otros motivos porque algunos habitantes del pueblo ya tienen un techo seguro. Renato Salazar los apoyó con bitcoins de varios donantes. Sin embargo, ahora las familias también tienen que pagar el crédito también en la criptomoneda.
4: Puchica, ya descansando, pues, chico.
5: Como ven, esto es concreto.
0: 122 casas sólidas en lugar de frágiles chozas de hojalata para 122 familias. Una cifra elevada, considerando los 3.000 habitantes que tiene el Zonte. Además de participar en la construcción, se los capacita para pagar en bitcoines con su celular. Y es que casi ninguno tiene cuenta bancaria.
3: No tienen cuenta en el banco, ni acceso a instituciones financieras, ni a préstamos. No tienen acceso a seguros, no tienen acceso a nada. No tienen ninguna posibilidad de acceder a una casa como esta.
0: Muchos consideran que el Zonte es un ejemplo del futuro del dinero. Cualquier persona, rica o pobre, puede ahora hacer negocios en un sistema monetario cerrado. Sin dólares, sin bancos, sin billetes. ¿Pero es el Bitcoin realmente una divisa mejor y más ética? ¿Puede sustituir a las monedas convencionales? ¿Es una solución a los problemas de los más pobres? ¿Es justicia lo que buscan los muchos influencers y mecenas que defienden el Bitcoin?
6: Lo hacen porque quieren hacer del mundo un lugar mejor, porque están convencidos de que el Bitcoin beneficia a la gente. Sinceramente, yo también lo entiendo. Hay muchas buenas razones por las que el Bitcoin puede ser muy positivo para las personas.
0: Alemania, Frankfurt del Meno. En este centro financiero, el desarrollo de las criptomonedas no se ve con tanto idealismo. El Banco Central Europeo en particular es muy crítico con el Bitcoin. A finales de 2022, el BCE publica en su blog un artículo muy duro con la criptomoneda, casi una declaración de guerra. Sus autores no ven en el Bitcoin innovación alguna, solo una burbuja especulativa que libra su última batalla, a pesar de que los inversionistas siguen aferrándose a ella obstinadamente. Uno de los autores es Ulrich Winzheil.
7: La sociedad estará peor en todos los aspectos si hay una nueva burbuja especulativa del Bitcoin que si desaparece el fantasma.
0: Consideran inimaginable producir dinero sin el control del Banco Central. El único con derecho a imprimir tanto como considere económicamente necesario. E imposible prescindir de los bancos para hacer transferencias, pues debilitaría el papel de estos en nuestro sistema financiero. Los guardianes de la moneda no pueden aprobar el Bitcoin, moneda independiente y global, sobre todo porque también se especula con su revaluación.
7: El Bitcoin no es adecuado como medio de pago porque su valor es muy inestable. Y un medio de pago no debería ser al mismo tiempo una inversión especulativa. Aquí convergen ambas cosas y se anima a la gente a comprarlo con el argumento positivo de que su precio nunca dejará de subir.
0: Cada transferencia de Bitcoin se almacena como un código numérico en una cadena de bloques o blockchain. La particularidad es que toda esta cadena se almacena de forma idéntica en Internet en una red de miles de computadoras. Por eso es una moneda descentralizada, sin banco central ni de ningún otro tipo. Todo se programó y se plasmó en este documento en 2008. Su autor se llama Satoshi Nakamoto. Nadie conoce su identidad. Ni siquiera se sabe con certeza si se trata de una sola persona o de varias. En 2010, el primer tipo de cambio conocido era de unos 0,06 centavos de euro por Bitcoin. En 2021 superó los 58 mil euros. Así, quien había invertido 5 centavos al principio, 11 años después tuvo unos 5 millones de euros por un momento. La cantidad total de Bitcoin está limitada a unos 21 millones. No habrá más. Así lo estipula el programa. Por eso mucha gente cree que, a largo plazo, la previsible escasez hará subir el precio. Mientras que el Banco Central Europeo considera el Bitcoin un experimento altamente especulativo, en la vecina Escuela de Finanzas y Gestión de Frankfurt tienen una opinión muy diferente.
6: El señor Bin Zayl no tiene razón automáticamente por el hecho de trabajar en el Banco Central Europeo. El tiempo lo dirá. Sinceramente me sorprende que el BCE haya elegido el Bitcoin para hacerle mala prensa, porque, en mi opinión, no es necesariamente un contrincante del euro.
0: Los investigadores de esta escuela no consideran el Bitcoin un medio de pago convencional, sino una inversión. Del mismo modo que mucha gente invierte sus ahorros en oro y espera que suba a largo plazo, y consideran improbable que pueda llegar a funcionar como dinero global como ocurre en el Zonte.
6: El Bitcoin tiene una volatilidad relativamente alta. Hoy sube mucho y mañana baja mucho. De esta manera es imposible prever los precios, y hoy en día sigue sin aceptarse en la mayor parte de los comercios. Si sales a comer o vas a la gasolinera, puedes usar el euro en todas partes, pero el Bitcoin no.
0: Pero los últimos acontecimientos podrían jugar a favor de la criptomoneda. La principal tarea del Banco Central Europeo es frenar la inflación, pero no lo está consiguiendo. Todo se encarece y el valor del dinero cae.
6: Si esto se prolonga durante años, veremos que una parte de la sociedad tendrá verdaderos problemas. Si los costes aumentan, pero los salarios no, por ejemplo. Al mismo tiempo, creo que el Bitcoin puede seguir ganando peso durante este periodo.
0: Aún son pocos los comerciantes que aceptan bitcoins en Europa. Sus detractores creen que la criptomoneda abre el camino a la creciente delincuencia digital.
8: Adquirir bienes y servicios en una economía normal con una criptomoneda es difícil. Cuando se adquieren bienes y servicios con criptodivisas, detrás suele haber actividades ilegales. Si se trata de comprar software dañino, adquirir drogas o contratar un asesino a sueldo, el Bitcoin es fantástico.
0: Por eso la mayoría de los políticos están a favor de que no haya transacciones con criptomonedas. Para ponérselo difícil a los delincuentes, las grandes criptobolsas deben controlar las transacciones de Bitcoin, obligan a cada cliente a identificarse antes de poder comprar Bitcoin y tributar por los posibles beneficios. Y les abren una especie de cuenta conocida como cartera, en la que se depositan los Bitcoins que han cambiado por euros, por ejemplo.
6: Ahí es donde el Estado tiene acceso. ¿En qué criptobolsa meto cada euro? ¿Y a qué cartera va a parar? De este modo, si el Estado detecta un defraudador, puede dirigirse a la criptobolsa y preguntar: ¿tiene Bitcoin el señor o la señora X? Si es así, por favor, díganos su cartera. Tenemos que averiguar qué ocurre.
0: Los Ángeles. En California, lo singular forma parte de la vida cotidiana. Mucha gente adora las criptomonedas porque aquí se sigue practicando la idea básica del Bitcoin como divisa libre y no sujeta al control estatal. Lo marginal contra el sistema, los ricos contra los pobres, lo nuevo contra lo viejo.

0: drama at this. Two crazy things happened in crypto last night. Here's what you need to know, and one of them could involve Justin. FOMC update.
1: El boxeo y el Bitcoin se parecen. Al menos eso dice una de las criptoinfluencers más exitosas del mundo. Ambos son muy simbólicos. Quien quiera ser independiente y seguir su propio camino, debe luchar por ello.
2: Se trata de que los desfavorecidos puedan controlar sus acciones y aprovechen el pensamiento crítico. Se avecina un cambio.
1: Pero esta imagen romántica de un criptomundo mejor se tambalea. En 2022, varias bolsas y aplicaciones de criptomonedas hundieron a sus usuarios en el abismo financiero. El mayor escándalo fue la quiebra de FTX, la criptobolsa dirigida por Sam Bankman-Fried. Se le acusó de malversar miles de millones de dólares.
2: No quiero defender a Sam. Hizo cosas terribles. Mintió y robó. Su comportamiento no fue ético, pero hay gente mala en todas partes. Así es la naturaleza humana, por desgracia, y se da en todos los sectores. Señalarlo solo a él, sin mirar lo que hacen algunos banqueros y funcionarios, sería un flaco favor a los estadounidenses y a todo el mundo.
1: Sam Bankman-Fried pudo esperar su juicio aquí, en casa de sus padres, tras pagar una fianza de 250 millones de dólares. Las acusaciones contra él son habituales en casos de quiebra bancaria.
3: Este colapso es como los de otras instituciones financieras que hemos visto en los últimos años. Se trata de una empresa que recurre en gran medida al apalancamiento, es decir, hace grandes apuestas y las cubre con más apuestas. Y cada vez que una institución se apalanca en deudas, acaba teniendo problemas.
1: En Estados Unidos, las criptobolsas dominaron el mercado durante mucho tiempo sin ningún control. Ninguna autoridad se sentía responsable del comercio con criptodivisas como Bitcoin o la número 2, Ethereum.
4: En Alemania hay alrededor de 8 millones de titulares de Bitcoin y Ethereum, y solo, entre comillas, 20.000 afectados por FTX. Esto demuestra que aquí la regulación funcionó de forma positiva. Diría que ahora en Estados Unidos la regulación es necesaria para que no se produzcan más daños.
1: La tentación de ganar mucho dinero, especialmente con el Bitcoin, es omnipresente.
5: Al final, yo diría que se trata de inversiones especulativas. Los tenedores de Bitcoin creen que su valor seguirá subiendo. Eso sugiere a muchos que se trata de una clase de activos en los que se puede invertir y que tienen un futuro brillante. Necesitan argumentar su posible utilidad y lo que dicen es que podría ser útil para las transacciones de pago.
2: Ulrich Finzel tiene derecho a opinar, pero a mí me ha ido bastante bien operando con Bitcoin y nadie me dijo lo que tenía que hacer. Como digo, es su opinión y no la comparto. Pero si nos fijamos en el sistema bancario de Estados Unidos, en los bonos e inversiones tradicionales tampoco le va tan bien.
1: Hay más de 8.000 criptomonedas que se ofrecen en innumerables criptobolsas, por no hablar de los innumerables oscuros proveedores en las redes sociales. Esta industria es un tanque de tiburones.
3: Fue secuestrada en gran parte por oportunistas, defraudadores y estafadores. Mucha gente perdió enormes sumas de dinero en estos mercados. Es una clásica burbuja, pero eso no significa que no se base en una tecnología realmente asombrosa.
1: En Estados Unidos también se ha producido un punto de inflexión. Ahora los usuarios de criptobolsas tienen que proporcionarles casi tantos datos personales como al abrir una cuenta bancaria. Se acabó la independencia.
3: Básicamente, hemos recreado un sistema bancario tradicional a base de estas criptodivisas. Y creo que la mayoría de las personas que las utilizan no se dan cuenta de que vuelven a recurrir a una institución muy similar a aquella de la que creen haber escapado.
1: Wendy O quiere hacer negocios al margen de los bancos, por eso no se plantea recurrir a

0: criptobolsas reguladas. Toma el camino técnicamente más difícil y negocia a través de su celular con otras personas. Como dicen los profesionales, una red entre pares.
1: Si utilizas bolsas como Binance, Coinbase o Gemini, debes ser consciente de que se trata de un tercero que guarda tus criptodivisas. Si esa bolsa cae, puedes perder tu dinero.
0: Entender y utilizar esta complicada tecnología supone mucho esfuerzo. Así que la mayoría de la gente prefiere las criptobolsas, más fáciles de manejar. Wendy Ou, en cambio, solo confía en sí misma y en la idea original del Bitcoin. Tiene sus Bitcoins en su propia cartera.
1: No hay terceros que te controlen, te rastreen, tomen tus datos y luego los vendan. Bitcoin no hace eso, pero esos terceros sí.
0: Wendy Ou y la unida comunidad del Bitcoin desconfían de los bancos. Rechazan que su nuevo sistema monetario deba regularse como el sistema financiero y bancario establecido, y por lo tanto, el dinero tradicional.
1: Yo los llamo funcionarios. Solo son personas con títulos caros, o de familias importantes, o con contactos. Son gente normal, que no necesariamente sabe más que nosotros. Pero si quieres comprar una casa, alquilar un departamento, estudiar una carrera o comprar un coche o comida, debes tener una cuenta en sus bancos.
0: Pero ¿se quedarán de brazos cruzados los bancos si gente como Wendy Ou quiere arruinarles el negocio? El moderno centro financiero de París, La Défense, alberga la sede de uno de los bancos más antiguos del país. Su influencia en el criptonegocio es mucho mayor de lo que creen muchos usuarios de bitcoins. Se llama Société Générale. El banco creó recientemente una filial para criptodivisas. Forge tiene pocos empleados, pero es uno de los proyectos más ambiciosos del mundo bancario en el ámbito de la criptotecnología. Lo dirige Jean-Marc Stenger.
2: Creemos que estamos entrando en una nueva era de los mercados financieros y del dinero. Se va a producir un cambio radical en relación al blockchain, en particular en la forma de llevar los servicios financieros al cliente. Podemos decir que se aproxima una profunda revolución en lo que respecta a estos servicios.
0: Hace tiempo que Société Générale procura estar a la vanguardia de esta revolución. Este banco está autorizado a operar con criptodivisas y ofrecer carteras, y apoya a las autoridades en la regulación de los criptooperadores, pero quiere sacar la mayor tajada aplicando la tecnología blockchain a la compraventa de acciones.
2: Las instituciones financieras o las empresas solo emitirán acciones o bonos digitalmente, así que solo existirá de forma digital en blockchain. Y eso es lo que les interesa a nuestros clientes, que puedan ser más rápidos, más seguros y más baratos.
0: De este modo, en el futuro las acciones podrían venderse no solo a través de una bolsa de valores, podrían programarse a una blockchain y venderse desde allí. En el mundo de los negocios, esto se conoce como contratos inteligentes. El poderoso mundo de las finanzas busca desde hace tiempo este nuevo modelo. Nueva York, el centro del sistema bursátil convencional. Aquí se hacen los grandes negocios. Hasta ahora el sector tenía una división clara. Bancos, bolsistas y fondos de cobertura especulaban con casi todo lo que pudiera dar dinero. Wall Street y las criptomonedas no terminan de congeniar. A pesar de ello, a principios de 2024, las autoridades estadounidenses permiten por primera vez que los ETF de Bitcoin coticen en bolsa. Uno de los especuladores más ricos del mundo considera que están completamente sobrevalorados.
3: Si tuvieras todos los Bitcoins del mundo y me los ofrecieras por $25, no los querría, porque ¿qué haría con ellos? Tengo que vendértelos de nuevo de todas formas. No sirven para nada. En cambio, las viviendas aportan un alquiler y la agricultura aporta alimentos.
0: El gurú bursátil neoyorquino, Warren Buffett, no reconoce ningún valor intrínseco en el Bitcoin. Entonces, ¿para qué especular con él? Al fin y al cabo, no es más que una serie de números sin beneficio directo alguno. Muchos gestores financieros convencionales, no solo en Nueva York, consideran este su mayor defecto. Pero su actitud está cambiando. Shorty Visser preside una sociedad de fondos que gestiona más de 4 mil millones de dólares. Se considera un visionario y está muy interesado en el Bitcoin y las criptodivisas.
4: Absolutamente nadie puede negar que el concepto de blockchain como tecnología es una gran idea. Que podamos utilizarla de la forma que esperamos es algo que está abierto a debate. Pero creo que sin duda se impondrá, y creo que la necesitamos. Me parece el inicio de una innovación que traerá más autenticidad a un mundo con activos cuyo verdadero valor es difícil de comprobar.
0: Muchos colegas de Shorty Visser desaconsejan invertir en Bitcoin por las grandes fluctuaciones de su valor. Pero los análisis de los asesores financieros de Visser arrojaron resultados muy distintos.
4: Las oscilaciones del Bitcoin han disminuido. En 2022, cuando todo el mundo hablaba de su volatilidad, aunque no recuerdo las cifras exactas, las acciones tecnológicas de Estados Unidos cayeron casi lo mismo. Amazon cayó casi tanto como el Bitcoin. ¿Y qué diferencia hay entre perder mucho dinero en Amazon o en Bitcoin? Creo que su volatilidad disminuye desde hace años y disminuirá aún más a medida que el Bitcoin gane aceptación como inversión.
0: De hecho, el valor del Bitcoin en 2023 fluctuó entre 20 y 30 mil euros durante meses. En 2022, su valor había caído más de un 60%, mientras que Amazon había bajado un 47%. Y el índice Dow Jones, el promedio de las mayores empresas de Estados Unidos, un 9%. Todos los expertos de los principales centros financieros coinciden en una cosa. La tecnología Bitcoin es brillante. Va camino de convertirse en una inversión rentable.
5: El Bitcoin se parece mucho al oro. Es decir, es una moneda terrible, pero una inversión estupenda. Creo que vamos a seguir viendo el Bitcoin bastante tiempo.
0: Plattsburgh, una localidad del estado de Nueva York junto a la frontera con Canadá. Tiene 20.000 habitantes, inviernos duros y ningún atractivo especial. Excepto quizás este antiguo supermercado. En 2018 se convirtió en una de las mayores granjas de minería de criptomonedas del mundo. Está especializada en obtener bitcoins. El edificio, algo destartalado, alberga miles de computadoras que no hacen otra cosa que tratar de calcular un código cada 10 minutos. Un código que vale 6,25 bitcoins. El cálculo es tan complicado que una sola computadora tardaría mucho tiempo. Así que muchas empresas instalan miles de computadoras para aumentar sus posibilidades. Es una carrera perpetua, todos contra todos. Quien antes encuentre el código se lleva la recompensa. En 2018, 1.800 bitcoins al día. El problema es que todas las computadoras que participan en esta competición consumen enormes cantidades de energía.
3: El año pasado, cuando el Bitcoin valía aún más, se calcula que esta actividad tuvo un consumo mundial de energía equivalente al de los Países Bajos. Y en pleno cambio climático y escasez energética, no vale la pena destinarla a algo cuyo valor para la sociedad no está claro.
1: El Bitcoin es muy malo para el medio ambiente y muy peligroso. Pues lo mismo que imprimir dinero, manejar un auto o iluminar esta sala o respirar. Sí, el Bitcoin deja una pequeña huella de carbono, pero también muchas otras cosas.
0: ¿Es realmente tan contaminante la minería de Bitcoin? Plattsburgh ofrece algunas respuestas. Principalmente porque aquí hay una electricidad extremadamente barata en comparación con el resto del mundo. Procede de una central hidroeléctrica en el río Niágara. la única razón por la que CoinMint se ubicó aquí en 2018. La nueva empresa promete puestos de trabajo y pagar muchos impuestos, pero la gente se va dando cuenta de lo que realmente significa para la ciudad.
5: Básicamente, se trata de computadoras. No sé más.
6: No me gusta, es feo. No se puede ir a comprar nada. Y usan mucha energía.
1: De hecho, nuestro consumo de electricidad aumentó. No dijeron que sea por eso, pero todo el mundo lo comenta. Y antes, esa tienda estaba en el mismo edificio y no prendía la calefacción en todo el invierno porque en la empresa de Bitcoin de la parte trasera siempre tenían las puertas abiertas, pues las máquinas están en marcha constantemente para extraer criptodivisas.
0: Poco después de que CoinMint se instalara, Colin Reed se convirtió en alcalde de la ciudad. Es profesor de sostenibilidad en la universidad y descubrió con horror que algunos días este edificio consume un tercio de toda la energía de la localidad de 20.000 habitantes.
4: Estas máquinas tienen una potencia de 1.500 a 3.000 vatios, más o menos lo mismo que un pequeño calefactor. Si hay de 3.000 a 10.000 en una sala, se debe introducir mucho aire frío y expulsar mucho aire caliente para tener el calor bajo control. Por eso en todo centro de minería de Bitcoin hay agujeros en las paredes y en el techo, y ventiladores por todas partes, que en verano generan mucho ruido, porque cuando hace calor, no pueden pararse.
0: Todo cambió para los habitantes de Plattsburgh. Se dispara la demanda de energía producida con el río Niágara y el precio sube bruscamente. Para las empresas locales, como esta fábrica de papel, producir se vuelve de repente demasiado caro. Colin Reed obliga a pagar el incremento de electricidad a la empresa minera, que responde con una campaña.
4: He visto muchas presentaciones de empresas muy sofisticadas que tienen detrás cientos de millones de dólares de capital de riesgo de Wall Street. Ya saben, con zapatos y trajes italianos y todo eso. Tienen una asociación que les ayuda a encontrar las palabras adecuadas cuando van a las ciudades a instalarse.
0: De hecho, el negocio tiene un potencial enorme. El alcalde calcula que en sus primeros días en la ciudad, la empresa con sede en Puerto Rico gana hasta 50 millones de dólares al mes. Pero Plattsburgh, un municipio pobre, no saca absolutamente nada de la actividad minera.
4: Si obtienen un beneficio de decenas de millones de dólares cada mes, debería revertirse mucho dinero en la ciudad. Pero son ganancias en Bitcoin, que se pueden cambiar en cualquier sitio. No hay razón para creer que ese dinero vaya a quedarse aquí.
0: Al final, Plattsburgh no recauda ni un dólar en impuestos y apenas se crean puestos de trabajo. Los lugareños pagan un sobrecoste por la energía durante un tiempo y al final la empresa traslada muchas de sus computadoras a la ciudad vecina donde el precio de la electricidad es aún más bajo. Colin Reed ya no es alcalde y ha escrito un libro sobre criptodivisas. Le entusiasma la tecnología blockchain, pero la evolución del Bitcoin le ha desilusionado.
4: Si nos fijamos en quién controla la riqueza del Bitcoin, son grandes empresas, multimillonarios, inversores multimillonarios, Wall Street, todas las entidades a las que el Bitcoin y su fundador Satoshi querían plantar cara, ahora dominan el mercado.
0: Las grandes empresas desempeñan un papel allí donde el dinero en efectivo se está sustituyendo por dinero digital. Sobre todo los estadounidenses hacen negocios con el flujo monetario digital con Google Pay, Apple Pay o PayPal. Así, los bancos centrales europeos enfrentan una doble competencia, la del Bitcoin y la de las grandes empresas privadas estadounidenses. Por eso el BCE se plantea sacar su moneda digital.
3: Creemos que el euro digital también debe estar ahí para seguir limitando el poder de mercado de estas empresas globales, al igual que se hace con el efectivo, y para garantizar la independencia estratégica de Europa.
0: El BCE también quiere entrar en el negocio del dinero digital. Pero el euro digital sería lo contrario del descentralizado Bitcoin. Pues en teoría, el BCE podría controlar cada transacción de los ciudadanos.
1: Solo quieren usar el blockchain para vigilar a la gente. Quieren tener el control incluso con los préstamos. Quieren que la gente haga lo que le dicen. Y si no, la asustan. Tenemos acceso a tu dinero.
3: No tenemos ningún interés en controlarlos. Y en el diseño del euro digital, queremos incluir que en los registros del eurosistema solo se reflejen posiciones anónimas y no datos personales. No queremos saber quién tiene una cuenta concreta ni quién es esa persona.
0: Existe una gran desconfianza mutua. Los bancos y los estados temen que una moneda descentralizada, sin supervisión ni control estatal, conduzca al crimen y al caos. Y los usuarios de Bitcoin creen que el estado y los bancos amenazan la libertad de las personas con su dinero.
7: Si crees en los tribunales y en las leyes, no debería preocuparte demasiado que te vigilen. Si no confías en los tribunales y las leyes, entonces tal vez sí sea motivo de preocupación para ti.
0: El Zonte se conoce desde hace tiempo como Bitcoin Beach, pero todo El Salvador es ya un laboratorio de la criptomoneda. En 2021, el presidente, el populista Nayib Bukele, declaró el Bitcoin moneda oficial en un país donde no se garantizan los derechos humanos y el poder judicial se considera arbitrario, por decirlo de forma suave.
4: Para ellos era una oportunidad única y se dieron cuenta. ¿De qué otra forma podríamos llenar titulares y dar a conocer El Salvador en todo el mundo de la noche a la mañana? De repente cambió la forma de referirse a este país. Aunque sean comentarios negativos, hablan del dinero y la tecnología, y no de las maras y los asesinatos.
0: El comienzo de la era Bitcoin se celebra por todo lo alto. Miles de criptoaficionados aclaman a su nueva estrella. El presidente se presenta como una mezcla de sanador y rapero con gorra de béisbol. Y tiene grandes palabras para sus planes y el Bitcoin.
3: No es solo una buena idea, es la evolución de la humanidad. No se puede detener la evolución.
0: Esta evolución se promueve activamente en El Salvador. Cada salvadoreño que se descarga la aplicación estatal Chivo recibe de regalo $30 en bitcoins con los que puede pagar. Una forma controvertida de convencer a la gente.
6: Puede que haya entendido el Bitcoin. Puede que esté loco o puede que quiera hacer un experimento, no se sabe. Podría haber sido otro país. Para mí lo relevante no es que sea El Salvador u otro lugar, sino que un país del planeta se haya atrevido a dar este paso. Y estoy bastante seguro de que otros seguirán su ejemplo, aunque tarden unos años.
0: Pero son pocos los comercios de la capital que aceptan Bitcoin, en parte porque su valor tuvo una significativa caída a finales de 2022. Por eso la mayoría de los salvadoreños siguen fieles a los dólares.
8: ¿Usted acepta Bitcoin?
9: No. No, para nada.
8: ¿De más difícil?
9: La verdad, nunca lo he intentado.
10: Ahorita no, porque nadie ha venido aquí, pues, a decirle.
8: Lastimosamente, lugares como el colegio de mis hijos o la universidad de mi hijo no aceptan pagos en Bitcoin.
0: Según una encuesta, el 70% de la población de El Salvador desconfía de la nueva moneda. La mayoría de los que aceptan Bitcoin lo cambian de inmediato a dólares. Solo los usuarios extranjeros muestran entusiasmo.
1: Me encanta lo que está haciendo. Porque con el Bitcoin como moneda legal, está devolviendo el poder a su país y diciendo al mundo entero, quiero mejorar la calidad de vida de mi pueblo tanto como pueda.
0: Bukele busca que su país sea independiente de instituciones extranjeras como el poderoso Fondo Monetario Internacional. Si los salvadoreños también pudieran comprar Bitcoin sin la aplicación estatal Chivo, Sus activos estarían incluso a salvo de su propio gobierno.
6: Imaginemos que vivimos en un país con instituciones poco sólidas. En mi cuenta tengo 5.000 unidades monetarias. No tienen por qué ser euros. Al Estado no le gusta. ¿Qué puedo hacer? Podría tratar de quitarme el dinero. Es posible hacer una especie de expropiación, de confiscación, si el valor lo determina desde fuera un Estado, un sistema bancario, un gobierno o un banco central. Pero con Bitcoin no es posible.
0: El Salvador se ha convertido en centro de peregrinación para usuarios de Bitcoin. Incluso está previsto construir una nueva ciudad, Bitcoin City, en la que puedan convivir y cooperar comerciantes, mineros y empresas emergentes. La prima del presidente intenta atraer al país a inversores y empresarios. El gigantesco criptocentro financiero a los pies de un volcán solo existe por ahora sobre el papel.
1: 0% de impuestos a la renta, 0% sobre capital, salarios, comunidad y municipio, y 0% sobre emisiones de CO2.
0: El nuevo centro financiero costará 1.000 millones de dólares. En uno de los países más pobres del mundo, donde la renta anual promedio es de apenas 3.600 euros. El presidente Bukele especula con que los extranjeros confíen en el proyecto y traigan dinero al país.
6: Estoy convencido de que tarde o temprano habrá ciudades Bitcoin de este tipo. Hay personas que quieren involucrarse en esta comunidad y empezarán a mudarse a El Salvador. Hace siglos, la gente hacía algo parecido por motivos religiosos, por ejemplo. Los fieles de una religión acudían a ciertos monasterios y otros centros donde convivían y cooperaban.
0: Dinero basado en la confianza y la fe. El Bitcoin y las otras criptomonedas han cambiado nuestra mentalidad sobre los sistemas monetarios y los flujos del dinero. El Salvador refleja los temores y esperanzas que conlleva el Bitcoin, pero las criptomonedas ya han cambiado al mundo y probablemente no sea más que el principio.
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13: Hola, soy Eva Nogales. No sé si alguno me conoceréis por mis artículos o por que ha aparecido por aquí y por allá en la prensa. Soy de una familia trabajadora que no eran científicos, no eran universitarios, pero que siempre nos inculcaron a mi hermano, a mí, el valor del esfuerzo, pero también el valor del conocimiento y de la educación. Tuve mucha suerte, tuve profesores de instituto que fueron muy inspiradores, sobre todo mis profesoras de matemáticas, física y biología, que a lo mejor hablamos más de ellas. Y yo era muy buena estudiante, me gustaba todo mucho, tenía mucha curiosidad y la verdad es que lo pasé mal tratando de decidir qué hacer, porque a mí me gustaba tanto la filosofía como la historia, como las matemáticas, me gustaba un poquito todo. Y como tenía buenas notas, pues pensé en estudiar medicina. Y solo me llevó como un minuto de mirar revistas médicas para darme cuenta que no era lo mío e ir lo más lejos posible que pude de cuerpos humanos y estudié física. Me gustaba mucho la física porque me gustaba poder explicar las leyes físicas a través de fórmulas matemáticas que te predicen lo que va a ocurrir. Y luego es curioso porque he terminado trabajando en biofísica y al final en biomedicina, que es mucho más complejo. Hay muchísimos más parámetros y es muchísimo más difícil predecir, aunque estamos en ello, estudiamos lo que podemos. Desde hace ya más de 25 años tengo un laboratorio en la Universidad de California en Berkeley. Me encanta lo que hago, me siento una privilegiada, me encanta hacer investigación básica, fundamental, en un entorno académico, donde tengo que dar clases a estudiantes de grado, trabajo mucho con estudiantes de tesis y estoy siempre rodeada de gente joven, súper inspiradora, súper divertida y con mucha pasión por lo que hacen. Me encanta hablar de lo que hago y lo vais a ver porque me vais a hacer preguntas y me voy a enrollar. Pero estoy encantada de estar aquí y encantada de que hayáis tomado tiempo para poder estar aquí conmigo y unos con otros para hablar de ciencia y de lo que significa. Así que muchísimas gracias. Y cuando queráis, las preguntas que queráis, intentaré responderlas.
14: Hola Eva, es un placer estar aquí contigo. Me llamo Elena y mira, has empezado hablando sobre tu familia. ¿Cómo les explicabas a ellos, a tu familia, a tus amigos, a tus personas cercanas, en qué consistía tu trabajo?
13: Pues muchísimas gracias, Elena, por tu pregunta. Es súper difícil explicar lo que hacemos. Los científicos hablamos a un nivel como muy alto, con muchos tecnicismos, para hacerlo más eficiente. Cuando hablamos dentro de nuestro campo, podemos asumir muchos conocimientos que cuando hablamos con gente incluso de otros campos científicos no podemos asumir. Cuando yo te tenía que explicar a mi padre o le explico ahora a mi madre lo que hago, pues tengo que eso, pensar un poquito qué conocimientos pueden tener ellos y también cómo hacerlo de manera que sea amena e interesante. Entonces yo siempre les digo que nosotros como seres humanos somos entes físicos, que tenemos partes, que tenemos componentes y podemos pensar en cada uno de nuestros órganos, desde nuestra piel a nuestro corazón a nuestro cerebro, y que esos órganos son muy complejos y están constituidos, o sea, están hechos de unas partes muy pequeñas que son las unidades funcionales de nuestros órganos, que son las células. Y las células ya son muy pequeñas, necesitamos microscopios ópticos para poder verlas, pero lo que yo estudio es aún mucho más pequeño, porque las células en sí son como enormes ciudades con muchos componentes que tienen que hacer mucho trabajo para que la célula funcione y cada una de esas células funcione haciendo lo que tiene que hacer. Y yo estudio algunos de esos componentes. Estudio algunos de los más esenciales, de los más importantes, de los que son importantes en cada célula. No importa que sea una neurona o una célula de tu corazón o de tu nariz. ¿Cómo funcionan? ¿Qué forma tienen? ¿Cómo se mueven? ¿Cómo interaccionan unos con otros? Y como son muy, muy, muy pequeños, un microscopio óptico no funciona y tengo que utilizar un microscopio gigantesco que en vez de luz usa electrones. Y entonces ellos empiezan a preguntarme, ¿y por qué es esto importante? ¿Y qué relación tiene con la salud? Y una vez que empezamos a hablar de salud ya, la conexión está hecha. Porque a todos puede que no nos interese la biofísica de nuestras células, pero a todos nos interesa la base de las enfermedades y cómo curarlas. Os voy a dar un par de ejemplos del tipo de componentes celulares que estudiamos en mi laboratorio. El primero, el que he estudiado durante toda mi carrera, cuando decidí cambiar de la física a la biología, la biofísica, que son los microtúbulos. Si oís la palabra y oís el nombre, os hacéis una idea de lo que es. Porque si son micro es que son muy pequeños. Y lo otro es que son tubos pequeños que existen en la célula. Y lo que es súper interesante es que estos tubos están hechos de una proteína. La proteína se llama tubulina. Tengo mucha suerte porque la proteína que estudio tiene un nombre como eso. Hay mucha gente que estudia la proteína CR124. Yo estudio una proteína que se llama tubulina, que hace tubos. La tubulina es, yo siempre lo digo, es un Lego molecular. Es como una pieza de Lego. Y hay miles de copias dentro de cada célula. Y la tubulina se autoensambla, se ensambla consigo mismo, como un Lego, y forman estas estructuras que son microtúbulos. La idea del Lego os puede hacer pensar que son muy rígidos, pero no lo son. No solamente son flexibles, porque están hechos de proteína, que es una cosa como blandurria, sino que además están constantemente creciendo y encogiéndose. Porque hay muchas unidades que se unen y luego unidades que se pierden. Y en el proceso hacen muchas cosas en la célula. Todas vuestras células lo necesitan. Las necesitan para organizar los contenidos de la célula, para que las mitocondrias estén en su sitio, para que el núcleo donde está el genoma esté en su sitio, cosas así. pero además son súper esenciales para servir como autopistas. Entonces, se establece una conexión a través de un microtúbulo entre dos zonas de la célula y luego hay otras proteínas que se llaman motoras porque utilizan energía celular para dar pasos. Y digo literalmente dar pasos en el microtúbulo y mover orgánulos, componentes celulares, de una parte a otra. ¿Cuándo son más esenciales los microtúbulos? Cuando la célula tiene que dividirse y convertirse en dos. Lo que ocurre en una célula cuando quiere crecer, o sea, multiplicarse y convertirse en dos, es que primero duplica su genoma, el ADN que contiene toda nuestra, la información que necesita la célula para funcionar. Lo duplica, lo condensa en cromosomas y esos cromosomas son enganchados por microtúbulos que los empujan y los alinean en el centro de la célula. Y cuando la célula siente que están todos en la posición adecuada, manda un mensaje para que los dos cromosomas que son, están duplicados y están pegados uno al otro se despeguen y ahora los microtúbulos tiran de ellos y se llevan a cada copia a un lado de la célula. De manera que tienes una copia entera del genoma en un sitio y otra copia en la otra. Y luego la célula se divide por la mitad y terminas con dos células que tienen todos tus cromosomas, sin equivocaciones. Ese trabajo lo hacen los microtúbulos. Y fijaros lo importante que son los microtúbulos para este proceso de división celular, que uno de los anticancerígenos que se usan más en el tratamiento de tumores sólidos, como el próstata, ovario o mama, es el Taxol. ¿Sabéis cómo funciona el Taxol? El Taxol se pega a una superficie, un recoveco en la superficie de la tubulina y hace que los microtúbulos sean más estables. Y cuando son estables, no pueden tirar de los cromosomas y la célula que está intentando dividirse, sobre todo las tumorales que se dividen mucho, se queda estancada. No puede, porque no puede tirar de los cromosomas. Y cuando la célula se da cuenta de que no puede seguir adelante, se suicida. Y eso es lo que queremos que ocurra en los tumores. Ese es uno de los componentes que nosotros estudiamos. Muy fundamental, esencial. También tiene labores importantísimas en el desarrollo neurológico, porque es lo que hace que las neuronas tengan estos axones tan largos. Un axón que conecta una neurona con otra o una neurona con un músculo. Es una parte muy delgadita y muy, muy larga de la célula que tiene, está hecha de microtúbulos. Es lo que empuja y forman estas especies de estructuras en axones. Pero quiero mencionar otro segundo tipo de estudios muy diferentes. Y estos ocurren en el núcleo de la célula, que es donde está el genoma. Y es la maquinaria celular que tiene que leer el genoma. Siempre decimos, el genoma es como el libro de información que contiene la información para todos los componentes de la célula. Alguien tiene que leer el libro. Alguien tiene que leer qué capítulo, qué frase se lee, en qué momento. Y esa maquinaria es lo que llamamos la maquinaria de transcripción. Es una maquinaria muy compleja en humanos. Es muchísimo más sencilla en algo como una bacteria. Pero en humanos es muy compleja y tiene que empezar por tener componentes celulares que en ese libro enorme puedan encontrar exactamente la palabra donde empieza un mensaje, un gen, que es la unidad de información que tenemos en nuestro genoma. Mi laboratorio ha estudiado eso y, de hecho, ese es el trabajo que hizo que yo recibiese el premio Shaw, que es lo que llaman el Nobel Oriental. Fue por ese trabajo de investigación, entendiendo cómo esa maquinaria puede encontrar el principio de un gen y traer a la enzima que es capaz de copiarlo y copiarlo en la cantidad adecuada para las necesidades de la célula.
15: Eva, soy Manuel. Un placer. Acabas de mencionar el premio que recibiste en Asia y que precisamente se conoce así, ¿no? Como el Nobel de ese continente. Para ti, ¿qué importancia siendo europea, por ejemplo, española, tiene recibir un premio como este en un continente como Asia, por ejemplo?
13: Pues mira, todos los premios que son a ese nivel te dan muchísima satisfacción, porque es el reconocimiento del valor que tiene tu trabajo y que reconoce la comunidad científica. Entonces, siempre es, por supuesto, un placer recibirlos y tener ese foco que hace que puedas hablar de tu trabajo y que puedas hablar de tu ciencia y de la ciencia en general con gente que ahora presta atención, porque hey, has ganado un premio. Que sea asiático, que sea europeo, que sea americano, es un poquito lo de menos, porque la comunidad científica, lo quieran algunos o no, es una comunidad internacional donde no hay fronteras, donde nosotros intercambiamos información, colaboramos los unos con los otros sin fronteras. Entonces, a mí lo más importante, una de las cosas más importantes para mí de recibir este premio es que se me ha dado un poquito de voz. Y eso es lo que me encanta, es la responsabilidad, pero la oportunidad única de poder hablar de ciencia y de tener oportunidades como esta, de hablar con todos vosotros, de que queráis oírme y que pueda a lo mejor engancharos un poco y haceros un poco entender, si puedo, en qué consiste la ciencia, por qué la ciencia es importante, por qué la ciudadanía debe tener interés en lo que hacen los científicos, porque por un lado nosotros trabajamos con el impuesto que paga la ciudadanía aquí o en Estados Unidos, y de esa manera somos responsables de nuestro trabajo para con la sociedad, pero también porque la sociedad tiene que informarse y tiene que tomar información, tiene que tomar decisiones que están informadas directamente de aquellos que la crean y que trabajan día a día utilizando el método científico y la racionalidad para llegar a conclusiones. Que a lo mejor las conclusiones cambian porque cada vez conocemos más, pero es lo mejor. Si yo quiero saber algo de inmunología, ¿qué debemos hacer si llega una pandemia? A quien yo voy a escuchar es a gente que se dedica, pues eso, a la virología, a la epidemiología, gente que dedica toda su vida, horas y horas, a trabajar en ello, y no alguien que se le ocurre alguna idea peregrina de cómo tratarlo. Entonces, la ciencia es importante, entender cómo trabajan los científicos es importante para que nos creáis, para que tengáis confianza en nosotros mismos, y ganar un premio de ese nivel hace que tengas voz, que se te escuche un poquito y que se te den este tipo de oportunidades. Eso fue para mí lo más importante de ganar un premio como este. Y la satisfacción de compartirlo con mi madre, con mi padre no pude, pero con mi madre, que se ha sacrificado teniéndome lejos, que vea que el trabajo que yo hago tiene importancia.
16: Hola Eva, soy Irene y solo quería preguntarte qué sabemos y qué no sabemos de las emociones y que si tienen una base bioquímica.
13: Por supuesto, todo lo que somos tiene una base bioquímica. Y las emociones son parte de nosotros, parte de nuestro cerebro, pero parte de todo lo demás. Porque cuanto más conocemos del mundo de la neurobiología, más se relaciona también con todo lo demás. Y esa idea de que está todo conectado es muy importante. Las emociones son más complejas que otros procesos que entendemos más, como por ejemplo procesos de percepción, de tu olfato, de tu oído, de tus ojos. Son más complejas en ese sentido, pero al final tienen base bioquímica. Están basados en tus experiencias y cómo tu cerebro almacena conocimiento y memorias. Están basados en cosas tan evidentes que compartimos con muchos otros mamíferos, si queréis, que tiene que ver con el contacto, por ejemplo, entre la madre y el hijo, o entre miembros de una tribu, que existen, que han evolucionado con cada una de las especies para que funcionen como sociedad, como familia y como sociedad, para poder reaccionar a estados de peligro. para que tengas miedo cuando tengas que tenerlo, para que tengas amor cuando tengas que tenerlo. Y lo que pasa es que ahora los seres humanos, por el hecho de tener, aparte de otras cosas, esto ya se va un poquito más de mi experiencia como científica que estudia moléculas, pero nosotros como, como animales que hemos desarrollado lenguaje y que vivimos en sociedades complejas, con cultura que se transmite más allá del conocimiento que te puedan pasar tus padres o de lo que puedas conocer de forma innata, las emociones se han vuelto mucho más complejas. Se han vuelto tan complejas que han dado lugar a muchas formas de arte. Todo tiene una base bioquímica. No podemos existir... quiero decir, hay un componente religioso y espiritual en el que yo no voy, me voy a meter, pero nosotros sabemos que hay una base bioquímica porque cuando algo falla, la mente humana deja de funcionar. Entonces, hay aspectos que conocemos y que sabemos que tiene una base bioquímica muy específica porque sabemos cómo se han roto en el caso de una determinada enfermedad o sabemos cómo tratarlo con un medicamento que no es más que un producto bioquímico. Entonces, las emociones siempre tienen ese componente bioquímico y luego, si queremos pensar que tienen otros que son más espirituales, pues también, no se lo quito a nadie.
17: Hola Eva, soy Salomón. No paro de leer en la prensa que es fundamental proteger nuestro sistema inmune. Y tú que trabajas con las células y todos esos temas, mi pregunta es, ¿qué tan importante es?
13: Es muy importante hacer lo que esté en nuestras manos para que nuestro sistema inmunológico esté al día, se mantenga al día, pero también tomar precauciones porque el sistema inmunológico nuestro ha evolucionado, evoluciona al ritmo que puede y también lo hacen los patógenos que nos invaden. Entonces hay una constante guerra entre bacterias y virus y nuestro sistema inmunológico. Por eso tenemos que ayudarle, por eso necesitamos vacunas, por eso necesitamos métodos de interaccionar unos con otros sin extender contagios. Y por eso hay... determinados protocolos que tenemos que seguir para apoyar a todos, pero especialmente a los que tienen un sistema inmunológico más deficiente, por lo que quiera que sea, por cuestiones de edad, por cuestiones de salud. Yo no soy inmunóloga, pero trabajo con inmunólogos porque hay determinados aspectos de su trabajo donde quieren información a nivel molecular. Y he trabajado con gente que trabaja en lo que se llama sistema inmuno innato, que es que con el que nacemos, que reconoce pues eso, patógenos de forma natural, que está codificada en nuestro genoma. Y también he trabajado un poquito menos con esos que trabajan, que estudian el sistema inmunológico adaptativo, que es el que, por ejemplo, genera anticuerpos. Ese es el que, con el que naces con la capacidad de generarlos, pero los generas durante toda tu vida y se seleccionan o no basado en el tipo de infecciones que coges y que hace que tu cuerpo reaccione. Y es ese sistema adaptativo el que está en esa guerra constante con los patógenos y donde tenemos que ayudar a través de las vacunas, que no son más que potenciar la creación de esos anticuerpos y esa reacción a un patógeno antes de que el patógeno llegue a ti y te haga verdadero daño. Entonces, muy importante, los científicos no nos cansamos de repetir, por favor, vacunaros. Es importante no solo para vosotros, sino para los que están a vuestro alrededor. Hay gente que por el tipo de sistema inmunológico que tiene no puede vacunarse y le protegemos a él o a ella cuando nosotros lo hacemos para que las infecciones no se extiendan. Los riesgos de una vacuna son mínimos, hay muchísimas estadísticas, mínimos, comparado con el número de vidas enormes que salvan. No es mi campo, pero yo me informo hablando con científicos que se especializan en inmunología y en el desarrollo de vacunas. Y os puedo decir que las vacunas han salvado muchas vidas y las seguirán salvando.
18: Hola Eva, ¿qué tal? Yo soy Selene, soy estudiante de medicina y quería preguntarte, porque todos sabemos que la inteligencia artificial ha sido un boom, la utilizamos tanto en los móviles, en nuestro trabajo y en definitiva en nuestra vida cotidiana. Quería preguntarte, ¿también lo utilizáis en vuestro campo?
13: Sí, todos los campos de la ciencia lo utilizan, lo utilizamos para empezar, incluso para informarnos de lo que está pasando por el mundo. Ahora mismo hay muchísimos artículos, hay muchísimas revistas de investigación y podemos utilizar la inteligencia artificial para que obtenga información de lo que es interesante en nuestro campo, que nos lo resuma. Entonces es muy, muy práctica en ese sentido. Por ejemplo, en mi caso, nosotros hacemos estructura de proteínas. Ha habido un avance tremendo en este campo en los últimos años, que de hecho ha recibido el premio Nobel, el último premio Nobel en química, que ha sido utilizar la inteligencia artificial y utilizar el enorme banco de datos que los científicos experimentales han generado durante muchos años y la gente que se dedica al estudio del genoma, las secuencias de genoma de muchísimos organismos, han combinado todo esto para ahora hacer predicción de estructura de proteínas, que es muy potente. Todavía no lo pueden hacer todo. Ahí es donde los investigadores experimentales aún tenemos labor que hacer, porque todavía no pueden hacer complejos proteínicos que son muy grandes, o cómo interaccionan con el ARN, cómo interaccionan con el ADN, cómo se mueven. Ese tipo de estudios aún no lo pueden hacer, pero el hecho de que tengamos estructuras más o menos correctas de todos los componentes hacen que nuestro trabajo ahora sea súper eficiente. Yo creo que de eso se trata la inteligencia artificial. Se trata de hacer el trabajo de todos, seamos científicos o no, más eficiente, utilizando mucha información que esté bien anotada, que entendamos bien y que de alguna manera pueda interpolar y extrapolar para llegar a conocimientos donde veamos correlaciones que si no para nosotros son difíciles de obtener. Entonces yo, hay aspectos muy positivos de la inteligencia artificial. Lo que tiene la inteligencia artificial es que está evolucionando de forma muy rápida y muy descontrolada. Entonces, ¿hasta dónde va a llegar? ¿Quién va a poder utilizarla? ¿Hasta de qué manera va a cambiar la manera en que nos vemos a nosotros mismos y nuestra labor en el planeta y como miembros de la humanidad? Eso es lo que no está muy claro. Y a mí lo que me preocupa un poco es que yo he oído a gente muy potente que ha estado en el campo de inteligencia artificial desde el principio. He oído su preocupación y la preocupación de que esto, sin control, pueda llevar a extremos que no quiero ni mencionaros porque no quiero amargaros el día. Entonces, es muy curioso porque eso siempre pasa, todos los desarrollos científicos y tecnológicos no son ni buenos ni malos para empezar, es qué uso hacemos de ellos y qué uso cómo se usan para beneficio de todos, para beneficio de unos pocos. Va a haber profesiones que van a desaparecer. ¿Qué es lo que significa para nosotros? ¿En qué momento puede llegar a ser el caso de que perdamos control? Es que no lo sabemos, es la incertidumbre la que preocupa. Yo espero que haya más coordinación entre esas entidades y esas organizaciones que están empujando la inteligencia artificial con la idea de llegar a ese punto último de la conciencia. Que se organicen un poco y que tengan un poco de cuidado y que establezcan métodos regulados para que, como digo, esto sea beneficioso y no algo que termine afectándonos a unos pocos o a todos en general. Pero por ahora, si utilizas la inteligencia artificial bien, puede hacer tu vida mucho más eficiente y que la ciencia, desde luego, avance más rápido.

0: Hola Eva, soy Inés. Quería preguntarte qué has aprendido de la gente mirando sus células.
1: Gracias, Inés. Pues mirando sus células aprendo poco de la gente. He aprendido más de la gente desde el punto de vista de cómo he interaccionado con gente en mi laboratorio que me ha ayudado a mirar a estos componentes celulares. Me encanta compartir este conocimiento, me encanta compartirlo entre científicos que realmente pueden apreciarlo en todos sus detalles cuando voy a conferencias o cuando doy seminarios, y me encanta compartirlo con gente como tú que tiene interés. Cuando se mira una célula al nivel al que yo miro, tu célula y la de Rosa y la de Elena y la de Miguel son iguales, son muy parecidas. De alguna manera eso te da la perspectiva del valor que tenemos todos y de los semejantes que somos en muchísimas cosas. También nos ayuda el tipo de estudios que yo hago a determinar cuándo algunas de las diferencias que existen entre nosotros van a ser negativas para tu salud, cuando determinadas mutaciones van a dar lugar a enfermedades. En ese sentido, sí que podemos ver algo que es único para determinado tipo de personas que va a hacer que tengamos que poner un poquito más de esfuerzo para tratarlas y para, en el proceso de entender qué es lo que les pasa y cómo curarles. Pero fíjate que estudiar células lo que te hace, como hay tanto que compartimos en todos los organismos, de verdad que una levadura de la que utilizan los panaderos para fermentar, para hacer el pan, o el tipo de levadura que se utiliza para fermentar la cerveza, tienen los mismos componentes al nivel que yo le estudio que cada uno de nosotros. Y eso lo que me hace es ver la naturaleza y ver el valor que tiene, lo milagrosa en el sentido de la complejidad que la evolución, a la que la evolución nos ha llevado, y apreciarlo más. Entonces, mirar las células, componentes celulares, me hace apreciar a la humanidad, apreciar lo que nos hace a todos tan parecidos, y apreciar el resto de la naturaleza que no se diferencian tanto de nosotros y que con quienes compartimos el planeta. Ese es el valor que veo en el tipo de estudios que yo hago.
2: Hola Eva, tú que has trabajado con grandes grupos en el laboratorio, te quería preguntar, ¿dirías que aún hay más obstáculos para la mujer en el mundo de la ciencia?
1: Gracias por esa pregunta. Mira, hay dos obstáculos que yo considero que son los más importantes. Uno tiene que ver con falta de referentes. Y me parece todavía increíble que con la cantidad de científicas que han hecho una labor impresionante, no se visualice suficientemente a la mujer científica. Esto es muy importante porque tener un referente es muy motivador. Y si tú creces con una niña pensando que todos los científicos son hombres, con gafas y bata blanca o algo así, no sé, pues entonces no sientes la llamada, no te ves a ti misma en esa posición de ser científica. Entonces, yo creo que ahora cada vez hay menos excusa para no visualizar a las mujeres en muchos campos de nuestras vidas, pero en particular en la ciencia. Hay referentes que son obvios, quiero decir, todos hablamos de Madame Curie, y es que no se puede hablar suficientemente, es que no se puede hablar de ella. O sea, una mujer que en ese momento era prácticamente la única, yo estoy segura que se sentiría tan sola, rodeada siempre de hombres, y en ese contexto hacer el trabajo que ella hizo, sacrificar lo que sacrificó y obtener no uno sino dos premios Nobel, es que no se puede hablar suficientemente de ella. Pero hay muchas más, quiero decir, en mi campo, Rosalind Franklin, por ejemplo, alguien que se dedicó a la biología estructural, de nuevo en condiciones donde fue de mucha, muy peyorativas, y de no tener apoyo, el apoyo de otras, o no ser considerada, pero ahí están. Y ahora hay muchísimas más. Y yo las tengo en algunos casos muy cerca. Mi compañera Jennifer Doudna, ella desarrolló, yo lo vi en primera persona, es que estaba viendo cuando hacían los experimentos, desarrolló los sistemas CRISPR para hacer edición genética. Es una persona que ganó el Nobel por ese trabajo, pero si no lo habría ganado por otra cosa, porque es impresionante. Es una mujer que es encantadora, sabe estar, tiene estilo, es alta, delgada, guapa. O sea, si no fuera tan encantadora, uno la odiaría, ¿no? Porque es inteligentísima y súper trabajadora. Y es alguien que apoya a una...

edad en la que somos fértiles. Y esa edad coincide exactamente cuando tienes que estudiar, cuando tienes que hacer la tesis, el postdoctoral y luego trabajar muy duro para hacerte fija. Y hay gente que estás tan centrado en eso que se te pasa el arroz. O sea, no. Y eso es un problema que no existe tanto en el hombre. Entonces, es un problema biológico. Y luego, te puedo decir, es totalmente compatible hacer las dos cosas. Es difícil, porque es que ser padre es difícil. Lleva mucho tiempo y mucha dedicación. Y ser científico lleva mucho tiempo y mucha dedicación. Son dos tareas que no tienen día ni noche. O sea, son un continuum. Entonces, hay manera, desde luego, de compatibilizarlo. Y cuando lo consigues, pues es magnífico, porque lo tienes todo. Es como dirían los anglosajones, you get the cake and you eat it too. Te comes la tarta y la sigues teniendo. O sea, pero... Y además es muy enriquecedor, porque yo, fíjate, yo doy clase a estudiantes en la universidad y yo ahora veo cada estudiante como mi hijo. O sea, los veo de esa manera. Y también las cosas van bien y mal en tu familia y en tu trabajo, y con un poco de suerte, pues no te pillan los dos en fase, que estén las dos cosas vayan mal o las dos cosas vayan bien. Quiero decir que te da esa perspectiva. A lo mejor las cosas en el trabajo van mal, pero vas a tu casa y tienes a tus hijos, no sé cómo decirte. Pero la tercera parte quizá es que esa parte de conciliación de cómo llevar la familia, muchas mujeres en el mundo científico y académico pueden hacerlas cuando tienen apoyo de su pareja. Y cuando su pareja pues comparte, a lo mejor no al 50%, porque a lo mejor no tiene la capacidad de darte mamar, por ejemplo, pero siempre pueden cambiar el pañal, no sé cómo deciros. Entonces, es muy curioso porque, fíjate, recuerdo esta anécdota. Éramos un grupo de mujeres en una conferencia de biología celular, donde se hizo una mesa redonda y estábamos hablando de distintos aspectos, pues eso, de ser científico. Esto es una conferencia científica, ¿eh? Pero estábamos gente más senior hablando, pues, a estudiantes de tesis, a postdoctorales, incluso a profesores asistentes que estaban empezando su propio trabajo independiente. Y una de las preguntas que se nos hizo fue: ¿qué ha sido lo más importante en tu carrera para llegar a esta situación que puedes decir de éxito, de que te haya ido bien? Y éramos todas mujeres y prácticamente todas dijimos: mi pareja, el apoyo de mi pareja. ¿Tú cuántas hombres crees que, si hubiésemos sido hombres y les hubiesen hecho la pregunta, hubiesen dicho el apoyo de mi mujer? ¿50%? ¿25%? Es muy curioso. Entonces, hay cosas que se dan por hecho y otras que, si las haces, tienen mucho mérito. Depende de quién sea. Entonces, todavía estamos evolucionando desde el punto de vista social y cultural para que las cuestiones de familia sean más compartidas. Y ya te digo, esto es una ganancia para los hombres, ¿eh? Los hombres disfrutan mucho al final de poder de participar de la vida familiar y del apoyo y de hacer ver crecer a sus hijos. Y de hecho, las generaciones que no lo han tenido, yo tengo compañeros científicos un poquito más mayores que yo que ahora tienen nietos y dicen: lo que estoy disfrutando de cuidar de mis nietos, que no lo disfruté de mis hijos porque están haciendo otras cosas. Bueno, pues comparte desde el principio, y eso va a ayudar también a las mujeres científicas y a todas. Y luego, te voy a decir uno más. Perdonad que me enrolle, pero te voy a decir uno más. Mina Bissell era directora de la División de Biología de Ciencias de la Vida en el Lawrence Berkeley National Lab cuando yo llegué de postdoctoral. Esta es una mujer absolutamente rompedora que ha abierto campos enteros que tienen que ver con la matriz celular que existe, que da cohesión a nuestros tejidos. Y ella en particular estudió el proceso de cómo células normales pueden en mama se pueden convertir en células cancerígenas y cómo revertir el proceso. Un trabajo impresionante. Pero la anécdota que os quiero contar, ella

0: apoya mucho a la ciencia en general, a los jóvenes, que es algo muy importante, sin hablar de género, a los jóvenes. Es alguien que tiene talento para evaluar a las personas muy rápidamente, ver ese talento y luego apoyarlas a morir. Pero especialmente lo tiene con las mujeres jóvenes. Bueno, pues la anécdota es que yo era una postdoc. Fui a un seminario que daba un señor muy, muy, muy importante que trabaja en un campo más o menos relacionado con el mío. Y durante su charla y al final le hice varias preguntas. Y las preguntas eran del tipo de que él me decía algo y yo contestaba y le hacía más preguntas, a que establecemos como una conversación. Yo estaba sentada al final del auditorio y Nina Wiesel, que era la directora de la división, pues estaba muy cerca, estaba en la primera fila. Y cuando termina la charla, se levanta, se viene atrás a mí y me dice: ¿tú quién eres? ¿Cómo te llamas? Bueno, ¿y qué haces? Soy una postdoctoral, trabajo con Ken Downey, estoy estudiando la estructura de tu unidad. Dice: ¿quieres venir a cenar con el speaker esta noche? Tráete tus cosas, lo que estás trabajando, y se lo enseñas. No tenía por qué haber, tenía muchas cosas que hacer ese día. Y se levantó, no me conocía, y eso me dio la oportunidad de hacer este networking con este investigador, que se tomó muchísimo interés en lo que yo tenía que decirle. Esa misma noche añadieron una silla en el restaurante para que yo me sentara. Este tipo de cosas te marcan. Este tipo de cosas te hacen tener eso, apreciar tu propio valor. Es decir, si alguien como Nina Wiesel ha considerado que merezco estar en la mesa y hablar con este señor, pues voy a seguir adelante. Eso te da impulso. Y eso lo tenemos que hacer todas a nuestro nivel, porque se necesita y porque es valiosísimas. Y tiene que ver con el sentido que tienen las mujeres de su propio valor, del síndrome de la impostora. Es curioso lo que nos cuesta realmente reconocer nuestro propio valor y de lo que somos capaces, y ese sentido de que soy suficientemente buena, voy a poder hacerlo. Yo lo que hago es darle la vuelta a la tortilla y utilizar eso como forma de mi pensamiento crítico. El hecho de que digas, bueno, a ver si esto lo hago bien o no lo hago mal, hace que me esfuerce más, pero que también eso tenga que chequee dos veces los experimentos. Y eso, es, mientras no te paralice, es genial, porque es una forma de autocrítica que, si es constructiva, es muy buena. Pero las mujeres tenemos a sufrir un poquito de tener ese sentido de nuestro propio valor. Y por eso es muy importante que las mujeres se apoyen las unas a las otras.
1: Bueno, hola Eva, me llamo Sila y soy estudiante de segundo de bachillerato y en un futuro me quiero dedicar a la biología. Entonces te quería preguntar, ¿qué consejos le darías a los jóvenes que se quieren dedicar a la ciencia?
0: ¡Ah, qué maravilla! Me encanta que ya has decidido dedicarte a la ciencia. Pues mira, lo primero es decirte que es un mundo maravilloso, que lo persigas, que te informes lo más posible y cuanto antes. Quiero decir, nunca es demasiado pronto para empezar a leer temas de investigación y para encontrar qué es lo que te llama más la atención. Trata de conocer centros de investigación que estén cerca de ti. Infórmate de si tienen algún tipo de posiciones donde gente a tu nivel pueda ayudar y pueda ver en qué consiste el trabajo, en trabajo científico. Yo creo que eso es lo más importante. Hay muchísimo conocimiento que puedes obtener al nivel adecuado a donde tú estás, que puedes encontrarlo en internet. Es la maravilla de toda la información que tenemos ahora. Lo único que te pido es que tengas cuidado con cuáles son las fuentes, que sean fuentes que tienen el apoyo de científicos y que tienen rigor. Dedícate a tus estudios, es lo número uno, porque tienes que estar muy preparada y tienes que tener conocimiento básico, académico, que vas a obtener allí. Pero ve un poquito más allá, extiéndete. En algún momento tienes que salir fuera. Tienes que salir fuera. Tienes que salir fuera de tu pueblo o de tu ciudad o de tu país o de tu continente. Porque eso enriquece, te enriquece como persona, te abre el mundo, te hace ver que hay distintas formas de ver la vida, de entender, de tener distintas culturas y que eres parte de una familia muy rica que existe en todo el planeta y donde puedes aprender mucho también desde el punto de vista de ciencia, si eliges el lugar bien. Entonces, yo creo que lo de estar, de quedarte en tu pueblo y no salir y no ver más que lo que conoces, eso empobrece mucho. No significa que no tengas que volver, no significa que tengas que ser como yo, que te vas y luego vuelves 2 meses al año. Significa que puedes ir a aprender lo bueno de otros, apreciar lo bueno de donde eres y traerte lo mejor para enriquecer incluso a los que están aquí. A mí me parece que viajar, conocer otras culturas, conocer otra forma de vivir, otra forma de hacer ciencia, siempre es muy bueno. Y como os digo, la ciencia es internacional, es una oportunidad y una excusa genial para viajar. Y te estoy hablando no de viajar, que también es muy bueno. Te estoy hablando de vivir, o sea, de pasar meses donde vas al supermercado y hablas con esto, o sea, donde realmente te inmiscuyes en la vida, cómo se vive en otros lugares, cómo se hace esa ciencia.
2: Buenas, Eva, yo soy Mario, soy estudiante de un máster de biofísica y te quería preguntar qué podemos hacer como nosotros como sociedad y las instituciones para apoyar y promocionar de la investigación en un campo como el tuyo.
0: Muchas gracias por esa pregunta. Pues mira, yo creo que las instituciones, algunas de las cosas que podrían hacer, o sea, es muy fácil decir, por ejemplo, hay que apoyar la ciencia poniendo más dinero. Eso es muy fácil, se puede poner más dinero en todos sitios, incluido Estados Unidos o los países más ricos. Pero claro, todas sociedades tienen que pensar dónde están las necesidades, qué es lo que tenemos, cómo lo distribuimos. Pero yo lo que creo es que una vez que se decide qué dinero va a ir a la investigación, se tiene que utilizar de la manera más eficiente. Eso es lo que me gustaría. A mí me parece que se pierde mucho, por ejemplo, yo creo que, y se sabe, lo que pasa es que no hay voluntad, creo que política para cambiarlo. Los investigadores en España pasan demasiado tiempo rellenando papeles. La burocracia es un horror. La tenemos todos, pero lo de aquí es una cosa extrema. Y cuando se tiene poco dinero y poco tiempo, eso no se podría permitir. Si alguien ha estudiado durante muchos años para hacer una tesis, para hacer un postdoctoral, tiene unos conocimientos muy profundos de un campo, tienen que hacer experimentos muy complicados, estar en otras cosas, estar rellenando papeles porque has comprado un lápiz, no es la forma más eficiente. Tiempo es dinero. Y luego, cuando hay que comprar equipo, cuando hay que tomar decisiones, hay que hablar con los científicos. Las decisiones no las pueden tomar los burócratas. Y algunas veces, por ahorrar un euro, se pierden millones porque no se compra el equipo adecuado. Entonces, ese tipo de cosas es importante. Por favor, menos burocracia y oír más a los científicos. Un buen líder en cualquier campo no es el que habla más, es el que escucha más. Por Dios, escuchar a los científicos españoles, porque ellos son los que están haciendo el trabajo y ellos son los que os pueden decir cómo podéis los políticos utilizar vuestro dinero de forma más efectiva. Luego hay cosas que tienen que ver con cómo se hace ciencia y cómo es la cultura académica aquí. Mira, yo puedo criticar muchas cosas en Estados Unidos, pero a mí lo que me gusta en Estados Unidos es que se apoya mucho a la juventud. Dejad las jerarquías, la gente como yo ya probablemente ha hecho su mejor trabajo. Apoyar a la gente joven, que es el futuro. Promocionar, una cosa no quita la otra, promocionar a la gente joven, facilitarles el trabajo, darles cierta seguridad en el sentido de que puedan hacer trabajos más arriesgados, un poquito más a largo plazo, que tienen la vida por delante para ello, porque tienen ese apoyo. Entonces, eso también, eso es más de cultura. Hay que apoyar a la gente joven y hay que apoyarse más los unos a los otros, colaborar más y disfrutar más del éxito de los demás. Eso es una cosa que me gusta mucho de Berkeley. Berkeley es un equipo, vamos todos a una. Vamos todos a una. Todo el mundo se apoya porque el que a ti te vaya bien Me viene bien a mí, porque le da nombre a Berkeley. Y entonces va a hacer que más gente quiera venir, mejores estudiantes. Cada uno ganamos con el éxito de los que tenemos al lado, en vez de pensar que me hacen sombra. Entonces, este tipo de cosas son como más culturales. No digo que existan más aquí que en otros sitios, pero es algo que nos podemos aplicar todos. Apoyar a los jóvenes, apoyaros unos a otros, a hacer que elegid a científicos que os escuchan y que son capaces de cambiar las cosas para que las cosas funcionen bien. Me voy a mojar un poquito. Un científico puede ser un funcionario, pero el tipo de cosas que él o ella hacen son muy diferentes de las que está haciendo una persona en una ventanilla. Entonces, no podéis aplicarle las mismas normas. Es que no tiene ningún sentido, es que no se llega a ninguna parte. Entonces, hay determinados cambios que podrían ocurrir que yo no sé, porque no es... No tengo capacidad para decirlo, que hay otras personas que podrían hacer que el dinero que se pone ya en investigación en España llevara más lejos, se estirase más, si las cosas se hiciesen bien. Sobre todo, no escucharme a mí, que vengo de fuera, escuchar a los científicos españoles. Por favor, es lo que tienen que hacer.

0: Hola Eva, soy Inés. Te quería preguntar si hay alguna respuesta que no has encontrado aún y te gustaría hallar algún día.
1: Bueno, hay respuestas filosóficas del significado de la vida que no voy a encontrar, bueno, voy a encontrar trocitos de respuesta, pero supongo que estás hablando de algo más específico en mi campo. Mucho. O sea, esto es lo interesante de hacer ciencia, sobre todo, bueno, ciencia en general, pero por ejemplo, en mi campo, que es de la biomedicina y la biología molecular y celular, que es que está en su infancia, que significa que queda tanto por descubrir, que cada vez que descubrimos algo nuevo, que respondemos a una pregunta que nos habían hecho, aparecen 5 más. Entonces, no nos va a quedar nunca... siempre nos van a quedar cosas por responder. Os voy a contar otra anécdota. Estaba participando en un evento que era mitad radio, mitad webcast, que estaba dedicado a jóvenes que están saliendo del instituto, del high school, y gente que estaba entrando en la universidad, donde en la Universidad Americana, el primer año, muchos entran sin saber qué van a hacer, ¿eh? Y deciden lo que van a hacer después. Entonces, este último año en el instituto, el primer año en la universidad, pues quieren conocer, están tomando decisiones. Entonces, este era un programa donde hablan académicos de distintos ramos, hablan de lo suyo para que luego ellos hagan preguntas, científicas o no, y aprendan y les ayuden a tomar esta decisión. Bueno, pues yo termino, y una de las preguntas es este chico que me dice: mira, yo estoy ya terminando, ya el año que viene voy a ir a la universidad, me gusta mucho la biología celular, pero me da miedo de que para cuando termine la carrera ya se sepa todo. Y hago yo... Digo, a ver, ¿cómo estamos enseñando que la gente se cree que sabemos todo? Entonces yo ahora cuando doy clases paso más tiempo enfatizando lo que no sabemos que lo que sabemos. Enfatizo cómo aprendimos lo que sabemos, para que no sea memorización, esto se hizo este trabajo, no sé qué, pongo al científico o la científica, este le conozco, este tiene mucha gracia, este es un soso, lo que sea. O sea, lo hago real, pero les digo, muchísimo más queda por conocer. Entonces, yo tengo muchísimas preguntas y te voy a decir una para no ser como un político que no responde a la pregunta y habla y dice lo que quiere decir. Mira, una de las cosas que estoy empezando a hacer ahora en mi laboratorio, que me gusta mucho, yo como bióloga estructural, la forma tradicional de obtener la estructura de una proteína es la extraes de la célula para tenerla pura, para que solo esté ella, y la miras con rayos X, con microscopio óptico, con microscopio electrónico, lo que sea. Pero eso significa que la has sacado de contexto. Claro, mirar a una molécula dentro de la célula a nivel atómico no es ni físicamente posible. Tiene que ver con cómo la radiación que necesitas poner en la célula para verla mata a la proteína en el proceso. Entonces, hay un límite en lo que se puede hacer. Pero cada vez avanzamos más con trucos técnicos de llegar de alguna manera a ese tipo de información. Entonces, yo ahora mismo tengo muchísimo interés y ya tengo varios miembros de mi laboratorio y trabajando en ello, en empezar a mirar a los microtúbulos, que es que son relativamente fáciles de ver comparados con otra cosa, dentro de las células. Y las estamos mirando sobre todo en neuronas y células gliales como astrocitos, oligodendrocitos. Y la idea es cómo de lejos podemos llegar. Y yo tengo preguntas que tienen que ver con cómo están organizados estos microtúbulos, las proteínas que vemos que se unen a ellos, dónde están, dónde se localizan, si generamos una mutación que sabemos que tiene un fenotipo neurológico, qué es lo que pasa a nivel de microtúbulos y a nivel más molecular en estos axones. Muchísimas preguntas que aún no he podido responder, pero que espero, de antes que me jubile, que va a ser probablemente nunca, las pueda responder. Así que muchísimo, muchísimo por hacer. Y cada día con más ilusión.
2: Hola, Eva. Yo, que soy tu amiga, puedo preguntarte algo un poquito más íntimo, y es, detrás de toda esa figura, ¿no?, célebre que tienes, está tu persona, ¿no?, y están todos esos momentos en los que habrás tenido un subidón, digámoslo así, ¿no?, cuando has tenido tus éxitos o tus encuentros en la ciencia, pero habrás tenido también tus momentos de bajón. Entonces, ¿cómo han sido tus vivencias personales y, sobre todo, bueno, pues cómo se lucha, ¿no?, el día a día con todo este proceso, ¿no?, de científica que llevas ahí?
1: Gracias, querida Rosa. Pues sí, yo creo que algunas veces me preguntan, ¿cuáles son las cualidades que crees que son más importantes en un científico? Y yo lo primero, eso lo tengo que decir siempre, es el pensamiento crítico, porque sin él no puedes ir a ningún sitio. Es lo que para la gente que no hace ciencia se llama sentido común, pero para los científicos hay que estirarlo un poquito más. Ese es el pensamiento crítico. Pero el otro es que en ciencia hay muchísimos altibajos. Si no los hay, no estás haciendo ciencia de ningún valor. Porque hacer ciencia de valor es empujar el conocimiento con las técnicas que existen en ese momento. Y yo siempre le digo, si esto fuese fácil, ya lo habría hecho otro. Entonces, estás constantemente enfrentándote con lo que no se conoce y con lo que no se ha hecho hasta entonces. Y un día normal es un día donde las cosas no pasan necesariamente. Ahora, lo que tiene que ocurrir es que no te desmoralices y que cada experimento que hagas, te dé el resultado que te dé, te ayude a moverte hacia adelante. Que si no es la respuesta, te diga, bueno, esto me dice que ahora tengo que tirar por aquí. Entonces, si aprendes en el proceso, eso significa que vas a avanzar. Claro, eso es muy fácil decirlo. Pero luego está la parte emocional, que cuánto tiempo puedes aguantar hasta que algo salga. Y ahí sí que ayuda pues ser un poco cabezón o estar tan enfocado que no ves otras cosas. A mí eso me ha ocurrido varias veces durante mi carrera. El momento más crítico, yo creo, fue durante mi postdoctoral, porque yo estaba haciendo algo muy difícil, que muchísima gente decía, no es posible con las técnicas que tenemos, no se va a poder hacer. Y los que estaban intentándolo pues eran laboratorios enormes con mucha gente, y nosotros éramos un laboratorio de 3, mi jefe y 2 postdoctorales. Y yo me acuerdo de un día y otro día y otro día al microscopio, y no funcionaba, y mi novio entonces, Howard, ahora mi marido, venía a recogerme, pues no sé, a las 10 de la noche, cuando ya el microscopio ya no funcionaba más, se había perdido el vacío, y me recogía, y no me va a salir nunca, esto no sé qué. Y a la mañana siguiente me levanté y decía, puedo probar una cosa más. Y eso seguía adelante. Entonces, en esos momentos de bajona, pues eso, tienes que tener determinación, tienes que tener apoyo. O sea, alguien que te diga, bueno, mujer, no pasa nada, mañana vas a pensar en otra cosa, o habla con este, o deja de pensar en esto por un momento, que mañana ahora estás muy cansada, vamos a tomarnos un vino o lo que sea. Es ese apoyo. Y el apoyo tiene que venir, eso, de la gente cercana a ti, tiene que venir de la gente cercana en tu trabajo. Yo ahora vivo en otro momento, porque yo vivo ahora, los que están haciendo el trabajo del día a día, que tienen que pensar en cada detalle y ver si me he equivocado, son la gente que trabaja en mi laboratorio. Y yo soy la cheerleader, soy la que tiene que ir y animar a todo el mundo, y no puedo enseñar nunca que estoy de bajona. Eso se queda para mí. Esa es una etapa de mi vida donde por lo menos lo que tengo que no tenía entonces es perspectiva. Es que ya he vivido muchos años, entonces he visto que hay subidas y bajadas. Y con todo y con eso, pues también tengo mis dudas a veces. Ciencia no es diferente de cualquier otra profesión y de otro tipo de problemas que podamos tener personales, donde hay altibajos. Lo que pasa es que lo hacemos todos los días. O sea, todos los días nos enfrentamos con algo que es un problema que hay que resolver, ¿eh? Y entonces esa motivación es lo que hay, tiene que haber una motivación. Y hay gente que es súper capaz, ¿eh?, y que tiene magnífico pensamiento crítico, súper inteligentes, han tenido una educación única y tienen muchísimo conocimiento, pero esto no les gusta. Esa incertidumbre constante, no sé si me va a funcionar o no, no lo aguantan. Si te dan a ti un proyecto, mira qué es lo que significa para ti tener esta incertidumbre, porque hay gente que no les importa y que les hace, que de hecho les anima, y a otros en los que dicen, no, esta incertidumbre se queda para otros. Yo quiero trabajar en algo donde voy a hacer algo y sé exactamente cómo va a funcionar. Entonces, por eso esa experiencia es muy importante. No solo por lo que ganes desde el punto de vista técnico, sino porque te vas a descubrir en ti misma si eres capaz de tomar esos riesgos y de vivir con esa, la incertidumbre del día a día de la ciencia. Y luego, la final, lo último que quiero decir es, pasamos por altos y bajos. Cuando llegamos a un alto, hay que celebrar. Hay que celebrar. Hay que agradecer. Porque eso te da energía para... energía potencial para luego poder seguir adelante y salir de los valles. Hay que celebrar los éxitos y cuando las cosas van bien y compartirlos, que es lo que da más gustirrín. Sí. Bueno, chicos y chicas, yo creo que hemos pasado un buen ratito hablando de ciencia. Me han encantado vuestras preguntas. Espero que mis respuestas hayan sido útiles de alguna manera. Y lo último que me gustaría hacer es volver a la idea de tener referentes y de tener personas de apoyo. Y en particular, yo os dije que tuve mucha inspiración en el instituto. Y quiero volver a hablar de retomar esa idea y hablar de mis profesoras de instituto, porque da la casualidad de que ayer desayuné con ellas, cafecito con churros, en Colmenar, y tuve otra oportunidad de ver lo inspiradoras que siguen siendo. Ellas ya llevan mucho tiempo jubiladas, pero son... Me reuní con Ana Cañas, mi profesora de física, que además le cuidaba a los niños, Carmen Casado, que era mi profesora de francés, la menciono porque también le cuidaba a los niños y era alguien que, fíjate, se me ha olvidado el francés, pero ella fue una influencia buenísima porque es una persona súper positiva, que había visto más mundo del que había visto yo y que me dio un poquito de perspectiva y de ánimo y súper divertida. Ana de Frutos, que fue mi profesora de biología, y Abelina, que fue mi profesora de matemáticas. Las cuatro inspiradoras, las cuatro unas profesionales como la copa de un pino, que se dice aquí, y que siguen teniendo ese interés por aprender. Nosotros hablamos de esto y de lo otro, pero al final es, pero cuéntanos, ¿qué es lo último que estás haciendo? Sí, pues qué bonito, ¿y esto cómo lo hacéis? Ese interés que siguen teniendo, me encanta. Ese es el interés que inculcaron en mí. Y se lo repito a ellos porque me dicen, es que tú has llegado tan lejos y nosotros no hemos hecho nada. Yo siempre les digo, ser educador es lo más importante que hay. Es lo más importante que hay. Porque nadie que es nadie lo ha hecho en soledad. Lo ha hecho porque alguien le ha educado. Alguien le ha inspirado a querer conocer más, a tener curiosidad. Y yo creo que esa es la buena educación. Una buena educación es aquella que terminas y quieres seguir aprendiendo. Y eso me lo inculcaron a mí. Y eso lo tienen ellas. Y fue un placer, y voy a seguir haciéndolo. Las traje de regalo unos marcos de foto y nos hacemos allí mismo una foto. Y digo, ahora las ponemos todas en nuestro marco y lo tenemos para recordar este día y todos los que quedan por venir. Por favor, apoyar a vuestros educadores, a los que tenéis o los de vuestros hijos. Es que no hay tarea más importante. Yo sé que soy educadora también, ¿eh? No hay tarea más importante. Es educar, es enseñar no solo material, es enseñar a vivir y a vivir en comunidad y hacerlo siendo personas completas y que tienen interés los unos por los otros y por conocer el mundo que les rodea. Ese es mi último mensaje. Muchas gracias por estar aquí hoy.
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5: que en mi vida he visto muchas personas que tienen vidas vacías, almas corriendo detrás de sombras, creyendo que la felicidad está en el placer inmediato o en el poder sin medida. Están perdiendo el tiempo. Corren y corren, pero no llegan a ninguna parte. Se llenan de ruido, pero su corazón está hueco. Buscan placer y cuando lo encuentran, solo les deja más sed. Persiguen el éxito, pero en la cima descubren que están solos. Dios te pensó para algo grande, para amar, para transformar, para dar frutos. Y si no lo haces, tu vida se va marchitando. El propósito de la vida no está en acumular, sino en entregarse, en servir. Si sientes que nada te llena, que el vacío sigue ahí, aunque lo intentes tapar con distracciones, despierta y pregúntale a Dios qué quiere de ti. Y cuando lo descubras, no tengas miedo en apostar tu vida entera, porque solo así se encuentra la verdadera felicidad, la que no se agota, la que da paz.
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7: Antes que los mares, los bosques y las plantas, antes incluso que el oxígeno que respiramos, existían las rocas. Han estado presentes desde el inicio de los tiempos y son más que el suelo firme bajo nuestros pies. Son actores de la historia de la Tierra, testigos del pasado de nuestro planeta. En formaciones impresionantes nos hablan de dramas y renacimientos, de catástrofes y milagros. A menudo se les subestima, pero son esenciales porque es precisamente aquí, en este material mineral, donde se encuentra el origen de la vida.
8: Uno de los aspectos más apasionantes de la historia de la Tierra es la coevolución de las rocas y la vida. Sin minerales, la vida no habría podido surgir.
7: Sin rocas no habría oxígeno, ni continentes, ni relieve, ni plantas, ni animales. Durante miles de millones de años, los minerales y la vida se han condicionado y moldeado mutuamente. Esta conexión tan fructífera para el planeta se desarrolló de forma lenta y pausada, hasta el día en que una especie comenzó a intervenir en el curso de los acontecimientos. Al principio de forma imperceptible, luego a una velocidad que la Tierra nunca había experimentado.
9: El ser humano siempre ha necesitado los minerales, desde el principio. Y con el tiempo nuestra relación con ellos se ha vuelto cada vez más compleja.
7: Las rocas nos hablan del origen de la vida, de la estructura del mundo, del sutil equilibrio de fuerzas que desde siempre han moldeado toda forma de vida. Es la historia de la Tierra, nuestra historia.
9: Sabemos que nuestra Tierra se formó hace algo más de 4.500 millones de años. Y sabemos que se formó a partir de los restos de estrellas. Las estrellas explotaron. Y al hacerlo, lanzaron al espacio minerales, hielo y otras materias.
8: Antes de que existieran la Tierra y el Sistema Solar, solo había una enorme nube de polvo y gas. A partir del gas, principalmente hidrógeno y helio, se formó el Sol. El polvo era polvo de estrellas, diminutas partículas minerales que se compactaron por la gravedad formando trozos cada vez más grandes. Primero del tamaño de un puño, luego del tamaño de una pelota de baloncesto, de una casa, hasta alcanzar un diámetro de cientos de kilómetros. Y cuando este planeta rocoso comenzó a crecer, todas estas partículas de polvo se convirtieron en los minerales que darían origen a la Tierra. Si partimos de la base de que la Tierra se formó realmente a partir de la compactación de cantidades gigantescas de polvo estelar rico en minerales, entonces nosotros también estamos hechos, en última instancia, de polvo estelar.
7: El ser humano está hecho de polvo de estrellas. Todo lo que hay en la Tierra es un legado de las estrellas. Pero la Tierra joven tenía un aspecto completamente diferente al del planeta azul que conocemos hoy. Era una bola incandescente, una masa fundida expuesta a vientos solares e impactos de meteoritos. Su superficie estaba cubierta por océanos de magma hirviente.
9: Cuando se formó, la Tierra estaba extremadamente caliente. Se cree que se fundió literalmente en un periodo de entre 30 y 40 millones de años.
10: En geología, la historia de la Tierra se divide en eones. El primer eón es el Hadeico, cuyo nombre hace referencia a Hades, el dios del inframundo. En aquella época, la Tierra era un planeta extremadamente caliente con poca corteza, es decir, poca superficie sólida, mucho magma y poca atmósfera. Reinaba una especie de infierno mineral y las condiciones eran absolutamente hostiles para la vida.
7: En este caos primigenio se produjo un accidente cósmico que cambió el destino de la Tierra.

0: The moon, was made. It's almost...
1: Es casi seguro que la Luna se formó en la fase temprana de la Tierra,
0: as a planet,
1: cuando un planeta del tamaño de Marte colisionó con ella.
0: And as a result of the...
1: Los restos desprendidos fueron lanzados al espacio y se agruparon allí para formar la Luna que hoy orbita alrededor nuestro.
2: Al principio, la Luna era, al igual que la Tierra, una bola de fuego. Brillaba en nuestro cielo como un segundo sol, al rojo vivo, fundida. Su presencia pronto influiría de manera decisiva en la evolución de la Tierra, y miles de millones de años después, propiciaría la aparición de condiciones favorables para la vida. Fue el comienzo de un gran cambio. A medida que la Tierra se enfriaba gradualmente, sus elementos se reorganizaron. La gravedad atrajo los materiales más pesados, como el hierro y el níquel, hacia el centro, donde formaron el núcleo, mientras que los más ligeros dieron lugar al manto terrestre. En este equilibrio inestable, el magma se solidificó en la superficie formando una roca oscura y compacta, el basalto. A partir de esta roca se formó la primera corteza terrestre. Por encima de la corteza se inició un proceso igualmente decisivo para la evolución de la Tierra. Se creó el ciclo del agua.
1: Cuando la atmósfera primitiva, compuesta por diferentes gases, se enfrió, uno de estos gases, el vapor de agua, se condensó y comenzó a llover.

0: And in time,
1: con el tiempo, la lluvia formó masas de agua en la superficie terrestre, que más tarde se convirtieron en océanos.
0: Really the beginning of oceans.
1: De alguna manera, durante los primeros 100 millones de años, la Tierra se convirtió en un planeta muy similar al que conocemos hoy en día. Sin embargo, había una diferencia fundamental entre la Tierra primitiva y la Tierra actual. No había vida.
2: Con las primeras cortezas sólidas y los mares en crecimiento, la Tierra ya presentaba características familiares. Pero los volcanes seguían expulsando ríos de lava y nubes de gas, llenando la atmósfera de dióxido de carbono, metano y amoníaco. El agua de los primeros océanos del período arcaico temprano era probablemente verde debido a su contenido en hierro. Y en este caos de fuego, agua y gas, se puso en marcha un proceso químico de gran trascendencia.
1: El origen de la vida en la Tierra sigue siendo uno de los grandes misterios de la ciencia. Lo que es seguro es que dos componentes esenciales fueron el agua y la roca.
3: Hay varias teorías. La vida podría haber surgido en las profundidades marinas, cerca de chimeneas hidrotermales que expulsaban agua muy caliente y creaban condiciones químicas especiales. O podría haber surgido en la superficie de los continentes, en pequeños lagos o estanques cálidos, como imaginó Darwin.
2: La vida no surgió por un milagro, sino por unas condiciones favorables en las que el agua, el calor y los minerales desempeñaron un papel esencial. Pero una vez surgida, también tenía que perdurar.
1: Hay que tener siempre en cuenta que una cosa es que surja la vida y otra muy distinta que ésta permanezca y prospere. La ciencia parte de la base de que en la Tierra primitiva surgió la vida muchas, muchas veces, pero que esta no perduró. Y en algún momento, la vida se hartó.
2: La vida se cansó. Se cansó de fracasar una y otra vez. Pero también tenía suficientes elementos para cruzar un umbral. Y así fue como un día, en el océano primitivo, se desarrollaron formas de vida, se diversificaron y se adaptaron muy gradualmente. Invisibles al ojo humano, se trataba de microorganismos simples. Algunas de estas formas de vida comenzaron a aprovechar la energía del sol, captando la luz y produciendo a cambio un elemento hasta entonces insignificante. El oxígeno.

0: On a un changement majeur à la surface.
1: El paso de una atmósfera sin oxígeno a una atmósfera con una cantidad muy pequeña de oxígeno supuso un cambio profundo en la superficie terrestre. Lo cambió todo. Fue solo un aumento mínimo, de 0 a 2%. Hoy tenemos 15%. Pero fue el momento decisivo en la historia de la Tierra, el que permitió tanto la evolución como la diversificación de la vida.
0: Après, dans le reste de l'histoire géologique.
2: La gran catástrofe del oxígeno fue un momento en el que la Tierra y la vida interactuaron de una manera que cambió a ambas.
3: Durante más de 1,000,000,000 de años, el oxígeno producido por las primeras bacterias fotosintéticas fue absorbido por los océanos y almacenado en las rocas. Cuando estos depósitos se llenaron, el oxígeno, que es moderadamente soluble en agua, se acumuló en la atmósfera y cambió gradualmente su composición. Así se formó poco a poco la capa de ozono, que protegió al planeta de la radiación ultravioleta y permitió el desarrollo de formas de vida más complejas. Entre ellas, las primeras formas del plancton actual. Y este mundo microscópico nos da una idea de cómo la creciente biodiversidad marina no solo cambió la atmósfera, sino también paulatinamente las rocas y los minerales.

0: ¿Cómo?
1: El biólogo marino Colombán de Vargas investiga este ecosistema, que sigue siendo indispensable para el equilibrio de la Tierra.
2: Lo absolutamente fenomenal del plancton es que en un litro de agua de mar viven entre 10 y 100 mil millones de organismos planctónicos. 10 mil millones, eso es más que la población mundial. Cada litro de agua de mar contiene hasta 10 veces la población mundial.
1: El plancton, del griego antiguo vagabundo, flota con la corriente. Y según las estimaciones, representa hoy en día casi el 98% de la biomasa marina. Sin embargo, hasta ahora se ha estudiado muy poco. Durante casi 4 años, el buque de investigación TARA ha recopilado datos sobre estos organismos microscópicos en los océanos de todo el mundo.

0: Donc voilà, ça c'est le plancton frais.
1: Esto es plancton que acabamos de capturar con la red. Está compuesto por organismos diminutos e invisibles. Están los virus, con sus formas extravagantes. Algunos parecen pequeñas naves espaciales. Luego las bacterias con forma de hilo o esférica, algunas de las cuales forman colonias. Y luego las células más complejas, que me gustan especialmente, los protistas. Y por último los microorganismos, animalitos gelatinosos, mini medusas. Todos estos organismos interactúan en un mundo común, un ecosistema. Y eso es lo que estamos investigando.
2: En su expedición, los investigadores identificaron más de 250.000 especies de plancton, algunas de las cuales son capaces de realizar la fotosíntesis. Gracias a su papel en la absorción de dióxido de carbono en los océanos, el plancton ha contribuido al equilibrio de la atmósfera y ha dado a algunos de nuestros acantilados su forma actual.
1: El fitoplancton contiene el grupo de los llamados coccolitóforos. En algún momento, estas pequeñas células aprendieron a producir pequeñas placas de cal y a fijarlas a la superficie de su membrana celular. Esto es único en la naturaleza. Cada uno de estos organismos unicelulares forma estas placas de cal que parecen piedras flotantes y tienen una función muy importante, porque cuando mueren, se hunden hasta el fondo del mar. Así, con el tiempo se han formado montañas que sobresalen del agua en algunos lugares, como aquí, en el Canal de la Mancha. Es sorprendente, pero este sencillo proceso cambió para siempre la historia de la Tierra.
3: Es fascinante que muchos seres vivos u organismos sean capaces de formar minerales que permanecen intactos cuando los organismos mueren.
4: Como paleontólogo, uno aprende rápidamente que muchas rocas están formadas por vida antigua o restos de vida. La piedra caliza no es más que una capa de esqueletos, a veces de hasta 2 kilómetros de espesor. Solo entre el 10 y el 15% de todos los animales desarrollan esqueletos mineralizados. Pero esto les confiere una enorme influencia sobre la vida y sobre la propia Tierra.
1: La piedra caliza que vemos aquí se formó hace entre 100 y 80 millones de años. Aquí había un mar de 300 metros de profundidad, un paraíso para los coccolitóforos. Sus esqueletos calcáreos se acumularon durante 20 millones de años, 2 centímetros cada 1000 años en toda la llanura. Y así formaron este paisaje que antes era un fondo marino. No quedó al descubierto hasta mucho más tarde, cuando se formó el Canal de la Mancha entre Inglaterra y Francia. Es sorprendente que organismos unicelulares puedan crear montañas enteras. Aquí se revela la fuerza de la vida, su influencia sobre la geología.
2: Durante mucho tiempo, el mar primigenio fue el único hábitat para las bacterias, las algas unicelulares y los primeros organismos multicelulares. La aparición de formas de vida más complejas apenas estaba comenzando. En las zonas de aguas poco profundas y bañadas por la luz, se dieron las condiciones para la siguiente fase evolutiva, porque en aquella época la vida aún no había conquistado la tierra firme.
1: Hace 500 millones de años, aún no había plantas en la Tierra.

0: The landscape.
1: El paisaje, los continentes, eran desiertos de piedra, un paraíso para los geólogos, solo rocas desnudas por todas partes.
2: Lo que quizá muchos no sepan es que durante más del 90% de su historia, la Tierra solo estaba cubierta por una capa muy fina de suelo. Las capas profundas de suelo no se formaron hasta el último 10% de la historia de la Tierra. Sin embargo, hay numerosos indicios que apuntan a que existía una enorme diversidad de especies microbianas, bacterias, hongos, algas y también especies de líquenes. Los líquenes son en la mayoría de los casos comunidades de algas y hongos. Entablan una simbiosis y son en esencia mini ecosistemas. Antes de la aparición de las plantas con raíces, gran parte de la superficie terrestre estaba cubierta de líquenes.
3: Se sabe poco sobre la edad de origen de los líquenes, ya que debido a su delicada estructura, apenas dejan rastros fósiles. Sin embargo, los investigadores creen que fueron los precursores de la vida en tierra firme. Estos sencillos organismos iniciaron una enorme transformación. Al disolver los minerales de las rocas, contribuyeron a la primera erosión biológica e iniciaron la formación del suelo. Así comenzó una nueva fase en la que los seres vivos moldearon el relieve de la Tierra. Aún hoy, los líquenes siguen aportando su silenciosa pero esencial contribución. Al biólogo Tim Wheeler le fascinan.
1: Trabajé durante 20 años como geólogo y me dediqué a estudiar rocas antiguas. Fue realmente emocionante estudiar su historia, pero con el tiempo también me interesaron las coloridas formaciones que crecían en las rocas. Gracias a los líquenes pasé de ser geólogo a biólogo. Este granito está compuesto principalmente por dióxido de silicio, que son los diminutos granos transparentes que se ven aquí. Sin embargo, entre ellos también se pueden ver granos más grandes, de color blanquecino y rosado. Son feldespatos, que contienen muchos minerales, potasio y a veces calcio, ambos nutrientes para el crecimiento de los líquenes. Los líquenes se incrustan en la roca, descomponen los cristales minerales y los absorben como nutrientes. Literalmente rompen la roca grano a grano y la erosionan físicamente, pero también provocan la erosión química. Los líquenes producen ácidos que no solo les dan su color. Cuando excretan los ácidos, los minerales se disuelven. Los granos se convierten en partículas de arcilla que luego son arrastradas por el viento o la lluvia. Estas partículas preparan, en cierto modo, el suelo en el que puede prosperar todo un ecosistema.

La erosión es el primer y más importante proceso en la superficie terrestre. Los líquenes son verdaderos ingenieros del ecosistema. A pesar de ser tan pequeños, de aparecer prácticamente solo en la superficie y de crecer a un ritmo increíblemente lento. En mi opinión, y no soy la única que lo piensa, los líquenes están totalmente subestimados. Son una parte esencial y dinámica de la historia de la vida en la Tierra.

0: When I'm here, connected.
1: Cuando estoy aquí conectado con estas rocas y los líquenes, vuelvo a darme cuenta de que, a su escala y a su ritmo, descomponen esta enorme estructura en partículas minúsculas.
0: Breaking it down into particles. It just, it's so amazing.
1: Es increíble que sean capaces de hacerlo.
0: They're able to do that, but...
1: Y es un proceso extremadamente lento. Estamos hablando de milímetros, de micrómetros y de cientos o miles de años. Son dimensiones espaciales y temporales que difieren fundamentalmente de nuestra vida cotidiana, de nuestra vida.
2: Al colonizar la roca desnuda, los líquenes prepararon literalmente el terreno para las primeras plantas terrestres. Pero sin la luna y su fuerza de atracción, estas plantas quizá nunca se habrían establecido allí. Porque fueron sobre todo las zonas inestables de las costas llanas y las cuencas de marea, donde la vida se atrevió a salir del agua.
3: Le phénomène de marée permet de...
4: Las mareas crean entornos que alteran entre húmedos y secos. Estas condiciones cambiantes exigían una considerable adaptación biológica.
5: Por lo tanto, se puede suponer que cada criatura que vivía en la zona intermareal tuvo que acostumbrarse a estar a veces mojada y a veces seca. Esto podría haber sido una especie de ayuda inicial para la salida a tierra.
2: En estas zonas de transición, las primeras algas acuáticas, antecesoras de nuestras plantas terrestres, comenzaron a establecerse en tierra firme. Para ello, tuvieron que adaptarse y desarrollar nuevos mecanismos de protección.
6: Well, if we go back 450 million years ago,
5: hace 450 millones de años, cuando surgieron las primeras plantas terrestres, existía una población de algas cuya superficie estaba cubierta por una capa cerosa.

0: That was the first step.
1: Ese fue el comienzo de una evolución que finalmente condujo a los bosques, los árboles y las praderas que nos rodean en el presente.

0: Estas primeras plantas primitivas reunían las condiciones necesarias para la vida en tierra firme. Formaban una capa cerosa, la cutícula, que les ayudaba a almacenar la valiosa humedad. Y disponían de rizoides con los que podían anclarse al subsuelo. Estas pioneras sentaron las bases para la aparición de las plantas con raíces, que cambiaron para siempre la biosfera y el desarrollo de los ecosistemas en la Tierra.
1: Esto es bastante notable si se tiene en cuenta que las plantas de entonces eran muy pequeñas y simples. Pero también necesitaban nutrientes de los minerales de la superficie terrestre, y por lo tanto tenían que interactuar con el subsuelo en el que crecían. Sus raíces las anclaban al suelo y lo convertían en una estructura compleja. Aportaban nuevos minerales, removían el suelo y lo transformaban. Eso no había existido hasta entonces. Por lo tanto, fue un momento decisivo cuando aparecieron las primeras plantas terrestres y comenzaron a dar forma a su hábitat.
0: La evolución de las plantas terrestres ha cambiado fundamentalmente nuestro planeta y ha transformado los paisajes rocosos en ecosistemas verdes. Millones de años después, los animales dieron el mismo paso, del agua a la tierra. Al igual que las plantas, los animales también tuvieron que adaptarse a un mundo completamente diferente. Sus cuerpos ya no eran sostenidos por el agua, el aire les resecaba la piel y tenían que desafiar la gravedad.
2: Hay que tener claro que la vida animal se originó en el mar. Todas las especies animales que vemos hoy en día en tierra firme evolucionaron a partir de antepasados que vivían en el agua. Y para ello, tuvieron que modificar sus cuerpos. Incluso nuestro propio grupo, el de los tetrápodos, los vertebrados terrestres con patas, desciende de los peces. Pero los peces tienen branquias, y las branquias no sirven para nada en tierra. Para que estos primeros vertebrados pudieran salir a tierra, tuvieron que desarrollar pulmones, y eso es lo que hicieron. Lo mismo ocurre con las aletas, que solo funcionan en el mar. Para desarrollar extremidades con las que pudieran desplazarse por tierra, tuvieron que reconstruir toda su estructura esquelética y muscular. Y eso también ocurrió.

0: La interacción entre los minerales y la vida se ilustra quizás mejor con el desarrollo de los esqueletos.
1: By the way that skeletons are built and appeared.
2: Los minerales fueron el requisito previo para salir a tierra. Sin ellos no habría esqueletos ni caparazones.

0: Los artrópodos desarrollaron una coraza en lugar de un esqueleto. Un exoesqueleto orgánico. Una auténtica armadura que los protegía de la deshidratación y de los depredadores, al tiempo que les proporcionaba una cubierta estable. Sin estos esqueletos y caparazones, los primeros animales terrestres no habrían podido explorar su nuevo hábitat y moldearlo, excavando y descomponiendo el suelo.
1: Los animales del suelo desempeñan un papel fundamental en la vida de la Tierra. Sin embargo, a menudo se pasan por alto, precisamente porque viven en el suelo. Entre ellos se encuentran las termitas, los milpies, las hormigas, las arañas y otras innumerables especies. Muchos de estos organismos alteran químicamente la composición mineral del suelo al ingerir y digerir tierra. También modifican el suelo físicamente, excavando galerías interconectadas que crean cavidades para el oxígeno y el agua. Esto da lugar a nuevos sistemas de suelo, que a su vez atraen a otros organismos y especies que prosperan en estas nuevas condiciones. Así pues, la aparición de los artrópodos provocó profundos cambios en la superficie de la Tierra.
0: La Tierra siempre ha sido moldeada por enormes fuerzas geológicas. Vulcanismo, tectónica de placas, deriva continental. Pero con la aparición de la flora y la fauna se añadió otra fuerza. La vida misma. En las zonas intermareales, ciertas especies, como los erizos de mar, siguen moldeando y transformando las rocas y los arrecifes. Michael Russell lleva más de 40 años investigando la relación entre estos organismos y las rocas.
2: Veo cómo interactúan con el subsuelo, cómo raspan la roca y producen así millones de toneladas de sedimentos cada año. Aquí se revela una larga historia evolutiva que es importante tanto desde el punto de vista ecológico como evolutivo.
0: Los erizos de mar pueblan los mares desde hace 450 millones de años y poseen una capacidad asombrosa. Con sus dientes y espinas desgastan lenta y persistentemente la piedra caliza, influyendo así en la dinámica geológica del fondo marino.
2: Cuando los erizos de mar se fijan, aún son muy pequeños. Sus espinas y pies adhesivos también son pequeños. Luego crecen y desarrollan un aparato bucal, la llamada linterna de Aristóteles. Este aparato bucal tiene 5 dientes que son muy eficaces. Básicamente son pequeños cinceles. Con ellos raspan la roca, raspan las algas de la superficie y se las comen. También con sus espinas desprenden granos de arena de las rocas rozándolas. Por lo tanto, es una combinación. Trabajan la superficie con los dientes y la raspan suavemente con las espinas. De este modo, la roca se desgasta poco a poco. Se crean pequeños agujeros y cavidades. Este proceso se denomina bioerosión.
0: De hecho, los erizos de mar desempeñan un papel mucho más importante de lo que se podría pensar. como bioerosionadores, forman parte de un ciclo geológico milenario. Los sedimentos que producen son transportados, llegan a zonas más profundas y luego vuelven a la superficie, donde forman el fondo marino y las costas, contribuyendo así a la formación de los continentes. Un proceso de transformación lento, pero de gran alcance.
2: Estos animales me parecen fascinantes. Colocados por miles y miles en estas pequeñas piscinas de marea, son los escultores de la Tierra. Llevan a cabo la bioerosión durante años, durante décadas, y la magnitud con la que lo hacen es impresionante.
1: Los animales son increíblemente activos en la superficie terrestre. Contribuyen de manera significativa tanto a la formación como a la erosión de las rocas. En muchos casos lo hacen de una manera extraña y maravillosa al mismo tiempo. Hay dos formas en que los animales impulsan la erosión: mediante procesos físicos o químicos. Tomemos por ejemplo los pingüinos de roca. Pueden erosionar físicamente muchas de las superficies de las rocas en las que anidan. Al mismo tiempo, también son capaces de provocar erosión química a través de su orina y otras interacciones con la superficie. Los animales crean rocas y las destruyen.
2: Si no existieran los erizos de mar, no habría relieve, sino solo un bloque de piedra. Los erizos de mar crean los nichos, las grietas y las hendiduras. Desempeñan un papel fundamental. Los erizos de mar influyen de tal manera en estos sistemas que es imposible imaginarlos sin ellos.
0: Sin embargo, los erizos de mar son solo una parte de un ciclo mucho mayor. En todo el mundo, fuerzas invisibles convierten la roca en polvo, la hacen estallar, la desmenuzan y la trituran. Los seres vivos, pero también los elementos como el agua y el viento. Todos ellos contribuyen al lento proceso de erosión que da forma a los paisajes y alimenta los océanos. Pero en la Tierra nada se pierde. Los trozos de roca que han sido desprendidos y triturados de las rocas por las mareas o por organismos vuelven a convertirse en roca en algún momento. Un ciclo eterno en el que cada grano de arena lleva consigo la historia de mundos pasados.
3: Se podría pensar que el relieve de la Tierra ha existido siempre, lo cual es cierto desde nuestra perspectiva y dentro de nuestra experiencia temporal. Mientras vivimos, por ejemplo, existirán los Alpes. Pero desde el punto de vista de la historia de la Tierra, hace millones de años aquí había un océano. Ahora hay montañas de 3 o 4 mil metros de altura. Y dentro de decenas de millones de años serán colinas o llanuras. Y en otras partes de la Tierra surgirán nuevas cadenas montañosas o nuevos océanos. Nos cuesta comprender que antes de nosotros han tenido lugar ciclos mucho más grandes y procesos más largos, y que seguirán teniendo lugar mucho después de nosotros, sin que la humanidad tenga influencia alguna sobre ellos.
4: Cada grano mineral cuenta una historia épica. Cuenta cómo se formaron las montañas, cómo se erosionaron y desaparecieron, pero también cómo se forman nuevas montañas en su lugar. Es la historia del planeta Tierra. Imaginemos que la lluvia, el viento y el hielo desprenden un diminuto grano de arena de una roca.
5: That
4: Mineral Crane. Este grano de arena es arrastrado por un río, luego por un delta y desde allí al mar. En el fondo del mar se convierte en parte de una gruesa capa de sedimentos. Y cuanto más se hunde en ella, más sedimentos se acumulan sobre él. Mayor es la presión y la temperatura que actúan sobre el grano, hasta que se transforma en un nuevo tipo de roca. Y puede permanecer millones de años en el fondo del mar o bajo la superficie. Pero en algún momento, la corteza terrestre se eleva, el sedimento se comprime y las fuerzas tectónicas transportan nuestro grano de nuevo hacia arriba, donde se convierte en parte de una nueva cadena montañosa, solo para volver a desgastarse, erosionarse y ser arrastrado por otro río, donde el ciclo comienza de nuevo, una y otra vez durante cientos de millones de años.
0: El llamado ciclo de las rocas ha moldeado nuestro planeta durante miles de millones de años, impulsado por un trío que, al parecer, solo interactúa de esta forma en la Tierra: el agua, la vida y la tectónica de placas. Todo comienza con las rocas, que se forman a partir del magma y constituyen los cimientos de nuestro mundo. El viento y las inclemencias del tiempo erosionan estas rocas, las disuelven, las descomponen en partículas minúsculas y las transforman. Es el comienzo de un largo viaje. A través de los ríos, las partículas llegan a los océanos, donde se depositan capa tras capa. Con el tiempo se compactan y se convierten en arenisca, piedra caliza y otras rocas sedimentarias que forman acantilados, mesetas y fondos marinos. Debido a la presión de la corteza terrestre, estas rocas cambian su composición y se convierten en rocas metamórficas. La piedra caliza se transforma en mármol y la arcilla en pizarra. Y a veces se produce una transformación aún más espectacular. En la lenta danza de las placas tectónicas, las rocas sedimentarias son transportadas a regiones más profundas, donde se funden y se convierten de nuevo en magma, listas para alimentar los volcanes y comenzar nuevamente el eterno ciclo. Pero este ciclo no sería posible sin el agua. Penetra profundamente en la corteza terrestre, hidrata la corteza oceánica y facilita el hundimiento de las placas en el manto terrestre. Este proceso da forma a nuestro mundo, crea montañas y continentes, y proporciona nutrientes a los suelos y los océanos. Es indispensable para la vida en la Tierra.
3: Este fenómeno existe desde el comienzo de la historia de la Tierra. Sin el ciclo de las rocas, la Tierra sería diferente y la vida dejaría de evolucionar. Eso es precisamente lo que ha ocurrido en Marte. Hace mucho tiempo, en los albores de la historia, es posible que hubiera vida allí, pero no pudo perdurar porque en la superficie marciana no existe un ciclo dinámico de las rocas.
0: El ciclo de las rocas y el ciclo de la vida están, por tanto, estrechamente relacionados. Se influyen mutuamente desde hace miles de millones de años. Es un proceso continuo que, sin que nos demos cuenta, continúa hasta hoy, como lo demuestra el ejemplo de las tormentas de polvo en el desierto de Namib, en Namibia. Aquí somos testigos de un viaje asombroso. Un viaje que el sedimentólogo Roger Swart lleva años siguiendo.
4: Es magnífico ver estas nubes de polvo. Demuestran que la Tierra está viva y funciona, que estos los procesos siguen desarrollándose sin problemas.
0: El desierto de Namib es tanto el escenario como el protagonista de un fenómeno cuyo origen se encuentra lejos, en las montañas. Allí, la lluvia y el viento trituran gradualmente las rocas hasta convertirlas en polvo fino. Este es transportado por ríos efímeros, que solo crecen durante la temporada de lluvias y luego se secan, hasta las dunas del desierto.
4: Los ríos secos solo llevan agua durante la temporada de lluvias o después de fuertes precipitaciones. Entonces la corriente es tan fuerte que arrastra arena y barro hasta que los ríos llegan a una zona de dunas. Allí la corriente se ralentiza y el río ya no puede transportar sedimentos. El barro se queda allí y las partículas de arcilla se depositan.

En los tetrápodos el cambio se produjo dentro del cuerpo. Sus huesos, compuestos de fosfato y carbonato de calcio, se compactaron para poder soportar su propio peso fuera del agua.

0: Tan pronto como el agua se filtra, el viento toma el relevo, remueve las partículas y las transporta por el desierto. De esta manera, algunas de ellas recorren distancias sorprendentemente largas.
1: Las partículas tienen forma de plaquitas, por lo que flotan casi por sí solas y el viento puede transportarlas muchos cientos de kilómetros.

El viento es importante para que las partículas de arcilla sean transportadas y lleguen a los océanos, donde se depositan. Y las partículas de arcilla son importantes porque contienen minerales como hierro, nitrógeno y fósforo, que proporcionan energía y nutrientes a los océanos. Sin el ciclo de las rocas, la Tierra se estancaría, estaría muerta. Porque este ciclo aporta continuamente nuevos nutrientes a la superficie terrestre. Suministra constantemente nueva energía para que la vida pueda continuar. Por lo tanto, el ciclo de las rocas es una parte esencial de la historia de la Tierra, pero también una parte esencial de nuestra historia. Estas grandes tormentas de polvo transportan nutrientes a los océanos que son relativamente pobres en hierro. Por lo tanto, necesitan el hierro de los continentes. El hierro transportado favorece el crecimiento de microorganismos marinos, en particular del plancton y las algas, como las diatomeas, vida microbiana que constituye la base de nuestra cadena alimentaria.

0: Los minerales fueron el origen de toda la vida. Poco a poco, los primeros organismos comenzaron a cambiar su entorno. La aparición de los homínidos en África hace unos 7 millones de años marca un punto de inflexión decisivo. Nuestros antepasados vivían principalmente en los árboles y se alimentaban de hojas y frutos. Pero en algún momento abandonaron las copas de los árboles y pisaron tierra firme. Sus primeros pasos fueron más que una nueva forma de moverse. Marcaron el comienzo de una relación única con la roca.
1: For most of our ancestral history,
2: nuestros primeros antepasados se desplazaban a cuatro patas la mayor parte del tiempo. Quizás esto se explique por el hecho de que entonces también nos agarrábamos a los árboles con las cuatro extremidades. De vez en cuando nos poníamos de pie sobre las patas traseras para ver por encima de la alta hierba de la sabana y buscar depredadores o posibles presas. Luego seguíamos corriendo a cuatro patas. Pero en algún momento nos volvimos tan hábiles para mantener el equilibrio sobre las patas traseras que nos atrevimos a dar un paso hacia un lado. Y finalmente pasamos a caminar erguidos sobre dos piernas. Esto nos dejó las manos libres. Y gracias a nuestros pulgares oponibles, pudimos agarrar, sostener y manipular objetos. Empezamos a jugar con la estructura mineral del mundo, a trabajar piedras y a fabricar herramientas.
3: Imagínese a un primate tomando una piedra y comprendiendo de repente que podría serle útil.
4: And realizing you could do something new with it.
3: En el caso de los primeros primates, seguramente no fue un uso consciente. Instintivamente utilizaban las piedras como una extensión de la mano, algo que les daba más fuerza, más peso. Era simplemente una herramienta que les ayudaba a sobrevivir. Creo que la innovación es un componente esencial en la evolución de los primates y los seres humanos.
4: If you learn to do something new,
3: se inventa algo nuevo cuando hace la vida más fácil o más segura, cuando ayuda a derrotar a los enemigos o a cazar presas. Y el uso de piedras era una ventaja en todo ello. Por eso la evolución de los primates está estrechamente relacionada con las rocas.
0: Desde la marcha erguida hasta el uso de herramientas y el descubrimiento del fuego, los minerales siempre han sido nuestros aliados silenciosos, la base del desarrollo de la humanidad. Durante millones de años, nuestros antepasados exploraron el mundo, observaron y experimentaron. Al principio utilizaban piedras sin trabajar. Más tarde, seleccionaban piedras específicas y las trabajaban para convertirlas en herramientas sencillas. Poco a poco, las herramientas se fueron perfeccionando. Era el comienzo de la Edad de Piedra. Otro paso decisivo fue el uso del fuego, que se remonta hace aproximadamente 1,5 millones de años.

0: Estas habilidades cambiaron la relación de los primeros seres humanos con el mundo. Desarrollaron nuevas estrategias para asegurar su existencia.
1: La domesticación del fuego por parte del ser humano estaba estrechamente relacionada con la roca, ya que al principio se golpeaban dos piedras entre sí para encender un fuego. Creo que esto muestra muy claramente la importancia fundamental del mundo de las rocas y los minerales para el ser humano.
2: Para producir chispas se utilizan, por lo general, pedernal y pirita. Las chispas caen, por ejemplo, sobre una seta blanda y entonces comienzan a arder. Una vez que se ha llegado a ese punto, con un poco de aire, se sopla sobre ellas y con hierbas finas se puede encender un fuego con relativa facilidad. El desarrollo del uso del fuego trajo consigo cambios muy profundos para los seres humanos y para la historia de la humanidad.
3: El uso del fuego permitió cocinar los alimentos, lo que a su vez hizo posible una absorción más eficiente de las calorías. Algunos antropólogos incluso afirman que el cerebro humano aumentó considerablemente de tamaño gracias a ello. Es decir, que nuestras capacidades cognitivas, nuestra capacidad de pensar, quizás incluso de hablar, podrían haber surgido de este desarrollo. En cualquier caso, se puede decir que el fuego sentó las bases para estructuras sociales, comunicativas y organizativas más complejas, además de todas las demás ventajas que trajo consigo, como la seguridad y la luz.

0: el calor y la luz del fuego convirtieron las cuevas en refugios, en lugares donde la gente se reunía y compartía sus primeras historias. A la luz parpadeante de las llamas se repetían gestos, se perfeccionaban herramientas y se transmitían conocimientos. Entre las personas se creó un vínculo cada vez más estrecho, una cultura. Mucho más tarde, esas mismas paredes rocosas se convirtieron en el lienzo de las primeras pinturas rupestres. Grabadas, pintadas con aerógrafo o dibujadas, son testimonio de los inicios del arte humano. Las figuras rudimentarias y las formas animales revelan los primeros intentos de representar el mundo y plasmar recuerdos.
1: Cuando estoy delante de esta pared, tengo la sensación de estar contemplando un libro que nos dejaron nuestros antepasados.
0: Desde hace más de 40.000 años, diferentes grupos étnicos viven en el sur de África. Los cazadores y recolectores tradicionales saben leer el paisaje como ningún otro pueblo. Gracias a sus antepasados, que inmortalizaron sus conocimientos en las rocas.
1: La roca me cuenta cómo vivían mis antepasados. Qué animales cazaban y cómo los utilizaban. Se alimentaban de su carne, se abrigaban con sus pieles y con sus huesos fabricaban herramientas. Los animales grandes indican un posible peligro. Los antílopes y las gacelas revelan que hay comida en los alrededores. Todo eso me lo cuenta la roca. Es casi como si hubieran dejado en esta pared mensajes e indicaciones para las generaciones venideras. Mis antepasados no sabían escribir, pero podían pintar en las rocas. Gracias a ello, sé de dónde vengo.
2: Las rocas hablan de la vida. Son testigos de todos los cambios que ha experimentado la historia de la humanidad en este lugar.
0: Desde las primeras pinturas rupestres, la roca ha sido un transmisor de pensamientos, un medio de recuerdo y transmisión. En la piedra, los seres humanos inmortalizaron sus primeras creencias, historias y visiones del mundo. Milenios más tarde, los pueblos neolíticos continuaron esta relación especial con la piedra. Sin embargo, esta vez no fueron solo las paredes de las cuevas las que llevaron sus huellas. El propio paisaje se convirtió en un lugar sagrado. Como en Carnac, Francia, donde antaño se erigieron enormes bloques de piedra y se dispusieron en filas. Como si después de haber dibujado durante mucho tiempo sobre la piedra, el ser humano quisiera ahora moldear el mundo a partir de piedras. Hasta hoy, los investigadores siguen tratando de desvelar su secreto. Uno de ellos es el arqueólogo Philippe Guessan.
2: A veces me siento y contemplo las piedras. Trato de comprenderlas. Me atraen, me siento bien aquí.

0: En Karnak, más de 3.000 menhires se alinean a lo largo de varios kilómetros, formando uno de los mayores conjuntos megalíticos del mundo. Probablemente los constructores neolíticos eligieron las piedras por su resistencia, para dejar algo perdurable. Algo perdurable que, al parecer, tenía un propósito específico.
1: Cuando uno pasea entre estos monolitos, se pregunta qué significan. Son una expresión de territorialidad, de poder, de permanencia, de inmortalidad. Hay muchas preguntas sin respuesta. Por desgracia, no hay inscripciones, solo algunos grabados, en parte esquemáticos, en parte simbólicos, en parte completamente incomprensibles. Quizás esa sea la parte más difícil, reconocer cuánto simbolismo se esconde en este conjunto de piedras.
2: Los seres humanos tienen una relación casi sagrada con el mundo mineral. Y creo que la razón es el tiempo. Nuestra vida es tan corta que pensamos en días y semanas, meses y años. Pero las rocas y los minerales perduran durante milenios, millones de años. Y cuando construimos nuestros lugares sagrados con piedra, son símbolos de eternidad. Porque la piedra existe mucho más tiempo que todo lo que conocemos.
3: Su belleza y resistencia han conferido a las piedras un carácter sagrado. Es una idea ancestral que las piedras nos protegen de las catástrofes o nos conectan con lo superior.
0: Con la revolución neolítica, la humanidad sentó las bases para su apropiación del mundo. Los cazadores y recolectores se convirtieron en agricultores sedentarios que transformaron el paisaje natural. Se extendieron los prados y los campos, se construyeron pueblos y se trazaron carreteras. El desarrollo de la metalurgia alrededor del año 5000 a.C. lo cambió todo. El ser humano ya no se contentaba con la roca en bruto, sino que comenzó a extraer los minerales y a obtener de ellos materias primas valiosas. El cobre, el bronce y el hierro revolucionaron las sociedades. A finales del siglo XVIII, otro acontecimiento continuó por este camino: la revolución industrial. En lugar de limitarse a procesar los minerales extraídos, ahora se pretendía obtener energía a partir de ellos. El carbón y más tarde el petróleo fueron los pilares de este desarrollo y catapultaron a nuestras sociedades a la era del consumo desenfrenado. En pocos siglos, nuestra relación con la roca ha cambiado radicalmente. Comenzó con una piedra trabajada, y hoy en día agotamos y consumimos la tierra. Nos hemos convertido en una sociedad extractivista en la que los recursos de la tierra se explotan a un ritmo vertiginoso para satisfacer nuestras necesidades materiales y energéticas.
1: El extractivismo significa extraer, obtener y utilizar recursos naturales, recursos que son limitados por naturaleza. Porque en ello se basa nuestra sociedad, nuestro poder, pero también innumerables otras cosas. Nuestro lujo, nuestra movilidad, comodidades como la luz eléctrica, los coches, las instalaciones sanitarias, todo ello se basa en el extractivismo, con graves consecuencias para la forma y la estructura del planeta, su morfología.
2: El ser humano está alterando el ciclo del carbono de nuestro planeta de una manera que tendrá repercusiones durante miles y miles de años. No se puede simplemente extraer del suelo materia vegetal muerta almacenada durante millones de años, quemarla y esperar que eso no tenga consecuencias.

0: Las consecuencias son el calentamiento global, cada vez más fenómenos meteorológicos extremos, huracanes, sequías e inundaciones. Cuando se modifica el medio ambiente, también cambia la reacción de la Tierra. Y esto seguirá empeorando mientras no reconsideremos nuestra relación con la Tierra.
1: La humanidad se ha convertido en una fuerza geológica propia. Está marcando una nueva era geológica, el Antropoceno. Por primera vez en la historia de la Tierra, las sociedades intervienen profundamente en los ciclos naturales y con ello modifican el clima, la erosión, la química de los océanos e incluso la estructura de las rocas. Pero no solo estamos agotando los recursos naturales de la Tierra en un tiempo récord, sino que también estamos produciendo nuevos materiales que se acumulan en las capas geológicas. El hormigón es el mejor ejemplo. El hormigón se fabrica a partir de cal, arcilla y arena, y se calienta a altas temperaturas. Es el bloque de construcción artificial de nuestra civilización, y literalmente cubre todo el mundo.
2: El hormigón es mucho más plano, mucho más liso. Es más fácil caminar sobre hormigón que sobre suelo natural con baches, piedras y matas de hierba. La naturaleza nos exige improvisar en todo momento. Estar siempre alerta y atentos y ser creativos. Y nos libramos de la necesidad de ser creativos creando un mundo de superficies lisas. En los últimos 70 años, la humanidad ha producido más de 500 millones de toneladas de concreto. Eso equivale a aproximadamente un kilo de hormigón por metro cuadrado de superficie terrestre y marina. Los componentes principales del hormigón, es decir, la arena y la grava, están formados por minerales extremadamente duraderos que existen desde hace millones o incluso miles de millones de años.
0: Imaginemos que toda la vida humana hubiera desaparecido. Nuestras ciudades estarían desiertas, las autopistas vacías y no habría aviones volando por el cielo. Lo que quedaría sería un legado mineralógico inconfundible.
1: En esta nueva capa geológica, el subsuelo estaría completamente transformado. El omnipresente concreto formaría enormes superficies selladas, salpicadas de acero, vidrio, aleaciones novedosas, cerámicas industriales y semiconductores. Sin embargo, la verdadera huella geológica de nuestra época sería la basura plástica que está por todas partes. Desde cosas que hemos usado y luego tirado, hasta nanoplásticos invisibles a simple vista. En la actualidad, estas diminutas partículas de plástico ya están contaminando los ecosistemas. Se encuentran en el suelo, en los océanos e incluso en la lluvia. En algunos lugares, bajo el efecto del calor, incluso se fusionan con los sedimentos naturales. Estas estructuras híbridas tienen un nombre: plastiglomerado. João Canning, fundador del Instituto de Investigación Mare Madeira, investiga la evolución de este fenómeno.
0: La aparición del plastiglomerado, no solo en Madeira, sino en todo el mundo, es un síntoma alarmante de nuestra época. Lo veo como una señal de advertencia para todos nosotros.
1: Este fenómeno global muestra hasta qué punto la Tierra está marcada por siempre por nuestras huellas. El plastiglomerado se descubrió por primera vez en Madeira en 2016 y ahora se puede observar en todo el mundo. En el Mediterráneo, en Perú, en Brasil, en Japón. Las corrientes, las tormentas y las olas arrastran las partículas de plástico a todas las costas, donde se adhieren a las rocas.
0: El primer factor es el efecto mecánico de las olas, que lanzan los trozos de plástico más grandes contra las rocas. En segundo lugar, estas rocas deben tener una estructura especial. Y en tercer lugar, deben estar muy calientes. Porque si se observan estas costras de plástico, se ve que se han fundido literalmente con la estructura de la roca. La temperatura de la superficie de estas rocas puede superar los 60 grados, especialmente en verano, lo que es extremadamente caliente. Por lo tanto, es probable que se trate de una combinación de estos tres factores: fuerzas mecánicas, temperatura y estructura de la roca.
2: Los microplásticos están omnipresentes en nuestro medio ambiente. El plástico, ya sea de una bolsa de plástico o de un juguete infantil, se tritura y llega al ecosistema marino a través de los océanos, impulsado por la fuerza de las mareas, las olas, etc. Los animales marinos ingieren los microplásticos y cuando comemos esos animales marinos, también terminan en nuestro cuerpo. Este es otro ejemplo de cómo el ser humano coloniza el mundo mineral. Sabemos que muchos plásticos son cancerígenos, tienen un efecto químico. Son disruptores endocrinos. Pueden alterar nuestro equilibrio hormonal. Pero aún no lo entendemos del todo. Es parte de este gran experimento en el que nosotros somos los conejillos de Indias y nadie sabe cómo va a acabar.
1: El plastiglomerado representa la agresiva intervención de la industria petroquímica impulsada por los beneficios en el ciclo de las rocas y cómo deja su huella profundamente en la corteza terrestre. Las rocas que en su día se formaron a partir de lava enfriada o sedimentos depositados, hoy están formadas por nuestros residuos. Durante mucho tiempo se pensó que un mundo de plástico y hormigón nos elevaría por encima de la naturaleza. En cambio, nos hemos inmortalizado de forma preocupante en sus cimientos.
0: Algunos dicen que nuestra sociedad de alta tecnología nos eleva por encima de las sociedades anteriores, por encima de los llamados hombres primitivos con sus herramientas de piedra. Pero en realidad no ha cambiado tanto, ¿verdad? Seguimos dependiendo de las rocas y los minerales. Sin ellos, nuestra sociedad tecnificada no funcionaría.
2: Solo en esta sala estoy rodeado de una gran variedad de minerales que hace 100 años nunca se habrían podido reunir en una sola habitación. Las baterías de estas cámaras contienen sin duda litio. Las paredes que me rodean contienen cobre y la silla en la que estoy sentado contiene aluminio. Probablemente en los ordenadores y las cámaras que están grabando esto haya tierras raras. Todos estos elementos proceden de todo el mundo, muchos de minas remotas. La innovación tecnológica es algo maravilloso, pero también ha hecho que dependamos más que nunca del mundo mineral. La ciencia ha reconocido que hay una verdad más profunda en el respeto que los antiguos sentían por las rocas que les rodeaban. Por eso creo que es esencial considerar los minerales de una manera más animista. Es decir, reconocer que realmente tienen vida y que son fundamentales para nuestra vida y la vida en la Tierra. Debemos volver a esta forma de pensar.
1: tierra lleva consigo su historia. Mucho antes de nuestra era, ha vivido épocas cálidas y frías. Ha visto surgir océanos y continentes. Durante miles de millones de años, las fuerzas geológicas han moldeado su superficie. Cada roca, cada montaña, cada valle es el resultado de una transformación infinitamente lenta que se ha grabado profundamente en la roca. Y entonces, en la escala de esta historia, hace un segundo, algo cambió. Un desarrollo radicalmente nuevo ha trastocado un modelo que se ha ido formando a lo largo de miles de millones de años y con ello ha desestabilizado el equilibrio geológico de la Tierra a una velocidad sin precedentes. En pocos siglos, la humanidad ha extraído del suelo el legado de épocas anteriores y ahora está quemando en un tiempo récord lo que la Tierra ha fosilizado durante millones de años. Está cubriendo el planeta con plástico, concreto y aleaciones, creando así una capa geológica propia que identifica nuestra época como una brutal anomalía en la historia de la Tierra. Pero si el Antropoceno es la era del ser humano, también podría convertirse en la era de la conciencia. Desde el Homo habilis, que fabricaba herramientas con piedras, la humanidad ha estado estrechamente vinculada a la roca, que ha garantizado su supervivencia y ha sido el material de construcción de sus civilizaciones. Muchas de las sociedades actuales han crecido en un mundo de abundancia. Les resulta difícil pensar en la escasez y seguir un camino diferente al de la explotación. La Tierra nos habla de su necesidad. Solo tenemos que escucharla. Quienes ya lo hacen saben que es casi demasiado tarde.
0: Earth whispers to us. La Tierra nos susurra. And yet, at times, pero a veces nos cuesta entender su mensaje. Here, I think, el problema no es que no hable lo suficientemente alto, sino que lo hace muy lentamente. But how slowly. Cada una de sus frases dura millones de años. Por eso debemos detenernos y escucharla con atención para que por fin entendamos lo que las piedras intentan decirnos desesperadamente.
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12: Pausa para el alma.
13: Para acercarnos a Dios, no podemos esperar que haya una chispa mágica, un sentimiento arrebatador o una inspiración innegable, porque no suele llegar ninguna confirmación de que estamos en ese camino. Seamos claros, la fe, al igual que el amor o la felicidad, no es primordialmente un sentimiento, sino una acción, es una práctica, una decisión consciente, un acto de voluntad sereno y constante. Conectar con lo sobrenatural no exige grandes conversiones, sino pequeños actos de entrega y búsqueda diarias. No se trata de esperar a sentirnos espirituales, sino de decidir serlo. Podemos comenzar por lo pequeño: un momento de silencio, una oración sincera, una lectura espiritual breve, un pequeño gesto de caridad.
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1: Como astronautas de esta nave espacial que es la Tierra, solo podremos resolver nuestros retos si trabajamos juntos y no luchamos unos contra otros. Por eso es el disparo de salida de una nueva era. Algunos módulos se construyeron en Rusia, otros en Estados Unidos, muchos en Europa. Comienza un nuevo mundo, nos estamos uniendo, hagamos algo juntos. Este es un momento prometedor. El mundo estaba unido. Pronto los misiles rusos ya no apuntarán hacia Estados Unidos, ni los nuestros hacia ellos. Con la situación geopolítica actual, es difícil imaginar que se vuelva a poner en marcha un proyecto tan grande. En lugar de construir armas en el espacio, los científicos rusos nos ayudarán a construir la Estación Espacial Internacional. Mientras nos preparábamos en el Centro Espacial Johnson, se colgaba un cartel de vez en cuando. 300 días para el lanzamiento del primer módulo. Luego, 200 días para el lanzamiento del módulo. Parecía que aún faltaba mucho tiempo, pero ahora han pasado 25 años y todo ha ido muy rápido. Esta es la máquina más valiosa que la humanidad ha construido jamás. Es la máquina más improbable que la humanidad ha construido jamás.

0: Comenzó una nueva era en los viajes espaciales. Un cohete ruso lanzó al espacio el primer componente de la Estación Espacial Internacional.
1: Y cuando fue lanzado el primer módulo, el 20 de noviembre de 1998, invité a toda la tripulación a mi casa. Cuando vimos que el cohete llevó a Zarya con éxito al espacio, supimos que también nosotros cumpliríamos una misión. Nuestro vuelo tendría lugar en 2 semanas. Hubo una gran alegría en mi casa. El lanzamiento de Zarya fue todo un acontecimiento.

0: 2, 1, we have booster ignition and liftoff of the Space Shuttle Endeavour with the first American element of the International Space Station.
1: Then when it came time to...
2: Cuando íbamos a entrar por primera vez en la estación espacial y abrimos la escotilla, le dije a Sergei, ven conmigo. Y ahí lo ven, entramos uno al lado del otro. Para mí era importante que entráramos en la Estación Espacial Internacional como una tripulación internacional. Esa es una cuestión que preguntan muchos. ¿Quién fue el primero en entrar? Pero nadie entró primero en la EEI. Yo tuve el privilegio de ser el primer estadounidense y Sergei fue el primer ruso, pero entramos juntos. Antes de que se abriera la escotilla, decidimos con Bob Cavanna quién sería el primero, quién el segundo y por qué. Pero entramos juntos en el primer módulo y luego en el segundo.

Entonces llegó todo el equipo y comenzaron las transmisiones televisivas. Es una tradición llevar un diario de a bordo. Fue correcto que el comandante del transbordador escribiera la primera entrada. Fue el comienzo del camino que recorremos juntos desde hace 25 años. Creo que mi primera entrada lo refleja bien. Todo el equipo lo aprobó. Las grandes cosas surgen de pequeños comienzos. Se trataba de nuestro futuro y de trabajar juntos. Y ese fue realmente el caso. Podemos seguir nuestros sueños de estrellas lejanas viviendo y trabajando en el espacio para beneficio científico y económico pacífico. Esta noche ordenaré a la NASA que desarrolle una estación espacial permanentemente tripulada y que lo haga en el plazo de una década.

0: Entonces contactamos a los rusos, volamos a Moscú, hablamos con los rusos y les dijimos, escuchen, ustedes tienen su estación Mir, hagamos investigaciones conjuntas en la Mir. Y los rusos dijeron, por supuesto, vengan y únanse a nosotros. Y en pocos años llevamos a cabo varias misiones en estación Mir. La década de 1990 fue, por supuesto, ideal para preparar una colaboración de este tipo en muchos aspectos. La Unión Soviética se había disuelto. La idea era crear una estación sucesora de la estación Mir. Los estadounidenses querían hacer una estación espacial, así que estos factores por sí solos hablaban naturalmente a favor de esta colaboración, que afortunadamente se concretó. La estación Mir era, por supuesto, la referencia en aquel momento. El primer módulo viajó al espacio en 1986 y la experiencia que ya tenían los rusos con la estación Salyut y luego con la estación Mir fue, por supuesto, muy valiosa para el diseño, el funcionamiento y la construcción de la Estación Espacial Internacional. Los rusos siempre han sido una nación orgullosa y hacen buenos viajes espaciales. Eso se sabe. Tienen mucha experiencia en viajes espaciales. Tienen su cohete Soyuz desde los años 50. Han construido estaciones espaciales. Tienen mucha experiencia. Y entonces llegaron los estadounidenses y dijeron, no tenemos esa experiencia, pero tenemos dinero. Los rusos dicen, unamos nuestras fuerzas, nosotros aportaremos la experiencia, ustedes el dinero y ambos nos beneficiaremos mutuamente. La colaboración en la EEI es extraordinaria. Rusia, Estados Unidos, Japón, Canadá, la Agencia Espacial Europea y todos sus miembros. Todos trabajamos juntos en esto, a 400 kilómetros de altura sobre la Tierra, con un equipo allí arriba todos los días, sin interrupción. Eso es algo genial.
1: Cuando entro en un módulo de entrenamiento como este, me doy cuenta de que ahora tengo una visión completamente distinta. Antes de volar a la EEI, era una tecnología desconocida para mí, muy compleja. Y después de pasar un año allí, entro aquí y todo me resulta familiar. Veo los equipos de manera muy diferente porque he trabajado con ellos durante mucho tiempo. Y claro, se establece una relación personal incluso con una estación espacial. Es como estar en casa.

0: Estar en la cúpula fue muy especial. Nuestra tripulación tuvo la suerte de que la acababa de subir la tripulación anterior, y ellos concluyeron todas las operaciones externas para retirar los cascos protectores. Así que ahora podíamos mirar hacia la Tierra. Aún no había instrumentos instalados en la cúpula y simplemente podías flotar y mirar hacia abajo a la Tierra. Eso era genial. Es muy difícil mantener a los astronautas lejos de la cúpula.
1: Bienvenidos a la cúpula. Cuidado, ahora habrá mucha luz. Es la característica de la cúpula. Cuando llegas aquí desde la estación espacial y afuera hay mucha luz. De repente es todo muy luminoso. Hay que adaptar los ojos primero. Sin el módulo no tendríamos esta vista única del exterior, 360 grados a nuestro alrededor y 180 grados sobre la Tierra. Y eso es maravilloso. No hay otro lugar en la estación espacial que sea tan grandioso. Unos minutos antes de comenzar esta transmisión, mis colegas abrieron las cubiertas de la cúpula para mí. Es una vista impresionante con la que he soñado durante muchos años. Mira qué hermosa es la Tierra desde arriba. Qué fascinante, qué diferente es de lo que te imaginas. No es como cuando haces zoom en una imagen de satélite. Ahí todo se ve siempre igual. La estación espacial también se mueve. Los paneles solares se mueven. La nave espacial se acopla y se desacopla. La agarramos con el brazo robótico. Quería documentar todo esto de alguna manera y luego compartirlo con la gente de aquí abajo.

Otro salto. Y... oh, se rompieron muchas cosas. La cámara estaba flotando y la volvimos a coger. Al principio me costó un poco controlar mi cuerpo y chocaba constantemente con las cosas o volaba hacia mis compañeros. Era bastante divertido. Sí, ahora se espera que seas capaz de controlar tu cuerpo y que no golpees constantemente todo lo que está en las paredes.

0: Por primera vez, un equipo de mujeres realiza un paseo espacial. Es difícil de imaginar, pero la NASA ha hecho 221 intentos antes de arriesgarse a realizar un paseo espacial completamente femenino en la EEI. En marzo, el paseo de las astronautas estadounidenses Christina Koch y Jessica Meyer se canceló porque las mujeres no tenían trajes adecuados. Creo que es muy importante que las mujeres hablemos de esto. Celebramos ese paseo espacial que significó mucho, sobre todo porque los trajes espaciales no estaban diseñados para mujeres. Eran tallas masculinas de la mediana a la XL. Tampoco había trajes para hombres pequeños.
1: Hola, estación. Soy el presidente Trump. ¿Pueden oírme? Quiero felicitarlos. Lo que están haciendo es increíble. Gente valiente. Debo reconocer que yo no habría querido hacerlo. Pero ustedes son grandiosos. Un equipo femenino acaba de hacer la primera caminata espacial para sustituir una pieza externa de la EEI.
0: Creo que ha sido bueno que haya pasado esto, porque ahora estamos cambiando a nuevos trajes espaciales. Así se podrán ajustar diferentes tallas y más personas podrán trabajar con ellos.

Me permitieron mezclar hormigón allá arriba. El hormigón libera más CO2 en todo el mundo que toda la industria aeroespacial. Así que si mediante los viajes espaciales podemos optimizar este viejo material clásico, el hormigón, examinándolo allá arriba, en condiciones muy específicas y obteniendo parámetros que luego podamos incorporar a un modelo informático, entonces haremos una importante contribución a la lucha contra el cambio climático. Cuando los científicos querían construir satélites, la EEI era siempre esa cosa grande que costaba demasiado. Pero el hecho es que cuando la examinamos, su tamaño, la ciencia que se ha hecho allí, la comunidad internacional que ha logrado todo esto, es verdaderamente histórico. Uno de los grandes logros de la humanidad en la exploración espacial.

0: La escena tiene un trasfondo serio. Fue en Halloween, justo en la época en que yo era comandante.
1: Un astronauta y un cosmonauta sobrevivieron hoy ilesos en Kazajstán un lanzamiento fallido de un cohete portador ruso hacia la EEI. Su cápsula Soyuz aterrizó de emergencia en la estepa debido a un grave fallo de propulsión. El astronauta estadounidense Heik y el cosmonauta ruso Ovchinin debían reforzar la tripulación de la EEI bajo la dirección de Alexander Gerst.
0: Me di cuenta de que ahora era el comandante de una tripulación de 3 personas en la estación espacial. Y podía ser que esta misión durara mucho más de lo que habíamos previsto. Hablé con mi tripulación y les dije, nos van a preguntar cuánto tiempo podemos permanecer aquí arriba. ¿Están dispuestos? ¿En qué medida? ¿Cuánto tiempo se quedarían? Y ambos me dijeron, el tiempo que sea necesario para proteger este valioso vehículo. Y por supuesto teníamos que intentar mantenernos de buen humor en ese momento de incertidumbre, mantener la motivación y demostrar que nos llevábamos bien. No podíamos darle espacio a la frustración. Yo había traído el disfraz de Darth Vader porque tenía la sensación de que podía ser útil en algún momento, aunque no sabía para qué. Y para este caso fue perfecto. Mis dos colegas fueron muy creativos. Sergei era Elvis. Estuvo muy bien hecho. Ahora me da risa cuando lo pienso. Y Serena era la profesora loca. Realmente nos divertimos mucho.

Y ese fue el día más triste, con diferencia, de los 6 meses que pasé en el espacio. Desde el espacio no se puede reconocer la vida durante el día. Solo se reconoce la vida en la Tierra de noche por las luces de las ciudades. Y entonces llegó el 24 de febrero, volamos de nuevo sobre Europa, todo estaba muy iluminado, y de repente llegamos a un punto oscuro en medio de Europa. Y eso fue tan impactante que nos afectó mucho haberlo visto. Algo ha ocurrido en ese país. El país se ha quedado a oscuras, solo la capital, Kiev, seguía siendo visible. Todo lo demás estaba a oscuras para no proporcionar objetivos a los ataques aéreos rusos. Pensamos, bien, este es un asunto que tenemos que abordar porque somos una pequeña familia aquí arriba. Y en esta familia solo podemos trabajar juntos de manera eficiente y solo podemos dominar las situaciones peligrosas, las emergencias, cuando se producen, si tiramos juntos de la misma cuerda. Entonces, en un momento dado, abordé a Anton y a su comandante y luego también a Piotr y a sus colegas rusos. Pero no pude iniciar una discusión más profunda porque enseguida me di cuenta de que el nivel de información es completamente diferente. Ellos arguyeron de inmediato que había que combatir a los terroristas en el país. Bueno, esa era la situación el día 24. En los días siguientes, por supuesto, las cosas se relativizaron.

Eso también pasó en parte debido a la prensa occidental. Sí, los nueve cosmonautas envían una señal a favor de Ucrania, pero creo que puedo corregir el error. Estos trajes fueron seleccionados y encargados un año antes del lanzamiento, así que fue pura coincidencia que fueran de ese color. En algún momento vi a Oleg flotando por la estación con una chaqueta. Entonces le dije, ¿no hace demasiado calor aquí con esa chaqueta? Él dudó un poco, pero al final dijo, solo tenemos pulóveres amarillos y ya no se nos permite llevar pulóveres amarillos. Instrucciones de la Tierra. Y entonces le di un pulóver azul para que no tuviera que seguir volando por la sala con la chaqueta. Durante las sanciones, por supuesto, también se bloquearon las tarjetas de crédito, las tarjetas de crédito rusas para servicios occidentales, y uno de esos servicios es Spotify, un servicio de música, un servicio online que usamos arriba. Hay varios que se nos permite utilizar arriba. Y de repente mis colegas rusos se encontraron sin música. Y por supuesto eso también repercute en el bienestar de la tripulación. Así que dijimos, sí, usen mi acceso. No es completamente legal, pero es muy importante que puedan seguir escuchando música y que se puedan relajar tanto como nosotros aquí.

0: La EEI nació por razones de cooperación, por muchas razones, pero esa fue una de las más importantes. Aunque el hecho es que seguimos teniendo una demanda muy alta de experimentos, de tecnologías, más que nunca. Así que estamos haciendo más experimentos que nunca antes. Y también tenemos más solicitudes de investigadores para esos experimentos. Solo que no habrá un sucesor de la EEI tal y como es ahora.
1: En la EEI pudimos poner a prueba las capacidades que necesitamos para adentrarnos aún más en el espacio. La estación no solo sirvió para probar la tecnología, sino también para estudiar la vida humana en el espacio. La lección que hemos aprendido es que tenemos el sistema adecuado para probarlo en la Luna. Y estamos aprendiendo lo que aún necesitamos para el paso hacia Marte.
0: Hay que decir que la estación espacial es algo grande. Es muy adecuada para experimentos científicos de gran envergadura. Se puede hacer cualquier cosa con ella, pero para fines comerciales es demasiado grande, demasiado cara. Mantener esta estación espacial es demasiado caro. Y por eso las empresas comerciales dicen que una estación espacial pequeña y fina es exactamente lo que necesitamos. No necesitamos miles de metros cuadrados de espacio habitable, con 200 o 300 nos basta. Y por eso están construyendo ahora una más pequeña. Tenemos contratos para ayudar a desarrollar estaciones espaciales comerciales. Llevamos misiones privadas a la EEI y necesitamos tiempo para pasar de la estación enorme a estaciones comerciales más pequeñas, en las que Estados Unidos es uno de los muchos clientes, pero no es responsable de la estación. Porque entonces podremos centrarnos en la investigación en el espacio profundo, lejos de la Tierra.

0: Será mucho más exigente técnicamente que el fin del funcionamiento de la estación Mir, porque la EEI, con una masa de unas 420 toneladas, no se desmontará en partes, al menos no como están las cosas hoy en día, que luego sean traídas de vuelta a la Tierra individualmente, sino que habrá que traerla en su totalidad. La vida útil típica de una estación espacial es de unos 30 años. Es como un coche. Al cabo de 15 años, las reparaciones son tan importantes que es mejor hacer otra cosa. Y eso es lo que creo que ocurrirá con la estación espacial actual. Las reparaciones aumentarán. Las empresas comerciales no estarán tan interesadas, así que dejarán que las estaciones espaciales se consuman en la atmósfera. Hemos adquirido experiencia con la Mir sobre cómo sacar de órbita una estación. Me gustaría decir que no se trata de una tarea técnica sencilla. Es muy posible trabajar y, si es necesario, ayudar a mis colegas a tomar las decisiones necesarias para hacer frente a posibles situaciones inesperadas. Sin embargo, espero que esto no ocurra inmediatamente, aunque la estación ya lleva en el espacio más tiempo del previsto. Ya existen escenarios concretos. La NASA ya está trabajando en cómo hacerlo y lo ha modelizado. Ya saben exactamente qué aspecto tendrá, así que si la estación espacial tuviera que caer mañana, los estadounidenses sabrían exactamente cómo.
1: Si hay que derribarla, se hará en algún tipo de experimento de forma segura, para que podamos aprender de ello.
0: Hay planes para construir un vehículo, subirlo, controlar la EEI, empujarla, sacarla de su órbita y luego dejar que se consuma sobre un lugar definido, probablemente el Pacífico Sur de nuevo, donde ya se hizo descender a la Mir. Y luego unos cuantos elementos metálicos se estrellan en el mar. Es una operación compleja, así que no es algo que se pueda hacer sin más. Requiere una planificación muy precisa. Y, por supuesto, intervienen las agencias espaciales. Tal vez sea realmente un momento triste en cierto modo. Tuvimos los mismos sentimientos cuando se retiró de órbita la estación Mir. Pero creo que será especialmente triste porque la EEI no era solo un lugar de trabajo, sino también un lugar donde realmente vivíamos.
1: Cuando veo pasar la EEI por encima de mí, pienso en mis amigos de allá arriba y en cómo les va.
0: Hubo momentos en mi misión en los que los tres estábamos en la estación espacial y sabíamos que ahora, en este momento, hay 7.000 millones de personas ahí abajo, en ese planeta natal donde siempre han estado, y solo tres de nosotros, tres de esta especie, están justo fuera. Tienes la sensación de que eres la oveja que ha sido separada del rebaño, y entonces siempre tenía que sonreír porque pensaba, es una situación tan extrema, un privilegio tan grande.
1: La EEI es para mí colaboración e inspiración.
0: Creo que las futuras estaciones serán más pequeñas, diferentes. Quizás se realicen otros proyectos únicos como el vuelo a Marte, donde toda la humanidad se unirá y cooperará en un nuevo proyecto comparable a la EEI o incluso más ambicioso. Todos sabemos que solo podemos resolver los grandes retos a los que se enfrenta nuestro mundo trabajando juntos. Y la EEI fue el mejor ejemplo de que esto es posible.

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10: La red eléctrica es un desarrollo de finales del siglo XIX. Nikola Tesla y Thomas Edison comenzaron a cablear ciudades en las décadas de 1880 y 1890.
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12: No puedo permitir que Nikola Tesla sea solo un mito. Y eso es lo que estamos haciendo. No estamos dejando que muera, sino que nos aseguramos de que la humanidad aproveche al máximo su legado, despertándolo de nuevo.
13: Llevaba toda mi vida haciendo uso de la electricidad y no tenía idea de que él había sido su inventor.
12: Él se conectó con algún lugar del universo desde donde el conocimiento simplemente fluía hacia él. Es algo psíquico, un nivel de conciencia que el humano promedio ni siquiera sabe que existe.
13: Él inventó el encendido electrónico para los automóviles, junto con cientos de otras cosas, inventos que seguimos usando todos los días.
14: Lo llamaron el inventor del siglo XX, cuando el siglo XX recién comenzaba, y luego de repente todos se olvidaron de él y fue excluido de los libros escolares y de todas partes.
13: Había sido relegado por otras razones, políticas y económicas, y los que manejan el mundo no querían que nadie supiera sobre él.
14: En estos tiempos de Internet ultrarrápido y Google, es muy difícil seguir ocultando estas cosas.
15: Nikola Tesla creía que la energía eléctrica estaba en todas partes, un recurso natural inagotable como el aire.
12: La gente olvida que él tenía una enorme aceptación social. Su nombre era conocido en aquella época como hoy lo son Stephen Hawking o Steve Jobs. Hasta 1902, si le preguntabas a cualquiera en las calles de Nueva York quién era Nikola Tesla, la gente lo sabía. Era muy popular. Los inventores eran tratados como estrellas, algo que hoy ya no ocurre. Fue amigo de dos presidentes y conocía muy bien a Mark Twain. Era miembro de los 400, la lista de Lady Astor, con las personas más importantes de la sociedad neoyorquina.
13: Los artículos de Tesla eran publicados y republicados por numerosas revistas y periódicos. Era muy citado y ampliamente seguido. En Nueva York gozaba de gran prestigio social. Era el caballero por excelencia, siempre impecable, vestido de blanco y negro,
10: Tesla era una combinación de caballero, figura de la alta sociedad, científico y gran ingeniero.
16: Mientras vivió, Tesla fue una de las personas más famosas del mundo entero. Su fama debido a la electricidad eclipsaba la fama de Thomas Edison, estoy seguro.
15: Mientras los titulares de los periódicos celebraban los nuevos inventos y logros de Nikola Tesla, Edison comenzó una campaña de marketing contra la corriente alterna de Tesla, electrocutando públicamente animales para demostrar su peligrosidad. Su feroz rivalidad con Tesla incluso lo llevó a promover que la recién inventada silla eléctrica funcionara con la corriente alterna de Tesla.
17: Si quieres descubrir los secretos del universo, piensa en términos de energía, frecuencia y vibración.
15: La tecnología moderna se basa en la corriente alterna y las radiofrecuencias para las comunicaciones inalámbricas. Imaginen la vida sin internet ni teléfonos celulares. Dependemos de estas tecnologías para nuestra vida cotidiana. Muchos de estos avances inherentes a la vida moderna fueron concebidos por un hombre brillante. Nikola Tesla.

0: Su proyecto más ambicioso tenía como objetivo demostrar la transmisión inalámbrica de energía. Un proyecto llamado Torre Wardenclyffe.
1: Nomino para el Premio Nobel de Física a Nikola Tesla por descubrir la corriente de alta frecuencia y presentarnos los campos electromagnéticos rotatorios. Dos descubrimientos en física que han beneficiado enormemente a la humanidad. Era enigmático y misterioso. Sus ideas eran misteriosas. Y quizás eso hizo que el comité más tradicional, en su visión de los problemas científicos, pensara que parecía interesante, pero que era mejor esperar. Pero su visión del sistema de comunicaciones, por ejemplo, es exactamente lo que estamos haciendo hoy.
2: Me llamaron loco cuando anuncié el descubrimiento de los rayos cósmicos. Siempre se burlaban cuando descubrí algo nuevo y años después comprobaban que tenía razón.
3: En el año 1900, él predijo que usted y yo tendríamos un teléfono celular. En 1900, sabía que podríamos comunicarnos de manera inalámbrica y que en algún momento no solo podríamos transmitir voz inalámbricamente, sino también imágenes. Él vio todo eso proyectado en el futuro.
0: En sus patentes de 1900 tituladas Método de señalización y Sistema de señalización, describió cómo la información podía transferirse inalámbricamente mediante ondas de radio. Argumentaba que su sistema de transmisión funcionaba bajo principios diferentes a las ondas electromagnéticas hercianas. Su objetivo era lograr una transmisión de información de gran privacidad, sin que los mensajes pudieran ser interceptados ni alterados, algo que no ocurre con las ondas hercianas.
3: La transmisión inalámbrica de electricidad es teóricamente posible. Sin embargo, presenta problemas prácticos y también existen cuestiones políticas. Como saben, hoy en día hay personas muy preocupadas por las emisiones electromagnéticas de los teléfonos celulares.
4: Las longitudes de onda de las frecuencias de Tesla son extremadamente largas, por lo que nuestro organismo no puede absorber su electromagnetismo, es pura electroestática. Las frecuencias de Tesla se comportan de manera diferente. De hecho, se descubrió que eran beneficiosas y se utilizaron en medicina durante mucho tiempo. Así fue como Tesla continuó ganando dinero después del fracaso de Wardenclyffe, trabajando para compañías de electroterapia como Fisher, que fabricaban transmisores Tesla y aplicaban frecuencias al cuerpo. Se descubrió que eran beneficiosas porque se trataba de un tipo de frecuencias distinto.
0: Todo nuestro mundo opera con su propia frecuencia. El ojo humano puede detectar radiación electromagnética entre 440 y 790 terahercios. Podemos escuchar entre 20 y 20.000 hercios. Nuestro corazón late a una frecuencia de entre 1 y 1,67 hercios. Y nuestro cerebro funciona con una frecuencia de entre 0,5 y 30 hercios. Cuanto mayor es la frecuencia cerebral, más alerta o estresados estamos. La Tierra también tiene su propia frecuencia, 7,83 hercios, que resulta ser la misma frecuencia que utiliza nuestro cerebro cuando está en estado de conciencia relajada, meditación o creatividad.
2: El don del poder mental proviene de Dios, del ser divino. Y si concentramos nuestra mente en esa verdad, entramos en sintonía con ese gran poder.
0: El padre de Nikola Tesla era sacerdote ortodoxo y el joven Tesla fue criado en esa fe. Pero la inspiración para inventarla obtuvo de su madre, quien provenía de una familia de inventores y ella misma lo era. Desde temprana edad, practicaba juegos de memoria con sus hijos, fomentando así una forma diferente de pensar. A muy corta edad, Tesla construyó una turbina hidráulica después de quedar fascinado por las descripciones de las cataratas del Niágara que veía en los libros. En su imaginación veía una gran rueda impulsada por las cataratas. 30 años después, su sueño de la infancia se haría realidad.
5: Él se dio cuenta de que podía dominar su conciencia, lo que quiere decir que podía decidir qué quería hacer, pensar, crear y sentir, para luego poder transformarlo en trabajo. Decía que no era fácil. Luchaba para que ni los pensamientos ni tampoco las emociones lo dominaran. Decía que controlaba su mente y que eso era lo que determinaba su día.
6: Decía que todos sus inventos llegaban como un destello de luz en su cabeza durante una gran migraña. Y entonces era capaz de visualizar el dispositivo que le llegaba con esa visión repentina, con tal detalle que no necesitaba hacer planos para construirlo.
7: Inventó robots controlados por radio para que las personas ya no tuvieran que ir a la guerra. Simplemente podrían enviar máquinas a luchar entre sí. Pero eso no funcionó. Sin embargo, no era ingenuo respecto a los problemas de la naturaleza humana y a lo que la humanidad, como grupo, debía atravesar para alcanzar un nivel superior de madurez.
8: Su gran sueño era que el planeta Tierra fuera una fuente infinita de energía y no necesitáramos más gas, petróleo, grandes corporaciones ni guerras. Pero creo que aún no estamos preparados para esa utopía suya. Necesitamos un cambio de conciencia. Todo trata sobre cómo el ser humano puede cambiar su conciencia. Si lo hacemos, podemos cambiar todo el mundo, menos nuestra propia conciencia.
3: Porque la ciencia no es algo que se produce en el cerebro. La conciencia es el cerebro junto con todo el cuerpo, actuando como una antena que se conecta a este campo de información. Creo que Tesla sabía esto y era muy celoso con ese campo porque le permitía acceder a conocimientos extraordinarios y aplicarlos a nuevas tecnologías.
7: Creo que gran parte de los detalles que Tesla contaba a la prensa sobre su personalidad, como que le gustaba contar y pulir las piezas de su cubertería de plata, que no le gustaba estrechar la mano, que no le gustaban las perlas y cosas de ese estilo, creo que era un poco su forma de reírse de la prensa.
3: Cuando te vuelves consciente de que estás inmerso en este campo de información y aprendes a controlarlo y a extraer información de él, te vuelves más sensible a lo que te rodea, a las personas que están a tu alrededor, lo que piensan y cómo influyen en este campo. Por eso no le gustaba estrechar la mano de la gente. Era muy consciente sobre cualquier energía que no fuera del nivel más elevado. Cuando intentaba concentrarse y acceder a conocimientos, no quería tener cerca a nadie que pudiera perturbar ese campo.
6: Esa es también la razón por la que probablemente nunca quiso involucrarse con una mujer, porque podía ver las consecuencias futuras. Podía ver lo que implicaría para él tener cualquier tipo de relación íntima con otra persona. ¿Cuánto mermaría su capacidad para inventar todas esas cosas que hoy día damos por sentadas?
2: Mi cerebro es solo un receptor. En el universo existe un núcleo del cual obtenemos conocimiento, fuerza e inspiración. No he podido penetrar en los secretos de ese núcleo, pero sé que existe.
4: Básicamente, él fue el primero en desarrollar un sistema de radio factible.
6: La radio, tal como él la concibió originalmente, probablemente era muy similar a nuestra radio actual, pero rápidamente se dio cuenta de que era extremadamente ineficiente. Y hay que entender que el enfoque de Tesla se centraba en la eficiencia energética de los sistemas. Sus electrodos, en realidad eran antenas virtuales utilizadas para almacenar carga de manera temporal. La señal real era enviada a través de la Tierra.
0: Él creía que la Tierra es un conductor de dimensiones ilimitadas y que cuando es perturbada eléctricamente, se comporta como un vasto océano con ondas que se expanden. Tesla asumía que sin importar cuánto pudiera alterarse la Tierra mediante ondas eléctricas, siempre mantendría la misma frecuencia natural.
3: En Colorado Springs, Tesla experimentó enviando 50 kilovatios de energía eléctrica a una distancia de 27 millas. Eso iluminó muchas lámparas sin necesidad de utilizar cables. De este modo, demostró que su teoría era correcta y que podía ser aplicada en la práctica.
5: Atención, están en el éter.
0: En la época de Tesla, se creía que las ondas de radio y las ondas electromagnéticas viajaban a través de un medio hipotético llamado éter.
4: Hasta 1905 existía la idea de un éter o sustrato energético. Esto se descartó por 25 años entre 1905 y 1930, cuando la comunidad científica creía que el espacio estaba vacío. A partir de 1930, cuando la electrodinámica cuántica fue aceptada, esa idea resurgió como un modelo mucho más energético.
0: Tesla también exploró ideas sobre una fórmula para la energía humana. Décadas más tarde, a menudo se establecerían comparaciones entre las ideas de Tesla y la famosa ecuación de la relatividad de Einstein, aunque los descubrimientos de Tesla permanecían arraigados en sus propias ideas sobre la electricidad, la resonancia y el éter. Tesla propuso que las ondas eléctricas que se desplazan a través de la Tierra podían viajar a velocidades extraordinariamente altas, que él estimaba en 471.240 kilómetros por segundo. Para él, esto sugería que la resonancia eléctrica terrestre podría seguir principios diferentes a los de la propagación de la luz.
3: Todavía no hemos logrado unir la gravedad, es decir, la teoría clásica de Einstein, con la descripción físico-cuántica de las demás interacciones. La pregunta fundamental es si podemos encontrar una ley que contenga todas las diferentes interacciones de la naturaleza en una única fórmula.
2: De hecho, Tesla resolvió el problema de cómo está compuesta la materia, pero sus teorías dejaron de ser aceptadas en física. En aquella época, la física se regía por el poder y estaba principalmente encaminada al desarrollo de armas atómicas. Las universidades y las instituciones científicas fueron en esa dirección. Por eso tenemos una física sin una comprensión real de la esencia de la materia, porque no contamos con una filosofía que se ocupe de este asunto.
0: En 1900, Tesla describió la importancia de producir energía eléctrica a partir de fuentes renovables. También describió la transmisión inalámbrica de energía y su transferencia a través de un medio natural, la Tierra.
5: Cada año, la temperatura de nuestro planeta aumenta debido al enorme uso de combustibles fósiles y carbón. Pero si hubiéramos escuchado a Nikola Tesla y su plan para nuestro futuro, ahora no estaríamos enfrentando el cambio climático.
6: Creo que la humanidad veía el cambio climático como una ficción, como si fingir que el cambio climático no es real fuera a hacerlo desaparecer. Pero ahora sabemos que no es así. Cada semana vemos innegables fenómenos climáticos. La evidencia de que el cambio climático se está acelerando es una realidad. Las sequías se intensifican, nuestros océanos se acidifican y columnas de metano emergen del fondo marino. Comprobamos fenómenos meteorológicos extremos y el deshielo de la Antártida Occidental y Groenlandia a un ritmo sin precedentes, con décadas de antelación sobre las proyecciones científicas. El momento de afrontar el mayor desafío de la humanidad es ahora.
3: En el rubro de las máquinas eléctricas, enfrentaremos grandes desarrollos en el futuro. No podemos limitarnos únicamente al uso de baterías en las máquinas eléctricas. Estoy convencido de que esos obstáculos están solo en nuestras mentes. En el futuro podremos utilizar energía eléctrica de forma inalámbrica e incluso podremos generarla durante el vuelo.
7: La idea fue de Martin Eberhard. Él era admirador de Nikola Tesla, en parte porque Tesla inventó el motor y la corriente trifásicos. Los motores que impulsan este vehículo son trifásicos. Es una de esas ideas que obviamente parecen muy buenas cuando alguien las ha pensado, pero alguien tuvo que pensarlo primero, y ese alguien fue Nikola Tesla.
4: Tesla estudió 3 años en Graz. Los 2 primeros años fue muy exitoso. Era realmente brillante en matemáticas y física.
0: Un día, un nuevo invento llegó desde París. Era la Dínamo de Graham, una máquina eléctrica que podía funcionar como motor y también como generador. Mientras el profesor de Tesla hacía una demostración, el conmutador comenzó a producir una gran cantidad de chispas. Tesla comentó que quizás sería posible operar un motor sin el conmutador. El profesor respondió que la idea de Tesla era interesante pero imposible. Sería como proponer una máquina de movimiento continuo. Una idea imposible. Pero en lugar de desanimarlo, la reacción del profesor encendió en Tesla el deseo de demostrar lo imposible. Abandonó la universidad y fue a la ciudad industrial de Maribor en busca de ingresos, donde encontró trabajo como dibujante técnico en una fundición. Sin embargo, no tuvo suerte y pronto fue escoltado por la policía de regreso a su ciudad natal, Gospić. El informe policial oficial de 1879 decía: Nikola Tesla, sin medios económicos disponibles para mantenerse, será deportado de Maribor a Gospić, donde deberá buscar trabajo.
2: La energía de un solo pensamiento puede determinar el movimiento del universo.
0: Para cumplir el último deseo de su padre, fue a Praga y se inscribió en estudios de filosofía en la Universidad Carolina. Después de 1 año, se trasladó a Budapest, una ciudad en rápido proceso de modernización. En su autobiografía, Tesla describió que estaba tan concentrado en su trabajo que se volvió sensible incluso a la más mínima vibración. Su cuerpo podía percibir la vibración del silbato de un tren a casi 50 kilómetros de distancia, causándole un dolor insoportable. El suelo bajo sus pies temblaba constantemente. Y entonces, un día, una idea para un motor apareció en su mente. En 1884, Nikola Tesla llegó a Estados Unidos.
7: Tesla vino por su propia voluntad, sin familia y prácticamente sin dinero, solo con una carta de recomendación de las oficinas de Edison en París.
0: Thomas Edison le dio trabajo a Tesla, pero no estaba interesado en la idea de Tesla para un motor, sino que lo contrató para mejorar el diseño de su propio motor de corriente continua. Supuestamente le prometió $50,000 si lo lograba.
4: Edison tenía muchos problemas con los grandes sistemas de corriente continua, porque estos generaban campos magnéticos realmente enormes. Imaginen hacer circular corriente continua de un extremo a otro de Manhattan a través de cables así de grandes. Miles de amperios, pero apenas 100 voltios, porque a Edison no le gustaban los altos voltajes. Todo funcionaba a 100 voltios, lo cual desde el punto de vista de la ingeniería era absurdo, pero él estaba convencido de que 100 voltios no matarían a nadie.
0: Tesla desarrolló y completó con éxito el rediseño para Edison, pero cuando pidió el pago prometido, Edison afirmó que todo había sido una broma. Tesla respondió patentando todas las mejoras que había realizado para Edison, de modo que éste no pudiera usar legalmente todo el trabajo no remunerado. Así comenzó una intensa rivalidad entre Tesla y Edison, que alcanzó su punto culminante cuando Tesla firmó un contrato por sus patentes con el industrial de Pittsburgh, George Westinghouse.
9: La era de la electricidad ha llegado.
0: En 1893, el motor de corriente alterna de Tesla ayudó a iluminar la Feria Mundial de Chicago, también llamada Exposición Colombina Mundial, en una de las mayores exhibiciones de iluminación eléctrica jamás vistas. 27 millones de visitantes asistieron a la feria, presenciando una nueva era de la electrificación. El éxito de Chicago consagró a Tesla como uno de los inventores más importantes del mundo. Demostró que mediante visión y perseverancia, ideas que antes se consideraban imposibles podían convertirse en realidad.
4: Tesla logró reemplazar todas las centrales de carbón de las fábricas que enfermaban a todos a su alrededor por motores eléctricos y de esa manera logró limpiar todo el sistema.
6: Pero el objetivo final era obtener energía de una fuente que fuera básicamente gratuita. Así, la energía de las cataratas del Niágara fue transmitida mediante un sistema polifásico a ciudades como Buffalo y Nueva York.
0: Tesla había vendido 40 patentes relacionadas con motores polifásicos a Westinghouse, que se convirtieron en el fundamento de la planta hidroeléctrica de las cataratas del Niágara. Muchos de sus inventos siguen utilizándose hasta el día de hoy, permaneciendo prácticamente sin cambios.
3: Tesla fue el padre de la energía renovable, porque la energía hidroeléctrica es renovable. El agua se evapora, cae en forma de lluvia y llena los lagos. Estas fuentes no liberan CO2 a la atmósfera, por lo tanto, no contribuyen a los problemas del cambio climático.
7: Los autos eléctricos existen desde hace mucho tiempo. A principios del siglo XX ya había bastantes. Durante un tiempo fueron más populares que los de gasolina porque no había que arrancarlos con manivela. Claro que las baterías no eran muy buenas, así que el gran cambio actual es que ahora tenemos baterías mucho mejores y, por supuesto, toda la electrónica y el software para controlar los motores. En realidad, los autos eléctricos precedieron a los de gasolina.
3: Parte de la visión de los fundadores de Tesla era cambiar la percepción pública sobre los autos eléctricos, y creo que Tesla Motors ha tenido un enorme éxito en lograrlo. Se tiende a pensar que los autos eléctricos tienen cero emisiones. Eso es cierto en el propio automóvil, pero al conectarlo a la red eléctrica, la energía que obtiene proviene en gran parte del carbón. En la mayoría de los países, cuando conectas un auto eléctrico a la red, estás quemando carbón.
0: ¿Y si ya existiera un sistema alternativo capaz de cargar nuestros teléfonos, computadoras y autos eléctricos de manera inalámbrica?
3: Hoy ya estamos transfiriendo energía de manera inalámbrica. Las señales que llegan y salen del teléfono son energía que se transmite inalámbricamente por el aire. El problema, por supuesto, es cuánta energía podemos transferir de esa manera. Estoy seguro de que en un futuro cercano existirán sistemas accesibles para todos.
5: Tesla pretendía que este lugar fuera lo que él llamaba su ciudad radio. Quería que fuera un centro de comunicación

0: En 1901, Tesla comenzó a construir su torre Wardenclyffe como un sistema global de transmisión inalámbrica. Tesla creía que si enviaba corrientes eléctricas a través de la Tierra, podría aprovechar esa energía para alimentar dispositivos en todo el planeta. Al mismo tiempo, la energía sería obtenida de la parte superior de la atmósfera, creando un circuito completo. Estas ideas se parecen a tecnologías posteriores, como las de los teléfonos celulares y el Wi-Fi. Su idea consistía en conectar un dispositivo directamente al suelo frente a una casa. Este recibiría energía e información desde la Tierra y al mismo tiempo las distribuiría por el aire a los aparatos que necesitaran energía eléctrica. Cada dispositivo tendría un pequeño receptor, aproximadamente del tamaño de un reloj, que podría encontrarse en su interior, similar a los receptores Wi-Fi actuales. En la propuesta de Tesla, los teléfonos celulares funcionarían de la misma manera, pero la señal llegaría a cualquier lugar y no se vería afectada por el mal clima. Además, los dispositivos no necesitarían ser cargados. Tesla imaginaba que este sistema podría alimentar no solo hogares, sino también automóviles, trenes y aviones. Esto significaría el fin de la extracción de combustibles fósiles de la Tierra. En cambio, la Tierra y la atmósfera serían aprovechadas para hacer lo que hacen naturalmente, conducir energía.
1: Tesla comprendía los beneficios de la energía eléctrica y logró enormes avances en este campo, pero estaba adelantado a su tiempo, por lo que su desarrollo fue detenido. Estoy convencido de que fue así, pero tarde o temprano, la humanidad encontrará otras formas de llevar a cabo sus ideas y podremos aprovechar aquello que deberíamos haber estado utilizando desde hace más de un siglo.
0: La torre Wardenclyffe estaba casi terminada, pero Tesla se quedó sin financiación.
2: JP Morgan fue uno de los principales financistas de Tesla en este proyecto. Cuando Guglielmo Marconi envió un mensaje transatlántico, causó un gran impacto con lo que había logrado. Por otra parte, había utilizado las patentes y el trabajo de Tesla para ello. Pero el apoyo de Morgan estaba condicionado a la idea de que Tesla sería capaz de enviar una comunicación de ese tipo. Así que una vez que Marconi lo logró primero, Morgan perdió el interés por lo que Tesla estaba haciendo, pues otra persona ya lo había conseguido. Por eso continuar apoyando el trabajo de Tesla dejó de formar parte de sus planes. Tesla fue a verlo y le dijo: tengo planes más grandes que enviar un mensaje transatlántico. Quiero crear la posibilidad de que las personas tengan cantidades ilimitadas de energía transportada.
3: JP Morgan dijo: nadie va a llegar a mi gasolinera y obtener combustible gratis. Y eso es lo que Tesla quería hacer gratuitamente en beneficio de la humanidad.
4: El trabajo de Tesla lleva la marca del genio y él ha sido un pionero en vastos campos de electrotecnología. Sin embargo, sus contribuciones quedaron demasiado atrás en el tiempo. Unos 40 años para ser consideradas para el premio Nobel. Lo interesante es que el propio Comité Nobel afirma que el trabajo de Tesla lleva el sello de un genio.
0: ¿Explica eso realmente por qué Nikola Tesla no recibió el premio Nobel en 1937? ¿Porque sus inventos eran demasiado antiguos? ¿O quizás había otra razón? En 1909, el Nobel de Física fue otorgado conjuntamente a Guglielmo Marconi y Carl Ferdinand Braun, en reconocimiento a sus contribuciones al desarrollo de la telegrafía inalámbrica.
4: Ellos subrayaron que Tesla había realizado las principales mejoras. Pero Marconi ya había recibido el premio y una vez tomada la decisión no se podía dar marcha atrás aunque ésta estuviese totalmente equivocada.
5: No se le podría haber

0: concedido una patente porque Tesla ya tenía patentes registradas a su nombre. Pero después de asociarse con JP Morgan, como por arte de magia, las patentes fueron aprobadas. Como saben, el dinero influye mucho en cómo se hacen estas cosas.
1: Los últimos años de la vida de Tesla transcurrieron en gran parte en los tribunales, defendiendo sus patentes. La compañía de Marconi vendía licencias para transmisión radial en Estados Unidos, obteniendo enormes ganancias. Pero cuando el gobierno estadounidense tomó el control de las comunicaciones por radio durante la Primera Guerra Mundial, Marconi lo demandó por el uso de sus patentes. El resultado del juicio tendría enormes consecuencias financieras.
0: Toda esa información fue luego utilizada para formar la compañía RCA, que se convirtió en un gran generador de dinero para el establishment.
2: Fue entonces cuando comenzaron a atacar su reputación intentando hacerlo ver como un loco excéntrico a través de la prensa. A principios de los años 40, ya casi había sido olvidado.
3: Durante muchos años, Nikola Tesla vivió en el Hotel Waldorf Astoria y durante ese tiempo fue amigo de Jean Jacob Astor. Cuando Astor murió en el Titanic, la propiedad de Waldorf pasó a otro hombre llamado George Bolt. Poco después, el señor Bolt también murió. Durante todos esos años, Tesla no pagó alquiler. Vivía allí a crédito y cuando esos dos hombres fallecieron, los herederos de Bolt decidieron que Tesla debía pagar lo que les debía. Tesla no tenía ese dinero, así que los herederos de George Bolt lo llevaron a juicio. Y en 1915 perdió la propiedad de la torre Wundercliff, que pasó a manos de sus acreedores, principalmente los herederos de Waldorf Astoria.
0: Hicieron todo lo posible para desacreditarlo, para que nunca pudiera conseguir financiamiento, para lograr que la energía fuese gratuita. Lo cual creo que fue uno de los mayores crímenes contra la humanidad jamás cometidos.
4: No me importa que hayan robado mi idea. Me importa que no tengan ninguna propia.
1: Es momento de conocer la verdad sobre la transmisión inalámbrica de energía y su origen. La energía inalámbrica, que comenzó como una idea hace más de 100 años, existe hoy como fundamento de los sistemas de comunicación actuales.
2: Empezamos a unir las piezas haciendo experimentos donde replicamos parte de su trabajo, especialmente sus afirmaciones sobre poder generar enormes cantidades de electricidad con muy poca potencia mecánica. Eso implica no tener que quemar grandes cantidades de carbón o petróleo para obtener electricidad. Podríamos alimentar el sistema con 50 vatios, devolver al transformador la misma potencia que estamos utilizando y compensar así la energía de entrada. Al medir el resultado, obtendríamos un vatio en el transformador y 50 vatios en la bombilla.
5: Ricebeat es una empresa de sistemas de propulsión para vehículos pesados. No fabricamos vehículos, sino todo lo que hace que se muevan. La gran diferencia es que incluyen un generador a bordo para ampliar su autonomía, que puede quemar combustible y generar electricidad para mantener la batería cargada y así seguir manejando indefinidamente.
0: En los escritos de Tesla, él siempre emplea el término en sánscrito, akasha, que puede traducirse como éter, un componente básico de la naturaleza, que ya existía incluso antes de la creación. Swamiji creía que se podía demostrar matemáticamente una equivalencia, de modo que la materia y la energía no fueran dos cosas distintas. Y pensó que si Tesla lograba hacer esto, daría una base matemática a esta idea, que fue aceptada hace miles de años en India.
6: Nuestro objetivo principal es entender mejor cómo evolucionaron las leyes de la naturaleza en los primeros momentos del universo, justo después del Big Bang. Hemos logrado acercarnos a ese instante inicial, hasta aproximadamente una billonésima de segundo. Pero no sabemos qué causó el Big Bang, ni qué tipo de energía había disponible, porque no tenemos forma de retroceder aún más. Así que supongo que esa es una cuestión metafísica.
4: El día en que la ciencia comience a estudiar los fenómenos no físicos, avanzará más en una década que en todos los siglos anteriores de su existencia.
1: Para comprender el proyecto Wardenclyffe, Tal vez necesitemos cambiar nuestra forma de entender las cosas.
2: Nadie se preguntó nunca para qué usaba la llamada bobina de Tesla. Seguramente tenía maneras de tomar ese alto voltaje y hacerlo oscilar a las frecuencias adecuadas en las que podía engañar a los electrones y abrir lo que llamamos la barrera del éter. Para algunos de sus experimentos, iba al lugar más alejado de Long Island, en la zona más oscura posible, lejos de las luces. Allí conectaba un pequeño sistema tipo bobina de Tesla de alto voltaje para ionizar el nitrógeno de las capas de atmósfera que atravesaba un cable y así eliminar los electrones. Y entonces, de repente, hectáreas y hectáreas de bosque se iluminaban y cada molécula de aire emitía luz.
5: Nuestra conciencia no está en el cerebro. Es un mecanismo. La conciencia está conectada con todas las conciencias. Todas están interconectadas. Y la computadora, por así decirlo, a la que nuestra conciencia está conectada, es el cerebro.
1: Con la torre Wardenclyffe, Tesla quería aumentar el potencial natural de la Tierra, lo que también incrementaría nuestra conciencia.
3: El 4 de julio de 1917, la demolieron usando dinamita. Esperaban recuperar algo del dinero que Tesla les debía vendiendo la torre como chatarra.
1: Entre tanto, Thomas Edison había comenzado a construir un imperio cinematográfico. Poseía la mayoría de las patentes relacionadas con la industria del cine. Fundó la Motion Picture Patent Company, también llamada el Edison Trust, reuniendo a otros titulares de patentes cinematográficas en una sola empresa que otorgaba licencias a productores y distribuidores de películas. Pero algunos productores independientes contrabandearon equipos procedentes de Europa para filmar secretamente en Estados Unidos sin el permiso de Edison.
2: Edison se convirtió entonces en un símbolo de Estados Unidos, alcanzando incluso una mayor popularidad de la que tenía antes. Y este uso temprano de lo que podríamos considerar relaciones públicas hizo que todos se olvidaran de Tesla.
1: Los productores independientes estaban en guerra con Edison. Para distanciarse de él, construyeron una ciudad del cine, Hollywood. Un lugar con mucha luz natural, donde no necesitaban su estudio de producción ni su aprobación para hacer películas. En 1915, la Corte Suprema estadounidense concluyó que el Edison Trust era un monopolio y ordenó su disolución.
4: No existe ni una sola filmación de Tesla. Es imposible que no lo hubieran grabado. Tampoco existe ninguna grabación de voz de Tesla. Y todos sabemos que fue Edison quien inventó las grabadoras de audio.
1: Thomas Edison perdió su compañía cinematográfica al tiempo que Nikola Tesla perdía su propiedad de Wardenclyffe. En mayo de 1915, Edison fue citado en el New York Times, defendiendo que el gobierno debería contar con un gran laboratorio de investigación, bajo control conjunto de las autoridades militares, navales y civiles. Allí podría desarrollar nuevas piezas de artillería, perfeccionar explosivos avanzados y estudiar todas las innovaciones militares y navales, sin incurrir en gastos desmesurados. El Congreso de Estados Unidos aceptó la idea y asignó $1.5 millones para el proyecto. Edison fue seleccionado como presidente del nuevo Consejo Naval Consultivo. El Consejo estableció el Laboratorio de Investigación Naval, centrado en las comunicaciones inalámbricas basadas en el trabajo de Tesla. Muchas ideas de Tesla reaparecieron más tarde en tecnologías mejoradas por el ejército de Estados Unidos, contribuyendo a la fundación de la era de Internet. El director del FBI, John Edgar Hoover, estaba cada vez más preocupado por Nikola Tesla y sus simpatías políticas. En sus últimos años, Tesla vivió cada vez más aislado, mientras las autoridades estadounidenses mostraban un interés creciente por las posibles aplicaciones militares de sus inventos.
0: Básicamente estuvo alimentando palomas en el parque hasta el día de su muerte, siendo uno de los tipos más inteligentes del planeta. Tuvo que ser muy frustrante. La gente simplemente dejó de escucharle.
5: Lo conocí personalmente. Me abrazó y me besó, como cualquier buen serbio lo haría. Y entendió que yo lo representaba como una persona más joven.
7: A él le importaba la gente. Todo lo hacía desde una perspectiva humanitaria. Y poner a un hombre así dentro del mundo de los industriales y los capitalistas, con la codicia, el miedo y el dinero, es increíble cómo sobrevivió a todo eso. Él mantuvo su integridad hasta su último aliento.
1: Debería haber sido multimillonario, pero murió solo y sin dinero en una habitación de hotel de Nueva York, el día de la Navidad Ortodoxa de 1943. La Corte Suprema de Estados Unidos finalmente decidió que Tesla era el verdadero propietario de las patentes de la comunicación inalámbrica después de su muerte, a pesar de que Marconi había recibido el premio Nobel por ello.
6: Fue olvidado durante un tiempo en los años 50 y 60. Ahora estamos viendo un resurgimiento del interés por Tesla. Hubo una banda de rock llamada Tesla en Estados Unidos, y creo que la elección de Elon Musk de usar el nombre Tesla para su automóvil fue un gran impulso para su legado. Hizo que mucha gente se preguntara quién era Tesla.
3: No muchos estadounidenses crecen sabiendo quién era Tesla. A veces es difícil incluso para los profesores entender el porqué. Por la mañana, nuestros estudiantes recitan el juramento del inventor, un compromiso consigo mismos y con la comunidad escolar que reza. Anoche era un soñador y hoy soy un inventor. Si puedo soñarlo, puedo imaginarlo. Y si puedo imaginarlo, puedo crearlo.
7: El interés actual por Tesla tiene mucho que ver con la mitología creada en torno a él. Nadie intenta entender qué decía o qué hizo. La humanidad necesita esas ideas y no podemos dejar que desaparezcan.
5: La máquina favorita de Tesla era lo que él llamaba el motor autónomo. Es una máquina que extrae calor del ambiente y nos permite aprovechar la energía solar en cualquier lugar del planeta, las 24 horas, los 7 días de la semana.
0: La buena noticia es que la energía renovable no solo es alcanzable, sino también una buena política económica. Este no es un debate partidista, sino humano. El aire limpio y un clima habitable son derechos humanos inalienables. Y resolver esta crisis no es una cuestión política, sino de nuestra propia supervivencia.
1: Al fin y al cabo, no solo Tesla fue reprimido, sino toda la civilización. Él hizo su parte. Nos dio todo aquello por lo que vivió y trabajó. Y hoy usamos casi todos sus inventos, aunque no de forma gratuita como él pretendía. Tesla dijo que el mundo no estaba preparado para sus inventos. Estaba demasiado adelantado a su tiempo, pero también dijo que sus ideas finalmente prevalecerían y tendrían éxito.
4: Que el futuro cuente la verdad y juzgue a cada uno según su trabajo y sus logros. El presente es de ellos. El futuro por el cual he trabajado realmente es mío. Mi nombre es Nikola Tesla.
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35: Bienvenidos a nuestro podcast, soy Héctor Contreras. En el capítulo de hoy repararemos en la necesidad que tenemos los seres humanos de conocer mejor nuestro planeta y de los fenómenos naturales que azotan el lugar donde habitamos. Es por esta razón que la Administración Nacional de Aeronáutica y el Espacio de los Estados Unidos, la NASA, acaba de lanzar la misión PACE, con la que se pretende descubrir nuevos datos que ayuden a la comunidad científica a entender los cambios oceánicos y su impacto en el clima. Para ahondar en este tema, nuestro colega Anthony Belchi entrevistó a la científica de origen venezolano Laura Lorenzoni, quien pondrá en contexto esta misión espacial y su impacto en la vida de los seres humanos.
0: ¿Me podría explicar un poco en qué consiste este programa para, de alguna manera, ver o los cambios que hay en la Tierra de una manera que nunca se había visto antes, ¿no?
1: No, es una excelente pregunta. Y la NASA es tan importante tener observaciones continuas de nuestro planeta para poder entender cuál es el cambio climático, que es el cambio a largo plazo. Entonces, esta misión PACE se une a otras misiones que han estado observando el océano ya por más de 2 décadas. Y va a continuar este legado que nuevamente es importantísimo para entender cuáles son los cambios oceánicos y sobre todo los ecosistemas marinos. Y ahí es donde entran las capacidades únicas que va a tener PACE, porque hasta ahora hemos estado observando el océano simplemente con ciertos colores. O sea, es como que nuestros ojos únicamente pudiesen ver el azul, el verde, el anaranjado, un poquito de marrón, y eso es todo. Y el fitoplancton absorbe luz y emite luz en diferentes longitudes de onda. Es como una huella digital que nos permitiría entender qué tipo de especies están en el mar. PACE va a ser capaz de hacer justamente eso, porque va a observar todo el espectro de luz visible en escaloncitos muy chiquititos. O sea que vamos a poder entender por primera vez desde el espacio cuál es la composición de las comunidades acuáticas, lo cual es importantísimo para las pesquerías, por ejemplo, porque no a todos los peces les gusta el mismo fitoplancton. Y es bien importante para cuando hay especies nocivas, como las mareas rojas, porque eso nuevamente cambia el color del agua en maneras que visualmente sabemos que pasan, pero desde el espacio nunca habíamos sido capaces de detectarlo.
0: La marea roja, ¿no? Que es una de las cosas que quizás más preocupan a todo el mundo, ¿no? Científicos, pero también profesionales de la pesca. El hecho de poderlo identificar desde el espacio, ¿qué comporta eso? ¿Qué beneficios trae eso?
1: Bueno, el poder detectar cosas como mareas rojas desde el espacio es fundamental para poder prevenir daños de salud y daños económicos. La cantidad de plata que se pierde cuando hay cierres de playa por mareas rojas es inmensa. Y de la misma manera, los problemas de salud también son significativos. Y entonces, si podemos detectar dónde están las mareas rojas y junto con modelos entender hacia dónde van, podemos prevenir a esas poblaciones que van a ser impactadas por esas mareas rojas.
0: No me refería a las consecuencias que obviamente son más que obvias, sino el hecho de que estén en el espacio, o sea, hasta ahora, ¿qué es lo que pasaba y qué beneficios trae que se puedan observar desde el espacio?
1: Entonces, hasta ahora la tecnología que tenemos te dice hay fitoplancton, que es la base de la cadena trófica, o no hay fitoplancton. ¿Y cuánto fitoplancton hay? Eso es todo lo que podíamos decir hasta ahora. Si ese fitoplancton es tóxico o no, desde el espacio no se podía ver. Ahora vamos a poder detectar con certeza cuáles son las especies que están en esa comunidad, lo cual es una cosa única porque nuevamente podemos avisarle a las poblaciones, mira, eso es lo que está pasando, así que prepárense. Eso es lo que estabas...
0: Sí. Ah. Bueno, un poco la explicación de por qué es importante monitorearlo desde...
1: Y el beneficio de monitorearlo del espacio, o sea, el océano es más del 70% de nuestro planeta. No hay manera que podamos tener un sistema de detección tan robusto como si lo estás viendo desde el espacio. Sabemos, por ejemplo, en la costa de Florida y en el Golfo de México hay muchísimas mareas rojas, pero ¿qué haces? Vas con un barco y muestreas y es un punto mínimo, no tienes idea de qué tan extensa es esta marea roja. Y a veces cuando muestreas ni siquiera tal vez la consigues porque es tan heterogénea. Verlo desde el espacio, estás viendo como la visión grande. Es como ir al cine y ver la pantalla grande en vez de estar en una pantalla chiquitita de la computadora o de tu teléfono. Es de verdad la visión global que no hay manera de obtenerla de ninguna otra manera sino volando un satélite y observando nuestra Tierra desde ese punto.
0: Cuando leía la nota que nos mandaron el otro día para hablar de esta entrevista, decía algo así como que este sistema, este proyecto, lo que pretende es monitorear los signos vitales de la Tierra. En un momento en el que con el cambio climático hay muchas preocupaciones, de alguna manera se podrá aportar con esta ciencia a monitorear, ver qué es lo que ocurre con el cambio climático, las consecuencias que pueden haber, que están ocurriendo ya?
1: Absolutamente. Y estos satélites que la NASA tiene orbitando el planeta, de verdad, le toman el pulso al planeta día tras día. Porque estamos viendo con unos sensores, estamos viendo la temperatura del planeta, la temperatura del océano, y con PACE vamos a poder estar entendiendo cuál es la salud del mar. Entonces es como todos los días sacarle una radiografía a nuestro planeta y entender cómo está cambiando a través del tiempo. Y es esa observación a largo plazo que nos va a permitir entender qué es lo que está pasando con los ecosistemas, dónde estábamos y sobre todo hacia dónde estamos yendo. Es como ser buen ser humano, ir al doctor todos los años a sacarte tu examen de sangre y a través del tiempo te das cuenta de que tu salud se ha mantenido o ha mejorado o ha empeorado. Eso es lo que estos récords están haciendo para nuestro planeta.
0: De alguna manera es analizar en tiempo real, ¿no?, cuáles son los cambios del planeta, ¿no? Y más en unos tiempos como los de ahora, ¿no?, que hay tanta preocupación, ¿no?
1: Hay cambios muy rápidos, por eso, y una de las cosas únicas también de esta misión PACE es que va a estar dándole vuelta a nuestro planeta y tomando una visión global cada uno o dos días, dependiendo de dónde estamos en el globo. Y eso es una cosa súper importante, porque los cambios que están ocurriendo en nuestros ecosistemas están ocurriendo muy rápidamente. Por ejemplo, zonas de altas latitudes, los polos, están cambiando a una velocidad nunca antes vista, y si no tenemos este tipo de visión espacial y este tipo de monitoreo constante, no nos damos cuenta de cuáles son las consecuencias y no nos podemos preparar para mitigar esas consecuencias, sea para nosotros los seres humanos o para nuestros ecosistemas, de los cuales dependemos.
0: Doctora, ¿qué es lo que se va a poder hacer? ¿Se va a poder, no sé, medir la temperatura del agua, medir la erosión a lo mejor de los polos? ¿Qué va a poder hacer?
1: Es una muy buena pregunta. PACE no tiene un sensor de temperatura porque tenemos otros satélites que ya la miden, entonces no es necesario tenerlo en el mismo sensor. PACE se está enfocando en la composición de fitoplancton en el océano, que es la base de la cadena trófica, y también está midiendo al mismo tiempo qué está pasando con las partículas atmosféricas, con los aerosoles y con las nubes. Entonces, esa conexión entre la atmósfera y el océano también es súper importante para la parte de dióxido de carbono, porque el océano es un reservorio de carbono enorme, o sea, es 60% más carbono en el océano de lo que tenemos, por ejemplo, en la atmósfera. Así que entender cómo el océano está, cómo es ese intercambio de carbono entre la atmósfera y el océano, del cual el fitoplancton es una pieza fundamental, y cómo esto está cambiando con el cambio climático, con nuestro planeta calentándose, es súper importante. Y es esa interacción que PACE nos va a facilitar para poder entender mejor cuáles son nuestras tendencias climáticas.
0: Y luego, doctora, ¿cuánto tiempo va a estar el satélite en observación o ya se va a quedar ahí?
1: Excelente pregunta. Y la misión primaria de PACE son 3 años. Esa es lo que se llama su misión primaria, que es lo que se espera como mínimo de vida. Sin embargo, PACE carga combustible para 10 años. Y la mayor parte de las misiones de NASA generalmente sobreviven por muchísimo más tiempo de la misión primaria. De hecho, tenemos los sensores que hemos estado usando hasta ahora para mediciones del océano tienen más de 2 décadas orbitando nuestro planeta. Así que tenemos esperanzas de que PACE tenga una vida muy larga orbitando nuestro planeta.
0: Sí, ¿usted de dónde es?
1: De Venezuela.
0: ¿Cuánto tiempo está usted en Estados Unidos?
1: Tengo 23 años.
0: 23 años. ¿Y dónde estudió? ¿Y qué estudió?
1: En la Universidad Simón Bolívar, en Venezuela, fue donde hice la licenciatura. En Venezuela, uh-huh, licenciatura en biología, y después hice mi maestría en la Universidad del Sur de la Florida, aquí en Florida, y después mi doctorado en la misma institución.
0: ¿Y en la NASA cuánto tiempo?
1: Tengo 8 años trabajando en la NASA en el programa de biología y biogeoquímica del océano.
0: Fantástico, ¿sí? Pues nada, un gusto.
1: Igual, muchísimas gracias, un placer.
35: Gracias, Anthony Belchi, por esta entrevista con la doctora Laura Lorenzoni, científica de la NASA, quien compartió los esfuerzos que la comunidad científica viene adelantando para mitigar el impacto de algunos desastres naturales. A ustedes, estimados oyentes, muchas gracias por seguirnos en este episodio de nuestro podcast Conversando con la Voz de América. 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Los esperamos.

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6: Tenemos una pandemia con P de comodidad. ¿Sí? Entonces ya no andamos, vamos en patinete. Ya no queremos construir una relación, tenemos tres a la vez. Ya no queremos leer, que nos hagan un vídeo rápido. Ya, no, es que hay cosas que tú dices, bueno, ¿esto nos ayuda o nos perjudica? Nos perjudica, porque no estamos bien. Lo queremos todo tan rápido, tan fácil, que nos olvidamos que la vida no es así. La vida no se juega en las pantallas. No. Y la vida real es muy diferente. ¿Qué es ser productivo? Ser productivo es estar en la zona, ¿vale? La zona es un estado mental de máximo enfoque y de máxima productividad. Entonces, ser productivo es que trabajas de una manera óptima, sin interferencias, sacándole mucho partido al tiempo. En la zona tengo una buena noticia, ¿eh? Es donde hay más atención y se puede entrenar la entrada y se puede entrenar estar más tiempo dentro de la zona. La zona vendría a ser algo así como un músculo, ¿sí? Entonces, si no lo utilizas nunca, ¿no? Pues no andas, o sea, el músculo se atrofia y físicamente se ve a alguien pues, que no hace ejercicio, por ejemplo. Si tú haces deporte, cuando tienes que subir unas escaleras corriendo, cuando tienes que coger una bolsa, cuando tienes que llevar las maletas, pues no te cansas, porque estás entrenado, ¿no? La zona es lo mismo. Cuando tienes que hacer un esfuerzo de atención, pam, pam, pim, lo tienes, ¿sí? Pero hay que entrenarla antes. Cuando me dicen, Tomás, dime un consejo para enfocarme rápidamente. No, ninguno. Es como si me dices, Tomás, dame un consejo para correr una maratón hoy mismo. No, hoy no vas a poder, ¿sí? A lo mejor de aquí unos meses sí, pero tienes que empezar a andar, luego andar y correr, cada vez correr más, luego hacer series, y podrás hacer una maratón, ¿no? Entonces, a la zona hay que entrenar la entrada, estar más tiempo y la recuperación, recuperarte rápido, ¿sí? Y la productividad está ahí en la zona.
7: Hola Tomás, gracias por estar acá. Mi nombre es Stephanie. Yo estudio y enseño sobre la ciencia de la felicidad. Y el tema que vamos a tocar hoy, que estamos tocando hoy, me encanta porque veo que en el mundo estamos como una faja transportadora de donde nos cuesta o no sabemos cómo bajarnos. Lo veo en las personas con las que trabajo y lo veo conmigo misma. A veces quizás nos da miedo parar o quizás no sabemos cómo parar o sentimos que nos estamos quedando atrás. Pero lo que estamos buscando en el fondo es calma y foco para sentirnos mejor. Sí. Entonces, ¿qué nos puedes recomendar? ¿Qué me puedes recomendar a mí para atreverme a dar ese paso?
6: Yo estoy convencido que no te pasa solo a ti. ¿A alguien más le pasa? ¿Que quiere un poco más de calma? Sí, bien. Mira, lo de la calma hay como dos. Te puedo responder de manera muy profunda y más superficial, ¿eh? La manera más profunda es que tenemos que analizar por qué estamos viviendo una vida tan acelerada, ¿sí? Muchas veces el problema está en que no tenemos unas prioridades y esa prioridad, como no la tienes, no es la de vivir en calma, ¿sí? ¿Qué son las prioridades? Las prioridades nos permiten tomar buenas decisiones. Entonces, si yo tengo mi prioridad, ¿eh?, como Stephanie, de vivir con más calma y me proponen ir el fin de semana a hacer rafting, puenting, al cine, a ver a la suegra y luego a un recorrido cultural por el Prado, lo contrasto con mi prioridad. Digo, ¿me da calma o no me da calma? No me da calma. La descarto. ¿Sí? Entonces, fijaos qué importante es tener clara cuál es tu prioridad, ¿no? Entonces, ahora ya tenemos dos, que es tener calma y tener más foco. Al final, mucha gente o muchos vamos por la vida como un poco un barco sin timón, donde nos lleva el aire, ¿no? Para aquí, para aquí, para allá, la moda. Ahora, claro, o sea, ahora no hay que dormir porque te levantas a las 4, tienes que hacer la rutina del skincare, tienes que hacer el jugo verde con la chía recogida a mano por un hombre soltero y sin barba. Y claro, al final tienes que hacer tantas cosas que dices, ¿y dónde está mi calma, no? Tienes que buscarla y decidirla. Muchas veces las no decisiones, las decisiones que no tomamos, tienen más impacto que las que tomamos, ¿sí? Porque no marcamos hacia dónde queremos ir y vamos donde nos llevan. Si no tenemos prioridades, viviremos por las prioridades de otras personas. Y va a ser peor, ya os lo digo, ahora va a ser peor, ¿sí? Y luego tenemos el foco. ¿Qué es el foco? El foco, bueno, aquí tenemos varios focos, lo que hacen es dar luz a algo y dejar el resto en la oscuridad, ¿sí? Entonces, imaginaros que yo, mi foco ahora es poder compartir lo que sé con vosotros para poder facilitaros la vida, ¿no? Para que tengamos más recursos y una vida, pues no sé si más feliz, pero sí más tranquila. Y que en mi foco está también mirar el teléfono para ver si hay alguna notificación que me he perdido, ¿sí? Saber cómo está mi hija, porque está haciendo exámenes y estoy pendiente de que me diga si le ha ido bien o mal y qué le entraba, ¿no? La pregunta número 3 que ha respondido. Claro, es imposible que esto salga bien si mi foco no ilumina lo que tiene que iluminar. Esto las abuelas lo decían muy bien. Estate por lo que tienes que estar. ¿Sí? ¿Por qué me tengo que estar yo ahora? Por vosotros. Por lo tanto, he cogido mi foco, lo he cerrado aquí y el resto no existe, está fuera de foco. El haz de luz ilumina lo que es relevante para mí y todo lo que no está dentro es irrelevante, ¿sí? Entonces, ese foco también nos permite tener una vida con más calma, sin ningún lugar a dudas, ¿eh? Pero ese foco pasan algunas cosas, como por ejemplo que no que se cansa, se le acaban las pilas, la batería, ¿eh? Como el teléfono, se le acaba la batería cuando lo hemos utilizado mucho y cuando lo utilizamos mucho, cuando nos distraemos. Y tenemos que ser capaz de decidir qué es importante en este momento para aparcar el resto. Entonces yo tengo varias técnicas para hacerlo. Una, por ejemplo, es el brain dump. El brain dump es, me lo saco de la cabeza y lo pongo en una libretita. Y claro, tengo mis preocupaciones y mis cosas que están en la cabeza. ¿Qué he hecho? Pues apuntarlas todas esta mañana cuando me he despertado para aparcarlas. De hecho, imaginaros que yo vengo aquí con toda mi ropa puesta. A que sea una locura. Que venía con todos mis zapatos, todas mis camisas, todas mis americanas. ¿Qué hacemos cuando nos preocupamos? Vamos con todas las preocupaciones puestas. ¿Sí? Entonces, ¿qué es? ¿A qué te ayuda el brain dump? A dejar la ropa en el armario y solo llevar la que tienes que utilizar. Y una camisa de recambio, por si acaso. Ya he cerrado el foco, lo he puesto aquí y en un momento dado lo recupero. Si me conviene, lo recupero, ¿eh? Cuando me toque. No es, no existe. Sí, sí, existe, pero no puedes estar conmigo ahora en este momento. Otra técnica que utilizo mucho es el microorden, ¿sí? El microorden es empezar a ordenar cosas. Pues si tú llegas a la mesa y la mesa tiene montañas de papeles, libros por leer, las dos tazas de ayer y de antes de ayer, los papeles que te ha dejado tu jefe, ¿qué, te vas a concentrar o no? A mí el microorden, yo sigo muy visual, ¿eh? Y me imagino un gato. ¿Tenéis gato? ¿Alguien tiene gato? Que levante la mano. ¿Más de un gato? ¿Tres gatos? ¡Ay, Dios! imaginaos una habitación llena de juguetes y dejáis a un gato. ¿Qué va a pasar? Va a jugar con todos y va a ser imposible que capte su atención. Ahora imaginar que todos los juguetes están guardaditos y solo hay uno fuera. ¿Qué va a hacer el gato? Va a jugar con ese. ¿Sí? Algo parecido es el microorden. Yo empiezo a ordenar algo para que mi atención se focalice en lo que tiene que focalizarse. La atención es muy potente, ¿eh? Pero no hay que ponérselo difícil. O sea, podemos muchas cosas, pero vamos a facilitárselo un poco, ¿eh? Y luego otra, que son los rituales de transición. Y esto hay un experto que es Rafa Nadal, el tenista. ¿Os acordáis cuando cogía las botellas, la abría, la cerraba, la movía de sitio, le daba medio giro, decía no medio giro, no un cuarto de giro, se subía los calzoncillos, se metía el pelo por la cinta, ¿sí? Lo que estaba haciendo no es que estuviera loco ni fuera obsesivo, estaba haciendo un ritual de transición. De mientras muevo las botellas, estoy limpiando lo que ha pasado, ¿sí? Y me dispongo para el próximo punto limpio. Entonces, ese ritual de transición puede ser con botellas, cuidado en el trabajo, ahora que nos vean con las botellitas, ¿eh? con los bolis, ¿sí? Pero pueden ser más simbólicos o más reales, pero te ayudan a cerrar etapas, ¿sí? Esto ya está, ya acabado, lo cierro. Puede ser un bailoteo, puede ser hacer 5 flexiones o 3 burpees, puede ser tomarte un café, salir a dar un paseo, una llamada, consultar las redes sociales. Elige el que te vaya bien, pero ves cerrando temas, ¿sí? Tener, como el ordenador, ¿eh? Si tenemos 22 pantallas abiertas, con 25 pestañas y 6 aplicaciones, ¿qué le pasa al ordenador? Va más lento, ¿sí? Algo muy parecido nos pasa a nosotros. En cambio, si cerramos todas las pantallitas y nos centramos en una, sin notificaciones, vamos a ir más rápido y mejor y vamos a economizar recursos y batería, al final. O sea, somos muy parecidos a un ordenador, ¿sí? No sé si te ha dado respuesta, Stephanie.
7: Me encanta lo que dijiste, y dijiste un tema de las prioridades, y ahí es donde creo que me gustaría indagar, porque cuando vivimos en un mundo de redes sociales, es difícil, creo yo, poner nuestras prioridades cuando nos bombardean de qué es lo que debería ser importante.
6: Sí.
7: ¿Cómo podemos separarnos de lo que vemos para realmente conectar con lo que somos en esencia y poner esas prioridades en orden?
6: Mira, te entiendo perfectamente y me lo llevo a otro terreno, ¿sí? Yo, la gente que ha hecho camino conmigo, Camino Santiago, que estáis aquí, pueden confirmar que soy un glotón. Me encantan las tartas de queso, me encanta todo lo que es teca chocolate, y realmente decidme si no hay una oferta increíble de cosas buenas en cualquier lugar. ¿Sí? ¿Estás de acuerdo? ¿Algún glotón más en la sala? No, para no sentirme mal, porque al final digo, bueno, soy el único aquí. No, vale. Entonces, ¿qué recurso tengo contra esa glotonería, no? Pues unas prioridades, que es, bueno, puedes probar algo, no hemos venido aquí a sufrir, y puedes probar cosas. Puedes probar o comerte, repetir o tripitir. Bueno, puedes probar, ya basta. Y de hecho, por ejemplo, en el camino, pues pedían normalmente, si éramos 10, 5 tartas de queso. ¿Sí? Yo hubiera pedido 6, una para mí y 5 a compartir. Pero pedía 5, ¿vale? Entonces, puedes ponerte unos límites en consonancia con tus prioridades, porque mi prioridad es estar sano. Entonces, tengo varias prioridades que no son incompatibles. Una es disfrutar de la vida y de los placeres gastronómicos, sin ningún lugar a duda, y la otra es estar sano. Entonces, ¿se pueden compatibilizar? Sí. ¿De qué manera? ¿No? Pues poniendo moderación, ¿sí? Por un lado. Y luego, por otro, hay un tema muy importante, que es la fuerza de voluntad. Que nos hemos olvidado de la fuerza de voluntad, ¿sí? La fuerza de voluntad, para nosotros, es como andar, es algo innato. Pero como que vamos por la vida, ay, no tengo fuerza de voluntad, no voy a ser capaz de no abrir el móvil. Pero bueno, o sea, que el móvil que te tiene neuronalmente un implante, ¿sabes?, que se activa y tú ya no puedes hacer nada, la mano se te va directa al móvil. Entonces, la fuerza de voluntad tenemos que trabajarla desde pequeñitos, los que somos padres, con nuestros hijos, y nosotros también, porque es lo que nos permite tener una decisión consciente y mantenerla, ¿sí? Y la mayor parte de decisiones conscientes no son tan trágicas. Yo tengo un recurso, por ejemplo, cuando digo, es que esta tarta me está llamando y ya he comido una, que cojo el teléfono, todos llevamos un teléfono encima, y le digo, pon una alarma en 10 minutos. Y hasta que no suena la alarma, no puedo pedir la tarta. En esos 10 minutos ya me ha pasado la ansia, ya me ha pasado el enamoramiento, ¿sí? Entonces, prioridades, importantísimo. Ya podéis ir hoy, coger una libretita bonita y empezar a apuntar vuestras prioridades. ¿Sí? También, y con esto ya acabo, que sean compartidas. Entonces, si vives en pareja o vives en familia, que sean prioridades compatibles entre ellas, ¿no? Si mi prioridad es viajar y la mía es estarme en casa, ahí va a surgir un punto de debate interesante, ¿sí? Pero definir prioridades y, ojo, revisarlas, porque pueden cambiar. Pueden ir cambiando, ¿sí? No pasa nada, no es una traición, es adaptarte a un nuevo escenario, ¿sí?
8: Hola Tomás, un placer conocerte por fin. Y mi pregunta va acerca de las adicciones. Como sabes, soy compañera tuya, psicóloga, y sabes también que muchas personas adictas, ¿no? Con muchas, ya no solo hablamos de sustancias, sino de personas, de redes sociales. Me gustaría preguntarte, ¿cuál es realmente la raíz de una adicción?
6: Pues gracias por la pregunta. Mira, voy a eliminar las adicciones químicas, Porque a pesar de que el circuito neuronal es el mismo, ¿sí? Y en el cerebro pasa algo muy parecido, se luchan y se trabajan de manera muy diferente porque hay un químico. Entonces, nuestro cerebro reside en un cuerpo que es sensible a la biología, a la química, a la electricidad y las dejo aparte, ¿eh? Pues a sustancias tóxicas, ¿sí? Y me centro en las adicciones, pues a las pantallas, a las personas, al deporte, ¿sí? Dices, no, es que estoy entrenando para un Ironman. Pero si tienes 3 niños y no sabes ni cómo eres, ¿sabes? Papá, ¿dónde está papá? Entrenando. No, tiene una adicción al deporte. Tenemos adicciones muy variadas. Entonces, generalmente, hay varias causas. Hay ambientales, hay psicológicas y hay como personales. Hay una personalidad que es adictiva, que tiene más facilidad para engancharse a las cosas. Hay trastornos que cursan con adicción, con facilidad de adicción, como por ejemplo un trastorno límite de personalidad, ¿vale? Entonces, algunas circunstancias te empujan a una adicción. No obstante, a veces dices, ¿cómo es que no ha pasado esto? Esta persona con cierta predisposición no ha acabado con una adicción, pues porque es un factor pluricausal complejo, ¿eh? ¿Vale? Pero sí que muchas veces esas adicciones, y simplificando un poco la respuesta, son para compensar algo o para distraerte de algo, ¿sí? Entonces, genera ansiedad y la adicción o te llena un vacío o te aligera esa ansiedad, ¿sí? Pues, por ejemplo, llena ese ruido, ¿no? Que comentábamos antes. Claro, párate y mira qué es lo que está pasando, ¿no? Y dices, ya, pero es que no soy consciente de ningún problema. Y sobre todo lo que la gente no es consciente y cuesta mucho indagar es qué ha detonado esa adicción, ¿no? Y gente muy normal, ¿no? Muy equilibrada, muy sana, sin ningún antecedente, de repente se adicta. Bueno, pues integrar este concepto, el concepto de tormenta perfecta. ¿Sí? A veces la vida nos da la tormenta perfecta. Y esa tormenta perfecta lo que suele causar es un momento de vulnerabilidad, donde tú estás vulnerable y de normal pasaría el objeto de adicción por ti 20 veces, pero en ese momento de vulnerabilidad has hecho, pum, lo pruebo. Y me ha ido bien. Y como estabas vulnerable, es decir, no pensabas bien, porque era la tormenta perfecta, dices, pues me ha ido bien. Me siento mejor. ¿Sabes? Se ha activado el circuito de recompensa. Y pues yendo al gimnasio y haciendo crossfit y moviendo una rueda, pues me he sentido mejor. Ergo, necesito más. Necesito más. Más, más, más, más, más. Cuanto más tiempo estás en el gimnasio, menos tiempo estás con la causa de tu adicción. A lo mejor es tu pareja. A lo mejor es tus hijos. A lo mejor es el piso donde vives. Y dices, coño, es que es un sitio que es aversivo vivir aquí, ¿sí? Y, lógicamente, es un proceso natural donde dices, bueno, con la adicción me siento bien y no estoy con lo que tengo. Que ha nacido en un momento de vulnerabilidad, insisto, ¿eh? A lo mejor en un momento dado no hubiera nacido. Recuerdo el caso de un señor que era adicto a la pornografía. Señor, pues de unos 50 y tantos, y identificando el origen había 2 motivos. Uno, que había bajado el nivel de relaciones íntimas con su pareja, y otro, que tenía un trabajo muy activo y había cambiado ese trabajo activo. Entonces ahora su trabajo era mucho más pasivo, ¿sí? Él gestionaba una family office, ¿no? De propiedades, pues de contratos, o sea, con una carga muy ligera de trabajo. Había probado, había ido a centros de desintoxicación, había hecho tratamientos increíbles, que esto también es muy complicado, porque tú cuando sales de tu entorno, es muy fácil liquidar la adicción, porque la adicción, ¿qué es lo que hace? Sacarte de tu entorno. Entonces ahí es muy fácil, pero luego vuelves, y cuando vuelves, vuelves a caer. La tasa de recaída es bestial, es increíble, ¿eh? Entonces, ¿qué es lo que miramos? Pues volvimos a enriquecer su trabajo con unos proyectos muy interesantes y con su pareja miramos qué es lo que estaba pasando. Y había un tema pues de un dolor físico, de un problema físico que condicionaba el estilo de relación íntimo que tenían. Entonces, bueno, trabajamos ahí, muchos psicólogos hemos estudiado sexología, ayudamos, miramos qué recursos había, cambió. También esto, ya lo digo, las relaciones íntimas, el sexo con la edad cambia. ¿Sí? Nos cambia el cuerpo, nos cambia todo, nos cambia el placer. Entonces tenemos que ser capaces de ir cambiando, ¿no? Entonces en este caso no habían sido capaces de ir cambiando. Gestionamos el tema de la intimidad, gestionamos el tema del trabajo, un proyecto ilusionante. ¿Y qué es lo que pasó? Que tenía una alternativa mejor a la adicción. Y se acabó la adicción. Hay una de las adicciones que a mí me preocupa mucho, que es las adicciones a personas, ¿sí? De la misma manera que ocurre con el diseño de algunas sustancias, ¿no? Que químicamente están diseñadas para generar adicción y dependencia y deseo de estar, algunas personas son capaces de generar esa adicción, ¿sí? Y generalmente yo siempre digo que cuando brilla mucho, ¿sabes? Cuando es tan súper guay, cuando es que es una persona que enamora continuamente, vamos a ver. Porque yo, mira, hablo todo el abanico, ¿eh? En este mundo tenemos personas encantadoras, majísimas, que tienen un sitio VIP ganado en el cielo. Y en otro extremo tenemos gente que tiene un sitio VIP guardado en el infierno. Malos, muy malos, malísimos, que utilizan, que abusan, que manipulan, etc. Entonces, cuando se da una adicción entre dos personas, suele ser por uno de estos dos motivos, ¿eh? Uno es una persona que busca crear adicción, a veces conscientemente, a veces sin ser consciente, ¿no? Porque obtiene algún beneficio económico la mayor parte de las veces, a veces de estatus, ¿no? Siempre hay algún beneficio, ¿sí? A veces de reconocimiento. De hecho, imaginaros que nos hubieran enseñado en el colegio a diferenciar el amor de la admiración. Ya todos estos nos los quitamos de encima, ¿sí? Estoy sintiendo admiración. ¡Oh! Eso no es amor, se te va a complicar la vida, ¿vale? Entonces, hay gente que genera dependencia para conseguir algo, siempre es para conseguir algo, es instrumental, a veces propio, interno, a veces pues económico, material, y luego hay gente que está vulnerable y se engancha a cualquiera, ¿sí? Porque proyecta sus miedos, sus necesidades, lo que le pasa por la cabeza y cree que esa persona va a ser una solución. Entonces, ese tipo, mira, esto cuesta un poco entender, a no ser que hayas tenido algún caso cerca, pero uno de los criterios diagnósticos de trastorno límite de personalidad es la dependencia de otras personas. ¿Sí? Te dan seguridad. Te dan seguridad, te sientes acompañado, este está peor que yo, ¿sabes? Puede ser como que te dé seguridad o como digas, no, yo salgo beneficiado a la comparación, y estás enganchado con personas que los quieres un montón, de repente no cubren la expectativa que tú tenías, entonces, fuera, ya no, le odio, otra persona, y vas buscando a quien engancharte, ¿sí? Entonces, esa dependencia de personas nos complica mucho la vida. Porque si te ponen una copa de alcohol o una pastilla, tienes muy claro que esto a lo mejor no es bueno, con personas no. A veces porque tú no eres consciente de lo que estás buscando y a veces porque se camufla esa persona, ¿sí? Y te vende una cosa que no es. Y tú caes. Y una vez has caído, pues sigue el mismo funcionamiento con la droga, ¿eh? Que es refuerzo intermitente, etc. Mira, el circuito de la adicción está muy relacionado con la dopamina, ¿sí? Que la dopamina es muy importante, ¿eh? Yo cuando escucho a alguien que dice, no, yo estoy intoxicado de dopamina, esto es una barbaridad. Porque la dopamina, por ejemplo, la gente que no tiene dopamina tiene Parkinson. ¿Sí? El tratamiento del Parkinson es dopamina. O sea que no podemos simplificar tanto las cosas, ¿eh? Uy, tengo el cortisol muy alto. No, esto no va así exactamente, ¿eh? O sea, es un tema más complejo. Pero el circuito de la dopamina, junto con otros circuitos, lo que hace es, esto me gusta, manténlo. ¿Sí? Entonces, si tienes personalidad adictiva o estás vulnerable o además resulta que te acaba de dejar la pareja y ves a alguien como que te ha hecho caso y tú te sientes y tienes baja autoestima y dices, mira, me siento valorado, pues oye, para allí que voy, me está dando algo. Es que mola sentirse valorado, ¿a que sí? Más. Y el otro dice, mira, pues me hace caso. Oye, está conmigo que vamos. Pues voy a darle otra dosis. Y el funcionamiento cerebral, si lo miráramos, es exactamente el mismo. ¿Sí? El circuito es el mismo. Entonces, con las personas, tenemos que analizar a las personas como analizamos un boli, un teléfono o un ordenador. ¿Sí? Lo que hacemos normalmente es, Tomás, parece majo, ya está, lo catalogo como majo. ¿Sí? No tengáis prisa en cerrar la ficha, abrirla, y vais tomando notas. ¿Sí? Pero nos equivocamos mucho y queremos confirmar. Y una vez que ya lo he catalogado como majo, ya bajo todas las defensas. ¿Sí? Entonces, desconfiad de quien tiene mucho interés de ser catalogado como buena persona. No, yo es que, claro, acabo de llegar de las misiones y he salvado un perrito que estaba solo. Y claro, como siempre hay alguien que va buscando perritos y cachorros para salvar, pues dice, este es para mí. ¿Sí? Mucho cuidado con esa gente y sobre todo detectemos cuando estamos vulnerables. Porque es mucho más fácil corregir algo al principio que con el paso del tiempo. ¿Sí? Tengamos un monitor sobre nosotros mismos. ¿Estoy bien? Bien. Creo que estoy bien, pero me ha dicho el jefe, me ha dicho el compañero, me ha dicho mi pareja, me ha dicho mi madre que no estoy bien. Voy a ver si realmente estoy bien o no. ¿Sí? Porque si no, luego se complica. Cuanto antes lo cojamos, todo siempre mejor. Para recapitular, esas adicciones pueden ser causadas por una enfermedad, un trastorno, un TLP, un trastorno límite de personalidad, etc. Por una tormenta perfecta ambiental. siempre por un momento de vulnerabilidad y muchas veces por falta de una alternativa constructiva. Voy a centrarme un momentito solo con los niños y jóvenes que llegan a casa a las 3. ¿Sí? Dice que estás 5 horas toda la tarde con el móvil. ¿Qué alternativa tienen? Decidme alguna. Porque si llega a las 3 y a las 4 empieza a entrenar a básquet, a las 6 hace inglés y a las 8 también... ¡No! Pero que no haga tantas extraescolares. Hombre, depende del niño. Depende del niño, le va bien estimularse. ¿Dónde está escrito que solo tenemos 6 horas de atención al día? Hay gente que tiene 12, hay gente que tiene 3. ¿Sí? Entonces, si la alternativa que tienes es estar en casa solo, sin hablar con nadie, porque tus papás trabajan y tienes una pantalla,

0: 15 años, automotivarte para coger un libro. ¿Sí? Entonces, demos alternativas constructivas a nuestros hijos y nos ahorraremos muchas adicciones a las pantallas, ¿eh? Y segundo, hay que diferenciar el uso del abuso. Y ahora me voy un poco al terreno de las redes sociales, ¿eh? que me interesa mucho. Yo soy un psicólogo atípico y defiendo las redes sociales, porque el jovencito que nacía hace 40 años en un pueblecito de Extremadura y era homosexual, lo vivía como una condena. El jovencito que nace hoy en un pueblo de Extremadura o de donde sea, Hampshire, ¿sí?, y es homosexual, de seguida tiene acceso a gente que le pasa lo mismo, que puede hablar, a información, etcétera, ¿sí? Yo he hecho cursos que nunca en la vida hubiera hecho, ¿sí? En Stanford, un curso. Entonces, vamos a diferenciar el uso del abuso. Y muchas veces tenemos que enseñar a la gente cómo se usan las cosas y no se abusan, ¿sí? ¿Qué hacemos? No, los niños no tienen móvil y con los 16 te lo doy. Con los 16 te va a hacer caso. O a lo mejor te va a hacer caso con 8. ¿Tienes que dar el móvil o tienes que mirarlo juntos? Y crear un perfil juntos, que gestionas tú. Y donde alguien le dice, eres muy guapa, ¿me envías una foto en bañador? Tú decirle, mira, cariño, este señor seguramente es malo con 8 años. O se lo vas a decir con 16. ¿Sí? Es más, ¿quién se lo va a decir? ¿Un padre que no sabe gestionarlo? ¿O a lo mejor tendríamos que hacerlo en el colegio de manera regulada para que todo el mundo sepa qué es uso, qué es abuso, qué está bien, qué está mal? ¿Sí? Y ya me voy un pelín más allá, ¿eh? Él me dice, no, es que se pasa la tarde viendo Aprendemos Juntos. Bueno, bien, está aprendiendo. Pero en vez de leyendo, pues viene un canal visual, ¿no? Pero, ¿por qué no regulamos las redes sociales? Fijaros, y con esto ya acabo, ¿eh? Fijaros que en el supermercado no pueden vender comida en mal estado. Porque es una cuestión de salud pública. ¿Sí? Los coches tienen que cumplir unos estándares y pasar a ITV cada año, porque es una cuestión de salud pública. ¿Sí? ¿Qué es eso de que no regulamos las redes? Tenemos un problema de salud pública. ¿Sí? Tenemos que regular el contenido, a qué se accede, el tipo de contenido, o sea, ya no de qué va, pues va, es violento, sino la duración, cómo está estructurado. Entonces, esto lo dejo aquí, para que reflexionemos, pero a lo mejor si reguláramos las redes, tendríamos muchas menos adicciones a las redes, a la pornografía y a una serie de contenidos que son un problema de salud comunitaria.
1: Hola Tomás, mi nombre es Andrés. Mi pregunta va relacionada pues como con las emociones, gestionar las emociones, las adicciones, ahora que se está hablando pues de este tema, la atención y todo esto. Vamos a centrarlo pues como en el tema del amor. Resulta que hay una pandemia en estos momentos que es la soltería, ¿cierto? Por todos lados, mucha gente soltera y habrá gente que sí quiere tener pues pareja y todo esto. Y resulta que eso le pasó a un amigo, no es a mí. Entonces, resulta que rompieron y tal, y entonces, bueno, te quito de las redes sociales, ya no quiero saber nada de ti, y adiós. Bueno, está bien, no pasa nada. Lloras un rato, autogestionas las emociones, vas al gimnasio, escribes, lees un poco, y todo bien. Pero resulta que, bueno, te metes a las redes sociales, por mi carrera, pues yo hago videos y ese tipo de cosas. Subo una fotografía en mis redes sociales. Ve, quedó majo, qué bien, vamos a subirla, qué bien. Y resulta que esta persona que ya no te quiere ver más, va y te mira. ¿Para qué te quiere mirar si ya no quiere saber nada de ti? Y si no subes una historia o algo, entonces va y te mira en otra red social que por poco, pues por cierto, te dice, ve, tal persona vio tu perfil. Si no quieres saber de mí, ¿para qué quieres mirar mis cosas? Entonces, ¿cómo gestionar esas emociones o esa dependencia de pronto a el amor, a querer estar en pareja? Porque resulta que eso se conecta con esa pandemia que te digo, que sí, hay muchas personas solas y sí, que quieren estar solas.
0: Sí, mira, aquí hay muchas cosas que responder. La primera es que somos muy malos analizando. ¿Sí? Entonces, estableciendo deducciones. Me ha mirado, ergo, quiere algo, ergo, ¿qué tengo que hacer yo? No, te ha mirado a lo mejor por chafardería o por saber si estás. O sea, te puede mirar por muchos motivos, ¿eh? Uno. Dos. Tenemos una pandemia con P de comodidad.

0: muy bien nos va, o sea, muy bien no nos va, porque a la vista está cómo estamos en salud mental. ¿Sí? Entonces ya no andamos, vamos en patinete. Ya no queremos construir una relación, tenemos tres a la vez. Ya no queremos leer, que nos hagan un vídeo rápido. Ya, no, es que hay cosas que tú dices, bueno, ¿esto nos ayuda o nos perjudica? Nos perjudica, porque no estamos bien. ¿Sí? Yo una de las cosas más bonitas que recuerdo es estar rompiendo piñones con la tía Elena durante media tarde y dialogando. ¿Sí? Los puedes comprar pelados, claro que sí, pero romper los piñones y vas hablando y dices, bueno, ¿es entretenido? Pues la verdad es que no. ¿Sí? O sea, romper piñones no tiene ningún interés intelectual ni de ningún tipo. Luego sí, luego te los comes y está muy bien, ¿eh? Pero lo queremos todo tan rápido, tan fácil, que nos olvidamos que la vida no es así. La vida no se juega en las pantallas. No. Y la vida real es muy diferente. Y dices, no, no, es que va fenomenal. No, no, es que estamos muy mal, estamos muy mal. Entonces, a nivel de pareja, por ejemplo, para tu amigo, ese amigo, que tienes a todos los amigos pensando cuál es, para ese amigo, si la comunicación no es fluida, ¿qué va a pasar con la relación? ¿Va a ir mal? Por lo tanto, si no puedes hablar así, de tú a tú, oye, pues mira, ¿quieres algo? ¿No quieres nada? ¿Nos hablamos? No, pues por lo tanto, no construyas, ¿no? Si la comunicación es muy indirecta, muy de señales sutiles, de interpretaciones, ¿qué pasará cuando tengas que decidir a qué colegio llevas a tu hijo? ¿Sí? Lo del amor es muy complicado porque tienes que encontrar a la persona adecuada en el momento adecuado, que esté receptivo, que tú estés receptivo y luego que la vida nos vaya dando grandes tumbos. ¿Sí? Yo sé cambiar las prioridades. Y esto es muy complicado, ¿eh? Yo siempre digo, y a mi hija le he dicho a mis pacientes, que el amor sea bonito mientras dure. Y dure mientras sea bonito. Y cuando acabe, que sea elegante. A veces dura mucho, a veces dura poco. ¿Sí? Pero aguantar, soportar, callar, ¿sí? Ser sumiso, esto no es amor. Será otra cosa, pero no es amor. ¿Sí? Pero de la misma manera, es muy difícil que encuentres a alguien y digas, ¡ah, chin! Perfectos todos. ¿Sí? Yo me acuerdo con mi mujer, que llevamos 24 años, 25, según ella 300, pero 25. Me acuerdo que al principio una frase muy habitual era así no se construye una relación. ¿Sí? Ay, pues es verdad, porque el día a día y no te das cuenta, pues es verdad. Yo me he enfurruñado y he dicho, pues si no vamos a escalar, pues me quedo en casa trabajando. Así no se construye una relación. Vamos a ver, ¿tú qué quieres? Yo quiero ir a escalar. ¿Y tú? Pues yo quiero ir a la playa. Bueno, a lo mejor podemos hacer las dos cosas, sí, tal. Entonces, hay que tener claro que hay unos elementos imprescindibles que tienen que ser comunes, unas prioridades que no se pueden sacrificar. Yo quiero hijos, yo no. No empecéis. No empecéis, pues porque ya una prioridad importante no está. Yo quiero viajar mucho, yo no me muevo al lado de casa de mi madre que vive en el piso de abajo. No empecéis, porque va a ir mal. Y luego hay pequeñas debilidades que se tienen que tolerar. ¿Sí? El concepto de orden mío y el de mi mujer es diferente, ligeramente diferente. Pero es irrelevante en comparativa a lo importante. No sé si me estoy explicando, ¿sí? Entonces, con el amor, al final es un consejo muy sencillo que es busca hasta que encuentres a alguien que encaje en lo esencial, construye la relación e identifica cuando se está acabando. Porque tardamos mucho en acabar las relaciones y ahí ya se complica todo. Ya estamos más viejos, más arrugados, más amargados, más desencantados y ya no queremos pareja, queremos manipular a gente. Entonces, cuando se ha acabado, no pasa nada. Cuando eres novio es muy fácil. Cuando estáis casados y tenéis un piso en la playa y un coche y dos niños, es más complicado. Pero nunca, nunca, nunca debes continuar una relación por los niños. Porque lo mejor para los niños, ya me estoy yendo pero ya acabo, lo mejor para los niños es tener unos padres juntos bien. Lo segundo mejor es tener unos padres que estén bien separados. Lo tercero mejor es mal separados. Pero lo que no puede pasar es que estén mal juntos. Porque parece que no, pero no se me nota. Sí que se te nota así. En ese reproche, en esa mirada, en ese trato. ¿Y qué te crees que va a hacer tu hijo el día de mañana? O va a hacer lo mismo o va a aceptar que alguien haga lo mismo. Porque es lo que ha aprendido. ¿Sí? Entonces, con el amor, como con el resto que he ido explicando con la vida, fácil. Fácil, y sabrás que es fácil cuando estés en la zona. ¿Y cuando estás en la zona? Cuando no estás, a ver qué digo, qué no digo, qué tal. Al final, fíjate, la intimidad no es desnudarse físicamente, es desnudarse de todas las defensas. Y eso es la zona. ¿Sí? estoy tranquilo, estoy relajado, sin control, sin críticas, sin cuestionarme nada, simplemente disfrutando. Si no es disfrutando, y especialmente al principio, ¿qué te crees que va a pasar? ¿Sí? Y con esto ya acabo. Cuando conoces a alguien, que ahora pues claro, todo el mundo que está soltero y conoces gente, si eso es todo muy rápido, tener claro que el tráiler es fiel a la película. ¿Sí? Si tenemos bronca las dos primeras citas, ¿qué te crees tú que va a pasar? Por arte de magia va a cambiar, ¿no? ¿Sí? Entonces, cuidado, ¿eh? Porque muchas veces vemos las señales y no las queremos ver. Pero ahí están recordándote que no vas bien. ¿Sí?
1: Hola Tomás, yo soy Salva, encantado de conocerte y mi pregunta es un poco en relación con el estrés. Yo, por ejemplo, estudio medicina y la verdad que mi carrera me genera bastante estrés, pero quisiera vivir una vida un poco más tranquila sin abandonar la productividad que mi carrera me exige, aunque en mi mente eso suena un poco contradictorio. ¿Tú qué crees?
0: Pues mira, me encanta porque mi hija quiere estudiar medicina, de hecho empieza el año que viene, y ya he preparado una lista de consejos para que no lo viva con estrés y lo disfrute, porque la juventud no se puede perder estresado, ¿sí? Entonces, la pregunta tiene otro sentido del mundo. Porque al ser productivo, precisamente tienes más tiempo para hacer más cosas. Mira, hace poco me vino un paciente, un padre con su hijo, así como muy, a ver, mi hijo, porque mi hijo es medio tonto, quiere estudiar ingeniería y yo creo que no va a poder. Porque se pasa la tarde estudiando, segundo bachillerato, toda la tarde, 5 horas cada tarde, y si ya va así con bachillerato, en ingeniería, en telecos, no va a poder. ¿Sí? Entonces, digo, bueno, no sé si es tonto o no, según dice usted, pero vamos a ver si es productivo o no. ¿Sí? Analizamos y realmente no era productivo. Él, con una hora de estudio real, tenía suficiente para sacarse los estudios, ¿no? Y prepararse los exámenes y demás, pero ciertamente estaba 5 horas cada tarde. Las otras 4 horas hablaba con alguien, miraba el teléfono, quedaban para el fin de semana, miraba como el piquete, ¿vale? Esto los jóvenes lo saben, el piquete es el conjunto perfecto que te va a quedar, ¿no? De vestido para el fin de semana. Me encanta porque he dicho piquete, los jóvenes han reído y los que somos más veteranos han dicho, ¿eh? ¿Sí? El piquete es el conjuntazo, ¿vale? Pues pasaba mucho tiempo, o sea, realmente de las 5 horas solo una era productivo. ¿Qué es lo que hicimos? Pues que hiciera la hora productiva concentrada. Y después tenía 4 horas... toda la tarde, pues se apuntó al gimnasio, iba a hacer gimnasia, una hora quedaba con los amigos y hacían como un after work, ¿no? Donde iban y tomaban algo y tal. Otra hora empezó a estudiar inglés porque quería mejorar el inglés y le tenía una hora para descansar, hasta se podía echar la siesta, ¿no? Y dice, ¿cómo? ¿En qué momento, no? ¿En qué momento mi hijo ha pasado de ir estresadísimo toda la tarde, sin tiempo para nada, a tener tiempo de hacerse la siesta, quedar con los amigos, estudiar inglés, ir al gimnasio y seguir sacando buenas notas? Porque ha sido productivo, ¿sí? Claro, ¿cómo al final, si tienes que estudiar, puedes ser más productivo? Pues al final es muy sencillo. Facilítate el entorno, elimina distracciones, lo que decíamos antes, vacía tu mente y estudia de manera activa, ¿vale? Porque esa hora que él leía es muy diferente que si lees, haces un resumen, luego un esquema, ¿sí? Y has trabajado la mano. La mano con una pluma, no con un teclado, ¿sí? De hecho, está súper estudiado que a nivel cerebral es, la activación es mucho mejor, mucho más intensa si se escribe a mano que si se teclea o si solo se ve, ¿sí? Y luego hay un truco que te recomiendo, vamos, que, o sea, te va a cambiar la vida, que es enseñar lo que estás estudiando. Te grabas un vídeo, se lo cuentas a tus padres, a tu compi de piso, a quien haga falta. Pero el momento en el que tú tienes que enseñar lo que has estudiado, estás sistematizando toda esa información. Porque, fíjate, cometemos un error al estudiar, que es que solo nos fijamos en entrar la información y en clasificarla. Pero cuando estamos en la zona, para ser productivos, necesitamos entrar la información, clasificarla donde tiene que estar, en el lugar adecuado, ¿no? Tú imagínate que guardas los calcetines donde las corbatas y buscas calcetines y no encuentras, están en otro cajón, ¿eh? Y recuperarla, ¿sí? Porque muchas veces fallamos en la recuperación y hay que entrenar pues los exámenes, ¿no? El tipo de exámenes que tienes, tienes que entrenar pues cómo recuperarla y eso, explicar lo que has aprendido es crucial, es básico. Para ser más productivo tienes que tener muy definida una planificación. Porque muchas veces dices, no, tengo toda la tarde para estudiar. Esto hay un señor que se llama Parkinson, que no es el mismo señor que descubrió la enfermedad del temblor, del problema de la dopamina, que descubrió que alargamos las tareas hasta cubrir el tiempo que le hemos asignado. Que eso en el trabajo es un marrón. Porque dices, hasta las 6 no me voy, hasta las 6 que voy alargando la tarea. Si te dijeran, cuando acabas te vas, seguramente seríamos más productivos, ¿vale? Entonces, estudiando igual, bueno, tengo toda la tarde. Te pones aquí, te entra una notificación, la primera dices, no, no la voy a mirar, no la voy a mirar, no la voy a mirar, fuerza de voluntad, voy a escuchar a Tomás, mi fuerza de voluntad, no la miro. Con la segunda ya dices, bueno, ya la fuerza de voluntad me flaquea, porque también se cansa, ¿eh? Con la tercera dices, la miro, y dices, ahí va, están quedando para el fin de semana, y yo tengo examen el lunes. Ya se te va, porque estudié medicina, porque elegí, tienes que volver a centrarte. Entonces, claro, esa hora efectiva se te va, ¿sí? No. Planifica lo que toca en cada momento y cíñete a esa planificación, ¿sí? Si realmente no te puedes concentrar, pues puedes cambiar, ¿no? Estudiar y siesta, pues siesta y estudiar, ¿sí? Y luego también date premios, porque es un esfuerzo, es un esfuerzo. Cualquier chaval de 20 años, ¿cuántos tienes?
2: 24.
0: 24, te conservas fenomenal, ¿eh? Cualquier joven de 24 años, entre estar estudiando anatomía, ¿cómo se llama? La cresta superior de no sé qué, de la cadera, y salir a hablar con gente de su edad, pues estará lo que preferiría. Entonces, si has hecho el esfuerzo de planificarte y mantener la atención, pues luego prémiatelo, ¿sí? Pero insisto, productivo. Y tienes una vida mejor. Mucha gente me dice, Tomás, ¿cómo puedes hacer tantas cosas? Ya, mi hija ya es mayor, ¿eh? Pero yo siempre digo lo mismo, si a las 5 la voy a buscar cada día al colegio. Lo que pasa es que cuando escribo, escribo. Cuando preparo una charla, preparo una charla. Cuando me ducho, me ducho. No estoy duchándome pensando, a ver, ¿qué tengo hoy? No, no, me estoy duchando. Eso no significa que sea una ducha de 20 minutos, a lo mejor es de 5, pero me estoy duchando, ¿sí? Cuando estoy comiendo, como. Entonces, compartimentar, es muy simple, ya lo he dicho antes, ¿eh? Compartimentar las tareas te permite focalizar la atención en eso y ser mucho más productivo y evitar las distracciones. Entonces, cuando seas productivo, tendrás más tiempo para llevar la vida que quieras llevar, sin ningún lugar a dudas. Y para estar productivo, entra en la zona, y en la zona es gestión óptima de la atención.
1: Vale, y respecto a la zona esa que comentas, ¿cómo puedo entrar en esa zona? Si, por ejemplo, estoy con el móvil, con TikTok, y me entretiene más estar con eso que ponerme a estudiar, ¿cómo puedo entrar en esa zona? ¿Y cómo puedo trabajar el ser más productivo dentro de esa zona? Y ya cuando hablas del tiempo de recuperación, en plan, no entiendo muy bien a lo que te refieres.
0: Vale, son muchas preguntas, ¿eh? Nuestra atención es muy poderosa. Muy poderosa. Somos capaces de prestar atención en detalle. O sea, en nuestra vida tenemos miles de millones de estímulos continuos, ¿sí? Pero yo soy capaz de ver a ti y no ver cómo se está rascando esta señora de aquí, ¿sí? Si tengo que ver quién se rasca, quién parpadea, quién ha respirado, quién se pone bien la camisa, me voy. De hecho, la gente que tiene problemas de gestión de la atención, ¿no? El famoso TDA, es eso. No puede focalizarse, ¿sí? También comentan, ¿no? Es que tienes TDA, pero luego se focalizan una barbaridad y tienen como hiperfoco. Están en la zona. Ese hiperfoco es estar en la zona. Entonces, a pesar de que es muy poderosa, vamos a simplificarle las cosas un poquito, ¿sí? Y me voy a la abuela. Tú imagínate en tu cabeza la voz del abuelo Tomás, que soy yo, ¿sí? Ya sé que te queda muy lejos, ¿no? Que me conservo bien, pero el abuelo Tomás, que te dice... Estate por lo que tienes que estar. ¿Vale? Entonces, todos los teléfonos del mundo, todos, sea el modelo que sea, tienen un botón que es silenciar. E incluso tiene otro que es apagar. Y entre medios hay uno que yo utilizo mucho que es el modo avión. ¿Sí? Yo hoy no tengo aquí el teléfono, pues para que no molestara con el micrófono, ni necesitara interferencias, pero tengo modo avión. Si lo tuviera, estaría en modo avión, os lo enseñaría, ¿eh? Y ese modo avión yo lo utilizo a nivel mental. Entonces, cuando quiero entrar en la zona, pongo el modo avión mental. Tengo aquí un botoncito, hago así, ¡ric! ¿Sabes? Lo desplazo y he entrado en modo avión. Y mi modo avión mental también es modo avión de estímulos externos que no aportan a lo que voy a hacer. ¿Vale? Entonces, el foro de anatomía, estoy estudiando anatomía, que además hay varias gente estudiando, pues este lo tengo abierto. Porque este sí que me aporta, ¿sí? El TikTok, donde alguien que no conozco baila haciendo no sé qué y Yamin Yamal hace también no sé qué. Pues este lo tengo cerrado, porque no me aporta lo que estoy haciendo, ¿sí? Ese filtrar desde fuera a partir de ese avión mental te va a facilitar mucho la cosa, ¿vale? Entonces, yo, por ejemplo, siempre tengo el teléfono en silencio, siempre lo tengo boca abajo, ¿eh? Y además, cuando estoy trabajando, lo puedo tener aquí, o a lo mejor lo tengo en otra habitación, ¿eh? A lo mejor he bajado, yo trabajo en casa, mi despacho está arriba, y abajo las habitaciones, el comedor, he bajado a la cocina, me he preparado un tentempié y me he dejado el teléfono en la cocina, ¿sí? Porque para lo que voy a hacer, que es escribir, no lo necesito. Entonces, esto por un lado, facilitemos las condiciones óptimas para entrar en la zona. En la zona no se entra si te estás juzgando y analizando cómo lo estás haciendo. Yo os pongo un ejemplo muy claro, ¿eh? Todos estamos en la zona y entramos en la zona varias veces a lo largo de nuestra vida, ¿eh? Y de hecho, cuando dices, he perdido la noción del tiempo, me ha dejado de doler la espalda, no sé si he estado una hora o dos horas, es porque estabas en la zona, ¿sí? Pero los máximos expertos de entrar en la zona son los niños. Los niños, hasta los 3 años, aprenden una barbaridad de cosas increíbles y no se plantean cómo lo están haciendo, porque no tienen conciencia, ¿sí? Tú imagínate que un niño empieza a andar, ¿no? Y en su mente hubiera infinidad de instrucciones intelectualizadas como, Tomás, para mover el dedo gordo del pie necesitas 6 músculos. Bueno, aquí el estudiante de medicina que me lo confirme. O sea, imagínate, por todos los dedos del pie, por el cuerpo, controla muy bien la fuerza que aplicas a cada músculo. Además, controla muy bien la inercia, la fuerza de inercia, la centrífuga, la centrípeta, si giro, si no giro. O sea, visualiza a corto y medio distancia, si hay algún obstáculo. Anda más rápido que tu primo Juan. ¿Sí? Seguro que no lo voy a estar haciendo con estilo. Estoy andando, pero no con estilo. No andaría el niño, ¿a que no? ¿Sí? Entonces, todo ese juicio de cómo lo estoy haciendo, toda esa hipervigilancia, queda fuera cuando estás en la zona. ¿Sí? Si tú quieres entrar en la zona pensando, tengo que estudiar mejor que ayer, tengo que ser más productivo que ayer, y todos mis compañeros van por el tema 6 y yo voy por el 2, no vas a entrar. Pues estás más pendiente de lo que no haces que de lo que tienes que hacer. ¿Sí? La zona es acción. Y me dirás, ¿cómo se entra? Tú empiezas a estudiar y entrarás. No, tiene que ser algo más complicado. No, tú empieza. Tú empieza. ¿Sí? Cuando yo estaba esperando aquí, tenía la cabeza 20.000 cosas. Cuando he empezado a hablar, ya he entrado en la zona. Sí, estoy en la zona. No sé si me duele algo o no me duele, no sé cuánto tiempo llevamos, no sé qué está pasando en el mundo. Estoy en la zona. He empezado a hablar y he entrado. Entonces, empieza a estudiar y entrarás. Pero elimina todo aquello que reclama tu atención. ¿Por qué? Pues porque yo la controlo mucho, mi atención, ¿eh? Está contigo. Pues si escucho un ruido muy fuerte aquí fuera, seguro que me giro. ¿Sí? Porque hay estímulos que son capaces de captar nuestra atención, ¿sí? Entonces, entrar con acción, siempre con acción. ¿Qué ocurre? ¿Por qué no seguimos entrando en la zona cuando nos hacemos mayores? Porque incorporamos a nuestra cabeza voces en forma de conciencia. A partir de los 3 empezamos a tener conciencia de nosotros. A partir de los 8 o 9 empezamos a crear una narrativa, ¿sí? Muy marcada por los padres, por cómo nos han hablado, figuras importantes de relevancia. A partir de la adolescencia ya esa narrativa se consolida. Y es como si llevara aquí siempre, ¿sí? A un juez, a un crítico, a alguien que nunca está contento, a alguien amoroso que te da confianza y te dice, oye, pruébalo, yo estoy contigo, eres capaz. Y tenemos diferentes tipos de voces. De tal manera que cuando nos ponemos a trabajar, a hablar, o dejo fuera mi voz, que me dice Tomás, hazlo muy bien, aquí la gente está perdiendo la mañana, que sea productivo, Tomás, no digas nada que no tengas que decir, no digas palabrotas que tú a la que puedes te sueltas, ¿sí? Ya no estaría, ¿qué me has preguntado? Porque estaba dialogando con mi parte crítica que me decía todo lo que no tenía que hacer, ¿sí? Entonces, es muy sencillo y ya no puede ser. Tú empieza y entrarás en la zona. Pero empieza.
3: Hola, Tomás. Mi nombre es Mar. Encantada de conocerte. Ya tenía ganas. Mi pregunta va en relación un poco a lo que hemos hablado hasta ahora, ¿no? Mm. Ahora mismo en los trabajos nos piden hacer infinidad de tareas. Yo soy una persona que me suelo organizar y planificar muy bien mis tareas en el día a día, pero llega un momento en el trabajo que me entran tantas cosas que termino frustrándome porque no consigo organizarlas todas en su sitio. ¿Qué consejo nos puedes dar o me puedes dar para intentar ayudarme? Gracias.
0: A ti, Mar, a ti. Mira, ¿esto le pasa solo a ella, rarita, o os pasa a todos? Yo porque trabajo solo, sino también, y trabajando solo a veces me pasa también. Mira, el principal problema de los trabajos y la planificación en los trabajos es el jefe. Entonces, dicho esto, os voy a dar recursos y os voy a permitir entender por qué pasa, ¿eh? Mira, el multitasking está muerto. Es una cosa que yo he ido diciendo desde que lo estudié, hace muchísimos años, pero ahora ya hay un cuerpo teórico de estudios que nos confirman que no somos capaces de atender a varias cosas bien a la vez, ¿sí? En ciencia, y esto ahora es muy preocupante porque aparece un estudio que dice algo y dices, ¡ah, lo he dicho en estudio! No, cuando hay muchos estudios y una revisión científica puedes confirmar algo, ¿sí? Entonces, con el multitasking ya podemos confirmar que no es posible. Imaginaros, como he dicho antes, retomo el hilo de mi atención la gestiono en la linterna, ¿sí? Entonces, tenemos una, no tenemos dos. Y cuando hacemos multitasking hago así, muy rápido, ¿vale? Entonces, ¿puedo ver con detalle cómo es la cadena que lleva ella? ¿Si estoy haciendo así o no? Pues una joven. Una joven y otra joven. De blanco y oscuro. ¿Sí? Entonces, me he mareado tanto mover la cabeza. Para atender bien y hacer algo mediocre, no hace falta atención profunda. Puedes hacer, ir cambiando secuencialmente diferentes tareas. Pero para hacer algo bien hecho, necesitas atención profunda. Esa atención profunda requiere de un tiempo, ¿sí? Y ese tiempo, esa atención profunda se puede entrenar como un músculo, ¿no? Como antes había preguntado. Y la recuperación también se puede entrenar. Es decir, tienes que saber que una vez llegas al límite necesitas descansar, ¿sí? ¿Qué ocurre? Que tú cuando estás en casa estudiando, pues lo puedes hacer muy bien, el trabajo no tanto, ¿no? Pero vamos a eliminar el multitasking y vamos a intentar aplicar las prioridades en el trabajo, ¿sí? ¿Cuál es el principal problema? Que intentamos priorizar sin tener en cuenta lo importante de nuestro trabajo, que son los compañeros, el jefe y el cliente. Esto es como si yo el sábado planifico el fin de semana sin tener en cuenta a mi mujer y a mi hija. Tenía una planificación absolutamente perfecta de irme a escalar a la montaña, después hacer rafting, después no sé qué, ta ta ta ta ta ta, y llego y me dice mi mujer, vamos a ir a comer con mi madre. Te me ha fallado la planificación. Claro, ¿qué es lo que ha fallado? Que yo no he tenido en cuenta un elemento importante para desarrollar mi planificación. ¿Sí? ¿Sí? Entonces puede pasar que nosotros, y además yo siempre lo digo, tenemos que mirar hacia nosotros y también hacia la gente y el ambiente. Normalmente siempre culpamos afuera. Es como muy humano. Pero, de hecho, vamos a olvidarnos de las culpas y vamos a hablar de responsabilidades. Porque muchas veces podemos hacer más cosas de las que creemos o nos imaginamos, ¿sí? Entonces, es posible que yo no me organice bien. Es posible que yo no tenga la competencia adecuada para hacer algo. Es posible que me planifique sin tener en cuenta a mi jefe. Es posible que mi jefe sea imprevisible. Que no, los jefes siempre son previsibles. Yo os lo digo ahora. Porque o te ayudan a trabajar o te dificultan tu trabajo. Entonces, es muy previsible que te va a cambiar algo. Entonces, tú tienes que dejar la planificación abierta para cuando se le ocurra no sé qué, incorporarlo. ¿Sí? No sé si me estoy explicando, ¿vale? Sabes que te la va a cambiar, que te la va a liar. Pues bueno, lo que puedas lo haces y lo que no lo dejas pendiente. El ambiente de trabajo es muy importante también. O sea, yo tengo que trabajar en un entorno abierto, en una redacción abierta, donde comparto mesa y vamos, o sea, no es que no sea productivo, es que entro a trabajar a las 6 para poder trabajar algo hasta las 9 que entre la gente y a las 9 ya me dedico a pasar las horas, ¿sí? Pero mira, también tengo un recurso, porque yo he trabajado también con gente, que eran mis autorreuniones. Todo lo podéis hacer. Me tenía una reunión. ¿Con quién? Conmigo. ¿Sí? Entonces me cogía el portátil, lo cerraba, reservaba una sala y me iba a la sala, ¿sí? Y además ahora es mucho mejor, porque si pasa alguien así como raro, ¿no? Tú hablas como si estuvieras en un Zoom. Ah, está en un Zoom y se va. Pero sí que es cierto que si no reservas ese espacio de tiempo para ser productivo, vas a alargar la tarea indefinidamente, ¿sí? Esas micro reuniones las puedes convocar una al día, sin un lugar a dudas y sin interrupciones. Ya. Pero es que mi trabajo es súper importante estar conectada. Cuando te llaman a tu jefe y te reúnes con él, ¿qué pasa? Se acaba el mundo, no miras el teléfono, no hay ninguna urgencia y cuando sales te pones al día, que sí. O sea que muchas veces esa urgencia está aquí en nuestra cabeza, ¿sí? Yo soy psicólogo, yo trabajo con urgencias. Hay gente que intenta hacer cosas, atentar contra su salud. Hay situaciones que son complejas. Tengo el teléfono en la mano. O sea, urgencias reales, ¿eh? Y pueden esperar una hora, dos, tres, hasta que acabe lo que estoy haciendo. Pero la urgencia la he sacado de mi cabeza, ¿sí? Entonces, en el trabajo es mucho más complicado porque no somos dueños de nuestro tiempo. Y es más complicado. Pero puedes entrar en la zona igualmente. Es más, puedes entrar en la zona de manera colectiva, en un estado de flujo colectivo, que es, chicos, vamos a centrarnos. Mira, una vez en una empresa era imposible, o sea, era imposible. Aquello era una locura. Y además había como una conjunción de chafarderos, siendo yo uno, o sea, yo trabajaba allí, que claro, o sea, te ibas con cualquier conversación. Pues un día me fui a una tienda de decoración y compré unas plantitas de madera muy pequeñitas de decoración, nada, ¿eh? O sea, era como una pequeña maceta con una pequeña florecita de madera. Y compré una para cada uno. Entonces dije, mira, vamos a hacer un experimento. Cada vez que pongamos esto encima de la mesa, necesitamos silencio. ¿Sí? Y yo creo que es interesante que nos coordinemos. Entonces, cuando lo saque uno, el resto lo vemos y por respeto lo sacamos y guardamos silencio durante unos minutos, media hora, una hora y lo que fuera. Oye, genial, genial. Porque ya adoptamos el lenguaje común de, venga, vamos a respetarnos, vamos a centrarnos un poquito y entrábamos todos a la vez en la zona. Y además, si tú venías de fuera, porque a lo mejor venías de una reunión y veías que estaban todas las florecitas en la mesa, decían, uy, están en la zona. Venga, me pongo en la zona. ¿Sí? Entonces, hay estrategias, ¿eh? Hay estrategias, pero mira el ambiente, porque a lo mejor no te ayuda. Mira tú qué puedes hacer, sea ganar competencia, organizarte mejor y demás. Y utiliza pues, los recursos que tienes. ¿Sí? ¿Vale? Sí. De nada. Gracias.
4: Mi nombre es Maite y me gustaría hacerte una pregunta porque las personas que nos distraemos con facilidad nos suele pasar que sabemos lo que tenemos que hacer, pero al final, por unas cosas y por otras, no lo acabamos haciendo. ¿Cómo podemos conseguir dejar de procrastinar y empezar a mantener el foco en lo que tiene que salir adelante?
0: Muy bien, esto también le pasa ya solo, ¿verdad? Sí. Lo de procrastinar es un fastidio. Y ciertamente muchas veces sabemos lo que tenemos que hacer, pero no encontramos la motivación para hacerlo, ¿no? Además, lo de procrastinar pasa en tu mente. O sea, tienes un drama aquí que son 5 temporadas de una comedia, un drama que te montas aquí y si empiezo y irá mal y seguro que no tengo y entonces, y en tu cabeza, o sea, te agotas. Y cuando tienes que ponerte, no te pones. Y lo vas pasando, ¿eh? Hay muchos motivos por los que procrastinamos, ¿eh? Uno, por ejemplo, y aunque parezca inverosímil, es así, es la baja autoestima. Y nos saboteamos. No nos sentimos capaces ni merecedores y preferimos no confrontarlo y no plantearnos, ¿sí? Y esto pasa muy a menudo, ¿eh? Que tú dirás, hombre, Tomás, pasa muy a menudo con gente que es capaz, que trabaja, que hace las cosas muy bien, pero esta decisión la aplazo, este proyecto la aplazo. No sé a qué me dé cuenta que no sé hacerlo. ¿Sí? Esto va muy vinculado también a como unos grandes dogmas, ¿no? Yo soy muy sencillo, soy muy claro, y cuando me dicen, ¿y si va mal? ¿No? Voy a probar a dar una charla. ¿Y si va mal? Es que lo probable es que vaya mal, porque es la primera que voy a dar. ¿Sí? Con jóvenes, es que me rompió el corazón mi primer amor, ¿no? Fue mal, normal, era el primero. Vas a necesitar 5 o 6 parejas para saber de qué va la historia, ¿sí? Es que tengo este proyecto que, claro, si suspendo esta asignatura, voy gastando convocatorias, ¿no? Hasta la última. Bueno, es que puede ser que suspendas, pero a lo mejor si estudias es más difícil que suspendas, ¿no? Entonces, una es la baja autoestima. Otro motivo es no percibirse preparado. Tu autoestima está bien, pero dices, es que no sé si voy a ser capaz. Entonces ahí la solución es muy rápida, o sea, es muy sencilla. Prueba. ¿Sí? Prueba y te sorprenderás. ¿Vale? Prueba y ves corrigiendo. Yo tengo como varias máximas, ¿no? Y una de mis máximas más habituales, ya iremos viendo. ¿No? Tú prueba y ya irás viendo y vas corrigiendo. ¿Sí? ¿Qué pasa? Si tenemos esa voz crítica que te dice, te va a ir mal y no vas a saber cómo hacerlo, que eso es tu madre. ¿Sí? No te líes, que te va a ir mal, ¿sí? Pues dices, no me voy a liar porque va a ir mal. Y ya haces como una profecía autocumplida, va a ir mal, como va a ir mal no me meto, como no me meto lo voy aplazando y no me doy la oportunidad de comprobar que a lo mejor no va mal. Y fíjate que estamos confundiendo lo posible con lo probable. ¿Es posible que vaya mal? Sí, claro. ¿Pero cómo es de probable? Pues depende de lo que hagas. ¿Sí? ¿Es posible que suspenda anatomía? Sí, claro que es posible. ¿Pero cómo es de probable? Pues si estudia y estudia bien, es poco probable que suspenda anatomía. ¿Sí? Luego hay otro motivo que es la motivación. La motivación, mira, tenemos clarísimo que la atención, cuando hay una motivación, es mucho más fácil activarla y dirigirla. ¿Eh? La mitad de los chicos que me vienen, vienen sus padres, mi hijo tiene TDA. Y yo hablo con ellos, hago unas pruebas y tal, y digo, no, tiene TDA. Tiene falta de motivación. ¿Yo qué es la falta de motivación? Porque él cree que va a ser youtuber y va a ir con tres Lamborghinis diferentes o tres vehículos alta gama diferentes y que no necesita estudiar ni aprenderse los ríos de la península. ¿Sí? Por lo tanto, le cuesta mucho activar, enfocar atención, ¿sí? Y no procrastinar a la hora de estudiar. Pero yo ya lo siento, ya somos mayorcitos, pero si rompo alguna creencia me perdonáis, ya lo siento, pero en la vida tenemos que hacer cosas que no nos motivan. ¿Sí? A mí planchar es una cosa que no me molesta, de hecho me relajo y me gusta, o sea, yo plancho en casa, los psicólogos también planchamos, esto puede ser todo de una película, una serie, los psicólogos también planchamos, pero te aseguro que se me ocurren 3 millones de actividades que hacer antes que planchar. 3 millones, si no 5 millones. Pero cuando plancho, pues plancho. ¿Tienes ganas? Pues no. ¿Estás motivado? No. ¿Sí? ¿Pero tienes que hacerlo? Sí. ¿Por qué? Por responsabilidad. ¿Sí? Cuando no te puede dar la motivación para hacer lo que tienes que hacer, como por ejemplo no comer en exceso, acabar ese informe, esa tarea que tienes pendiente que vas aplazando, tira de responsabilidad, tira de compromiso. ¿Sí? Porque no todo lo que hacemos nos gusta. Está sobrevalorada la motivación, ¿vale? Y al final, pues haces lo que tienes que hacer. Hay una frase que a mí me gusta mucho y es que son como muy sencillas. A veces la gente como me dice, Tomás, esto no puede ser así de sencillo. Y digo, sí, que es hacer lo que toca cuando toca. A veces tenemos que hacer lo que toca cuando toca. ¿Y qué es lo que toca? Pues estudiar para sacarte la carrera, acabar el informe, porque es que además es una agonía. Porque todo el informe lo tienes que hacer igual, ¿sí? Y lo vas alargando y no disfrutas de nada. Y al final tienes que hacer el informe igual. Mira, a mí de pequeño me decían, y yo llevaba a los profesores locos, porque yo siempre me habían dicho que tenía TDA y tal, y cuando estudié, sabéis que los psicólogos estudian para analizarse ellos mismos. Esto es verdad, ¿eh? Yo no lo he hecho, yo lo acepto. Entonces dicen que la mitad de los psicólogos, no la mitad, no, casi todos, ¿eh? Lo cual no es malo. A veces te lo dicen, pues has estudiado para analizarte. Pues mira, soy sensible, soy inquieto, soy curioso y soy responsable. O sea, que a lo mejor no es tan malo, ¿eh? Pues yo vi que no era TDA. No era TDA, lo que pasa que mi atención costaba mucho focalizar y sobre todo por la motivación, ¿sí? Cuando empecé a estudiar y a trabajar, pero ya en secundaria, en la universidad, me acuerdo que me decían, Tomás, tú es que eres un estudiante espléndido. O sea, te has sacado matemáticas, en psicología hay muchas matemáticas, mucha estadística. ¿Cómo te las has sacado tan rápido, tío? ¿Te encanta? Digo, que va, las odio. ¿Sí? Y eso, pues porque las odio. Me la he quitado rápido de encima. O voy a estar todo el verano estudiando estadística. ¿Sí? Se lo tengo que, tendré que sacar un 5, un 6, un 7, la nota que sea, igualmente. Entonces, lo que más pereza nos da, lo que más palo nos da, os recomiendo que hagáis la estrategia Navarro, que es la mía, que es hacerlo rápido. Entonces, esa hora de informe, un lunes, lo tienes que entregar al lunes siguiente, ¿eh? Esa hora de informe hecha el lunes anterior te da una semana de placer. Esa hora de informe hecha el domingo a última hora te da una semana de tortura. Y un domingo que no se lo deseo a nadie. ¿Sí? Porque tendrás que hacer esa hora de informe. Pues hazlo y te lo quitas encima rapidísimamente. Entonces, hacer lo que toca cuando toca, ser responsable, tirar de compromiso. Algunas cosas se hacen sin ganas. ¿Sí? Yo cuando hago así con la tarta de queso, es sin ganas. O sea, tengo que forzarme, porque mi mano automáticamente haría así, ¿sí? Pero hay algunas cosas que nos convienen, aunque no nos apetezca. ¿Sí? Mirad, a mí me gusta mucho nadar, ¿vale? Pero también en 10 minutos ya nadaba lo que me gustaba, o sea, tirarme al agua, nadar. Pero lo que no me gusta es tener que cambiarme, pasar frío, hacer el recorrido, hasta la piscina, sin gafas, porque claro, además no veo nada. Cuando me tiro en el agua, veo una línea azul y ya está, porque voy sin gafas. Y seguir una línea azul 20 o 40 veces no es la cosa más divertida del mundo. ¿Alguien más nada aquí? ¿Le gusta nadar? Vale. Entonces, no es la cosa más divertida del mundo, ¿sí? Pero me conviene. Y yo con 10 minutos ya tendría bastante, ¿eh? Pero alargo hasta 12. No. A veces hasta 30, 20. Bueno, yo era waterpolista, entonces nado rápido y intento hacer 2.000 metros y estos son pues como 30 minutos, ¿no? Media hora, un poquito más, que es poco, ¿eh? Pero yo a los 2 minutos ya me iría, pero sé que me conviene. Ya hago lo que tengo que hacer porque después me siento mejor cuando he nadado, ¿sí? Entonces, ya hace mucho tiempo que no perseguimos mamuts, que nuestra mente ha evolucionado, que somos capaces de pensar, de planificar, de analizar. Y tenemos que imaginarnos como con dos modos diferentes. El modo estoy bien, estoy centrado. Sí, esto pasa, ¿no? Cuando te sientes bien. Como soy padre adolescente, en tu peak, ¿vale? Cuando estás en tu peak, ¿eh? En tu momento cumbre. Y luego modos que dices, voy arrastrándome, que no sé, o sea, que pase ya el día y coja la cama y vaya a dormir. ¿Esto os pasa también? Vale. Entonces, las decisiones y las planificaciones hay que tomarlas en el momento peak. ¿Sí? Yo cuando estoy en el momento peak, digo, no, una tarta de queso a la semana, el postre, pues, una vez al día, no para comer, cenar, desayunar y todo, a ir a la piscina, etc. Entonces, a lo mejor un día me levanto en un momento de estos desastrosos, porque he dormido mal, me he despertado 20 veces, ¿sí? Y en ese día, ¿qué es lo que hago? Seguir lo que he pensado cuando estaba bien. ¿Sí? Es que he pensado que a lo mejor era mejor que no vaya a la piscina. No pienses, porque ahora no estás en tu peak. Haz lo que pensaste en tu peak, que era ir a la piscina. Ves a tu piscina. ¿Sí? No sé si te he respondido, Maite.
5: Muy bien.
0: Sí. Gracias.
6: Hola, soy Raquel. Conozco a Tomás de hace muchos años. Soy periodista y he tenido la suerte de entrevistarle muchas veces. Y una confesión es que la primera vez que le entrevisté fue para mí como una terapia. Así que siempre te lo agradezco, Tomás. Y bueno, tengo una duda y me encantaría compartirla. Y es sobre las distracciones. Porque, claro, según tu experiencia, ¿qué nos distrae más? ¿Lo que hay en el exterior o lo que hay en la cabecita?
0: Ay, pues gracias por la pregunta. Bueno, no porque es complicada, pero tendremos a la respuesta. Mira, estoy pensando en... para algunas personas, los introvertidos sobre todo, tienen una gran vida interior en su cabeza, ¿sí? Luego hay personas que no tienen tanta vida interior, que no es ni mejor ni peor, ¿eh? Eres alto, bajo, rubio, moreno, pues con más vida interior o menos vida interior. Entonces, tener vida interior es fantástico para muchas cosas, pero es un fastidio para otras, porque genera mucho ruido, ¿sí? Me acuerdo una chica encantadora que vino a consulta y no podía concentrarse, y de hecho el motivo de consulta era promovido por su jefe, que le había dicho, mira, esta persona es una crack, cuando está bien, o sea, alucinas de cómo trabaja, pero tiene épocas que es que, no sé, le pasa algo, ¿no? Y lo que le pasaba era ruido, ¿sí? ¿Qué es ese ruido? Mira, os cuento lo que le conté a ella. Algunas personas que tenemos mucha actividad mental, yo me incluyo, imaginaos que tenemos un hámster dentro de la cabeza. ¿Sí? ¿Habéis tenido algún hámster alguna vez? ¿Sí? Los que sois papás, cuando os han pedido un perro y habéis dado un hámster, ¿os ha pasado? No es lo mismo un perro que un hámster, ¿eh? Ya os lo digo, ¿eh? Los que vais a ser papás, si piden perro, mejor perro que hámster, ¿eh? Un hámster es hiperactivo, o sea, es una locura, no paran, el corazón le va como a 200 por hora, no paran de hacer cosas, ¿eh? Y siempre están explorando y probando, y te enloquecen. Tú imagínate un hámster dentro de tu cabeza, te enloquece. ¿Qué es lo que le recomendé a esa chica? Que es algo que yo me pasaba, a mí me pasaba que tenía que centrarme en algo y no había manera, porque tenía 25.000 pensamientos por la cabeza. Ahora os explicaré por qué pasa esto, ¿eh? Le puse una rueda virtual a mi hámster. Entonces, siempre con amabilidad, lo cogía de la mano, le puse nombre, se llamaba Alfonso, ¿eh? Un saludo a los Alfonsos, le decía, Alfonsito, es momento de ir a la rueda. Y yo, mentalmente, cogía a Alfonsito, lo ponía en la rueda y Alfonsito, ¿sí? Y estaba ahí, que no molestaba. Entonces yo podía hacer lo que tenía que hacer, ¿sí? En ese momento. ¿Por qué alguna gente tiene más actividad cognitiva y mucho ruido y otras no? Mirad, igual que tenemos como dos tipos de células en nuestro cuerpo que gestionan energía, ¿sí? Esto al estudiante de medicina le resultará familiar, ¿eh? Unas son los músculos y otra son las neuronas, ¿sí? La gente que gestiona de manera óptima la energía muscular suelen ser atletas o deportistas, ¿sí? Que de una molécula de glucosa y una de oxígeno te corre una maratón, ¿eh? Y la gente que le pasa lo mismo a nivel cerebral, a nivel neuronal, ¿no? Con las neuronas, es gente que aquí tiene mucha actividad, ¿sí? Entonces, hay personas que no es ni mejor ni peor, ¿eh? Hay personas que llegan aquí, se sientan y se quedan así y no se mueven. Ya de niños, cuando nacieron, tú dejabas en la cuna, se quedaba en la cuna así y no se movía, ¿sí? Estos son los que tienen poca energía, ¿no? Y luego hay gente que está aquí y ha cambiado 22 veces de postura, se ha rascado 6 veces y ya no le quedan dedos porque se los ha rascado todos, ¿sí? Que estos, de pequeños, los ponían en la cama y no había manera de que estuvieran quietos. Yo era uno de estos. O sea, a mí en la cuna me ataban con una bufanda. Sí, sí, sí, literal. Además era del Real Madrid. O sea, yo lo siento, pero es que tengo un trauma con el Real Madrid que, claro, no puedo, no puedo. O sea, con cariño, ¿eh? Para toda la plantilla, pero claro, me ataban con una bufanda al Real Madrid. Total, que esa gente, por ejemplo, mi hija, es como yo, es muy activa. ¿Qué es lo que hace? Pues mucho deporte. Hace mucho deporte y ha habido épocas que ha hecho incluso 3 deportes a la vez, 2 el mismo día, ¿sí? Y estaba tranquila, estaba feliz, dormía más relajada, porque es que ella es movida, es activa. ¿Sí? También a nivel neuronal, ¿sí? ¿Qué pasa a la gente que tiene mucha actividad neuronal, que tiene mucho ruido? Ya los sentiréis identificados, ¿eh? Ahora dices, ay, me pasa todo. Le cuesta dormir porque le cuesta desconectar. Al revés, te metes en la cama y como te has relajado, ¡buah! Aquí se activa, o sea, el Alfonsito ha llamado a 3 hámsters más. Y tienes aquí a Alfonsito y sus colegas, ¿eh? Dando tumbos por la cabeza. Entonces, hay que acallarlos. Ese ruido hay que acallarlo, ¿vale? Entonces, ¿qué es lo que ocurre? Pues que Alfonsito se busca jaleo. ¿Y cómo se lo busca? Pues generalmente en el futuro y en el pasado. ¿Sí? Si es más bien ansioso, el futuro. ¿Y qué va a pasar? Y la vamos a liar, y a ver quién viene, y bueno, y el examen, y seguro que preguntan algo que no ha salido, se ha descubierto un músculo nuevo. Ya está. ¿Sí? Él está tranquilo porque está con actividad. Pero claro, a ti te está destrozando completamente la capacidad de atención. ¿Sí? Y si es más tristón o más crítico, está con el pasado. Antes lo hacía mejor, antes tenía más pelo, antes lo hacía más rápido, ¿sí? ¿Cómo te ha cambiado la vida? ¿Cuánto tardas en escribir un libro? Mira, el primero lo escribiste 2 horas menos en tu récord personal, ¿sí? Y claro, eso es mucho ruido, eso es mucho ruido. Entonces, ¿mi consejo cuál es? Ya podéis buscar una rueda para vuestro hámster, para callar ese ruido mental, que es muy complicado. Luego hay elementos que dices, claro, tienes ruido porque es imposible. Si tuviéramos aquí una apisonadora, unas obras, si estuvieran levantando la calle, pues no estaríamos tan concentrados, ¿sí? Entonces, ese ruido externo, vamos a hacer que el ambiente sea agradable, ¿sí? Pero cuidado, porque muchas veces en ese ruido externo no tenemos en cuenta a la gente que tenemos cerca. Y una madre, un padre, una pareja, puede generarte mucho ruido, ¿eh? De hecho, muchas veces me vienen a terapia y me dicen, tengo TDA, no sé qué y tal, y yo miro, analizo y digo, creo que tienes una separación. No, no, es TDA, no has entendido. Sí, sí, sí, te he entendido, sí, sí, sí. Pero con tu pareja, o sea, estás en un momento en el cual intentas evitarla, intentas no decir nada que la moleste, para que no se monte un drama, y toda tu vida gira alrededor de tu pareja de tal manera que todo es secundario. Y tu prioridad es que tu pareja no se enfade, no te trate mal o no te ridiculice. ¿Sí? Prueba a ver qué pasa si la sacas. A lo mejor la puedes sacar sin separarte. Pero, bueno, pues bien. Oye, pues ¿cómo ha cambiado la vida? Es que me concentro mucho mejor. Fíjate. ¿Sí? Qué curioso. Pues sí, curiosísimo, ¿no? Entonces, cuidado con ese ruido y repasemos qué ruido tenemos. Porque puede ser ambiental, una apisonadora, puede ser interno, mental, o puede ser ambiental social. ¿Sí? Entonces, esos conocimientos se pueden adquirir y ahora tenemos como una falacia muy importante, que es que yo he visto 3 vídeos y he leído un libro y ya me considero experto en ruido. Y dices, no, o sea, esto es mucho más complicado, ¿sí? Y dicho esto, hay gente que busca el ruido para no quedarse en silencio. Y contra esta persona, ¿eh? Contra esta gente, o si tienes a alguien así cerca, no puedes hacer nada. Porque no quiere escuchar lo que va a decir el silencio. ¿Sí? El silencio, como las tareas que procrastinamos, ¿no? Y que aplazamos, siempre está ahí. Y el mensaje siempre está ahí. Y algún día llegará. Y si llega, cuanto más temprano, mejor, ¿eh? Es en forma de dolor, ¿eh? Cuando tú tienes un pequeño dolorcito aquí, vas al médico y te dice, ah, nada, una capsulitis, queda solucionado. Si no vas, al final acaba siendo un problema muy grave. ¿Sí? Entonces, para, pregúntate por qué no quieres estar en silencio, analiza el mensaje que tiene el silencio para ti y toma decisiones. ¿Sí?
5: Hola, Tomás. Mira, yo tengo dos hijos adolescentes y la pequeña tiene 17 años y entonces dice que ella que tiene mucha voluntad, que le gusta ir al colegio, que las clases le interesan, pero que llega un momento que no puede más, que se distrae, que se da cuenta que llevaba tiempo distraída, que vuelve e intenta concentrarse, pero que es imposible. Y entonces, bueno, pues como madre ahí tal, pues me gustaría saber cómo puedo ayudarla, qué le puedo decir. Si es en casa, le dices quita las cosas de medio, deja el móvil, tienes siempre el móvil, pero cuando está en el colegio, pues
0: sí.
5: Pues eso, pues no, te quedas sin herramientas.
0: Sí, mira, gracias por la pregunta, ¿eh? Hay algunos temas, o sea, lo que es estudiar por sí misma, pues como hemos comentado antes con el caso de medicina, ¿no? Pues hay como unas pautas que tu habitación sea estudiable. De hecho, hay mucha gente que yo animo que se vaya a la biblioteca, porque en la biblioteca, pues como que el ambiente es más de estudiar y luego puedes hacer amigos, ¿eh? Cuando sales a descansar y como que te fuerzas más, ¿no? Pues a las 5 merendamos, pues venga, hasta las 5 a estudiar. Y hay una serie de recursos que te ayudan. Pero vamos a la clase. ¿Vale? Entonces, yo tengo un profundo respeto por los maestros, que son capaces de motivar, de enseñar y de hacer ver a un alumno lo importante que es lo que está estudiando, aunque él no lo vea en ese momento, y que es capaz de motivarlo, ¿sí? Pero no todos los profesionales de educación son maestros. Hay algunos que cuesta mucho seguirles la atención. A veces, pues porque cómo se estructuran las clases, a veces, pues porque tienen una voz así monótona, la clase es así, son las 3 de la tarde y de 3 a 4 está hablando así de una manera y muy rápido, al final dices, hija, o sea, lo raro es que no te hayas dormido, ¿vale? Entonces, es posible que en el colegio haya circunstancias que promuevan que le cueste concentrarse, ¿sí? Tanto por el estilo de dar clase como por el contenido en sí mismo, ¿sí? Entonces, en el colegio pasa una cosa, que es que cuando te pierdes, cuesta mucho reenganchar, entonces no le da significado. Yo tengo un consejo para tu hija, que es básico, que es, cuando llegues a casa, repasa lo que has estudiado y prepáralo del día siguiente. Porque eso ya no cae en la nada. Bueno, con Alfonsito, sino que cae en una hoja que está escrita, ¿no? Y dice, mira, ayer lo puedo vincular con esto y me suena porque a pesar de que no sé exactamente qué iba a hablar en clase, pero sé que iba de biología celular, ¿vale? Pero lo que a veces hay elementos que los atribuimos a la clase, al colegio, y no son del colegio. Muchas veces, y esto pasa con 17 años, mi hija tiene 17 años, hay una crisis que es, ¿qué voy a estudiar? ¿Qué voy a hacer? Y hay una ansiedad ahí latente. Nuestro hámster Alfonsito está un poco más, o sea, en vez de beber agua le hemos puesto, ¿sabes?, cafeína, un café, y está un poco más alterado. Y resulta muy difícil concentrarte, ¿sí? Porque ¿qué voy a hacer? ¿Qué no voy a hacer? Por un lado. Por otro lado, está el tema de la motivación. Si lo que hago creo que va a ser utilidad o no. Y aquí tengo un consejo para tu hija, y es que, mira, yo me costaba mucho estudiar psicometría. Psicometría es diseñar cuestionarios que midan procesos psicológicos. Yo estaba allí pensando, pero yo, o sea, ¿yo cuándo voy a hacer un cuestionario en mi vida? En aquel momento yo iba a ser psicólogo de hospital, y fui psicólogo de hospital 2 años, de una unidad de psicología infantil. Yo, ¿para qué quiero diseñar cuestionarios? Esto es la gente que los diseña, ¿sí? Pues hoy, muchos años después de haber estudiado, he diseñado cuestionarios que me han ido muy bien, y el 20% de mi trabajo es cuestionarios que he diseñado yo. ¿Vale? Entonces, a lo mejor en ese momento no le verá utilidad, pero le verá la utilidad, ¿eh? Y luego, finalmente, muchas veces están estudiando algo que no quieren estudiar. Para que papá no se decepcione, para que mamá no se enfade. Y esto siempre acaba mal. Esto acaba en los 40, yéndote a la India con tu profesor de yoga. Pero empezó a los 18, a los 19, a los 20, ¿sí? Porque mamá quería que fuera abogada, ser abogada y... No. Claro, me cuesta concentrarme, he repetido... Bueno, ya he empezado a cabo. Mira, esto es tan sencillo como imaginaros que yo quiero ir a París, ¿vale? Desde Madrid. Y voy en coche y mi objetivo es llegar a París mañana, ¿sí? Y empiezo a conducir y veo que pone Getafe 2 kilómetros. Digo, ¿Getafe queda de camino a París? Bueno, luego veo Córdoba 2 kilómetros. Coño, Córdoba yo creo que no va de camino a París. Pero es igual, ya que he empezado sigo, ¿no? En la carretera... ¿Sí? Como si cuando llegaras, ¿no?, al Cabo de Gata, pudieras darte la vuelta y entonces ir para París, ¿no? Entonces, no sigas, no sigas. Y planteémonos eso. Mira, una persona conocida, el hijo de unos amigos, lo estaba pasando muy mal en el colegio, tenía que estudiar bachillerato y al final yo con mucho cariño les dije, mira, a lo mejor dejáis de ser amigos, pero vuestro hijo no tiene que estudiar bachillerato. Tiene que dedicarse a hacer algo de deporte. Le encanta la naturaleza, le encantan los niños, puede ser entrenador. Le encanta el fútbol, pues que estudie para ser entrenador de fútbol. ¿Sí? Hoy es un felicísimo entrenador de fútbol. Y estaba siendo un amargadísimo estudiante de bachillerato. Y para relajarse ya empiezan a tomar alcohol, otras sustancias que no van muy bien, que te relajan de tanta ansiedad, ¿sí? Entonces, si no estamos en el camino adecuado, que los padres muchas veces hacemos como unas proyecciones, ¿no? Que nos gustarían y tal, pero al final, pues oye, que decida lo que quiera decidir, ¿sí? Y a veces nos cuesta mucho, ¿eh? Mira, mi hija estaba entre psicología y pediatría, ¿no? Yo pensaba, bueno, psicóloga le puedo ayudar un montón. O sea, yo he picado piedra, pero yo la puedo ayudar muchísimo. Y estaba ahí y al final dijo, pediatra. Pues contentísimo, ¿sí? Y no la podrá ayudar tanto, pero como psicólogo sí. Entonces, es su camino. Y a lo mejor empieza y cambia. No, mira, pediatra, pero al final no, quiero psicología. ¡Ja! Te lo dije yo. No pasa nada, no pasa nada. No, no, no, tranquila, tranquila. No hay rencor, pero otro día me escuchas. ¿Sí? La gente viene de todo el mundo a hacer sesiones con tu papá, pero tú no haces caso. ¿Os suena esto o no? ¿Sí? Entonces, cada uno tiene su camino y tenemos que aceptar que hay niños, jóvenes y universitarios que tienen muy claro su camino, pues tira para adelante, y otros que no. Y que necesitan explorar. Y no es ni bueno ni malo, ¿eh? Un día hablaba con una persona súper lista, muy especial para mí, y me decía, creo que he perdido la rueda, ¿vale? Porque tenía una edad, y esa edad decía, no hago lo que hace el resto de gente de mi edad. Y yo le decía, ¿qué rueda? Pues si tienes 22 años o 23, o sea, te queda, o sea, la de vida que te queda, ¿sí? Entonces, es mejor perder la rueda, entre comillas, que hacer algo que no te lleva a ningún lado. Entonces, miremos si quizás, no digo que sea el caso de tu hija, ¿eh? Pero cuando a nuestro hijo le cuesta concentrarse, quiere en los estudios, hay absentismo. Mira, tuve un paciente que me dio muchísima penita, que estuvo simulando un año entero que iba a la universidad y no iba, para no defraudar a sus padres. Salía de casa y vagaba. Y volvía como si hubiera hecho clase. Y por la tarde hacía como que estudiaba. ¿Sí? Y menos mal que no decidió hacer otras cosas peores para su salud, ¿sí? Entonces esto no nos puede pasar. Hay niños que lo tienen claro, niños que no lo tienen tan claro, y si no pueden contar con sus padres para orientarles o para ayudarles a explorar, pues mal vamos, ¿sí? Entonces siempre, siempre, siempre detrás de dificultad para estudiar, de ansiedad, de depresión, hay alguna causa. Algunas veces son biológicas, ¿no? Pues como te toca una diabetes, te toca una ansiedad y te ha caído y ya está, a nivel muy físico, ¿no? Muy biológico. Pero a veces podemos indagar esa causa y trabajarla, ¿sí? ¿Sí? Gracias.
7: Hola, Tomás, ¿qué tal? Yo soy Carmen, soy coach y también soy autora. Y bueno, mi pregunta viene porque en los últimos años, desafortunadamente, pues me ha tocado vivir momentos difíciles. He tenido que pasar por el duelo, por el suicidio de mi hermano y por un caso también de acoso laboral. Entonces, mi pregunta es, en los momentos en los que estamos bien, quizás tengamos más facilidad para concentrarnos, pero cuando estamos pasando por estos momentos emocionalmente más complejos, ahí se complica. Entonces, ¿qué podemos hacer?
0: Pues muy buena pregunta, Carmen. Siento lo que has vivido. La vida es muy bonita a veces, y a veces parece una broma de mal gusto, ¿no? Y dices que se han puesto de acuerdo todo el mundo aquí, ¿eh? Para complicarme la vida. Entonces, ciertamente es más complicado cuando todo va mal, pero es más necesario, ¿sí? Entonces, mirad. Nosotros, imaginaos que tenemos dos planos que nos movemos continuamente, ¿eh? El racional, ¿eh? El cognitivo, y el emocional, ¿sí? Cuando la emoción sube, la razón baja, y al revés, normalmente, ¿sí? Pero hay un punto que es como de no retorno, ¿vale? Entonces, cuando la emoción es muy, muy, muy, muy intensa, no podemos hacer nada a nivel cognitivo. Y de hecho, muchas veces te encuentras con gente que viene a pedir consulta, valoras y dices, mira, yo lo siento mucho, pero necesitas ayudarte de medicación, necesitamos bajar la intensidad emocional, reactivar los circuitos cognitivos para poder trabajar, porque si no vamos a perder el tiempo, ¿sí? Vas a estar pagando, vas a estar invirtiendo un tiempo, y esto no vaya a ningún lado. Es cuando dicen, ya, pero es que no, yo creo que pienso bien. Siempre pongo el mismo ejemplo, ¿eh? Esto es como cuando estás ebrio, cuando estás borracho. Si tú sales cualquier sábado por la noche, verás a 10 personas que dicen, no, estoy bien y controlo. Y no son conscientes, ¿no? Entonces, ¿verdad que una persona que está ebria no podíamos trabajar? Porque todo lo que explicara esa hora o esas dos horas, a la que le pasara el estado de embriaguez, no se acordaría de nada, ¿no? A nivel mental pasa lo mismo cuando la intensidad emocional es muy elevada. Entonces, en casos muy elevados, tenemos que aceptar que no podemos solos. Y necesitamos ayuda y buscamos ayuda, que para eso hay muy buenos profesionales. En casos muy elevados, ¿sí? Es como, no es lo mismo tener azúcar un poco alta que tener diabetes. Si tienes diabetes, tienes que ir al médico y te va a ayudar. Pero si tienes el azúcar un poco alta, puedes hacer muchas cosas, ¿sí? ¿Vale? Entonces, vamos a centrarnos ahí, sabiendo que si el impacto es muy elevado, por ejemplo, ante un duelo, el duelo normalmente empieza muy arriba y va bajando. Y esto tarda pues como 12, 18 meses, 20 meses, y es normal, ¿sí? Y va bajando, ese dolor va bajando. ¿Tú crees que no? Pero va bajando. Entonces, cuando está muy elevado y claramente es ambiental, ha habido un fallecimiento, un despido, etcétera, ahí solo tenemos que

0: dejarnos mimar. Si trabajamos, pues a lo mejor tenemos que descansar un poco, ¿sí? Y hacer todo lo posible para que baje ese dolor, que le podemos ayudar o no, ¿eh? Y ahí os puedo dar consejo, pues cómo gestionar un duelo, etcétera, ¿sí? Pero cuando no es tan elevado o en el momento en el que ya podemos trabajar, sí que podemos recuperar la atención y focalizarnos y centrarnos, ¿sí? Tengo que decir que habitualmente la gente cree que está mejor de lo que está normalmente. ¿Sí? Que te dicen, el doctor, deme ya la alta. Y dices, bueno, yo esperaría un poquito. No, no, no, ya me veo como para ir a trabajar. Y, bueno, ves, y van y dicen, no, la verdad es que me pongo a llorar por todo, ¿no? Vamos a ser prudentes. Vamos a dejarle el espacio. De hecho, estar en la zona es aceptar que necesitamos vivir con más calma. ¿Sí? Para disfrutar de los procesos. Y un proceso que no se disfruta, pero que hay que pasar, es un duelo. Una emoción muy activada, ¿sí? Y siempre me dicen, Tomás, ¿pero se puede acelerar el duelo? Siempre respondo lo mismo, ¿se puede acelerar un embarazo? ¿Vale? Junto dos embarazadas y así en cuatro meses tengo dos niños, ¿no? Formaos. No, hay cosas que tienen un proceso y hay que ajustar nuestras expectativas, ¿sí? Hay que ajustar nuestras expectativas. Entonces, esto por un lado. Por otro lado, claro, digamos que te cuesta más la linterna. Tiene menos batería, ilumina menos y además sesgado en negativo. Se te desvía la parte negativa. Y tienes atención selectiva por todo lo que está mal. Con lo cual cuesta mucho más arrancar. Entonces yo tengo un consejo para ti o a la gente que está en esta situación, que es seamos conscientes de que tenemos ese sesgo negativo. ¿Sí? Y nos forzamos a otra interpretación alternativa. ¿Vale? Es un desastre, no voy a poder salir nunca de aquí y no voy a poder trabajar. Tú piensas, es posible que tenga el sesgo negativo, que la linterna haga pu, pu, pu y falle. Venga, va, empieza a leer. ¿Sí? Tú empieza y vendrá. Responde una alarma. Empieza a leer y se me va la cabeza. Oye, avísame en 10 minutos. Hasta que no suene la alarma, tú sigue leyendo. Sigue leyendo. Sigue nadando. Sigue paseando. Sigue escribiendo lo que sientes. Por un lado. Por otro lado, escribir va fenomenal. Porque te permite perspectiva, porque en ese sesgo negativo tú dices, no mejoro, no mejoro, no mejoro, no mejoro, no mejoro, no mejoro. Y cuando lees lo que escribiste hace dos meses, dices, Dios, estoy muy bien. Estaba en el barro más absoluto. Y ahora ya he salido del barro y veo el sol, ¿sí? Entonces, como nos falla mucho la mente, los juicios que hace, los pensamientos que tiene, y más cuando la emoción ha subido, ¿sí? Busquemos algo para calibrar, ¿no? En conclusión, busquemos algo que nos permita calibrar, dejemos que el proceso siga su curso y hagamos para poder acompañar a que suba la razón, como por ejemplo con un diario del proceso. Cuando acaba el proceso de duelo, ese diario lo puedes guardar, quemar, regalar, enterrar o tirar al mar, ¿sí? Haz algo simbólico que te permita cerrar esa etapa, ¿vale? Pero cierra esa etapa, porque eres mucho más de lo que te ha pasado, ¿sí? Nos pasan desgracias, todos tenemos desgracias, todos nos pasan cosas. Bueno, se trata de que nuestra vida no siga girando alrededor de eso que nos ha pasado. Porque afortunadamente tenemos muchas, muchas más cosas para vivir y para estimular. Y con esto acabo, me pasa mucho y es más personalizado, ¿eh? Cuando alguien pierde a alguien, yo siempre le doy dos consejos. Uno, no le des más importancia a la muerte que a la vida. ¿Sí? Y dos, si algún día os encontráis, que le puedas explicar cosas bonitas. Así que haz cosas bonitas.
1: Muchas gracias, Tomás. Me ha ayudado mucho escucharte y me he sentido muy representada con todo lo que has dicho. También me gustaría preguntarte, creo que una de las cosas más complicadas cuando estás pasando por un duelo o por una situación difícil es sentir que la vida sigue y que tú no eres capaz de seguir ese ritmo, ¿no? Y tenemos que estar comportándonos con cierta normalidad en algunos entornos a pesar de estar pues teniendo ese proceso interior tan, tan complicado. Entonces, ¿cómo podemos relacionarnos mejor con el entorno o, no sé, transmitir que quizás necesitamos otro tipo de espacio o lo que sea para poder seguir funcionando a pesar de estar viviendo eso?
0: Mira, este es un tema que es muy sencillo y complejo a la vez, ¿eh? Yo ya hace muchos años que trabajo solo, ¿no? Soy autónomo, soy freelance, pero he trabajado con gente y me acuerdo que dirigía un equipo y un día me vino una persona resfriada. O sea, resfriada, con claros síntomas de resfriado, y la envié para casa. Y me dijo, no, hombre, por un resfriado la envías a casa. Claro. ¿Cómo va a estar aquí esta mujer que está resfriada? Primero, que no nos contagie. ¿Vale? Segundo,

0: que no está bien. O sea, nos organizamos porque tiene que estar en casa tomando sopita calentita y dejándose mimar. Entonces, esos resfriados mentales que tenemos, que algunas veces son gripazos y algunas veces son pulmonías, no podemos seguir con la vida igual. ¿Sí? Entonces, mucho cuidado porque a veces tenemos entornos que no nos entienden y nos presionan, a veces con buena intención, a veces sin no tan buena intención, pero no, yo estoy resfriado. Y entonces, si tú no me traes el caldito, me voy a buscar yo, pues yo estoy resfriado y tengo que tomarme un caldito. ¿Sí? Yo estoy en un proceso de duelo. Que tú se te murió el perro y crees que no lo está haciendo bien, fantástico, todo lo que quieras. Pero yo estoy en un proceso de duelo que requiere su tiempo y demás, ¿eh? Por un lado. Por otro lado, ¿te acuerdas que he comentado de que estamos en el pic o en el momento valle, ¿no? Después de algo así estás en el momento valle. Por lo tanto, pensamos peor y las predicciones van a ser peor. Y creemos que esto nunca va a cambiar. Cambia. Os aseguro que cambia. ¿Sí? Al día siguiente no, a la semana siguiente no, a los dos meses siguientes no, pero cambia. Entonces, esas predicciones que haces desde el dolor no son buenas. Entonces, escríbelas, apúntalas, pero no van a guiar tu proceso. Y de hecho, yo siempre digo lo mismo con gente que ha perdido a un ser querido, que es, o sea, hasta que no se celebre el año del fallecimiento, que tendrás una recaída, aunque estés mejor, tendrás una recaída, no empieces a tomar decisiones serias. ¿Sí? Porque estás en un momento de enajenación mental transitoria, normal. Hay gente que a lo mejor lo hace más rápido, no pasa nada, ¿eh? O hay gente que te dice, no, yo se murió mi mujer y mira, al día siguiente reconstruí mi vida. Es que a lo mejor no la querías, o a lo mejor tenías otro duelo, a lo mejor te liberaste, ¿eh? O sea que las comparaciones no siempre son buenas. Pero en ese estado de mental, de enajenación mental transitoria, es que has tenido un cáncer y una quimio que ha durado 2 años. Y en esos 2 años no has ido a trabajar. Porque ibas a la quimio, luego te rehacías de la quimio, lo pasabas fatal, no podías ir a trabajar. Entonces, ese cáncer mental en forma de duelo, de impacto muy elevado, no te permitirá trabajar. Entonces, no es que se te escape la vida, es que durante un momento te pones al lado para cuidarte, mimarte y luego te engancharás. ¿Sí? ¿La vida sigue? Sí, claro, va siguiendo, pero tú ahora estás en otros menesteres. Y luego dices, es que lo he perdido, ¿sabes? He perdido la vida. No, ya te engancharás, no te preocupes. Y un día dirás, anda, ¿cómo me ha cambiado? ¿Eh? Y pasará seguro, ¿sí? En conclusión, le damos muy poca importancia a la salud mental y cómo repercute en el día a día.
1: Hola Tomás, soy Felisa y yo siempre me apunto a los gimnasios durante toda mi vida y más de 3 semanas no duro. ¿Qué es lo que podría hacer para poder seguir más tiempo?
0: No, bueno, o sea, 3 semanas ya es un logro, ¿eh?
1: Bueno, tres es un logro, y algo, Felisa. Pero más no.
0: Yo estoy por montarme un gimnasio virtual donde solo pagues la cuota y no vayas. Oye, es un business, ¿eh? Entonces, tú ya estás con la mente tranquila, ¿no? Y dices, mira, yo estoy tranquilo, voy al gimnasio, estoy apuntado. Incluso puedes dejarte la maleta al lado preparada, ¿sí? No, o sea, es una cuota más barata, porque como no tengo que pagar local, ni máquinas, ni monitores, ¿no? Pues será una cuota barata, tú estás tranquilo y con esa cuota pagas tu tranquilidad mental, ¿eh? Sí. Pasa que, ¿le pasa a alguien más lo de ir al gimnasio que no va? ¿Sí? Es que, claro, a veces parece que va a llover, ¿verdad? Cuando no parece que va a llover, parece que va a hacer mucho sol. Y esto es malísimo para la piel. Un melanoma, chunguísimo, ¿sí? Cuando no parece que va a hacer viento. Si no va a subir el polen y vas a tener alergia. Y lo que estoy haciendo no es ni más ni menos que utilizar las excusas que nos damos normalmente. ¿Cómo voy a dejar al perro solo? ¿Sí? Entonces, la motivación te activa para hacer algo, ¿sí? Entonces, esto pasa mucho con las parejas, por ejemplo, ¿no? Que tengo ganas de ver a mi pareja, tengo ganas de ir al gimnasio, tengo ganas de ir a trabajar, todo va bien. Porque la motivación te aporta información, ¿no? Te dice lo que te motiva bien y lo que no te motiva en general mal. Tengo que ir a comer a casa a la suegra, no me motiva. A lo mejor es por algo. No es el caso de mi suegra, ¿eh? Aquí saludo a Isabel, que es un encanto, y hace unos canalones buenísimos. Pero si tu motivación no se activa es porque no tienes ganas de ir. Entonces yo te preguntaría, no hace falta que me respondas, ¿eh? Pero tengo dentro de mis máximas, he dicho pocas hoy, una es el ¿para qué? ¿Para qué vas al gimnasio? ¿Sí? Te dices, no, para ponerme en forma, vale. ¿Y a qué vas? Hago pesas. Vale. Y haces pesas entre jovencitas y jovencitos, ¿no? Con mallas, con poca ropa, mucho tatuaje, ¿no? Mirándose en el espejo, así. El espejo es para ver si haces bien la postura. Pero ellos están mirando el labio. Entonces, ¿y te gusta hacer pesas? Y tú dirás, no, es muy aburrido. Y te diré, Felisa, ¿y para qué vas a hacer pesas? Pues porque tengo que ponerme en forma y bajar el colesterol. Y te diré, vale, bien. ¿Y qué te gusta hacer a ti? Uy, yo bailar me encanta. ¿Y por qué no vas a bailar? En vez de ir a hacer pesas. Y muchas veces no lo vas a creer, pero me dicen, anda, pues no lo había pensado. Y es verdad, ¿no? Y luego dicen, qué tonto soy. No eres tonto, sino que en tu día a día vas como muy enfuscado y no lo ves, ¿no? La atención va gimnasio, colesterol, pesas, tal. No, párate. Antes de hacer cualquier cosa, párate. Porque a lo mejor en vez de ir a hacer pesas, puedes ir a bailar, puedes hacer zumba. Bueno, me he apuntado a zumba, vale, y veo que Felisa es introvertida. Me lo invento, ¿eh? Con la menopausia ha habido unos cambios en su cuerpo con los que no se siente a gusto. Su hija, con mucho cariño, le ha regalado unas mallas apretadas y un top, que hay bikinis más, con más tela que el top, y va a bailar zumba. En una clase donde hay 32 treintañeras, ¿sí? Que se conocen las coreografías, vamos, que se las estudian en casa. Y Felisa no sabe si tiene que levantar la mano o el pie, ¿vale? Y pues mira, he dejado de ir. Qué curioso, ¿no? Claro. ¿Sí? Entonces, y además es introvertida, ¿vale? Digo, ¿y por qué no bailas en tu casa? Ah, ¿puedo bailar en mi casa? Sí, claro. O sea, ¿para qué vas a ir a exponerte a una situación aversiva que no te gusta y que va a condicionar que dejes de hacer algo que sí que necesitas? Entonces, hay dos conceptos clave que para mí son críticos y que los utilizo siempre. No tomo ninguna decisión sin contrastar con estos dos conceptos, que es simplificar y enriquecer la vida. ¿Sí? Yo todo lo que hago o simplifica o enriquece, o las dos cosas. ¿Vale? Disfrutemos la vida. Haz lo que tienes que hacer, pero intenta hacerlo bonito. Intenta tener una vida bonita. ¿Sí? Seguro que si haces zumba en el gimnasio, bailando que te gusta, vas a ir mucho más fácil. Siempre hay un día que es complicado, ¿eh? Pero esto mismo también pasa con la atención, ¿sí? Entonces dices, es que, no, trabaja la atención, trabaja la disciplina, trabaja el tener una vida bonita, porque esa voz que tenemos, ¿eh? Que hemos heredado muchos de, no, hemos venido aquí a sufrir y a pasarlo mal. En cuanto más sacrificado, mejor. ¿Os suena o no? ¿Sí? No, yo vengo a pasarlo bien, sin hacer daño a nadie. Y si puedo hacer que la gente que tenga cerca lo pase bien también, ¿sí? Y luego ya veremos si me gano el infierno, el purgatorio o lo que sea, ¿sí? Pero de momento vamos a tener una vida bonita y que la gente que tengamos cerca tenga una vida bonita también, ¿sí? ¿Vale? ¿Por qué? Pues porque si no, al final integras el dolor y el sufrimiento y no te resulta disonante cuando alguien te trata mal. ¿No te resulta disonante cuando tu pareja te habla con reproches? Pues anda que has hecho bien el café. Sí, de no, es que no tienes que hablarme así. No tenemos que hablarnos así. Entonces te acostumbras a sufrir y sufres con todo y al final pierdes esta maravillosa vida que es preciosa. ¿Sí? Como digo, y con esto yo acabo, muchas veces, que la muerte no nos pille sin haber vivido. ¿Sí?

0: Añado una cosa más. Enriquecer la vida es un tema de actitud, de modo mental, ¿eh? No tiene que ver con tener más o menos poder adquisitivo. Porque tú puedes fastidiarte en el metro una parada o dar un paseo con un sol radiante en primavera y disfrutar ese desplazamiento que has hecho. Es una actitud de yo quiero pasarlo bien. Sí, y sin culpa y sin vergüenza. Y dices que eres un disfrutón, pues sí, y tú también tendrías que serlo. Porque esto la gente lo lleva muy mal. Cuando te ve que tú lo pasas bien, te dicen en el camino, tú no eres peregrino. Y tú, coño, pues si acabo de andar 120 kilómetros como tú, claro que soy peregrino, ¿sí? Entonces la gente, como cuando ve que alguien lo está pasando bien y él no, intenta ponerte ahí a sitio, ¿sí? No, no, libertad, tú vive como quieras y yo vivo como quiero.
1: Bendiciones, Tomás. Antes que todo, gracias. Permítame decirle que realmente he tenido la sonrisa congelada en este momento. También lo he disfrutado un montón.
0: Ponerte ahí a sitio, ¿sí? No, no, libertad. Tú vive como quieras y yo vivo como quiero.
1: Bendiciones, Tomás. Antes que todo, gracias. Permítame decirle que realmente he tenido la sonrisa congelada en este momento. También lo he disfrutado un montón y me hace mucho clic a mi madre. Hoy me convencí que mi madre era una excelente psicóloga. Mi madre decía, el momento es ahora y cuando toca, toca. 10 hermanos. Era un ejército desde el amor. ¿Ok? Me ha hecho clic muchas palabras de usted, me las llevo, aprendí un montón. Mi pregunta es la siguiente. Precisamente porque vengo de una familia grande, 10 hermanos, 4 hijos, muchos sobrinos, hay una cuestión a mí que me desenfoca o me hace ruido, que es la parte del apego familiar. Siento que amo demasiado a mi familia, que es un gran impulso, que hemos tenido grandes motivaciones y muchísimo desde el amor, pero también me hace ruido. Gracias.
0: Muchas gracias, Claribel. Es una pregunta como para hacer un programa nuevo, ¿eh? Entonces, mira, la familia, hay gente que tiene mucha suerte y tiene una familia maravillosa, y hay gente que no tiene tanta suerte y tiene una familia que no es tan maravillosa, ¿sí? Ese jefe que todos conocemos que es muy malo, es padre. ¿Qué te crees tú que hace cuando llega a casa? Pues lo mismo, ¿no? Sigue siendo malo. Entonces, cuando tienes una familia que es maravillosa, te impulsa, pero puede tener un efecto secundario que es el de, bueno, me estoy muy bien aquí, ¿no? Y de hecho, yo esta es una duda que tengo y hace poco hablaba con mi mujer, porque mi hija se va a estudiar fuera, se va a ir a estudiar a Italia, ¿no? Pero estaba ahí con dudas, qué iba a hacer, qué no iba a hacer. Y yo me acuerdo un día que hablaba con mi mujer en la cama antes de ir a dormir, ¿no? Imaginaos los dos ahí acostaditos. Y decía, cariño, a lo mejor tenemos que incomodar un poco a nuestra hija para que se vaya, ¿no? Porque es que está muy a gusto. Y viajamos juntos en las vacaciones, o sea, con 17 años, con 16 años, estamos 2 meses con la autocaravana, pululando por donde sea, por Europa, y ella viene. Si nos cambiamos la autocaravana, ella dice, no, quiero una habitación para mí, ¿no? Entonces es como de, nos habremos pasado, y no, porque se va a Italia, y está haciendo su vida, la programará toda, entonces bien, ¿eh? Lo cual me lleva a reflexionar cuál es la función de los padres, ¿sí? Y es una cosa que ha dado muchas vueltas últimamente. No sé si tengo síndrome de nido vacío o no, ¿eh? Yo que decía no voy a tener, a lo mejor lo tengo, pero la función de los padres es impulsar. Que nuestro hijo, nuestra hija, se atreva a explorar y sepa que estás ahí, ¿sí? Que es incondicional, porque no nos pertoca juzgarles. Intentar que sean autónomos. Esto no es ni dependientes ni independientes. Dependientes, sin mi familia no soy nada. Independientes, ¿por dónde anda la niña? Creo que se la vi última vez en Asia, ¿no? Autónoma. Autónomos e impulsarlos. La familia tiene que ser un refugio, sin ningún lugar a dudas, pero no una cárcel. Y para mucha gente la familia es una cárcel o es una deuda incluso. No debería ser una deuda la familia, todo lo que he hecho por ti. No puede sentirse en deuda tu hijo contigo, ¿sí? Entonces es un tema que es muy bonito, es muy complicado, me parece fantástico para acabar. Y animo aquí a que los que son padres o van a ser padres se formen un poco, y tengan sobre todo ese leitmotiv de que el niño, tu hijo, no va a ser una propiedad, sino que es alguien a quien impulsar, a quien ayudarle a crecer y que sepa que puede contar contigo. Dicho esto, me tengo que despedir ya. Estaría con vosotros días y días y días y para intentar estar al nivel de todo lo que me habéis dado, que es mucho, quiero compartir una reflexión final. Mirad, la atención nos va a dar una buena vida. Para empezar, nos va a evitar que nos atropelle un coche, ¿sí? Y que sigamos vivos. Pero la vida es más bonita cuando controlas tu atención, cuando decides a qué enfocarla, cuando ves las señales que te indican que tu pareja o hay un problema que está creciendo o hay una adicción, como hemos hablado. Y necesitamos entrenar esa atención. Necesitamos recuperar el gozo tranquilo y relajado. Necesitamos volver a colorear en las escuelas mapas a mano. ¿Os acordáis de los mapas políticos que pintábamos a mano, los más mayores? ¿Qué hacíamos en ese momento?

ejercitar la paciencia, ejercitar la fuerza de voluntad. Necesitamos tomarnos un café y disfrutarlo, mirando al techo, sin mirar la pantalla, sin que nos lleguen inputs de cosas que no sabemos ni si son real o no. ¿Sí? Necesitamos darnos una ducha tranquila, necesitamos gozar cada día y enriquecer nuestra vida. Y para eso es muy importante asumir con cierta humildad que podemos estar mejor. Desde la autocrítica nos costará creer que podemos estar mejor, porque hombre, yo lo hago muy bien, ¿eh? Tenías que ver cómo está mi vecina Pepi. Pero sí que es verdad que con esa humildad, sin autocrítica, con deseo de crecer, de mejorar, podemos gestionar mejor los recursos que tenemos, sean los que sean. Y nunca, nunca, nunca os pediría que integréis el sacrificio como algo normal. Podemos hacer algo sacrificado o disfrutando, hacerlo disfrutando. No confundís el sacrificio con el esfuerzo, ¿sí? El esfuerzo está bien, el sacrificio no. Entonces, poner vuestra atención en tener una vida bonita, enriquecida y simplificada. Muchas gracias.

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9: ¿Cómo están? Es un gusto saludarlos. Muy buenos días. Bienvenidos a un sábado que abre ya oficialmente toda la apertura informativa de Liga Nacional. Hay muchas noticias. El mundo del deporte está pendiente de lo que ha ocurrido hoy con la confirmación, lamentablemente, de la muerte del señor padre de Lionel Messi, Jorge Messi, 68 años. Desde el Mundial se hablaba mucho de la salud. Se especuló que incluso pues en algún partido y en algún entrenamiento no estuvo Messi por una recaída del papá, que tardó en incorporarse a la delegación de Argentina. Y bueno, se ha hablado muchas cosas, pero pues lamentablemente hoy ha fallecido el papá de Lionel Messi. Es la nota que está marcando la tendencia internacional. Algunos amistosos que ya se están realizando, por ejemplo, el West Ham le ganó 3-1 al Portsmouth, al minuto 55 el PSG al Manchester United. Este ya me suena a Champions, empatan a 1. El Chelsea, otro partido que suena a Champions, goleó 3-0 al Milan. El Inter le ganó 2-1 a la Juve, el Leverkusen le ganó 2-1 al Sevilla a las 11, para quienes simpatizan con el Real Madrid, enfrenta al Fenerbahçe en la arena Ferenc Puskás, mientras que el Napoli recibe al Celta de Vigo. Algunos de los partidos que se tienen para hoy, pero nos convoca en esta mañana lo que está ocurriendo en el día de festividad, día de feria, ya en medio de los 500 años que está celebrando Mixco. Yo comento el error todavía de llamar la Villa de Misco, ya no es así, ya creció en la denominación geográfica, pero Misco está de fiesta. Los chicharroneros tratan de olvidar lo que ocurrió en Honduras y tratarán de buscar un buen resultado previo a una complicadísima visita allá a San José, Costa Rica, en la próxima semana frente al Saprissa. Bienvenidas y bienvenidos, de acá arrancamos con una triple jornada sabatina que nos tendrá a primera hora Mixco enfrentando al Deportivo Marquense, más tarde un partido que ha despertado muchas expectativa por la historia, por la nostalgia, por todo lo que representa ver a Aurora enfrentando a Comunicaciones, y más adelante también ya en horario nocturno tendremos a la Antigua Guatemala enfrentando al sorpresivo Guastatoya, lo que ha sido incluso final de Liga Nacional. Desde ya habilitado el 58-58-106-1. Sea usted parte de este sábado, si le pasa las de Kevin, si se topa con el tráfico, que los que van al banco, que los que van a hacer pagos, que los que van al súper, que los que van al mercado. Bueno, si usted va en el tráfico, si usted está en la fila del súper y no le han cobrado, si usted está esperando hacer sus trámites, mándenos al 58-58-106-1, háganos saber que está presente. Presento el line-off titular para hoy, como el 9 fijo en el área, un falso 9, don David Pablo hace el encargado de la producción. Dixon Vázquez va por los laterales, es el motorcito del equipo, la voz de mando, el grito lo tendrán a través de Eric Ramazzini, Kevin Sepp y Juan Francisco Romero. Les saludamos en esta mañana muy muy bonita, la verdad, este sábado 8, día de Santo Domingo Guzmán. Un abrazo para quienes pues profesan o tienen un gusto por la espiritualidad dominica. Hoy es día de quien instauró esta orden, y por supuesto hay fiesta en Mixco que pues celebra hoy esta festividad muy particular, el día del patrono. ¿Por qué a las 11 y no a las 3 que habitualmente juega Misco? Porque pues precisamente se coordinan entre las televisoras y también para que Misco tenga unos minutitos más ahí para antes del viaje. Así es que bienvenidas y bienvenidos, repito, día de mucha actividad. Saludo, bueno, recordarles que anoche empate a 2 entre Malacateco y Xela. No sé a quién le dañó más el empate, si a Shela, que no termina de convencer, o a el conjunto de el Malacateco, los Toros, que pues tampoco están arrancando bien. Kevin, muy buenos días, qué gusto saludarte y bienvenido a la transmisión, un gusto compartir con tu persona. Buenos días, ¿y qué estás tomando?
1: La mejor cerveza, Juan Francisco, qué gusto compartir micrófonos con vos acá en el 106.1, también con nuestros compañeros que se estarán añadiendo más adelante, y por supuesto con la audiencia. Hoy un partido interesante, el poder ver qué puede presentar el Deportivo Misco de cara nuevamente a su participación internacional. Me parece a mí que Misco dejó buenas sensaciones en territorio hondureño y en Liga Nacional ha ido caminando. Creo que la prioridad en este momento será el ámbito internacional, pero hoy es una buena prueba ante un rival como Deportivo Marquense, que no arrancó del todo bien, que quizás mejoró en ese juego frente a Municipal en la última fecha, pero todavía como agarrando ritmo el equipo del profe Omar, porque realmente no ha logrado sacar los resultados deseados, recordando que arrancó perdiendo en el Estadio Pensativo por marcador de 3-1 y luego pues fue a perder en casa 2-1 frente a Municipal. Eso sí, dos rivales de peso que son candidatos en la liga local a quedarse con el título, y ahora pues una visita complicada al Estadio Santo Domingo de Guzmán, donde pues los chicharroneros han demostrado desde que ascendieron que es un fortín importante para ellos.
9: Hoy mismo, con el empate que se dio ayer, Xelajú Mario Camposeco amanece con 4 puntos y es tercero en la tabla. El Malacateco con el empate quedó octavo. Creo que es importante porque el grupo es entre el mundial y otras cosas. Olvidamos de que dentro de las modificaciones ya no pasan 8, pasan 6. Los dos primeros, que en este momento son Guastatoya y Municipal, avanzarían directo a semifinales y jugarían cruzados. En este momento, Xela, Mixco, Comunicaciones Antigua. Esa es la importancia del partido hoy para Mixco, que con una victoria y una derrota, 2 goles a favor, 2 goles en contra, suma 3 puntos. Una victoria hoy catapultaría a los chicharroneros en medio de su fiesta a empatar provisionalmente en liderato con los Pecho Amarillo y con el campeón municipal. Un empate le daría 4 puntos, alcanzaría provisionalmente a Xela y a Cremas tercera, cuarta ubicación, y una derrota pues lo dejaría a expensas de lo que hagan literalmente los que vienen de atrás. Arquense, por su parte, busca una victoria que le permita avanzar y estar precisamente en esa zona, alejarse del descenso, porque la mala noticia para Marquense es que hoy es 1.º en la tabla y con ello pues está en zona de descenso. Y por supuesto, pues a la espera de qué pueda pasar, una victoria le daría 3 unidades que ya le permitiría entrar en ese pelotón con Antigua, Mixco y San Pedro, y podría al menos respirar. Un empate escasamente le alcanzaría para provisionalmente alzar a Cobán y a Suchi con 1 punto, y una derrota pues lo dejaría a expensas de lo que haga el conjunto de Aurora más tarde en ese partido que, repito, pues nos llama la atención. Aprovecho antes de la pausa para recordarles cómo está la jornada, para que ustedes vayan haciendo ahí su apunte respectivo. Ya les hemos dicho que pues anoche Malacateco y Xela empataron a 2 goles. Goles de Canales al 57 abrió para los Toros, luego Kevin Ruiz empató al 73, Harín Quenzada marcaba al 89. Yo pensé que ahí terminaba la historia, pero en el agregado el motorcito Andrade consiguió el empate al 96, 2-2 a las 11, Misco Marquense. Posteriormente a las 15 horas Aurora Comunicaciones. Ya nos preguntan a través del 58-58-1061, ¿cómo están los boletos? Los van a vender en la taquilla del estadio. Y si usted es crema, puede insistir, que nos preguntan acá. Lo único es que, si fue muy clara la directiva de Aurora, prohibido llevar distintivo. No hace usted la de David Pablo, que viene con la camisola del Moyo Contreras, la chumpa del Conejo Sánchez, y no va a querer entrar así al estadio, porque no lo van a dejar entrar. O sea, puede entrar, lleve camisola del Barça, lleve camisola de la selección, lleve camisola de cualquier equipo que no sea Comunicaciones. Pero sí, en el estadio van a vender los boletos. Ese partido es a las 3:00 p.m, 19:00 Antigua Guastatoya, buen juego allá en el Pensativo. Y le recuerdo que mañana, duelo de los recién ascendidos, San Pedro Suchi, y a las 17:00 Municipal Cobán. Kevin, 10:20 p.m, ¿te parece si hacemos la pausa? Y cuando regresemos, ya junto a Dixon Vázquez empezamos a dibujar cómo se ve el partido de inicio de este sábado de Trepidante Fútbol, por supuesto, a través del 106.1, que lo acompaña, pues como dijo Kevin, en el tráfico, en la complicación, tal vez usted está trabajando, los que andamos capeados del trabajo, en fin, donde quiera que usted esté, pues viendo el entreno de los niños, en fin, cualquiera de las cosas que usted esté haciendo, viva la fecha 3 de la Liga Nacional con la Red. Ya venimos con más.
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8: 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Son las 10:20.

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10: Fecha 3 de la apertura, como los equipos grandes. Hoy le dije que jugamos con línea de 3 en el fondo y el analista, la voz de mando en esa línea defensiva es Dixon Vázquez. Qué mejor que él para conocer la actualización de un equipo de Marquense que llega en zona indeseada, undécima posición, un lugar que ya conoce Marquense y que estoy seguro lo quiere evitar en la temporada. Pero qué mejor para que nos cuente qué ha hecho el equipo de Arellano esta semana y cómo se prepara para visitar hoy a Mixco. ¿Cómo estás, Dixon? Bienvenido a la transmisión. Siempre es un gusto compartir con tu persona. Buen día, mi hermano. Fuerte abrazo. ¿Y qué estás tomando? Gallo, la mejor cerveza, va subiendo la cuesta del estado.
11: Todavía.
10: Dixon, sí. Ya quiere. Ya vamos a estar. Kevin, pues hablemos rapidito de Marquense, porque creo que ya vamos a hablar con Dixon. El tema de seguramente está diseñado para cualquier cosa menos ser un décimo en la tabla.
11: Sí, creo que se reforzó muy bien este equipo de Marquense. Prácticamente hizo una reestructuración el profe Omar Arellano para esta nueva campaña y por eso decía, el equipo todavía está intentando tomar la idea de juego, el intentar también acoplarse dentro del terreno de juego, que los compañeros puedan desarrollar esa sinergia que se necesita para poder conseguir los resultados y bueno, el transcurrir de las jornadas lo irá dando, pero los resultados también son importantes y Marquense necesita empezar a sumar, aunque sea un punto hoy en el Estadio Santo Domingo, será importante para este equipo del Deportivo Marquense. Hoy jugadores como Gerardo Gordillo, que busca una revancha luego de su paso por Xelajú Mario Camposeco, donde pues realmente pasó sin pena ni gloria, es una realidad. Hombres como Keiner Agustín, que tuvo pues de alguna forma se reinventó en Deportivo Guastatoya siendo titular con Pablo Centrone, consiguiendo la permanencia con el cuadro pecho amarillo. Hablamos de jugadores nuevos como Arturo Ledesma, como Fernando Escalante, Luis Arcadio García, hombres que también tienen un rodaje importante en Liga Nacional como Víctor Alexis Mata, jóvenes promesas, entre comillas, como Eric Sánchez, que es un futbolista que ha dado buenas presentaciones saliendo de la Nueva Concepción y luego pasando por el Deportivo Achuapa. David Chuk, que también ahí lo ha estado intentando con este Deportivo Marquense, y hombres que ya estaban como Oscar Linton, que se ha convertido en un estandarte para este equipo, Elías Enoch Vázquez, en fin, es un equipo, yo diría, una mezcla de experiencia y juventud, y me parece a mí un plantel para no sé si para pelear el título, pero sí al menos para ser uno de los promotores, animadores de este torneo Apertura 2026, pero hasta el momento los resultados no han acompañado.
10: Uno de los protagonistas, sin duda, sí, realmente uno escucha esa planilla que nos platicaba Kevin y realmente, pues, sí está para cualquier cosa menos ser un décimo. Y el tema es que hoy lo que haga Marquense tiene una repercusión directa, por ejemplo, con Aurora en la tarde, porque el partido de Aurora también es clave. Recordemos que al inicio de este sábado, pues Marquense es un décimo, Aurora es duodécimo, son los dos equipos que empiezan en zona de descenso. Por supuesto, usted me va a decir, bueno, todavía son tres fechas, falta el clausura, pero queda la experiencia de que esa presión de arrancar en las posiciones tan complicadas. Ahora sí, saludo a Dixon Vázquez, ya con toda la información de los Leones del Deportivo Marquense. ¿Cómo estás, Dixon? Qué gusto saludarte. Nuevamente bienvenido a la transmisión. Buen día, ¿y qué estás tomando?
0: Nacho, la mejor cerveza. Hola, Juanfra, qué gusto compartir con vos. Bueno, en tu introducción decías la fiesta acá en Misco. Y bueno, tuve la oportunidad de estar de muy temprano, imagínate, ¿verdad? Con esto que siempre acostumbrado a estar de muy temprano en los estadios. Hoy en el Santo Domingo de Guzmán hay chicharrones por doquier. Y eso no es publicidad, Juanfra.
10: Hoy está rico el desayuno.
0: Sí, ¿qué te parece? Así que hay por doquier chicharrón acá y hay un buen ambiente. El aficionado sí se está tomando su tiempo. Ya está el sonido, ya está toda la gente, por supuesto, me refiero a la logística. Los equipos como Marquense y la representación de Misco ya hacen su calentamiento respectivo y hay variantes. Quiero arrancar con esto, variantes en el once inicial del equipo del Deportivo Marquense, también del lado de Misco hace su calentamiento y sale con ese tradicional uniforme rosa el que presenta el equipo de Misco, amarillo el equipo del Deportivo Marquense para este partido. Vamos a tratar de platicar con quienes serán parte de este compromiso, a ver, es precisamente lo que es este partido que arranca a las 11 de la mañana, así que lo vamos a tener en cualquier instante. Ya el cuerpo técnico coordina el tema del calentamiento respectivo. Luego, pues, del lado de Misco, de igual manera. Así que estamos de extremo a extremo. Lo que sí te cuento, Juanfra, pues, sí, Kevin, es que con mi querido Rama nos vamos a comer el sol, pero de verdad, como aquellos reptiles en una piedra, mi querido Rama. Así vamos a estar a lo largo del partido.
10: Bueno, sin duda, hay un sol bastante intenso esta mañana, ¿no es
12: cierto, capitán?
10: ¿Ahí?
11: Bien bronceados. Por lo menos bronceado gratis van a tener.
10: Ahí va a estar Don Ramazzini mostrando la panza de pila que tiene ahora, que está en plena dieta.
11: ¿Qué glow up de
10: Rama, ¿no? No, Rama está increíble, ¿no? Y prohibido los chicharrones. Que se los mande, dice David Pablo, porque tiene jornada larga. Vamos a ver si estamos con nuestros compañeros nuevamente. Adelante, Dixon, te escuchamos. ¿Qué estás tomando?
0: 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Bueno, perfecto, así de que ya prácticamente están las alineaciones del equipo de Marquense y el equipo de Misco. Vamos a tratar de ver si tenemos alguna conexión prácticamente con algunos jugadores, porque ya están en pleno calentamiento, hacen la ruedita por parte del equipo de Misco, en el extremo prácticamente pegado al gimnasio. Del otro lado, el equipo del Deportivo Marquense lo hace en un extremo de igual manera, mientras que han colocado un rectángulo prácticamente para hacer ese espacio reducido, la activación prácticamente de el equipo de Marquense. Y del otro lado solo observa unas boyas respectivas para lo que va a ser este calentamiento acá en el Estadio Santo Domingo de Guzmán. Es muy poca la cantidad de aficionados, eso sí hay que resaltar, repito, se está tomando su tiempo para lo que será este compromiso. Voy a tratar de platicar, es que por el tema de distancia y la conexión, a ver si nos atienden un par de jugadores en este compromiso. Los árbitros también ya salen a hacer el reconocimiento, el calentamiento, porque ellos vinieron de muy temprano, a las 9 de la mañana estaban ingresando ya a este escenario deportivo. Y fíjate que tuve la oportunidad de dar, caminar por acá en Misco, y algunos aficionados estaban con eso, sorprendidos por el tema de horario y el día. Día y horario, pues esto que está viviendo el equipo de Misco, pero Juanfra, lo has explicado espectacularmente por qué el horario acá en esta cancha del Santo Domingo de Guzmán. Que dicho sea de paso, me parece que con el calor, el sol radiante y la cancha sintética, me parece que va a ser, de verdad, le va a quemar los pies a varios de los jugadores acá en este compromiso, en la continuidad de la fecha número 3. Así que mientras hacemos el contacto respectivo, porque repito, por tema de distancia y la perspectiva, vamos a tratar de llamar a algunos jugadores y tener la oportunidad de saludar a cada uno de ellos. Así de que, mi querido Juan Francisco, es un gusto compartir con vos esta transmisión. Adelante, Juanfra, ¿qué estás tomando?
10: Gaya, la mejor cerveza. Ya vamos a estar ahí, entonces, Dixon, no hay ningún problema, tranquilo con la producción. Kevin, el tema para Misco es hay, por ejemplo, mucha presión, creo yo, sobre lo del técnico Fabricio Benítez. Sé que goza de la confianza, respaldo del máximo dirigente, que es el señor alcalde de aquella localidad, pero tras lo que pasó, entiendo y estoy de acuerdo con lo que decía Kevin, de que no fue un resultado tan malo para Mixco. A ver, futbolísticamente se vio bien enfrentando un equipo como el Olimpia, con lo que representaba jugar en la casa de uno de los grandes de Centroamérica, pero también la gente ya empieza a pedir y empieza a preguntar qué está pasando, necesita sacar un buen resultado. Muchas gracias a quienes ya se comunican a través del 58-58-161. Saludos a don Fernando Andrino, nos dice que ahí está pendiente de transmisión. Gracias, Fernando, un fuerte abrazo. Pero volviendo al partido, Kevin, creo que también ya después de tanto tiempo, tanta confianza, a Fabricio Benítez ya se le pide que Mixco sea un protagonista más allá de lo que pueda representar jugar en el Santo Domingo Guzmán.
11: Sí, yo creo que en Liga Nacional sí. En Liga Nacional, Fabricio Benítez ha tenido este proyecto ya bastante tiempo. Es el técnico más longevo que ha tenido el cuadro chicharronero desde que ascendió a la máxima categoría. Y creo que ha hecho cosas interesantes. Eso hay que decirlo, ha puesto a Deportivo Mixco en una final, pero con la inversión que se ha hecho, con los nombres que han llegado, con el tiempo de trabajo que ha tenido, creo que lo que espera la gente del Deportivo Mixco es que el equipo finalmente logre la consecución de algún título, y eso realmente es lo que le ha faltado, dar el do de pecho, tener la personalidad también para asumir ese protagonismo, porque en ese juego frente al Olimpia, Deportivo Mixco hizo una gran presentación para mí, tuvo oportunidades, pudo haber complicado mucho más al cuadro hondureño y no lo hizo. Y en la zona mixta, pospartido, lo dijo Kennedy Rocha, quizás nos faltó un poco más de personalidad y no, de alguna forma, palabras más, palabras menos, no achicarnos por la envergadura del rival, y reconoció la grandeza que tenía Olimpia en la región. Esto quiere decir que por ahí el equipo todavía no se siente mentalmente capaz para asumir ese protagonismo y ese rol. Y es algo que hemos visto también en la Liga Nacional, puntualmente cuando Mixco se enfrenta a Municipal. Siempre que Mixco se enfrenta a Municipal pasa algo, no sé qué
10: sucede
11: con el cuadro chicharronero.
10: Porque todavía acá en el estadio, en el Santo Domingo Guzmán, a veces, pero cuando es en el estadio Manuel Felipe Carrera,
11: sí, se cae el equipo. E incluso te diría, hay algunos resultados en el Santo Domingo de Guzmán que Municipal ha sacado. No. Las últimas semifinales, en las semifinales del torneo anterior, pues Municipal fue a sacar el resultado al Santo Domingo, y prácticamente eso terminó pues decantando la llave a favor del cuadro escarlata. Pero yo creo que eso es lo que le ha faltado a este equipo de Fabricio Benítez. Podemos decir que tiene altibajos a lo largo de la fase de clasificación, pero el equipo siempre está en fase final. El problema es de que cuando necesita y tiene que asumir un rol protagonista, no lo hace. Y recordarás aquella llave frente al Deportivo Achuapa, hace más o menos dos torneos también, donde el favorito era Mixco, y Achuapa le termina sacando la llave y lo termina eliminando en cuartos de final. Entonces, a mí me parece que este es el torneo donde Fabricio Benítez tiene que dejar claro que el equipo está para cosas más importantes, porque se ha hecho la inversión, porque se le ha dado el tiempo para trabajar, y porque me parece a mí que ya es momento de empezar a cosechar resultados.
10: Y es lo que se espera por parte de la afición. Marcamos la pausa. Cuando regresemos, Dixon nos actualiza lo que está pasando. Ojo con el tema del calor y de la cancha. Totalmente de acuerdo. Creo que puede ser un factor que hoy tenga una incidencia importante. Regresamos ya con alineaciones y con el partido como tal. Mixco y el conjunto deportivo marquense abren la fecha de este sábado. Usted lo tiene a través del 106.1. Recuerde, fecha 3 de la Liga Guatemalteca. Todo a través del 106.1 de la red.

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15: Día de fiesta en Mixco, día de celebración de la Feria titular Santo Domingo de Guzmán, y precisamente vamos con alineaciones. Entonces, si les parece, antes les recuerdo que el partido será dirigido por Alan Monroy, es el árbitro designado por la Comisión de Federación Nacional de Fútbol. Será asistido por Dustin Acuta como asistente 1, Kevin Martínez como el como asistente 2, perdón, y Diego Ojer será el cuarto árbitro. Como le gusta, como lo produce don David Pablo, presentamos al local, presentamos al Deportivo Mixco.

0: Guarda o no guarda jugadores para enfrentar al monstruo costarricense. ¿Qué plantea Fabricio Benítez frente a su público en el día de fiesta? Kevin nos cuenta cómo salen en los 11 chicharroneros titulares. Adelante, Kevin, ¿qué está tomando?
1: Cayó la mejor cerveza. Entonces así sale el Deportivo Misco para enfrentar a Marquense en esta nueva fecha de la Liga Nacional. Guarda en la portería. Maynor Padilla será el portero titular en esta ocasión para enfrentar a los Leones. En línea de cuatro en el fondo. Y acá guarda un futbolista también. Manuel Moreno no sale como titular. Su lugar, me parece, lo tomará Allen Llanes, a priori, junto a Jorge Sotomayor. En la saga central, Nixon Flores por uno de los costados y Cristian El Chaco Jiménez por el otro. Tres futbolistas en el medio campo: Fabián Cuero, Cristian Ojeda y Diego Marroquín, el juvenil que pues estará asumiendo ese rol y teniendo minutos también para intentar mostrarse y convencer al cuerpo técnico para dejar arriba, sí, a la delantera titular de este cuadro chicharronero. Lainer García con la camiseta número 9 por el sector de la izquierda, Kennedy Rocha con la camiseta número 22 por el sector de la derecha, y para dejar como referencia de ataque con la 99 a Nicolás Martínez, el argentino, el último goleador del torneo clausura, para intentar también el equipo chicharronero sacar los tres puntos en el estadio Santo Domingo de Guzmán.
0: Y ahora, ya nos decía, hay cambios en el 11, había novedades en el 11. Nos las confirma Dixon Vázquez, que antes de escucharlo, presentamos como se debe.

0: los primeros 45 minutos. Hay cambios en el tema de que vuelve a estar Lincoln en la banca. Aparece el caso de que Randall Corado no le alcanza para ser titular. Y bueno, pues lo de David Grande, el español, que no es titular también para este partido. Gustavo Gutiérrez es el que sale como guardameta. Línea de cinco en el fondo. Arturo Ledesma es el defensa central. Le acompaña Gerardo Gordillo y Keiner Agustín como los stopper. Los carrileros con David Chuk. Y por el otro costado, Chuk está con el 17 y Marco Tulio Ruedas con el 99. Costado de la derecha. En el medio campo van a aparecer dos jugadores en la zona de contenciones. Precisamente lo de el jugador David Cano, que aparece en él. Estará precisamente Fernando Escalante, es el que estará, por supuesto, en el medio campo. Víctor Alexis Mata y Luis García estarán, por supuesto, como volantes ofensivos. Arriba, como centro delantero, Eric Sánchez Canto. Este es el once inicial del equipo del Deportivo Marquense para los primeros 5 minutos. Así de que este es el once que ha establecido el técnico Omar Arellano para los primeros 45 minutos. Terminó el calentamiento, Juanfra, Kevin, así de que ya solo a la espera de que salgan oficialmente los equipos para hacer el protocolo respectivo. A ver, si este suizo no falla, estamos a tiempo. Ayer demoraron 7 minutos para arrancar el compromiso allá en Malacatán. Luego el segundo tiempo fueron 10 minutos y así nos fuimos corriendo. Hoy me parece que estamos a 10 para las 11 de la mañana y ya nadie está en el campo. Es decir, se ha establecido los tiempos respectivos para que estén en el camerino y puedan salir ya al terreno de juego y, por supuesto, tener ya el protocolo establecido. Así de que es cuestión de tiempo para poder escuchar y tener y describirle la salida de los dos equipos. Ya Marquense está en el camerino, Misco está en el camerino, los árbitros de igual manera. Así que todo para poder tener el protocolo respectivo. 11 de la mañana, arranca el compromiso. Así de que, mi querido Juanfra, vuelvo con vos en la parte alta que estás tomando.
1: Gana la mejor cerveza. Buen partido. Entonces, Dixon, un toquecito rápido. Los cambios que decías, obedece a situaciones físicas, tácticas, los dos partidos con pocos puntos, sin puntos para el Deportivo Marquense, meten ya presión para Arellano. Explícanos un poquito cómo se vivió la semana de los Leones y cómo llega el conjunto de Marquense a este juego. Te escucho, ¿qué estás tomando?
0: Gallo, la mejor cerveza. Bueno, hay que decir, mi querido Juanfra, que estas modificaciones, tomando en cuenta el partido anterior ante la representación de Municipal, que no cayó muy bien. De hecho, el comienzo de Marquense es un poco, yo diría, incómodo. Hay que recordar que este es un Marquense renovado, es un Marquense nuevo, precisamente para este torneo. Y las modificaciones es puramente tácticas, una determinación del técnico Omar Arellano. La gente está reclamando porque cuando nosotros dimos a conocer de inmediato el once inicial, preguntan lo de Linton en el tema de que por qué no es titular y las modificaciones precisamente. Así que, pues, prácticamente en relación a este compromiso. Y bueno, pues vamos a estar a disposición, me quedo Juanfra, para tener las modificaciones finalmente en el tema y la gente que pues va a contar tanto pues la Chapa Benítez del lado de Misco como Omar Arellano de la representación, en este caso de pues el técnico del equipo del Deportivo Marquense. Marquense presenta la ausencia de Nilson Ochaeta. No le alcanzó por un cuadro de una infección gastrointestinal. De hecho, no se presentó a la práctica de trabajo en estos días y es la gran ausencia que tiene. ¿Vuelve quién? Carlos Dos Santos Caliche. Cumplió dos partidos de suspensión que arrastraba del torneo anterior, así que está a disposición e hizo el viaje, pero no le alcanza para ser titular en este compromiso. Con esas modificaciones y con lo que pueda ser la salida de los dos equipos, ahora empiezan a apresurar para que en tiempos pues este partido arranque de manera puntual, reiteramos, 11 de la mañana. Miro, ya vino el mero mero de Misco, también no estoy hablando de Eduardo, ¿verdad? Estoy hablando de el alcalde de Misco, mi querido Juan Francisco, te escucho, ¿qué estás tomando?
1: Ay, a la mejor cerveza. Y es que, Kevin, a ver, no es justificación, pero el arranque de Marquense no fue nada sencillo. Visitar a la Antigua, recibir a Municipal, pues son partidos, los entrenadores ahora hablan mucho de los presupuestos, ¿verdad? Partidos presupuestados. Yo pensaría que esos 6 puntos, objetivamente, Marquense no aspiraba mucho, pero hoy le toca a un rival, vaya, guardando el respeto para Miso, que debería de sumar, indistintamente que va en calidad de visita. Así es que creo que hoy es uno de esos partidos donde también tiene que ver, se habla mucho de la cancha de Santa Luz.

0: Santo Domingo, lo mencionaba Dixon, el calor, el sol, los sintéticos son factores que sin duda también van a implicar y van a tener algún tipo de situación en el caso del conjunto de San Marcos.
1: Sí, yo creo que en Antigua no estaba presupuestado, ahora contra Municipal creo que sí, la idea era ganar. Yo creo que ahí sí es un tropiezo para Deportivo Marquense, porque los juegos de local hay que ganarlos, y si tenés la posibilidad de vencer a un equipo con el plantel que tiene Municipal, hablando del torneo local, es en condición de local, y ahí me parece que sí falla el Deportivo Marquense. Pero como lo decía Dixon, y también repito y reitero, este equipo de Marquense es completamente nuevo, entonces todavía el equipo está acoplándose, todavía está encontrando ese ritmo necesario para empezar a conseguir los resultados, pero la idea, imagino yo, para Omar Altamirano es que ese ritmo que necesita el equipo no se extienda y que siga consumiendo resultados, que al final el fútbol es de resultados y Marquense lo que necesita es empezar a sumar. Por eso hoy, Kevin, sumar un punto, aunque sea en el Santo Domingo de Guzmán, será importante. Adelante, Dixon, ¿qué estás tomando?
2: Sí, Gallo, la mejor cerveza. Solo para decirte que ha salido esta representación de Visco, entonces alguna parte de la familia está prácticamente por acá para poder salir con la nueva generación, diría, los hijos y demás, para este compromiso. Hay jugadores que no están para ser titulares, precisamente como Bolaños, que no le alcanza, pero sí está Fernando Gabriel Arce, uno de los jugadores importantes de la representación de Misco. También está saliendo ahí el Deportivo Marquense. Vamos a ver si nos da chance el sistema respectivo para tener el sistema y ver si saludamos a Hamilton López, que está acá con nosotros. A ver si nos da tiempo el asistente técnico de Fabricio Javier Benítez. Así que, así rapidito, a Hamilton López está precisamente el asistente técnico de esta representación del equipo de Co, porque coordina lo que es el ingreso de manera oficial, pues en este caso, el equipo de Misco de compromiso. Hola, ¿cómo estás?
3: ¿Cómo estás, mi hermano? Mucho gusto.
2: ¿Qué tal? ¿Qué bonita mañana, te parece?
3: Donde esperemos en Dios de que salga un bonito fútbol y que salga ganándose el aficionado, que tenemos el horario del día, que nos va a costar un poco, pero pues tenemos el compromiso internacional, por eso este horario ahorita.
2: Todo para la recuperación debe tener el equipo.
3: Sí, tenemos una recuperación, ya que mañana pues salimos temprano para Costa Rica. Todo el esfuerzo de nuestro señor alcalde nos va a dar todas las posibilidades, pero no podemos pensar en Costa Rica sin sacar este compromiso importantísimo que tenemos el día de hoy. Sabemos Marquense también la necesidad que tiene y nosotros queremos seguir sumando. A tu persona.
2: El asistente técnico, vamos a ver si tenemos el audio acá, porque está el audio respectivo y vamos a tener el himno nacional de Guatemala. Este sistema que tenemos por acá, escuchamos obviamente lo que será el himno nacional, el protocolo respectivo, lo tenemos acá, por supuesto, a través de la red.

0: era el himno de Guatemala. Juan, estoy con vos en la parte alta porque el partido se vendrá. El saludo de Marquense, que sale de amarillo, de rosa, el equipo de Misco para este compromiso. Así que, mi querido Juan Francisco, Kevin, ya viene Rama también para escribirles el compromiso. Adelante, compañeros, ¿qué están tomando?
1: Que haya la mejor cerveza, continuidad de la fecha 3 del fútbol guatemalteco. Gracias, Dixon. Manio Mendoza, Yeshua, perdón, los 11 charroneros para hoy es Padilla, Jiménez, Llanes, Otomayor, Flores, Ojeda, Cuero, Rocha, Marroquín, García y Martínez. El 11 del Deportivo Misco, Mendoza, Uriza, Marroquín, Zúñiga, Márquez, Arce, Bolaños, Pozuelos y Julio Cruz. El equipo que presenta Misco como alternativa. Por su parte, el Deportivo Marquense, Gutiérrez, Roda, Ledesma, Agustín, Chuc, Cano, Gordillo, García, Escalante, Mata y Sánchez, los 11 leones que tendrán como alternativas a Jordi Cifuentes, Elías Enoc Vázquez, Oscar Linton. La gran duda, ¿por qué no aparece? Jordi Hernández, Brandon de León, Randall Corado, Francisco Grande, Elio Vázquez y Carlos Santos. Si me preguntan y me aprietan, Kevin, yo vino más titulares en la banca del Deportivo Marquense que en la titularidad, pero el que trabaja con ellos es el profe Arellano y él sabrá por qué coloca a esos jugadores.
2: Sí, definitivamente, creo que una gran banca por parte de ese equipo de Marquense. Oscar Linton, ya lo decía Dixon, se esperaba que pueda ser titular, no le alcanzó para esta oportunidad, pero luego ves jugadores como Randall Corado, que tuvo un gran torneo el anterior, más allá de lo que pasó con el Deportivo Achuapa, Jordi Hernández, Elías Enoc Vázquez, Brandon de León, un tipo con mucha experiencia, Francisco Grande, Carlos Santos, Elio Francisco Velázquez. Entonces creo que sí, es un plantel bastante rico en cuanto a nombres para poder estar mucho más arriba en la tabla. Y como lo decíamos, el equipo tiene que ir tomando un ritmo, pero también necesita ya empezar a encontrar resultados, Juan Francisco.
1: De amarillo en color que predomina en el uniforme del visitante, con letras, números y algunos vivos en color verde, rosado, el rosado típico del Deportivo Misco, con es un tono azul claro, azul patria, me parece, para los colores. Soy pésimo, soy medio altotónico, pero ahí le estoy dando la idea de cómo se presenta el Deportivo Misco. Ya el árbitro central se apresta, última charla, última arenga, último recordatorio de lo que se trabajó en la semana. El arquero Gutiérrez ya coloca ahí el vital líquido, que va a ser sin duda consumido y bastante por el calor que se espera para este día. Y todo listo para continuar la fecha 3, que reitero, empezó ayer con el empate a 2 entre el Deportivo Malacateco y el conjunto de el Xarafú Mario Camposeco. Será Mixo el encargado de iniciar el partido y la voz y la descripción llegará en unos instantes a través del 106.1. ¿Algo más que agregar, Dixon? Antes, ahora sí, bueno, ahora sí, nos dice que ya está, después de que ya se tragó sus 2 libras de chicharrones, don Eric Ramazzini. Muy buenos días, buen provecho, dice Dixon, que dejó sin chicharrones a David Pablo. Buenos días, ¿y qué está tomando?
3: Gallo, la mejor cerveza. ¿Cómo está, doctor? Qué gusto saludarlo a toda la audiencia del 106.1 de la red, a Kevin. Porque el árbitro ha dado la orden. ¡En marcha el partido!
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3: Nixon Flores va metiendo una pelota larga para el arribo que tenía Diego Marroquín. El corte defensivo recupera Marquense. Víctor Alexis Mata, que le puede poner ritmo al apoyo atrás ahora para Keiner Agustín. Va el trazo largo, va custodiando la pelota el defensa central argentino Jorge Luis Otomayor. Aguantó la carga, le terminaron cometiendo la falta. 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Tiro libre para Misco. El mismo Jorge Luis, defensa central, algunas novedades, principalmente en la portería para el equipo de Misco. Hoy no está el canche Moscoso, lo hace Maynor Padilla. Cuando aquí viene acelerado Nixon Flores, que es una de las novedades también en el armado de Fabricio Javier Benítez. Suelta para el Chaco, Cristian Jiménez. Ahora para el futbolista Marlin Angulo, metiendo un balón demasiado frontal, se pierde por raya final para un saque de puerta. 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Vendrá la salida por parte del guardameta Gustavo Gutiérrez, de nacionalidad mexicana. Ahora el árbitro lo va a apurar, empieza con el respectivo conteo y Cano llega sobre el juez y le dice tranquilo. Llega el corte de cabeza a través de Jorge Luis Sotomayor, cae un cuerpo, es el futbolista del equipo misqueño, estaba pidiendo una falta, ahora el complemento en el retorno que tenía Kennedy Rocha, la terminó botando por la lateral, saque de manos y es el mismo Keiner Agustín el que se prepara para jugar, cerca del borde del área, Kennedy Rocha, serie de apuros, la termina reventando en su adversario, el balón por afuera para un saque de puerta, es un saque de meta, saca tu préstamo y gana con Génesis Empresarial, de meta en favor del equipo chicharronero. Maynor Padilla observa el panorama, vamos a ver con quién juega. Muy cerca está Allen Llanes, Angulo, que se está tirando como un defensa buscando darle salida, luego le dice Maynor, anda que yo lo voy a hacer directo, pierna derecha, el balón que viaja por todo lo alto, llega el contacto de cabeza, está el jugador Diego Marroquín, ahora la devuelve Jerry Ojeda, que se va encontrando Cristian con el control de la pelota, Cano que llega, Leiner García que mete el cuerpo, la recuperación a través del cuadro de Marquense, metiendo una pelota larga, esta hora para Misco, Kennedy Rocha está metiendo una pelota por elevación, llega el corte defensivo de Marco Tulio Rodas. Llegó Tulo, Nixon Flores, llega a cortar ahora para donde está Leiner García, se va cerrando poco a poco Leiner García, se la deja Cristian Ojeda, ahora para Flores, Nixon Ojeda, lo está presionando, lo espera el futbolista del equipo del Deportivo Marquense, marcado con el número 6, Neftalí Cano, pero luego el árbitro está deteniendo todo con el aval de su asistente, es pelota en favor del equipo de los Leones, cuando ya son dos minutos han pasado de este primer tiempo, el tiempo de juego va en Rural, el máximo y orgulloso patrocinador de nuestro fútbol, el marcador Claro, con Full Claro, 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
1: ¿Qué es la mejor cerveza? Un equipo de Misco que se siente protagonista y que trata de meter rápido la profundidad a la pelota, pero al no tener la posibilidad por los espacios que le cierra Marquense, está levantando bastante, pica mucho el balón, característica propia de este terreno de juego, lo cual hace que la pelota esté más viva que la dinámica que tiene el conjunto misqueño, mucha gente en el medio terreno de juego del Deportivo Marquense tratando de anular la creatividad de los chicharroneros. Adelante, Eric, ¿qué está tomando?
3: Gallo, la mejor cerveza. Está con la salida, la pelota ahora por parte de Marquense. Jugará con las manos, Kennedy Rocha se va encontrando con la bola. Suelta para Nixon Flores, Cristian Jiménez. La va reclamando el Chaco. Hacia adentro para Cristian. Dos jugadores de Marquense, se ve obligado a estirar. Por izquierda para Nixon Flores, ahora le dejaron una plancha al jugador del equipo del Deportivo Misco cuando estaba llegando, estaba cayendo, recibe la infracción y es pelota en favor del equipo misqueño, ya se está mostrando la primera tarjeta María. Dixon Vázquez, ¿qué está tomando?
5: Gaño, la mejor cerveza, mi querido Rama, es el primero amonestado. El jugador le dice, a ver, en la primera entrada, en la primera infracción, la primera falta que comete en el compromiso, y el árbitro dice, bueno, a ver, aquí no es tanto hacer este el recuento de daños, es simplemente la forma en que ingresa, va fuerte y termina siendo el primer amonestado ya en el partido. 4 minutos ya en el compromiso, primer jugador que está condicionado, en este caso el defensa central, Gerardo Gordillo, por parte del equipo del Deportivo Marquense, tiene que ingresar la asistencia respectiva para este partido. Va a echar chispas al final de cuentas el compromiso. Primero por el lado de Marquense, reiteramos, viene con esa presión, no ha arrancado bien el torneo, no sabe qué sumar, y del lado de Misco me parece que tiene que dar esto en un día especial para la gente acá en Misco. Hay que sacar el resultado y la gente ha venido acá porque poco a poco y tímidamente está ingresando al Santo Domingo de Guzmán. Se va a reanudar el compromiso. Adelante, me quedo con Juanfra, no, Rama está acá. Me quedo Rama para lo que será esta cobertura y la descripción. Rama, te escucho, ¿qué estás tomando?
3: Cayó la mejor cerveza, Leiner García tira, centró el cabezazo se va desviado de la portería del guardameta Gustavo Gutiérrez, cuando Cristian Jiménez ganaba por todo lo alto, metió el frentazo esférica por afuera para un saque de puerta, saca tu préstamo y gana con Génesis Empresarial, la tuvo el equipo chicharronero, Kevin Itze para toda Guatemala, ¿qué está tomando?
2: Cayó la mejor cerveza, sí, nuevamente la tuvo el Deportivo Misco, que empieza a asumir el protagonismo en 5 minutos de compromiso, pero todavía no es acertado, un centro al área, un cabezazo ahí de Jorge Sotomayor que se termina yendo muy desviado. Maynor Padilla que tuvo la última titularidad frente al Atlético Mictlán, esto el 17 de abril del año 2021. 26 de este año, 90, jugó los 90 minutos y empató 2-2. Luego, en el último año, realmente Maynor Padilla solo ha jugado dos partidos, ese frente a Mictlán y contra Aurora el 30 de noviembre del 2025. Pero ahí les va un dato interesante. Las últimas titularidades de Maynor Padilla, el Deportivo Misco no ha logrado ganar. Empató con Atlético Mictlán, con Aurora perdió 1-0 y luego, si nos remontamos mucho más atrás, una derrota frente a Guastatoya por marcador de 1-0 y luego hay otra derrota más frente a Xelajú Mario Camposeco. Entonces, por ahí, ciertos datos curiosos que nos dan las estadísticas cuando Maynor Padilla es titular con este cuadro chicharronero. Rama, ¿qué estás tomando?
3: Gallo, la mejor cerveza, Leiner García, mira lo que está haciendo, deja para Nicolás, se va encontrando con la pelota, prepara, saca tiro. Oh, llegó el desvío, el corte defensivo, está recuperando la salida por parte de Diego Marroquín contra la banda, equilibrio, lo está esperando Tulio Rodas, prepara, tira, centro, pega el grito al guardameta Gustavo Gutiérrez, se quedó con la pelota para un saque de puerta, saca tu préstamo y gana con Génesis Empresarial. Ahora viene la réplica en ofensiva, la va dominando y el balón para Fernando Escalante, deja para Luis García, levanta el centro, segundo palo, el cabezazo se va por afuera del pórtico del guardameta Maynor Padilla, cuando se estaba elevando por todo lo alto para llegar a hacer la cobertura esférica por línea terminal para un saque de puerta. 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Está llegando Maynor Padilla. Maynor, que estuvo también durante mucho tiempo en ese sector de San Marcos, jugó con San Pedro, fue muy querido en ese sector en la época del doctor Estuardo González. Estuvo Maynor Padilla logrando cosas interesantes. Obviamente el ascenso no se le pudo dar. Luego pues viene a este Deportivo Misco en la primera división. Ya sabemos lo que ha terminado haciendo. Cuando aquí va la pelea, hubo sujeción sobre Leiner García. Es falta. 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Tiro libre para Misco. Jorge Luis Sotomayor. Ángulo. Va con el dominio. La pelota desde lo profundo por parte de Marquense. Van buscando el arribo de Luis García, pero luego se marca una falta sobre Víctor Alexis Mata. 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Cuando estaremos llegando a 9 minutos de juego, 9 minutos de esta primera parte, el tiempo de juego Ban Rural Máximo, y hoy orgulloso patrocinador de nuestro fútbol, el marcador Claro, con Full Claro, tenés gratis más beneficios, claro que sí, el marcador Claro es 0 Misco, 0 Marquense, transmitimos en directo por el 106.1 de la red del Estadio Santo Domingo de Guzmán, en el corazón de Misco. Doctor Juan Francisco Romero, ¿qué está tomando?
1: Calla la mejor cerveza. 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Remate de un Deportivo Marquense que está alternando. No solo defiende, está generando contragolpes peligrosos. Está tocando la puerta el León. Está tocando la puerta del conjunto chicharronero en plena fiesta. Adelante, Eric, que está tomando.
3: Gallo, la mejor cerveza. Cano, Mata, atrás. Va conduciendo la pelota desde lo profundo para el guardameta Gutiérrez. Lo presiona Nicolás Martínez. Ahora tira para Keiner. Agustín falló en la entrega y atención, porque le está recuperando el equipo chicharronero. La tiene Cristian Ojeda. El Jerry cerca de tres cuartos para Kennedy Rocha. Kennedy quita uno, prepara, tira, centro. Demasiado pasado para Nicolás Martínez. Llegó la cobertura de Marco Tulio Rodas. Llega Tulo. Todavía contra la línea de fondo, pero había posición adelantada por parte de Nico Gol. Se tardó mucho Cristian, el Jerry Ojeda, y el reclamo por parte del aficionado Dixon Vázquez. ¿Qué está tomando?
5: Ayo, la mejor cerveza, mi querido Rama. Pues hay que decir, esa jugada ofensiva, primero parte de un reclamo también por parte de Gustavo Gutiérrez, porque Keiner Agustín no logra despejar, se lo da a Chuk, y Chuk termina prácticamente entregándole la pelota. El caso es que Jerry no se ve sorprendido él más que lo que pudo haber sido lo de Chuk, y en esa equivocación no logra hacer el servicio y el centro correctamente. Pero repito, basado en esa equivocación, demasiado toque en la parte baja del equipo del Deportivo Marquense, y esto me parece que puede sorprender en algún momento o se puede equivocar en favor de la representación de Misco. Así se juega en el compromiso. Adelante, mi estimado Rama, te escuchamos. Llegó el momento.
3: Llegó el momento, Van Trau. 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Falta. Una infracción. 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Tiro libre para los Leones. Está Arturo Ledesma. Ahora le dice su compañero Gustavo Gutiérrez, que viene con el despeje largo rebasando la línea intermedia. El balón abierto por izquierda. Prepara, tira centro, la reventó en la espalda de Kennedy Rocha. Ahora va Angulo al duelo directo. Termina ganando la posición en un saque de banda. Sí, la gente de Misco, pues ya lo estaba platicando en una entrevista con Dixon Vázquez. Hamilton López sale mañana muy temprano rumbo a Costa Rica. El martes tienen ese partido bravo contra el Saprissa. Necesita sacar un resultado positivo el conjunto dirigido por Fabricio Javier Benítez. Vendrá con la salida elegante Allen Llanes, dejando para Sotomayor. Prolonga el recorrido Kennedy Rocha, ya en territorio de los Leones. Está metiendo una pelota filtrada, ya está, es buena. Atención, prepara Diego Marroquín, quería llegar para poder sacar el remate. Encontró la pelota, un desvío y es un tiro de esquina. 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Ahora, no es tiro de esquina, es saque de banda. Ya vendrá para poder activar Jorge Luis Sotomayor. Tira una pelota buscando la cabeza de Diego Marroquín. Y ahora el guardameta Gustavo Gutiérrez controla atrás y se prepara para jugar en un saque de puerta. 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Despeje largo, el balón abierto. No mide bien el jugador misqueño, que ahora va acelerado. Tiene que rehacerse Kennedy Rocha. Obliga a retroceder. Y ahora de nuevo con el toque para Víctor Alexis Mata. David Chuk. La tiene Chuk. Puede meter un cambio de frente. Gerardo Gordillo, que se va abriendo poco a poco. Tulo Rodas, que tiene la posición. Lo espera el Chaco Jiménez. Deja hacia adentro para donde va Luis García. García con Neftalí. Cano con Gordillo. Gordillo que pisa la pelota. Tiene para tocar atrás con Gutiérrez. Gutiérrez que alza la vista de nuevo para Gordillo. A correr se ha dicho detrás de la pelota por parte de Nicolás Martínez. Va al cuerpeo. Cae al césped sintético del Estadio Santo Domingo de Guzmán. El futbolista Gordillo. Ahora compone Angulo. Cerca de tres cuartos. Reparte para Nixon Flores, que va con todo y pelota. Toca abierto para Cristian Jiménez. Para el otro Cristian. Ahora Jerry Ojeda. Vendrá con el cambio de frente Sotomayor. Está el pecho de Jorge Luis. Lo llega a incomodar un jugador de los Leones. Atrás para Maynor Padilla. Maynor que vendrá con un despeje largo. Le pegó muy mal a la pelota. Está recuperando y ahora va acelerado. Y atención, porque esta es buena por parte de Víctor Alexis Mata. La tiene Mata. Toca ahora por el centro. Prepara, saca, tiró a las manos del guardameta. A las manos del guardameta Maynor Padilla. Cuando Luis García, el futbolista azteca, estaba entrando, sacaba un remate y en el fondo el cancerbero Chicharronero se quedó con la bola para un saque de puerta. 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Kevin Itzep, ¿qué está tomando?
2: Cae la mejor cerveza. Si empieza el Deportivo Marquense también a hacer lo suyo, y ha tocado en alguna oportunidad la puerta de Maynor Padilla, pero hoy el medio campo y sobre todo los laterales serán importantes, porque por ahí pasa el juego del Deportivo Misco. Entiendo que Marquense pueda quitarle en algún momento la pelota al cuadro chicharronero, ponerla a ras de piso, empezar a tocarla. Es complicado en el Estadio Santo Domingo de Guzmán por la superficie, por las condiciones de la cancha, pero al menos cortar el balón, intentar mantenerla lo más lejos posible de la portería leona será importante para este cuadro del Deportivo Marquense, para intentar encontrar el resultado y también cortarle los circuitos a este Misco que lo sigue intentando, que mete centros al área, que es un equipo muy dinámico, que también por la superficie y por las condiciones te mete diagonales a los costados buscando a Lainer García, a Kennedy Rocha. Entonces tendrá que estar muy atenta la zona defensiva de este cuadro de Marquense. El historial, este es el noveno juego en el Estadio Santo Domingo de Guzmán, o en general es el noveno juego. 3 victorias para Misco, 2 empates y 2 victorias para el Deportivo Marquense. Rama, ¿qué estás tomando?
3: Yo hay una mejor cerveza. Otra tarjeta amarilla para la gente de Marquense. El número 10, el mexicano Luis García. Dixon llegó con los tacos por delante, arriba. Terminó rasurando al futbolista Angulo, que se ha llevado la peor parte. y está resentido en el césped sintético del Santo Domingo. Te escucho, ¿qué estás tomando?
5: Gallo, la mejor cerveza, en un promedio prácticamente de 7 minutos para poder tener la segunda amonestación. El primero fue Gordillo y luego al minuto 15 aparece lo de Lucho. Luis García, el mexicano, termina con amonestación, que hoy juega en una posición de volante por la derecha por parte del equipo del Deportivo Marquense. En algún momento, como posición ofensiva, puede ser extremo por la derecha. El caso es que tiene al Gato como el referente ofensivo, y esta es la nueva posición que tiene García, el mexicano que fue amonestado en el compromiso. Te escuchamos, mi estimado Rama, luego de esa falta, la falta que apuestas en ganaplay.gt, donde ganar es una pasión. Rama, adelante, llegó el momento.
3: Pantrao, el fútbol nos une. Está Leiner García, va al cuerpeo con Tulo Rodas, ganando la posibilidad del futbolista de Marquense. Saque de manos, lateral para el equipo de los Leones. Gerardo Gordillo ya se prepara para colocarla en movimiento. Gordillo va a la pelota aérea. El toque era sobre Allen Yanes, la terminó volando, salta Leiner, balón dividido, la pone a ras de césped. Ahora la tiene Víctor Mata, cerca del anillo central, suelta con su compañero de equipo Fernando Escalante. Aquí vendrá con la salida de nuevo el arribo de Luis García, recientemente amonestado. Ahora para Marco Tulio Rodo, va a encarar la marca de Cristian El Chaco Jiménez. Está con la salida de nuevo para Luis García, lo está esperando Nixon Flores. García, que limpia el camino y ahora prepara, tira, centro, llegó el corte defensivo de Jorge Luis Sotomayor. Cristian Ojeda se va encontrando con la bola, está depositando para donde está Nicolás Martínez, y está con Leiner. Ahora para Nico Gol, desde atrás le terminaron sacando la pelota, pero con falta. Es falta, falta que apuestas en ganaplay.gt, donde ganar es una pasión. Doctor Juan Francisco Romero, ¿qué está tomando?
6: Gana mejor cerveza. El conjunto de Mixon necesita más que la pelota pase por el lado de Leiner García. Cuando vemos nuevamente una falta, falta que apuestas en ganaplay.gt, donde ganar es una pasión. Necesita más que jugadores como Leiner García tengan contacto con la pelota muy atrás. Martínez, prácticamente detrás del medio terreno de juego, no le sirve el goleador en ese sector al conjunto de Mixon. Y Marquense, sin proponérselo, sin tener tanto orden táctico, logra generar llegadas, trata de tener alternativas y sobre todo preocupar a Mixco, porque no se mantiene como un equipo a la defensiva, sino que genera contragolpes que son bastante delicados. Un agradable 0-0 hasta el momento. Adelante, Eric, llegó el momento.
3: Llegó el momento, Van Trave, el fútbol nos une. Viene con la salida, Leiner García. Leiner,
7: algo me está estorbando aquí. Ah, la llave.
3: La pelota por afuera. Es saque de manos.
7: Sí, hombre.
3: Bien decía yo. Cuando aquí vendrá para Leiner, prepara, saca, tiró. Llegó el desvío de Gerardo Gordillo. Puso la pierna, el balón para afuera para un tiro de esquina. 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Es pelota quieta en favor del equipo chicharronero, Dixon.
5: Y termino con esto, ¿verdad? Anticipa la pierna lo de Gordillo y obliga al tiro de esquina. Otra vez la táctica fija. Y poco a poco Mixco empieza a tener ese protagonismo, empujar al rival en su primer cuarto de cancha. Miguel Rama, te escucho, ¿qué estás tomando?
3: Goyo, la mejor cerveza, tira centro, llega la pierna, ahora de volea, la planeó el arco, se va desviado. ¡Desviado! ¡Desviado! ¡Kennedy Rocha! ¡Sacó el remate! El balón se va desviado de la portería del guardameta Gustavo Gutiérrez para un saque de puerta. 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
2: Gabe, la mejor cerveza, sí, muy cerca el Deportivo Mixco, un centro desde el sector de la izquierda, la pelota pues se termina muy pasada, luego un par de cabezazos ahí que la devuelven, en este caso hacia el centro, cuando despejaba el Deportivo Marquense, y aparece de primera Kennedy Rocha, que no le logra dar la dirección exacta, pero Deportivo Mixco empieza a avisar en la portería del Deportivo Marquense. 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Rama, ¿qué estás tomando?
3: Gallo, la mejor cerveza. Pelota para un tiro de esquina. 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Prepara, tira, centro sobre la cabeza de Jorge Luis Sotomayor, a las manos del guardameta Gustavo Gutiérrez. Gustavo Gutiérrez, estamos platicando con Marquitos aquí. Buen cartel, mi querido Dixon. Buen cartel, pero ¿qué tanto ha funcionado en el equipo de los Leones?
5: Sí, me parece que no ha sido un buen comienzo para el Gus. Jugó finales prácticamente en esa liga de expansión en México y venía de estar activo. O sea, él no viene de estar simplemente parado, simplemente sin actividad, no. Venía con cierta actividad. De hecho, el técnico le dio un par de días de descanso cuando vino a Guatemala. Y me parece que se ha sido muy complicado para él mismo, para el jugador, la adaptación y lo que ha enfrentado. Y como decía Juan Francisco, sin que suene a justificar, pero es una realidad. Empezó Marquense enfrentando a los equipos que tienen participación internacional. Equipos como Municipal, Antigua y Misco fueron armados y reforzados para ese renglón internacional. O sea, no es para el fútbol guatemalteco, sino simplemente para trascender en esta Copa Centroamericana. Me quedo, Rama, te escucho, llegó el momento.
3: Juan Trav, el fútbol nos une. Viene con la salida, pelota por afuera, saque de manos para los Leones.
7: Sí, es complicado. Cuando aquí está resentido Gustavo Gutiérrez, algo está sucediendo. Lo invocamos, mi estimado Dixon.
5: Un tema en la rodilla, es un tema en la rodilla que representó una...
7: Está dura la cancha.
5: Sí, no, pero fíjate que entrenaron en cancha sintética el pasado día jueves. Y lógicamente esto es lo reciente, el bote, la articulación, y así que me parece que Gus no, realmente no creo que vaya a continuar. Por eso ya está el segundo guardameta, Jordi Cifuentes, haciendo el calentamiento respectivo de esas modificaciones que se va pues verse obligado Omar Arellano, el técnico de esta representación. Reiteramos, un tema de rodilla que lo mostró al final de la práctica de trabajo, mi querido Rameta. Te escuchamos por el 101. La continuidad de esa fecha número 3. Rama, llegó el momento.
3: Van Trav, el fútbol nos une. Aún está suspendido el partido. No, lamentable, lo del guardameta todavía no se recupera. Le están estirando la pierna derecha, pero el partido está detenido, mi querido doctor Juan Francisco Romero. ¿Qué está tomando?
6: Que la mejor cerveza. Le mandan saludos desde Villanueva, mi querido Erika, don Augusto Morales. Nos felicita por la transmisión, nos cuenta que está a todo volumen en Villanueva escuchando la transmisión de este 0-0. Qué lamentable, porque
5: los cobradores.
6: Sí, que ahí están los recibos, que ahí están los recibos listos, dice.
2: Que se esconda Rama por ahí.
6: Que si va a aportar, sí, que si va a aportar ahora o no.
5: Creo que no leíste el mensaje completo, Juanfra.
6: Sí, lo editamos por respeto a la audiencia. Pero bueno.
7: Saludos para don Augusto.
6: Complicado el tema de arquero, se levanta, pero ya lo advirtió Dixon. A pesar de esto, la pregunta es, ¿puede continuar o no? Habrá que esperar. Y eso creo que lo tiene que aprovechar Mixco. La mejor llegada para mí, el remate que recién observábamos de Rocha, le pega, como dice Dixon, rico y sabroso. No dejó que la pelota picara, pero si el arquero no está bien para apoyarse, creo que hay que tratar de buscar abajo y en las esquinas, hacer y forzar al arquero para buscar ahí en esos remates una pelota que pica. Se reactiva el juego. Adelante, Eric, ¿qué está tomando?
3: ¡Gallo, la mejor cerveza! Otra falta. 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Tiro libre. Tiro libre para el equipo de Marquense y tarjeta amarilla para Allen Llanes. Así que el primo está amonestado en este compromiso. Allen Llanes, que el torneo anterior estuvo causando baja durante muchas, pero muchas jornadas, debido a una fractura de tibia y peroné. Esto hizo de que, pues en su momento también tuviera pues que interactuar con algunos jugadores más en la última línea, el técnico Fabricio Javier Benítez, porque estaba Allen Llanes resentido, bueno, lesionado. Jorge Luis Sotomayor, que también estaba lesionado, se mandó una vuelta completa. Que te recordás, mi querido Dixon, tuvimos la oportunidad de estar con tu persona en ese partido cuando sí regresó Sotomayor.
5: Fue paciente la directiva, ¿verdad? De esto, con Sotomayor, con Allen Llanes, porque realmente ya no contaban con estos jugadores el equipo de Misco. Ahora vuelven y vuelven en un momento apremiante, diría yo, por esa participación en el plano nacional, este comienzo que ha tenido el equipo de Misco, pero sobre todo en el renglón internacional, porque si hay algo que motiva a un jugador guatemalteco es esto, participación internacional, mi querido Rama.
3: Claro, eso es lo que motiva. Todos quieren estar cuando algo está sucediendo. ¡Ah! Hay revisión de VAR. Hay revisión del FVS. Mi querido Kevin Itzep, ¿qué está tomando?
2: Claro, la mejor cerveza, sí. Se revisa esa falta de Allen Llanes sobre David Chuk. En este momento está el árbitro revisando el FVS. Una jugada donde va Chuk por delante. A mí me parece que no. Sí es falta porque va Allen Llanes con todo, pero me parece a mí que toca la pelota también. De hecho, yo creo que toca la pelota antes y luego por la fuerza desmedida se pasa llevando a David Chuk. Uf, pero sí también deja la plancha. Es que sí, la interpretación es un poco complicada. Para mí toca la pelota, pero sí va con fuerza desmedida. No sé si sea para roja realmente.
8: ¿Cómo la ves, Delic?
5: Que ha terminado el árbitro central. No hay nada, así de que, y voy a insistir con eso, Juanfra, agotó su primer cartucho Deportivo Marquense, porque él fue el que presentó esta tarjeta prácticamente para poder hacer la revisión del FVS, pero no hay nada, porque me parece que lo explicaba bien Kevin en el tema de la entrada, lo hace aparatoso así lo de Chuk, pero llega inicialmente al balón, y creo que esto es lo que juzga el árbitro central, así que se quedó sin su primer cartucho el equipo del Deportivo Marquense en este compromiso, que falta mucho el desarrollo de la primera parte. Escucho, Rama, adelante, ¿qué estás tomando?
7: Ya hay una mejor cerveza. Atención, porque vendrá el cobro de la falta por parte del equipo de los Leones del Deportivo Marquense. Autoriza, tira, centró a las manos del guardameta Maynor Padilla. El guardameta Paddy se quedó con el balón para un saque de puerta. 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Trazo largo, el balón por todo lo alto. Corta Neftalí Cano. La pone al césped. Llega Angulo con exceso de fuerza. Falta. 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Sí, está muy entrecortado el partido. No hay un amplio dominador. Alguien que agarre el medio campo por parte de ambos equipos. Cuando aquí vendrá para poder activar el jugador Arturo Ledesma. Ledesma, al estilo Joel Wiki, el entrenador del Cruz Azul. Aquí vendrá con la salida, pelo atrás, bien amarrado. El control de balón es por parte de Luis García. Avanza el futbolista mexicano, lo terminaron sujetando. Es falta, falta que apuestas en ganaplay.gt, donde ganar es una pasión. Pelota para Marquense, los Leones Occidentales quieren jugar rápido. Y ahora el árbitro le dice, es aquí donde estoy. Aquí es donde estoy, cuando Víctor Mata estaba apresurando el juego. Ya llegaremos a la primera media hora de partido. Vaya el abrazo fuerte a todos los que nos están escuchando. Por supuesto, también estamos mandándole un saludo a todos los buenos amigos del área de comunicación social del señor alcalde de Misco, señor Neto Brand, pues ahí está. Un abrazo, un saludo especial. Y por supuesto para Eduardo Escobar, que también nos está amplificando. Allá, muy cerca donde están los vestidores. Cuando aquí prepara, tira, centró. Pedían una mano. El árbitro dice que no, revienta Nixon Flores. El corte de cabeza por parte de Neftalí Cano. La va recogiendo. El pique es bueno por parte de Víctor Mata. Bailan el mano a mano con Angulo. Bien. Bien el futbolista sudamericano para llegar a la cobertura. Se recuperando de bola. ¿Para dónde está Leiner García? Leiner, que está teniendo una pelota. ¿Para dónde iba? El arribo por parte del jugador Diego Marroquín. Vuelve a recuperar Marco Tulio Rodas. Tulo está metiendo la pelota y esta es buena por parte de la gente de los Leones. Está ahora recuperando Angulo. Bien lo de este futbolista, volante central del equipo misqueño. Estaba llegando Marlin Angulo. Atrás ahora para Allen Yanes de punta y para arriba. El contacto de cabeza de Leiner García. Tiene que ir a la pelea el jugador marroquín. Ahora termina ganando la posición David Chuk. Pone orden, arranca y va hacia el frente Keiner Agustín. Atención, porque esta es buena, el arribo por el sector de la izquierda. Está llegando bien lo de Allen Yanes para meter la pierna. La va recuperando. La pared es buena ahora por parte del futbolista Angulo. Está fallando en entrega Allen Yanes. La terminó regalando en salida y Keiner Agustín, que va en el mano a mano en el careo correspondiente. Ahora para donde está Luis García. Falta, falta que apuestas en ganaplay.gt, donde ganar es una pasión. Tiro libre para el equipo de los Leones. Doctor Juan Francisco Romero, ¿qué está tomando?
6: Ya la mejor cerveza. El primer la primera presencia del videoarbitraje se dio precisamente en el antiguo Marquense, y ahí ya creo que asesoraba al conjunto de Marquense, o asesoraba mal al equipo de Miso, perdón, en el cuerpo técnico Fabricio Benítez. Hoy creo que es lo mismo. Esta jugada en el área era más de revisión que la anterior, que la falta. Existió falta, sí, pero no como para pedirla. Ahora en el área sí me parece que se tenía que dar los tipos de cuestiones. Fútbol que sigue siendo muy entrecortado, muchos problemas, muchos inconvenientes, y el que sale favorecido es Mixco, pero Marquense, porque no le permite a Mixco entrar en ritmo, no entran los jugadores rápidos, no entra la dinámica, y eso favorece al conjunto visitante, que le quita y le resta ritmo al partido. Viene un tiro libre peligroso, rápido les digo que la liga va a entrar, refleja que el fútbol nos une, jugadores, afición y comunidades, todos estamos convocados a vivir esta nueva etapa. 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Adelante, Eric, ¿qué está tomando?
7: Gallo, la mejor cerveza. Pasa nada en la pelota quieta por parte de los Leones. Era una muy buena oportunidad cerca del borde del área para sacar el remate, pero ni siquiera superó el muro de contención del equipo chicharronero. Reposición manual. Va la pelota cayendo a primer poste. Llega el jugador Mata. Ahora llega la cobertura por parte de Misco. La terminó volando. Está aguantando Marroquín. Toca para el Jerry Ojeda con Leiner. Desde atrás le sacaron limpio el balón por parte del retorno que tenía Fernando Escalante. El balón por afuera, saque de manos. Está activando Angulo. Angulo, a ver si da un minuto de hidratación, porque nosotros sí lo necesitamos, que asoleado nos estamos pegando aquí en las gradas del Estadio Santo Domingo de Guzmán. Cristian Ojeda se ha preparado para activar en una falta que apuestas en ganaplay.gt, donde ganar es una pasión. Le da movilidad por izquierda para el zurdo Nixon Flores. Pisa la pelota Allen Llanes como un defensa central. Cabeza de área, toca con Angulo. Marlin Angulo sobre la cabeza de Kennedy Rocha. Iba Marroquín picando al vacío. Llega el complemento, mete la pierna fuerte Jorge Luis Sotomayor. Ahora va recuperando García. García para Mata. Llega la cobertura de buena manera por parte de Allen Llanes atrás para el guardameta Maynor Padilla. Maynor que se prepara para salir. Quita la marca y ahora vendrá con un despeje largo. La pelota que va viajando aéreamente, llega Marroquín, llega Leiner García, ahora para el Jerry Ojeda, va acelerado, tiene abierto a Cristian Jiménez, prefiere asegurar con Leiner, pegale a Leiner, prepara, saca, tiro, el desvío ya a las manos del guardameta Gustavo Gutiérrez para un saque de puerta, saca tu préstamo y gana con Genesis Empresarial de Meta en favor del equipo de los Leones. Nixon Vázquez, ¿qué está tomando?
5: Gallo, la mejor cerveza, una jugada ofensiva, un espacio que fue desviado prácticamente, como lo describías correctamente, me quedo Rama, y termina en las manos de Gustavo Grajeda. De repente esto permitió que ya la dirección y la potencia no fuera la misma, como estaba intentando hacer el equipo de Misco, que, hay que decirlo, hasta el momento en 32 minutos, ópticamente se ve que domina, ópticamente se ve que tiene cierta posición de la pelota, pero no tiene claridad, no tiene profundidad el equipo de Misco. Simple y sencillamente es entregar la pelota o no saber qué hacer en el primer cuarto de cancha que defiende el Deportivo Marquense, o en el último cuarto en relación al ataque de la representación de Misco. Y del lado de Marquense, pues tratar de consolidar la zona baja, medio campo y hasta ahí, porque me parece que no tiene el poder ofensivo hasta el momento el equipo de los Leones en 33 minutos. Adelante, mi estimado Rama, llegó el momento.
7: Va entrando, el fútbol nos une. Va aguantando Nicolás Iván Martínez, tira centro, el corte de cabeza de Arturo Ledesma. Ahora recoge Kennedy Rocha con pasado Marquense. Está Kennedy danzando sobre la pelota, mete el freno, no le cedieron espacio, está recuperando y ahora puede venir la contra. Va el trazo largo para donde va corriendo Eric Sánchez, el gato, el concepcionense. Tiene que dejar atrás para David Chuk, hacia adentro con Neftalí Cano. Acelerado Neftalí, toca con Chuk, pisa la pelota, bien la marca a través de Diego Marroquín, le terminó sacando limpio el balón. Esférica por afuera. Está la gente de Marquense para poder jugar. Ahora el árbitro con el conteo correspondiente lo invita a jugar. Llegaba, quería jugar de una, falló en la entrega, va recuperando Cristian Ojeda, Leiner García, Leiner abierto para Cristian Jiménez. Lo está esperando, dos jugadores de Marquense, se ve obligado para entregar con Merlin Angulo. Angulo cerca de la línea intermedia, Jorge Luis Sotomayor portando el gafete de capitán. Ahora para Allen Llanes con Ojeda. El Jerry alza la vista cerca del manchón central. La tiene Cristian Ojeda, lo llega a esperar Neftalí Cano. Ahora pasaba bien Cristian Ojeda, recupera Luis García y puede venir la contra. La va pidiendo Sánchez por el centro, nunca se la dio. Y con esto la gente de Misco está recuperando y ahora el reclamo por parte de Cristian Ojeda. Terminan deteniendo todo y le muestran la tarjeta amarilla, el cartón preventivo al volante central del equipo chicharronero, Dixon Vázquez. ¿Qué está tomando?
5: Cayó la mejor cerveza, sí, pero es más por reclamar. En la acción anterior mete fuerte la pierna Keiner Agustini, entonces termina con esto el reclamo del Jerry. No le pareció lo que estaba arbitrando prácticamente el central de este compromiso, y entonces va a ser el reclamo, se gana la tarjeta amarilla y debe ser el cuarto amonestado en el partido, el segundo para la representación de Misco, Rama, te seguimos escuchando acá desde el Estadio Santo Domingo de Guzmán. Rama, llegó el momento.
7: Van Trav, el fútbol nos une. Llegaba el jugador misqueño Diego Marroquín. A Diego le sacaron limpia la bola y es saque de manos. Saque de manos lateral para el equipo de Misco, que parece que no tiene prisa. Kennedy Rocha, le van a acercar el balón. Kennedy, vamos a ver con quién juega. Se va acercando Cristian Ojeda. Prefiere jugar ahora para donde está Marroquín. Medio giro, Marroquín. Preparaba, sacaba tiro. El desvío existe. El balón por afuera para un tiro de esquina. 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Allá va el jugador del equipo de Misco. Está Leiner García, vértice de la derecha, mientras el grito de Misco se hace sentir en la grada. Está Leiner García, ya se va preparando Leiner. Atención, pongan la música porque empezó el baile. Vendrá Leiner, tira centro, llegó el cabezazo. La segunda pelota es para Cristian Ojeda, hace el enganche, le enseña el balón a su marcador. Sigue el Jerry cerca del borde del área, busca el espacio, hace la magia. Ahora sí, saca tiro la pierna por parte de Marco Tulio Rodas. No logra llegar García, vuelve a recuperar Misco, la tiene el Jerry, prepara, saca tiro a las manos del guardameta. A las manos del guardameta, Gustavo Gutiérrez, cuando llegó el jugador Cristian Ojeda, fue buscando el espacio y cuando tuvo el mismo sacó tiro y a las manos del cancerbero Gustavo Gutiérrez para un saque de puerta. 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Doctor Juan Francisco Romero, ¿qué está tomando?
6: Gana mejor cerveza. La buena noticia es que es la primera llegada en la que Misco colectivamente genera fútbol y puede superar los tres cuartos de cancha y buscar el arco que defiende Gutiérrez, incluso exigiéndole entre comillas un poco con un remate hacia uno de los costados. La mala noticia es que iba justo a la posición del portero, pero Misco empieza a definir. Primer objetivo para tratar de imponerse en el marcador. Pique peligroso de la pelota, bien Gutiérrez para apresurarla. Marquense trata de recuperar la posición de la pelota, dormirla y tratar de quitarle el ritmo a un Misco que a través de Rocha y García empieza a marcar velocidad. Adelante, Eric, ¿qué está tomando?
7: ¡Ay, una mejor cerveza! Ahí está quedando resentido Leiner García. Lo fue a incomodar, lo tiró contra la publicidad estática. Y ahora atención porque se está marcando un tiro de esquina. 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Está Leiner, resentido, pero ya se recupera. Leiner García ya se prepara desde el vértice de la izquierda en el arco del Gimnasio. Arco norte sería en este caso. Leiner García esperando la autorización. Pierna derecha, tira centro, el guardameta. ¡El guardameta! ¡El guardameta! ¡El guardameta! Gustavo Gutiérrez, espectacular en una pelota donde fue agarrando un efecto extraño. El centro de Leiner García y el guardameta Gutiérrez con esa mano, con esa bendita mano, evita de que caiga el primero del partido. Kevin Itzep, ¿qué está tomando?
2: Gallo, la mejor cerveza, sí, estuvo cerca nuevamente el Deportivo Misco. En algún momento del juego, Marquense logró algo importante, que era neutralizar la peligrosidad que había tenido el cuadro chicharronero, o al menos en sus intentos. Ahora Misco nuevamente ha recargado fuerzas y está llegando y está tocando la puerta nuevamente de este Deportivo Marquense. 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Rama, ¿qué estás tomando?
7: Gallo, la mejor cerveza. Han llamado al árbitro. Ha mostrado la tarjeta la gente de Misco. Habrá revisión del FVS luego de una jugada donde desde el punto de vista del banquillo de Misco puede ser penal. Dixon Vázquez, ¿qué está tomando?
5: Gallo, la mejor cerveza, sí. Lo que reclamó Fabricio Hamilton. ¿Tienen alguna referencia prácticamente? Hoy todo estable, muchachos. Creo que nosotros todavía estamos a usar la computadora, ¿no? Ellos ya usan tablet. Es de la modificación y el avance tecnológico para hacer la referencia y ahí está el árbitro central. Lo que sí no entiendo, Juanfra, es que regularmente, a ver, los jugadores no tienen la culpa cuando los estadios son pequeños y el FVS está cerca. Y empiezan a restringir el espacio, pero ellos están en el campo realmente de acción. O sea, no entiendo eso que empieza. Ayer pasó en Malacatán, hoy empieza a suceder. El cuarto árbitro dice, por favor, retírense. Pero si ellos lo están observando, o sea, no intervienen en nada. Ahora el árbitro dice, a ver,
9: el FVS dice que no hay nada. Así que las dos tarjetas, yo no sé, Juanfra, ayer lo platicábamos. No, es que fíjate que con Antonio en la transmisión decíamos, Juanfra, no le van a ganar al árbitro el FVS. O sea, no, lo que yo estoy entendiendo es que, a ver, usen tecnología, pero yo decidí. Es lo que estoy entendiendo, Juanfra. Te escucho, ¿qué estás tomando?
6: Claro, mejor cerveza. Y criterios que cada quien tendrá en este humilde servidor, no veo que las tomas sean de mucha ayuda. Realmente, no creo que, lejos de ilustrar, creo que confunden más, Kevin, en el sistema de lo que se está mostrando. Los equipos también, no sé si tienen claro lo que decía Dixon, en qué momento hay que aplicar este reclamo. Te escucho que estás tomando.
2: Cayo, la mejor cerveza, sí. La jugada es en el borde del área. A mí no me parece que sea penal, incluso afloja el cuerpo Kennedy Rocha. Pero es interesante esto del FVS, porque Marquense gasta su primera tarjeta en una falta que me parece a mí...
6: Media cancha.
2: Sí, no había necesidad. Y la mano dentro del área de Misco era reclamable. Y me parece que si la va a ver el árbitro, era penal. Y ahora en esta Misco gasta una tarjeta donde tampoco había. Entonces, los técnicos y el cuerpo técnico en general tienen que tener mucho discernimiento al momento de reclamar alguna jugada, porque son muy pocas las oportunidades. Y como lo decías, Juanfra, realmente las tomas tampoco son de mucha ayuda. Rama, ¿qué estás tomando?
3: Yo lo mejor cerveza. Otra tarjeta María. 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Tiro libre para el Deportivo Misco y tarjeta María. Es para David Chuk, si no estoy mal. Sí, en efecto, David Chuk es el que le ha mostrado el cartón preventivo. Insisto, está muy entrecortado el partido, y eso que ya nos vamos acercando al cierre de la primera parte, pero no se ha visto un amplio dominador, solamente con algunas jugadas claras que ha tenido Misco, pero que agarre la pelota en el medio campo, pues no se ha visto, mi querido Dicho.
9: A ver, a eso sumale, no hay goles también, muchachos, compañeros, Kevin, Juanfra, audiencia. Ayer hubieron 4 goles. Imagínate, 4 veces tuvieron que ir a ver el FVS. Y los dos equipos agotaron sus 2 tarjetas. O sea, 4 más 2 goles, 8 veces. O sea, eso es lo que está teniendo. Y a mí me encantó lo que Aparicio, Jorge, nos dio en una entrevista ayer al final del partido. Y ellos dicen, por ejemplo, lo de Aparicio, en su apreciación y comentario, Juan Francisco, apresuran el saque de banda, apresuran el saque de puerta, pero se les olvidó el tema del FVS. Y entonces todo lo que se pueda ganar en esos aspectos, como el saque de banda y el saque de puerta, pues simple y sencillamente lo perdés, con el tema de la revisión, con los goles, el FVS, etcétera, etcétera, etcétera. Lo bueno es que son 5, son 7 minutos, y si no, nos vamos para el fútbol americano. Me quedo, Juan Francisco, ¿qué estás tomando?
6: Ya, la mejor cerveza, le metemos un tercer tiempo, y vaya que ya no están haciendo lo de la hidratación. Aparte que no han unificado criterios. En la primera fecha era el cuarto árbitro el que estaba revisando, ahora es el central. Son de los aspectos que se tienen que ir tenificando y aclarando, Dixon, Kevin, porque de lo contrario, bueno, le vamos a encontrar el sentido a este partido. Un partido que por sí, entre faltas, como mencionaba Eric, está muy entrecortado. Veremos si en la táctica fija sobre el cierre del primer tiempo hay una anotación. Viene el Deportivo Misco. Adelante, Kevin. Adelante, Eric, ¿qué está tomando?
3: Cayo, la mejor cerveza. Está Leiner para Kennedy Rocha. Jugada de laboratorio, prepara, tira, centro. Tijereta al arco, arriba por parte de Nicolás Martínez. Se eleva Nico Gol y hubiese salido una vistosa anotación en una hermosa tijereta. Terminó mandándola arriba para un saque de puerta. 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De meta, quiere jugar rápido el guardameta Gustavo Gutiérrez. El balón va aéreo. Sotomayor de cabeza atrás para Maynor Padilla. Va ahora con Nixon Flores, como un defensa central, sale elegante, pierna zurda, el balón a territorio de Marquense, llega el complemento, el corte de Keiner Agustín, ahora Neftalí Cano, Marco Tulio Rodas que va buscando, lo espera Cristian El Chaco Jiménez, toca de una hora para Neftalí, pico de área, prepara, tira centro, lo está esperando Cristian Ojeda, ahora va con la presión sobre Cano, le sacó limpio el balón, atención porque viene Misco, la tiene Cristian Ojeda, ahora para Marroquín, mira lo que está haciendo Marroquín, va a ir en el mano a mano, avanza el jugador Marroquín, está Diego Marroquín, pero se terminó enredando solito, y Mata, que le puso experiencia en el retorno, terminó botándolo por un costado para un saque de mano lateral en favor del equipo chicharronero, cuando ya son 45 minutos han pasado de este primer tiempo. El tiempo de juego
7: 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El marcador claro es cero Misco, cero Marquense.
9: Y sí, 4 minutos más a esta primera parte, me quedo Rama, 4 más. Rama, te escucho, ¿qué estás tomando?
7: Hay una mejor cerveza. Va buscando el espacio el jugador Luis García. Ahora suelta para donde estaba Fernando Escalante. Se iba metiendo, pero mejor lo de Nixon. Se impone Nixon Flores. Y ahora se ve obligado a jugar para la salida que tiene Cristian Jiménez. Ojeda, Angulo, Cristian. Avanza el número 26 por parte de Misco. Van aperturando para donde está el arribo por parte de Diego Marroquín. Hace ir en el mano a mano a Gerardo Gordillo. Marroquín la tira larga, muy larga. El balón por afuera. Saque de puerta, saco tu préstamo y gana con Génesis Empresarial en el cierre de partido de esta primera parte. Juan Francisco Romero, doctor, ¿qué está tomando?
6: Que la mejor cerveza. Misco apretó en el cierre de la primera parte. Por los costados se le mira más tranquilidad. Está teniendo más presencia Lainer García y Kennedy Rocha, pero no está teniendo esa presencia, el pase, y lo mencionaba Eric, era un gol para otro partido, para otra liga, lo que iba a hacer Martínez. Lamentablemente el remate elegante sí, pero con una división totalmente arriba del travesaño. Lo de Marquense ya pasó por perder la pelota en la transición del medio terreno de juego, no hay quien genere espacios en esas llegadas, entonces depende de un pelotazo de Gutiérrez, de Ledesma, de los jugadores que están atrás, para que los Leones traten de equilibrar y regresar a este partido 0 por

0: Falta sobre Allen Llanes. 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Va Cristian Ojeda metiendo un balonazo largo. Leiner García no la esperaba. Cristian Jiménez que va a la guerra. Y ahora algún tipo de molestia para Gerardo Gordillo. La deja pasar. Tiene que salir al guardameta. ¡Upa! Mira lo del guardameta. Lo del guardameta, Gustavo Gutiérrez, por Dios santo. Qué manojo de nervios por parte del cancerbero de Marquense, pero había posición adelantada para los intereses del equipo de los Leones. Qué salida más mala por parte del guardameta del equipo occidental, Dixon Vázquez. ¿Qué está tomando?
1: Gallo, la mejor cerveza, sí. Lo que pasa es que no hay ese entendimiento. Esa automatización de movimientos, Zully esperaba que estuviera atrás de él lo de Gustavo Gutiérrez. Y Gustavo Gutiérrez nunca esperó que la pelota le superara a Zully. ¿Por qué? Porque él había salido fuera del área mayor a buscar la pelota y terminó prácticamente con esa equivocación. Para fortuna del lado de Marquense, simplemente anticipa la pierna lo de Gustavo Gutiérrez, trata de reacomodar esto del error prácticamente defensivo que se estaba cometiendo en el compromiso. Misco sigue buscando, sigue intentando, empujando al rival, pero me parece que se descompone en la hora de la hora, me refiero a la zona ofensiva. Adelante, Rama, te escuchamos, ya en tiempo de reposición, llegó el momento.
0: Van Trapp, el fútbol nos une. Gerardo Gordillo, avanza Gerardo, toca la pelota frontal para Eric Sánchez, el gato, conduce, buscando a su compañero de equipo, Luis García. García va a jugar con David Chuk, ya está percibido en el partido, pierna derecha, se lanza de palomita Allen Llanes, llega el corte defensivo, Neftalí Cano que va al duelo directo con Leiner García, gana la posición Marco Tulio Rodas. Le movió todas las ideas, pero todavía la pelota está en juego. Leiner García con Marco Tulio Rodas, la tiene Tulo. Ahora detiene todo el partido el árbitro principal, porque qué golpazo, qué balonazo de Marco Tulio Rodas sobre Neftalí Cano, cuando el referee principal de ese encuentro indicado de que han finalizado los primeros 45 minutos en el Estadio Santo Domingo de Guzmán, en la continuidad de la jornada número 3 del torneo de apertura 2026, a mitad de camino, Misco lo empata 0 contra Marquense.
2: Cuarenta y cinco minutos de partido, 5 tarjetas amarillas, pocas llegadas, poca presencia, así se está jugando en el Santo Domingo Guzmán, la continuidad de la fecha 3, en pleno día de feria. La feria no llega al Estadio Santo Domingo, no llegan los goles, y Mixco, tras 45 minutos, empata 0 con Marquense. Marcamos la pausa y ya regresamos con más en el 106.1 de la red.
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10: Treinta y cinco minutos en el Santo Domingo de Guzmán, en plena fiesta patronal en la ciudad de Mixco, 0-0 Mixco y Marquense. La fecha 3 empezó ayer con el empate a 2 entre Malacateco y Xelajú, goles de Alessandro Canales y Nelson Andrade para los Toros, Kevin Ruiz y Karim Quesada para los Superchivos. Hoy por la tarde, doble platillo a las 3 de la tarde en el Cementos Progreso, Aurora Comunicaciones, 19 horas en el Pensativo Antigua frente a Guastatoya, para que mañana San Pedro reciba a Suchitepeques 3 de la tarde, Municipal reciba a Cobán a las 17 horas en el estadio de el Manuel Felipe Carrera. Hacemos la pausa y regresamos para inicio del segundo tiempo entre los Chicharroneros y los Leones.
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12: Son las 12 en punto.
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7: No llega el gol en el Santo Domingo Guzmán. Kevin, yo creo que, pensando en lo que se viene para esta semana, la presentación de Mix, uno puede entender que hay calor, que no están todos los titulares, que no es el equipo completo, que están con la mente puesta en el Ricardo Saprissa y qué sé yo cuántas cosas más. Pero tampoco me demuestra mucho este equipo de Mixco en lo que futbolísticamente ha sido cuestionado durante la semana en el equipo de Fabricio Benítez. Hay un par de jugadas, hay un par de jugadores, tratan de hacer variantes, pero como presentación tampoco creo que esto sea lo ideal antes de un partido tan clave como el del próximo martes.
8: Sí, definitivamente, en cuanto al tema de sensaciones, creo que sí no será oportuno para Deportivo Misco no sacar el resultado hoy en el Santo Domingo de Guzmán. Faltan 45 minutos y creo que el partido ha estado ahí, le ha faltado un poco más de efectividad y creatividad, sobre todo de tres cuartos de cancha hacia el frente. Por ahí aparece Kennedy Rocha, por momentos aparece también Lainer García, pero sin ser realmente muy peligrosos en el área del cuadro del Deportivo Marquense. Yo creo que a este Misco le hace falta un futbolista que ha sido clave, sobre todo en ese medio centro, y es Fernando Arce. Fernando Arce le da otra cara a este equipo, es un futbolista que te pone la pelota al piso, que te puede poner un pase entre líneas, que puede dejar solo a Nico Martínez de frente al marco. Entonces, muy probablemente, cuando las circunstancias lo vayan requiriendo y mientras Fabricio Benito lo decide, pero va a entrar Fernando Arce para intentar cambiarle un poco la dinámica a este equipo, Juanfra.
7: Por cierto, le saludan a Kevin desde Ciudad San Cristóbal. No identifico el nombre de la persona, pero dice saludos a Kevin con mucho respeto y para cada uno, excelente transmisión. Muchas gracias. 58-58-161, la vía. Dixon, dos reclamos del Deportivo Marquense al EBS. Como resultado no es malo, le sirve de momento para salir de ese cero en las posiciones y en la puntuación. Pero creo que, como están las cosas, pues esperaría un poquito más el conjunto marquense. Escucho tu opinión. Adelante, Dixon, ¿qué estás tomando?
9: Gallo, la mejor cerveza. Estoy de acuerdo. Creo que como resultado, empatar, no perder, me parece que viene. Como volumen de juego, como propuesta, es muy malo por parte del equipo de marquenses, que no tiene presencia del medio campo hacia arriba. Y lógicamente, cuando estás muy distante de la portería contraria, lo que va a pasar es que te vas a exponer a que el rival aproveche una y vas a terminar simplemente con las manos vacías. A esto se expone el equipo del Deportivo Marquense, porque estaba revisando mi estadística y no veo un pelotazo donde precisamente Maynor Padilla sea una figura importante, es decir, muy poca presencia ofensiva. Uno revisa el armado del equipo y tiene en la banca a David Grande, tiene de titular a García, que me parece que se empieza a dosificar en el partido, no creo que esté al 100%, entonces son de esas cosas que empiezan ya a adversar al técnico Omar Arellano, pero insisto, del lado de Marquense, pues como resultado puede ser que esté sumando, pero como volumen de juego me parece que hay más preocupación por el tema de que pues se preocupa más por recuperar la pelota todo del medio hacia atrás y no del medio hacia arriba, cuando me parece que si hubiese un poco de mayor atrevimiento, no sé si decir compromiso, pero atrevimiento lo voy a titular así, me parece que tendríamos otra forma de una propuesta distinta por parte de el equipo del Deportivo Marquense. Así de que hay modificaciones también por parte de esta representación. El cambio jugador, Hino el trabajador, para ganar dinero en cuanto a lo que presenta este equipo de, pues, de la representación de Misco. Así de que, pues, el Chaco es el que se va al descanso, y José Bolaños con el número 18 es el cambio jugador. 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Reiteramos, Cristian el Chaco Jiménez se fue al descanso, ingresó José Bolaños con el 18, el cambio jugador. 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El partido para arrancar, Juanfra, ya todos los dos equipos ya están en el campo. Juanfra, ¿qué está tomando?
7: Ya, la mejor cerveza, listo, se hace toda la ceremonia por parte de los árbitros y de los jugadores, de los arqueros, ahí besando el poste, que todo arranque. Don Eric Ramazzini, esperamos que vengan los goles, y no, ¿para qué tanta soleada? Le escuchamos a Eric, ¿qué está tomando?
1: Gallo, la mejor cerveza, la orden está dada, en marcha el segundo tiempo. Pelota que es cortada por Allen Llanes, ahora llega Sánchez, prolongando el recorrido para donde se encuentra ya el futbolista del equipo de Marquense. David Chuk no logró llegarle cómodo a esa pelota. Kenner Agustín, que está componiendo todo desde lo profundo, se prepara el número 12 del equipo de los Leones, mata, va Víctor Alexis, mete el freno, lo incomoda Jorge Luis Sotomayor, ahora para David Chuk. Mete un cambio de frente José Ramón Bolaños, que ya va haciendo contacto con la primera pelota. Se mandó un globito sobre Marco Tulio Rodas. Ahora cae Tulo. Falta. ¿Qué es falta? 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Tiro libre para Marquense. José Ramón Bolaños ahora de seguro buscará un poco más pesar la gente de Misco a la ofensiva con el ingreso de José Ra. Es pelota para el equipo de los Leones, Gerardo Gordillo. Se la deja su compañero Arturo Ledesma. Ledesma, que se prepara para jugar, metiendo un zapatazo largo. Pelota que viaja por todo lo alto. El corte de cabeza por parte de Allen Llanes. José Ramón Bolaños, que va a recuperar. Lo estaba presionando Luis García. José Ramón, ahora el pecho por parte del jugador Marlin Angulo. Angulo que va al duelo directo. Toca de una, abierto por izquierdo para José Ramón Bolaños. Va para el Jerry Ojeda. Muy largo el movimiento para donde ya iba picando el futbolista con el número 18 del equipo miscaño. El balón por afuera para un saque de manos. Arrancó la etapa de complemento. Dixon Vázquez, ¿qué está tomando?
9: Cayó la mejor cerveza del lado de Misco. Hizo una modificación. Ya con una línea de 5. Bolaños aparece para hacer el carrilero por el costado de la izquierda. Eso es lo que está mostrando finalmente el cuadro de Misco. Es que le sobraba uno en la parte baja. El sacrificado es el Chaco Jiménez. Reiteramos, porque sobraba alguien más, porque el Gato está solito arriba. Me refiero a la zona ofensiva de el equipo de Marquense. Me quedo, Rama, te escucho. Llegó el momento.
1: Va a entrar, el fútbol nos une. Llega Leiner. La pone al césped, toca con Angulo, Angulo para Leiner, Leiner con Angulo, Angulo a lo largo, Sotomayor adelanta sus filas. El equipo de Misco, Kennedy Rocha, David Chuk no le cede espacio, para mí con falta, para el árbitro no, y David Chuk está recuperando, va acelerado, y atención porque van a ir en el 3 contra 3, sigue David Chuk, le hizo una mala pasada a la pelota, ahora David Chuk prepara, saca tiro al arco, Eric Sánchez va a la segunda pelota, llega el corte defensivo a través de Allen Llanes, falla la última línea, Keiner Agustín, Nicolás Martínez que está recuperando, ahora toca de una para donde está, el arribo por parte de Kennedy Rocha, le sella la pelota, dejó sembrado su marcador, no llegó Keiner Agustín, prepara, saca tiro. ¡Gol! Pero no vale, no vale, no vale. Había posición adelantada por parte de Nicolás Martínez cuando ya se preparaba todo Misco para celebrar, pero estaban levantando el trapo agregado a ello. El guardameta Gustavo Gutiérrez se encuentra resentido del césped. ¡Qué cerca estuvo Misco del primero! Dixon Vázquez, ¿qué está tomando?
9: Cayó la mejor cerveza, Juanfra. Me parece que juzga antes la falta que se comete, porque se queda resentido a nivel del abdomen. Gustavo Gutiérrez, una gran jugada colectiva por parte del equipo de Misco, que ya abría el marcador en los primeros 2 minutos del partido, Juan Francisco. Y creo que el árbitro sí, con esa decisión y esa convicción de marcar la falta y la protección para el guardameta del equipo de Marquense, aunque el cuarto árbitro está haciendo la revisión. Esto ya es más de oficio, haciendo la revisión del FVS, porque no va a mostrar la tarjeta, de acuerdo a lo que uno debe entender en el tema del cuarto árbitro. Juan Francisco, te escucho. ¿Qué estás tomando?
7: La mejor cerveza. Y eso que en los primeros segundos, Marquense me parece que tenía, al igual que en el primer tiempo, la posición de la pelota, intentaba llegar. Pero el problema para Marquense es cuando ya tiene los espacios y pasa al medio terreno de juego, que genera el contragolpe de Misco, conocedor de las características de su cancha. Es mucho más dinámico. La llegada por la derecha del conjunto de Misco fue letal. Apareció ahora sí Martínez. Yo sí veo un una ligera ventaja en la posición corporal por delante de la línea, de la última línea del Deportivo Marquense, Kevin, y ahí es donde me parece que viene la marcación. Gutiérrez aprovecha ahí para bajarle todo el ritmo que traía el Deportivo Mixto, y segundos que seguramente no se van a recuperar en el arranque de este segundo tiempo.
8: Sí, definitivamente, yo creo que sí, ahí el tema de Marquense asistiendo al portero. Pero Misco hace algunas modificaciones, como ya lo marcaba Dixon, en tratar de ser un poco más profundo. Le ha faltado eso al cuadro chicharronero, sobre todo en la primera parte. No encontró muchos espacios en ese costado, y entonces trata de soltar más a futbolistas como Bolaños, que cuando entraron el torneo pasado también le cambiaron la cara a este equipo. Y un Lainer García que ahora pues se mete un poco más como interior para tratar de ayudar también a la creación de juego para el cuadro chicharronero. Rama, ¿qué estás tomando?
1: Gallo, la mejor cerveza. Balón aéreo. Llegaba Marroquín a cortar toda posibilidad de peligro que quería tener el equipo del Deportivo Marquense. Atención, porque vendrá con la salida. Pisa la pelota nuevamente Cristian Ojeda. Atrás el apoyo con Nixon Flores. Avanza con todo y pelota. La va tomando Cristian Ojeda. Ojeda con José Ramón Bolaños. La tiene Joserra. Va jugando. Distribución de pase para Sotomayor. Pelota larga. Ahora en cortito la está dejando para Cristian Ojeda. Alza la vista. Quiere meter centro. El corte defensivo de Arturo Ledesma. Va la pelota dividida. Víctor Alexis Mata, que pone orden. Ahora va con un despeje abierto por el sector de la derecha, para donde sale arriba por parte de Luis García. La tiene Luis. No llega a incomodar el jugador del equipo misqueño, Nixon Flores. En complicidad de José Ramón Bolaños. Y ahora para Angulo. Angulo que va con la salida, Lainer García que no tiene con quién. Lainer ahora está metiendo una pelota con Cristian Ojeda. Pisa el balón, vamos a ver quién pide pelota. Está jugando abierto para Nixon Flores. Flores con Angulo. Angulo que va con la salida, rebasando la línea intermedia, asegurando el pase con Jorge Luis Sotomayor. Y de nuevo para donde está Lenín Angulo. Angulo que va a meter una pelota larga al corte de cabezas por parte de David Chuk. Keiner Agustín que llega con el complemento. La pelota dividida, no logra llegar Eric Sánchez. Ahora Angulo que está recuperando cuando ya son seis minutos y medio han pasado de esta etapa de complemento. 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El marcador claro es 0 Misco, 0 Marquense. El corte de cabeza de Sotomayor. Angulo atrás va asegurando la bola para Allen Llanes como un defensor central. Ahora Sotomayor más atrás para la salida que tiene Maynor Padilla. Maynor con Allen Llanes, que va abierto con Nixon. Nixon Flores que conduce, traslado de por parte del marcador de punta de por izquierda del equipo misqueño. Atención, porque aquí vendrá Misco. Está entregando la pelota para donde está Marroquín. Limpia el camino, quita uno, no logró, hace la cobertura el jugador de Marquense. Y José Ramón Bolaños que va a encarar la marca de Víctor Alexis Mata, prepara, tira centro, primer poste. El corte defensivo por parte de Arturo Ledesma. Misco que está volviendo a cargar hacia el frente, la tiene Cristian Ojeda. Ojeda que le pone la pausa, ahora alza la vista, hace la mague, Mata que lo está presionando, lo obliga a retroceder. Dixon Vázquez, ¿qué está tomando?
9: Cayó la mejor cerveza. Lo que no entendí es la tranquilidad del cuerpo técnico de Marquense, porque Misco jugando mucho mejor ahora. Se ve distinto el Misco, con mayor posesión, pisando constantemente terreno ajeno, llegando constantemente al último cuarto de cancha. Esto es lo de Misco, y Marquense no sale de ese encierro en su primer cuarto de cancha, mi estimado Rama. Así se juega esta segunda parte, y entonces parece ser que es cuestión de tiempo para que Misco pueda encontrar alguna anotación. Lo que uno entiende por posesión, por intensidad y por lo que está haciendo en el partido. Adelante, Rama, llegó el momento.
1: Van Trav, el fútbol nos une. Hay un jugador tirado por parte del equipo de Marquense. Ya son 8 minutos. Qué rápido está pasando esta etapa de complemento. Al fin, una nube. Al fin, una nube, mi querido Dixon.
9: Ya cambiaste de color, entonces ya no nos sirve mucho, ya que digamos. Sí.
1: Imagínate, no fui a la playa en Semana Santa, pero aquí sin duda me vine a broncear. Bueno, es que sí, había que agarrar un poquito de color. Con mucho tiempo.
9: Todo un reptil para solearse acá en el Santo Domingo de Guzmán, me quedó Rama.
1: Sí. La pelota para Keiner Agustín. Rebasando el medio campo. Llega Kennedy Rocha. Se está interponiendo otra vez con Keiner. Está para el arribo que tiene el futbolista del equipo de Marquense. Atención, porque aquí está la organización de juego por parte de Fernando Escalante. Keiner Agustín, otra vez dejando para Mata, lo llega a incomodar Leiner García, muy cortita la dejó Víctor Alexis, y ahora José Ramón Bolaños. Va José Ramón acelerado, la tiene José Ramón, pinta por aquí, pinta por allá. Víctor Mata, que tiene que llegar también el apoyo de Marco Tulio Roda, le hicieron el 1-2 al jugador de Misco, y está Tulo con la recuperación, ahora para donde va el dominio de pelota. Atención, porque está Marquense cargando hacia el frente, está Escalante dejando para donde está el arribo, y atención porque va a ir en el mano a mano. ¡Falta! Es falta, falta. 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Cuando giró, tomó Fernando Escalante la posición de la pelota, cambió de ritmo y en el borde del área lo termina derribando, no se aguantó las ganas. Jorge Luis Sotomayor lo terminó deteniendo con exceso de fuerza y es tiro libre para el equipo de Marquense. Juan Francisco Romero, ¿qué está tomando?
7: Gana la mejor cerveza y tarjeta María para Sotomayor, tercer defensa amonestado para el conjunto de los chicharroneros. 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Ya lo despidí ahí en Dixon, en la comparación o en el regreso de jugadores, pues el conjunto de Misco sale beneficiado, pero en el contragolpe o en el contraataque Marquense puede hacer peligro. Hay dos cambios, cambio de jugador y no el trabajador para ganar dinero. Ingresa Carlos Santos, ingresa Fernando Arce. Dixon, te escuchamos, ¿qué estás tomando?
9: Caño, la mejor cerveza. Sí, es correcto, mi querido Juanfra. Cambio jugador y no vino el trabajador para ganar dinero. Pues se ha ido Diego Marroquín con el 21. Ingresó Fernando Arce con el número 10. Estoy hablando del equipo de Misco. Y del otro lado se fue con una, un resentimiento en la cabeza. Uno entiende así lo del jugador John Cano. Josué Cano se fue al descanso y ha ingresado Carlos Santos Caliche. Está debutando prácticamente con el equipo del Deportivo Marquense, como lo decíamos, luego de su suspensión. Así que Caliche con el 66 y se ha ido Cano, jugador del equipo del Deportivo Marquense. Es el cambio jugador Hino, Hino el trabajador para ganar dinero. La parte posterior de la cabeza de Cano lo están atendiendo y bueno, le colocan hielo y demás. Así que no sé si se descompensó al final de cuentas lo de Cano por lo que corrió a lo largo del compromiso, pero ahí está la asistencia de parte del cuerpo médico. Adelante, mi estimado Juanfra, te escuchamos. Juanfra, ¿qué estás tomando?
7: A lo mejor cerveza, un golpe de calor también podría ser. En fin, el Deportivo Marquense trata de reaccionar, tratando de tener mayor posición de pelota y otra vez al suelo. Vaya, el tema es que entre golpes y lesiones, jugadores caídos, el partido no tiene ritmo. E insisto, esto me parece que tiene un gran ganador y es el conjunto de los Leones. Veremos qué pasa con García, que se toma también la parte posterior de la cabeza. Esperemos que no sea nada delicado. Adelante, Eric, ¿qué está tomando?
1: Vaya, la mejor cerveza. Va con el dominio de balón. Atención, Fernando Escalante, línea de fondo. Tira, centro, cerra la pinza, la pelota para afuera. El balón se va desviado, desviado. Gran subida por parte de Fernando Escalante y a cerrar a segundo palo, como marcan los libros. Luis García, de mexicano a mexicano, de paisano a paisano, llegó el 10 a cerrar la pinza y por esto Marquense, Marquense no lo gana de visita. Dixon Vázquez, ¿qué está tomando?
9: Cayó la mejor cerveza, una jugada ofensiva, esta que estaba buscando Deportivo Marquense, se junta en este caso lo de Escalante, Chuk, y terminan haciendo una asistencia, prácticamente cambian direcciones y ahí aparece Lucho, en este caso el jugador Luis García. Yo tengo que decir algo, muchachos y audiencia, por mucho que quiera defender Omar Arellano, el técnico, a Lucho García, él no se defiende dentro del campo, porque es el que más adversan, es el que más critican. Y en esta última, uno lo entiende acá en la comodidad, en la cabina, acá en el Santo Domingo de Guzmán, ya era para meter un zapatazo, tratar de sorprender a Padilla, y no, le pegó muy sutilmente, la manda a un costado y termina prácticamente con ello desperdiciando la oportunidad, la única, no sé si decirlo así, única que ha tenido Deportivo Marquense, y esto provocó ya una molestia por parte del técnico. Se puso de pie y ya mandó a intensificar el calentamiento, pues algunos jugadores que él debe pensar en hacer modificaciones. Adelante, mi estimado Eric Ramazzini, llegó el momento.
1: Va a entrar, el fútbol nos une. se prepara para ingresar al terreno de juego el Galleta, Jonathan Pozuelos. El balón para Cristian Ojeda, taquito incluido por parte de Fernando Arce. Mira lo que está haciendo ahora, viene José Ramón Bolaños, la balanza que tira al arco, se va desviado. ¡Desviado! ¡Desviado! ¡Qué genialidad! Se salió del libreto Fernando Arce, taquito incluido, José Ramón que se proyectaba por izquierda y José Ramón. José Ramón Bolaños mete una pelota, pasa saludando el para el zurdo de la portería del guardameta. Del guardameta Gustavo Gutiérrez y Visco, cerca, muy cerca el equipo chicharronero. Kevin Itzep, ¿qué está tomando?
8: Gallo, la mejor cerveza, sí, Deportivo Misco, muy cerca y lo decíamos. Un futbolista diferente en este cuadro chicharronero es Fernando Arce y lo necesitaba dentro del terreno de juego. Cuando se realiza la variante, ingresa Jonathan Pozuelos, se va Cristian Ojeda. Pero una galopada por el sector de la izquierda por parte del Fresa Bolaños, luego de ese taquito magistral por parte de Arce. La pelota pasa saludando a todos y ahora se viene el tiro de esquina. Rama, ¿qué estás tomando?
1: Cayo, la mejor cerveza. Tira centro, la reventó en la espalda del jugador David Chuk. Y ahora Kennedy Rocha, que terminó entregando todo. Todo en ofensivo por parte de Misco. Balón por afuera para un saque de puerta. 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Sí, está por lo menos un poco más movidito a lo de la primera parte. Este compromiso vendrá con el despeje largo. El guardameta Gutiérrez. Qué jugada se mandó el Fresa Bolaños. Cuando aquí va al cuerpeo correspondiente, Angulo con el futbolista del equipo de Marquense. Y ahora se dicen de palabras, se dicen de todo. Fernando Escalante, llega Angulo. Se están diciendo de todo y la grada se mete con el mexicano. Angulo, que también es de carácter fuerte, le dijo de todo y aquí vendrá el arribo por parte de Fernando Escalante. Escalante que termina cayendo, lo recibió con falta Jorge Luis Sotomayor. Es infracción, falta que apuestes en ganaplay.gt, donde ganar es una pasión. Tiro libre. Tiro libre para los Leones. Dixon Vázquez, ¿qué está tomando?
9: Cayó la mejor cerveza y es a Fernando Escalante que le cometen la falta. No le gustó para nada a José Luis Sotomayor, pero hay que recordar que los centrales ya están amonestados. José Luis Sotomayor, Alen Llanes y Ojeda, que ya no está en el campo. Que dicho sea de paso, para tu apunte, Juanfra, Ojeda es el que se fue al descanso. 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Y ahora vendrá un tiro libre luego de la falta. 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Y ahí el árbitro central, a ver, a medir prácticamente la distancia respectiva. ¿Quién es el encargado? Caliche es el encargado de hacer esta modificación prácticamente en el tema de la táctica fija. García no le dieron, Caliche se va a encargar. Y Rama, para describirle, te escuchamos. Rama, tu descripción. Adelante, que llegó el momento.
1: Van Trau, el fútbol nos une. 1, 2, 3, 4, 5 futbolistas al muro de contención. Nixon Flores queda suelto. Kennedy Rocha que va sobre Gordillo. Y dos futbolistas de Marquense para entorpecer la visibilidad de Maynor Padilla. Algo está sucediendo. Kennedy Rocha sí se puso en discusión con los jugadores del equipo de Marquense. Llega ahí Gerardo Gordillo y por supuesto también lo de Keiner Agustín. Atención, porque ahora sí lo va a invitar el árbitro principal a jugar, Caliche Santos, que está también metido. Atención, está Caliche para la derecha. Está Víctor Alexis Mata, pero esta es para Caliche. Cerca de la sonrisa del área vendrá Caliche. Prepara, saca tiro a las piernas de Fernando Arce. Sigue Marquense con el dominio. Medio giro de una, la va a prender al arco. Arriba, arriba. La terminó mandando Víctor Alexis Mata de volea. De volea la prendió el experimentado jugador del equipo del Deportivo Marquense. Al final era Fernando Escalante que la terminó mandando arriba para un saque de puerta. 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Qué pelota, Fernando Escalante la prendió de una, pero la mandó al gimnasio. Doctor Juan Francisco Romero, ¿qué está tomando?
7: Gana la mejor cerveza. Tres oportunidades tuvo Marquense, el tiro libre, la continuidad del tiro libre y el segundo balón. Ese es un error que está cometiendo el Misco. La segunda pelota la está ganando el Deportivo Marquense y eso le da facilidades para el hombre que se incorpora desde atrás. Pero mencionaba Víctor Alexis Bata, Eric Ramazzini no tuvo incidencia en la jugada, como no ha tenido incidencia en el partido. Me parece que es uno de los grandes ausentes en el conjunto de los Leones, pensando en la falta de generación de fútbol en el medio campo. A trompezones y como puede, Misco trata de buscar el arco contrario. Adelante, Eric, ¿qué está tomando?
1: Gallo, la mejor cerveza. pero con José Ramón ganó mucho en ofensiva el Deportivo Misco, con José Ramón proyectándose por esa banda de la izquierda. Ha ganado, es una gacela el extremo del equipo misqueño. Cuando otra vez el guardameta Gustavo Gutiérrez llega, el cuarto referee le dice tranquilo a los servicios médicos del equipo de Marquense, y llega el árbitro a decirle: a mí no me va a engañar, no más. Y bueno, ahí está, de carácter fuerte el árbitro, porque llegó a decirle de todo y le dijo que se levante y que juegue.
9: Juanfra, pero en estos casos, Juanfra, va a tener que sacar a un jugador Deportivo Marquense, ¿verdad? Y debe ser el capitán o el que el capitán determine, por esto de que para el árbitro Gustavo Gutiérrez está fingiendo una falta. La pregunta es, si desde el primer tiempo no estaba, yo no entiendo por qué la modificación, y no apresuran porque caliente, en este caso, lo de Jordi Cifuentes. Ah, lo que se queja es un tema del calzado, con lo que quema la sintética acá. Eso es lo que está quejándose, cambiarse el calzado es lo que está reclamando. Pero Juanfra, hay que sacar a un jugador de Marquense cuando esto se reanude. Juanfra, te escucho, ¿qué estás tomando?
7: La mejor cerveza y el tiempo que se tenga que recuperar en ese sentido, Dixon, porque son unos que ya no van a regresar. Lo que sí es que entre el calzado, la rodilla, la panza, pues lotería, nos falta cantar con Gutiérrez, porque ha tenido absolutamente de todo. Estratégico también lo del mexicano, ¿verdad? Le pone tranquilidad a un partido que de por sí Misco colectivamente, salvo esa jugada que terminó en gol y que fue anulado por el fuera de juego de Nicolás Martínez, no ha tenido mayores incidencias, Dixon, hasta el momento. Y que por supuesto, pues nos marca ese 0-0 que hasta el momento beneficia al conjunto de los Leones. Te escucho, Dixon, ¿qué estás tomando?
9: Gallo, la mejor cerveza. A ver, si tiene referencia a Kevin, pero yo desde acá, acá estamos ubicados en el Santo Domingo Guzmán, pero Kevin, lo que yo entendí es que pidió un par de zapatos, pero como que el utilero no lo trajo, y entonces tiene que usar los mismos, muchachos. ¿De verdad? O sea, eso es lo que yo entiendo, Kevin. Te escucho, ¿qué estás tomando?
8: Gallo, la mejor cerveza. Sí, nosotros entendimos lo mismo, porque se había quitado todo prácticamente Gutiérrez, y luego como que le hacen la señal de que, bueno, no hay calzado para que te pongas, entonces ponete los mismos y a continuar, y entonces prácticamente sirve esa pausa para que Marquense también le pueda bajar un poco el ritmo al compromiso y lo que estaba intentando el Deportivo Misco dentro del terreno de juego. Es importante mencionar que este es el quinto partido en el Santo Domingo de Guzmán entre ambos equipos. Las cuatro anteriores, una victoria para Deportivo Marquense y luego un empate y dos derrotas para el cuadro de los Leones visitando esta cancha del Santo Domingo de Guzmán. 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Rama, estamos ya prácticamente a la altura del minuto 67, que es el tiempo de juego. 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Claro que sí, el marcador es 0-0 hasta el momento entre el Deportivo Misco y Marquense. Rama, ¿qué estás tomando?
1: ¡Gallo, la mejor cerveza! Aquí venía José Ramón Bolaños tirando una pelota a ras de césped. Llegaba la cobertura por parte del defensa central del equipo de los Leones. Misco con Allen Llanes, Angulo, toca con Fernando Arce. ¿Qué quería hacer Fernando? Le terminaron sacando la pelota ahora al Fresa Bolaños, que tiene que llegar Arce, que pone condiciones para Leiner. García con Angulo. Angulo que prepara, tira pelota abierta para Kennedy Rocha. Llegó. Llegó, pero con un poco de dificultad. Y ahora el guardameta Gustavo Gutiérrez la va a hacer suya. Gustavo Gutiérrez, que vendrá con el despeje, el guardameta mexicano. Aquí está Gustavo Gutiérrez. El balón aéreo. Llega el complemento. Ahora de nuevo el recorte a través de Nixon Flores. La dejó cortita. Fernando Escalante. Escalante con Mata. Mata para Escalante, el mexicano que está abierto. Allen ya no lo está esperando, tiene que hacer equilibrio por la banda. Ahora para David Chuk, Kennedy Rocha y Angulo lo están esperando. No tiene con quién tocar. Chuk que pisa la pelota. Ahora puede jugar por el centro, se deja acompañar con Caliche. La tiene Carlos Santos. Carlos que le cambió todo el sentido de la jugada, totalmente equivocado. La pelota se pierde por la lateral para un saque de mano. Reposición, mano en el favor del equipo Vizcaño cuando se viene cambio en 23 minutos de juego. 23 minutos han pasado de tiempo corrido. 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El marcador claro es 0 Misco, 0 Marquense. Cambios para el equipo occidental. Dixon Vázquez, ¿qué está tomando?
9: Gallo, la mejor cerveza. A ver, se va Eric Sánchez. En la modificación ingresa David Grande con el número 9. David Grande es el que ingresa con el número 9. 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Se fue Gerardo Gordillo y ha ingresado prácticamente lo de Rama.
1: Ah, no, así no se va a poder. La pelota para Kennedy Rocha, sacó el zapatazo, pero le salió un churro. Le salió un churro a Kennedy Rocha. Balón por afuera para un saque de puerta. 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Ay, Dios mío. Si hubiese entrado esa, Dixon Vázquez, ¿qué está tomando?
9: Gallo, la mejor cerveza. Sí, qué desperdicio. Pero ahora entonces retomamos para tu apunte, Juan, para Kevin. Eric Elías Enoc Vázquez ingresó con el 5. Se fue Gerardo Gordillo. Ingresó David Grande, el español. Se fue Eric Sánchez, el gato. Las modificaciones que está haciendo Deportivo Marquense, lo perdonó, literalmente lo perdonó el equipo de Misco. Juanfra, te escucho, ¿qué estás tomando?
7: Mira, la mejor cerveza. Bolaño le ha cambiado totalmente la ofensiva. El sector de la izquierda es absolutamente otro para el conjunto de Misco Marquense. Me extraña que el señor Arellano, no sé si con el ingreso de Elías Enoc Vázquez tratará de contener un poquito más ese sector que ha sido la gran debilidad de los Leones o la gran capacidad de los Chicharroneros. Y lo de Rocha, pues tenía para vestirse de grande en la fiesta titular, pero la mandó a Molino de las Flores, lejos del arco que defiende el caso de Gutiérrez, dejando ir una muy buena oportunidad. Esperemos que no lo lamente Mixo después, porque la verdad, oportunidades ha tenido en el segundo tiempo, pero la anotación no llega. Adelante, Eric, ¿qué está tomando?
1: ¡Gol! ¡Cerveza! Mete una pelota entre la línea, sale el guardameta Gustavo Gutiérrez a reventar la pelota. Ahí estaba, si hubiese entrado esa de Kennedy, si hubiese entrado otro tema fuera, pero no saben el aficionado aquí en el Estadio Santo Domingo de Guzmán el lamento que tuvo cuando aquí vendrá Maynor Padilla, despeje el largo, llega Leiner García, Kennedy Rocha. Kennedy que la deja muy corta y ahora David Chuk está recuperando, va jugando con Fernando Escalante, otra vez ahora para Mata. Víctor Alexis pisa el balón, borde interno, pie zurdo, dejando para David. Ya está David Grande en territorio ajeno. Vamos a ver qué tal le sale el cambio al entrenador Omar Arellano. Vendrá con la salida, toca con Caliche. Santos ahora para Keiner, Agustín con David Chuk. Kennedy Rocha lo está esperando, se va cerrando poco a poco. Avanza David Chuk, ahora para Marco Tulio Rodas, va a chocar con José Ramón Bolaños, corta Allen Llanes, Fernando Arce que está recuperando, rebasa la línea intermedia, la tiene Fernando Arce con un medio giro, está resuelto para entregar con José Ramón, el fresa Bolaños va a tocar con Leiner García cerca de tres cuartos de cancha, medio giro sobre su cuerpo, ahora para donde está Jonathan Pozuelo, cerca y ataque va a dejar con el fresa, Bolaños cerca del pico del área, va a dejar para Fernando Arce que prepara la zurda, se la mague, pégale al arco, llegó para donde se encuentra Leiner García, prepara, saca tiro, pero ya no contaba, levantaban el brazo porque había posición adelantada en una jugada que tuvo el equipo misqueño. Y cuando se vendrá cambio para el equipo chicharronero, voy a estar con Kevin Itzepa. Adelante, Kevin, ¿qué está tomando?
8: Gallo, la mejor cerveza. Sí, la última jugada por parte del Deportivo Misco, lo decía Juanfra, el caso de Bolaños que le está ganando todo a Marco Tulio Rodas por el sector de la izquierda, y Fernando Arce que ha tomado el medio campo del Deportivo Misco y que es un tipo que te puede cambiar completamente el compromiso cuando parece que no va a poder continuar Víctor Alexis Mata, cansado realmente el calor, y los compañeros ahí, Dixon y también Rama, podrán darnos razón de ello. Está bastante intenso y bueno, es complicado también físicamente el tema de el sol, el calor y demás para los jugadores en este compromiso, y el tema de la grama sintética. Se quedaba también Víctor Alexis Mata después de llegar a chocar con Lainer García en este compromiso. Y sigue siendo atendido Víctor Alexis Mata cuando la variante en Deportivo Misco fue el ingreso de Julio Cruz con la 25 y la salida con la 22 de Kennedy Rocha. 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Y no sé si va a poder continuar también Víctor Alexis porque se va en camilla rama. Contanos ahí qué panorama puedes tener acerca de la lesión de Víctor Alexis Mata. ¿Qué estás tomando?
1: Gallo, la mejor cerveza. El balón va aéreo, José Ramón Bolaños corta de cabeza al jugador Aleñanes, Angulo, medio giro, depositando para Fernando Arce, ahora para donde está el arribo por parte de Jorge Luis Sotomayor, tocando de una con Lainer García, va acelerado Lainer, sigue Lainer, toca ahora para Jonathan Pozuelo, se cambió de banda, el Galleta se va cerrando poco a poco, David Chulo llega a incomodar, ahora para Fernando Arce, prepara, saca, tiro, arriba la terminó mandando Fernando Arce en un remate y esférica por afuera para un saque de puerta. 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Se vendrá una doble modificación para el equipo de los Leones. Dixon Vázquez, ¿qué está tomando?
9: Cayó la mejor cerveza, así de que se fue Víctor Alexis Mata y ha ingresado, por supuesto, Brandon de Leone. Y pues el otro jugador es que se va Fernando Escalante. Ingresa Oscar Linton. Yo tengo la sensación que Linton va a jugar como delantero. Esa es la. Claro, o sea, a tratar de reforzar la zona ofensiva. Es que no podía ingresar de defensa. Hay como 8 defensas y entonces Linton está ingresando como delantero. 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Así que Linton como delantero ingresa. Se ha ido Fernando Escalante, el mexicano. Adelante, mi estimado Rama, los cambios. Acá, por supuesto, por la red. Rama, llegó el momento.
1: Van Trau, el fútbol nos une. Pelota por afuera, saque de meta. Saque de puerta, saca tu préstamo y gana con Génesis Empresarial. Ya vendrá con la salida. Angulo, alza la vista. Caliche llega a cortar. Grande estaba llegando. El contacto de cabeza por parte de Jorge Luis Sotomayor. Ahora para Cruz. Cruz que va a jugar con Pozuelos. Pozuelos que se prepara para levantar el centro. Llega a cortar. Keiner Agustín. Saque de mano. Reposición manual para el equipo misqueño. El pecho por parte de Fernando Arce. Quería construir. Ahora llega Sotomayor. Corta Brandon Andrés de León, el quichelense. Ahora va para donde estaba tomando la pelota el jugador del equipo del Deportivo Misco. Estaba también la salida por parte de Marquense. Oscar Linton toca rápido para donde está David Chuk. Chuk que va a jugar. Linton que va al cuerpeo correspondiente. Aguanta Linton, pero no contaba porque había posición adelantada por parte del recién ingresado en esta etapa complementaria por parte del equipo de los Leones Occidentales, cuando ya son 31 minutos de juego. 31 minutos pasan de este segundo tiempo. 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El marcador Claro es 0 Misco, 0 Marquense. Doctor Juan Francisco Romero, ¿qué está tomando?
7: Gaya la mejor cerveza. 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Y así se crece el empate para el equipo del Deportivo Marquense, que ve con buenos ojos sumar su primer punto en calidad de visitante. Y los chicharroneros no encuentran el ritmo que necesitan. Partido muy entrecortado, difícilmente se recuperará ese tiempo que se ha perdido. Y Misco tiene la intención, pero no tiene la idea ni los argumentos tácticos para cambiar la historia del partido. Adelante, Eric, ¿qué está tomando?
1: Cayo, la mejor cerveza. Angulo, Sotomayor, prolongando con Arce. Abierto el argentino, toca con Lainer, hace la mague. Brandon de León que no lo alcanza y ahora metió un zapatazo. No es tu carro, ¿verdad, mi estimado Dixon? Porque si no, ya le quebraron el windshield. La pelota por afuera para un saque de puerta. Es un saque de meta, saca tu préstamo con Génesis Empresarial.
9: Venimos en transporte colectivo. Venimos en el extraurbano, mi querido Rama.
1: Está buena voz, decís. La pelota para Brandon de León. Atención, porque va a servir para Marco Tulio Rodas. Tuglo con Caliche, Santos. Lo hace retroceder Julio Cruz. Ahora va para Santos. Santos con Brandon. Vamos a ver cómo anda Brandon de León. Prepara, tira centro. La pasada de Kainer Agustín. Lo está esperando Jonathan Pozuelos. Traba rápido la pelota. Ahora Angulo con el complemento. Esférica dividida. Llega José Ramón otra vez para Caliche. Prepara, saca tiro. Arriba. Arriba la terminó mandando Carlos Santos para un saque de puerta. 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Kevin Itzep, ¿qué está tomando?
8: Gallo, la mejor cerveza. ¿Cómo se para el Deportivo Misco con las variantes? Desarma esa línea de tres que en algún momento había hecho con Jorge Sotomayor, Allen Llanes y Nixon Flores. Ahora cuatro, José Bolaños y Nixon Flores son los laterales. Jorge Sotomayor y Allen Llanes los centrales. En el medio campo, Fabián Cuero junto a Fernando Arce. Liner García por izquierda, Jonathan Pozuelos por derecha, aunque probablemente van a estar intercambiando en muchas ocasiones ambos futbolistas, porque esa es una rotación que le gusta mucho al Chapa Benítez, para dejar en punta a Julio Cruz, que acaba de ingresar, y a Nico Martínez, mientras que el Deportivo Marquense mantiene esa línea de tres con Elías Enoc, Arturo Ledesma y Keiner Agustín, David Chucky, Marco Rodas son los laterales, Carlos Santos, Brandon de León y Luis García en el medio campo, para dejar arriba a Oscar Linton, que acaba de ingresar, que es defensor pero tiene cualidades también como centro delantero y lo ha hecho en muchas ocasiones, y Francisco Grande. Así separan ambos equipos para intentar también conseguir el resultado. En el caso de Marquense, creo que un punto le sabe bien. Rama, contanos, ¿qué estás tomando?
1: Gallo, la mejor cerveza. Sacó un zapatazo Julio Cruz, que le apuntó al arco de una marca de gas que está atrás de la portería del guardameta Gustavo Gutiérrez. Llega Fernando Arce, Caliche Santos, Allen Llanes. Caliche va con la salida, va corriendo rápido Carlos Santos. Lo tira contra la malla Allen Llanes y concede un saque de puerta. 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Mueve rápido Fernando Arce. Va con la salida ahora para donde está Nixon Flores. Nixon, el toque de balón con Fernando Arce. Arce que va a jugar ahora para José Ramón Bolaños. Mete la pierna fuerte Marco Tulio Rodas. En reposición de manos en favor del conjunto chicharronero. Está ahora para Nixon Flores. Vamos a ver con quién juega Nixon. La reposición manual, la deja pasar, peina Nicolás Martínez, cae Julio Cruz, recorta el jugador Elías Enoc, y ahora la pelota va dividida, tiene que llegar custodiando esa bola que se va a perder por raya final para un saque de puerta. 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Al parecer algún tipo de problema, el árbitro dice que saque de manos, así que lo está juzgando de esa manera el referee principal. 10 minutos y llegaremos a tiempo cumplido. 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Lo que sí es cierto es de que cambió muchísimo el partido. Los cambios le funcionaron a Fabricio Javier Benítez y también a la gente del Deportivo Marquense, más dinámico, menos faltas. Por lo menos en eso es de agradecerle a ambos equipos. Vendrá la pelota, está fallando el defensa central. Ahora Julio Cruz de una, arriba. Arriba la terminó mandando Julio Cruz. La prendió de volea. Esférica que se va desviado para un saque de puerta. 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Juan Francisco Romero. Doctor, ¿qué está tomando?
7: Que haya la mejor cerveza. A beneficio de Miso, hay que decir que al menos ante la falta de eficiencia, y me extraña porque lo que se ha mencionado con Arce y con Bolaños han tenido presencia en el medio campo y en la llegada por izquierda, pero ante la falta de profundidad para buscar el arco que defiende Gutiérrez, han empezado a buscar disparos de media y larga distancia, que es un recurso válido, específico, pero pareciera que no están en un escenario donde el que trabajan todos los días, la puntería y sobre todo la claridad hacia dónde está la portería y el espacio que hay, muy mal por el equipo de Misco, le sobra, le han pegado a todo, a los carros, a la publicidad, a la unidad de la policía, a todo, menos a la portería de los Leones. Adelante, Eric, ¿qué está tomando?
1: Gallo, la mejor cerveza. Arce va acelerado, suelta con Pozuelos, hacia adentro con Arce. Arce que quiere meter un pase entre líneas. Nicolás Martínez está de espaldas al marco, la hace de pívot, pero venía retornando de una posición adelantada. Y aplaude el zaguero central del equipo de Marquense. Aplaude porque están teniendo el partido. El equipo de los Leones le está sentando bien este punto de visita ante un rival sumamente complicado. Gustavo Gutiérrez. Gustavo tira una pelota larga sobre Linton. Ahora va grande. Corta Sotomayor. El balón dividido. va buscando la cabeza de Nicolás Martínez. Tiene que retornar David Chuk. Nicolás, que se queja de una falta. Sí, señor, es infracción, falta. 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Tiro libre para el equipo chicharronero. Dixon Vázquez, entramos a lo último de este partido. ¿Qué está tomando?
9: Cacho, la mejor cerveza. A ver, está sumando hasta el momento un punto, Marquense. Debe ser su primer punto del torneo. Pero no está sumando minutos en lo esto que establece de jugadores de edad limitada, teniendo a Elio Velázquez, y entonces no suma. Por año está sumando, ¿verdad, mi querido Rama? Así que es uno de los jugadores que empieza a sumar con el equipo de Míscolo de Bolaños.
1: ¡Gol!

0: centro. No puede llegar. No era de probar, de media, de larga distancia, de ir paredeando. No era así. No era para Nicolás. No era para Kennedy. No era para Leiner. Era para un defensa. Sí, pelota quieta. El centro preciso. Y el que llega a rematar, pulgar arriba. Ya mucho tiempo en la institución misqueña quería aportar, quería sacarse la presión, quería reencontrarse con el gol y reencontrarse con toda esta afición chicharronera. Jorge Luis Sotomayor, que llega a cerrar la pinza. Frentazo, nada que hacer para el guardameta Gustavo Gutiérrez. Y Misco, en la recta final del partido, ya lo gana 1-0. Gol, gol en la red.
1: Y habrá que decirlo, que tenía que cambiar la historia el conjunto local, tenía que buscar una forma en la que se pudiese conseguir. También hay que jalarle las orejas a los Leones, porque la defensa central de Marquense, a pesar de que se reforzó, no logra diezmar, no logra aprovechar. Esto no es error de defensa. Cuando sube el central, alguien del medio terreno de juego tiene que reforzar. Está bajo revisión de LBS. Yo al menos percibo sí un contacto de Sotomayor. No sé si le va a considerar el árbitro suficiente como para declarar la falta. Un desplazamiento al jugador que intentaba, pero no lo marca. Va en diagonal, va por inercia a marcar el palo. Yo creo que sí hay contacto. No sé si le va a alcanzar lo que vea Diego Ger para señalar que hubo falta en el caso de sobre David Grande por parte del conjunto mismo. Me parece que no. Y entonces el remate de Sotomayor cambia la trayectoria, cambia la línea. No lo esperaba Gutiérrez, tampoco es que haya hecho mucho el mexicano. Pelota al fondo del arco, era Lito en el que se quejaba de que lo desplazaban. A mí me queda la sensación de que fue la jugada para David Grande, Dixon, pero insisto, si vas a tener ese refuerzo en defensa, cubrí también tu segundo palo, no solo el palo como tal, sino al jugador. No lo valida el árbitro, es gol, y Misco le está dando una estocada dolorosísima a los Leones en los últimos instantes. Dixon, ¿qué estás tomando?
2: Cayó la mejor cerveza. Realmente hay que decir, no le sirvió de nada a Marquense tener un partido así llevado a medias, donde no tuvo propuesta ofensiva, donde era aguantar y aguantar al rival y que el rival terminara equivocándose. Tenía que aparecer una, lo habíamos dicho, y esa única forma de actuar aparece por parte de un defensa central. Y de acuerdo, se equivoca en la marca, rompes con la línea de 5 y convertes en una línea de 4, pero no te sirve de nada, porque no marca, y entonces termina recibiendo la anotación, y simple y sencillamente se va con las manos vacías Marquense por el momento. Y Misco sumando 3 puntos importantes para motivación y lo que está haciendo en el plano internacional. Juan, ¿para qué está tomando?
1: Gana la mejor cerveza, y con esto Kevin, 6 puntos para Misco, es líder, alcanza el liderato tanto a Municipal como a Guastatoya.
3: Sí, definitivamente, es merecido para el Deportivo Misco, porque Marquense en el primer tiempo hubo momentos donde lo intentó, pero en el segundo tiempo le regaló por completo la pelota al Deportivo Misco, se dedicó a defender, y los chicharroneros hicieron cambios, hicieron variantes intentando encontrar

0: Jorge Sotomayor. 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Escuchen este dato interesantísimo. En los últimos 16 partidos como local, el Deportivo Misco solo ha perdido uno, que fue contra Municipal en las semifinales del Clausura 2026. En fase de clasificación, Deportivo Misco está llegando a 15 partidos consecutivos sin perder en el Estadio Santo Domingo de Guzmán. Esos son los números por parte del cuadro chicharronero, que demuestra que jugando en casa, realmente el Santo Domingo suele ser un fortín. Rama, llegó el momento.
1: 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Entramos a la recta final de este compromiso. La pelota para Fernando Arce. Toca con Nixon, Flores con José Erra. El Fresa Bolaños se acompaña con la cabeza. Se retrocede a Marco Tulio Rodas. Llega para hacer la equiparación de equipo también Brandon Andrés de León. Prepara, tira centro, el corte defensivo. El balón por afuera para un tiro de esquina. 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Un abrazo para todos. Para todos los que nos acompañaron aquí transmitiendo en directo desde el Estadio Santo Domingo de Guzmán. Mucho aficionado misqueño y también gente que simpatiza con el Deportivo Marquense. Atención, porque vendrá el cobro del tiro de esquina. Se prepara la gente misqueña. Vendrá Leiner García. Tira centro. A cerrar la pinza. A cerrar la pinza. Estuvo llegando el jugador del Deportivo Misco. El balón se va totalmente desviado para un saque de puerta. Es un saque de meta. 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Atención, porque vendrá ahora con la salida. El despeje largo. Oscar Linton. Ahora como un zaguero. Está metiéndose el jugador del equipo chicharronero. Estaba llegando para despejar apresurado. Angulo. Sale el guardameta Gutiérrez. Gutiérrez con Elías. Enoch. Metió una pelota larga para David Chuk, pero hubo falta por parte de Grande, el futbolista Grande del equipo de Marquense. Estaba con exceso de fuerza. Es una falta. 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Está, ¿cuánto mandaron a añadir para la historia de este compromiso? 5 minutos, muchas gracias Marquitos. 5 minutos más. La pelota por elevación, corta Elías Enoch Vázquez. Ahora va Leiner de nuevo. Está el complemento, Angulo que le pone el pecho. Oscar Linto que iba a meterle presión. Balón abierto para donde está José Ramón Bolaños. Marco Tulio Roda lo terminó mareando. José Ramón Bolaños y también a Brandon de León. No le quitaron la pelota. Ahora vendrá Fernando Arce, tira centro. Muy pasado el balón para afuera para un saque de puerta. 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Doctor Juan Francisco Romero, ¿qué está tomando?
2: Gana mejor cerveza. Tras 84 minutos de propuesta con los 11, agregándole ese tiempo de más que ha puesto el árbitro central o esa recuperación, es difícil que Marquense cambie la historia. Me parece que estaba claro que Arellano venía por no perder, pero se encuentra que en el minuto 84 le marcan gol y ya con los cambios tácticos le recomponer tácticamente a su equipo sobre el terreno de juego no fue fácil. Misco consigue la anotación, tiene la pelota y tiene el control del tiempo, los tres elementos claves para buscar asegurar su segunda victoria e irse pues un poco más animados para ese complicado compromiso allá en Costa Rica. Tiene la posición de la pelota, no recupera Marquense, no pasa en el medio campo después de la anotación y así va a ser difícil. Adelante, Eric, ¿qué está tomando?
1: Gallo, la mejor cerveza. ¿Qué está pasando? Pasa con el árbitro, detiene el partido y ahora Gustavo Gutiérrez le alcanza la pelota al árbitro central. 5 minutos mandó a añadir a este compromiso. Caliche Santos comanda la ofensiva. Va tocando con Keiner Agustín. Ahora la salida con Caliche Santos. Va corriendo detrás de la pelota Leiner García. Santos que tira centro. Ahora llega José Ramón Bolaños. Llega Arce. Revienta Llanes. El balón para Elías Enoch. Se deja acompañar en el juego aéreo José Ramón Bolaños, que le llega a meter presión a Marco Tulio Rodas. Pelota que es desechada por un costado para un saque de manos. Quiere mover rápido. Ahora está indicando el árbitro de que es pelota para Marquense, pero tiene que retroceder unos cuantos metros. Le alcanza la pelota ahora a Marco Tulio Rodas. Rodas, el balón con Oscar Linton. Corta Nixon Flores.

0: Torres, Carlos Santos para David Grande, avanza el centro delantero grandote, él tira centro, el corte de Jorge Luis Sotomayor, el anotador en este mediodía del gol de la victoria por parte del equipo de Misco. Atrás va dejando ahora para Elías, Enoch Vázquez, Carlos Santos, avanza Caliche, Keiner Agustín, Angulo lo incomoda, sigue Keiner, tira pelota ahora para donde está la salida. Brandon de León, jugada individual, hace retroceder a Julio Cruz. Ahora para donde está Marco Tulio Rodas. Así no se va a poder, Tulo. Así no se va a poder, el balón por afuera para un saque de puerta. 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Kevin Itzep, ¿qué está tomando?
1: 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Y sí, Deportivo Marquense no puede, no tiene ni siquiera idea de cómo realmente hacerle daño a este equipo del Deportivo Misco. Y reservarse, jugar a defender, le está pasando una factura muy grande a este equipo de Omar Arellano. Y del otro lado, un Deportivo Misco que lo que tendría yo que criticarle a este equipo es que sigue siendo muy inefectivo en las ocasiones que crea. Haciendo pues una comparación o algún símil de lo que estoy diciendo, de 10 oportunidades que tenga Misco, manda a guardar 2, y ese es un problema, porque Misco genera, porque Misco ha tenido ocasiones en este partido, pero de todas las que ha tenido logró meter una sola, recordando aquella de Kennedy Rocha que le quedó el balón dentro del área, tuvo todo el tiempo para acomodarse y la falló. Así que son detalles que tendrá que ir puliendo Deportivo Misco de cara a ese juego ante Saprissa allá en Costa Rica este martes 11 a las 8 de la noche, donde el cuadro chicharronero tendrá su segunda presentación en la Copa Centroamericana. Estamos ya a la altura del minuto 94, es el tiempo de juego. 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El marcador es 1-0 a favor del Deportivo Misco. Rama, ¿qué estás tomando?
0: Gallo, la mejor cerveza. Hasta ahorita nos cayó la sombra aquí en el Estadio Santo Domingo de Guzmán. Ya que va a finalizar el partido. Fernando Arce. Arce arrastra la pelota en medio de dos. Llega Angulo, Santos, Keiner. Llega la pelota ahora para donde está la salida por parte de Brandon de León. Brandon de León que va con el dominio de pelota. Va a terminar el partido. Brandon de León, Misco está tirado. Ahora va al dominio. El dominio de balón va a ir en el mano a mano. Mejor el retorno que está teniendo el futbolista José Ramón Bolaños, que la terminó desechando por un costado para un saque de manos. Atención, porque el árbitro principal se ha llevado Silva Tolodavios y ha indicado de que ha finalizado el partido. Finalizó el encuentro en el Estadio Santo Domingo de Guzmán. Misco con un gol de pelota quieta, donde llegó a cerrar Jorge Luis Sotomayor. Ha ganado el partido 1-0 al Deportivo Marquense.
2: Y diría alguien por ahí, ganó el menos peor. Realmente ambos quedaron a deber, pero pues al final el fútbol en algún momento plasma y da alguna diferencia a quien intenta hacer algo, y es Jorge Sotomayor el que en el minuto 83 aprovechó, para mí, insisto, un error en cuanto a cómo planteó la defensiva el conjunto de los Leones. No hubo quien marcara, no apareció Gordillo, no apareció Grande, no apareció nadie a marcar, y llega al segundo palo el central de Misco para marcar ese gol de diferencia. Dixon, en los comentarios y las apreciaciones de los protagonistas al cierre, te escuchamos, ¿qué estás tomando? Gallo, la mejor cerveza. Ya vamos a tener a Dixon Vázquez, porque el Deportivo Marquense de inmediato se retira al vestidor de los visitantes. Se queda ahí felicitando a la gente de Misco, porque pues consigue una victoria. Los dos triunfos de Misco, Kevin, han sido en su casa, han sido en el Estadio Santo Domingo de Guzmán, y eso pues evidentemente demuestra lo que decías, es el 15º juego consecutivo sin perder en liga, quitando los duelos de fase final, donde pues ya sabemos el acumulado, el presupuestado. Cuando es municipal, sí, ahí la historia le cambia, una criptonita para el color rojo en el caso de Misco, pero pues una victoria que le alcanza momentáneamente para ser co-líder junto a Guastatoya Municipal.
1: Sí, un partido sin ser brillante para el Deportivo Misco, pero sí efectivo al momento de lograr encontrar esa anotación que se le estuvo negando a lo largo del más o menos, ¿qué?, 80 minutos para este cuadro chicharronero, donde, insisto, tendrá que mejorar la puntería, porque este equipo necesita goles, sobre todo en el tema de la Copa Centroamericana, si quiere trascender de alguna forma. Y lo decíamos en la previa del compromiso, en Honduras hizo una gran presentación, pero le faltó concretar. En este juego logró hacerlo, pero falló más de realmente de lo que acertó, y eso es un punto importante a lo que tendrá que poner mucha atención y mucho ojo el cuadro chicharronero, que como bien lo decís, en el Santo Domingo se hace muy fuerte, llega a 6 unidades en 3 partidos, el único juego que perdió fue en el Trébol. Y bueno, está ahí junto a Guastatoya, junto a Municipal, que todavía tienen sus partidos pendientes más adelante, pero bien Deportivo Misco caminando a nivel nacional, y ahora pues tendrá que cumplir la consigna a nivel internacional.
2: Marcamos la pausa y venimos al cierre de este Misco 1, Marquense 0, fecha 3 en la Liga Guatemalteca.
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4: 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Inguat te da la hora. 13:01.
5: El túnel férreo, con su arquitectura y construcción del siglo XIX, lo convierten en un testimonio impresionante de la ingeniería ferroviaria de épocas pasadas.

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7: Parte final de este partido, me parece que en el análisis, cuando uno trata de observar el juego, primero, en mi opinión, un partido que no llenó las expectativas de lo que se espera de los equipos de Liga Nacional, con serias deficiencias, me atrevería a pensar, a ambos conjuntos. Uno, el Deportivo Marquense, con muy poca propuesta, muy chato lo de Marquense. Luego uno puede decir, le tocó un arranque complicado de calendario y muchas cosas más, pero de verdad tendrá que trabajar mucho el señor Arellano para salir de la última posición que le queda tras esta derrota. Apostó por el empate y, como suele ocurrir muchas veces, pues se apuesta por el empate y se lleva la derrota. Y otro, el equipo de Mixco, que tuvo la pelota, tuvo la posesión, no tuvo ideas, no tuvo tantos argumentos, se encuentra fortuitamente con una jugada a balón parado que lícitamente en el fútbol pues las estrategias son válidas, las formas son lo mínimo, el pragmatismo del resultado lo justifica y se lleva un punto que pues le servirá para ir a preparar maletas rumbo a Costa Rica, donde de verdad esperamos que la propuesta y el resultado sea bueno para el conjunto de Mixco el próximo martes. Hacemos el contacto a ver si tenemos a Dixon Vázquez con la parte final de sus acotaciones. Dixon, te escuchamos, ¿qué estás tomando? Cayó la mejor cerveza ya. Entonces, pues en la parte final, Kevin, buena victoria para Mixco. El líder se va con esa satisfacción a San José y ojalá que eso le ayude a conseguir un resultado que le pueda al menos matemáticamente mantener con vida en una jornada más, en un grupo que estamos claros es complicado, en un grupo que estamos seguros es difícil, pero que más allá de los lamentos, pues fue el que te tocó y el con el que hay que enfrentarse.
8: Sí, recordando que ya tuvo una derrota frente a Olimpia, esto a nivel internacional, y bueno, Liga Nacional caminando, una diferencia de un gol para Deportivo Mixco, que pues está ahí peleando en la parte alta, dos victorias, una derrota, y bueno, ahora, como lo decías, Juanfra, y apuntás muy bien, a tratar de salir vivos de Costa Rica para mantener pues esas posibilidades y luego ya venir acá al Estadio Manuel Felipe Carrera para intentar ganar sus dos juegos de local, que será trascendental en esas aspiraciones para el equipo de Fabricio Benítez, buscando, ¿no?, meterse a la siguiente fase de esta Copa Centroamericana 2026.
7: Perfecto, recuerde que hoy tendremos información en unos instantes nada más desde el Cementos Progreso. Arranca un partido que tiene mucha expectativa, el Aurora frente a Comunicaciones. Más adelante, Antigua enfrentará a Guastatoya en el cierre de la jornada de este sábado, mientras que para mañana pues el Deportivo San Pedro recibe al Deportivo Suchitepéquez, y luego pues tendremos el duelo de Municipal enfrentando al Coán Imperial, la cartelera que complementa esta fecha 3, que con estos resultados provisionalmente deja a Guastatoya, Municipal y Mixco, los dos equipos con 6 puntos, Xela, los Cremas con 4 unidades, Antigua, San Pedro 3, Malacateco 2, Coán y Suchi 1 punto, Aurora no suma, Marquense ya jugó su tercer partido y está en el frío sótano con 0 unidades. Gracias, Kevin.
8: Igualmente, Juanfra, un placer y será hasta un próximo espacio. Muy buenas tardes a todos.
7: En nombre de todo el grupo, gracias. Quédese con el 106.1. Ya en unos instantes, Aurora abre el Estadio Cementos Progreso para recibir a Comunicaciones.
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9: 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Inguat te da la hora. 13:10.
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Povino, Wanda, Rey, Suzuki, Neiva. Pasó por Campo Alegre, Obo, Gigante, Garzón, Altamira, Timaná y terminó en Pitalito, en el sur de Colombia. 187 kilómetros recorridos. Etapa denominada plana. Tenía 3 metas volantes, un premio de montaña de tercera categoría únicamente en el camino. Termina ganando el corredor del equipo del EPM Medellín, Wilmer Paredes, con 4 horas 52 minutos 42 segundos. En el segundo lugar de la etapa, Kevin Castillo del equipo Orgullo Paisa. Tercera posición, Brandon Rojas del equipo del GWR Cochimano. Puesto 16 en la etapa para el mejor chapín, el mejor guatemalteco Edgar Torres del equipo Hino Guanarré. Puesto 87 para Wilson Chonay. De igual manera, con el mismo tiempo del ganador de la etapa del equipo Hino, puesto 85, Melvin Torres del Hino Guanarré. Puesto 82, Yesid Pira del equipo Hino Guanarré. Todos los del equipo Hino Guanarré con el mismo tiempo del ganador de la etapa. La clasificación general individual queda: primero Wilmer Paredes, 4 horas 52 minutos 42 segundos. Segundo, Kevin Castillo del Orgullo Paisa. Tercero, Brandon Rojas del equipo del GWR Cochimano. Puesto 16.

convertirá en San Agustín, sitio arqueológico de Colombia. Pasará por Pitalito, Timaná, Altamira, Garzón, Gigante y volverá a terminar en un circuito en la localidad de Garzón, 169 kilómetros, etapa que tiene dos metas volantes y un solo puerto de montaña de tercera categoría. Soy el comandante Castro y siempre les actualizo a través de la red 106.1 de todo lo que está pasando en la Vuelta a Colombia con el equipo Hino One, la red Suzuki.

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2: La economía mundial está cambiando y la carrera por las materias primas se acelera. Todo el mundo habla ahora de minerales críticos.
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2: El líder indiscutible es China. Y para Estados Unidos se ha convertido en un asunto de seguridad nacional. Quien controla los metales críticos, controla el futuro. Ahora se abre otro nuevo frente de batalla, el fondo marino. Aquí yacen fuentes de minerales críticos, aún por explorar. Pero, ¿quiénes quieren explotarlas y cómo planean hacerlo? ¿Es esta una buena decisión? Sumerjámonos en este tema, en este nuevo episodio de Transformar la Economía. Las profundidades del mar parecen de otro planeta. Criaturas fantasmales nadando a través de una oscuridad infinita. Pulpos luminosos flotando entre chorros de agua caliente. Y también hay grandes cantidades de esto, los llamados nódulos polimetálicos. Para las compañías mineras, esta pequeña roca es como un cofre del tesoro lleno de minerales críticos. Contiene todo lo necesario para los autos eléctricos, las baterías y las turbinas eólicas. Podemos encontrarlos en varios puntos del planeta, en particular en esta área comprendida entre México y Hawái, donde se calcula hay por lo menos 21 mil millones de toneladas de estos nódulos, el equivalente a 10 veces el peso de todos los automóviles en este planeta. ¿Y saben cuánto valen los metales en su interior? Nada menos que 9 billones de dólares, más del doble de la economía alemana.
5: The most critical minerals for the clean energy transition typically includes copper, nickel, cobalt, and lithium.
2: Ke Wang, experta en energía mineral del Instituto de Recursos Mundiales, nos explica su importancia.
5: The International Energy Agency has projected that the demand of critical minerals by the clean energy transition will increase by 4 to 6 times by 2040 if we're sticking to the Paris climate goal.
2: Por esta razón, varios gobiernos y empresas se apresuran a asegurarse estos recursos minerales. A la cabeza se encuentra The Metals Company, una empresa canadiense que busca ser la primera en solicitar permisos de explotación minera a la Autoridad Internacional de los Fondos Marinos el próximo mes de julio. Su plan consiste en usar máquinas similares a las excavadoras, capaces de sumergirse entre 3.000 y 6.000 metros bajo del agua y de aspirar estos nódulos y todo lo que los rodea.
6: Now the advantage with them, of course, is that they sit on the ocean floor, like the one in my hand, unattached.
2: Gerard Barron es el gerente general de The Metals Company.
6: So our job is to pick them up with the greatest efficiency and the lightest impact.
2: En 2021, The Metals Company estaba valorada en 2.900 millones de dólares y cotizaba en el índice Nasdaq. Pero desde entonces no ha tenido un buen desempeño en el mercado de valores y su capitalización bursátil se ha desplomado hasta los 600 millones de dólares. Aún así, la empresa canadiense mantiene 3 licencias de exploración en la llamada zona Clarion-Clipperton, que no pertenece a ningún país y es regulada por la Autoridad Internacional de los Fondos Marinos. Eso la sitúa a la delantera en esta zona junto con la empresa china Comra. Recientemente, The Metals Company reveló estar en negociaciones directas con la administración Trump para realizar exploraciones conforme a la normativa de ese país, que no hace parte de la Autoridad Internacional de los Fondos Marinos. ¿Pero quién otorga realmente los permisos de exploración? Lo veremos en unos momentos. Actualmente, la minería submarina se enfrenta a una creciente oposición. Más de 30 países han pedido una moratoria en las exploraciones hasta que se tengan datos suficientes sobre los daños en los ecosistemas marinos. La doctora Beth Arcot es una oceanógrafa especializada en la vida microbiana del fondo marino. Es una de las pocas personas de este planeta que ha explorado sus abismos.
7: One of the first things you notice is when you go below the area where the light goes away and it becomes total darkness. And if you keep all the lights off, you can actually see flashes of light in the water from all the bioluminescent animals and microscopic animals that live there, right? That's how they communicate. They communicate with light and chemistry.
2: Y esa química está ahora amenazada.
7: The deep sea serves many functions for life on Earth. So it provides nursery ground for important animals. It's very important for controlling the chemistry of our ocean.
2: Los océanos almacenan una cuarta parte de las emisiones de carbono anuales, proveen nutrientes que impactan la vida marina más allá del lecho oceánico, y al igual que las selvas tropicales, son fuente de biomoléculas que pueden salvar vidas. Como por ejemplo, la salinosporamida A, proveniente de una bacteria de las profundidades del mar, que actualmente se usa en estudios clínicos como un posible agente anticancerígeno para tratar el mieloma múltiple. Y ahí está el problema. La minería no solo extrae los nódulos, también altera ecosistemas enteros que apenas conocemos. Y en esa batalla submarina, ¿quién es quién? China lidera la carrera con 5 licencias de exploración, seguida de Rusia y Corea del Sur. ¿Y qué hay de los Estados Unidos?
6: Think President Trump and the new American administration say what's on a lot of people's minds. And that is that critical minerals and security of supply of energy alongside critical minerals is really important. And so Trump being elected was very good news for us.
2: La Autoridad Internacional de los Fondos Marinos tiene 169 miembros, pero Estados Unidos no es uno de ellos. En la década de los 70, este país rechazó declarar los recursos submarinos como patrimonio común de la humanidad.
3: The International Seabed Authority. It is global socialism. It is world government. It is worse than the United Nations. This is an insult. Our American Navy can go anywhere we want on the high seas, and we don't need to ask some international authority.
2: Esta es la sede central de la Autoridad Internacional de los Fondos Marinos en Jamaica. Allí se toman las decisiones sobre quién puede explotar las profundidades de los océanos y cómo pueden hacerlo. Se supone que además deben equilibrar la extracción y la protección ambiental. Pero la cosa no es tan simple. Esta organización no está financiada en su totalidad por los Estados miembros. Depende de las contribuciones de las empresas mineras de aguas profundas, las mismas que esperan beneficiarse de las riquezas del fondo marino. Durante décadas, los gobiernos y las empresas han explorado la zona de Clarion-Clipperton con los permisos de la Autoridad Internacional de Fondos Marinos. Ahora están a la espera de que el organismo concrete las regulaciones. Entre tanto, hay un emprendimiento con un enfoque novedoso. Jason Gilham es el cofundador de Impossible Metals. Esta empresa asegura haber desarrollado un método que no implica excavar el fondo marino. Ya ha logrado captar inversiones por valor de $1,524 millones para ponerlo a prueba y escalar su producción.
4: We're using a fleet of these autonomous underwater vehicles to pick up the nodules from the seafloor, load them onto our vehicle while we're hovering over the seafloor, and then that fleet of vehicles brings the nodules onto the ship at the surface to continue to be used over and over.
2: Possible Metals hizo pruebas iniciales con brazos robóticos en aguas poco profundas. Y tras un resultado positivo, la empresa desarrolló el modelo Eureka 2. El año pasado completó pruebas en profundidades de 2,000 metros frente a las costas de Florida.
4: From an environmental standpoint, we're very focused on staying hovering over the seafloor and selectively harvesting. That allows us to leave a percentage of nodules undisturbed. It allows us to see life and avoid life that we see.
2: Su más reciente creación, Eureka 3, contará con 12 brazos robóticos y capacidad para transportar 4 toneladas. En lugar de arrasar el lecho marino, flotará sobre él. Pero su impacto ambiental sigue siendo un misterio. Para averiguarlo, se asociaron con el Instituto Alemán de Geociencias y Recursos Naturales. A principios de 2026, el equipo de Gilham probará el Eureka 3. Paralelamente, los científicos alemanes harán un monitoreo del lugar y rastrearán las alteraciones en los sedimentos antes de publicar sus conclusiones.
4: Once we are operating with a full fleet of vehicles, which is about 200 vehicles operating at the same time, we're collecting over 6 million tons of nodules per year.
2: Pero puede tener fallas esta tecnología? ¿Qué dice la ciencia? La científica Beth Arcot se muestra cauta. Según ella, en cuanto los robots se muevan, harán que los sedimentos removidos sean difíciles de reconocer para la inteligencia artificial.
7: Yes, there could be technologies that are maybe causing less disturbance operationally and economically. They're less proven.
2: Gilham, en cambio, cree haber encontrado una forma de mantener la vista despejada.
4: The way that we'll be operating these vehicles is always into any current that is subsea, so we will always be getting any clear fresh water that is in front of us so that the cameras won't have to see through sediments in order to detect nodules and detect life.
2: ¿Es la minería en las profundidades marinas la mejor opción? Sus defensores aseguran que podría reducir la minería convencional que destruye las selvas tropicales y desplaza a las comunidades. Pero este argumento no convence a la doctora Arcot.
7: A thing we need to remember is that land mining won't go away because we have deep sea mining. It will actually compete with land mining. While land mining can be very impactful and have severe consequences, there are mitigation strategies. We have no evidence that we can restore or offset the impact that we cause in the deep sea. So the impact would be permanent.
2: Además, está el riesgo de perturbar los sumideros de carbón.
7: One of the most important things about carbon in the deep ocean is that it's buried and it stays down there. Nodule mining may disturb a significant amount of carbon and remobilize it into the ocean.
2: ¿Existen entonces alternativas a la minería submarina? Tony Dudzik es experto en política ambiental del Laboratorio de Ideas Frontier Group. Dudzik asegura que en el caso del cobalto y del níquel la oferta podría ser más significativa. Pero la tecnología de las baterías está evolucionando y se desconoce cuál será la necesidad real de estos metales en el futuro. Las baterías de ferrofosfato son una buena muestra de ello. Su participación en el mercado crece y no necesitan ni cobalto ni níquel. Y a esto se suma que cada año desperdiciamos mucho metal que podría reciclarse.
8: What we know is that by taking a more conscious approach to critical metals management throughout the economy, we can reduce the pressure for mineral extraction around the world. And we can also ensure that we are not destroying vulnerable deep sea ecosystems for what might be an unnecessary reason.
2: ¿Qué tan beneficioso resulta explotar las profundidades marinas? Con tantos interrogantes abiertos, no hay una respuesta sencilla. Los defensores de la minería submarina aseguran que solo lo sabremos una vez que explotemos las minas a escala industrial tras observar las consecuencias de primera mano. Pero la historia demuestra que una vez se invierten miles de millones, dar marcha atrás resulta extremadamente difícil. ¿Y ustedes? ¿Cuál creen que sería la decisión correcta? Los leemos en los comentarios.
9: 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Inguat te da la hora. 13 horas con 27 minutos.

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0: forma diferente, con materiales naturales y respetuosos con el clima.
1: Volvemos prácticamente a la paja y la arcilla, pero de forma moderna.
0: ¿Funcionará el plan?
1: Esto sin duda tiene rasgos experimentales, lo que nos pone un poco nerviosos.
0: Acompañaremos a Holger Folk y a su esposa Caroline durante un año en la construcción de su casa de paja. Para ellos, construir con materiales nuevos no es una opción. Quieren reutilizar materiales y mantenerlos en el ciclo.
2: El muro está destruido, pero mientras la mayor parte del edificio esté así, está bien. Tengo problemas con los métodos de mi hijo, no personalmente con él, sino con los métodos.
0: Es necesario un replanteamiento. Junto con el transporte, el sector de la construcción es uno de los peores impulsores del cambio climático, lo que también es un reto para los expertos. Pero la construcción alternativa no se ha tomado en serio durante mucho tiempo.
1: Hicieron algo con arcilla y paja. Nos burlamos, así no era la verdadera construcción de edificios. La verdadera construcción de edificios era hormigón o piedras, ladrillos, en otras palabras, todo material no reciclable. Esa fue nuestra formación, ¿no? Hoy ya no me río de la paja y la arcilla, al contrario.
0: En diciembre de 2021, parten rumbo a Burgenland, en Austria. Caro y Holga Folk han dejado atrás su antigua vida en Nuremberg. Quieren hacer realidad su sueño: construir una casa de paja cerca de la frontera con Hungría. Un vienés estresado y una alemana que dejó su carrera se instalan aquí para asegurarse un pedacito de paraíso, porque en Burgenland hay mucho espacio y los terrenos son asequibles.
2: Entonces habrá muchos más árboles.
1: Y por fin es nuestro. Ya tenemos la escritura de la propiedad. Prácticamente ya estamos en nuestra nueva casa. La estamos construyendo con fardos de paja. Esos serán los muros y el techo será una estructura de madera. Eso fue complicado. ¿Cómo hacemos que ese techo se sostenga? No soy una experta. Estoy feliz de poder diseñar mi propia casa de forma creativa. Pero claro que tenemos que asegurarnos de que resista.
0: Los dos ya han realizado algunos talleres de construcción con paja. Y ahora quieren construir ellos mismos una casa de huéspedes redonda y una casa principal. Ambas serán un desafío en cuanto a la estática. Tienen 2 meses hasta que comience la construcción, si todo va bien con los permisos. Su apartamento temporal está cerca. Un almacén provisional para ventanas y puertas usadas, porque su reutilización es buena para el clima. El dinero que han ahorrado será suficiente para su casa de invitados, pero aún no está claro qué pasará después. Caro deja su trabajo como fotógrafa. Holga continúa trabajando como informático. Muchas cosas las diseñaron ellos mismos, pero cuentan con la ayuda de un asesor en construcciones de paja y un arquitecto. Llega la hora de la verdad. La pareja presenta sus planes al alcalde del municipio. No quieren estar conectados a la red de alcantarillado. Esto no sería posible en Alemania.
1: Hola, muy buenos días.
2: Hola, bienvenidos a nuestro municipio. Es un gran proyecto. Ha crecido. ¿Pero no es nada extraterrestre? ¿Quieres contarnos un poco, Caro?
1: Dentro todos los muros serían de arcilla. Queremos revocarlos nosotros.
2: Recuerdo que cuando era pequeño, teníamos una pequeña bodega que hicimos de barro y paja. Fue una experiencia inolvidable. Sí, y lo que se nos ocurrió en cuanto a las aguas residuales es un sistema circulatorio. Estas son nuestras aguas grises en una planta de tratamiento de aguas residuales en un humedal, y para las aguas negras, nuestras heces, tenemos los inodoros de compostaje. Ese es el concepto.
1: Es un circuito cerrado.
2: De hecho, nunca habíamos tenido algo así antes. Este es el Uhutla Fritzante, cosecha 2021, un vino espumoso.
1: No está mal. Bueno, por la casa redonda de fardos de paja.
2: Por la casa redonda de paja.
1: Siento un poco como, y ahora pueden besarse, ¿sí? Eso. Al principio estábamos nerviosos, pero el alcalde abrió su corazón y de hecho compartió su visión con nosotros. Por supuesto que es un sueño. Casi podría empezar a llorar de lo bonito que es.
0: Lo que no saben es que los verdaderos obstáculos aún están por llegar. A 2 horas en coche hacia el sur, en Eslovenia, la gente también se preocupa por la construcción sostenible. En el país balcánico post-yugoslavo, hay que hacer frente al mismo tiempo a la escasez de vivienda y a la crisis climática, como aquí, pero con recursos más escasos. Muchas casas antiguas necesitan reformas y, por tanto, deben dejar paso a nuevas construcciones baratas. Esto no hará sino agravar el problema climático en el sector de la construcción, afirma Andrek Fidersek. Es un activista contra la cultura del usar y tirar y ha fundado una asociación específicamente con este fin. En su opinión, las numerosas viviendas familiares en ruinas de Eslovenia deberían formar parte de la solución.
2: Existe esa estadística descabellada de que hay 70.000 edificios, pero solo una persona vive en 200 metros cuadrados. Así que existe esta idea de la covivienda para renovar estas casas viejas y hacer 2 casas de una.
0: El activista antirresiduos quiere dar un buen ejemplo en la urbanización donde creció. Allí se encuentra la última granja de Jalek. La compró y quiere remodelarla. Mientras tanto, quiere instalarse en una casa temporal de la NASA. Un antiguo cobertizo también forma parte del proyecto. Todos los materiales utilizados deben reutilizarse siempre que sea posible para ahorrar recursos. En Eslovenia, la construcción es un asunto familiar. Junto con su padre Radovan, crea un pasaporte de materiales para todos los materiales encontrados, para que en el futuro puedan ser tratados menos como residuos y más como materiales reciclables. La improvisada casa NASA que le aloja durante sus vacaciones en los Balcanes, como también se conoce aquí el periodo de construcción, también se reutilizará después.
2: Hay diferentes tipos de residuos cero. Esta construcción está hecha de tal manera que puede desmontarse después si es necesario. Así que es una cúpula pop-up. Vivimos en tiempos de cambio climático. Para mantener nuestro nivel de vida tenemos que cambiar absolutamente todo. Todos los sistemas subyacentes. Y este es un proyecto en el que intentamos alcanzar ese objetivo.
0: En un principio él no tenía ningún plan de dejar en pie la antigua granja. Originalmente quería reemplazarla por una casa de madera fácilmente desmontable. Para ahorrar residuos, con el material de demolición construiría edificaciones anexas, abiertas a todos los vecinos. Por este diseño recibió incluso el premio Nueva Bauhaus Europea y una perspectiva de financiación.
2: Básicamente queríamos demoler la casa antigua y utilizar el material para construir el cobertizo para herramientas y el invernadero que se uniría a la nueva casa con 0 residuos. Estaría diseñada para durar 100 años.
0: Pero las cosas resultaron diferentes, porque se le había pasado por alto una cosa, una cláusula en letra pequeña en el contrato de compra que tenía que ver con la construcción de una carretera en su propiedad. El premio parecía perdido.
2: Entonces todo se vino abajo debido a esta pequeña carretera que estuvo aquí durante 25 años. Cuando los sueños se hacen añicos, necesitas un poco de tiempo para recuperarte. Pero entonces comencé a pensar, estoy tratando de construir una casa que no genere residuos sin darme cuenta de que ya estaba ahí. Así que pensé que ese era el primer paso para una casa de 0 residuos, tratar de usarla el mayor tiempo posible.
0: En lugar de demolerla, reformarla. Pudo quedarse con el premio, pero tenía nuevos desafíos. En la planta

0: suficientemente buena la sustancia de las vigas?
1: Veo el potencial oculto, pero también requerirá mucho trabajo.
0: Y no solo eso. ¿Podrá afrontar esta amplia remodelación con el préstamo que ha pedido?
1: Primero tenemos que quitar las tejas. Solo entonces podremos examinar toda la estructura y comprobar si sigue intacta. Esa es mi mayor preocupación, que si hay que rehacer todo el tejado, costará tanto que sería mejor derribar todo el edificio.
0: Andrej decide hacer examinar minuciosamente la antigua estructura del edificio, pero su visión sigue siendo mantener los materiales de construcción en el ciclo tanto como sea posible. Como el agua de lluvia, que quiere recolectar y procesar. El huerto de la antigua granja también debería ser accesible para todos los residentes del barrio, como por ejemplo para la vecina Fanica Gradishek.
2: ¡Zdravo!
0: Esta jubilada conoce el lugar desde la época yugoslava, cuando todos se reunían aquí. Andrej quiere revivir ese espíritu. ¿Qué piensa Fanica de los planes de Andrej?
3: Estoy a favor de lo ecológico y lo bio, poco desperdicio. Mi generación lo hacía de ese modo sin que se llamara así. Tampoco teníamos muchos materiales y lo hacíamos todo sin pesticidas ni productos químicos para el huerto. Todo era orgánico.
0: Fanica aprecia el compromiso de Andrej con el bien común. Con su proyecto corre un gran riesgo. Si solo puede salvarse el 20% de las viejas vigas, habría que renovar completamente la estructura del tejado. Esto superaría sus posibilidades, pero su entusiasmo no ha disminuido.
1: Si observas la jerarquía de residuos, verás que lo mejor es conservar los materiales en el estado en que se encuentran. Las casas viejas no tienen nada de malo. ¿Por qué no renovarlas y darles nueva vida para una nueva era?
0: Andrej fracasó con su idea original, pero el fracaso en realidad lo ayudó a seguir adelante. Al final, se dio cuenta de que reconstruir es la forma más sostenible de construir. Una nueva idea que cada vez está más extendida en la ciencia. Cerca de Wuppertal se remodelará una antigua fábrica, en el marco de un concurso estudiantil supervisado por la profesora de arquitectura, Annette Hillebrand. Para ella, los aproximadamente 21 millones de edificios que hay en Alemania son un gigantesco almacén de materiales, nada menos que 28 mil millones de toneladas. Durante la producción se consumieron enormes cantidades de energía. ¿Por qué no utilizar esta llamada energía gris?
3: Alambre cocido en arcilla. Creo que la estructura del edificio es buena. Sí, la mampostería todavía es de carga, es gruesa. Además, estos grandes techos. Todavía cuelgan algunos de los cables. Había un techo suspendido. Dejaría todo esto libre porque es tan bonito.
0: Las existencias, un tesoro que hay que desenterrar. Hasta ahora, el sector de la construcción ha incumplido los objetivos climáticos. Para evitar emisiones, hay que mantener en circulación los recursos construidos. Junto con otros expertos, Annette Hillebrand ha lanzado una moratoria de demoliciones para denunciar esta práctica tan perjudicial para el clima.
3: Seguimos aquí en este antiguo edificio porque está protegido. De lo contrario, probablemente lo habrían demolido hace mucho tiempo. Esta moratoria de demolición sirve para priorizar el uso de los edificios existentes. Estamos demoliendo demasiado pronto y ahora ha quedado claro que incluso el mejor edificio nuevo que construimos con un alto nivel de aislamiento térmico sigue emitiendo más CO2 que un edificio existente mal reformado. Y si se sabe eso, ya no se puede estar a favor de la nueva construcción.
0: De vuelta en Burgenland. Es mediados de mayo y comienza la construcción de la casa de huéspedes. Caro y Holga pudieron contratar a uno de los expertos austríacos en construcción con paja, Herbert Gruber. Un equipo internacional va a practicar la disciplina suprema, la construcción con fardos de paja que soporten carga. Pero todavía tiene que aprobarse caso por caso. No es una casa estándar. Los bloques de construcción son fardos de paja prensada. Se tapan los agujeros, se acomodan y revisten las paredes. Sin soportes adicionales, luego soportarán el techo, que pesa toneladas.
3: Cada fardo de paja tiene su propia vida. Debido a que cada fardo se prensa de forma diferente, cada paja ha crecido de forma diferente. Creo que todos hemos aprendido a hablar con el fardo de paja o a comprenderla. Si no quiere ir en una dirección, lo intentamos por el otro lado.
0: Hay unas 700 casas de paja en Austria, unas 1000 en Alemania y entre 6000 y 10000 en Francia. La ventaja de este material es que no tiene rival en cuanto a su efecto sobre respeto por el medio ambiente. Retiene los gases de efecto invernadero a medida que crece y consume poca energía durante su producción. Gracias al aire que se expulsa, una bala de paja no es excesivamente inflamable, sobre todo si después se recubre varias veces con arcilla. Antes de la pandemia de coronavirus, una casa de paja era alrededor de un 3% más cara que una normal. Ahora los precios de los materiales de construcción industriales aumentaron, pero...
1: Todo el proceso de construcción depende de quiénes proporcionan los materiales de construcción y un fardo de paja del campo no puede patentarse, por lo que con ella no se pueden hacer grandes negocios. Este es un producto orgánico que se produce a pedido todo el año. Está disponible. Tenemos todas las pruebas, pero no puedo ganar mucho dinero con ello. También es un trabajo que requiere mucha labor artesanal.
0: La construcción de los muros está lista. Ahora se pone emocionante. ¿Será estable el techo de 7 toneladas?
3: Es bastante experimental, lo que te pone un poco nervioso.
1: Tengo toda la confianza.
0: Ahora la grúa tiene que equilibrar el tejado con exactitud. Tiene que cargar los muros de forma completamente uniforme, sin que el viento moleste. El tejado fue prefabricado por un carpintero de 22 años. Y encaja bien, casi.
1: Los soportes se encuentran sobre el umbral. Ahora tenemos que acortarlos un poco por motivos estéticos.

0: Al final se añade el ojo para que los invitados puedan admirar el cielo estrellado. Después se sella todo, con paja, madera y papel de aluminio. Una pequeña concesión. De lo contrario, el tejado verde quizás no sería completamente impermeable. El carpintero también está contento.
1: Este era el momento que estaba esperando desde principios de semana. Que el tejado por fin esté ahí arriba, poder verlo desde abajo y que esta ingeniosa forma geométrica de repente se despliegue y verlo desde aquí en todo su esplendor es increíble.
0: En la casa de huéspedes, todo.
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5: ¿Las pesas? Creo que por la capa de polvo se nota que no las uso muy seguido. Normalmente las utilizo como tope para la puerta del balcón.
6: Quien quiera tener músculos fuertes y saludables debe usarlos. Hay que entrenarlos regularmente.
5: Creo que la última vez que me puse ropa deportiva fue hace unos 9 meses. Debo decir que estoy un poco nerviosa.
6: Los músculos son el motor de nuestro cuerpo. Nos permiten estar de pie, caminar o saltar. Y también hacer acciones cotidianas como respirar, parpadear o reír.
7: Cuando se trata de salto de longitud, soy muy ambiciosa. Quiero hacerlo lo más perfecto posible, pero la perfección nunca se alcanza.
6: Los cuerpos musculosos son el ideal de belleza para muchos, pero su verdadero valor se revela más allá de la fuerza y la estética. Son nuestro órgano más grande. Es lógico que también influyan en nuestro estado de ánimo y en nuestra salud.
8: Los músculos son prácticamente la mejor medicina y lo bueno es que no tienen efectos secundarios. Antes se pensaba que los músculos eran solo el aparato locomotor. Y lo que me molesta es la palabra aparato, porque son mucho más que eso. No son solo una capa exterior que nos hace atléticos y nos permite alcanzar el máximo rendimiento deportivo. También tienen una gran influencia, estimulan los órganos internos y benefician incluso al cerebro. Me llamo Ingo Frobose. Soy profesor de prevención y rehabilitación en la Escuela Superior de Deportes de Colonia y estudié los músculos como investigador porque son esenciales tanto para la salud como para el rendimiento deportivo. No debemos entrenar solo los músculos que consideramos importantes. Tenemos 654 músculos y en algún momento todos lo son. Solo se desarrolla lo que se usa, lo que no se usa se atrofia, especialmente los músculos. En pocas palabras, o los usas o los pierdes.
5: Hola, soy Leonie, tengo 33 años. Siempre me ha gustado hacer deporte, especialmente entrenamiento de fuerza y boxeo. Estuve 2 años sin hacer nada. Y ahora tengo muchas ganas de volver a entrenar musculación. Creo que si no has hecho ejercicio por mucho tiempo, dejas de confiar en lo que tu cuerpo es capaz de hacer. Parece una tontería, pero incluso para hacer cosas cotidianas, como subir escaleras, si estás entrenada, sabes que puedes subirlas sin terminar agotada.
6: En nuestro cuerpo hay diferentes tipos de tejido muscular: liso, esquelético y cardíaco. La musculatura lisa, también conocida como orgánica, está controlada por el sistema nervioso y no podemos influir sobre ella. Se encuentra, por ejemplo, en los intestinos, el estómago y la vejiga. La musculatura cardíaca también funciona de manera involuntaria y con una resistencia y fuerza incomparables. 24 horas al día, 7 días a la semana. Con los más de 600 músculos esqueléticos, movemos nuestros huesos.
5: Estoy muy nerviosa. Hace tiempo que no hago deporte. Y comenzar así frente a la cámara es un poco raro, pero tengo muchas ganas. Sé que es el comienzo correcto. Estoy muy motivada.
8: Lo ideal para Leonie es un plan en el que vuelva a entrenar cada 2 o 3 días como máximo. La musculatura necesita 48 horas para recuperarse. El entrenamiento no se puede hacer como un guerrero de fin de semana intentando

0: recuperar todo el ejercicio de la semana en 2 días.
1: Entonces has estado 2 años sin hacer deporte regularmente, ¿verdad?
2: Tal vez entrené 1 o 2 veces. Después estaba agotada y tenía dolor muscular durante 2 semanas. Así que estaba un tiempo sin volver a entrenar.
1: Es exactamente aquí donde intervenimos nosotros. Ayudamos a personas que han entrenado a menudo en grupo a recuperar un estado normal, por así decirlo, para que más adelante puedan ejercitarse por su cuenta. Mi nombre es Thilo Pittesdorf. Soy científico del deporte y entrenador personal. Llevo 14 años dirigiendo este gimnasio. Trabajo como entrenador físico hace 22 años y entreno entre 20 y 30 personas a la semana. ¿Qué peso dijimos? ¿73 kilos?
2: ¿Qué esperaba de las mediciones iniciales? Creo que intenté no tener muchas expectativas, no pensarlo demasiado. Pero, por supuesto, tenía la esperanza de que algo cambiara.
1: Con el calibrador medimos el espesor de los pliegues cutáneos, lo que nos da el porcentaje de grasa corporal. Y al restarlo del peso total, obtenemos una masa muscular sin grasa de 47 kilos.
2: En la medición salió que mi masa muscular es normal. El porcentaje de grasa corporal está elevado. Y el peso, el índice de masa corporal, en un rango promedio.
1: Puede desarrollar una masa muscular superior a la media, pero tal vez Leo tenga genes como los de Arnold Schwarzenegger y podría verse muy diferente. Siento curiosidad, esto va a ser muy interesante. Con Leo comenzamos observando cómo se mueve. Siempre hacemos primero un test tocándose los dedos de los pies, lo que nos permite ver cómo se redondea la columna. Luego observamos si puede hacer una sentadilla o una zancada, y de ahí sacamos conclusiones muy importantes para el entrenamiento. En nuestro enfoque priorizamos el sistema esquelético sobre el muscular. Siempre se dice que los músculos en realidad son esclavos de su posición. Si tengo una mala postura, tengo un problema, porque el músculo no va a cumplir su función correctamente.
3: Los extremos de los músculos esqueléticos se unen a los huesos a través de los tendones. Estos músculos están formados por muchas fibras musculares y por fuera están rodeados por un tejido conectivo de fibras de colágeno llamado fascia muscular. Siempre que un músculo esquelético se contrae, otro se estira. El músculo que se contrae se llama agonista, es decir, el que hace la acción. Y el que se estira es el antagonista, el que hace el movimiento contrario. El ejemplo más conocido de esta interacción es el de bíceps y tríceps.
1: 10, 11, 12, 13. Estas son sentadillas divididas, es decir, sentadillas con pulso sobre una pierna. Son ejercicios relativamente fáciles de realizar y que no van a provocar demasiado dolor muscular. Es una posibilidad para las primeras sesiones de entrenamiento. Con el tiempo hará ejercicios más complejos, pero por ahora vemos qué movimientos le van bien y cuáles no tanto.
4: La ciencia ha demostrado que se debe hacer algo entre 60 y 70 veces para llegar a desarrollar una rutina, es decir, hasta interiorizarla tanto que realmente la necesite.

0: Soy Maris Lutzolo, tengo 29 años y soy saltadora de longitud. Compito para el Club de Atletismo de Königstein. Mi gran objetivo este año son los Juegos Olímpicos. Es increíble decir que soy una de las mejores saltadoras de longitud del mundo. Es una verdadera locura. Y mi objetivo es estar entre las 5 mejores o incluso más. Cuando se lo cuento a mis amigas, se ponen nerviosas y me dicen, Maris, eres una de las 10 mejores del mundo. Es suficiente por ahora. Estamos en plena preparación, lo que significa que entrenaré unas semanas más. Luego comienzan las competiciones y la clasificación para los Juegos Olímpicos. Me encantan los estiramientos porque haciéndolos el cuerpo se siente más preparado para comenzar el entrenamiento. Estirando logro que los músculos vuelvan a estar flexibles y es justo lo que necesito antes de entrenar.
1: Su mayor debilidad es que pierde mucha velocidad en los dos últimos pasos. En el salto, no tiene ningún problema.
2: El salto de longitud es una disciplina técnicamente muy difícil. Requiere una musculatura increíblemente fuerte, actividad excéntrica en los músculos del pie, la pantorrilla, los muslos, la cadera y los glúteos. Esos son los músculos que, como una catapulta, convierten la velocidad en fuerza, impulsándola sobre la tabla hacia arriba. Esa es la musculatura que ella necesita.
3: En la corteza cerebral planificamos, iniciamos y almacenamos secuencias de movimiento. Desde allí se envían órdenes a los músculos a través del sistema nervioso. Para que nuestros músculos realicen sus funciones, los nervios transmiten impulsos eléctricos. Estos se desplazan con diferentes frecuencias. Cuanto mayor sea la fuerza demandada, más rápidos serán. Cuanto más lenta o automatizada sea la acción, más lentos serán los impulsos hasta llegar a la placa motora, la conexión entre las células nerviosas y las musculares. Así se moverá, por ejemplo, una mano. Con esta interacción regulamos toda nuestra actividad física.
1: El problema es que inclinas demasiado el torso hacia atrás.
0: Sí, hacia atrás. De hecho, notaba que algo no estaba bien.
1: Tienes que avanzar medio pie más y en el último paso mantenerte adelantada.
0: No estoy satisfecha, porque tengo la sensación de que en los últimos pasos no llevo velocidad suficiente. Puede ser un problema físico, porque esta semana entrené mucho, pero también puede que la causa sea un poco mental. Cuando te atas a un patrón, es difícil cambiarlo. Solo siento los músculos un día después del entrenamiento. Entonces noto, por ejemplo, que me duelen un poco las piernas o los muslos.
2: Se retiene agua, todo el tejido se inflama y se tiene una sensación de tensión, aumento de flujo sanguíneo, sobrecalentamiento. Ese es el dolor muscular, no es nada grave. Después de 2 días, todo se recupera y podemos volver a contar con unos músculos fuertes.
3: En la musculatura se distinguen diferentes tipos de fibras. Las fibras tipo 1 son más lentas y requieren menos energía. Si estas fibras predominan en el cuerpo, es probable que se le dé bien correr distancias largas. Las fibras musculares tipo 2 solo se activan cuando el esfuerzo físico lo requiere porque necesitan mucha energía. Si predominan estas fibras en la composición genética de una persona, es más probable que sea buen velocista o saltador.
0: La sensación fue definitivamente mejor, pero eso es lo que quiero decir. Cuanto más retraso el salto, mejor.
1: Si lo retrasas demasiado, entonces debes frenar al final para tocar la tabla. Así que no es del todo correcto.
0: Ya, pero a mí me gusta retrasarlo un poco. Bueno, no siempre vamos a estar de acuerdo.
1: Más retrasado no significa mejor.
0: Lo que me gustaría es que salga todo bien de inmediato y en todos los saltos. Pero no siempre se puede tener todo.
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5: En el abdomen.
6: La obligo a mantener las costillas abajo. Así se activan no solo los músculos rectos del abdomen, sino también los abdominales profundos. Le coloco debajo una banda elástica que sostiene la parte baja de la espalda. Esto significa que no debe arquear la espalda, lo que hace que el ejercicio sea mucho más intenso. Tres más. Estira las piernas, un poco más.
5: Creo que tengo una relación relativamente buena con los músculos, porque siempre he sido más bien musculosa. Pero, claro, como todas las mujeres, lucho por tener una figura delgada y estilizada.
2: El cuerpo está compuesto por cuatro compartimentos principales: agua, tejido conectivo, masa grasa y masa muscular. No se puede influir mucho en el agua ni en el tejido conectivo, pero sí se puede controlar la masa muscular y la masa grasa. Y si se altera el balance, la armonía corporal, por ejemplo, si hay poca masa muscular, será dominante la masa grasa. Ambas compiten entre sí y el cuerpo solo se beneficia si mantengo ambos sistemas en equilibrio. Por lo tanto, las mujeres en especial no deben temerle a la masa muscular.
6: El tema de los músculos en las mujeres está mejorando. Antes era realmente un problema, en parte porque los ideales de belleza eran diferentes. Ahora se acepta que las mujeres tengan algo más de musculatura, pero eso no significa que el peso haya dejado de ser el principal indicador de belleza. Es un poco triste. Los músculos, de hecho, pesan un poco más.
7: Soy Sofía Thiel, tengo 29 años. Comencé en las redes sociales en 2014 en YouTube, Facebook e Instagram. Así que ya celebré mi 10º aniversario. Soy toda una abuela entre los influencers. Hola, bienvenidos a mi nuevo video. Aquí me ven en esta pradera. ¿Siempre se preguntaron cómo trabajar su trasero? Voy a grabar. Hoy voy a hacer un entrenamiento completo, es decir, trabajaré todos los grupos musculares. Amo el levantamiento de pesas desde hace 10 años, y lo que quiero transmitir en mis videos es simplemente el disfrute del deporte para motivar a los demás, animar a las mujeres a agarrar las pesas para ganar fuerza física, pero sobre todo mental. Por mucho tiempo odié hacer ejercicio. En las clases de deporte en la escuela, por ejemplo, siempre era la que lanzaba el balón más fuerte. Sin embargo, no me gustaba nada correr. Y a finales del bachillerato, me di cuenta de que estaba cayendo en la anorexia, porque quería bajar de peso a toda costa. Primero lo intenté haciendo dieta. Fue muy destructivo. Entonces pensé que tenía que hacer deporte. Llegué al gimnasio y me enamoré de inmediato. En 2014 surgía la categoría bikini en las competiciones de culturismo. Con un bikini brillante y aceite bronceador, pero aún muy femeninas. Participé y documenté todo en las redes sociales, también mi evolución. Y el eslogan llegó bastante rápido: de gordita marginada a chica musculosa.
2: Si solo desarrollo masa muscular, como suele ocurrir en el culturismo, esos músculos no son precisamente útiles para las actividades diarias. Todo lo contrario, obstaculizan muchas funciones cotidianas. Es casi imposible subir una escalera correctamente con tanta masa muscular. En el culturismo, se trabaja muy bien la cáscara. Me quito el sombrero por cómo se desarrolla cada pequeño músculo. Es puro arte, pero solo eso, arte.
5: Y todo se volvió viral. Intenté mantener la dieta de competición todo lo que pude. Y cualquiera que lo haya hecho, que esté familiarizado con el tema, sabe que no es algo bueno. Mis días consistían en entrenar, comer y dormir.
2: Mantener ese nivel implica hacer entrenamiento de alta intensidad todos los días. Todos los días supone renunciar a muchas cosas en la vida, y puedo decirlo con certeza, solo un profesional puede lograrlo al máximo, de lo contrario, solo es frustrante.
5: A partir de 2016, mis fluctuaciones de peso se hicieron más evidentes. En 2017 empecé a recibir críticas terribles en Internet por mi peso. Siempre me comparaban con mi físico de competición cuando tenía 19 años y pesaba alrededor de 50 kilos. Creo que lo que más me sorprendió fueron los comentarios de la gente. Eres fea, eres demasiado gorda, pareces un hombre, tienes muchos músculos.
7: Que te juzguen por tu aspecto sin más me parece muy peligroso. Pero en las redes sociales es la primera impresión que recibes. Bastan 3 segundos. Lo primero que ves es el aspecto.
2: Eso significa que se le quita importancia al cuerpo en sí, porque lo que se coloca en el centro y se trabaja es solo la carrocería, la envoltura, para conseguir tener cierta figura. En la actualidad, esa tendencia es muy marcada.
7: Así fue como empecé yo por mi inseguridad. Quería alcanzar una talla 36 o 34 y llegar a pesar 50 kilos. Esa cifra que muchas mujeres se meten en la cabeza. Pero entrenar solo por mejorar tu aspecto físico puede ser muy destructivo y quitarte por completo la alegría que el deporte te puede dar. Hoy entreno por otras razones, principalmente porque me siento más equilibrada en mi vida diaria. Lidio mejor con situaciones estresantes. Tengo un tono.
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0: Muy buenas tardes, ¿cómo están? Qué gusto poderlos saludar. Sean todos bienvenidos a la jornada 3, a un partido más de la jornada 3 de la Liga Nacional de Fútbol de Guatemala. Hoy desde el vacío, desde el estadio de la zona 6, junto a Javier del Cid, Walter Ábalos y el internacional José David El Zapito Pablo. Tenemos el gusto, el agrado y el honor de estar en un partido más de la Liga Nacional de Fútbol de Guatemala. Hoy el equipo castrense, el equipo aurinegro, recibe al conjunto de Comunicaciones, recibe a los cremas, en algo que en redes sociales hay mucho debate. Para muchos amantes de la Liga Nacional es clásico, para otros es derbi, para otros incluso es un partido más de la Liga Nacional de Fútbol de Guatemala. Pues hoy estamos aquí en la zona 6 de la ciudad capital para un partido más de la Liga Nacional. Hay que decirlo, es una pena, es lastimoso y es lamentable que a esta hora del día, 2 de la tarde con 14 minutos, ni con las dos manos contamos aficionados de tanto del equipo aurinegro como aficionados que les gusta venir a ver fútbol nacional, aficionados que quieren pasar su tarde de sábado viendo fútbol. Pues hoy muy poca presencia de público, a la distancia alcanzo a ver a 3 personas sentadas por ahí timoratamente en los alrededores de la tribuna del estadio Cementos Progreso. No hay absolutamente nadie, o al menos no alcanzo a ver a nadie en la general, en la general sur de este estadio. Así que desde ya, si usted está en camino, si todavía tiene tiempo, si no tiene nada que hacer y está en sintonía del 106.1 de la red, pues venga a ver fútbol, venga a ver a los cremas, venga a ver al equipo aurinegro, venga a ver a los dirigidos de Saúl Phillips. No sé, creo que hay buenos futbolistas en ambos conjuntos. Creo que tenemos a Freddy Pérez, que hoy por hoy está levantando fuerte la mano para estar como guardameta de selección guatemalteca. Si le gusta ver a los extranjeros que ha traído el fútbol nacional, pues creo yo que venir a ver a Dairon Reyes es algo bueno. Del otro lado, pues hoy no está el capitán del equipo de Aurora, como lo es Chicho Mingorance, pero creo que también hay futbolistas interesantes, como lo es Liborio Sánchez, que quiera que no, tuvo su paso por el fútbol mexicano, participó en los Juegos Olímpicos, defendió el arco del rebaño sagrado de la Chivas Rayadas de Guadalajara. Y así hay muchos futbolistas más, hay jugadores jóvenes, hay talento juvenil también que hay que venir a ver y hay que venir a observar. Así que desde ya la cordial invitación para que usted se venga aquí al Coloso, al estadio de la zona 6, que dicho sea de paso, ya comenzó a colocar la tarima, ya está ahí el escenario donde Romeo sí. Santos el próximo 13 de agosto estará pues demostrando y dando cátedra de bachata aquí en territorio guatemalteco. Yo le doy también las buenas tardes y la bienvenida a quien estará conmigo también en esta cobertura, a Javier del Cid. ¿Qué tal, Javi? ¿Cómo estás? Qué gusto poderte saludar. Bienvenido a los micrófonos del 106.1 en la red. ¿Y qué estás tomando?
1: 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A ver, sí, venía escuchándote y la verdad de que sí, yo esperaba un poquito más de afición. Por supuesto, la afición aurinegra es la que hoy tendría que hacer uso de su estadio, uso de su localía. Pero por ahí las lagunas en el reglamento que te permiten ingresar sin ninguna indumentaria de comunicaciones, pues motiva también a la gente crema, que normalmente es local en este escenario. De hecho, había un pequeño movimiento en las redes sociales para venir a la General Norte a apoyar a Comunicaciones. Y entonces la gente de Aurora iba a hacerse un poco de la vista gorda, por supuesto, siempre y cuando no trajeran cosas identificativas del cuadro crema. Es decir, el escudo, quizás los colores, quizás camisa blanca no muy. Pero aquí me encuentro ya en la plazoleta de la zona número 6 del Estadio Cementos Progreso y ya hay una buena cantidad de aficionados aurinegros llegando aquí a la zona número 6. Vamos a ver si platicamos aquí con algunos. A ver, mi amigo, ¿desde qué zona viene a apoyar hoy a Aurora Fútbol Club?
2: De Villanueva, apoyar a Aurora.
1: ¿Cuántos años siguiendo a Aurora?
2: Desde mi niñez. Y ahorita alegres porque volvió a la Liga Mayor, venimos aquí a apoyarlo.
1: Mire, y el cambio del estadio, es decir, ahora que ya no juegan en Amatitlán, ahora juegan aquí en la zona número 6, pues creo que la gente tiene que adaptarse a esto también, ¿no?
2: Sí, claro, pero nuestro apoyo es incondicional al equipo y claro que ya nos quedaba más cerca, pero nosotros lo seguimos a donde haya que ir.
1: Deme, ¿cómo cree usted que queda el partido hoy contra los Cremas?
2: Pues un 2-1 a favor de Aurora, por supuesto.
1: ¿Y los goles? ¿Tiene algún favorito para los goles?
2: Sí, uno de Ticurú y uno de Ibargüen.
1: Ahí está. Perfecto, mi amigo. Muchísimas gracias. ¿Cuál es su nombre y de dónde me dijo? Villanueva, pero ¿cuál es su nombre?
2: Jorge Ticurú, desde Villanueva.
1: ¿Familia de Ticurú?
2: Sí, papá de Ticurú.
1: Ah, bueno, Ticurú con buen paso en la segunda, en la primera división también. Felicitaciones.
2: Muchas gracias y a ustedes también por apoyar al deporte y gusto de conocerlo. Lo miramos siempre en los programas de televisión.
1: Perfecto. Muchas gracias. Bueno, aquí estamos con los familiares de don Ticurú. Buen futbolista, un jugador que te puede jugar en el interior, como un creativo, como un delantero. Varios goles ya en la Liga Nacional con el conjunto aurinegro. De hecho, si no recuerdo mal, el primer gol de Aurora en su regreso a la Liga Nacional lo hace Ticurú el torneo anterior, la temporada anterior, hace un año. Así que aquí estamos en la plazoleta, esperando aficionados del fútbol guatemalteco, esperando aficionados de Aurora Fútbol Club, uno de los equipos más históricos y con más historia del fútbol chapín. Yo hacía la memoria en mis redes sociales, Freddy, sobre la última vez que los Cremas fueron visitantes en este estadio. Y vos también me lo respondías, creo que el día de ayer en el espacio que teníamos por la mañana en la red 106.1.
3: No he leído, Javi, pero seguro incendiaste las redes, ¿no?
1: No. Fueron, la última vez que los Cremas fueron visitantes fue contra Cremas B. Aquel partido de Copa, te acordarás, que fue polémico y que fue histórico porque Cremas B terminó ganándole al primer equipo, al equipo mayor de Willy Coito. Cremas B sí. En aquel entonces dirigido por Sopeño. Pero otras dos veces ya había sucedido esto. Una vez contra Aurora, es decir, Aurora siendo local, y una vez contra la USAC, que la USAC, por cierto, hoy arrancó con buen pie su participación en la Liga Segunda División con un triunfo 3-0 allá en el Estadio Revolución. Así que bueno, las estadísticas, tres veces Cremas ha sido visitante en la historia de los torneos cortos, tomando en cuenta también los torneos de Copa recientes, y pues vamos a ver cómo le va hoy en territorio visitante, pero en su casa a la vez. Cómo es el fútbol de lindo a veces, ¿no?
3: Cómo son, sí, la verdad es que cómo son las cosas, porque hay equipos, y Javi no me dejará mentir, en la primera división más que todo se da esto, de que hacen un sinfín de cambios en su cancha en condición de local, y prueba de ello es el equipo aurinegro. Que el equipo aurinegro, desde que le quitaron su casa, el Estadio del Ejército, le ha tocado andar deambulando por todos lados. Yo sí, cuando me enteré de la noticia y cuando se hizo oficial, hasta cierto punto sí estuve en desacuerdo. Dije yo, el equipo aurinegro ya se había sentado a la cancha de Amatitlán, la afición ya se había sentado a la cancha de Amatitlán. El otro día, Javi, en la cena que estábamos, por ejemplo, su capitán, Chicho Mingorance, hacía alusión de que ahora venir a la ciudad capital le quedaba más lejos. Ahora venir a la ciudad capital para él era un gasto, porque ya pues había agarrado apartamento por Amatitlán, ya los entrenamientos estaban ahí a la vuelta de la esquina, ya pues ya se había sentado por aquel sector del país. Ahora imagínate lo que es para esos futbolistas venir a entrenar de Amatitlán hasta la zona 6 algunos días, o venir a jugar de Amatitlán hasta la zona 6 para los aficionados. Recuerdo que, no recuerdo ahorita el nombre, voy a ser sincero, se me va. Hay un futbolista de Aurora que tuvo un accidente el torneo pasado porque él vive en Escuintla.
1: Jorge Batres,
3: sí, él vive en Escuintla y hacía el trayecto todos los días de Amatitlán a Escuintla, pues le quedaba relativamente cerca, más o menos 25-30 minutos en moto, que esa era de las críticas que teníamos ese día sobre el programa, de que hay algunos equipos, Comunicaciones, Municipal, que ya no te dejan venir a entrenar en motocicleta, sino que pues o es peatonal o te vienen a dejar o haces tu sacrificio y compras tu carro, ¿no? Y ahora imagínate, me pongo a pensar en Jorge Batres, ¿cómo le hará los días que tienen entreno en la zona 6? Se tiene que atravesar desde Escuintla hasta la zona 6 y de vuelta. Una de las cositas que, claro, no es culpa de Blue tampoco, pero son cositas también que dice uno, por estos futbolistas que con este cambio de sede este cambio de, pues de casa para el equipo orinegro, sufren las consecuencias, ¿no, Javi?
1: Sí, totalmente. Es parte de un mal que tuvimos desde que arrancó nuestro fútbol, porque nuestro fútbol siempre fue centralizado. En un principio la liga era una liga capitalina y se jugaba en un solo escenario, que era el Estadio Autonomía. Luego, con la inauguración, gracias a los Juegos Centroamericanos de 1950, cuando se inaugura el Estadio Nacional, entonces arranca a ser el Estadio Nacional sede de algunos partidos, como los clásicos, como las finales, como los partidos importantes de los Crema, los partidos importantes de los Rojos. Pero ¿qué pasa? Que entonces el tener dos escenarios y luego con la llegada de estadios como el Estadio del Ejército, como el Estadio Cementos Progreso en la década de los 90, no obligó a ningún equipo a tener infraestructura propia. Es decir, un estadio propio, es decir, una cancha de entrenamiento propia, porque siempre entrenaron en campos pues que quizás no eran a nivel profesional. Yo recuerdo ver a los Cremas mucho tiempo entrenar en Sejusa, recuerdo que tenían una casa club en la década de los 60s y 70s allá por la Roosevelt, los propios Rojos del Municipal que mucho tiempo y siguen ahora entrenando en el estadio El Trébol, y entonces no tuvieron la necesidad de tener esas cosas propias. ¿Y qué pasa? Que hoy llegamos al 2026 y seguimos algunos equipos sin tener estadio, sin tener centro de alto rendimiento, salvo, creo yo, la buena iniciativa que ha tenido Municipal en las últimas décadas, donde, bueno, le ha metido al estadio El Trébol, gracias a un tema de la municipalidad que les termina casi donando o regalando el estadio El Trébol, y entonces tienen un estadio de buen nivel, casa de selección, donde tienen una buena gramilla, le han ido metiendo mucha plata, que eso también es de aplaudir, y tienen un centro de alto rendimiento de buen nivel también en Fraijanes y en Santa Catarina Pinula, donde tienen ahora un campo natural donde pueden entrenar a buen nivel. Seguimos esperando aficionados. Poquita gente, la verdad. Me esperaba un poquito más de gente, sobre todo porque los Cremas no arrancan del todo mal en cuanto a resultados. Creo que les ha acompañado un poquito la suerte. En la jornada número uno terminan empatando, en la jornada número dos terminan sacando un partido con mucho oficio ante un San Pedro que tenía las ganas de venir a sumar acá a la zona número seis, y una Aurora que sí creo que arranca con muchas dudas, porque creo que esa derrota ante Xela no era lo esperado, y en la jornada número uno tampoco les acompañó mucho la suerte en este mismo escenario contra el Club Deportivo Guastatoya. Sigue entrando de a poquito. No sé si la afición Crema se va a animar a venir pues de incógnito. Yo creo que sí, pero el horario, Freddy, también es complejo. El horario también es incómodo porque te termina dividiendo el almuerzo, te termina obligando a almorzar más temprano, y entonces creo que no es el mejor horario para el guatemalteco, sobre todo teniendo en cuenta lo caro que está la gasolina y teniendo en cuenta los tráficos que hay en la ciudad de Guatemala y en los municipios aledaños. Así que regreso contigo, Freddy. ¿Qué estás tomando?
3: Gallo, la mejor cerveza. Ese es un muy buen tema. Ya lo vamos a venir a hablar al volver de la pausa, porque sin duda alguna que ese es un temazo, el tema del horario. Yo veo aquí calentar al equipo de comunicaciones, y aquí estamos los colegas, aquí estamos todos ya sudando, tomando en cuenta que es una cancha sintética, que es las 3 de la tarde, bueno, ahorita son las 2 de la tarde con 26 minutos, pero el sol está pegando fuerte y este seguramente va a ser un tema que al volver de la pausa lo vamos a venir a platicar. Ya me está diciendo José David Pablo que me pasé del horario de la pausa. Vamos a ir a la pausa. Cuando regresemos traemos más de esta previa jornada 3 de la Liga Nacional de Fútbol de Guatemala. Comunicaciones es visita. Aurora, el local en la zona 6. Pausa y volvemos.

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2: De la tarde con 33 minutos. Estamos de vuelta por el 106.1 de la red, lo que necesita saber desde el estadio Cementos Progreso en la zona 6 de la ciudad capital. El equipo de comunicaciones es visita. Sí, los aurinegros son locales. Hoy el equipo de Aurora es local y así lo será a lo largo de todo el torneo Apertura y todo el torneo Clausura en la temporada 2026-2027. Antes de ir a la pausa, mencionábamos que no hay mucha afición, realmente escasos los aficionados que se hacen sentir, que se hacen presentes aquí en la zona 6 de la ciudad capital. Pegó mucho el tema del cambio de estadio. Recordemos que la temporada anterior el equipo aurinegro pues jugaba en el estadio Guillermo Slowing allá en Amatitlán. Como lo decía el mismo papá de Jorge Ticurú, pues nos queda más lejos, el trayecto es un poquito más lejos y claro, él pues sigue al equipo aurinegro a donde sea que va, también tomando en cuenta que aquí juega su hijo, ¿no? Pero hay muchos aficionados que por historia, que por años de años acompañaron al equipo en la primera división en exactamente las mismas circunstancias, ¿por qué no ahora acompañarlo en el plano de la Liga Nacional de Fútbol de Guatemala? Veo calentar ya al equipo de Aurora, veo calentar ya al equipo de comunicaciones, Javi. Hay bajas en los dos conjuntos, sin duda alguna que la más sensible para el equipo de Aurora es lo de su capitán, uno de los capitanes, lo de Pablo Mingorance, que el lunes vio la cartulina roja allá en el estadio Mario Camposeco, y también del equipo de comunicaciones. Pues hay bajas, ¿no? Pero creo yo que las más sensibles, porque los dos vieron la cartulina roja también, lo de Marco Domínguez y lo de Diego Santis. Ayer hablábamos a lo largo del programa que tuvimos, el tema de saludamos al Pelón Robles, saludos ahí al Pelón Robles, a lo largo del programa, Javi, que comunicaciones, pues, a apelar, a usar a jugadores que no son naturales en su posición o no son de renombre, para el partido de hoy, tomando en cuenta las bajas que tiene, y eso que estamos en la jornada 3 de la Liga Nacional, Javi.
3: Sí, es lo complicado, es el equipo que tiene comunicaciones. Yo creo que ambas escuadras, tanto Aurora como comunicaciones, no tienen el equipo que sus técnicos quieren. Esa es la verdad, porque yo creo que Saúl Phillips, si pudiera y si tuviera una chequera más grande el conjunto aurinegro, seguramente tendría jugadores de otro calibre. Y comunicaciones con el fantasma Figueroa, yo quiero creer que también debe ser un tema de chequera, un tema de cláusulas, un tema de que el proyecto no termina de enamorar a los posibles fichajes de comunicaciones. Entonces, lo que termina pasando cuando tenés dos lesionados, como el caso de los Cremas, que tiene a Moncada lesionado, tiene a Buletich lesionado, tiene a José Pinto, si querés metámoslo también dentro del rubro de lesionados, que ya seguramente en cuestión de un par de semanas tendrá que retornar a la disciplina de los Cremas, y encima de todo le sumás que tiene un par de suspendidos porque fueron indisciplinados la jornada pasada contra San Pedro, entonces ya te queda un equipo mermado. Si ya tenías un equipo mermado cuando tenés a todos, imagínate con un par de bajas. Es un equipo muy mermado donde ya el fantasma tiene que sacar a relucir pues sus conocimientos de la plantilla. Nosotros no nos dejan ingresar lastimosamente a los entrenamientos. No hay entrenamientos a puerta abierta, ni en comunicaciones, ni en municipal. Antigua lo ha hecho de vez en cuando en los últimos años, pero ya no se acostumbra a que la prensa sea bienvenida en los entrenos de los equipos de la Liga Nacional. Eso quedó en la prehistoria. Ya no se permite. Entonces no sabemos realmente cómo entrena, no sabemos qué ideas tiene para el equipo de hoy, porque intentando armar un 11 te encontrás con que si vas a jugar con Karel Espino de defensor central, entonces tenés un problema ya en medio campo. porque no tenés otro jugador de ese perfil para el medio campo de los cremas. Y pasando al lado de Aurora, pues también tiene ciertos problemas porque tiene pues un lesionado, tiene jugadores que acaban de regresar de selecciones nacionales juveniles, como el tema de Grajeda, como el tema de Paulo César Mota, tiene el tema también de que Chicho Mingorance, uno de sus referentes en el medio campo, pues está expulsado, está pues el tema de Ibargüen, que también recibió una fuerte falta en el partido ante Xela, y entonces eso lo deja mermado. Entonces, será también un tema de ajedrez. ¿Cómo han sido los últimos partidos entre Cremas y Aurora en la Liga Nacional? Pues han sido cerrados, han sido partidos de un gol, han sido partidos de una jugada puntual, empates, una victoria 1-0 de los Cremas acá con gol de Buletich, una victoria de los militares allá en Amatitlán la última vez que jugaron allá en el Guillermo Slow. Entonces, hoy creo que esperamos un partido así, un partido cerrado, un partido táctico y un partido de un gol. Salvo excepciones, pero no sé cómo lo ves vos, Freddy, ¿qué estás tomando?
2: Gallo, la mejor cerveza. A ver, yo te voy a ser muy sincero, Javi. Creo que puede llegar a ser un factor, creo que puede ser algo que le afecte. Comunicaciones está acostumbrado a entrenar acá. Comunicaciones y toda esta gente que tiene hoy dentro de su plantilla está acostumbrado también a la cancha sintética. El equipo aurinegro, pues, viene de jugar en el Guillermo Slowin. Que te voy a ser sincero, creo que el calor del Guillermo Slowin era más pesado que el de aquí, el de la zona 6. Pero no es lo mismo jugar en el Guillermo Slowin con cancha natural que jugar acá en el estadio Cementos Progreso, en la ciudad capital, con una cancha sintética. Yo te lo digo porque ya se siente el vapor, ese vapor que levantan las canchas sintéticas. Está fuertecito el calor aquí en la zona 6, y aquí en la cancha, pues no digamos. Entonces creo yo que ese tema puede pasar factura. Yo sé que el momento que atraviesa el equipo aurinegro, pues no es el mejor. Viene de perder la final de la Copa Bantrav, que no entró por méritos propios, sino que por una invitación, que hay que recordarlo, porque se metió gracias a que el equipo de Municipal no quiso participar en la Copa. Le agregamos que pierde eso, con polémica si querés, pero pierde la final. Luego no tiene el arranque de campeonato deseado. Viene de perder el último partido feo allá en el estadio Mario Camposeco. No es el mejor momento para el equipo aurinegro. Y nos vamos al otro lado, nos vamos al equipo de Comunicaciones, que en la penúltima jornada salvó el tema del descenso, que no termina de gustarle al equipo de Comunicaciones el técnico que tiene, a la afición, no termina de gustarle los fichajes que hicieron. Es un panorama muy duro, es un panorama amplio. Cuando en estos momentos te voy a cortar mi comentario, porque se prenden las alarmas, porque está tirado y está tendido sobre el terreno de juego Steven Robles, se duele mucho Steven Robles de un tobillo, y ya está el cuerpo médico pues evaluando a Steven Robles, le hacen los movimientos respectivos al Pelón Robles, y no sé, porque es parte del once inicial, el capitán del equipo de Comunicaciones. Pero veremos si puede seguir dentro del terreno de juego para arrancar el partido, Javi. Imagínate, no solo ya llegas mermado, ya llegas golpeado, y Steven Robles se te está lesionando en el calentamiento, Javi. ¿Qué hacemos aquí? ¿Una limpia?
3: Sí, es lo complejo. Imagínate, sí, que Robles terminó siendo la temporada pasada un punto muy alto en Comunicaciones. Creo que ganó mucho Robles en responsabilidad, el liderazgo, que quizás con la salida del Moyo, iba a ser compleja la salida del Moyo si no aparecía alguien con ese liderazgo, con el conocimiento de lo que significa jugar en Comunicaciones, porque creo que cuando el fantasma Figueroa, y acá hay que darle la derecha y hay que decir, bueno, aquí acertó el fantasma, porque el fantasma fue el que puso de capitán al Pelón Robles aquel día en la Antigua, en la jornada número 3, si no recuerdo mal, de enero, en enero del año 2026. Y entonces todo el mundo dijo, ¿qué pasó? ¿Qué pasó con Pinto? ¿Qué pasó con Domínguez? Que eran otro de los, o Freddy Pérez, que eran otro de los que habían también sido capitanes en algún pasado reciente en los Cremas. Y pues resulta que fue por un tema administrativo, por un tema también de que Pinto tuvo un pequeño error en logística, llegó tarde a una convocatoria y entonces le quitaron el gafete de capitán. Pero le sirvió mucho al Pelón, porque ganó en liderazgo, porque gana en responsabilidad, porque antes el Pelón, vos sabías que te podía pegar una patada y te quedabas con uno menos, Pero desde que es capitán, creo que el Pelón Robles ha entendido que no puede pegar una patada así. Claro, va a poder pegar patadas porque el Pelón siempre va fuerte. El Pelón siempre va a jugar fuerte. Creo que no te va a jugar mala leche. No, no es un jugador mala leche que te quiera ir a lesionar, te va a jugar fuerte siempre. Pero ha ganado en responsabilidad el Pelón Robles y se ha terminado de convertir en un jugador responsable y en un líder de este equipo. Que ojo, ¿qué estuviera pasando si Pinto fuera el único líder de este equipo y Pinto no está? Bueno, ahora tenés al Pelón Robles, entonces creo que por ahí pues Cremas está bien cubierto en cuanto al gafete de capitán. Habrá que ver quién va tomando ese rol secundario cuando no esté Pinto, porque no ha estado Pinto, ya llevamos 3 jornadas y Pinto todavía no aparece, tiene un permiso especial por parte del Club Comunicaciones que lo va a mantener alejado, pues lo que necesite mantenerse alejado, por un tema familiar, por un tema de su familia cercana. Así que le deseamos pronta recuperación, le deseamos fuerza, éxitos y demás, y que ojalá pueda estar de vuelta en las canchas de nuestro fútbol y por supuesto para Selección Nacional, porque sin duda alguna, si no, Tena y su gente va a tener un serio problema para armar la zona defensiva en la próxima fecha FIFA de septiembre y octubre. Calientan los Cremas. No sé cómo siguió el tema del Pelón, Freddy, ¿qué estás tomando?
2: Gallo, la mejor cerveza. A ver, aquí las alarmas están encendidas. Se acercó incluso Arnold Barrios a ver a Steven Robles. A ver, el Pelón se está doliendo mucho. Steven Robles no camina bien, incluso no terminó la parte del calentamiento. Creo que Omar Duarte fue quien termina pisándolo, ¿no?, en un tobillo. Se está riendo. Es que, a ver, Javi, vos y yo conocemos a Steven Robles. Vos y yo también sabemos de la personalidad de Steven Robles y que también le gusta mucho este tipo de cosas a Steven Robles. Yo quiero mucho a Steven Robles, al Pelón. Y estaba de matar de la risa y también, no sé, pero está probando. Ahí está de primero en la fila ahorita, pero sí se duele mucho del tobillo. Te voy a decir la verdad, se dolió mucho. Pero también le gusta a Steven Robles hacer un poquito de drama. Ya conocemos al Pelón.
3: Sí.
2: Sí, lo logras observar, Javi, que está dolido. Se duele mucho, pero sabemos que también es un guerrero el muchacho.
3: Eso.
2: Y como capitán de Comunicaciones, creo yo que también sabe muy bien que tiene una responsabilidad muy grande con el equipo Crema. Ahora, sabemos que es un guerrero y sabemos que él va a todas. Pero ¿cómo quedas si en el minuto 15 ya no puedes más con ese tobillo?
3: Sí, eso sería lo complejo, eso sería lo complicado para el Pelón Robles, pero yo creo que coincido con vos de que es un poquito de show, es un poquito de ponerle picante a la previa, y yo creo que el Pelón ahí ya va caminando de vuelta pues a terminar el trabajo precompetitivo, y va a estar de titular y va a estar peleando, así que tenemos alineaciones confirmadas por parte de Aurora, que tiene un juvenil como titular, porque hay que también empezar a sumar minutos, y veo que en Comunicaciones también hay un jugador juvenil, como el caso de Camacho, que vuelve a una titularidad y que seguramente va a sumar minutos importantes hoy de cara a pues los 1200 minutos que tiene que sumar Comunicaciones.
2: A mí el tema de Camacho me parece una de las herencias de Willy Coito. Me gustó un sub-17, me parece que fue, que tuvimos aquí en la zona 6 justamente.
3: Pero fue con la Chula.
2: ¿No fue con Willy Coito?
3: Fíjate que el en ese torneo fue la Chula Gómez, el técnico.
2: Entonces fue el del año pasado, ¿no fue este?
3: Exactamente, fue el de febrero del año 2025.
2: Sí, pues.
3: Así
2: sí,
3: es.
2: Sí, sí, sí.
3: Porque para ese ya no estaba Camacho.
2: Jugaba de central, si no estoy mal, ¿no?
3: Jugaba de central, mucho recorrido, estaba muy patojo. De hecho, Willy Coito es quien hace debutar a Camacho en un partido contra Xela. Sí. Lo hace ingresar de mediocampista cuando tenía apenas 16 años.
2: Creo que después de ese premundial es que le dan la oportunidad, pero de
3: antes, no antes, fíjate.
2: ¿Ah, sí?
3: Antes del premundial, como 6 meses antes, ya lo habían visto y habían visto que tenía un gran talento. De hecho, fue sorpresiva ese debut porque nadie esperaba un debut de un jugador de 16, 17 años en el primer equipo de los Cremas. No lo hace mal, pero Comunicaciones termina perdiendo y feo ese partido que termina siendo el último partido de Willy Coito bajo la dirección técnica de Comunicaciones, por cierto.
2: Sí, pero me parece un jugador muy interesante, me gusta mucho cómo juega Camacho, y qué bueno que poco a poco se vaya ganando pues la oportunidad de ver minutos en el plantel mayor del equipo de Comunicaciones. Vamos a ir al corte, vamos a ir a la pausa, cuando regresemos traemos las alineaciones y el arranque de este compromiso desde la zona 6 están los micrófonos del 106.1 de la red. Pausa y volvemos.

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1: 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Inguat te da la hora. 14 horas con 48 minutos.

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4: De la tarde con 54 minutos. Estamos de vuelta por el 106.1 de la red. 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Bueno, terminó la etapa de calentamiento del equipo aurinegro, terminó la etapa de calentamiento del equipo de comunicaciones. La noticia y la novedad está en que veremos cómo sigue Steven Robles de esa lesión sufrida en el calentamiento. Veremos durante el partido, porque no me cabe ni la menor duda que Steven Robles arrancará el partido como titular para el partido, para el arranque de este compromiso a las 3 de la tarde. ¿Qué te parece, Javi? Si vamos con las alineaciones, vamos a comenzar y voy con vos con el equipo visitante hoy en la cancha de la zona 6, el equipo de comunicaciones. Javi, ¿qué estás tomando?
5: 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Vamos a dar a conocer entonces la alineación de los cremas, que hoy son visitantes. Así que le pido a nuestro productor, ¿cómo es que le decís? ¿La ranita o el sapito? Bueno, el cualquiera zapito, de los dos.
4: El sapito.
5: Bueno, el zapito, que el sapito nos no ponga la canción de los cremas, por favor.

0: alias El Fantasma. Con el número uno en la portería, Freddy Pérez. Con el número tres en la zona defensiva, Elzar Martín Cruz. Número cuatro para el cubano Karel Espino. Número 10 para Dairon Reyes. Número 13 para el capitán Steven Robles. Número 27 para Omar Duarte, el colombiano. Número 30 para el orgullo de Amatitlán, don Emerson Raimundo, el mundialista. Número 31 para Dewinder Bradley desde Villa Canales. El 32 lo tiene el uruguayo Nicolás Olivera. 36 para el juvenil Samuel Camacho. Y el número 77, el petenero Nelson Iván García. En el banquillo esperan turno Arnold Barrios, Kevin Grijalva, Castañeda, el Bla, Anderson Ortiz, Josué Obando, David Prada y Axel de la Cruz. Cuatro juveniles en el banquillo del Fantasma Figueroa. Ahora es momento de conocer la alineación de la gente de casa. En la voz de Freddy Cifuentes, ¿cómo alinea el cuadro militar? ¿Cómo alinean los dueños de la zona número 6? El 8 veces campeón. Así alinean los militares.
1: Es momento de conocer al equipo, la alineación del equipo aurinegro. Vamos con la alineación del conjunto militar.

22. El mexicano Liborio Sánchez. Liborio Sánchez con el número 22. Línea de 4 en el fondo. Lateral por la derecha. Con el número 4, el negrito. El negrito Monterroso con la número 4. Con la número 15. Lateral por la izquierda. El futbolista García. García con la número 15. La pareja de centroles. El ex comunicaciones, Alex Díaz. Alex Díaz con la 25 y con la 27, el caso de Flores. Flores con la número 27. Con el número 18, ex comunicaciones también, el Toti. El Toti Grajeda con la número 18 y con la número 17, Daniel Baján. Daniel Baján con la número 17. Para dejar por la izquierda a Víctor Urías. A Urías con la número 31 y también con la número 14 a Echeverría. Echeverría con la número 14 para dejar en punta al número 29 del CID, el primo de Javi seguramente del CID con el 29 y con la número 23 el caso de Álvarez. Álvarez con la número 23, así sale el equipo de Aurora. Es momento de escuchar, es momento de escuchar el himno más hermoso del mundo. Suena en la zona 6 el himno nacional de la República de Guatemala. Adelante, David.

0: Bueno, ahí está el himno más hermoso del mundo. Suena el himno nacional de Guatemala. A ver, aquí tengo una duda, Javi, y vos me vas a ayudar a salir de esta duda porque vos tenés más recorrido en este, en estas canchas. Vos sabés, bueno, me imagino que sabrás el por qué. ¿Por qué hay dos tigres, uno amarillo y uno naranja?
1: Aquí es cierto.
0: ¿Por qué hay uno amarillo y uno naranja? Yo sabía la historia del amarillo, pero el naranja, ¿cómo por qué?
1: A ver, entiendo que es la nueva mascota.
0: ¿Ah, sí?
1: Entiendo que es la nueva mascota del conjunto militar. La presentaron hace poquito en una presentación que tuvo el banco patrocinador de los militares. Por cierto, el fantasma Figueroa creo que se tardó un poquito más de la cuenta en salir y entonces lo cacharon saliendo en mitad del himno nacional y se tuvo que quedar esperando ahí muy cercano a donde está la tarima hoy de los conciertos. Y a quien también pudimos saludar, te cuento, es a don Luis Fernando Tena.
0: Sí.
1: Acompañando a Chava Reyes, al profe Chula Gómez, al profesor Rubén García. Pudimos ahí echar alguna bromita. Como siempre, me dijo, con ese sombrerito que traes, estás camuflajeado. Yo le dije, sí, para no toparme con el fantasma Figueroa, le dije yo. Y entonces las risas no faltaron en la reunión que tuvimos aquí, muy cercano a la tribuna. Bueno, todo listo. Sorteo de los capitanes. Pelón Robles y el Negrito Monterroso. El Negrito no había sido capitán de Aurora durante sí. las últimas campañas en Liga Nacional. Así que es primera vez que hoy porta el gafete de capitán en el fútbol de la Liga Nacional. Todo listo entonces. Ahí va la chica viral de la Aurora también. Saludos. Se hizo viral en la Supercopa Bantrab, en la gran final y demás. Le mandamos un saludo. Ruedita final. El árbitro está listo. El Pelón Robles está listo. El conjunto militar también está listo. Me parece que Aurora va a atacar hacia la general, mientras que Comunicaciones va a atacar hacia los camerinos, hacia la tarima, porque se están dando la vuelta ahora después del sorteo de los capitanes. Creo que llegó el momento de acercarnos a la patada inicial del partido cuando ya tenemos las 3 de la tarde con 3 minutos. Los cremas todo de blanco, los aurinegros, pues de aurinegro, ¿verdad? Con amarillo, con negro, y el guardameta Liborio Sánchez todo de azul y el guardameta Freddy Pérez todo de verde fosforescente. Hay una cierta cantidad de aficionados vestidos de negro en la general, que son aficionados de Comunicaciones que hoy vienen de incógnito para que los dejen ingresar a la zona número 6. Es momento de dar la bienvenida al narrador del partido, al relator. Así que le damos la bienvenida a Walter Ábalos acá en la red, porque va a arrancar la jornada número 3. Aurora contra Comunicaciones. Walter, bienvenido. ¿Qué estás tomando?
2: Gallo, la mejor cerveza. ¿Cómo te va, Javier? Un fuerte abrazo. Freddy Cifuentes. Bahín, muy buena tarde, un gusto saludarlos. Qué bueno que estén con nosotros en esta tarde de sábado. Partido Aurora Comunicaciones desde el Estadio La Pedrera, con una buena cantidad de aficionados. Y esperemos que sea un partido como el de anoche, que tuvo de todo ese encuentro entre Malacateco y el equipo de Xelajú, Mario Camposeco. La pelota está en el medio del campo y atento Comunicaciones de Aurora para darle continuidad a esta tercera jornada de este torneo Apertura 2026-2027. El árbitro dice, vamos a jugar. Estamos en el partido.
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2: Balón para Liborio Sánchez. Liborio sale de la zona y señala a su compañero, los centrales. Para este partido, Alex Díaz con Carlos Flores, el petenero, y es este último que sale con todo y pelota del cajón y mete un largo trazo vía aérea con golpe de cabeza. Va ganando esa pelota el San Cruz Martín. Triangula Aurora. El balón por el costado de la izquierda. Este juega bien Urías. Se va conectando con el Toti Grajid, jugador del equipo de Comunicaciones. Urías que mete balón al cajón, no sale el guardameta, acompaña ese balón el futbolista Elsa Cruz y ya la tiene Freddy Alexander Pérez, que está pasando un buen momento. Y qué bueno que esté el cuerpo técnico de la selección mayor masculina viendo este partido, porque Freddy viene bien, viene bastante bien, tomando buenas decisiones. Liborio por Walter, el otro lado, sí señor.
0: Le cuento, pita el árbitro central el arranque del compromiso y la porra organizada de Comunicaciones se hace presente en la zona 6. Lo dejo, Walter.
2: Aquí viene un balón de Elzar. Lo van a buscar a Duarte. Meten en profundidad. Aquí se viene Reyes. Se acomoda con el pecho. Se va a meter a la zona. Doble para la zurda. Recorta para la derecha. La tira a colocar. Balón dentro de la zona. Media vuelta. Gol. Gol. Posición adelantada. El asistente, el que lleva el ataque del equipo de comunicaciones, señala tiro libre indirecto en favor del equipo crema. Digo, en favor del equipo de Aurora. Y a mí me parece que está acertado. Y veremos si lo piden en el video como apoyo, este video soporte arbitral. ¡Qué jugada! ¡Qué jugada! Javier del Cid se mandó. Dairon Reyes en la zona del equipo de Aurora. Todo un país en sintonía que está tomando.
1: Gallo, la mejor cerveza. Sí, nomás termina anotando el cuadro crema. Pues bueno, el árbitro asistente levanta la bandera. Y es de Winder Bradley quien termina diciendo, no, no, no, no es fuera de lugar, porque nos queda aquí justo enfrente cuando tenemos acá, estamos acá en la tribuna, y entonces de Winder Bradley le dice, no, no, no, revísenlo, y ahora lo están revisando, y es por eso que el partido está detenido, y ya llevamos por lo menos 25 segundos detenido. Javier. El cuarto árbitro dice, no hay gol,
2: sí.
1: Juguemos.
2: Sí, se equivocó Bradley, porque fácil, fácil, unos 3 metros adelantado él de Winder Bradley, fácil. Así que un tarjetón por gusto. Aquí jugada por izquierda, Aurora tiene la pelota. Iván García le ha rebotado la pelota al futbolista del Cid, Hugo del Cid. Ahora viene comunicación en línea de fondo, mete centro. Se pasó de Winder Bradley, se pasó Omar Duarte, va de Winder a esa pelota que viene por el borde de área del equipo de Aurora. Ahora la aseguran en el fondo para que venga Alex Díaz, que la pone allá arriba, cerca de la línea del medio campo. Golpe de cabeza de Álvarez. No, llega Urías. Comunicaciones tiene la pelota a través de Nico Olivira, el uruguayo, que asegura con Freddy Alexander cerca de la oreja del área. Aquí está la pelota de Freddy Alexander. El grandote Álvarez que va a presionar, lo obliga a Freddy a meter una pelota en territorio militar. El golpe de cabeza es bueno por parte de Flores. Y aquí Álvarez jugando de espaldas al arco, y se viene Aurora. En una jugada de gol principal fuerte, el protector de tu hígado. Línea de fondo de Urías. Viene ataque de segunda línea donde Daniel Baján mete centro. Corta Steven Robles, la deja allí. El mismo despeja con la pierna derecha. Dairon con golpe de cabeza. El pecho es bueno. El Toti pide la pelota. Abrieron con Urías. 1-1 en contra del marcador de punta. Camacho no lo deja ir a la línea de fondo, se da la vuelta, sigue Camacho. Buena jugada de Urías, qué rápido en corto, barrida. Barrida del futbolista Camacho para un tiro de esquina. 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Este duelo va a estar muy bonito entre Urías y Camacho. Aquí viene la pelota para el equipo de Aurora. Lo hacen para Urías. Dentro de la zona le pega el arco. Pelota desviada. Gol. Gol. Gol. De Aurora. Remate al arco. Desviación de un cuerpo crema en el camino. Lo descolocan por completo a Freddy Alexander y provoca la explosión de la gente, de la gente de Aurora, porque Urías probó arco y encontró el espacio. Gol, gol por la red.
1: Gran anotación del conjunto militar. Hay un ligero desvío, habrá que decirlo, y hay una gran molestia por parte del Pelón Robles y de Dairon Reyes, porque me parece que no sé si Dairon era el encargado de marcar ahí, y entonces hay una gran molestia, hay un alegato, hay un conato de bronca, y entonces Aurora se pone a ganar en los primeros 6 minutos. Buen arranque de partido, había sido mejor comunicaciones, pero Aurora responde de la mejor manera, y atacan los crema. Walter, ¿qué estás tomando?
2: Gallo, la mejor cerveza. El remate de Steven Robles. Voló, voló, voló, voló, voló, voló. Liborio voló en un remate de repuesto. 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Palo izquierdo para un tiro de esquina. 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Liborio, que rubrica una buena jugada defensiva. Viene el remate de Raimundo, balón a lo profundo para un saque de arco. Saque en favor del equipo de Aurora. Sí, mucha molestia de Robles, porque justo lo advierte cuando Urías agarra la pelota y él tiene marca, y era de Dairon Reyes. La marca era de Reyes, y me parece que también Oliveira le reclama, porque es Omar Duarte el que desvía la trayectoria de la pelota. E inmediatamente vienen los reclamos, porque esa es la responsabilidad, Javier del Cid. La responsabilidad táctica de cada uno de los futbolistas, en este caso de los cremas, que está tomando.
1: Gallo, la mejor cerveza, sí. Una buena respuesta por parte de los cremas en las últimas dos jugadas. Pero Comunicaciones ya estaba perdiendo el partido. No le había pasado durante este torneo de apertura 2026 el arrancar perdiendo, porque contra Masate, en Masate contra Suchi, pues fue un empate a cero. Y contra la gente de San Pedro, pues fue una victoria por la mínima del cuadro crema en este escenario. Veremos cómo reacciona, si es un equipo reactivo, el equipo del Fantasma Figueroa, que ya tiene un tiro libre desde el sector de la preferencia. Walter, continúa el partido, ¿qué estás tomando?
2: 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Todos afuera de la zona del equipo de Aurora, porque viene un tiro libre. Jugada de gol, principal fuerte, protector de tu hígado. Todos viendo la pelota, nadie se mete. Y ahora viene el balón de Robles, que la metió el cajón. El golpe de cabeza defensivo por parte del futbolista Flores. El rebote es para Urías, que está jugando bien y está encontrando mucho espacio. Y el de doble para él, Dairon, que vuelve, recupera esa pelota, balón dividido, Comunicaciones en la salida a través de Omar Duarte. Y ahora deja para Robles, le va a pasar Raimundo, y aquí se viene Raimundo. El marcador por izquierda, alza la vista y tiene doble nueve con Duarte y con De Winter Bradley. Karel Espino, que pasa al medio, y ese es el movimiento que hace el equipo de Comunicaciones cuando tiene la pelota. Y aquí Elzar es el que saca el balón y deja para Camacho. Camacho nuevamente para Karel Espino, como central por derecha el cubano. Por izquierda no, por derecha sí, mete un balón cruzado para que se anuncie Camacho, que recorta para la zurda. Llega al último tercio de la cancha, de espaldas al arco de Winder, vuelve a tocar con Camacho, le sacó el balón Flores. Urías, que no llega. Karel Espino, que sí, toca de una con Raimundo. No se va a regalar Monterroso, mete centro, Flores va, el golpe de cabeza, pelota para Dairon y la tiene otro cubano dentro del terreno de juego. No le dejan patear. Grajeda, que corta el cabezazo correcto por parte de Hugo del Cid. Ahora se viene el de doble para el equipo de Aurora. Se va sumando al ataque Echeverría. Quiere la pared y Álvarez, que no le devuelve esa pelota, que una jugada de gol, principal fuerte, protector de tu hígado. Se viene, ¿quién es? Se viene el capitán Steven Robles, pasa esa pelota. El árbitro no marca falta. 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Aquí está Liborio. Organiza la salida Liborio. Se abre Flores. Se abre Díaz y ya la tiene Liborio. Freddy Cifuentes en la cancha. Llegó el momento.
0: Van Trav, el fútbol nos une, Walter. A ver, acá hay un tema que a mí me está llamando poderosamente la atención. De tres partidos he tenido la oportunidad de cubrir a Comunicaciones en dos. El Fantasma Figueroa, en el partido de local contra San Pedro, ni se paró de su banco, de su banquillo. No daba indicaciones, ahí estaba inerte, únicamente viendo el partido. En este momento ya llevamos un total de 10 minutos de partido y tampoco, no se inmuta, no se para, está viendo ahí su partido en primera fila. No hay ninguna respuesta desde el banquillo de suplentes de parte del equipo de Comunicaciones. Y no sé, Walter, pero al menos Saúl Phillips tiene su forma peculiar de dirigir, cada entrenador tiene su forma, pero el Fantasma no se levanta, no hay indicaciones, está inerte ahí viendo el partido. Walter, ¿qué está tomando?
2: Gallo, la mejor cerveza, buen de doble de Winder Bradley, a rompe y rasga, se quiere meter a la zona, ya corta el equipo de Aurora. 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El marcador
1: ya se
2: claro,
1: paró, te escuchó Freddy.
2: 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El marcador, 1-0 el equipo de Comunicaciones, cuando Karen y el guardameta responde. Liborio al fondo, línea vista, manda el tiro de esquina para el rural. 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Manda el tiro de esquina para el rural. 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Dairon, detrás de la pelota. En la zona todos deben de tener marca. El que sobra es del Cid y viene centro. Palo corto, pasó esa pelota, Oliver al arco. 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Se va contra la última línea. La gente de Aurora pide un saque de puerta. 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El árbitro del encuentro señala que es un tiro de esquina bandural. 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Otro tiro de esquina. Y la altura de comunicaciones en el área buena, en el área de Aurora. En este tiro de esquina, golpe de cabeza de Oliveira, debajo del arco, Karel Espino. En una jugada de gol, principal fuerte protector de tu hígado. Cuando Oliveira el paro corto, prolonga el viaje de la pelota y el cubano la manda por arriba para un saque de puerta. 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El marcador gana Aurora 1-0 a Comunicaciones en la Pedrera. Javier del Cid, ¿qué está tomando?
1: Gallo, la mejor cerveza, Walter. Mira la que se terminó fallando, Karel Espino. Prácticamente era para ponerle el pecho, pero le puso la cabeza y la pelota se va muy por encima del travesaño. 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Continúa el partido, Walter, está ganando el conjunto militar tras estos primeros casi 15 minutos con gol de Víctor Urías. Pero vos me aclararás, ¿gol o autogol de Duarte? ¿Qué estás tomando, Walter?
2: Gallo, la mejor cerveza para mí, autogol de Duarte. Cuando Dairon mete pelota para su doble 9, no llega Duarte, no llega De Winder cuando hay un tiro libre indirecto para el equipo de Aurora.
4: ¿Walter?
2: Sí, señor.
4: Ahora, si nos vamos al día de Omar Duarte, en el calentamiento lesiona a Steven Robles y en los primeros minutos autogol. Así van la última media hora de Omar Duarte, así ha sido. Hablábamos con Javi el tema del calentamiento que lesionó a Steven Robles y ahora es autogol de Omar Duarte. Los últimos 30 minutos así han sido, Walter.
2: Por lo menos da de qué hablar el colombiano. Flores con golpe de cabeza, Urías que no llega, Camacho que sigue, Karel Espino que prolonga. El corte es de García y aquí está Klinsmann que toca y va. Urías con la marca de Camacho, de adentro hacia afuera, ya se mueve Klinsmann. Urías en diagonal. Urías tiene toda la cancha. El pase fuerte para Echeverría, balón afuera. Para un saque de puerta, saca tu préstamo y gana con Génesis Empresarial. Echeverría, rapidito jugador. Que lo que vemos es que juega como extremo por derecha. Lo tiene que seguir a Raimundo porque gusta mucho Raimundo de ir al ataque. Cuando el cambio de frente de Winder Brothers es bueno para Camacho, incorporado al ataque 1-1 con Urías. Toca y va. El que tiene que salir a la zona es el futbolista Omar Duarte. Se queda como centro delantero de Winder. Ya llega Raimundo, ya está llegando por el otro lado Steven Robles. Ya tiene la pelota, se lo quitó de encima Echeverría. Tiro al arco y su remate de repuesto Linares, servicio de calidad. Se va abierto para un saque de puerta. 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En 15 minutos y medio en este primer tiempo sigue ganando el equipo de Aurora 1-0. El remate de Urías, desviación de Duarte. El resumen de la única jugada de gol que culmina en gol en este joven partido. Voy a la cancha con Javier del Cid. Llegó el momento.
1: Llegó el momento cuando atacan los cremas, Walter. Así que, pues bueno, es las jugadas que ha tenido Comunicaciones en ofensiva en estos primeros compases. Pero llegó el momento, Van Trapp, el fútbol nos une. Y pues justamente en esta semana fue premiado el cuadro colonial, antigua GFC, con el título y algún dinero que le regaló por parte del banco, bueno, que se lo ganaron en esa gran final. Y Aurora también fue galardonado con el subcampeonato, un premio económico, un par de becas y un par de premios para los jugadores individuales. Hay un ataque de los cremas, Walter, ¿qué estás tomando?
2: 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Aquí está Steven Robles. Steven, que en algún momento se pensó en un cambio de jugador, Hino el trabajador para ganar dinero, pero el capitán de los cremas está dentro de la cancha y se le ve bastante bien cuando hay falta. 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Mueve rápido el equipo de Marco Antonio Figueroa. El que tiene la pelota es Camacho García, que la pide pegado a la banda y por derecha. El San Cruz, ahora con Nico Oliveira. Aquí está el uruguayo, el pase no es bueno. Flores que corta a la media vuelta, está perdiendo esa pelota, no tiene control. Hugo Del Cid, que no está teniendo buen partido. Aquí viene el centro de red. Yeah, muy fuerte para De Winder. Muy fuerte, balón afuera. Ya es un saque de puerta. 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Tiene que volver a la posición todo el equipo de Aurora. Se abre por derecha Alex Díaz, para él es el balón, el central por ese lado. Puede seguir abriendo con Monterroso, Carlos Monterroso, el marcador de punta por derecha desde la primera división. Monterroso, de hecho, me parece que también Clisman García, los dos marcadores de punta. Alex Díaz también. Por el otro lado aparece Flores, él viene del equipo de Cobán Imperial. La gran novedad, Javier, del Cid con el Alianza del Salvador, es que los han convocado a los sorianos por primera vez en lo que va del torneo salvadoreño, sí, y también en la Copa Centroamericana. ¿Qué está tomando?
1: Gallo, la mejor cerveza. Sí, lo de los Soriano, pues bueno, había cierta duda al arranque de la temporada porque pues no habían sido tomados en cuenta ni en la Liga Salvadoreña ni en la Copa Centroamericana. Algunos decían que tenían algún problema de los papeles, es decir, que no habían logrado resolver o actualizar su papelería para poder ser inscritos como salvadoreños en territorio de la Alianza FC, aunque pues ellos nacieron en territorio guatemalteco. Pero es lo bonito y es lo bueno de pues lo que dejó aquella unión centroamericana de hace pues muchos años, de cuando se independizó Guatemala de México, de, bueno, de México también nos independizamos un par de años después, pero también de España. Y entonces nos unimos al resto de países centroamericanos y ahora la constitución de esos cinco países nos permite pues jugar como guatemaltecos o jugar como centroamericanos en el resto de países. Así que los Soriano, exjugadores de Aurora, pues ahora albos allá en el Alianza FC. Hay un lesionado, Freddy, te escucho, ¿qué estás tomando?
5: Gallo, la mejor cerveza. Se prenden las alarmas en comunicaciones. Emerson Raimundo con la número 30 es el futbolista que siguió jugando. Creo que es un choque de rodillas que tuvo con el negrito Monterroso, Emerson Raimundo, y el número 4 ya se pone en pie, pero sí, rápido sale a calentar el Bananín Grijalva, ya está haciendo su etapa de calentamiento. A ver cómo sigue el tema de Emerson Raimundo, porque ya se duele Emerson Raimundo, el futbolista mundialista en Argentina 2023 y también lateral por la izquierda del equipo de comunicaciones. Va a ceder la pelota Steven Robles como fair play. Veremos si se la da. Sí, ya le dice a The Winder Bradley que se la tiene que dar. Así que se reanudan las acciones desde la cancha de la zona 6. Walter, susto nada más lo de Emerson Raimundo en comunicaciones. ¿Qué está tomando?
2: Gallo, la mejor cerveza. El Amatitlaneco ya está para continuar jugando. Y Steven Robles para The Winder Bradley. Y es un saque de banda. Así se va a activar el juego. Monterroso tiene la pelota desde el primer tercio de la cancha. Está llamando a sus compañeros Echeverría Álvarez. El golpe de cabeza de Echeverría. El que rescata la pelota es Steven Robles. Él saca el balón. La ha perdido con el Toti Grajida. Pero hubo falta. 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Tiro libre. Oliveira. Algo pasa, Javier, del Cid con Karel Espino. Algo pasa desde la banca. Le están preguntando si todo está bien. El pulgar arriba, pero lo ven con alguna molestia. Llegó el momento.
1: Llegó el momento, Van Trapp, el fútbol nos une. El que está calentando es Kevin Grijalva, el bananín, número 2 en la espalda, que yo lo recuerdo que debutó muy patojo con Comunicaciones de la mano de Iván Franco Sopeño. Lo tenían visto, era un prospecto de futbolista muy interesante. Me parece que Espino está bien. Vamos a observarlo los siguientes minutos, porque el que está calentando es el perfil donde podría salir Emerson Raimundo, que ya había tenido alguna dolencia, lo que nos decía ya nuestro compañero a nivel de cancha, Freddy Cifuentes. Por ahora Comunicaciones ha bajado quizás la intensidad con la que arrancó el partido, y entonces Aurora eso le favorece y demás. Y acotaba también Freddy el tema de que en la general hay un interesante grupo de aficionados vestidos de negro, pues identificados con Comunicaciones, pero sin uniforme de Comunicaciones, y que están cantando pues los cánticos que normalmente se escuchan cuando Comunicaciones es local aquí en la número 6.
2: Echa la ley, echa la trampa. Sí, eso, sí, Fuentes.
4: Esa es mi duda, Walter. A ver, ¿eso es correcto o no? Porque es cierto, no están identificados con camisa de Comunicaciones, pero están cantando y haciendo que, la regla dice que ni podés cantar ni alentar al equipo visitante, ¿no?
2: Pues, en esencia, lo que la regla limita es que aficionados plenamente identificados con el equipo visitante sin tener autorización ingresen a la cancha, pero están de negro. Aunque uno sabe que son seguidores del equipo de Comunicaciones, pero están de negro. Entonces uno, si lo va relacionando, dice es de Aurora, ¿no? Son de Aurora, pero apoyan a los cremas. Ese es el tema principal durante la semana esta que está por finalizar, que un equipo de Aurora tiene como cancha principal la Pedrera, donde sabemos que este escenario está identificado con Comunicaciones. Entonces aquí es donde hay que limitar, porque ¿qué ventaja tiene, tiene el equipo de Aurora siendo local si Comunicaciones tiene años de jugar en la Pedrera? Esa es la pregunta, tenemos que partir desde allí. Saque de banda, el árbitro dice que no, que hubo falta, que llegó tarde Echeverría y es una falta. 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También le preguntan a Emerson Raimundo si está para continuar, pero le están dando con todo y justo donde le duele le tocan. Y allí está el marcador de punta y ahora como extremo, porque así es como está jugando estos primeros 23 minutos y medio en esta parte de inicio. Es el tiempo de juego. 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El marcador, Aurora 1, Comunicaciones 0. Freddy Cifuentes, ¿qué está tomando?
4: 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Walter Ábalos ataca al equipo de Comunicaciones que está tomando.
2: ¡Gallo, la mejor cerveza, Raimundo! ¡Ya está bueno para de Winter! ¡Liborio abajo! ¡Bella, bella, bella, bella! ¡Eternamente bella la tapada de Liborio cuando de Winter se quita la marca del Toti! ¡Le mete la derecha en un remate de repuesto Linares, servicio de calidad! ¡Y Liborio como en sus mejores tiempos! ¡Lo manda por un costado y lo salva el equipo de Aurora! ¡Porque de Winter tuvo la más clara en el partido, Javier del Cid! ¡Llegó el momento!
1: ¡Llegó el momento, Bantrav! El fútbol nos une a tajadón de Liborio. Y no es el primero. Ha tenido varios durante el partido y ahora se queda con alguna dolencia. Me parece que es en su muñeca izquierda, que es la que más termina estirando para estirarse y para terminar atajando pues esa jugada que prometía para el cuadro de Comunicaciones. Ha estado puntual Liborio, se le había criticado por algunos momentos, pero coincido con vos, Walter, como en sus mejores tiempos en la Liga MX, cuando lo vimos brillar en la Copa Libertadores, en los torneos mexicanos, en las selecciones mexicanas también. Y pues bueno, Liborio Sánchez tiene con vida ahora al conjunto militar, que sigue ganando, se sigue agigantando el autogol de Duarte con la complicidad, por supuesto, de Víctor Urías. Atacan los cremas, Walter, ¿qué estás tomando?
2: Gallo, la mejor cerveza, Comunicaciones con la pelota. Debo decir que Liborio también parte de esa generación que dirigió Luis Fernando Tena en los Juegos Olímpicos de Londres, que obtuvieron medalla de oro. Lo único que Liborio era el tercer arquero. El tercero. Viene Emerson Raimundo, el que saca esa pelota. Es Echeverría metido como central, y Olivera, que comparte la pelota con Steven Robles. La presión es de Daniel Baján, el que va a sacar la pelota. Es Elzar Martín, que va organizando la salida. Lo hace abrir a Karel Espino por derecha. Camacho, que ya se incorpora al ataque, y por dentro está arrancando Nelson Iván. Ahora Nelson Iván, que mete pelota para Dairo. Le va a quedar para la derecha, línea de fondo, mete centro malo. Malo. Y el que roba es Urías, y el que va a perder la pelota en el medio campo es Flores. Le va a quedar, atención, a Omar Duarte. Limpia. Es feroz la presión del equipo de Aurora. Balón afuera. Una jugada de gol principal. 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Urías. Bueno, este Urías. Rápido, hiperactivo. Por izquierda, por el otro lado está Echeverría, y el centro delantero Álvarez. Extranjeros, extranjeros, así rápido. Solamente Liborio tiene Aurora. Solo Liborio, no está Ibargüen. Vivas está suspendido. Lobato no está. Ah, casi 100% de jugadores nacionales. El equipo de Aurora. Aquí está el balón de Karel Espino. Atrás para Nico Olivira. Por el otro lado, como central por derecha, ya viene el futbolista Elzar Cruz Martín. Base fuerte al pie para Dairon, que juega como 10 por dentro de la cancha. Lo salen a buscar y es falta y tarjeta. Falta con tarjeta. 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Tarjeta amarilla. Me parece que es para el futbolista de
6: Alex
2: Aurora.
6: Díaz. Alex Díaz, Walter.
2: Fue lejos, ¿no? Salió muy lejos Alex Díaz a agarrar marca de Dairon Reyes. Llegó tarde, ya es un tiro libre. Debe de estar a unos 30 metros, mi querido maestro Sifu. Debe de estar a unos 30 metros ese tiro libre.
5: Sí, oportunidad inmejorable para Dairon Reyes, que es quien se pone atrás de la pelota. Y también el caso de Steven Robles, los dos futbolistas que son las opciones para hacer este tiro o este centro. Más pues creo yo que es centro el que va a hacer Steven Robles. Walter, ¿qué está tomando?
2: 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Organiza la barrera Liborio Sánchez, porque sabe que puede venir un remate directo. Remate o repuesto Linares, servicio de calidad como aquel de Karel, pero no es candidato. Está Robles, está Dairon. Para el tiro libre, el resto está para la segunda pelota. Steven Robles voltea a ver a Liborio. El Iron voltea a ver a sus compañeros, que van a entrar seguramente apuntándole al palo izquierdo del guardameta de este equipo de Aurora, que ya figura. Aquí está Robles, balón para Emerson. No, la idea buena, la ejecución no tanto, porque Raimundo le mete la zurda, porque Reyes iba a ser el receptor al segundo palo, balón afuera, y es un saque de puerta. 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Freddy Cifuentes, llegó el momento.
5: Va a entrar, el fútbol nos une. No salió la táctica fija para el equipo de comunicaciones. Sorprendió a todos, sí, pero como usted lo dijo, Walter, la práctica no fue la correcta en esa táctica fija, y deja escapar una oportunidad inmejorable el equipo de comunicaciones. Si la memoria no me falla, Walter, solo el gol. Y paremos de contar, Freddy Pérez, que hoy tiene una oportunidad de oro para lucirse en frente de Luis Fernando Tena, pues ni ha tocado pelota. Así se resguarda el equipo orinegro de ese gol conseguido en los primeros minutos del partido. Ahora sí, pifia Camacho, Walter, se viene el equipo orinegro. ¿Qué está tomando?
2: 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Emerson Raimundo, la pelota contra la banda y sale lejos, viene en diagonal. Aquí está la pelota de Echeverría. El que se incorpora es Flores. El que abre es con Urías. Pasó Camacho, se va a meter a la zona 1-1 con el tiro al arco. Desviación de Nico Olivera, que estira la pierna derecha para un tiro de esquina. 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Cuando el remate de repuesto Linares, servicio de calidad. Otra vez de Urías, pero encontró en un perfil correcto a un oponente, en este caso Olivera, para el tiro de esquina. Es peligroso, se libera. Marca bien, grandote. Y aquí viene Daniel Baján a ejecutar el tiro de esquina. Bandural. Este muchacho, Jimmy Álvarez, es grandote también, es el más alto de la zona. Lo está tomando Karel Espino. Y Daniel Baján, que mete centro, Freddy. Sin ninguna oposición, se quedó con ese centro en el cajón menor y sale inmediatamente. Se quedó con esa jugada de gol principal, fuerte protector de tu hígado. Nelson Iván va a dejar para Reyes, que cambia de paso, tira para Nelson, buena mano a mano, está entrando solo de Winter, golazo. ¡Gol! ¡Gol! ¡De los cremas! ¡Reyes! Le metió una pelota de campeón a Nelson Iván y el petenero en diagonal de afuera hacia adentro, mete un bombazo al palo del arquero. Y ese remate, otro remate, Linares, el servicio de calidad, se le cuela a Liborio. Para el empate, la pedrera. Nelson Iván García lo hizo. Gol, gol por la red.
0: Ojo, no canten todavía victoria, porque acaban de llamar al árbitro central, el FBS le acaba de decir, a ver, aquí algo pasó, aquí algo no me cuadra, aquí algo no está bien, y el árbitro central, Walter Javi, audiencia del 106.1 de la red, acaba de ir al FBS, así que, no sé. Sí, no alcancé a ver realmente si...
2: A ver, Nelson Iván.
1: ¿Está adelantado?
2: Sí, una pierna, la pierna izquierda adelantada.
0: Sí, ok. A ver, yo mi duda era, para que la audiencia poco a poco se vaya empapando con este tema. Todos los goles tienen que ser revisados en el FBS. Absolutamente todos los goles. Viene el árbitro central, hace la señal internacional del VAR, fuera de lugar, se invalida. Se invalida el gol del equipo de comunicaciones, así que viene el Negrito Monterroso, Alex Díaz, y todo el mundo tranquilo, piden paciencia, piden calma, piden cabeza, así que no cuenta el gol de Nelson Iván García, era su primero, luego de su paso por muchos equipos en la Liga Nacional, sigue ganando el equipo dinero, Walter, 1-0, ¿qué está tomando?
2: Ah, de la mejor cerveza, toma concluyente, sí, concluyente, la pierna izquierda de Nelson Iván. Bien Alex Díaz, que no se metió, se aguantó las ganas y se quedó estático, posición adelantada, tiro libre indirecto, un abrazo Alexander Raffo, el loco Raffo.
1: Ah, yo lo conozco.
2: Ah, sí.
1: ¿Dónde anda?
2: No sabes qué desmarque me tiré anoche. Aquí. Aquí hay pelota para comunicaciones en el cajón. Cuando llegamos al 33.5 en este primer tiempo, tiempo de juego, Ban Rural, el máximo y orgulloso patrocinador de nuestro fútbol. 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Claro que sí, el marcador 1-0 sigue ganando Aurora cuando viene Nelson Iván que mete centro. 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Javier del Cid por el 106.1. ¿Qué está tomando?
1: 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A ver, han sido mejores momentos para comunicaciones, porque después del gol quizás toma un poquito más de protagonismo, se la cree un poquito más y está terminando las jugadas de mejor manera buscando el empate. 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Ataca el conjunto militar, Walter. Te dejo el relato. ¿Qué estás tomando?
2: Gallo, la mejor cerveza en el medio campo, el Toti, que limpia la zona y toca con Urias. Y ahora mete para Álvarez entre los centrales. Se lo comió Olivera, está llegando solo a definir a Echeverría. ¡Gol! ¡Gol! ¡Gol! ¡La Aurora! Hizo Echeverría lo que se le dio la gana con la pelota y con Olivera y con Elsa Cruz y con Freddy Alexander. Le enseñó la pelota y todos se tiraron y con un temple y con un carácter solo en la pelota la hunde para que Echeverría culmine satisfactoriamente la segunda jugada ofensiva de Aurora en 35 minutos. ¡Gol! ¡Gol por la red!
1: Vaya concierto de errores, error tras error, y entonces cuando se juntan el hambre con las ganas de comer, surgen este tipo de cosas. que marca Aurora, el primo del Cid, termina marcando el 2-0 y a pesar de que había tocado poco la puerta de Freddy Pérez, pues Aurora ya tiene 2 a su favor y Comunicaciones tiene 2 en contra y 2 anulados. Curioso la cosa en la zona número 6. Decíamos que a Comunicaciones le iba a ir bien hoy porque conoce la cancha. Pues bueno, un primer tiempo de dominio, de algunas llegadas muy interesantes por parte del cuadro crema, pero de los goles son militares. 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Claro que sí. Continúa el partido, Walter. Ya está ganando el conjunto militar, los dueños de casa, los que hoy son locales, aunque con afición en contra en la zona número 6. Walter, ¿qué estás tomando?
2: 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Pelota afuera. Al final, Hugo del Cid, el petenero, es el que culmina esa jugada con mucha gente de Aurora en el cajón, porque todos acompañaron lo que inició por izquierda con el futbolista Uría. Saque de manos en 37 minutos en este primer tiempo, tiempo de juego. 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El marcador, Aurora 2, Comunicaciones 0. Cuando viene un centro, alguna jugada de gol, Principal Forte, protector de tu hígado. Álvarez la rescata, va a conectar con Echeverría. El que se ofrece para jugar es el futbolista Alex Díaz. Largo trazo otra vez a la espalda de Emerson Raimundo. No la va a alcanzar Echeverría, que es un saque de arco. 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Freddy Cifuentes en la cancha. Llegó el momento.
4: Van Trav, el fútbol nos une. Bueno, ¿y ahora qué hacemos? No hay respuesta en el banquillo de Comunicaciones. Cuando uno voltea a ver la banca, ve que está Panadín, ve que está... Para mí el mejor hombre que hay en estos momentos en la banca es el Black Castañeda. Pero ¿cómo le vas a hacer para revertir este marcador? ¿Cómo le vas a hacer para... o qué hombre tenés en el banquillo? El Shera Ortiz no ingresó bien la semana pasada y sobre todo fue abuchado por el aficionado de Comunicaciones. Complicado el panorama. El fantasma sigue sin salir del banquillo. Más allá de aquella vez de la cual me dijo Javi, no he vuelto a ver que el fantasma Figueroa salga del banquillo. Ahora sí, solo se para.
1: Pero apenitas, Freddy.
4: Apenitas y sale. Paremos no de anima. Contar. No sé si no se anima o ya le importa poco el tema de lo que pasa en Comunicaciones. Pero Walter, no sé si está bien empleado el dicho, pero te están ganando en tu casa y no hay respuesta, Walter. ¿Qué está tomando?
2: 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El pecho de Eduardo, el remate de The Winter Bradley. 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Volteo a ir a la banca, a ver si hay algún intento de cambio de jugador. 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Aquí Alex Díaz. Hugo del Cid tiene la pelota para mí con falta. 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Es para Aurora. Sí ha cambiado mucho su forma de dirigir los partidos, no su equipo. Marco Antonio Figueroa, voces internas de Comunicaciones dicen que no está a gusto con el plantel, que se lo armaron, de que él pidió opción A y le contrataron la C, que hacen cosas, como por ejemplo ese escenario que está detrás del arco que defiende Aurora, que interrumpe las unidades de entrenamiento y ese tipo de cosas. Dairon Reyes, perdió la pelota Dairon. Echeverría, tiene 1-1 Steven Robles, sigue Echeverría, cambia de paso y es rapidito, adelanta el balón, Robles no lo va a alcanzar, mete la pausa, Echeverría resbala, se perdió la oportunidad de que esa jugada prosperara, pero se quedó tirado. Echeverría no se levanta, ahora sí por sus propios medios, Robles lo voltea a ver para ver si saca la pelota, pero Echeverría está bien, ya cambia de paso y viene a hacer la línea de 4 aquí al medio campo en 40 minutos y medio en este primer tiempo, tiempo de juego. 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El marcador, Aurora 2, Comunicaciones 0. Freddy Cifuentes. Cuando viene una pelota larga, el control es bueno, la tiene Duarte al arco. Arroyo, el balón afuera. Duarte lo hizo todo bien. Pelota aérea, la baja con la punta del pie zurdo. Se ahorra un tiempo y le mete el zurdazo en un remate. 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Y esa jugada de gol principal, fuerte protector de tu hígado, se va fuera para un saque de puerta. 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Freddy Cifuentes, que está tomando.
5: 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Lo dejo Walter porque ha robado la pelota en salida del equipo de comunicaciones y no sé si va a venir, creo que
1: hay tarjeta.
5: Es amarilla, pero no sé si van a pedir la roja de parte del FBS, Javi. Permitime, porque esto seguramente va a dar mucho de qué hablar. 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Creo que no van a pedir el FBS, no van a pedir que el árbitro revise esta jugada. No alcanzo la distancia a ver si era el último hombre o no. Lo cierto es que Karel Espino se lleva la cartulina amarilla. Walter, ¿qué está tomando?
2: 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Está bien puesta la amarilla. No cumplía con los criterios de jugada manifiesta de gol, así que se queda en jugada en avance prometedor. Tarjeta amarilla para Karel y es un tiro libre. Detrás de la pelota está Daniel Baján. Daniel, tres jugadores a la barrera por la distancia. Coloca Freddy Pérez, abierto Echeverría por derecha. Todos van a entrar al segundo palo. Viene el centro, Freddy Alexander. Se queda con esa jugada de gol principal fuerte, el protector de tu hígado. Y va saliendo con Nelson Iván, la pide por dentro Reyes. Allá va como interior por derecha, devuelve esa pelota para García, que tiene que correr. Llegó de pie. Allá va Urías, uno contra uno, le estrelló la pelota, balón afuera para un tiro de esquina. 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En 43 minutos en este primer tiempo gana Aurora 2-0. Aquí viene Karel, viene Olivira, viene Elzar Cruz, los altos del equipo de comunicaciones. Ya está Duarte, ya está de Winder Bradley. Otra vez la altura del equipo de comunicaciones para el descuento. Aquí viene Steven Robles con el centro, el golpe de cabeza de Elzar Cruz, se la desacomoda Duarte, el que rescata a Emerson Raimundo, pero con un control muy malo del zurdo, regala la pelota en la recta final de este primer tiempo. Javier del Cid, llegó el momento.
1: Llegó el momento, Bantraf, el fútbol nos une. Llegamos ya a la recta final de la primera parte, Walter, tenemos tan solo ya 44 minutos, es decir, en cuestión de un minuto, el cuarto árbitro nos va a indicar cuánto más vamos a jugar. Hay que recordar, han habido 4 goles durante esta primera parte. Lo único es que solo 2 valieron, pero los 4 fueron revisados. Entonces eso ha hecho que perdamos un poco de tiempo. Hubo una pequeña variante en comunicaciones en cuanto a lo táctico. Samuel Camacho está un poquito más al centro y ahora ataca a la gente de Aurora. Walter, ¿qué estás tomando?
2: 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Mal pase de Nico Olivera, el golpe de cabeza de Karel Espino, el que recupera el Baján, el que lleva la pelota es Echeverría en el último tercio. Abrió con Urías, 1-1 con Elsa, se metió el cajón, metió pelota, Baján al arco, gol. ¡Gol! ¡Gol! ¡La Aurora! Primer tiempo perfecto del equipo de Saúl. 3 llegadas, 3 goles. Aquí la media vuelta y Daniel Baján en esta tarde de sábado. Su mejor cómplice, el tubo izquierdo de Freddy, porque impulsa ese balón a lo más profundo. Y así termina una jugada ofensiva. Satisfactoriamente el equipo militar. Daniel Baján con el tercero. Gol, gol por la red.
5: Bueno, ¿y qué decimos ahora? Efectividad 100 de 100 para el equipo aurinegro. quizá no fue un primer tiempo decoroso. Si usted no vio el partido, dice, no hombre, le pasaron por encima al equipo de Comunicaciones. En el marcador sí, pero a nivel de fútbol, perfecto lo del equipo aurinegro. Tres llegadas, tres jugadas de peligro, tres goles. Y están goleando y masacrando al equipo de Comunicaciones en 45 minutos. Goleada de local, goleada en el estadio Cementos Progreso, 3-0 de parte del equipo de Aurora Sur, el equipo de Comunicaciones. No pinta bien la cosa para el fantasma Figueroa, no pinta bien la cosa para el equipo de Comunicaciones. Derrota y goleada en 45 minutos, Walter. ¿Qué está tomando?
2: Ah, de la mejor cerveza. Y el tema es que no hay más. No, en las gradas está Buletich, está el nicaragüense y no hay más. Marco que está fuera, Santi que está fuera por expulsión. ¿Qué tanto puede mejorar Comunicaciones? Y era la duda contra un equipo que le propusiera Comunicaciones, que le atacara, cómo iba a responder. Y aquí está, saque de manos por izquierda, aquí viene el futbolista Climan García. Con el saque de banda, el árbitro ha agregado 3 minutos en este primer tiempo. Aquí Urías no tiene un buen control, saque de banda. Elzar Cruz tiene la pelota. Elzar, que va a conectar en el medio campo, donde Nelson Iván García juega con Steven Robles, pegado a la banda, pasado el medio campo, ya está Raimundo. Emerson con Nico Olivier.

0: por derecha, pase fuerte. Aquí está Camacho, balón atrás. Elzar Cruz con la pelota, Comunicaciones, como en todo el primer tiempo, va a tener el balón. Esa estadística, allí va a puntear bien el equipo de Comunicaciones, pero en la conclusión de jugadas, cuando viene una pelota para Álvarez, que sigue tocando, y aquí se viene Echeverría, posición adelantada, tiro libre indirecto, y aquí se va a terminar el primer tiempo, con victoria parcial del equipo de Aurora, 3-0 en el Estadio La Pedrera. Juega de local Aurora, pero a esto se convierte en local administrativo. Aquí está Steven Robles. Nairon, que juega por izquierda, transporta la pelota, acelera con todo y balón. Aquí viene Raimundo, línea de fondo, mete centro, bien alto y pasado para el control de Nelson Iván, que vuelve a centrar con la derecha. El golpe de cabeza es defensivo de Flores, van saliendo con Baján, y ahora Urías, y Urías con García, y García con Urías. Álvarez arriba, golpe de cabeza, le gana el salto a Karel Espino. La pelota se va de la cancha, 10 de manos para el equipo de Comunicaciones. El árbitro voltea a ver el cronómetro. Más de 3 minutos, vamos a llegar al cuarto de reposición en este primer tiempo, y ahora sí lo culmina el árbitro. En el estadio La Pedrera nos dice que ha terminado la primera parte, donde el equipo de Aurora está ganando 3-0 a Comunicaciones.
1: Abandona el terreno de juego el fantasma Figueroa, pasa saludando a los árbitros, pasa también indicando algo a su preparador físico y deja calentando a todo el banquillo salvo a Arnold Barrios, que es el guardameta suplente, y abandona pues por el sector de la preferencia el fantasma Figueroa junto con el equipo de Comunicaciones cabizbajos. Tendrán mucho que platicar en estos 15 minutos, tendrán mucho que platicar. ¿Será? Porque ¿será el partido no ha sido nada bueno?
2: ¿Será que van a hablar, Javi?
1: Se van a gritar cosas seguramente, porque tras el primer gol ya vimos alegatos. El Pelón Robles, Dairon Reyes, el tema del Uruguay Olivera, el tema de Freddy Pérez. Así que me imagino que va a estar calientito el camerino, como para tener un micrófono ahí adentro, ¿verdad? Estaría espectacular. Pero bueno,
2: si no, nos permiten... si no regañaran, a mí me encantaría irme a poner allá a la par.
1: No, solo para... te van a quitar la acreditación, sí, no vale la pena, hombre. Sí, hay que seguir viniendo aquí a ver a la Aurora, que está jugando un buen primer tiempo y que seguramente va a seguir apretando para seguir anotando goles. Ya sale Liborio Sánchez del campo. Creo que es momento de hacer una pausa acá en la red. Al volver analizamos qué es lo que deja esta primera parte, que por ahora Aurora tiene 3, Comunicaciones tiene 0. Analizamos qué le va a pasar a los cremas, qué le va a pasar a la Aurora en la segunda parte. Ya regresamos aquí en la red.
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4: Bueno. Estamos de regreso en la red 106.1 en el entretiempo, jornada número 3 del torneo de apertura 2026. Aurora está ganando 3-0 el partido ante Comunicaciones en la cancha de la zona número 6, en el estadio Cementos Progreso. Las estadísticas, cuando repasemos, cuando quede para la anécdota y para la historia de los estadígrafos este partido, se dirá que Comunicaciones ha dominado la primera parte, que ha tenido más volumen de fútbol, que ha tenido más la pelota, que ha tocado más la puerta de Liborio Sánchez, que ha hecho figura a Liborio Sánchez, que ha tenido más tiros de esquina, pero que no ha tenido mejor fortuna o mejor atino de cara a los goles, porque el marcador refleja que Aurora tiene 3 y que Comunicaciones tiene 0. Porque Aurora literalmente ha llegado 3 veces a la portería de Freddy Pérez y ha anotado 3 goles. Y Comunicaciones quizás ha llegado 5, 6, hasta 7 veces, me animaría a decir, Freddy, a la portería de Liborio Sánchez. En 3 veces Liborio voló para evitar los goles. 2 veces fueron goles anulados, uno de Dewinder Bradley, el otro de Nelson Iván García. Y en otras par de jugadas, pues los disparos fueron muy desviados. Tiempo raro, un primer tiempo raro, pero así es el fútbol a veces, ¿no? No es de quien merece, es de quien las hace, y hoy quien las ha hecho es Aurora, que no está buscando quién se las debe, sino quién se las paga, y se le atravesó un equipo de blanco, y entonces dice, usted me las va a pagar, señor Comunicaciones. Freddy, ¿qué estás tomando? ¿Cómo has visto la primera parte?
5: 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A ver, totalmente de acuerdo con lo que estás diciendo, Javi, y me quedo sobre todo con esa última parte, ¿no? El tema de qué raro es el fútbol a veces, porque, a ver, no todo es malo para Comunicaciones. No todo es que Comunicaciones está por los suelos. No. A ver, Comunicaciones tuvo lapsos de partido donde se vio bien al fútbol, donde se topó con un portero, como bien lo dijo Walter, un portero que es portero de, fue portero de Chivas Rayadas, de Guadalajara, de Querétaro, que jugó una Esperanza de Tulum, que jugó, fue parte de una camada que después salió campeona de Juegos Olímpicos. A ver, no todo fue malo para el equipo de Comunicaciones. El tema pasa que se topó con un equipo que tuvo una efectividad del 100%. Una efectividad donde también tuvo fortuna, porque el primer gol no es gol del equipo orinegro, es autogol de parte del equipo de Comunicaciones. Hay una imagen que aquí la estábamos viendo en la parte baja con los colegas, donde Omar Duarte se le queda viendo a Freddy Pérez y le dice, perdón, pero me barrí y ¿qué puedo hacer? Entonces, no todo es malo para el equipo crema. ¿Cómo darle vuelta a este resultado? Es el tema. Porque hoy, cuando uno dice, bueno, voy a echar mano, porque aquí está claro, Javi, y lo podemos ver en el partido de ayer, que tuviste la oportunidad de estar con Walter, y lo podemos ver hoy. Ayer, Chelacú Mario Camposeco iba perdiendo, iba abajo, saca a sus mejores hombres de la banca y los mete a jugar, y estuvo cerca de llevarse el resultado. Mete a Jesús López, mete también al caso de Arín Quesada, o sea, tenía recambio en el banquillo. Cuando volteas a ver un banquillo de Comunicaciones, vos decís, bueno, soy Comunicaciones, 32 veces campeón nacional, y todo lo que le querrás agregar a lo internacional, seguramente tenés un banquillo espectacular, pero no hay mucho nombre en el banquillo, Javi. Sí. No hay mucho de dónde echar mano, y ahí es donde ves las diferencias también de los planteles, no solo con los 11 iniciales, porque hoy no me puedes culpar a Marco Domínguez, a Buletich, a Diego Santis, porque sos Comunicaciones, tenés que armar un equipo para esto y más, donde le agregues que Comunicaciones hubiera jugado Copa Centroamericana, olvídate, nos volvemos locos, ¿no?
4: No, totalmente. Ya sale de vuelta los árbitros, ya sale de vuelta el conjunto militar. Ahí veo a Saúl Phillips también, que está muy contento con el resultado que está cosechando. Y también vienen los cremas, que seguramente vendrán algunas variantes. También el jefe de prensa del conjunto militar, el señor Javier el Bebé Aguilar. Saludos allá a la distancia para Javier el Bebé Aguilar. La hormiga Cardona es una de las posibles variantes que tiene Comunicaciones. Que tiene el conjunto de Aurora. Veo a
5: en
4: las
5: un
4: tres
5: momento,
4: variantes
5: sí fue de cremas.
4: De los cremas.
5: En el un Black momento, Castañeda, sí fue de cremas.
4: Anderson Ortiz y el Bananín Grijalva son los que van a ingresar en la segunda parte para intentar componer la cara de los cremas. Yo me imagino que va a sacrificar a un par de la zona defensiva y me imagino que a Camacho, que es el que siempre sacrifica porque es el juvenil el que le termina sumando minutos de edad limitada. Y el conjunto de Aurora también hace un cambio porque se le termina el partido a Alex Díaz. Alex Díaz ya no va a continuar como titular y ya no va a tener más minutos en esta segunda mitad. Freddy, ¿cómo lo ves a nivel de cancha?
5: A ver, la primera variante es el cambio de jugador Hino, el trabajador, para ganar dinero, abandona a Samuel Camacho, en su lugar ingresará el caso de el Bananín Grijalva. La otra variante, la otra modificación, el otro cambio de jugador, Hino, el trabajador, para ganar dinero, ingresará el Black Castañeda, jugador marcado con la número 7, el jugador que va a abandonar las filas del equipo de Comunicaciones. A ver, no alcanzo a ver aquí. Ah, ese, el Chucho Bradley, el futbolista que abandona. Y la otra modificación, el otro cambio de jugador, Hino, el trabajador para ganar dinero, es Emerson Raimundo, el futbolista que abandona. Ingresa Anderson Elchera Ortiz. Así que, si estoy 3-0 abajo, yo no hubiese sacado al Chucho Bradley, Javi. Pero bueno, el fantasma
4: pero
5: y sus formas de jugar, ¿no?
4: Mete dos al medio campo o dos que le pueden aportar con la pelota. Creo que Anderson y el Blas son mejores con la pelota que el caso del Chucho Bradley. Se va también el caso de Raimundo y en su lugar entra Bananín. Se va el caso de Camacho, en su lugar entra el Blas Castañeda y se va también el dorsal número 31, que es el Chucho Bradley. En su lugar ingresa Anderson Ortiz. Y la variante en el conjunto militar, antes de arrancar la segunda parte, que ya le vamos a dejar el relato a Walter Ábalos, es Ticurú, Jorge Ticurú. Justamente platicábamos con uno de sus familiares, con su señor padre en la previa, y el que se va es Alex Díaz. Así que el conjunto militar también ahora va a hacer bajar a Daniel Baján por la lateral por la derecha, y entonces va a apretar un poco más para ir a buscar más anotaciones en la segunda parte ante los cremas. Le dejo el relato al señor Walter Ábalos. ¿Podrán los cremas remontar? ¿Serán los primeros tres puntos para el conjunto de la Aurora? Walter, ¿qué estás tomando?
6: ¡Gallo, la mejor cerveza! ¡Quédense con nosotros! ¡Juntos conoceremos el desenlace de este partido! ¡El árbitro dice vamos a jugar! ¡Estamos en el segundo tiempo! Comunicaciones con Elser Cruz. Pelota atrás para Karel Espino, el central por derecha. Sigue tocando con Olivera. Álvarez hace sombra. Es el primero en contener el ataque crema. Aquí está Karel. Pase fuerte y profundo para Nelson. Nelson con el balón. La presión es de Daniel Baján. García tiene que ir lejos también a tomar marca. Olivera va a jugar con Karel Espino, entre líneas, ya conecta con Reyes, que mete centro, el golpe de cabeza es bueno por parte de Monterroso, se suma al ataque, mete tiro, un remate de repuesto Linares, servicio de calidad, balón desviado allá afuera para un tiro de esquina Bandural, el máximo y orgulloso patrocinador de nuestro fútbol, Bananín Grijalva, se suma al ataque, es el cambio de 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Grijalva, sin duda, se fue Raimundo del terreno de juego en el tiro de esquina. Ahora viene el desdoble, medio equipo de Comunicaciones se quedó pegado. solamente uno para contener, que es Bananín. Y ahora lleva la pelota Urías, lo va a enfrentar a Bananín. Está cerrando Álvarez, está cerrando Del Cid. Viene pelota dentro de la zona y está para el cuarto. Y el remate, el remate que lo repele Steven Rowley, remate Torre Pestolinares, servicio de calidad cuando viene el centro. En una jugada de gol, príncipe fuerte, protector de tu hígado, las manos del guardameta, se quedó con esa jugada Javier Del Cid. Comunicaciones no puede defender, así que está tomando. 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Bananín no dio un ejemplo cómo retardar cuando hay inferioridad numérica. Urías se metió a la zona, bien de centro, pelota desde el Cid al arco, balón desviado allá afuera. En otro remate, otro repuesto Linares, servicio de calidad acompañando a Echeverría. Balón afuera, ya es un saque de puerta. 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Maestro Sifu por la red, llegó el momento.
5: Dan Trav, el fútbol nos une. Sí, Comunicaciones no puede defender de esa manera, Walter. Una contra, pero casi perfecta del equipo de Aurora. Le iba a salir el cuarto gol de una manera impresionante, pero muy contento lo de Héctor Saúl Phillips, dándole indicaciones, aplaudiendo todo lo que hace el plantel aurinegro, y sobre todo es lo que le dice al Toti Grajeda. Le aplaude y le dice confianza, confianza, poco a poco. Recordemos que el Toti Grajeda tuvo un paso por Comunicaciones y lo que le hizo falta fue minutos en el equipo de Comunicaciones. Se viene falta sobre el equipo aurinegro. Fue Nelson Iván García el que bajó al futbolista del equipo aurinegro. Walter, se vendrá jugada en táctica fija para el equipo de Aurora. Walter, ¿qué está tomando?
6: 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Falta en contra de Clisman García y es un tiro libre para el equipo de Aurora, que está teniendo una tarde de sábado muy buena, muy, muy buena. Va a jugar Comunicaciones, se defiende la pelota para García. Aquí está Klitzmann, ahora con Hugo Del Cid. Del Cid salió del cajón en una jugada de gol, principal fuerte, protector de tu hígado. Ahora Monterroso por el costado de la derecha, el que le da salida es Echeverría. Todo vuelve a comenzar desde el pie derecho de Liborio Sánchez. Liborio juega con Flores. Flores con esa pelota, otra vez Liborio, se viene el petenero y Carlos Flores con pasado cobanero. La vuelta es de Urías. Ahora Clisman García pasa a la línea del medio. Hugo García deja esa pelota, atención para que venga Urías, enseña el balón, no se regala Elsa Cruz Martín. Ahora sí, arranca Urías, es rapidísimo en corto, le quedó para la derecha, recorta para la zurda, le va a dobletear Robles, mete centro, bien pasado, corre Echeverría, cambia de ritmo, tiene que llegar esa pelota y llegó de pie, mete con fortaleza Grijalva, ya es un saque de banda. Aurora está acampando en el territorio que defiende Comunicaciones. Álvarez no le pega bien a la pelota. Aquí se viene Dairon Reyes. Está tratando el Toti Grajeda de cortar jugada. Lo recorta Ortiz en otro cambio de jugador. 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Nelson Iván. 1-1 con Klitzmann. Deja pelota para que encare el Black Castañeda, que se metió a la zona en otro cambio de jugador. 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Nelson Iván deja para el Bla. Castañeda mete centro, arriba la Yera, golpe de cabeza, entra Dairon, viene Carlos Flores en una jugada de gol, principal fuerte, el protector de tu hígado. Corre y corre, no llegará Daniel Baján, y es un saque de manos. Con los cambios me parece que se está asentando el equipo. Javier Del Cid está tomando.
4: 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Ahora sí, recuperamos la comunicación, Walter. Sí, me parece que con los cambios, el cuadro crema, pues por supuesto, metió gente ofensiva, metió gente en la punta de lanza, y entonces, por supuesto, va a tener que empezar a tener más jugadas en condición de ataque a la portería de Liborio Sánchez. Pero las primeras dos jugadas de esta segunda parte fueron a favor de Aurora, en esos dos contraataques que por poco y terminamos cantando el que hubiera podido ser el 4-0. Yo me acuerdo que hace un año, con Roberto Hernández como técnico en esta cancha, también Aurora vino a ganar. Esta vez vino a ganar porque Aurora todavía jugaba en Amatitlán, y fue un resultado sorpresivo con una gran actuación de Daniel Bahán, que incluso recuerdo un video de Nico Lovato ahora en Guastatoya pidiéndolo para selección nacional. Atacan los cremas, Walter, y me parece que viene una variante. Es Rodríguez, número 7, por cierto, en el conjunto aurinegro, que puede ingresar en esta segunda parte. Ya te lo voy a confirmar, pues, cuando el cuarto árbitro levante, pues, el cartel electrónico. Walter, continúa el partido. ¿Qué estás tomando?
6: 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El paraguayo Julio Rodríguez podría ingresar al terreno de juego en un cambio de jugador. 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Y es para Aurora, el jugador de Mictlán. Liborio con Monterroso. Y Monterroso con el rápido Echeverría. Descarga para el Totti, de una para Monterroso. Y Monterroso que la pone allá arriba. El control es de Bahán. La vuelta con falta. 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Efectivamente, Freddy Cifuentes, hay cambio de jugador. 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
5: 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Walter, modificación para el equipo de Aurora. Como bien lo mencionaba Javi, se ingresa el paraguayo Rodríguez. En su lugar abandona el futbolista con el número 23, Álvarez. El futbolista, el delantero del equipo aurinegro, es el cambio de jugador. 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Así que efectuada la variante ya para el equipo aurinegro. Walter, ¿qué está tomando?
6: 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El Black rompe la línea por dentro y por derecha. Abrió para Nelson Iván sobre la marcha. Mete centro, desviación de Clisman García. Y luego rompe esa pelota. Es de manos por derecha para el equipo de comunicaciones. 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Claro que sí, el marcador. Aurora 3, Comunicaciones 0. El cabezazo es de Dairon Reyes. Aquí está Karel Espino, pelota atrás para el guardameta Freddy Pérez, que sale y lejos de su zona. Olivira es el que va sacando la pelota y no hay oposición. Rodríguez, por supuesto, que es el centro delantero. Y Dairon Reyes es el conductor de comunicaciones. Lo está esperando el centro del Sar Cruz a las manos del guardameta. 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Aquí se viene Urias. Urias conduce con el pie derecho. Pisa la pelota. No tiene descarga hacia arriba. Viene Clisman García al auxilio. El apoyo es bueno en el medio campo del equipo de Aurora. El movimiento de adentro hacia afuera. Está pidiendo pelota. Urias va a romper la línea. Se lo comió Steven Robles. Va a sacar la derecha. Lo tiene abierto solo Echeverría. El control es bueno. Le va a pegar al arco. ¡Voló Freddy! ¡Voló, voló, voló, voló, voló, voló! ¡Voló Freddy Alexander Pérez! ¡Echeverría! Preparó y metió la derecha con remate de reposta, Linares, servicio de calidad. Comunicaciones descompensado en la defensa. Fuerte al palo del arquero y Freddy al tiro de esquina. 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Vuelve a llegar Freddy Cifuentes, el equipo de Aurora.
5: Vuelve a llegar y con qué facilidad sigue llegando el equipo de Aurora sobre comunicaciones. Walter, ataque el equipo aurinegro.
6: Aquí Flores, el balón para Urias. Urias está enseñando la pelota y ahora se viene solo. Hugo del Cid se metió a la zona, tira a colocar y su remate de remate a Linares, servicio de calidad. Se va afuera, le apuntó al tubo izquierdo de Freddy. Para un saque de puerta. 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Estamos en el 10. 10 minutos han pasado en este segundo tiempo. Tiempo de juego. 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Claro que sí. El marcador. Gol. Gol. No prometía mucho. Anderson Ortiz de afuera hacia adentro, diagonal, le metió a la derecha. Se le escapó la pelota a Liborio, lo más profundo, y comunicaciones el 10. Encontró el descuento. Anderson Ortiz lo hizo. Gol, gol por la red.
7: Es gol, cuando la pelota está en la red.
4: El riflazo, pierna derecha de Anderson Ortiz ante la buena filtración, va entrando al área y se le termina volando abajo del cuerpo a Liborio Sancho. Te escucho, Freddy.
5: A ver, lo está revisando el FBS, lo sigue revisando y no canten victoria todavía los cremas porque lo está revisando el FBS, Javi.
4: A ver, en todo caso sería otra posición adelantada.
5: Exactamente.
4: ¿Cómo es la jugada?
6: Ortiz no siempre estuvo por detrás de la línea de la pelota.
5: Ya dijo el árbitro, el cuarto árbitro, que es gol. Ahora se efectuarán las variantes, se efectuarán los cambios de jugador. Y no, el trabajador para ganar dinero. Rapidito aparece el crema más crema de todos los cremas. Es gol, dice José David Pablo. Así que está contento el champú por su gol. Javi, modificaciones.
4: Sí, hay cambio de jugador. Y no, el trabajador para ganar dinero. El que ingresa es el caso de la hormiga Cardona para reforzar la zona defensiva. Y también lo de Eddie Barwen con el pelo pintado de amarillo canchito con el número 11. Y entonces son los dos jugadores que ingresan dentro del equipo aurinegro que dirige Saúl Phillips. Cayó el gol de los cremas. Eso quiere decir que tenemos que decirles que ya estamos arriba de los 10 minutos. ¡Ojo! Que viene una posible roja, jugada. Aquí roja, puede haber un rifirrafe. Hay una tarjeta roja. Se va Elzar Martín Cruz en el momento, pues, crítico del partido, cuando Comunicaciones podía ponerse a trabajar en la posible remontada. Elzar Martín Cruz se va a expulsar.
5: A ver, rápido, el fantasma Figueroa saca la tarjeta y se la da al cuarto árbitro, así que lo va a ir a ver al FBS. Walter, ayúdenos un poquito ahí, ¿cómo está el tema? ¿Qué le hizo? Porque no alcancé a ver, aquí a la distancia no me quedó.
6: Urías en diagonal, para mí no es roja, se la van a quitar porque los dos van en pos de la pelota, quieren ganar el espacio y el balón. Y Elzar Cruz, hay una sujeción, de último hay un manotazo en el cuello de Elzar Cruz. Para mí la roja es muy alta y están exhibiendo el tarjetón azul porque lo va a ir a revisar el árbitro. Pero el tema es que él dio la roja y él se va a quitar la roja. Esa es la discusión permanente del video asistente arbitral. 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El marcador, Aurora 3, Comunicaciones 1, Javier del Cid, que está tomando.
4: 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Sí, los árbitros están repasando esa roja y lo que vos decís, Walter. Él muestra la tarjeta roja y entonces él es el que tiene que ir a ver y autocorregirse. Decir, bueno, me equivoqué, señor Elzar Martín Cruz. Tomó la decisión, vamos a ver qué es lo que dice el señor árbitro. Informa que hay una revisión de VAR, muestra la tarjeta roja, ¿sí? Se va expulsado Elzar Martín Cruz ante los reclamos del fantasma Figueroa, que está muy molesto y que dice, no, hay que revisarlo y demás. Ojo que a ver si el fantasma
5: ahí
4: también
5: sí
4: no se va amonestado.
5: Ahí sí salió, Freddy. Ahí sí sale, pero antes, para que analicemos todo, Autorepuesto Linares, el stock más actualizado, somos el motor de Guatemala, servicio de calidad y a domicilio. 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Claro que sí. 60 minutos, Walter. Cuando había encontrado el descuento, el equipo de Comunicaciones se queda con 10. ¿Qué está tomando?
6: 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Para mí la roja es muy alta. Es demasiado alta. En un manoteo normal, donde no existe la voluntad de agredir, es de separar. Y el árbitro no corrige lo que él a un principio y lo ratifica. Balón atrás, el equipo de Comunicaciones con uno menos. Cuando viene el recorte del Blas, rompe la estructura defensiva de Aurora y Barwen, que va conectando con García. Javier, en los 3 partidos de este torneo apertura, fase de clasificación, a Comunicaciones le han expulsado por lo menos a uno en cada uno de estos 3 partidos.
4: Bueno, en la primera fecha no, pero contabilizamos dos expulsados en la segunda fecha, que es el Pitbull Domínguez y Diego Santos.
5: Fabi, y si me escucho, apresuras, si me apresuras, para mí en la expulsión de Mafre y Cuté en la jornada 1 era más expulsión de, ¿sí?, Diego Santis que de Mafre y Cuté.
4: Por ahí coincide un poquito, era una discusión que teníamos el otro día en los espacios matutinos de la red, y entonces 3 expulsiones para Comunicaciones en 3 partidos, y pues las sumas ya no terminan saliendo tan bien para los cremas, porque tienen 1 punto en condición de visita, 3 puntos de local en 2 visitas. Habrá que ver cómo le va la próxima semana contra el cuadro de Malacateco. Lo cierto es que el que no va a estar la próxima semana es el San Martín Cruz, que ante la ausencia de José Pinto, pues sí le puede servir un poco al fantasma Figueroa, que en esta segunda parte ya está un poquito más activo, como que se dio cuenta, compongamos esta cosa, mucha, porque si no, no vaya a ser que mañana me cantan las golondrinas. Atacan los cremas, Walter, ¿qué estás tomando?
6: Ya, ya era mejor cerveza, o él se vaya, ¿no? O él decida irse. Aquí viene la pelota fuerte de Nelson Iván. El Black Castañeda aprovecha la inercia ofensiva que tiene Bananín, que mete el centro, cabezazo, no, es San Ortiz. Ortiz con un golpe de cabeza le comió la espalda a la hormiga Cardona, Alex Díaz, a García, y su remate de repuesto a Linares, servicio de calidad, se va arriba para un saque de puerta. 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Cardona juega con Monterroso, el golpe de cabeza de Ibargüen, el colombiano que lo hace correr a Rodríguez, pero en total desventaja. A contravía, Nico Olivera. Olivera atrás con su guardameta, Freddy Pérez, tiene la única opción de Karel Espino, reventar. Decide lo segundo, mete una pelota que apenas pasa el medio campo y con la cabeza García coloca para Ibargüen. Ibargüen que viene con el ataque frontal contra la banda, tiene que descargar nuevamente con García, que acompaña el ataque. Ibargüen tiene y lo rompe totalmente la línea que hizo Reyes, mete tiro y el guardameta se quedó con ese remate, dos remates, Linares, servicio de calidad, atajada de Freddy Alexander al palo corto, le brinda seguridad y en Comunicaciones sigue perdiendo 3-1 en el estadio La Pedrera. Aquí camina Olivera con esa pelota, muy lejos todavía de la línea de medio campo. Por el otro lado, por el derecho, ya se viene Karel Espino. Espino. ¿Cómo descargar a la espalda de García? Y ahora se metió mano a mano a Omar Duarte. A medias el guardameta Liborio. Se quedó con esta jugada de gol principal, fuerte protector de tu hígado. Omar Duarte le comió la espalda a Alex Díaz y también a García. Y en el mano a mano se quedó con esa pelota el guardameta Liborio Sánchez, en una jugada de gol principal, fuerte protector de tu hígado. Javier del Cid, que está tomando.
4: Gallo, la mejor cerveza, y le termina reclamando Anderson Ortiz a Omar Duarte, porque me parece que Ortiz estaba mejor perfilado como para hacer un 2-1, para intentar incomodar a la zona defensiva del cuadro militar y recortar fuerzas y recortar desventaja en este arranque de la segunda parte, que ya estamos llegando pues a los 20 minutos de la segunda mitad. 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Ataca al conjunto militar, Walter. ¿Qué estás tomando?
6: 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Aquí está Ibargüen. En el entretiempo, Cifuentes, ingresó Hernández, ¿no?, para el equipo de Aurora en el cambio de jugador Hino. Hino, el trabajador, para ganar dinero. Llegó el momento.
5: Antrave, el fútbol nos une. A ver, más de algo pasó en el medio campo ahorita, que salieron volando 2 futbolistas. Creo que uno es el Pelón Robles. No alcanzo a ver quién es,
4: sí,
5: el
4: aquí
5: de
4: está
5: la Aurora.
4: A ver.
5: Y hay otro tirado más adelante. Hay 3 o 4 futbolistas ahorita tirados en el césped. Javi, explícame, porfa, ¿qué está pasando?
4: A ver, mira, pues. Primero creo que el Pelón le termina dando un cariñito a Jorge Ticurú. En esa misma jugada hay otro jugador de Aurora que me parece que es Víctor Urías, y entonces quedan trabados los 3 y el Pelón también termina llevándose la peor parte. Es una jugada que podría revisarse. En una situación donde no tuvieras que gastar un tarjetón azul, creo que esta jugada podría ser perfectamente revisable para una posible tarjeta roja, tanto para Ticurú como para Steven Robles, uno de los 2. Pero no nos queda claro. Vos lo viste del otro lado, igual que Saúl Phillips. El fantasma Figueroa quizás lo vio en un mejor ángulo.
5: Pero ahí estaba Han levantando la mano, diciéndole a Saúl que use el tarjetón. Y creo que tu amigo Javi le está diciendo ahí abajo que use el tarjetón. A ver, el community manager.
4: Sí, va a ver.
6: Es una plancha de Steven Robles.
4: Se va a ir entonces.
6: Sí, es una plancha de Robles cuando no tenía posibilidades de jugar la pelota. Cuando viene este muchacho Hernández, que ingresó al terreno de juego con el número 67. Y es allí donde Saúl decide.
5: Walter.
6: Sí, señor.
5: Va él ahora. Ah, no, pensé que la hormiga Cardona le iba a ir a. Sí, le fue a preguntar al community manager que qué opinaba. Y el community manager le dice algo y el hormiga Cardona va corriendo y le dice a Saúl Phillips que lo revise. Así que muy bien, el community manager activo.
4: El bebé.
5: Este dato, voy a poner a Javi a trabajar. Últimos partidos donde Comunicaciones jugó dos partidos de manera consecutiva con 9 hombres.
4: Mira, es un dato complejo, pero lo podemos sacar con un poco de paciencia en la base de datos. Sí. Pero yo recuerdo que hace un año se quedó con 9 contra Marquense, allá en San Marcos. Salió expulsado Espino y salió expulsado el Pelón Robles. Hoy, pues podría salir expulsado también otro jugador, ya sea del lado militar o del lado aurinegro. Ahora, Walter, ayúdame con esto. Sí. ¿Qué pasa si en la revisión que pidió Saúl Phillips nos damos cuenta que el que debe ser expulsado es el de Aurora? Me imagino que aplica también.
6: Sí, él va a revisar la jugada, ¿no?
4: Sí.
6: Y si hay alguna agresión, alguna jugada brusca y grave, pues él la va a calificar. Porque no pedís falta de Robles en contra de mi jugador. No, es lo que pide Saúl en la revisión de la jugada. Y si el árbitro interpreta que el agresor es el jugador de Aurora, pues le pone la roja al jugador de Aurora. Pero
5: Walter.
6: Sí, señor.
5: Ahora, yo entiendo todo, pero al que se van a terminar comiendo es al community manager de la Aurora, porque él fue el que levantó la mano y dijo,
6: pero es que,
5: roja.
6: No, pero aquí sí hay por qué pedir la revisión, porque Robles va con la planta del pie derecho por delante. Pero eso es lo último que vimos, eso es lo que vio el que maneja las redes de Aurora y por eso
4: sí, asesoró. Walter.
6: Sí, señor.
4: De hecho, le están llamando la atención ahora al de las redes sociales, al fotógrafo oficial de Aurora, y lo están invitando
6: a que se
4: lo están invitando a salir, de hecho.
5: Lo van a expulsar,
4: pero lo van a expulsar. Imagínate.
6: Pero ¿quién?
4: No es al de redes, es a Andy, es a uno de los sutileros, no es a Javier Aguilar, que es el jefe de prensa de Aurora, es a Andy.
5: Javi.
4: ¿Se acuerdan ustedes de Andy, que era utilero también de Petapa?
7: Mira, ahorita vamos a ver eso. A ver. Hay una charla de los tres árbitros en estos momentos de Luis Ventura, el árbitro central.
6: Sí, aquí es donde
7: lo está señalando.
6: Sí. Ventura es que le dice, desde la banca de Aurora me gritaron. Entonces ahí es donde lo echan a este utilero. Y ahora Ventura.
5: Sí, pero
4: el fantasma dio la tarjeta, les cuento. El fantasma dio el tarjetón, así que vamos a revisar otra cosa.
6: Esto es una.
5: A ver. Walter, lo voy a poner en contexto entonces. Ya tenía el árbitro central tomada la decisión.
6: Sí.
5: Y ahora, como el fantasma dio el otro tarjetón, regresa otra vez el árbitro central al FBS a ver lo que está pidiendo el fantasma Figueroa.
6: Lo que pidió el fantasma es que en la primera jugada donde va Ibargüen y Robles llega bien a la pelota barrido. Pero cuando salta Ibargüen, se paran Steven Robles. Eso es lo que interpretan. Entonces, aquí es donde, el árbitro ya tiene dos tarjetones, uno de cada lado. Entonces, lo que venga es lo que él interprete. Puede decir que todo estuvo normal, futbolero, o que expulsen a alguien. Sí, señor.
5: A ver, tiene tomada la decisión el árbitro central. Ventura algo le dice, así que ya va el árbitro central para el cerco. Regresa a hablar algo con Luis Ventura. Y le está ayudando Luis Ventura a tomar la decisión. Es Luis Ventura quien le está ayudando a tomar la decisión.
4: Es que Ventura tiene más experiencia.
6: Sí, es asistente.
5: Sí,
6: recuerden que él viene de la League Cup, que dirigió en el Azteca el partido de la América, y terminando el partido va viajando a Miami, porque también tiene nombramiento para la League Cup, sí. Él, Panhoch y ¿cómo es? Y Toca.
5: Y señala, señala Walter, señala el pelón Robles. A ver, si a mí me dice y con el lente estoy viendo aquí, es el Robles tiene que ir. Es lo que le está diciendo Ventura. Vamos a ver, decisión tomada Walter. Se lleva la mano izquierda, cartulina.
6: Qué lío, Kevin.
5: Roja,
6: qué lío.
5: Roja para Nelson Iván García, Walter. No era el pelón. Cartulina roja para Nelson Iván García. Y creo que va a ir alguien más. Roja también para el recién ingresado del equipo aurinegro. Hablamos específicamente de el 67, que es
6: Hernández. Es Hernández.
5: No, el 67.
6: Sí, es Hernández, sí.
5: Hernández.
6: Sí, 67. Bueno, 67.
5: Se queda con 9
4: el Roger Hernández.
5: Roger Hernández, sí, con 9 el equipo de comunicaciones y con 10 el equipo aurinegro, así que.
6: Pero,
5: las cosas, Walter.
6: Yo no sé lo que está viendo Cacao. La realidad no sé. Porque lo que hizo Roger Hernández fue pegar un gran salto para evadir la entrada de Robles. No sé cómo lo asesoró Luis Ventura.
5: A ver,
6: pero todo salió al revés.
5: Yo me quedé con que el árbitro había ido a ver por Robles, Walter, y terminó Nelson Iván García.
6: Es lo que usted acotó antes de.
4: Me parece que Nelson pega un cachetazo. Nelson pega un cachetazo en la jugada esta, en este rifirrafe. Nelson pega un cachetazo y entonces ahí se calienta la cosa. Y es por eso que a Roger Hernández lo expulsa por la falta y a Nelson lo expulsa por el cachetazo. Entonces se limpia las manos y termina dejando uno con 9 y a otro con 10.
6: Estamos de cabeza. No,
4: estamos todos locos.
6: Sí, Rizzo tiene toda la razón en una declaración que dio en un podcast mexicano. Dijo, ante todo es el conocimiento de los árbitros. Si ellos no tienen conocimiento, el FBS no les va a servir de nada. Y aquí lo que estamos viendo, que Cacao decidió lo que nadie vio. Lo que nadie, Walter, entendió, sí señor.
5: ¿Será Cacao o será Ventura?
6: Pues lo que pasa es que es el árbitro, él es el líder de la cuarteta. Él es el que tiene la última palabra y si se deja asesorar en este caso mal, de todas maneras, él es el responsable de sus decisiones. Aquí se viene, sí. Urías con el balón. Ahora, y Barba, Walter, en toque y va, sí señor.
5: El otro tema es que para el siguiente partido, Comunicaciones con 4 expulsados. Si apela la de Santi, si se apela la de Domínguez, van a jugar, pero 4 expulsados para el partido contra Malacateco.
6: Eso ya está, el recurso de revisión ya está por los 2 primeros. Ahora, como son rojas directas, tiene que primero salir la resolución de este partido y luego pues el recurso de revisión. Aquí está Steven Robles. Pero fíjense cómo son las cosas, compañeros. Porque el FBS hace que el árbitro, cuando hay un reto por parte de uno de los técnicos, tiene que ir a reconsiderar su decisión o a ratificarla. Pero el órgano disciplinario, basado en lo que consignan los árbitros, ellos sí se pueden retractar, con lo que estamos hablando, de 2-1 partido cuando son tarjetas rojas. Entonces esto va a suceder, sin duda va a suceder en el equipo de comunicaciones, que le van a rebajar las sanciones a los 4 jugadores que salieron con roja directa en el partido anterior y en este. Aquí está el balón, en 30 minutos, en este segundo tiempo de juego. 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El marcador, Aurora 3, Comunicaciones 1, Javier del Cid que está tomando.
4: 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Axel de la Cruz va a ser el que va a tener minutos, pues va a sumar minutos de edad limitada en esta segunda parte. Va a sumar un poquito más, bueno, 15 minutos más o menos, depende cuándo autoricen el cambio en comunicaciones. Y me parece que también venía Obando. Obando es el otro cambio, que es un defensor central, me imagino que para poder adelantar otra vez a Karel Espino, porque Comunicaciones quedó con la línea de 4, con Robles corriendo como lateral por la derecha, con el Black Castañeda como 5. Imagínense ustedes cómo está Comunicaciones para que el Black Castañeda sea el mediocampista más defensivo del cuadro crema. Es lo que armó Comunicaciones y lo que logró fichar Comunicaciones. Van a venir las 2 variantes, el cambio de jugador Hino el trabajador para ganar dinero, Axel de la Cruz con el número 19 y el debut Este es Obando con el número 37, que va a debutar con el primer equipo de Comunicaciones, así que marcará la historia para su carrera, ¿no? Siempre es importante, Walter, los debuts quedan para siempre guardados en la memoria de los familiares, aunque sea un resultado adverso, pero vienen los cambios de jugador y no el trabajador para ganar dinero.
5: 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Salió Omar Duarte con el número 27, ingresó el caso de el futbolista que estaba mencionando Javi. Javi, se dieron cambios.
4: Mira, ¿qué está tomando? Es que el tema es que es el número 37, ya te voy a confirmar si es Prada o si es el caso de, te voy a confirmar qué jugador está marcado con el dorsal número 37, porque nos daba la impresión de que era Obando, pero finalmente me parece que es Prada. Prada es quien termina ingresando en esta segunda parte, también para sumar minutos de edad limitada, así que David Prada, lateral por la derecha, quien ingresa en esta segunda mitad. No fue Obando, a Obando lo dejaron sentado en el banquillo, que es un defensor central. El cambio de jugador, y no el trabajador para ganar dinero. Walter, ¿qué estás tomando?
6: 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Rodríguez tiene la pelota, el paraguayo en su propio terreno, juega por izquierda, aquí se viene Clisman García, larguísimo segundo tiempo. Balón adentro para Daniel Baján, que quedó como 5. Por izquierda nuevamente el marcapunta, que viene en diagonal. García lo hace jugar a la hormiga Cardona. Contra la banda para Monterroso. Monterroso tiene la pelota. Permítame la guitarra, porque Ibargüen va sacando el balón. Atrás con Alex Díaz, que le pide perdón a algún compañero porque quería una pelota larga. Mientras que García va pasando la línea del medio campo. Freddy Cifuentes, llegó el momento.
5: Antra, el fútbol nos une, Walter. Ahora sí, le confirmo las variantes. Abandonó Omar Duarte y Dairon Reyes. Con el equipo de Comunicaciones ingresó Axel de la Cruz y David Prada al minuto 77 en el cambio de jugador. 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Walter, ¿qué está tomando?
6: Gallo, la mejor cerveza, cambio de jugador. 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Cuando hay un remate, autorrepuesto Linares, servicio de calidad por parte de Urías. Juega bien este Urías a las manos del guardameta y se quedó con esa jugada de gol. 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David Prada deja la pelota atrás para Karel Espino y ahora con Freddy Alexander, que tiene que despejar. García con un mal control, pero queda lejos todavía Anderson Ortiz. Y Barwen, que se tira como conductor de este equipo de Aurora. Daniel Baján va a dejar la pelota para Cardona y ahora Ibargüen, que toca y va por derecha para Monterroso, todavía por detrás de la línea del medio campo. Pelota para el central del equipo de Aurora, Carlos Flores, y aquí está García, balón para el rápido Urías. Robles no va a llegar, Urías le enseñó la pelota, negoció un tiro de esquina hacia su lado. Robles, Karel Espino, deja ese balón para que Axel de la Cruz deje con Van Arín Grijalva, que juega a lo ancho, donde está pidiendo Prada con quien jugar, y la tira para Anderson Ortiz, que ya no es tan rápido como lo conocimos en Guastatoya. Y aquí le pone experiencia Liborio Sánchez, la pelota fuera para un saque de puerta. 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Se viene otro cambio de jugador, Hino, el trabajador para ganar dinero. Freddy Cifuentes, llegó el momento.
5: Bantra, el fútbol nos une. A ver, Walter, aquí hablando con unos colegas me surge una duda. Entiendo que uno tiene 2 challenge por partido, ¿no? Es lo que le dan a uno para buscar. Pero si ahorita ninguno de los challenge fueron ganados por los equipos, no te devuelven la tarjeta, ¿no?
6: Pero es que como echó uno de cada equipo, entonces no vimos.
5: Pero no
6: si devolvieron.
5: Por lo que pidieron, ¿o sí?
6: Ellos pidieron revisión de esa jugada, Lo que no vimos es si devolvieron los tarjetones o se los quedó el cuarto árbitro. Ese es el punto.
4: Yo creería que no los devolvieron, porque Bueno, no sé, ya me entró la duda realmente. Ya me entró la duda con
6: porque
4: eso.
6: Porque Javier, Cifuentes.
5: Es que esa es mi duda, porque si lo ganó, entonces se lo devuelven, ¿o no?
6: Claro, así es, y se lo tuvieron que haber... si el fantasma mostró el tarjetón, es por esa misma jugada, ¿no? Por la de Robles.
5: Exacto,
6: ¿no?
5: Pero...
6: por las dos.
5: Pero, usted lo acaba de decir, por lo de Robles, pero expulsaron a García.
6: Pero es que como el tarjetón no se entrega. A ver, revisen por favor la jugada de Robles porque metió una plancha. No, usted entrega el tarjetón, revise la jugada. ¿No? Me doy a entender. Y ahí el árbitro. Baján con el centro. Cardona con su remate. 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Ahora tiene Robles el chance de ponerla de arriba y sacar al equipo, y lo hace. Y el cabezazo de Daniel Baján. La baja tensión para que venga el pase del futbolista Prada. Bajan con una bonita jugada desde atrás Prada, desde atrás Robles. Para ir afuera, que es un saque de mano, sí señor.
5: Es que justo ese es el tema. Saúl Phillips tiene un tarjetón en la mano y hay un futbolista que acaba de recibir una falta en el otro lado y usar el tarjetón, y le acaban de decir que ya no lo puede usar. Entonces le dice Saúl Phillips, pero aquí lo tengo en la mano. Y entonces Ventura le dice, ya no lo puede usar, y acaba de tirar el tarjetón a la banca y ya no lo va a poder utilizar Saúl Phillips.
6: Pero,
5: no se lo quitaron.
6: Entonces, porque si usted tiene un tarjetón, quiere decir que utilizó uno de los dos y lo perdió, y que le queda uno.
5: Exacto. Pero ahí lo tenía en la mano Saúl Phillips y Ventura le dijo, ya no lo puede usar, y se lo tiró a la banca y no sirve para nada.
6: Ellos no conocen bien el procedimiento, porque si ellos tienen uno...
4: Pero dependen que lo iba a usar, Walter.
6: Es que el tarjetón exclusivamente es para revisar una jugada.
4: Cuatro cosas.
6: ¿No?
4: No puedes revisar una falta, por ejemplo. Quizás quería revisar algo que no es aplicable.
6: Ah, bueno, pero entonces es desconocimiento de Saúl, porque es para un tiro de esquina, es para gol no gol,
4: sí,
6: es para una roja directa, confusión de identidad, son cinco porque incorporaron el tiro de esquina, me va faltando una, ¿no? Son cinco criterios los que se utilizan para...
5: ¿El penal o no? ¿Penal o no penal?
6: Sí, estos son los cinco, y eso lo deben de tener bien claro los técnicos. Aquí viene el tiro libre. 3-1 gana el equipo de Aurora en la Pedrera cuando hay un tiro libre porque hubo falta. 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
4: hijo. Hay polémica.
6: Sí, señor, aquí viene Comunicaciones. Tiro libre. Parecido un tiro de esquina. Robles detrás de la pelota. Mucho movimiento en la zona. Palo corto. Pedían una mano en el palo corto, dan un tiro de esquina, Manurano, el máximo y orgulloso patrocinador de nuestro fútbol. Y Karel le dice a su técnico que muestren el tarjetón, Freddy Cifuentes, que está tomando.
5: Gallo, la mejor cerveza, y justo, ¿no? Van a mostrar el tarjetón. Yo, sinceramente, ya perdí la cuenta de cuántas veces ha pedido el challenge el fantasma Figueroa. Javi tiene muy buena memoria, Javi me va a ayudar. ¿Cuántas veces en este partido ha utilizado el fantasma Figueroa el tarjetón? Porque a él sí se lo devolvieron.
4: Es que el tema, recordemos una cosa, se revisaron dos goles. Bueno, de hecho se revisan todos los goles.
6: Pero
4: hay dos goles que se revisaron y se anularon.
6: Pero por
4: ahí
6: protocolo.
4: No das tarjetón. Sí.
6: No. Esto es por
5: ahí
6: protocolo.
5: Ahí no.
6: Claro, esto es de gol, no gol. ¿No? Y dentro del gol, no gol, está el fuera de juego.
4: Entonces, ¿es segunda vez que el fantasma Figueroa pide una revisión?
5: Sí, claro. Pero entonces, aquí me están ayudando. Entonces, en la expulsión, sí le devolvieron el tarjetón al fantasma, porque por lo que él lo pidió, sí fue válido.
6: Sí, ahí está.
4: Tomó la decisión el árbitro. No hay penal, Walter, Freddy.
6: Claro, es que,
4: seguimos igual, hay tiro de esquina entonces para los cremas.
6: Sí, es que
4: digan...
6: No, es que aquí también los jugadores deben de conocer la regla. La mano de Julio Rodríguez viene de un rebote. Viene de un rebote y el brazo está en la posición. Así que perdieron el chance y faltan 5 minutos todavía más lo que de los muchos minutos que debe de agregar Kevin Cacao. Se va a reanudar el partido con un tiro de esquina. Tiro de esquina, Ban Rural, claro, y el fantasma está como todos los diablos, no como todos los fantasmas, como todos los diablos, porque le hicieron gastar el tarjetón que le puede servir en la recta final del partido. No, así, así no es. Viene el tiro de esquina, Ban Rural. Es para Comunicaciones. ¿Qué partido estamos viendo, muchachos? Aquí está Steven Robles, que mete centro, palo corto. El cabezazo es del Blau, otro más de Ibargüe. Y ahora se viene Urías. La va a ganar, atención, el futbolista Axel de la Cruz. Abrió para Prada, mal pase. Y luego despeja García con desviación de Prada para un saque de banda. Está tirado Urías, está calambrado, de buen partido. 41 minutos y medio en este segundo tiempo, tiempo de juego. 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El marcador, Aurora 3, Comunicaciones 1. Freddy C. Fuentes, ¿qué está tomando?
5: Es Gallo, la mejor cerveza. Sí, totalmente me quedo con ese término, ¿no? Qué partido el que estamos viendo en la cancha de la zona 6 de la ciudad capital. Hoy vivimos la Liga Bantrap, una iniciativa que impulsa el fútbol nacional, porque aquí, dentro y fuera de la cancha, todos estamos convocados. 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Gallo, la mejor cerveza, Walter. Últimos, bueno, no sé si últimos minutos, pero recta final ya por llegar a los 90.

0: Ya lo sacaron del terreno de juego. Aquí está la pelota de García. Deja con Daniel Baján, que mete una pelota donde no está su compañero, el que por solidaridad corre esa pelota de Rodríguez. Y Karel Espino llega primero y juega con Freddy. Lo está complicando Freddy, que tiene que meter un recorte. El paraguayo se comió la finta. Alcanza para Karel Espino en el primer tercio de la cancha. Y por derecha el cambio de frente es bueno. Por el otro lado, por el izquierdo, Oliveira, que va conectando. Atención por izquierda con el Bananín. Y Grijalva contra la banda. 1-1. Aquí viene la diagonal de la Cruz. Descarga con Bananín, pisa la línea del medio campo Nicolás Oliveira. El cambio a la espalda de García. Aquí viene Prada, le rebota la pelota. Cabezazo de Baján, la tiene García. García con Baján. La presión del Blas, se paró en la pelota atrás García, que la tira cerca de la línea intermedia. El paraguayo que gana, pero la desvía Karel Espino. Aquí está Espino. Sigue ganando el equipo de Aurora 3-1 en la Pedrera. Ortiz tiene la pelota, cambia de paso. Pica, zurdazo en el guardameta. ¡Vaya, vaya, vaya, vaya! Eternamente bella la tapada de Liborio. Cuando Anderson Ortiz se metió entre los centrales militares, mete un remate con la zurda. Falta. Vuelta el remate de repuesto Linares, el servicio de calidad y Liborio, el tiro de esquina Ban Rural, el máximo y orgulloso patrocinador de nuestro fútbol. Viene el tiro de esquina, muy pasado del Bla. Grijalva, que va a llegar primero esa pelota con el pie zurdo, conecta. Aquí se viene Prada, saca pelota, al arco Liborio, ve cómo pica ese balón en un remate de repuesto Linares, el servicio de calidad. 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En menos de un minuto, Javier del Cid, que está tomando.
1: Gallo, la mejor cerveza. Se terminaba equivocando la hormiga Cardona cuando el árbitro dice que vamos a llegar hasta el minuto 98. 8 minutos más se van a jugar en esta segunda parte y Anderson Ortiz terminaba sacando el disparo potente, pero mejor Liborio Sánchez en 2 tiempos para evitar la caída en su meta. Ha sido figura Liborio y se equivoca Aurora otra vez. Y ojo, porque va a ser un buen cierre de partido para Comunicaciones cuando nos falta todavía 1 minuto por llegar al 90, más los 8 que va a añadir pues el árbitro en este recta final del compromiso. Walter, continúa contigo. ¿Qué estás tomando?
0: 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Anderson Ortiz, más regreso de Flores, la tiene la Shira, que quite desde atrás, que quite, hizo Daniel Baján, metido como central y ahora distribuye juego. Esto lo tenemos que apuntar, ¿no, muchachos? Debe de ser la revisión más larga hasta aquí del FBS de una jugada.
2: No, Walter. No.
0: ¿Cuál?
2: La de Antigua en la jornada 1.
0: No, pero esas fueron de 3 a 4 minutos. Esto se pasó. Se pasó, mi querido Freddy Alexander, la revisión que hizo Walter López.
2: La de Brian no fue en la primera Walter, jornada.
0: Fue Walter López, el cuarto. En el partido de Antigua, ¿contra quién? Contra Misco, ¿no? Contra Misco. Sí,
2: porque no, Municipal
1: contra Marquense.
2: Contra Misco, Marquense.
0: Va, hoy sí.
1: En la jornada número 1, el viernes que arrancó la liga. Sí.
2: Esa fue de 8 minutos, según lo que yo, a ver, yo me estaba transportando al estadio del Trébol que jugaba Municipal Misco y los compañeros dijeron 8 minutos.
0: Okay, bueno, entonces esa, pero esto por ahí va, ¿no? Por ahí, porque si agregaron 8, aquí está la pelota del Bla. El Bla se lo quitó de encima a Daniel Baján. Rodríguez solo hace sombra y ahora el Bla mete una pelota profunda. El pecho es de la Cruz, con posición adelantada, tiro libre indirecto para el equipo de Aurora. Kevin Cacao, su asistente Luis Ventura, va con el penúltimo jugador de Aurora, mientras que García ya dejó su terreno, juega en la cancha que defiende Comunicaciones. La pelota de Urías, que ya no puede, está calambrado, y ahora el que rompe la línea es Daniel Baján. Ortiz, que se convierte en defensa y rompe esa pelota y van a conectar con Prada. Para todos lados, ve para todos lados Karel Espino y encuentra ese espacio para que venga el Bla en ataque de interior. Y Barwen, que hace el bloque, y aquí se viene Prada, el colombiano, que le tira ferozmente el cuerpo, lo separa de la pelota, le robó el balón y es de manos para el equipo de Comunicaciones, dice Luis Ventura. Cuando fue Prada que tocó esa pelota, saque de banda. Aquí viene. Ahí por el tiro de esquina de Aurora. ¿Por dónde está usted, Cifuente, que no lo veo?

0: aquí por el córner donde lo hace el equipo de comunicaciones a la izquierda de Liborio.
1: Ah, bueno, entonces me entenderá, ¿no? Me entenderá.
0: Bajo el sol.
1: No.
0: Como buen trabajador.
1: No. Los vecinos,
2: yo creo que ya entendí lo que
1: quiere llegar. Sí, muy bien, Javier, muy bien. Mi querido Freddy Cifuentes se come los mocos todavía. Aquí está la pelota de Daniel Baján. Aquí está Baján. Baja por derecha con Monterroso.
0: Tengo que ser sincero que hoy sí no entendí nada.
1: Bah, la agarró en el aire, Javier.
2: Lo que pasa es que creo que Freddy está muy bien acompañado.
1: Empecemos por ahí. Aquí está.
3: ¿Quieres un saludo, Walter?
1: ¿No? A ver, escuchemos.
0: ¿Un saludo o no?
1: Escuchemos, a ver.
0: No, es que no tengo el sonido ambiente para eso, hombre.
1: Perfecto. Bueno, deje porque Ibargüen tiene la pelota. Se lo quitó Steven Robles y ahora descarga con Urías. Aquí Urías tiene balón. Juega de 5, Daniel Baján. Y Baján con Monterroso, el capitán de Aurora. Empieza a cuidar el balón el equipo que dirige Saúl Phillips. De los 8 minutos ya pasaron 4 de reposición. Sigue la hormiga Cardona. Ahora con Monterroso, que toca y deja el espacio para que Daniel Baján pueda distribuir juego. Y lo hace con Carlos Flores, de buen partido Flores. Lo viene a buscar Climán García. Inmediatamente le va a caer en la posición el futbolista Prada. Ibargüen tiene pase corto. Rodríguez le ha anticipado a Nicolás Rivera. Y ahora Robles juega con Axel de la Cruz. Muy fuerte para Anderson Ortiz, que quedó como centro delantero. Liborio se va a tardar el tiempo que lo deje Anderson Ortiz en llegar a la posición. Y ya lo tiene Liborio. Recordamos que se fue expulsado Hernández por Aurora y se fue expulsado Nelson Iván García y Elsa Cruz Martín. Por eso hay tanto espacio para jugar en la Pedrera cuando el árbitro va con una tarjeta amarilla en contra del Blas. Sí, señor, amarilla, porque hubo falta. 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Javier del Cid por el 106-1. Llegó el momento.
2: Llegó el momento, Van Trave. El fútbol nos une. Hay que mandar un saludo a la Academia Pachas, allá en Santa Rosa, que hoy vienen a conocer a los equipos de comunicaciones y de Aurora por parte del patrocinador bancario que tienen ambas instituciones. El fantasma Figueroa le termina reclamando algo al cuarto árbitro. Está de pocos amigos. Hoy sí el fantasma lo vi un poquito más activo en esta segunda parte. En la primera estuvo tranquilo. Y el Black Castañeda termina pintándose de amarillo. Tendrá que tener cuidado. Yo creo que hay que tener inteligencia emocional. Hay que tener sentido común. Comunicaciones no puede tener 4 expulsiones en 3 partidos. No es un equipo que debería pegar patadas. Claro, yo veo que hoy la inferioridad y el tema futbolístico les pasaron por encima. Bueno, no les pasaron por encima, les anotaron más goles, porque creo que Comunicaciones tuvo mejor volumen de partido, mejor volumen de fútbol. Pero así es esto del balompié, así es esto de este deporte que nos encanta y nos fascina. Comunicaciones tiene un gol, Aurora tiene 3, minutos finales de esta segunda parte. Pues la hinchada de Comunicaciones que se hizo presente en la general vestida de negro, pues está todavía cantando y demás. Walter, continúa el partido, minutos finales, ¿qué estás tomando?
1: 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Clisman García abandonó la cancha, me parece que tiene problema articular el hombro derecho. Aquí está Rodríguez, que debe de cuidar la pelota, extrayó el balón en Karel Espino y es de manos. Saque de manos para Aurora. Vamos a llegar al séptimo minuto de reposición. Aurora por el momento con 9 futbolistas dentro de la cancha. Lo están atendiendo a García cuando hay desviación de Prada. Ya es un tiro de esquina bandural. 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Aurora ya metió la pelota donde no puede el equipo de comunicaciones tenerla. Compañeros, ustedes que son de la farándula, ¿hubo o habrá concierto en la Pedrera?
0: Claro, me extraña que no vaya a venir.
1: ¿Quién? ¿Quién? Chayanne, no.
0: Prince Royce.
1: Ah, con Romeo, es cierto. Es cierto.
2: Sí.
1: Sí, tiene
2: si usted, que se como, si usted que se conoce todos esos mundos, no, que durante la Copa del Mundo, artistas que enfocaban, usted me sabía
1: no,
2: quién era.
1: No, yo no lo sabía. No, no, no sabía. Yo no lo sabía. ¿Quién lo sabía? ¿Quién sabía?
2: Walter. Saca.
1: No, yo no sé. Yo no sabía. Este se me olvidó. No tengo
2: ¿a usted
1: tengo
2: que le gusta venir a conciertos? Me extraña.
1: Sí, me gustaba. La realidad, ¿para qué voy a decirle que no? Me gustaba, pero no tengo plata para ir. Está muy claro. Y además, ya no hay entradas. Además, ya no hay. Se acabaron. Saque es para el equipo de comunicaciones. El árbitro dice que hubo falta. 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Karel Espino saca la pelota, pero el balón estaba en movimiento cuando el árbitro Kevin Cacaro dice desde el estadio La Pedrera que ha terminado el partido. Aurora jugando de local en ese escenario deportivo. Pega el botacazo y le ha ganado a Comunicaciones 3-1.
2: Bueno, y el partido termina con algún tipo de bronca porque hay molestias. Me parece que es Carlos Flores quien termina metiéndose en algún tipo de problema ahí. El Pelón Robles se va a saludar con los árbitros. Creo que ya quedó calmada la cosa, porque si no, iban a haber más rojas a favor o en contra de Comunicaciones. El Fantasma Figueroa también abandona el terreno de juego por parte de la preferencia, mientras que Saúl Phillips pasa saludando pues a sus muchachos y pasa saludando a los que quedan de Comunicaciones todavía en el banquillo. Por ejemplo, el caso de Camacho, el caso de Raimundo, el caso de otros futbolistas que están presentes todavía en el banquillo de Comunicaciones. Bueno, terminó el enfrentamiento, Freddy. ¿Vale? No sé qué impresiones tenés a nivel...
0: A ver, Javi, el tema pasa que Liborio Sánchez se acaba de enganchar con la Ultra Sur, se acaba de, bueno, con la porra organizada de Comunicaciones, vamos a decirle desde este punto, y algo les dijo y pues se alborotaron aquí los aficionados del equipo de Comunicaciones, pero ya termina el partido. Victoria goleada de parte del equipo de Aurora sobre el equipo de Comunicaciones. Y pues bueno, a ver qué pasa en ese camerino de Comunicaciones en estos momentos, Javi. Nosotros vamos a ir al corte, vamos a ir a la pausa y cuando regresemos traemos todo el análisis de lo que nos dejó este partido. Pausa y volvemos.
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18: Estamos de vuelta en el 106.1 de la red. Lo que necesita saber, victoria de parte del equipo de Aurora. El local hoy administrativamente, victoria del conjunto castrense, 3-1 sobre el conjunto de Comunicaciones. Bueno, antes de empezar con el análisis final, aquí estamos en las afueras del estadio Cemento Progreso y vamos a escuchar las palabras de Héctor Saúl Phillips, a ver qué dice del equipo aurinegro.
19: Tenemos que mantener y ser constante, ¿no?, en el juego, en lo que estábamos haciendo. Hoy la verdad creo que en el primer tiempo
0: hicimos un gran primer tiempo con 3 anotaciones. Creo que no cualquier equipo le marca 3 anotaciones a Comunicaciones en un primer tiempo. Y pues obviamente para el segundo tiempo lo que tenemos que trabajar, se lo decía a su colega de Fox, el tema de la cabeza, ¿no? Que no nos juegue en contra. Creo que empezamos a manejar bien la situación. Por ahí obviamente sigue siendo Comunicaciones el rival que estamos enfrentando. Entendemos su agresividad, su vocación ofensiva y toda la calidad de jugadores que tiene. Y a raíz de las discusiones, lo que nos tocó es manejar el partido. Lastimosamente se tornó un partido, para mi gusto, ¿no? Un partido un poquito feo, un poquito cortado, un poquito sin ritmo, hacia el frente, manejando la pelota nosotros, tratando de desgastar a Comunicaciones, que al final tuvo que hacer un gran esfuerzo, y por ahí el resultado, ¿no?
19: Claro, ¿cómo vio la implementación del FVS, teniendo en cuenta que, si no estoy mal, hoy fue digamos, el partido con mayor efectividad?
0: Ah, sí. Bueno, qué bueno, qué bueno que salió bien. La intención de esto es que cada vez mejore, ¿no? Que mejore nuestro fútbol, que mejore situaciones como las que pasaron. Al final, evoluciona, ¿no? El fútbol está evolucionando, no nos podemos quedar como país ni como liga tampoco en cuanto a eso. Y pues si hoy funcionó con efectividad, que siga siendo de la misma forma, ¿no? Igual, como le digo, si son tarjetas rojas, pues el árbitro sigue siendo un ser humano, sigue siendo una persona que juzga, y al final pues tomó las decisiones, y qué bien que lo puede implementar y apoyado con el tema del FV. Ese, ahí está.
20: Profe, en esa misma línea, ¿no considera que se reposó poco tiempo al final?
0: Le dio 8, yo esperaba que llegara más también, yo estaba esperando un poco más de tiempo. Creo que al final tiene sus auxiliares y cómo manejan el tiempo. Yo calculaba, dije, nos van a dar 15 más para que la gente siga emocionada, y bueno, pues llegó hasta 8, ¿no? Igual creo que en función de lo que estaba pasando teníamos el juego controlado. Estábamos manejando bien la pelota, y obviamente uno siempre quiere más, ¿no? Uno siempre quiere más, le pide a los muchachos un poquito más hacia frente, pero al final ellos están dentro del terreno del juego, conocen los tiempos, manejan la pelota, y qué bueno por ellos, porque también me
18: da miedo. Bueno, ya vamos a...
21: Bueno, son las declaraciones, Javi, de Saúl Phillips. Así que, Javi, importante lo que dice Saúl Phillips, que hoy sí salió contento con el FVS, ¿no?
22: Ya vamos a retomar la comunicación con Freddy Cifuentes, que estaba allá abajo hablando con Saúl Phillips. Bueno, a nombre de Freddy Cifuentes, de Walter Ábalos, de nuestro productor, el Zapito, un saludo ahí hasta la zona número 4. Acá ganó Aurora, un gran triunfo, 3 puntos de oro para el conjunto militar. Un primer tiempo perfecto. Cuando se estudie en las escuelas del fútbol cómo tener una ventaja en los primeros 45 minutos sin ser mejor futbolísticamente. Aunque, ¿de qué trata el fútbol? De goles. Y entonces Aurora hizo 3 goles en la primera parte y el conjunto crema hizo 0 goles. Y en la segunda parte se encontró Comunicaciones con una anotación de Anderson Ortiz que pues maquilló un poquito el asunto. Ya está ahí Liborio Sánchez dando declaraciones. Ya se vació el estadio de la zona número 6. Nosotros creo que es momento de retirarnos. Así que un placer como siempre. Ganó Aurora 3-1 en casa en la zona número 6. Será hasta la próxima.
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23: 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Inguat te da la hora. 17:14.
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5: Fentanilo. Pongan un poquito de fentanilo en la punta de un alfiler. Eso puede matar a 5 personas. Si ponen un poco más, puede matar a toda la ciudad. A esto nos enfrentamos.
6: No hay prácticamente nadie en Estados Unidos que no haya tratado la adicción a los opioides de alguna manera. Hermanos y hermanas, toda la familia, todo el mundo sufre. En este país hay más de 1 millón de muertes por esta droga.
7: ¡Despierte, despierte! ¿Me oye?
8: Febrero de 2025, el recién reelegido presidente Trump ordena llevar a cabo una operación encubierta en México.
9: ¿Qué puede decir de los vuelos no tripulados de la CIA sobre México? ¿Es el siguiente paso en la guerra contra los cárteles?
5: Bueno, vamos a ver. Creo que México está dirigido en gran parte por los cárteles, lo que es una lástima.
8: Es uno de los mayores crímenes de nuestro tiempo. Durante 30 años, millones de norteamericanos han sido envenenados.
5: Vamos a detener de inmediato la entrada de drogas a través de nuestra frontera. Es una guerra.
8: Y el enemigo declarado son los narcos mexicanos y sudamericanos.
10: ¿Es cierto que la crisis de los opioides comenzó al sur de la frontera?
11: Comenzó con los opioides de prescripción médica debido a Purdue.
10: Pero estaban al sur de la frontera, ¿no?
11: No, para nada. Estaban en pleno Nueva York.
10: Dios mío.
8: Todo comenzó hace 30 años en el noreste de Estados Unidos. Muy lejos de México, Purdue Pharma, una multinacional farmacéutica dirigida por una respetable familia, los Sackler.
9: Sabíamos que nos enfrentábamos a los poderosos intereses de los Sackler, una de las familias más ricas del mundo.
8: Los Sackler construyeron su reputación donando millones de dólares a museos y universidades.
6: Parecían personas muy responsables, pero no hacían más que mentir.
8: Los Sackler hacían negocio con el dolor.
11: Esta medicación no te convierte en un zombie.
8: Utilizaron un viejo analgésico, la oxicodona. Como muchos otros analgésicos, es un derivado del opio.
12: Oxycontin, tramadol, los opioides están muy relacionados con la heroína.
8: En los años 40, la oxicodona se llamaba Eucodal y tenía usuarios muy conocidos.
5: El médico de Hitler se lo administraba para que estuviera en forma y feliz. Porque desde el 43 no podía estar muy contento con lo que sucedía.
6: Purdue Pharma revolucionó el marketing farmacéutico en Estados Unidos. Creamos una nueva y enorme población de estadounidenses adictos a los opioides.
12: La culpa es de las grandes farmacéuticas. Lanzaron Oxycontin y mintieron diciendo que no era adictivo y que los médicos solo hacían su trabajo.
7: ¡Basta! La familia Sackler debe pagar.
11: Si alguien me puede explicar la diferencia entre McKinsey, el cartel farmacéutico de los opioides y organizaciones como la de Pablo Escobar, soy toda oídos.
9: Debería haber hecho más caso de mi primera intuición. Debí escuchar esa voz en mi interior.
8: Hace 20 años, Filadelfia era el área de Carol Panara, representante de ventas de Purdue. Hoy esta zona pobre de la ciudad está asolada por una mezcla de opioides y tranquilizantes para animales.
9: Por entonces, Purdue Pharma estaba en expansión. Iban a contratar a unos 110 nuevos comerciales en todo el país. Todas las empresas farmacéuticas dan a sus representantes de ventas 2 o 3 semanas de formación. Yo hice la mía en la sede central de Stamford, Connecticut. En cuanto entré en la sala, no me sentí muy bien. No sabía si eran los nervios, pero tenía un mal presentimiento. No me gustó el ambiente. Sé que lo que digo es muy vago, pero... Nos especificaron que no abreviáramos OxyContin como Oxy en nuestros informes de visita, porque así es como se conocía en la calle. Siempre había esa sensación de sospecha y paranoia. Me regañé a mí misma y me dije, tienes que darle una oportunidad. Es algo nuevo.
1: Diga su nombre, por favor.
13: Richard Sackler.
1: Usted está aquí hoy para testificar en un caso contra Purdue. ¿Es consciente de ello?
13: Así lo entiendo.
1: Quiero mostrarle un correo electrónico marcado como prueba 2 del interrogatorio. Dice, no creerás cuánto empeño estoy poniendo para que OxyContin sea un gran éxito. Es casi como si dedicara mi vida a ello. Cuando dice que dedicaba su vida a ello y que no tenía tiempo para su vida privada, ¿cuáles eran sus actividades cotidianas respecto a OxyContin?
13: ¿Puedo leer el documento entero? No lo he visto desde hace 16 años.
8: Los comerciales de la empresa visitaban a médicos con la misión de convencerlos de recetar OxyContin.
1: No era consciente en ese momento de que su empresa estaba cometiendo un delito en la forma en que comercializaba el fármaco?
13: No era consciente en absoluto de lo que está diciendo. Fomentaba el espíritu del equipo. No me arrepiento de querer motivar a nuestro equipo de ventas. Creo que esa era mi misión.
8: Los comerciales podían duplicar su salario mediante comisiones. Cuantos más médicos convencían, más ganaban.
12: Promocionábamos ese producto. Les mentíamos a los médicos sin saber que les mentíamos. Es difícil vivir con esto.
1: Algunos pacientes pueden tener miedo de tomar opioides porque creen que son demasiado fuertes o adictivos. Pero eso dista mucho de la realidad.
8: En la década de 1990, los comerciales de Purdue llegaron a una de las zonas más pobres de Estados Unidos, los Apalaches. 3 décadas después, hay señales de epidemia de opioides por todas partes.
12: Ayer murió Trenton Howard.
9: Ay, Dios.
12: ¿Sabes cuántos amigos míos murieron el año pasado?
9: Yo perdí a 4 o 5 por lo menos.
12: Escucha, el año pasado perdí a 19 amigos por opioides. Los opioides son lo peor que le ha pasado a este lugar. Lo peor. Están destruyendo nuestro país. A buenas personas, a buenas familias.
6: Hace 20 años que no ejerzo la medicina, pero aún hoy, décadas después, sigo viendo antiguos pacientes míos que han sufrido. Me he encontrado con familias de personas a las que receté estos fármacos y murieron por sobredosis. Por el centro de la ciudad, solo deambula gente devastada por la adicción. Pobres, drogadictos, enfermos mentales. Esa es la gente que queda en Clarksburg. Llegué en 1978 a Clarksburg, Virginia Occidental, para trabajar como médico de familia. En aquella época, Clarksburg era una comunidad dinámica. Había fábricas de vidrio, minas de carbón y mucho comercio minorista. La situación era muy buena y muy estable. La minería del carbón cambió. Las fábricas de vidrio empezaron a cerrar y en la década de los 90 no quedaba ninguna. Cerraba una fábrica tras otra, se perdía un empleo tras otro. La gente estaba desesperada, la región estaba económicamente deprimida y la comunidad se deprimió también.
14: ¿Cree que Virginia Occidental era un objetivo de la industria farmacéutica?
6: No lo sé. No conozco los mecanismos internos de las empresas farmacéuticas y sus prácticas. Pero esta era una zona vulnerable y ellos contribuyeron a traer ese problema. Si hubo intencionalidad, no lo sé.
14: El doctor Hortensio no lo sabía, pero estaba identificado como médico potencialmente influenciable por los comerciales de Purdue. Su nombre salía en una de sus listas.
6: Hubo un enorme aumento de comerciales del sector.
11: Primero le hablaré de la medicación y luego de lo que podemos ofrecer.
5: Me gusta. Seguro que puedo recetarlo.
6: Llegaban a venir 20 comerciales al día. Al día. Cuando empecé solían ser hombres mayores y más adelante mujeres jóvenes.
9: Hola, doctora. Encantada de saludarla. Nos formaron en temas como la psicología de diferentes personalidades y cómo abordarlas.
6: Trataban de acercarse y trabar amistad, hablando de intereses comunes.
9: Algunos médicos eran más analíticos, otros más extrovertidos.
6: Eran simpáticos, buena gente, y eran muy sinceros. Al menos eso parecía. Yo era el tipo de persona que quería hacer felices a los demás. Quería pacientes felices y sin síntomas. Si podía evitarles el dolor y el sufrimiento, eso era algo fantástico. Entonces aparecieron estos analgésicos.
5: Tuve un accidente laboral y me rompí una costilla. El médico me recetó OxyContin. Me dijo que tomara uno cada 6 horas, según el dolor que sintiera. Me di cuenta de que si tomaba 3 cada 6 horas, tuviera dolor o no, empezaba a sentirme muy bien.
14: Luis Hortensio empezó a notar un cambio en sus pacientes.
6: Pedían cada vez más. Solo quiero mi medicación, doctor. Deme una receta de más para no molestarlo tanto.
5: Píldoras. Necesito mi opioide. Lo necesito ahora. Haré cualquier cosa para conseguirlo, lo que sea.
6: Doctor, estoy mejor. Puedo ir a trabajar. Doctor, puedo mantener a mi familia. Y luego, doctor, si no me lo receta de nuevo, me enfermaré.
5: Cuando eres adicto a los opioides, son lo único que tienes. Son tu único amigo. Tu único amigo y tu mayor enemigo.
14: Cuatro años después de lanzar OxyContin, los Sackler vieron que su producto era un auténtico éxito de ventas. Habían conquistado el mercado estadounidense. ¿Por qué no el mundo entero?
15: Me duele.
16: ¿Cuántas empresas participaron en la producción, fabricación o distribución de OxyContin?
15: ¿Podría especificar en qué región?
16: En todo el mundo.
15: Muchas. Nunca las conté.
5: El método que había funcionado en Estados Unidos
12: empezó a aplicarse con éxito en muchos otros países.
17: Distintos países, distintos nombres.
16: ¿Qué es Mundipharma?
15: Mundipharma es...
12: Inglaterra, Suecia, Suiza, Noruega, Países Bajos y Francia.
16: La familia Sackler es dueña de Mundipharma.
15: Sí.
17: Los suizos dicen, si prescribes un medicamento a un paciente está bien. Si le prescribes dos, deberías enviarlo al psiquiatra. Si le das tres, deberías ir tú al psiquiatra.
8: A Jacques Puymayou, un médico normal y corriente de Toulouse, le impresionó el glamoroso estilo de vida al que le daban acceso los representantes de ventas.
17: Los laboratorios nos mimaban. Nos pagaban viajes a convenciones internacionales en Estados Unidos, la República Checa, Turquía y Francia. Para algunos fue todo un descubrimiento ver el lujo que había y que nos pagaban. Nos dijeron que OxyContin no era muy adictivo, así que empezamos a recetarlo. Y efectivamente, daba buenos resultados y estábamos muy satisfechos. Pero con el paso del tiempo, empecé a albergar ciertas dudas. Tenía dos pacientes con insuficiencia renal, a los que hubo que reanimar tras una sobredosis de oxicodona, así que me di cuenta de que no estaba viendo algo.
8: Los médicos vieron que sus pacientes se convertían en drogadictos.
12: Nos dieron nuevas indicaciones para abordar las objeciones que pusieran los médicos.
16: El doctor Alan Spanos es especialista en dolor.
8: Purdue le pagó para dar autoridad a sus argumentos.
12: Sacamos el concepto de pseudoadicción.
15: La pseudoadicción se da cuando un paciente parece drogadicto porque persigue aliviar su dolor. Es un comportamiento de búsqueda de alivio que se confunde con la adicción.
12: Empezamos a explicarles a los médicos, a través de nuestros comerciales, que los pacientes no eran adictos.
6: Nos decían, no causa adicción, es imposible, solo alivia el dolor del paciente.
12: Es una pseudoadicción, parece adicción, pero no lo es.
6: Doctor, si el paciente sigue sintiendo dolor tras recetarle el medicamento, se trata de un dolor irruptivo. Debe aumentar la dosis. Es totalmente seguro. Este fármaco no es adictivo. Tenemos estudios que lo demuestran.
16: Menos del 1% de los pacientes que toman opioides se vuelven adictos.
17: Un día les pregunté a los representantes médicos si tenían documentos al respecto. Me dieron los documentos oficiales que tenían. Tenía muy buena relación y sigo teniéndola con la persona que vino. Me dio un expediente confidencial y al releer todas las publicaciones vi que no tenía sentido.
8: La pseudoadicción, ¿es pura adicción?
18: Exacto. La pseudoadicción no existe. Es una estupidez.
8: ¿Por qué le mostró los documentos sabiendo que se exponía?
17: Por simpatía. Me dijo que, sobre todo, no se los mostrara a nadie.
8: Pero el médico francés no hizo caso. Publicó su descubrimiento en una pequeña revista médica. Su difusión es confidencial, pero el artículo no escapó a la atención del fabricante del fármaco.
17: 10 días después, recibí una carta certificada de un bufete de abogados que me decía que eligiera bien a mi defensa porque la empresa emprendería acciones legales.
8: ¿Todo eso le estresó?
17: Por supuesto que me estresó.
8: En Europa, las autoridades pusieron trabas a la prescripción de OxyContin, pero en Norteamérica su uso siguió extendiéndose.
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19: How old is he?
20: Oh, God, he's dead.
19: Ma'am, I need you to calm down. How old is he?
20: Oh, ma'am.
12: En una de mis primeras semanas, fui a hablar con un médico, acompañado de un formador de ventas. El médico nos dijo: miren, no voy a recetar más su fármaco. Mi sobrina tomó una dosis excesiva el fin de semana pasado y murió. Nos afectó mucho. Esa fue la primera vez que vi que el producto que comerciábamos podía provocar algo así. Informamos a la empresa y su postura fue responder: es un caso aislado, no es por culpa del fármaco. En los meses siguientes, aparecieron más y más informes de diferentes médicos.
1: OxyContin es obviamente la droga de la calle. La gente tritura pastillas de 40 y 80 miligramos a propósito para literalmente drogarse.
12: Los médicos empezaron a darse cuenta de que si prescribían el medicamento, se usaría en exceso.
1: ¿Era consciente de la preocupación que despertaba en noviembre de 1999?
12: No. La posición de la empresa era atribuir la culpa a quienes abusaban ilegalmente del fármaco y nos empujaban a seguir vendiéndolo.
14: En un correo electrónico, Richard Sackler les dice a sus empleados que sean implacables con los que abusan del producto, tachando a los adictos de culpables y delincuentes temerarios.
12: Cuando lo pienso, recuerdo que tuve la sensación de haber contribuido a extender el uso de esa droga. Y es doloroso. En realidad estoy tratando de corregir mi pasado, dando a conocer que esta empresa hizo algo realmente terrible. Manipuló a todo el sector para hacer creer que era un producto seguro y eficaz. Pero no.
14: En Clarksburg, el doctor Luis Hortensio trataba a un adicto tras otro. Los representantes de Purdue lo colmaban de muestras gratuitas de opiáceos que llenaban el armario de su consultorio, hasta que perdió el control.
19: Empecé a tomar las muestras que tenía si había tenido una jornada difícil. Me dolía la cabeza o estaba muy estresado. Mi consumo pasó de un analgésico al final de la jornada a 20, 30, 40 al día. Terminé extendiendo y canjeando recetas de forma fraudulenta. Muchas a nombre de mis hijos. Porque el síndrome de abstinencia es una sensación espantosa. Es una sensación que espero no volver a tener jamás. Haces lo que sea para conseguir más analgésicos para que desaparezca. Y pierdes todo el sentido común y moral. Yo era drogadicto y trataba a drogadictos.
14: La oxicodona se extendió por todas partes. Era cada vez más accesible. Demasiado.
17: Mi hija me llamó por teléfono. Papá, Eddie no respira y se está poniendo azul. Yo le dije, llama al 911. Tomé un taxi. Deprisa, deprisa. Iba rezando. Veo una ambulancia ante mi casa y pienso, gracias a Dios. Pero al acercarme, veo dos hombres sentados delante de la ambulancia. Los miro y me dicen, lo siento, señor. Respondí, no me digan que ha muerto. Y repitieron, lo siento, no pudimos hacer nada.
12: Olas de dolor. Nadie sabe quién lo escribió, pero dicen que cuando sufres una tragedia así, al principio es como si te ahogaras, y luego las olas empiezan a golpearte cada 10 segundos, y luego cada minuto,
5: Después de un tiempo, tal vez cada 5 minutos. Recuerdo la primera vez que pasé una hora sin pensar en Eddie. Cuando me di cuenta, me sentí culpable. Sabía que Eddie y sus amigos habían ido a una fiesta la noche anterior porque no habían ido a la escuela. Entró un policía y le pregunté qué había hecho mi hijo. Respondió, tomó Oxy. Dije, ¿qué demonios es eso? Y dijo, Oxycontin. Los chicos mueren como moscas por esa porquería. ¿Cómo es que nunca había oído hablar de este fármaco? Luego empecé a indagar más. Mi primer sitio web se llamaba oxykills.com. Me di cuenta de que este asunto afectaba a mucha más gente. Era como si una vocecita en mi cabeza me dijera, tienes que avisar a los chicos. En la segunda protesta contra Purdue Pharma, sale una joven y nos dice, lo siento, me obligan a hacer esto. ¿A hacer qué? De repente se encienden los aspersores. No fue culpa de la joven, pero ya estaba claro quién lo hizo.
20: Ante esta epidemia, una generación de jóvenes abogados decidió alzarse contra los Sackler. Esta lucha llegaría a definir la vida de muchos de ellos. La de Maura Healey, por ejemplo.
21: Hoy es el día de la independencia de Estados Unidos. Habrá muchos fuegos artificiales. Tenemos un problema de planificación, porque más tarde tengo que reunirme con el presidente en la Casa Blanca. Es una locura ahora mismo.
20: Hoy, Healey es la gobernadora de Massachusetts. Forjó su destino peleando contra los Sackler.
21: Mil gracias, Daniel. Feliz 4 de julio. En 2014 me presentaba a las elecciones para fiscal general de Massachusetts. Pasé mucho tiempo visitando ciudades y pueblos y conociendo a gente de todo el estado. Y cada vez alguien se me acercaba y me hablaba de su hijo o de su hija, que sufría adicción a los opioides. Algunos me hablaban de seres queridos que habían muerto por este motivo. Sabemos que tenemos un problema con el Oxycontin. Sabemos que está matando a gente. Y también sabemos que detrás hay una empresa y una familia. Pensé que para depurar responsabilidades y hacer justicia, era muy importante sacar la verdad a la luz. La familia Sackler tuvo que enfrentarse públicamente por primera vez a lo que había hecho.
20: Tras un cuarto de siglo de silencio, los Sackler se vieron obligados a dar explicaciones ante el Congreso.
22: Levanten su mano derecha. ¿Jura que el testimonio que va a dar es la verdad, toda la verdad y nada más que la verdad?
5: Lo juro.
21: Sabíamos que nos enfrentábamos a intereses muy poderosos. Una de las familias más ricas del mundo, con miles y miles de millones de dólares. Iban a atacarnos y a hacer todo lo que estuviera en su mano para intentar apartarnos del caso. Y eso hicieron.
23: ¿Cuándo lo notificaron por primera vez de que los fiscales del Distrito Oeste de Virginia estaban investigando a Purdue?
24: Que la investigación se dirigiera contra Purdue fue una sorpresa, pero no recuerdo cuándo ocurrió.
20: Esa sorprendente notificación les llegó a los Sackler en 2006. Dos fiscales federales desconocidos de Virginia habían investigado discretamente en su zona. Querían llevar a juicio a la familia para poner fin a la epidemia de opioides. Redactaron un memorando de más de 100 páginas sobre lo que habían hallado y lo enviaron a un alto funcionario de Washington. Paul Pelletier, jefe del área de fraude de la sección penal del Departamento de Justicia.
19: Llevaba casi 25 años en el Departamento de Justicia y nunca había visto un informe tan largo. Contenía todas las pruebas. Presentaba pruebas convincentes de que Purdue Pharma había sobornado a un empleado de la FDA, la Administración de Alimentos y Medicamentos, llamado Wright.
20: Curtis Wright era el responsable médico de la Administración de Alimentos y Medicamentos, encargado de supervisar el proceso de aprobación de OxyContin.
0: La Administración de Alimentos y Medicamentos es una agencia gubernamental de Estados Unidos. Su trabajo consistía en verificar científicamente que el medicamento era seguro y eficaz.
23: ¿Alguna vez habló con Curtis Wright de la realización de estudios sobre el posible abuso de OxyContin antes de su lanzamiento?
24: No.
20: Justo antes del lanzamiento al mercado del fármaco en 1995, Curtis Wright acudió en secreto a un hotel donde se reunió con miembros de Purdue Pharma. A pesar de la imparcialidad que exigía su cargo como funcionario, se cree que Wright dejó que manipularan sus informes y aprobó el prospecto engañoso de OxyContin.
0: ¿Quién redactó la información? ¿Purdue o la FDA? Sin duda, en realidad fue Purdue quien redactó el informe, al menos en parte. Es algo que nunca debería haber ocurrido.
19: Lo sobornaron para que aprobara el medicamento. Después lo contrataron y le pagaron un montón de dinero.
23: ¿Es el tipo que ahora trabaja para Purdue Pharma?
24: Fue contratado por Purdue Pharma. Tal vez 3 años después, no lo recuerdo exactamente.
19: Parecían personas muy responsables, pero no hacían más que mentir.
20: Lo cierto es que Curtis Wright empezó a trabajar para Purdue Pharma alrededor de un año después de dejar su trabajo en la FDA. En 2023, ya jubilado, fue entrevistado en su casa.
0: No me arrepiento. Hice mi trabajo. Nunca vi nada que no quisiera hacer. Es una situación difícil, terrible. No sé cuál es la verdad. No lo sé.
19: Sabían que moría gente a causa de su fármaco. Sabían que cuanto más se tomara, más adicción creaba. Y sabían que estaba mal.
20: El caso contra Purdue parecía sólido y bien sustentado. Parecía lógico que siguieran una acusación y un juicio. Jaque mate a OxyContin y la creciente epidemia de opioides. Pero justo antes de que se presentaran cargos, intervino una autoridad superior.
19: Ocurrió algo muy extraño. De repente, se convocó otra reunión. Un trato secreto. Intervino gente del Departamento de Justicia, cargos por debajo del fiscal general. Nunca antes había pasado. Y nos dijeron que no nos dejarían seguir adelante con la acusación ni con ningún proceso penal contra Purdue Pharma.
20: Se podría interpretar que el gobierno ayudaba a Purdue.
19: Es exactamente lo que ocurrió. Rudy Giuliani defendía a Purdue Pharma en ese momento. Y se especulaba con que sería el próximo candidato a la presidencia de Estados Unidos. Se impuso la influencia del dinero, del abogado rico, de la corporación rica.
20: No habría juicio. Tres ejecutivos admitieron que Purdue comercializó fraudulentamente OxyContin, afirmando con falsedad que era menos adictivo que otros analgésicos, y llegaron a un acuerdo para no ir a la cárcel.
17: Nada de esto habría ocurrido si los mandamases del Departamento de Justicia no hubieran enterrado ese memorando. Habrían ido a prisión y la epidemia de opioides podría haberse frenado ya en 2007.
20: Purdue y tres de sus ejecutivos tuvieron que pagar más de $634 millones, pero ni así perdieron la sonrisa. Al fin y al cabo habían ganado 10 mil millones.
19: Para estas empresas, una condena así es como una multa por exceso de velocidad. Luego siguen adelante, pero si no puedes juzgar a los Sackler, le estás demostrando al mundo que apenas les diste un azote.
21: Uno pensaría que si alguien firma un acuerdo con el Departamento de Justicia de Estados Unidos por comercializar fármacos de forma ilegal o ilícita, dejará de hacerlo. En cambio, ¿qué hicieron Purdue y los Sackler? Doblar la apuesta.
20: Una semana después de que se anunciara el trato, David Sackler, directivo de Purdue, envió un correo al resto de la familia. Sugería que debían ganar tanto dinero como fuera posible antes de que las demandas los arruinaran. El texto llegó a manos de miembros del Congreso.
22: Señor Sackler, ¿reconoce este mensaje?
2: No puedo leerlo.
22: El 17 de mayo de 2007 le escribió un correo a su familia. Dice, ¿qué creen que está pasando en esos juzgados? ¿Somos ricos? ¿Por cuánto tiempo más hasta que nos lleguen las demandas? ¿Escribió usted este correo?
2: Creo que sí.
18: Creo que sabían que se les acababa el tiempo, que no iban a durar para siempre, y que por eso tenían que lucrar al máximo mientras pudieran.
22: Intentaban retirar las ganancias para que las víctimas de los opioides no pudieran reclamarlas en futuras demandas.
2: Creo que está

0: correos hablan por sí solos.
1: Decidieron hacer justo lo que no debían.
2: Trataron de vender más OxyContin que nunca.
1: Si miramos los gráficos, justo después del acuerdo de 2007, las ventas y los beneficios se disparan. Es increíble.
0: Con la gestión de Purdue Pharma, de repente su empresa pasó de embolsarse $120 millones en 10 años a 10.400 millones en 10 años. ¿Qué sucedió?
3: Lo que sucedió fue que la familia Sackler se había aliado con profesionales. Revisando documentos confidenciales, la entonces fiscal general de Massachusetts, Maura Healey, descubrió que los Sackler habían contratado a una de las principales consultoras de gestión del mundo.
2: McKinsey participó en completo secreto. Nadie sabía que asesoraba a Purdue y a los Sackler.
4: A menudo ha bromeado diciendo que tienen más secretos que nuestra Agencia Central de Inteligencia, la CIA. Y por supuesto también trabajaron para la CIA como asesores. McKinsey tuvo un enorme papel en el negocio de Purdue Pharma.
5: Somos una empresa de gente a la que le gusta ayudar a los demás y principalmente ayudamos a líderes.
4: Su trabajo es dar consejos, por mucho dinero.
6: Trabajan para gobiernos de todo el mundo. Francia, Alemania, Estados Unidos, Rusia, Arabia Saudita. Y trabajan para empresas, las más grandes, las de Fortune 500.
5: Soy optimista. Creo que podemos encontrar soluciones innovadoras a los problemas más difíciles del planeta.
6: Trabajan para todo el mundo. Están en todas partes.
5: Pedí disculpas por nuestro trabajo con Purdue y otros fabricantes de opioides. No estuvo a la altura de nuestras exigencias. No supimos reconocer el contexto de lo que ocurría en nuestra sociedad.
3: En abril de 2022, el director de McKinsey tuvo que responder ante la Cámara de Representantes de Estados Unidos. Bob Stenfels intentó hablar lo menos posible. Cuando aseguró no recordar las sumas, Maura Healey le refrescó la memoria.
0: ¿Cuánto dinero le pagaron a su empresa Purdue y otros fabricantes de opioides?
5: No dispongo de esa cifra ahora mismo.
0: Fiscal General Healey, ¿cuánto se le pagó a McKinsey?
2: $86 millones. Tenemos documentos de McKinsey en los que les dicen a Purdue y a los Sackler cómo impulsar las ventas del fármaco.
6: A McKinsey se le ocurren muchas ideas y siempre las ponen en una presentación de PowerPoint.
3: El país estaba a punto de conocer sus creativas formas de impulsar las ventas.
6: Y una de las propuestas que se le ocurrió fue que las farmacias recibieran algún tipo de reembolso si las ventas habían provocado sobredosis o muertes.
3: La idea preveía pagos de hasta $14,000 si un paciente se volvía adicto o sufría una sobredosis.
7: Increíble. Pagar un bono cuando alguien muere por su producto.
6: Es importante señalar que las empresas no adoptaron esta política.
7: Ni siquiera Purdue Pharma la aplicó.
5: No supimos reconocer el contexto de lo que ocurría en nuestra sociedad.
0: Para mí eso es traficar, ¿cierto? ¿No trafican?
5: Yo no diría que nuestro trabajo en ventas y marketing sea traficar.
0: Si alguien me puede explicar la diferencia entre McKinsey, el cartel farmacéutico de los opioides y organizaciones como la de Pablo Escobar, soy toda oídos. Puede que vistan traje y tengan oficinas elegantes, pero hacen lo mismo.
2: McKinsey no actuó solo. Otros les ayudaron.
3: La filial estadounidense de la agencia publicitaria francesa Publicis ayudó a McKinsey a vender su mensaje.
4: Somos lo más, porque toda idea, toda pequeña creación, debería tener un momento rojo.

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1: La campaña que recuerdo presentaba a un apuesto comercial de Purdue llamado Ken, cuyo trabajo consistía en levantarse por la mañana, beber café, ponerse música y salir casi como un gladiador a convencer a los médicos de que recetaran más y más OxyContin.

0: El objetivo era empujar a todos los médicos del país a prescribir esas pastillas, porque sabían que el fármaco haría el resto del trabajo. Las ventas en todo el territorio despegaron como un avión.
1: Los beneficios eran astronómicos. Probablemente en parte estaban escondidos fuera del alcance de la justicia estadounidense.
2: ¿Qué parte del patrimonio de su familia está en cuentas bancarias en el extranjero?
3: ¿De mi familia? Si acaso, una cantidad muy pequeña.
4: Sabemos que durante mucho tiempo, la familia Sackler ocultó activos en el extranjero, y eso dificulta mucho investigar y recuperar ese dinero.
2: ¿Cuántas empresas pantalla controlan usted y su familia?
3: Esa sería una pregunta para los abogados. Estamos en una mediación confidencial.
5: Odiaba mi trabajo. No quería levantarme por la mañana. Era muy infeliz y no me sentía bien. Así que llamé a mi jefe y le comuniqué mi renuncia. Estaba harta. No podía seguir.
0: Una mañana temprano, allanaron mi oficina. Pasaron por allí el FBI, la oficina del inspector general, el IRS, el grupo antidroga, la DEA. Fue horrible. Aterrador. Perdí mi licencia médica porque me condenaron por dos delitos federales, fraude con recetas médicas y fraude de seguros. Me vi con 52 años sin licencia y sin trabajo. De eso hace más de 20 años. Esta es mi medalla de 20 años recuperado. Estoy limpio desde hace dos décadas. Fui uno de los primeros que cayeron víctima y a la vez contribuyeron a la epidemia de opioides. Pero me alegra seguir en la ciudad en la que perjudiqué a gente, ahora tratando de ayudar. Todo eso es parte de mi redención. Trato de convertir aquel desastre en algo positivo. Los tres estuvimos a punto de perder la vida por la adicción. Tuvimos que reconocer que éramos impotentes y no podíamos controlarlo.
1: ¿Es tu hermana?
3: Sí.
1: ¿Empezaste con OxyContin?
4: Sí, el médico me dio pastillas para el dolor. Y cuando deja de dártelas, encuentras otra cosa para calmar el dolor. Pasé del OxyContin al Percocet y luego al fentanilo y la heroína. Estoy fatal. Me prostituyo. Y esos son mis proxenetas.
3: Voy a llevármela de aquí y a encontrar la manera de que esté mejor. Voy a conseguir lo que necesite para curarse. La quiero y no quiero que esté mal.
1: ¿Cómo evitó Francia esta epidemia?
6: Tenemos una normativa muy estricta que protege a la gente. Es un fastidio para todos, para el médico, para el paciente y para el farmacéutico que debe hacer controles, pero es positivo. Es una salvaguardia cada vez más necesaria, sobre todo ante esta búsqueda desenfrenada de beneficios.
0: Es el problema que hay con las empresas estadounidenses. Algunas no se rigen por la moralidad. No tienen líderes que fomenten una postura ética y justa, que se preocupen por la gente.
7: El éxito del producto en el tratamiento de pacientes con dolor es indiscutible.
0: Por eso en este país hay más de 1 millón de muertes por esta droga.
8: Si alguien muere ya no siente dolor, pero eso no indica la eficacia del producto, ¿no?
7: No creo.